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Continuamos en esta mañana de miércoles y miramos por la ventana de nuestro estudio en el Coso Zaragozano. Vemos el cielo ligeramente encapotado y la gente, la verdad, que no sabe si salir con sandalias y pantalón corto o ya echarse una rebequita y una chaqueta. Hoy tiempo inestable. Tenemos en estos momentos 21 grados, aunque llegaremos a los 24, nada que ver con los días anteriores, en la capital aragonesa. Este descenso de temperaturas, lo cierto es que se agradece. ¿Son ustedes fans del otoño, de las tacitas de café caliente, de las calabazas, de los jerseys y las mantas, o preferían esos calores veraniegos? Separado de las vacaciones, ¿eh? No les pregunto si prefieren estar de vacaciones o no, sino las temperaturas. Nos lo pueden contar en el 640 03 69 02. Es el teléfono del programa. Ustedes nos pueden mandar un mensaje de voz o un texto y allí les escucharemos, les leeremos, sabremos lo que opinan. Nos pueden contar muchas cosas más, como qué temas les apetece que tratemos, desde dónde nos escuchan. Eso me interesa a mí particularmente, que queremos conocerles. Y les cuento, les adelanto, que en el programa de hoy hemos preparado un montón de temas interesantes. Por ejemplo, hablaremos con el ilusionista aragonés Rubén Díaz, que regresa a casa este sábado 19 de septiembre con su espectáculo Serendipia. También va a pasar por aquí Michel Suñén, que nos hablará de cómo publicar un libro. Y hablaremos con nuestro experto en cine, con Alex Mabry, sobre películas apocalípticas, que parece un tema, bueno, pues como anillo al dedo con estos tiempos que corren. Esos son algunos de los temas que hemos preparado para este miércoles 16 de septiembre. Vamos con nuestra noticia de portada.

0: Pokémon cumple 30 años. Desde el pasado 27 de febrero, que es el Día Mundial de Pokémon, se está celebrando este aniversario que llega también a Zaragoza. Se van a celebrar diferentes eventos en nuestra ciudad, como una gran concentración de coleccionistas de cartas. Así que vamos a hablar de este tema enseguida con un experto. Les pregunto yo, mientras tanto, ¿cuál es su Pokémon favorito? Seguro que si les ha tocado tanto como padres o como nietos han oído hablar de este fenómeno porque está en cartas coleccionables, en dibujos animados, en muñequitos, en videojuegos, en fin, por todos lados. ¿Quién no ha oído hablar de Pikachu, ese ser amarillo con cola en forma de rayo, coloretes rojos y rayas y ojitos negros? La verdad que algunos bastante adorables. Hablamos con Alejandro Muñoz, experto en el tema y Pokepadre en Instagram. Buenos días, Alejandro.
1: Buenos días, ¿qué tal? ¿Cómo estás?
0: Muy bien, cuéntenos, va lo primero de todo. Acabamos de mencionar que el Día Mundial es el 27 de febrero, pero ¿qué se cumple hoy? ¿De qué se cumple
1: Pues
0: este
1: hoy
0: 30
1: es el
0: aniversario?
1: 30 aniversario del juego de cartas coleccionables, JCC. Entonces es justo el 16 de septiembre y entonces pues hay mucha gente que le gusta el coleccionismo, que lo celebra, que está queriendo abrir sus sobres para conseguir esas cartas deseadas. Y por eso es tan importante, porque es una franquicia que lleva 30 años con nosotros, toda una vida.
0: Claro, ¿qué tiene para seguir vigente tanto tiempo después?
1: Pues mira, tiene una cosa muy importante. Todas las cosas que se acaban compartiendo entre familia y se acaban coleccionando, van pasando de padres a hijos, y a veces, como en mi caso, pasa de hijos a padres.
0: Cuéntenos un poquito más sobre su historia. ¿Cómo entró usted en este mundillo de Pokémon?
1: Pues hombre, yo conozco Pokémon desde pequeño, porque tengo ya 46 años, pero fue mi hijo, por sus circunstancias, le dijeron que le podía venir bien, pues esto de jugar a las cartas, para el tema de concentración, etcétera, y empezó él con ello, y ya me tiró a mí, y ya no hemos podido parar, pues ahí jugando, compartiendo, abriendo sobres, y conociendo gente maravillosa.
0: ¿Por qué hay adultos que siguen tan enganchados? Le preguntaba a nuestra audiencia si seguro que conocen algún Pokémon, bien en primera persona, digamos, o a través, como es su caso, de sus hijos o de sus nietos incluso.
1: Pues a ver, yo creo que todo el mundo conoce a Pikachu, ¿no? Amarillito, pequeñito, tan juguetón. Bueno, y Pokémon como Charizard, ¿no? Grande, fuerte. Yo creo que para cada Pokémon tiene una personalidad. Hay más de 1.000 Pokémon y para cada persona hay un Pokémon. Entonces, es como la vida misma, ¿no? Pues te enamoras de uno y ya te sigue como tu compañero hasta siempre. Luego, entre generaciones, porque es algo totalmente intergeneracional. Pues los hijos, los padres, la relación que existe entre entrenador y su Pokémon, pues son valores muy bonitos y yo creo que encajan con nuestro estilo de ver la vida.
0: Bueno, hay incluso una película, se lo digo a nuestros oyentes, Detective Pikachu, que combina, ¿no?, personas con estos Pokémon creados
1: Correcto.
0: por ordenador. Ahí me ha tocado verla, ¿no?, porque tengo niños pequeños. Y lo cierto
1: Sí.
0: es que sería bastante adorable, ¿no?, que existieran, que sí que nos acompañasen en el día a día.
1: Bueno, sería bonito porque a todo el mundo nos gusta tener a alguien que nos ayude en nuestra vida. Pues no sé, puede ser un padre, una madre, una mascota. Pues imagínate ahora cómo está la inteligencia artificial de esas cosas. Pues que fuera un Pokémon, le sacarás de la Pokébola. Bueno, sería todo un poco caótico al principio, pero yo creo que al final sería positivo.
0: Hemos visto también en redes que, como muchos temas de coleccionismo, se puede llegar a pagar mucho dinero por algunas de estas cartas coleccionables, bueno, por ser raras o por haber pocas ediciones. ¿Podría ser también, o se podría ver desde un prisma de bien de inversión, estas cartas de Pokémon?
1: A mí no me gusta verlo así, porque al final son cartas coleccionables, como su propio nombre dijo. Es como las monedas, ¿no? Pues que alguien las empieza a coleccionar y tal. Pero claro, con el paso del tiempo, pues hay veces que hay menos unidades de alguna carta, y entonces, pues eso a los coleccionistas nos gusta. Y si no puedes encontrar una cosa y la tiene poca gente, pues puede ser que haya estas cosas. Pero a mí no me gusta que se asocie con el tema de inversión. Es verdad que inherentemente, pues las cosas valen dinero. Pero yo creo que lo importante es que tú colecciones porque te guste el Pokémon, porque te guste la carta, porque puedas jugar y ya, lo otro pues viene detrás.
2: Nos ha dicho al principio de la conversación que esto les ha llevado a su hijo y a usted a conocer a personas maravillosas. ¿Se crea comunidad? ¿Hay en Zaragoza comunidad de fans de Pokémon?
1: Sí, sí, hay una comunidad que además crea eventos, que se llama Mesa Goza. Luego tenemos exponentes muy importantes como PokeH, ¿vale? Que también pues hace eventos y hace cosas a nivel nacional. Y bueno, la verdad que estoy contento con la comunidad que hay en Zaragoza, con las tiendas también, que apoyan mucho todo el tema de juego organizado, pues está Central Games, TPK, el Rincón del Coleccionista, y la verdad que poco a poco va creciendo, ahora con el 30 pues está apuntando mucha gente, y lo bueno es que podemos compartir algo con nuestros hijos, y a veces, pues por ejemplo, si hace mal tiempo y no puedes jugar al fútbol, pues puedes jugar a cartas Pokémon.
2: ¿Cómo se está celebrando este 30 aniversario? Porque es un evento mundial.
1: Sí, a ver, es un lanzamiento mundial, se lanza en todos los países a la vez, en cada uno en su idioma. Es verdad que en las tiendas se está viendo pues colas, ¿no? Pues gente que quiere ir a comprar el producto, pues en otros no, también se puede comprar online. Pero bueno, lo importante es que podamos conseguir las cartas que queremos, y al final lo más bonito es abrirte el sobre y luego pues poder intercambiar con tus amigos aquellas cartas que te sobren o buscar aquella que buscas.
2: Mencionábamos también que además de estas cartas coleccionables hay un montón de merchandising, podríamos decir. Bueno, se ha hecho videojuego, dibujos animados, hay muñecos, hay ropa. Una vez que uno empieza a coleccionar, ¿se hace un poco por contagio fan de todo lo demás?
1: Pues a ver, es evidente, porque claro, si te gusta Pikachu o te gusta Charizard o otro Pokémon, por ejemplo, a mí me gusta Bellsprout, ¿no? Que es uno que lanza bolitas, pues al final ves algo de que está con la marca de Pokémon y lo que te gusta, pues al final te acaba llamando. Pues un peluche, pues tazas, cualquier cosa. Es una franquicia, es la más potente que hay a nivel mundial, o sea, es una barbaridad todo lo que han sido capaces de llegar. Y sí, sí, puedes encontrar de todo.
2: Coleccionalos a todos, ¿no? A todos y a todo.
1: A todos y a todo, jolín.
2: Alejandro, el día 26 de septiembre va a haber un evento relacionado con Pokémon aquí en Zaragoza. ¿Qué es lo que va a ocurrir?
1: Bueno, ese evento va a ser una pasada, ¿vale? Es en el Centro Comercial Augusta. Estamos muy agradecidos porque nos ha dejado Mesa Goza poder organizarlo allí. Vale, entonces pues va a haber evento TCG, va a haber intercambio, va a haber mesas para que la gente pueda intercambiar, también jugar, también va a haber cosas para los niños para que puedan pintar sus Pokémon, va a haber mucho producto, vienen tiendas muy importantes, viene Mundo Distorsión, que es una tienda muy importante de Madrid, que tiene muchísimas cosas antiguas, una barbaridad, Nunca es Demasiado TCG también, que viene de Barcelona, y luego desde aquí pues viene Zaragoza Central Games y el Rincón de Coleccionista. Entonces va a ser un sitio donde los niños van a poder interactuar, no solo va a haber Pokémon, va a haber One Piece, también habrá cosas de fútbol, o sea, porque el TCG abarca todo lo que son cartas. Pero es verdad que en este septiembre pues Pokémon tiene un protagonismo principal por los 30 años y va a haber muchas cosas. O sea que os animo a todos que vayáis, es gratuito, con lo cual es importante, va a haber zona de intercambio, va a haber sorteos, por compras superiores a 20 euros pues entradas en sorteo también, o sea que aprovechar, oye, para una cosa que hay gratis y encima la tenemos ahí a tiro de piedra, pues hay que aprovechar el momento.
2: Y que va a gustar a niños y a mayores. Para terminar, Alejandro, ¿qué significa para usted Pokémon después de tantos años, después de conocerlo al surgir, ¿no? Hace 30 años, y en este momento de su vida, pues con un hijo con el que comparte esta afición?
1: Pues, a ver, es como una sensación de que te vas viendo en un mundo, ¿vale? Y que conoces mucha gente pues maravillosa, coleccionistas con corazón y que sienten el hobby. Y es tan bonito poder compartir algo con un hijo, o sea, con alguien de familia, pero más con un hijo, ¿vale? Y disfrutar del hobby, pero ya a un nivel de que, bueno, pues ya eres algo, ¿no? Ya tienes tus cosas y tienes tus cartitas y tus preferidos y ya pues planeas, por ejemplo, hemos estado en torneos en Barcelona, hemos estado en Sevilla, en Londres también. Pues bueno, yo creo que es muy bonito compartir no este hobby, sino cualquier hobby con la familia, con amigos. y disfrutar, porque al final lo importante es vivir recuerdos, que es con lo que te quedas, y experiencias bonitas de cara al futuro.
2: Si alguien quiere iniciarse en este mundillo o saber más, ¿dónde puede acudir?
1: Pues, por ejemplo, si quieres jugar, pues lo he dicho, tienes tiendas como Central Games, TPK, Rincón del Coleccionista, Gorilla Taxis, también que organiza un juego organizado, también tienes Doctor Ocio, que tienes, bueno, las puedes buscar. Luego, tiendas grandes superficies, pues tienes en el Carrefour, en el Corte Inglés, ¿verdad? Hay diferentes que venden este producto, ¿vale? Y yo creo que lo importante es, me podéis seguir en Instagram, porque padre, que tenemos una comunidad y ahí encontraréis gente maravillosa. Y también podéis seguir a Mesa Goza, que es donde pues organizamos todos los eventos y vamos dando pues información también, porque al final lo importante es que cuando inicias, que si alguien te puede guiar y cómo puedes empezar a coleccionar, pues es importante, y aprovechar también para aprender a jugar, que es muy bonito porque con unas pocas cartas pues puedes pasar un rato divertido. Uh-huh. Así que yo creo que ahí serían los sitios donde podemos conseguir información, evidentemente en la página de Pokémon.com. Uh-huh.
2: Pues animamos a todos nuestros oyentes, porque seguro que han oído hablar de Pokémon, si no es en primera persona, como decíamos, pues a través de sus hijos o de sus nietos, en este coleccionable que, como nos contaba, une generaciones. Alejandro Muñoz, Pokepadre en Instagram, muchas gracias por haber hablado hoy con nosotros.
1: Vale, muchas gracias y nos vemos el 26, ¿eh? Te quiero ver allí.
0: El 26 de septiembre, lo han escuchado, será este evento gratuito en el Centro Comercial Augusta para que las personas amantes de los coleccionables, de todo lo relacionado con Pokémon, se puedan encontrar. Crea comunidad, crea lazos con nuestros descendientes. Son algunas de las ventajas y virtudes que nos contaba Alejandro Muñoz, Pokepadre, en Instagram. Este aniversario de Pokémon es una efeméride, pero no es la única de este 16 de septiembre. Vamos a viajar al pasado y recordar qué más ocurría en la historia en nuestras efemérides.

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1: Arrancamos las efemérides del 16 de septiembre en 1610, porque esta fecha marcó la conclusión de la expulsión de los moriscos aragoneses, un evento significativo en la historia de España. Estos descendientes de musulmanes que se habían convertido al cristianismo bajo presión durante la Reconquista continuaron siendo objeto de sospechas y tensiones por parte de la sociedad cristiana. La expulsión fue un proceso largo y complicado que comenzó en 1609 y se extendió hasta 1614 y que afectó principalmente a Aragón y Valencia, regiones con importantes comunidades moriscas. El 16 de septiembre de 1851 nació Emilia Pardo Bazán en La Coruña, Galicia. Pardo Bazán fue una destacada escritora, periodista y crítica literaria reconocida por su papel en la literatura española del siglo XIX. Su obra abarca una amplia gama de géneros, incluyendo novela, ensayo y cuento, y se la conoce especialmente por su enfoque en el realismo y el naturalismo. Entre sus obras más influyentes se encuentran Los Pazos de Ulloa y La Madre Naturaleza. Además, tuvo un importante rol en la vida cultural de su tiempo como defensora de los derechos de las mujeres y de la educación. ¿Han leído algo de Emilia Pardo Bazán? El 16 de septiembre de 1920 se produjo un atentado con coche-bomba en Wall Street, en Nueva York, que resultó en una de las explosiones más devastadoras en la historia de Estados Unidos. El atentado tuvo lugar a las 12 del mediodía en la intersección de Wall Street y Broad Street, en el distrito financiero. Un coche-bomba cargado con 100 kilos de dinamita y 450 kilos de clavos fue detonado, causando una explosión masiva que dejó un saldo de 38 muertos y unos 400 heridos. Este se considera el primer ataque con coche-bomba de la historia. Un día como hoy de 2022, Mahsa Amini, una mujer kurda iraní de 22 años, falleció en un hospital de Teherán, Irán, 3 días después de haber sido detenida por la policía de la moral. Amini fue arrestada por presuntamente violar el código de vestimenta que exige a las mujeres cubrirse adecuadamente según las normas islámicas. Su muerte, oficialmente reportada como consecuencia de un mal estado de salud, generó una fuerte ola de protestas en Irán, convirtiéndose en las más significativas desde la Revolución Islámica de 1979. Amini se considera ahora un símbolo de la lucha por los derechos de la mujer. Si miramos el calendario de días internacionales, vemos que el 16 de septiembre de 1987 se firmó el Protocolo de Montreal, un acuerdo internacional destinado a proteger la capa de ozono de la atmósfera al reducir y eliminar el uso de sustancias que la agotan. En conmemoración de este acto, la Asamblea General de la ONU declaró el 16 de septiembre como el Día Internacional de la Preservación de la Capa de Ozono. También se celebra hoy el Día Internacional de la Cardiología Intervencionista, una fecha proclamada por la ONU con el objetivo de mejorar la salud de las personas y aumentar la esperanza de vida en el mundo. Vamos ya con nuestra efeméride musical. El 16 de septiembre nace en Alcoy, Alicante, Camilo Blanes Cortés, más conocido como Camilo VI. Intérprete, compositor y productor, comenzó su carrera a mediados de los años 60 y en los 70 debutó en solitario, cosechando un gran éxito a ambos lados del Atlántico. Su prodigiosa voz y su estilo florido y grandilocuente, así como el papel protagonista en Jesucristo Superstar en la adaptación española de este musical, lo convirtieron en una auténtica estrella patria. Perdóname, Melina, Algo de mí, ¿Quieres ser mi amante? O Vivir así es morir de amor, son auténticos himnos, algunos de sus éxitos inolvidables. Camilo VI falleció el 8 de septiembre de 2019 en Madrid.

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0: Les voy a proponer ahora un plan fantástico para el próximo sábado 19 de septiembre. En el auditorio del World Trade Center se acogen las dos únicas funciones de Serendipia, del artista zaragozano Rubén Díaz, que regresa a Zaragoza. Hablamos con él. Buenos días, Rubén.
1: Muy buenos días.
0: Lo primero de todo, para el que no conozca, hablamos ahora un poquito de tu trayectoria, pero ¿qué es lo que vamos a poder ver el día 19 en el auditorio del World Trade Center?
1: Bueno, pues hemos preparado un espectáculo, bueno, es el estreno este sábado, y bueno, es un estreno previo a la gira que estamos preparando, que queremos recorrer toda España, poder ser, y bueno, es una nueva producción en la que, bueno, queremos enseñar al público nuestra manera de entender la magia, que simplemente no está basada en los efectos, sino que también está muy presente la puesta en escena, la naturalidad, porque al final no somos ningún Harry Potter, ¿no? Somos personas que el público está viendo a escasos metros y con mucho ritmo y mucho humor, que es imprescindible en mis espectáculos.
0: ¿Es difícil ser mago,

0: hoy en día, porque como que estamos acostumbrados a, no sé, tantos efectos especiales, recibimos tantos estímulos, tanta información, tenemos sitio en nuestro corazón para el ilusionismo y la magia.
1: Claro, yo creo que sí. Además, la magia, pues eso, es un arte que ilusiona, ¿no? Y que además nosotros como ilusionistas es nuestra misión, porque yo creo que cualquier artista que se dedica, pues eso, sobre todo a las artes escénicas, nuestro trabajo va dedicado al público. Sin el público no tiene ningún sentido. Pero sí que es muy difícil y más actualmente, pues bueno, sorprender al público porque está acostumbrado a muchos estímulos, a muchos inputs. Y además ahora con la IA, ¿no? Que está, que podemos ver de todo. Pero bueno, es lo potente de la magia en directo, que el público viene al teatro y lo que está viendo es totalmente real, porque lo está viendo con sus propios ojos. Entonces, yo creo que la magia es un arte que no pierde potencia, incluso yo creo que es mejor, mucho mejor, ir al teatro y verla en directo.
0: Eso, por supuesto. Serendipia es el nombre de este espectáculo. ¿Cuál fue el punto de partida, la inspiración para crearlo?
1: Bueno, pues yo el año pasado ya celebramos los 10 años sobre los escenarios. Dentro de muy poquito ya, bueno, el año que viene ya hacemos 10 años de magia, ¿no? Profesional, que fue cuando me hice autónomo. Y bueno, es un espectáculo que un poco celebra esos 10 años. Y mi visión de la magia, ¿no? Porque bueno, al final mi visión de la magia es grandes efectos, que el público, pues bueno, sea muy partícipe de todo lo que ve y es un espectáculo con grandes ilusiones y en la que el público pues participa muchísimo.
0: Es que Serendipia es una palabra, bueno, además tus otros espectáculos, Imagine, Utópico, son muy evocadoras, ¿no? Estos títulos.
1: Sí, la verdad que al espectáculo, sobre todo a Serendipia, es que, ¿qué es esto? O sea, lo he llamado Serendipia, Serpentina, de todo, de todo. Pero bueno, una Serendipia es un descubrimiento que puede llegar a ser bueno o valioso, pero que ocurre de manera accidental o casual, ¿no? Entonces, en mi vida ha habido grandes Serendipias y de hecho, en el espectáculo hablo de esto. Y en el espectáculo se viven varias Serendipias y el espectador vive varias Serendipias a lo largo del espectáculo. Así que bueno, espero que cuando el público salga del espectáculo sepa lo que es una Serendipia, lo diga bien y lo entienda. Y sí que me gustan estas palabras raras, porque también Utópico es nuestro espectáculo de formato un poquito más pequeño y Imagine, que ya fue el anterior espectáculo.
0: Porque además, bueno, cualquiera que visite tu página web también participas en eventos de empresas, ¿verdad? Por ejemplo.
1: Sí, pues la verdad que bueno, es una muy buena forma de bueno, ya no solo como presentador de esos eventos de empresas, sino bueno, pues después de las cenas de empresa o la presentación de un producto, pues hacerla de una manera más original, la verdad que funciona súper bien y que queda súper original.
0: Nos decías que llevas ya más de 10 años sobre el escenario. ¿Cómo comenzó tu pasión por este mundo de la magia?
1: Pues empezó con el Magia Borrás. No. Yo creo que sí, esa fue la primera serendipia que viví, que fue que me regalaron el Magia Borrás, que yo no había hecho magia. Bueno, sí que había visto mucha magia, ¿no? Y me gustaba mucho todas las artes escénicas, siempre que había algo en mi pueblo, lo que fuera, el circo, todo, pues yo ahí estaba. Y bueno, la magia, se empezó con el Magia Borrás, en esa misma noche que me lo regalaron en Reyes, yo ya había hecho todos los juegos, ya tenía mi familia cansada de toda la magia, y bueno, y a los años me volvió a picar ese gusanillo, y bueno, y empecé a formarme, a leer más libros, a juntarme con otros magos para que me inspiraran.
0: Zaragoza, Aragón, además es tierra fértil, ¿no?, en esta cuestión de magia.
1: Claro, Aragón es bueno, está el gran Pepe Carroll, que ya bueno, es un mago quizá más antiguo, pero que también era presentador de televisión, y, sí. Y bueno, quizá fue uno de los que hizo la magia en Aragón, pues así como potente. Y ahora actualmente pues también somos muchos magos y además España, ayer lo hablaba con otros compañeros, que España es potencia mundial de la magia, somos referentes, sobre todo, bueno, el maestro que nos dejó hace unas semanas, Juan Tamariz, es el que hizo que la magia en España estuviera donde está, así que, jolín, es muy guay ser mago de aquí y tener como un poco esa responsabilidad, ¿no? De que la magia en España siga siendo referente.
0: Sí, el gran Pepe Carroll de Calatayud, inolvidable. Quería saber también qué es para ti lo más difícil a la hora de subirte al escenario. Nos has dicho un poco también la capacidad de sorpresa del público, pero cuando te subes, cuando comienzas un nuevo espectáculo como este Serendipia, ¿qué sería lo más complicado?
1: Pues ya fuera de arrancar el proyecto, que es muy complicado, sobre todo este proyecto que quizá es más ambicioso, porque bueno, hemos intentado que sea un espectáculo distinto, que no sea un simple catálogo de ilusiones, sino que bueno, que sean números originales, que son números únicos creados para este espectáculo. Entonces hemos tenido que juntar un grupo de magos creativos para hacer los números de este espectáculo. Pero quizá a nivel artístico es, aparte de mostrar algo distinto, ¿no?, y que al público le llame, sobre todo en cuanto a puesta en escena, en cuanto a iluminación, es conseguir que asombre, o sea, que los números que nosotros hemos preparado, que quizás nosotros nos pueden parecer increíbles, pero la magia la hacemos al público. Igual a nosotros nos parece algo increíble y al público no, o todo lo contrario, un número que pensamos que es, bueno, un poquito más normal, al público le flipa. Entonces, bueno, hay que ir ahí probando, testeando, porque la forma de medir es la reacción del público. O sea, que eso quizás es lo más difícil.
0: Nos has dicho antes también que es una forma de entender la magia personal, ¿no? Con donde pues esa cercanía con el público, el humor, la naturalidad, también tienen mucho peso, además del propio número en sí.
1: Sí, claro. Sobre todo, pues bueno, que aprovechar esto de que el teatro no tiene esta cuarta pared y que el público sea muy partícipe y que se sienta partícipe dentro de que es un espectáculo pues grande, ¿no? Que hay efectos grandes, que todo el público se sienta partícipe. O sea, lo mismo hay un efecto como súper grande y de repente hacemos un número pequeñito, un número que es directamente con un espectador y que se ve en la pantalla del escenario. Claro, es que hay como muchísimas variantes y además el espectáculo es un poco una montaña rusa de emociones.
0: ¿Para quién es este espectáculo con el que, recordamos, das el pistoletazo de salida desde este sábado en Zaragoza a esa gira nacional?
1: Eso es. Mira, va para a partir de 5 años. Para público a partir de 5 años y ya de 5 años hasta los 150 o 160, ¿no? Es un espectáculo muy familiar y que se lo pasa igual de bien el más pequeño que el más mayor de la familia. O sea, que es un espectáculo para todos los públicos y todo el público lo va a disfrutar muchísimo, estamos seguros.
0: Pues seguro que a nuestros oyentes les han entrado muchas ganas de asistir. Recordamos, 19 de septiembre en el auditorio del World Trade Center a las 5:30 y a las 8. ¿Dónde sacamos las entradas, Rubén?
1: Las entradas están disponibles ya, bueno, desde hace un mesecito aproximadamente en nuestra web, en la web que hemos habilitado para la compra de entradas de aquí de Zaragoza, que es soyrubendiaz.com/Zaragoza. Ahí las pueden coger anticipadas. Y para la gente de última hora que no haya podido cogerlas o que esté por ahí cerca y de repente se quiera acercar y no lo pueda coger por el móvil o desde el ordenador, pues pueden acercarse a la taquilla que vamos a habilitar ahí en el propio auditorio.
0: Bueno, pues esperamos que vaya muy bien. Desde luego animamos a todos nuestros oyentes a acercarse y a dejarse sorprender por muy difícil que parezcan estos días. Rubén Díaz, ilusionista zaragozano, muchas gracias por haber hablado con nosotros.
1: A vosotros, muchas gracias.
0: Miramos por la ventana a las 11:42 si nos escuchan en directo. Ya saben que nos pueden escuchar después por la tarde o por la noche, siempre en diarioaragones.com. Y tenemos 22 grados en Zaragoza, aunque parece que sopla un poquito de aire, por lo que vemos cómo se mueven banderas que cuelgan de algunos balcones y esas copas de los árboles en la calle San Miguel, que podemos apreciar desde nuestro estudio en El Coso. ¿Cómo llevan ustedes la mañana? ¿Cómo llevan este miércoles? ¿Está mitad de semana, mitad de mes. Fíjense que no queda nada ya para el Pilar, ¿eh? Les invito a que nos lo cuenten en el 640-03-6902. Es el teléfono del programa. Nos pueden enviar un WhatsApp, un audio, un texto, lo que ustedes quieran, y compartirnos qué es lo que les preocupa en este 16 de septiembre. Nosotros continuamos. Muchos temas interesantes que compartir con ustedes en el programa de hoy.
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0: Quédate.
1: Dicen que en esta vida hay que escribir un libro, plantar un árbol, tener un hijo. Bueno, si lo tienen escrito, el libro digo, también habrá que publicarlo. Y sobre ese tema viene a hablarnos hoy Michel Suñé. Michel, bienvenido.
2: Hola a todos. Efectivamente, cada vez es más habitual que personas de todo perfil publiquen libros o que por lo menos se interesen en poder hacerlo. Entonces vamos a hablar de esta realidad, de muchas oportunidades que hay y también de algunas verdades y algunas falsedades. La primera de ellas es que publicar no te hace escritor. Es escribir lo que te hace escritor y a partir de ahí lo que pase después te da difusión o no. Y lo que sí que es verdadero, absolutamente incontestable, es que nunca fue tan fácil poder publicar un libro como ahora. Antes de eso, yo os animo a pensar por qué queréis publicar, porque hay muchas motivaciones que no son las más idóneas. Hay quien quiere hacerlo por ego, por fama, por dinero, también a veces por marca personal, por ser escritor. Ya os he dicho antes que publicar no hace escritor necesariamente. Pero bueno, la clave es que el escritor es precisamente quien escribe bien, persevera, mejora y sigue escribiendo cada vez mejor, no el hecho de publicar. Cosas que os pueden ayudar a desdramatizar según qué rechazos, que es habitual en la trayectoria de cualquier escritor de verdad. Pues que hay grandes novelas que tuvieron muchos problemas para ser publicadas. Por ejemplo, Carrie, de Stephen King, tuvo que recibir 30 cartas de rechazo hasta que una editorial decidió apostar por ella. Y Dune, una obra maestra de la ciencia ficción de Herbert, también recibió noes de una editorial hasta 20. El caso más, bueno, y de hecho la editorial que le publicó, curiosamente, estaba especializada en reparación de coches. Tuvo mucho más olfato que cualquier otra editorial para descubrir ahí algo de ciencia ficción realmente diferencial. El caso más conocido quizás es el de Harry Potter y la Piedra Filosofal de Rowling, que recibió nada menos que 14 negativas de ediciones de todo tipo hasta que Bloomsbury decidió apostar por ella. Lo más curioso es que no fue gracias al director editorial, sino a su hija de 8 años, que empezó a leer el manuscrito y dijo que quería terminarlo, que no se podía quedar sin saber cómo acababa, y eso le hizo pensar al editor que quizás en la mente del público al que iba dirigido podía ser una obra maestra. Incluso García Márquez, no esa leyenda de que Cien Años de Soledad no quería ser publicada, pero sí su primera novela, La Hojarasca, no solamente recibió un no rotundo por parte de Guillermo de la Torre, de Editorial Dolosada, sino que este además le sugirió que debía cambiar de oficio porque no estaba hecho para esto de la pluma y las letras.
1: Pues menos mal que no le hizo caso.
2: Así que podéis desdramatizar si habéis recibido uno o dos noes de momento o alguna no respuesta, porque el camino no está exento de dificultades. Dificultades para todos. Vivimos de todas maneras en un momento de tiranía del like, donde las editoriales más grandes no siempre deciden o pocas veces deciden solo por la calidad literaria. De hecho, vivimos en una época de inmediatez, de que todo es rápido, de que la notoriedad personal tiene que crecer absolutamente rápida. Hay cada vez más, es curioso, escritores mediáticos y estos son normalmente los que ganan los grandes premios, llamémoslos comerciales, Planeta y tal, y esto no deja de ser pues un elemento incuestionable. En gran medida, ahora y cada vez más, las grandes editoriales deciden a qué publican y a quién no por sus seguidores en redes sociales. Es una de las cosas que te preguntan de antemano. Oye, ¿cómo vas de redes sociales? Claro, el que está empezando, el ciudadano normal, como puedo ser yo, pues tienes tus seguidores y bastantes son, ¿no? Pero esto realmente le hace alterar la realidad porque la clave ya no está para publicar tanto en qué texto has preparado, sino en cómo te mueves en ese mundo mediático que hay alrededor, ¿no? Uh-huh. Es decir, las editoriales se quieren asegurar ventas o posibles ventas cuando tienes una comunidad de fieles muy grande. Y por otro lado, una trampa del mercado que mucho escritor inexperto acaba pisando esa mina es que las editoriales quieren perpetuar el modelo que triunfa. Está funcionando este tipo de novela con estas características, con un protagonista tal, con misterio, con no sé qué, pero que pasan estas cosas. Y entonces tú, si quieres llegar a ese modelo, siempre vas tarde. Porque cuando preparas la historia en función de lo que han dicho que quieren publicar y que lo tuyo no cumple, te metes en ese embolado y luego llegas tarde porque ya funciona otra cosa. Con lo cual yo os recomiendo que seáis fieles a vuestro estilo y si se alinean los astros, fenomenal. Y si no estáis en el mercado, ya llegarán otras oportunidades que el que persevera acaba teniendo sus recompensas.
1: A mí me pasó que fui a comprar un libro para un chico de 12 años y es que en esa franja de edad solo había romance teenager. Y digo, pues yo creo que esto no le va a gustar. Oye, pues todo era eso, todo.
2: Es lo que te digo. Yo he tenido rechazos de editoriales muy grandes que me habían venido a buscar y yo les pasé la novela que tenía escrita. Y me dijeron, jo, está fenomenal tal, pero es que no encaja con lo que ahora se lleva el personaje. Y además este tema es políticamente incorrecto para nuestra editorial. Bueno, pues ya está, no pasa nada, la publico en otro sitio. Evidentemente yo ahora he llegado a un punto que puedo publicar prácticamente el 100% de lo que escribo, pero para llegar ahí también tuve que hacer este recorrido poquito a poco y con dificultades.
1: ¿Cuáles son entonces las opciones que tiene una persona que quiere publicar su libro?
2: El abanico es amplio y variado. En primer lugar, la editorial convencional, grande, mediana o medio grande, que aporta muchas ventajas. No te cuesta nada, te aporta prestigio, te aporta distribución amplia, nacional. Pero por otro lado, las dificultades también son importantes. El acceso es dificilísimo porque hay muchos candidatos, por lo que os decía, la tiranía del like y de los seguidores. El margen que vas a cobrar es poquito. Alguien se echa las manos a la cabeza cuando les decimos los autores que cobramos en general el 10% de la venta del libro. Pero en estas editoriales grandes, cuando empiezas, a lo mejor te ofrecen el 5 o el 4 o el 6. Ya depende de ti esa carrera literaria, ¿no? También la vida de tu libro es bastante corta, a no ser que haya muchas ventas. Es la novedad, os lo decía antes, la rapidez. Lanzan el libro, te tienen en catálogo y si no hay una adhesión inmediata, a los 2 meses te abandonan, entre comillas, y tienes que buscarte tú la vida porque están apostando por otros títulos o autores. En general suele ser el último mono, salvo que ya estés consagrado, entras por la puerta de atrás. Entonces ellos echan el esfuerzo en los autores más importantes. Y es complicadísimo reeditar, incluso cuando has vendido una primera edición, claro, ellos ya han amortizado la inversión y tienen que ver muy claro que la segunda puede llegar a vender tanto como la primera, porque si no, y eso es muy frustrante, que tú tienes un libro que está triunfando a pequeña escala pero en tu órbita y que te lo paran pues porque realmente no ven la rentabilidad o no quieren arriesgar los beneficios obtenidos. Otra buena posibilidad son las editoriales independientes o locales, más pequeñitas, donde en primer lugar vas a ser un autor mucho más mimado, eres más importante para ellos. Al mismo tiempo, es buena opción para nichos de mercado. Oye, pues yo me manejo en la romántica digital o yo me manejo en un ensayo muy determinado. Esos trabajan bien, sobre todo si son sellos que están metidos en esa dinámica, te pueden ayudar a esa penetración inicial y te aseguran una presencia en ferias, porque cuando hay ferias, evidentemente más a nivel más regional, vas a ser cabeza de cartel. Cuando hay ferias y estás con una editorial grande, van los grandes y a ti te dejarán algún jueves, si Dios quiere, en un rinconcito de la caseta, ¿no? ¿Cuál es el problema? Que tampoco es fácil acceder a ellas, aunque siempre es más accesible que a las anteriores, y que tienen una distribución geográfica limitada. Oye, que es que me han dicho que mi libro no está en Cádiz. No, no, sí está en distribución. Y probablemente estará en esa librería de Cádiz a la que ha acudido esta persona que te conoce, pero está en el almacén, porque les llegan 100 títulos nuevos cada semana. Y eso me lo han contado a mis libreros, que no me conocían hasta que fui a presentar una novela allí. Decían, pues es que he tenido tus libros y me parecen fascinantes, pero no los sacaba a las ventas porque no sabía quién eras, ¿no? O qué aportabas. También te obliga un compromiso de ir a todos los sitios. Es decir, la editorial pequeña apuesta por ti, con ese gano-ganas, tú tienes que ir a las ferias, estar dando el cañón. A veces te apetece, otras veces no. Hay quien se le da muy bien, hay quien le cuesta el cara a cara con el público. Y es lo que toca, es apostar por esta posibilidad. Cada vez es más frecuente la autoedición. Entonces yo diferencio dos tipos. Es decir, la autoedición es que yo, que soy el autor, me convierto, entre comillas, en empresario, en emprendedor o en editor de mis títulos. Una opción es la autoedición digital, con Amazon y con otras plataformas, que hay muchas, y es relativamente sencillo. Ventajas: tienes un control absoluto sobre tu obra. Decides la portada, el precio, el número de páginas, el contenido. Bueno, a veces te pulen esas cositas según los servicios que contrates y otras veces haces lo que tú consideras oportuno. Es rápido y evidentemente el margen de beneficio aumenta considerablemente porque te ahorras al editor y te ahorras sobre todo a los distribuidores, salvo la plataforma. Negatividad, cosas negativas, vas a ser invisible, eres una gotita de agua en el océano. cómo consigues llamar la atención sin esos seguidores o ese mediatismo que decíamos antes, pues va a estar complicado, ¿no? Aparte, te puede desgastar el marketing. Yo os decía, una de las ventajas es que dominas todo, pero también es uno de los inconvenientes. ¿Qué pasa? ¿Quién hace la portada? ¿Quién la hace bien? ¿Cómo me aseguro que el contenido no patina? O cómo, bueno, pues todo eso lo tienes que tomar tú. Si lo haces con plataformas, te facturarán esos servicios, y si no es así, a lo mejor el libro está muy bien, pero la presentación y el impacto deja mucho que desear y te quedas por el camino. Exige con todo mucha dedicación. Tienes que implicarte y meter tiempo no solo a escribir y a ver los comentarios de tus lectores, que eso gusta mucho, sino también a esta parte, ¿no? A gestionar y a imaginar. Esto suele generar estrés, fallos técnicos y, por lo tanto, pues a veces es contraproducente. Luego yo diferencio la que he llamado autoedición emprendedora. Uh-huh. Y es que tú, viendo ese percal que acabo de contar, decides convertirte en un profesional de esto, por lo menos en este proyecto, a afrontar ese reto y meterte, ¿no? Entonces te lo planteas como negocio, asumes todos los detalles, bien por cuenta propia o bien recurriendo a colaboradores, como es el caso de Zoomun, mi agencia, donde a veces autoeditores, autores, nos mandan pues una portada, un contenido, una sinopsis, todas estas cosas, y les damos ese servicio. Exige, eso sí, dedicación plena, y es como un autoempleo, un segundo trabajo. Uh-huh. Tienes que ir a las ferias, tienes que moverte, tienes que hacer presentaciones, tienes que contactar con unos, con otros, pero si lo planteas de este modo, analizando bien cuánto inviertes y cuánto puedes recoger, bueno, hay mucha gente que se dedica a esto cada vez más. Incluso hay una asociación reciente de autoeditores en Aragón que va a muchas ferias como asociación y te permiten tener espacios. También es verdad que la lucha luego en esa caseta es un poco cainita, ¿no? Claro. Porque te juntas allí 10 autoautores con una mesa pequeñita y que todos tienes una hora para vender tus libros porque luego llegan otros, pero es algo que antes no existía y que tienes esa vía, y hay gente que le va muy bien, a otros no tan bien, pero esto es como todo, pues el que vale, vale, y tiene aquí un trampolín adicional. Uh-huh. Hay una trampa, y la trampa es la editorial que te contrata porque supuestamente ha leído tu manuscrito y le encanta o ve muchas posibilidades, y te ofrece un pseudo contrato de edición en el que en realidad te está planteando una coedición abusiva o una autoedición encubierta, donde tú pagas X ejemplares, con lo cual ellos ya cubren los gastos de producción y encima te atan con otras condiciones, como que los derechos de autor siguen siendo el 10%, como que, por ejemplo, si hay una segunda edición sigues teniendo esas mismas condiciones. Entonces, aquí en realidad el autor se entierra, no va a ganar dinero, no va a tener visibilidad, no va a tener difusión. A veces hay quien ha aprendido de estas circunstancias y le ha venido bien, pero yo ahí sí que recomendaría recurrir a expertos, llamarme a mí si queréis, y yo os cuento, oye, pues este contrato no te beneficia, es mejor que hagas una autoedición por tu cuenta, o sí, porque aquí sí que hay muchas trampas, y normalmente en internet, sin saber con quién contactas, te puede ocurrir esta situación, que te ofrecen algo que está muy por debajo de lo que realmente es factible, y que te están haciendo perder dinero, no porque quieran vender tu libro, sino porque su negocio es editar autores noveles a cuantos más, mejor.
1: Uh-huh. Como conclusión, Michel, porque hemos comenzado diciendo que no es escritor el que publica, sino el que escribe, y que hoy en día es muy fácil, más fácil que nunca, publicar con todas esas opciones que nos has dicho.
2: Claro, la cuestión clave es: defiende tu estilo, sé coherente contigo, no te dejes guiar por la necesidad de publicar, cuidado con las estafas, que las hay. Sé selectivo, habla con gente que sepamos, consúltanos, te ayudaremos, te daremos referencias. Hay muchos buenos editores que, aunque te rechacen la novela, te lo hacen de una manera que te ayuda a crecer. Esos son los que te pueden dar consejos. Paciencia y, sobre todo, disfruta del proceso de escribir. Y si acabas publicando, mejor que mejor, pero disfruta del proceso. A veces cogemos atajos que nos llevan a estamparnos o a perder la ilusión o a frustrarnos, y muchas veces, insisto, el trabajo bien hecho, cuando eres escritor de verdad, la perseverancia te lleva a obtener recompensas y aspectos positivos inesperados, como puede ser que de repente alguien te llame y quiera publicar tu libro, aunque no sabes cómo lo ha llegado a conocer, ¿no? Pero estas cosas ocurren.
1: Continuaremos hablando de este asunto, que es muy interesante. Muchas gracias, Michel Suñén.
2: Hasta pronto.

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5: Comentamos ahora la última hora de la actualidad, como siempre, con Vicente Alcaide. Vicente, buenos días.
6: Buenos días, Pilar.
5: ¿Qué nos cuentas en este miércoles 16 de septiembre?
6: Hoy nuestra tertulia política ha sido monográfica, hablando del proyecto de ley de vivienda de Aragón, que ya inicia su tramitación parlamentaria. Y hay que decir varias cuestiones acerca de ese proyecto de ley. Lo primero, que es calcado al texto de hace año y medio. ¿Por qué no salió hace año y medio? Porque Vox no era socio de gobierno del Partido Popular. Calcado, he dicho, casi. Porque está la prioridad nacional. Ha sido uno de los motivos de debate. La prioridad nacional en vivienda se va a sustanciar en que para acceder a una vivienda nueva, por ejemplo, a un piso nuevo, a las ayudas, lógicamente, ahí se tendrá que demostrar una residencia legal y efectiva de 10 años. Empadronamiento histórico en Aragón y en España. Y de 5 años si es una vivienda en alquiler. Esa es la prioridad nacional. Lo demás del texto es similar al de hace año y medio, va a contar, ya cuenta con el apoyo de PP y Vox, e inicialmente la izquierda ha votado en contra, ahora se abren las enmiendas, y Aragón Teroleciste se abstuvo en ese debate de la totalidad del Pleno. Estamos hablando de un proyecto de ley muy importante, que ya veremos además en su texto definitivo qué diferencias tiene con la ley de vivienda estatal, y otro de los asuntos que ha marcado el debate de esta mañana ha sido que, según PP y Vox, Aragón está siendo perjudicada en la financiación que llega en materia de vivienda, porque se está apostando por Cataluña y no por las comunidades que gobierna el Partido Popular. Ya lo dijo en su día la ministra de Vivienda. Si no cumplen con la ley de vivienda estatal, no recibirán financiación.
5: Claro, porque aquí hay algunas contradicciones de respecto al gobierno con eso de las zonas tensionadas, bueno, una serie de cosas que no se quieren acatar desde aquí y que el gobierno central considera indispensables para facilitar esas
6: eso,
5: ayudas.
6: Sí, que el gobierno de Aragón considera que es un castigo que no reciban esos fondos por parte del gobierno de España.
5: Bueno, pues un tema importantísimo el de la vivienda y una de las mayores preocupaciones hoy en día, junto
6: así
5: a la cesta de la compra.
6: Así, sí, ayer comentábamos el tema de la inflación. Siguen las protestas. Estas, en este caso, ahora mismo se están produciendo de AMPE, del Sindicato Independiente de Enseñanza Pública, concentración ante la Consejería de Educación del Gobierno de Aragón. El lema de la concentración es el valor de la profesión docente. No son nuevas, es verdad, estas reivindicaciones de AMPE, que lo que están buscando es mejorar con las condiciones laborales y la dignificación de su profesión, mediante lo que piden reducción de ratios, menos horario lectivo, que haya un estatuto marco propio, la recuperación salarial, reducir burocracia, más tiempo para enseñar, dicen, menos papeles, o jubilación anticipada voluntaria y en condiciones dignas.
5: El otro día hablábamos con CESIF sobre el rechazo frontal de los 5 sindicatos presentes en la Mesa Sectorial de Educación a esa nueva norma de las actividades extraescolares. La burocracia era otro de los problemas y todo el año pasado el sector de la educación pública estuvo saliendo a la calle protestando todo el curso pasado por la mejora de esas condiciones, que de momento permanecen igual.
6: Exacto, así que veremos a ver declaraciones después, lo contaremos en los servicios informativos. Más cosas. Ya de ámbito local. Ayer la alcaldesa inauguraba el cuartel de la policía local en el Parque Bruil. Y al mismo tiempo, como si fuera una contraprogramación, sus hasta ahora socios de presupuestos, Vox, presentaba una propuesta, lo van a llevar al próximo pleno, para reformar la policía local. ¿Qué propone Vox? Propone que no sea solo el tema sancionador y de las multas y del control de tráfico. Quieren que la ciudad sea más segura. Y para eso proponen 4 pilares. La creación de una policía de barrio dotada de scooters. Esto es lo que llamó un poco la atención.
5: Ajá.
6: Para más flexibilidad, no solo el vehículo. El patrullaje inteligente. El diseño semanal de mapas de riesgo. de los sitios más inseguros y el uso de la IA para combatir los nuevos tipos de delitos, porque dice Vox que el reglamento de la policía es de 1995. Y hombre, que algo han cambiado las cosas 30 años después.
5: Bueno, veremos en qué, cómo avanza esa propuesta.
6: Y acabamos de conocer las propuestas. Ya sabes que cada grupo municipal propone para ese acto del inicio de fiestas hijos predilectos o adoptivos. Te digo rápidamente. Uh-huh. Hijo adoptivo, Carlos Pascual López, empresario aragonés, presidente del grupo Integra. Hijo predilecto también, una propuesta es la de Libros que Importan, proyecto sociocultural creado por Atrapavientos. Hija predilecta, Lucía Ruiz, presidenta de la UBT, de la Asociación de Víctimas del Terrorismo. Y el último hijo predilecto sería el Colegio de Educación Infantil y Primaria Ramiro Solans, del barrio Oliver. Ya sabes, si no te lo recuerdo, que el año pasado hubo mucha polémica porque finalmente Casa Palestina provocó que los concejales de Vox se ausentaran de ese pleno institucional porque no estaban de acuerdo. Normalmente todo esto sale de la Junta de Portavoces y en pleno se aprueba por unanimidad, por consenso. El año pasado no, veremos a ver qué ocurre este.
5: Uh-huh. Estaremos pendientes de la actualidad, le recordamos a nuestros oyentes a las 2:30 continúan nuestros servicios informativos. Gracias, Vicente Alcaide.
6: A ti.

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0: 15 de Sol. 15 minutos para la solidaridad.
1: La Federación Aragonesa de Solidaridad ha decidido otorgar el premio FAS, Día de las Personas Cooperantes 2026, a Olga Ara del Amo. Hoy hablamos con ella. Olga, bienvenida.
2: Muchas gracias, Pilar.
1: Bueno, cuéntenos, enhorabuena lo primero de todo por ese reconocimiento. ¿Qué pensó cuando le comunicaron que iba a ser la receptora de este premio?
2: Bueno, me quedé bastante conmovida, sorprendida. Y bueno, que te reconozcan en tu tierra, ¿no? Es algo que no siempre sucede. Y en este momento, pues que estoy de regreso, después de vivir mucho tiempo fuera, pues es algo que te llega, ¿no? Te toca directamente en el corazón. Además, lo recibí de una persona que aprecio mucho. Conozco hace mucho tiempo también de este entorno de la cooperación, así que entre conmovida, sorprendida, muy agradecida, por supuesto.
1: Bueno, el premio es en reconocimiento a su trayectoria, más de 25 años vinculada a la cooperación. ¿Cómo comenzó usted a interesarse por este mundo?
2: Pues mira, el gusanillo me lo picó el primer curso de cooperación internacional que hizo la Fundación Ecología y Desarrollo en el año 95. Y de ahí, pues bueno, entre ella me vinculé a ECODES, ¿no? Ahora ECODES, en los proyectos que tenía en Nicaragua para entonces. Y de ahí, pues me fui quedando, después ya formé parte del equipo. Y entre ECODES al inicio y el hermanamiento León-Zaragoza, pues me fui quedando en el campo de la cooperación. Y hasta el 2000 que viajé ya para quedarme en Nicaragua. Y bueno, pues después de un proceso que Centroamérica vivió con el huracán Mitch, que bueno, pues fue un desastre natural bastante importante para la región, y fue lo primero que asumí, ¿no? En el año 2000, a partir de un diagnóstico que elaboramos en León, en 14 comunidades rurales de León, diseñamos un programa de desarrollo integral en estas 14 comunidades, y ahí fue un poco el inicio, ¿no?, de todo esto.
1: Uh-huh. Hemos hablado en otras ocasiones con otras personas dedicadas a la cooperación y hay como un momento flechazo, podríamos decir, ¿no? Sí. Con este tipo de trabajo, con lo que uno ha vivido en su tierra natal, en este caso Zaragoza, y lo que se ve luego en otros países.
2: Sí, a mí yo siempre digo, ¿no?, de Nicaragua lo que me atrapó fue su gente y la fuerza, ¿no?, que han tenido, siguen teniendo, pese a las circunstancias, para sobreponerse, ¿no?, a tantas dificultades. Y eso cuando, claro, al vivir allá, ¿no?, y estás en contacto permanente con la gente y con su contexto, te acaba flechando, ¿no?, como bien dices. Esa capacidad de sostenerse en contextos muy, muy complejos y de intentar buscar siempre una puerta, ¿no?, de salida a su realidad.
1: ¿Qué tipo de trabajos desarrolló estando allí, dentro de esta labor de cooperación al desarrollo?
2: Pues al inicio, como bueno, pues esta misión muy concreta, ¿no?, pues MITS, muy vinculada al desarrollo local y desarrollo comunitario en estos territorios. Y bueno, la visión y la razón de ser de CODES, más desde el lado ambiental. Ese fue sobre todo el inicio. Y bueno, pues siempre he estado vinculada a las dos organizaciones, ECODES y Hermanamiento Zaragoza León, el hermanamiento lleva más la parte, digamos, social, ¿no? Los temas de género, juventud, los programas de voluntariado que han sido fundamentales, ¿no?, para tejer, vincular y desarrollar esta solidaridad, ¿no?, entre Zaragoza, en este caso, y León. Entonces, un poco ese ha sido como a grandes rasgos. Y en los últimos años, más concretamente, temas de género, cultura de paz, con enfoque psicosocial y todo lo que tiene que ver con tejido comunitario desde los jóvenes y las jóvenes.
1: Con tantos años allí, imagino que ha cambiado también, que puede darnos usted una visión de cómo ha cambiado la cooperación internacional, ¿no? Un campo que comenzó más o menos en los años 90, pues hasta nuestros días. ¿Cómo ha cambiado? ¿Cómo ha sido esa evolución?
2: Bueno, es un proceso de constante revisión, ¿no? Para mí, que hayamos logrado como sector, como personas, organizaciones, mantener un análisis crítico sobre lo que hacemos y por qué lo hacemos y a qué impactos estamos contribuyendo. Porque no es solo la suma de cuantitativa, ¿no? De resultados, de alcances en personas, en sectores, ¿no? Agua, saneamiento, mujeres, ¿no? Que son atendidas, depende del tema. Sino cuántos procesos logramos transformar para que sean sostenibles y autónomos, ¿no? La cooperación tiene una misión muy clara y es desaparecer. Pero desaparecer por el trabajo que logra, ¿no? Impactar en los territorios y en las personas, sobre todo. No es desaparecer cortando financiación, ¿sí? La cooperación es un trabajo de inversión en la sociedad, independientemente del territorio. Las cosas que le suceden a este mundo tan complejo en el que estamos, ¿verdad? Y lo estamos viviendo cada día, necesita justicia y solidaridad. Porque si no, lo que se abren son fronteras, ¿no? Que se vuelven intransitables y donde lo que se siembra es pues el odio, ¿no? A lo diferente y a la necesidad, ¿no? de las otras personas. No sabemos cuándo nos cambia la realidad. En un momento, ahorita estamos hablando tranquilamente y puede pasar algo. Y nos cambió completamente la realidad. Si el mundo es insolidario y si cada quien nos miramos nuestro ombligo, va a ser muy difícil recomponerse. Y cada vez más este mundo global, interdependiente, necesita que aunemos fuerzas, ¿no? Uh-huh. Y que no sigamos manteniendo esto, a veces estos discursos de odio, ¿no? Y de división, de volvernos más egoístas. Pienso que las personas no somos egoístas por naturaleza. Uh-huh. Colaboramos, cooperamos, ¿no? Nacemos después de un proceso de cooperación, ¿no? Y de transformación profunda, y ese es el aliento, ¿no? Y la sustancia de este trabajo.
1: Interesante, ¿no? Todos deberíamos de hacer ese ejercicio. Si de repente hubiera un terremoto o una guerra y bombardean nuestra casa, se queda todo, si conseguimos salir con vida y se queda todo en ruina, si no pudiéramos agarrar nada antes de salir y fuéramos nosotros los que necesitamos ayuda, pues cómo nos gustaría que nos tratasen, ¿no? Internacionalmente.
2: Así es. Y si lo que hemos hecho ha sido dividir, ¿no? Y rechazar, bueno, tendríamos que ver, ¿no? ¿Qué sucede cuando cambian, ¿no? las tornas? Uh-huh. Y no es por eso que hay que ser justo y solidario, ¿no? Uno lo es porque lo es, no buscas nada a cambio. Pero es una reflexión en este tiempo en el que mucha gente, pues bueno, muy rápidamente construye discurso o reproduce. Yo creo que muchas veces es reproducción sin pensar mucho. Sería bueno hacer este análisis. Uh-huh. Todo lo que estamos viviendo, ¿no? Los incendios, las riadas, todo lo que nos está pasando. Hemos estado acostumbrados a que les ha pasado a otras personas en otros lugares muy distantes, pero lo cierto es que cada vez nos pasa más cerca.
1: ¿Cómo está el tema del relevo generacional en el campo de la cooperación al desarrollo? Hay jóvenes, se habla a menudo de que no hay compromiso, de que cuesta encontrar personas comprometidas a un largo plazo. ¿Eso es cierto o no lo es?
2: La juventud siempre ha sido inquieta y solidaria. Este es un discurso, yo siento, que reproducimos generación tras generación. Los jóvenes de antes éramos mejores, ¿no? Más solidarios, más comprometidas, ¿no? Teníamos como más implicación. Esto lo decimos en cualquier ámbito de la vida. Y lo cierto es que la juventud hoy, esta generación, tiene un desafío mayor, pues porque las cosas que hay alrededor de la juventud suponen obstáculos que no teníamos, ¿no? Vos o yo, ¿no? En nuestro tiempo. Entonces, este es un discurso que yo siento que también apunta a otro, suma a otro tipo de discursos, que lo que pretende es desmovilizar y deshumanizar. Y yo confío, o sea, hay jóvenes de todo. Y hay jóvenes, hombres o mujeres, muy comprometidos. Aquí y en los territorios donde se hace cooperación. Uh-huh.
1: También siento ahora con la cantidad de información que tenemos en la punta de los dedos, que hay tanta información, se conocen tantos conflictos, que está bien, ¿no? Dar voz, dar luz, pero a la vez también nos podemos sentir un poco desesperanzados, ¿no? Es como pues el Congo, Irán, Gaza, Venezuela, Colombia, tantos sitios donde se necesita ayuda que nos puede abrumar.
2: Sí, este es un tema. Acostumbrarse al horror deshumaniza. Y este es un desafío que tenemos como sociedades. Yo me acuerdo por qué fue tan impactante el Mitch, entre otras cosas. Yo creo que fue de las primeras, de los primeros desastres de esa magnitud que vimos en directo. Ahora los vemos mucho más frecuente, ¿no? Pero aquel fue de los primeros que pudimos seguir en directo y ese nos impactó muchísimo más de lo que ahora hay otros desastres, otros conflictos, otras realidades, algunas más complejas, y de repente ya no nos sensibilizan tanto. Este es un desafío y los medios de comunicación tenéis una gran responsabilidad ahí, porque has dicho una palabra para mí clave, que para mí es la fuerza de este trabajo en cooperación, que es la esperanza. Entonces, si seguimos desesperanzándonos, vamos a perder la humanidad completa y la creencia de que hay posible un cambio. Y tenemos que mantener, o sea, hay posibilidades de cambio y los medios también tenéis otras herramientas y un compromiso y una responsabilidad también para ayudarnos, ¿no? A eso, ¿no?
1: Uh-huh. Ha mencionado antes ese recorte en la financiación. Hemos hablado con la FAS y con otras organizaciones sobre este problema, porque cuesta llevar adelante esos proyectos y no hay un apoyo institucional, además de los socios o de la colaboración ciudadana. ¿Por qué se toman este tipo de medidas? ¿Por qué no es popular ayudar a gente aunque esté lejos?
2: Bueno, este es desgraciadamente el uso político de la desgracia humana. Entonces, si los proyectos, la financiación de cooperación fuera significativamente tan grande que limitara otras otras prioridades, otras líneas de acción, ¿no? Pues de repente hasta se podría debatir en una mesa económica, ¿no? Sobre el sentido y la coherencia, ¿no? Pero esto obviamente responde a una visión política y pública de lo que cada partido o cada alianza entre partidos, ¿no?, se están priorizando en el ámbito público. La respuesta del por qué yo no la sé, pero desde luego el impacto es y es muy fuerte.
1: Para terminar, Olga, además en los últimos años también ha desempeñado una labor de consultora en la Agencia Española de Cooperación Internacional para el Desarrollo. Nos hablaba de la esperanza, de ese relevo también de jóvenes inquietos. ¿Cómo ve el futuro de la cooperación al desarrollo?
2: Bueno, va a tocar luchar, va a tocar pelear por defenderla y porque se mantengan muchísimos procesos de medio-largo plazo que llevan tiempo intentando consolidarse. Pienso que esto es una carrera de fondo de las personas que apostamos por esta vía y desde luego de mucha voluntad política, que es lo que está en cuestión.
1: Pues muchísimas gracias por habernos acompañado hoy y de nuevo enhorabuena por ese premio FAS del Día de las Personas Cooperantes 2026. Olga Ara del Amo, gracias por estar con nosotros.
2: Gracias, Pilar.

0: ¿Han imaginado en alguna ocasión cómo será el fin del mundo? Los que sí lo han hecho son los cineastas. En el cine hemos visto infinidad de veces cómo podría acabar los días nuestro planeta. Hoy hablamos de cine apocalíptico con Alex Mabry. Alex, bienvenido.
1: Hola, ¿qué tal? ¿Cómo estáis?
0: Has preparado varias películas para hablar de este tema, a ver si nos caben todas. Vamos a empezar.
1: Venga, pues vamos a empezar con El día después de mañana, que es una película de 2004. Para dar un poco datos técnicos, el director es Roland Emmerich y sobre todo el reparto, Dennis Quaid como protagonista, Jake Gyllenhaal, que muchos lo conocéis, y luego ya una serie de actores que igual ya no son tan conocidos. Vale, aquí la historia, el fin del mundo o el apocalipsis ocurre, básicamente el torno al, es el cambio climático. El protagonista es un paleoclimatólogo que lleva diciendo ya tiempo que la cosa que se está calentando, como siempre, vamos, como hasta ahora, y por supuesto no le hacen ni puñetero caso. Hay datos que indican que el Atlántico Norte pues va a generar una serie de cadena de tormentas gigantescas y demás, y que y el gobierno sigue con que le da igual porque aquello es un problema meterse en ese berenjenal, hasta que ocurre, y además ocurre de pronto, y se empieza a congelar todo, pero a la velocidad, una velocidad tremenda. Vamos, pilla a todo el mundo por sorpresa.
0: Sin anorak.
1: Exacto, además sin anorak, efectivamente. ¿Qué ocurre? Pues esta película está muy bien, primero porque está el tema de eso, ¿no? De que los poderes políticos desoyen a los científicos que tienen los datos y reaccionamos tarde.

0: Por otro lado, ¿qué ocurre en la película? Pues como se congela la mitad norte de tal, que pues la gente tiene que emigrar corriendo al sur. O sea, los americanos aquí se tienen que pasar a México. Ojo, ¿eh? Y los mexicanos les tienen que acoger. O sea, están.
1: Si fuera ahora, Trump hubiera prohibido la película, ¿no?
0: Hubiera prohibido la película o hubiera directamente dicho que la frontera estaba ya en Colombia, ¿sabes? Entonces hubiera quedado todo lo debajo. Entonces, claro, planteado ese tema, ¿no? ¿Qué pasa? Ahora tendríamos que emigrar nosotros. Entonces, y tal. Y luego la historia transcurre mientras el protagonista trata de llegar hasta su hijo para salvarle y llevarlo a salvo. Y se la, jugándose la vida porque está haciendo algo que es una locura, que es atravesar toda la tormenta esta helada para llegar hasta ahí con todo lo que se encuentra por el camino, que no vamos a desvelar. Ya sabemos que aquí se trata de comentar, pero no de.
1: No hacer spoiler.
0: Exacto, al
1: O
0: menos
1: sea,
0: no.
1: esa tónica de no hacer caso a los científicos es algo que además se repite, como vamos a ver hoy en muchas películas apocalípticas.
2: Señor vicepresidente, si no actuamos ahora será tarde.
3: Me temo que ese tiempo ya ha pasado.
2: ¿Qué podemos hacer?
3: Salvar a cuantos podáis.
1: Tenemos ahí el hielo, esas tormentas de hielo. Otra causa de muerte probable, según el cine, es que nos dé un meteorito, porque aquí había varias opciones, Armageddon, que todos conocemos, aunque hemos elegido otra película.
0: Hemos elegido Deep Impact,
1: Que es del
0: porque
1: mismo año, además.
0: es del mismo año. Además es una película que cuando salieron a la vez, a mí de las dos reconozco que es la que más me gustó. O sea, Deep Impact, perdón, Armageddon, tiene un rollo así más como muy romántico o algo así, ¿no? El caso es que, bueno, Deep Impact como que resulta dentro de lo que, pues, que es una historia de ciencia ficción, como un poco más creíble. Y en este caso, el gobierno sí sabía lo que iba a pasar. Y es más,
1: De nuevo.
0: sí sabía lo que iba a pasar y han tomado medidas, ¿vale? Pero no han querido contárselo a la gente porque es una liada. Entonces, ¿qué está ocurriendo? Pues que hay un meteorito de 11 kilómetros de largo, o de ancho, no me acuerdo, me da igual, un enorme, que va directo a la Tierra y se la va a cargar, y eso significa que va a morir todo el mundo, o sea, hasta el apuntador. Entonces lo anuncian, con lo que imagínate que te dicen, bueno, que va a venir el meteorito y tal. Pero hay un
1: Pánico
0: plan,
1: total.
0: que es, vamos a mandar a una nave que se llama la Messiah, o sea, el
1: Mesías.
0: Mesías, con unos astronautas súper entrenados que van a aterrizar en el meteorito, ojo, cuidado.
1: Se parece mucho a Armageddon en
0: Se
1: esa
0: parece mucho,
1: premisa.
0: pero por eso, pero es un poco más realista en cuanto a, no sé, a mí me gusta, porque Armageddon es como muy a la americana y aquí tiene algo que rompe un poco, pero que, en fin, bueno, y nos gusta más a los europeos. Y el caso es que, bueno, pues, la misión para ir ahí, poner unas cargas nucleares y romper el meteorito para que no ocurra esto, ¿no? Entonces, bueno, no sé si continuar con esto,
1: Vamos,
0: pero.
1: en esta sí que vamos a destripar un poquillo. Venga, la cosa es
0: Bueno,
1: que
0: pues
1: hay otro,
0: tapados,
1: hay un plan
0: los que
1: B.
0: no la habéis visto, tapados los oídos y para que la disfrutéis después. Entonces, bueno, si ya os lo habéis tapado, los demás, pues ya os acordaréis que, pues, desgraciadamente la misión no funciona, porque es, aparte que es un meteorito gigantesco, pues solo consiguen rascar un poco y tal. Pues, ¿qué pasa? Pues que el gobierno ha preparado unos refugios donde se van a salvar 1 millón de personas. Ese 1 millón de personas son pues unos los necesarios, científicos, artistas, en fin, todo lo necesario para que la civilización no se desmorone y se pueda reconstruir. Y un sorteo, han hecho un sorteo en el que 800.000 personas por debajo de 50 años van a poder refugiarse ahí y el resto, pues adiós, muy buenas.
1: Pues la cosa es que el meteorito impacta contra la Tierra y genera una gran ola, ¿no? Que va a
0: Claro, es que se.
1: inundar, a acabar con
0: Es un
1: todo.
0: meteorito, pues como el de las características del que se cargó a los dinosaurios. O sea, básicamente es lo mismo y de ahí aquí no va a quedar nadie. Y bueno, pues hay una escena final que yo creo que es la que yo sé que a ti te gusta, que lo hemos comentado antes, que es hay una persona que de hecho tiene acceso al helicóptero este para ir al refugio y finalmente, bueno, pues su padre no, porque su padre es mayor y su padre se va a quedar ahí atrás. Y además ella tiene una relación ahí con su padre que no ha, en fin, como que la recuperan al final Y está esa escena en la que ella le cede el asiento a otra persona.
1: La otra persona que tiene una hija.
0: Que tiene una hija más pequeña. Uh-huh. Y los dos, y se van hija y padre a la playa a esperar la ola definitiva. Y es esa imagen. Y eso es lo que la diferencia bastante de Armageddon.
1: Más desastres naturales que pueden acabar con nosotros según el cine son las erupciones solares, esas tormentas electromagnéticas y erupciones también volcánicas, de un poco de todo. En 2012 tenemos eso.
0: Sí, bueno, 2012, que es de 2009. O sea,
1: 2012 es la película porque había un anuncio de los mayas.
0: Exacto,
1: de que iba a terminar el mundo.
0: Es que sí, bueno, hay un supuesto anuncio maya, que esto sí, esto es verdad, del fin del mundo, que era diciembre de 2012.
1: Pero que no acabó ahí. Que o sea, menos se mal, equivocaron.
0: O sea, que los mayas sabían cosas, pero tampoco.
1: No.
0: Que parece que les damos mucho crédito a veces a la gente de la antigüedad y se columpiaban un poco. Bueno, pues se basa un poco en esa historia, ¿no? En esa predicción maya, pero que en este caso los mayas parece que han acertado, ¿no? Entonces, pues hay una serie de radiación solares, luego el núcleo de la Tierra está alterado, en fin. Empiezan a ocurrir una serie de cataclismos, básicamente como un apocalipsis, en el que la Tierra va a destruirse prácticamente. No es que vaya a desaparecer, pero pues el mar va a subir el mar hasta, bueno, hasta no sé hasta dónde, pero hay una imagen increíble que es una ola que se lleva una construcción ahí en el Tíbet, ahí como en el Everest o por ahí, no sé dónde. Uh-huh. Es. Bueno, pues aquí, ¿qué ocurre? Pues tenemos al científico también que viene diciendo tal que se acaba, que se ha calentado el interior de la Tierra, está la corteza estabilizada. Está destabilizando la corteza de la Tierra, va a haber tal, todo eso, que no le hacen ni puñetero caso, por supuesto. Y luego aquí se plantean varias cosas. Primero, el privilegio ante el desastre, es decir, aquí, ¿qué está ocurriendo? Pues que aquí también los que lo sabían se han callado como perros y han estado construyendo unas arcas gigantescas para los que tienen pasta, como si el dinero después, no sé, las cosas absurdas también del ser humano. Y solo los poderosos, los que tienen pasta, se van a salvar. No sé.
1: Bien. Algo que podría pasar hoy en día, ¿eh? Fíjate que están construyendo búnkeres ahí.
0: Bueno, es que desgraciadamente parece que el dinero después, cuando se ha ido a la mierda todo el mundo, pues luego no sé quién les va, porque los poderosos se salvarán, pero no sé a quién van a contratar para que les limpien los váteres o para que les den...
1: Miren, la otra película que metían ahí a los científicos, a los arquitectos y eso, espero que metiesen también a los agricultores y los hortelanos y los ganaderos.
0: Se supone que meten de todas las especialidades a gente que sabe para que luego se pueda volver a reconstruir todo.
1: ¿Alguna cosa más especial que tenga 2012?
0: Bueno, obviamente habla del peligro que tiene la tecnología cinética, que es lo que hablábamos, el que se utilice pues la capacidad de hacer un arca como esa para luego salvar solo a unos pocos interesados. Y luego habla de la familia como una pequeña arca, ¿no? O sea, como la importancia de mantener a la familia unida, pueden conseguir cosas y en este caso sobrevivir.
1: Uh-huh. Bueno, hemos muerto ya por inundación, congelación, quemados y retomando esos asteroides, meteoritos, también hay otra película bastante reciente que nos habla de nuevo de no hacer caso a los científicos y de ese posible impacto. En este caso es No mires arriba.
4: Esta es la peor noticia de la historia de la humanidad. ¡Ha pasado de nosotros!
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6: Nuestros últimos invitados de hoy han hecho un importante descubrimiento en el espacio.
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0: No mires arriba, de 2021, que a mí me encantó. Esta es una... Es un poco... Perdón. es una, bueno, una versión casi como comedia de una situación como la de Deep Impact. O sea, se está advirtiendo que hay un cometa que viene, que nos va a matar, pero mientras todo el mundo hace como si eso no existiese. O sea, el gobierno no hace ni puñetero caso, todo el mundo habla de la historia como si eso no vaya a ocurrir. Y eso es un poco lo que está a tratar, lo que subyace, digamos, la historia. Es primero bueno, habla de la crisis climatológica también, que es que se representa un poco con ese cometa que llega, pero que al que no le estamos haciendo ni puñetero caso. O sea, lo estamos viendo que viene, ah, pero no nos va a dar, pero no va a venir, no, pero que no, tal, y demás. Luego la economía de la atención, es decir, cómo los medios valoran una noticia por su capacidad de entretener. Entonces, la gente está más entretenida, o sea, más pendiente de otras cosas, mientras el científico trata de ganar la atención de la gente para que le hagan caso y miren arriba que viene el meteorito que vamos a morir todos, ¿no? Y luego habla de la captura del poder, ¿no? De cómo la tecnología deja de ser una herramienta común y se convierte en promesa, pero de un poder privado. Uh-huh. El caso es que aquí la estupidez humana básicamente se muestra, pues eso, como gente que nunca se quieren creer lo que está ocurriendo porque les cuentan otra cosa, en vez de mirar ellos y ver que efectivamente el meteorito está ahí, macho, o sea, está ahí, que viene. Y nadie quiere hacer caso porque eso además supone un gasto económico. O sea, es como perder dinero. Es que si le hacemos caso al meteorito que viene, aquí perdemos pasta todos. Entonces, antes de perder pasta, palmamos todos al final. Que de hecho, al final, tapar los oídos, están el protagonista con su familia, se sientan a la mesa y se dan la mano cenando como normal, como si no pasara nada, sabiendo que ya va a impactar y van a morir todos.
1: Y tenemos otro tipo de final apocalíptico, miedo a lo desconocido.
0: La traducción sería caja de pájaro.
1: Sí.
0: A ciegas, es como se llama aquí en España. Es una película de 2018. Esta es una película de casi psicológica y tal, porque estamos en un escenario donde unas entidades que no vemos han hecho que prácticamente un montón de la población mundial haya muerto, porque si las ves, o sea, si te enfrentas a ellos visualmente, te hacen la persona que los ve se suicida porque ve cosas horribles, no sé qué, le inducen una serie de pensamientos y se suicidan. Y entonces nuestros protagonistas viven con los ojos tapados.
8: ¿Dónde estáis? ¡Os llevéis a mis hijos!
0: Y es y aquí se habla de varios temas. Aquí hay el miedo que no tiene forma, ¿vale? Ese miedo a lo desconocido, a la amenaza que no tiene una explicación. Y luego la confianza ciega, es decir, uh-huh, el amor, ¿no? También habla de eso, porque es una familia, la madre que se tiene que llevar a los hijos en una travesía, todos con los ojos tapados. Porque si comete el error de mirar y justo, nada, una cosa, te cruzas con uno de esos seres que, ya te digo, no se llegan a ver, pues te suicidas. Entonces, pues eso es hay que confiar el uno en el otro y en lo que... Y en ese amor ciego, no sé.
1: Uh-huh. Bueno, pues muchas recomendaciones para ver estos días, si es que a uno le gusta ese tema del apocalipsis, Deep Impact, El día después de mañana, 2012, No mires arriba y Bird Box. Podríamos haber seguido porque había muchísimas. En cualquier caso, un tema que siempre da de sí, que tiene conexiones con la realidad, como ese no hacer caso a los científicos o intentar imponer el poder de los adinerados frente al resto del mundo, y mucho para reflexionar también con este cine, que a veces, ¿verdad, Alex?, parece de aventuras, pero tiene un mensaje.
0: Bueno, yo creo que ahora mismo tenemos muchas cosas parecidas con la IA, con el cambio climático, estamos viviendo cosas muy similares. Al final, el fondo de todo es el dinero, y parece que el dinero manda por encima de la sensatez y el sentido común y la vida.
1: El cine siempre reflejando al final la vida real.
0: Somos así.
1: Alex Mabry, muchas gracias.
0: A vosotros.

0: Hasta aquí mi tiempo con ustedes. Ha sido un placer, como siempre, estar haciéndoles compañía y les invito a que sigan con nosotros aquí en Ebro FM, donde tenemos la mejor programación. Soy Pilar Sopesens y solo me queda desearles que pasen un feliz resto del día.
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0: Hola, ¿qué tal están? Saludos, bienvenidos a nuestra tertulia de análisis político de este miércoles 16 de septiembre de 2026. Con diputados de las Cortes de Aragón vamos a abordar asuntos de actualidad y de relevancia. Gerardo Oliván, del Partido Popular, ¿qué tal? Buenos días.
1: Hola, muy buenos días. ¿Cómo estamos? Encantado de estar aquí con vosotros.
0: Es que le pregunto siempre a los que no he visto en el verano, ¿qué tal ha ido el verano?
1: Pues muy bien.
0: Una pregunta, la verdad es que... Yo creo que hay dos preguntas, una la que se hace en septiembre y otra en enero. Pero eso suele ser muy, muy habitual, comenzando además curso político. Santiago Morón, de Vox, ¿qué tal? Buenos días.
2: Buenos días.
0: A quien ya saludé.
2: Nosotros ya... Ya empezamos el curso aquí, con lo cual el verano ya te dije que cortito, pero bueno.
0: Y Óscar Galeano, Partido Socialista, ¿qué tal, Óscar? Buenos días, bienvenido.
3: Bien, buenos días. El año empieza en septiembre realmente, ¿no? Yo creo, más que en enero.
0: Sí,
3: o sea, en términos calendario es...
0: No el año natural, pero el año... Curso escolar, curso político...
3: Empieza el cole...
0: Temporadas deportivas, todo...
3: Se apunta la gente a los gimnasios en septiembre...
0: Los coleccionables estos que yo no conozco a nadie que los haya terminado...
3: Los coleccionables... Antes había más anuncios de eso, ahora ya no...
1: Ni coleccionables, es verdad...
0: Es cierto...
3: Cogía los dos primeros tomos y luego ya pues...
0: Claro, porque hay una gran diferencia de precio... Bueno, después de esta introducción... Vamos a temas importantes. La vivienda que es la mayor preocupación de los aragoneses, de los españoles, y ese proyecto de ley de vivienda de Aragón, que ya el pleno de la pasada semana, el primer pleno de este periodo de sesiones, se admitía ese debate a la totalidad y a partir de ahora comienza la tramitación parlamentaria. Como es un tema denso, que evidentemente además merece el debate, pues les voy a preguntar... por parte del Partido Popular, que es junto a vos quienes apoyan, ¿cuáles son los elementos, Gerardo, fundamentales de ese proyecto de ley de vivienda que desgranó en la tribuna de las Cortes el consejero López?
1: Bueno, lo que hay que decir primero es que, como decía usted, es uno de los problemas más importantes que tenemos en este país y en esta comunidad, el acceso a la vivienda, sobre todo para los jóvenes, ¿no? Y con esa premisa afrontó con responsabilidad el Gobierno de Aragón pues una política de vivienda que va a suponer que... en estos momentos haya impulsadas más de 3.600 viviendas en alquiler en nuestra comunidad autónoma. Esto frente a las 86 viviendas que construyó el Partido Socialista en los 8 años de gobierno, 86 frente al impulso de 3.600. Bien, dicho eso, desde hace 40 años la comunidad autónoma tiene competencias en vivienda y no había desarrollado una ley de vivienda. Y de alguna manera lo que permite esta ley es ordenar pues esta política de vivienda que se está llevando a cabo. El otro día, como dice, se aprobó la tramitación de esta ley, una ley que ya se presentó, el Gobierno presentó en las Cortes de Aragón en la legislatura pasada, pero que no dio tiempo a su tramitación, ¿no? Vuelve a presentar esa misma ley pues para evitar pues que el proceso se alargue en sucesivo. Estamos ahora ya, pasaremos a la fase de enmiendas por parte de los grupos políticos, y de lo que trata es, de alguna manera, como digo, es de reflejar esa diversidad territorial y esa diferente casuística que tiene nuestro territorio en cuanto a lo que es el acceso a la vivienda. No hay una política de vivienda única, hay una política de vivienda global y transversal, ¿no? No es lo mismo atender a un municipio grande como es Huesca, como es Zaragoza, como es Teruel, que los municipios pequeños, los pequeños pueblecitos, los municipios medianos. Tampoco es lo mismo pues afrontar la problemática que hay en los municipios turísticos, donde el precio del alquiler pues evidentemente está muy por encima del precio del mercado normal. Entonces, esas diferentes casuísticas son las que ha afrontado el Gobierno de Aragón con ese plan de vivienda que, como digo, va a impulsar están impulsando 3.600 viviendas y que a lo largo de la legislatura van a suponer 7.000 viviendas, y de alguna manera se trata de ordenar pues esa política donde evidentemente la colaboración público-privada tiene una principal posición en ese sentido, y también la colaboración con los ayuntamientos en lo que es la gestión de los suelos, ¿no? De alguna manera es, como digo, ordenar y favorecer y fomentar pues la construcción de vivienda pública, ya sea de protección oficial o propiedad titular del Gobierno de Aragón.
0: Para vos, ¿qué es lo que más destacarías de su formación, de este proyecto de ley de vivienda?
2: Bueno, yo he seguido un poquito también en cómo esta introducción que ha hecho Gerardo. Yo creo que también hay que destacar que, a diferencia de otras políticas, en el tema de vivienda se da una peculiaridad, y es que no podemos partir de una situación de crítica de lo que se ha hecho, porque es que no se ha hecho nada. No se ha hecho nada. O sea, es decir, la política de vivienda, que ha sido inexistente tanto a nivel nacional como a nivel de Aragón. Entonces, claro, hay que elaborar una política nueva, o por lo menos elaborar una política de vivienda, y hay que intentar corregir errores que efectivamente han interferido en lo que es la adquisición de vivienda, como por ejemplo son el fenómeno de la ocupación, como son por ejemplo la escasez de incentivos fiscales para la adquisición de vivienda. Es decir, hay una serie de cuestiones que estos años se han ido manifestando, digamos, en la sociedad, y que lo que han venido es a interferir precisamente en ese mercado de la vivienda. Es decir, no había una política de vivienda clara, los jóvenes no tenían fácil ese acceso, cada vez más complicado, pero encima han empezado a aparecer una serie de elementos que todavía han enredado más este mercado, ¿no? Por lo tanto, yo creo que una necesidad de esta nueva ley de vivienda es ordenar todo eso, es decir, es afrontar esos incentivos fiscales necesarios también para poder adquirir la vivienda, afrontar desde las herramientas que tiene el Gobierno de Aragón el fenómeno de la ocupación, y luego también partir de una, yo creo que es un planteamiento de sentido común, que es el entender que la vivienda es un bien muy escaso y que evidentemente todas estas promociones a las que ha hecho referencia Gerardo, que es un plan muy ambicioso, pues también tiene un coste para las arcas públicas. ¿Y a quién tiene que ir ese esfuerzo de todos los aragoneses? Pues primordialmente tiene que ir a los aragoneses. Tiene que ir a los aragoneses, a los españoles. Prioridad nacional. Fundamentalmente tiene que ir a ellos. E insistimos mucho en esta cuestión. Eso no significa que no vaya a llegar a otras personas que se están sumando a la sociedad aragonesa, ¿no? Pero evidentemente nosotros sí que queremos establecer ese principio de forma ordenada, para que sean precisamente los españoles, los aragoneses, los que se puedan beneficiar de este esfuerzo, que es un esfuerzo de todos.
0: Partido Socialista, que ya en ese pleno y posteriormente fue muy crítico con este proyecto de ley, Óscar.
3: Sí, una enmienda a la totalidad, se puede decir, ¿no?, que planteaba el compañero en el debate de la toma en consideración de un proyecto que voy a hacer, más que iba a decir dos matizaciones a lo que ha dicho Gerardo sobre la posición del Partido Popular. Casi iba a decir dos matizaciones, más bien dos enmiendas a la totalidad de dos cuestiones. La primera de ellas, que no dio tiempo Gerardo a hacer este proyecto, bueno, vamos a dejarlo. Hombre, es verdad, te doy la razón de que la legislatura terminó de forma abrupta y antes de lo que seguramente debería haber sido, en cuanto a plazos políticos, la estabilidad de los 4 años, pues se agotó cuando se agotó. Pero esta ley llevaba encallada allí un tiempo, pues básicamente porque Vox no la quería sacar adelante. No, hubiera dado tiempo como ahora va a dar tiempo. Las condiciones son que entonces no teníais el apoyo de Vox. Se preparó la toma en consideración de la ley y allí la ponencia estaba más congelada que el iceberg este de que hundió el Titanic. Que no fue Pedro Sánchez lo del Titanic, Santiago, por si acaso luego me rebates, fue un iceberg y estas cosas, ¿no? Pero eso es un detalle a tener en cuenta de que, o la pregunta sería, si va a apoyar Vox, que parece que de sus palabras se entiende que sí, este nuevo proyecto que es viejo. Y a partir de ahí, ¿qué ha cambiado? Pues supongo que es que están en el gobierno ahora y antes no. Con lo cual mucho dice de esto de la coherencia política de unos y de otros. Y en segundo lugar, con el tema de los impulsos y las viviendas hechas, no hagamos trampas al solitario. Porque claro, si en mi casa mismo yo le digo a mi mujer, o ella me dice a mí, he hecho la comida esta semana por razones de conciliación y no puedo el trabajo, he hecho 2 días la comida. Y jolín, pues es que yo he impulsado, yo he querido hacerla durante 8 días la comida, pero yo no he hecho ninguna. Y me puedo quejar de que solamente la he hecho 2 días. Y el resto de los 5 días, no, pero es que yo he impulsado, yo tenía ganas de hacerla los 7 días. Pero me dirá, ¿y cuántas las has hecho? Y yo, ninguno. Pero claro, si mezclamos los impulsos con lo que nosotros hicimos, no, entonces ¿cuántas impulsamos nosotros? Quiero decir, o hablamos de los que impulsamos unos y otros, o hablamos de los que acabamos unos y acabarán otros. Pero no mezclemos los impulsos con lo hecho, porque jugamos con dos cartas diferentes. Y alguna vivienda, es que esto, yo, hay veces en donde trata la vivienda que creo que se dicen cosas que, claro, el argumentario manda, pero que las viviendas no se hacen de un día para otro. Que los plazos de promociones de una vivienda, de viviendas, que, uh-huh, que igual son 2 o 3 años, entonces el que lleva X tiempo no puede haber acabado vivienda, será que se impulsó otro. No, Santiago, no empecemos con otro debate, que no, a mí me raya mucho ese debate de los 8 años.
1: En los 160 viviendas de protección oficial frente a 700 al año. Esta es la realidad que estamos viviendo ahora. 160 hacían ustedes de media.
3: Pero ¿cómo íbamos a hacer viviendas nosotros en la primera legislatura si no había dinero casi ni para pagar nóminas?
1: Estamos hablando de protección oficial. Y no, 86 viviendas finalizadas, 86 viviendas finalizadas en 8 años y 3.600 impulsadas por este gobierno. Entonces,
3: si pero no quiere, Gerardo, ver, ¿cuántas viviendas?
1: Señor Galeano, ¿puedo hablar? Sí. Si no quiere ver la realidad, no, es evidente que para el Partido Socialista en esos 8 años la vivienda no fue una prioridad, es una realidad. Es una realidad porque no impulsó ni una sola medida, ni una sola ley de vivienda, que es lo que está haciendo este gobierno. Usted me decía, no, es que no la tramitaron porque no quisieron, ¿no? Porque no llegaron a un acuerdo. Oye, yo le puedo decir la cantidad de respuestas y de medidas que hubo que tomar en lo que son aplazamientos para la tramitación de las posibles enmiendas. Todos los grupos, es una ley compleja, todos los grupos solicitaron un aplazamiento del plazo para presentación de enmiendas y eso alargó muy mucho, claro, pues, todo el procedimiento y al final llegaron las elecciones y no se pudo tramitar. Entonces, voluntad del gobierno sí que hubo de tramitar, pero
3: voluntad del gobierno supongo que toda, porque la impulsasteis vosotros, pero Vox ninguna.
1: No dio tiempo a... Entonces, bueno, yo solo pido que, bueno, ahora estamos con una ley que además es la misma ley que, como digo, para evitar todo lo que son comparecencias, porque hubieran sido las mismas, ¿no? Es el mismo texto que se presentó en la anterior legislatura y ahora cabe pues la tramitación de enmiendas donde sí que pido, yo creo que los grupos van a ser responsables para poner encima de la mesa una ley que, como digo, dé solución a uno de los problemas más importantes que tienen los aragoneses.
0: Santiago.
4: Sí, yo que quería comentar.
2: Que lo que sí que impulsó el Partido Socialista fueron políticas que favorecieron el crecimiento exponencial de la ocupación ilegal. Eso sí que lo ha impulsado correctamente y de una forma muy efectiva. Y ahí están los datos, ¿no? El crecimiento de la ocupación como el fenómeno que ya preocupa de una forma muy importante, ya no solamente barrios de las ciudades más importantes, sino ya el medio rural, día sí, día también, ¿no? Por tanto, sí que ha hecho el Partido Socialista política de vivienda, pero la política de vivienda que ha sido una política errática, que ha ahuyentado a los jóvenes del acceso a la vivienda, que les ha impedido ese acceso y que ha frenado un mercado de una forma totalmente drástica, ¿no? Entonces, está todo por hacer, está todo por hacer. Y decía el señor Galeano que hablaba de una falta de coherencia, ¿no? Una falta de coherencia, ¿no? Dice, ¿qué ha cambiado? Pues se lo va a decir. Lo que ha cambiado es que ahora hay un acuerdo de gobierno en el que en ese acuerdo de gobierno sí que hay un compromiso por ambas partes en establecer unas prioridades en ese acceso a la vivienda, cosa que antes no existía y cosa que antes no había. Bueno, y sí ahora existió, sí, y ahora sí. Y eso es lo que va a permitir que se pueda llegar a un entendimiento, a un acuerdo, para poder sacar adelante una ley necesaria de vivienda y que permita, pues, a los jóvenes y a las clases trabajadoras poder acceder a la vivienda, cosa que desde hace ya una serie de años es tarea prácticamente imposible, ¿no? Entonces, bueno, pues en eso estamos y desde luego yo creo que independientemente del número de promociones y de impulso que se está dando a la vivienda, yo creo que lo importante en esta legislatura es sentar las bases para que los jóvenes y las familias trabajadoras y todo el mundo pueda acceder a esa vivienda con una serie también de incentivos, como hemos dicho, fiscales, que faciliten ese acceso. Porque no solamente, cuando hablamos de ley de vivienda, no solamente se trata de buscar vivienda social o de buscar soluciones muy puntuales para colectivos muy determinados, que evidentemente son los que están en este momento en una peor situación. Se trata de crear un ecosistema para que todo el mundo pueda acceder a una vivienda, pues como accedimos nosotros probablemente, mucha gente que nos está viendo hace una serie de años, con una serie de incentivos, por ejemplo, en el IRPF y una serie de incentivos a nivel de los impuestos que en el caso, por ejemplo, de transmisiones patrimoniales, actos jurídicos, recauda la Comunidad Autónoma de Aragón. Por lo tanto, hay margen para poder mejorar esta situación, y yo creo que de lo que se trata es de que todo el mundo intente aportar y no hacer un, como usted dice, una enmienda a la totalidad. Yo creo que lo que hay que hacer es intentar cada uno aportar y hacer una muy buena ley de vivienda que tenga pues muchos años de duración.
0: Quiero introducir un elemento en el trazo fino, porque podríamos hablar de vivienda cuatro programas, evidentemente, pero el tiempo es restringido. Y un poco lo que apuntaba Santiago ahora mismo. Y me voy a centrar en ese trazo fino en los jóvenes. En los jóvenes, porque evidentemente el consejero lo dijo ya cuando empezó este gobierno, el anterior gobierno de Aragón. Hay más de 40.000 jóvenes que precisan vivienda asequible, vivienda de alquiler. Por eso les quiero preguntar, ¿cómo? ¿De qué manera? Me han hablado mucho del qué. ¿Cómo? Alguien que nos esté escuchando o viendo, que tenga 30, bueno, ahora los jóvenes ya llegan hasta los 35, puede acceder a una vivienda en alquiler asequible. Pues eso es lo que yo quería plantearles.
3: Retomando, sí que quería decir alguna puntualización y haciendo también un poco respuesta a lo que dices. Yo creo que, puedo estar equivocado, pero vamos, la demostración histórica me dice que creo que no voy equivocado. Que si el diagnóstico es que el problema principal para el acceso a la vivienda es el tema fiscal, el tema impositivo y la ocupación, creo que la solución no va a ser acorde, no se va a solucionar el problema. Con esas puntualizaciones que ha hecho Santiago, que hace Vox, a la ley de vivienda y sus aspiraciones, a la prioridad nacional, el tema de la ocupación, que parece que aquí todo el mundo conocemos a alguien que tenga una vivienda ocupada y que es un día a día, y luego están los datos, y luego la fiscalidad, que creo que el consejero de Hacienda además no estará muy de acuerdo con que se toque la fiscalidad de vivienda, o si le preguntaran a él, igual pensaría de otra manera. Por otra parte, se habla mucho de la primera legislatura de Javier Lambán y de lo que se hizo. En la primera legislatura de Javier Lambán, lo decía el propio consejero Soro cuando hablaba en sus comparecencias, no tengo dinero ni para hacer carreteras ni para hacer política de vivienda, porque la vivienda pública hace falta mucho dinero. Hace falta mucho dinero, señores. Y saben ustedes, cuando digan la primera legislatura del gobierno socialista, digan las viviendas que impulsó la señora Ayuso en Madrid en aquellos años, el señor Feijóo en Galicia, que gobernaban sus comunidades por aquel entonces, igual que gobernaba el señor Lambán la suya. ¿Y me quieren decir ustedes las políticas del PP en aquella primera legislatura 2015-2019 en otras comunidades? ¿Cuánta vivienda pública se hizo? Que igual las 86 son muchas, comparado con otras. O sea, comparemos con lo que hay homólogos de otras comunidades. Y la solución es que además este tipo de política, como es la política de vivienda, no la puede hacer la comunidad autónoma de manera unitaria, sola, autónoma, independiente. Es que se requiere colaboración con otras administraciones. Véase, por supuesto, la administración municipal y, sobre todo, la administración estatal, en la que ya hay una ley de vivienda. Y que, como decía Gerardo, que hay, con lo cual estoy completamente de acuerdo, que el territorio no es igual en una capital como Zaragoza que en un municipio como en Huesca o un pequeño municipio como Albarracín o como Formigal o como lo que sea. Quizás es que también no aplicamos herramientas de las que se dispone en la ley estatal para hacer esa diferenciación que en otras comunidades a lo mejor están haciendo con otros resultados. Por eso digo que hay herramientas, claro, entre otras cosas, Vicente, fomentar una cultura que no sea la cultura especulativa. Desde la administración lo que tenemos que hacer es poner bolsas de alquiler a precio asequible, no impulsar tanto la política quizás de compra de la vivienda, cuando realmente lo que en este país se necesita es una política de alquiler mucho más accesible. Y no por construir más se va a bajar el precio de la vivienda en el mercado libre, porque en la época en la que más se construía en este país, más creció la vivienda y más burbuja se generó.
0: Ya me estaba contestando a lo que les he planteado, del tema de la vivienda de alquiler.
1: Ya me parece bien que el señor Galeano acoja un poco la propuesta del Partido Popular. La propuesta del Partido Popular es aumentar la oferta de vivienda pública en alquiler asequible. Esta es la propuesta del Partido Popular. Entonces, ya me parece bien que el señor Galeano esté de acuerdo en eso. Bueno, ya tenemos buen punto de partida, ¿no?
0: ¿En el qué? Yo no sé si en el cómo.
1: Entonces, ¿cuál es la propuesta del Partido Popular? Colaboración público-privada, aportar 400 millones en ese plan que ha puesto en marcha en estos tres últimos años del plan Más Vivienda, y pasar, como digo, de 86 viviendas públicas a impulsar 3.600 en estos años y que vamos a acabar la legislatura.
3: Impulso con lo hecho.
1: Vamos a acabar la legislatura con el compromiso de haber construido 7.000 viviendas en alquiler para jóvenes. Esto me dirán, no, es poco, es mucho. Bueno, es lo que el Gobierno de Aragón de momento puede ofrecer. Evidentemente, el problema de la vivienda es, como digo, transversal, es un tema de colaborar con los ayuntamientos, es un tema de colaborar con la Administración General del Estado. Poco colabora la Administración General del Estado cuando deja fuera de la última línea de ayudas nominativas de 40 millones, donde ha dejado fuera a Aragón, la mitad de esos 40 millones, más de 20 millones, va para Cataluña.
3: ¿Aragón por qué?
1: No sé si será casualidad o no
3: Aragón,
1: será casualidad.
3: ¿A quién más?
1: No sé si será casualidad o no será
3: porque
1: casualidad.
3: Porque nos odia, pero bueno, a nosotros en exclusiva.
1: No lo sé, pero de 40...
3: ¿Cuántas se dejó fuera?
1: De 40, no lo sé. De 40
3: no,
1: millones...
3: te lo digo yo, a todas que no han aplicado millones, la ley de vivienda.
1: De 40 millones, cero para Aragón. Entonces, es un problema, como digo, transversal, que implica a muchas administraciones, pero yo creo, y el señor Galeano no puede ocultar, que debe estar razonablemente satisfecho con la política que está llevando a cabo el gobierno actual, el gobierno de Aragón, PP Vox, y el gobierno anterior del Partido Popular, en el tema de la vivienda. Es decir, se le ha dado la vuelta como un calcetín al impulso público de la vivienda en Aragón. Y esta es una realidad que no puede ocultar, señor Galeano.
0: Santiago.
2: Yo quería comentar una cosa que la verdad es que es preocupante, ¿no? A ver, es muy sintomático también de la política del Partido Socialista en estos últimos años, casi a todos los niveles. Es la de negar la realidad. Sí, claro. Estamos hablando de vivienda.
3: La paralela, sí.
2: Estamos hablando de vivienda y niega el fenómeno de la ocupación una vez más. Porque eso es un debate, lo habitual cuando se trata de los temas de vivienda en las Cortes o en cualquier otro foro, es que el Partido Socialista niega la importancia del fenómeno de la ocupación como un factor clave a la hora de apartar pisos del mercado inmobiliario. Y esa es una realidad, que yo creo que entiende todo el mundo. Hay muchas personas que tienen a lo mejor una segunda vivienda o una tercera vivienda, que en su momento invirtieron en esa vivienda, no son ningunos criminales, por tener una segunda o tercera vivienda, no son ningunos criminales. Invirtieron en eso, igual que otras personas han podido invertir en otras cosas. Bueno, han querido sacar un rendimiento y ahora las tienen paradas, no las tienen en el mercado porque tienen miedo de que sean ocupadas. Es decir, el fenómeno de la ocupación no es tanto el número de viviendas ocupadas, es el miedo que genera en aquellas personas que tienen esa segunda o tercera vivienda para sacarlas al mercado. Y eso sí que afecta de una forma muy importante, especialmente en las ciudades. Y en aquellas zonas en las que hay más problemas de vivienda, porque precisamente es donde generalmente suele haber más fenómenos de ocupación. Entonces, claro, querer negar los problemas, evidentemente, nos aleja de las soluciones. Y eso es lo que le pasa al Partido Socialista, que niega los problemas y aquellas situaciones y aquellas cuestiones que nos han llevado al momento actual, y entonces están incapacitados para poder dar una solución al problema de la vivienda. Porque no solamente no han visto llegar los problemas, los han generado y encima no han ofrecido soluciones. Yo creo que lo del Partido Socialista empieza a ser ya preocupante, porque ya no solamente es el tema de vivienda, es en muchas cosas, es negar la realidad, negar la realidad. Y, bueno, daría un salto de muchos kilómetros y me iría a Ceuta,
0: sí, ya,
2: pero que es lo mismo,
0: que
2: niegan la realidad.
0: Ese salto cuántico.
2: Y sí, que dicen, invasores, no hay, ya casi no hay. Es decir, el problema, no hay, es negar la realidad.
0: Óscar,
3: ¿qué quieres que te diga?
0: lo que quiera sobre todo este tema.
3: Si la realidad es lo que yo inculco de miedo al personal y no son los datos, pues ya podemos hablar aquí de lo que queráis. De la realidad paralela esta de que todas las viviendas están ocupadas o que hemos metido aquí un miedo de que la gente pues no alquila porque tal. Hombre, cuando se dice que hay un factor muy importante.
4: Es un factor.
1: Sí, es un factor más.
3: Ah, que hay un factor más. Ahí, pero claro, pero es
1: que estás de acuerdo palabras... en que es un factor más para que la gente que tiene propiedades huya,
3: Gerardo,
1: del mercado de alquiler.
3: Lo he dicho en otras ocasiones aquí en esta tertulia. Si me hablas de la política hídrica y de los regadíos, pues me tengo que callar muchas veces, por no decir siempre, porque no tengo ni papa idea. Pero del mercado de la vivienda y del mercado inmobiliario algo conozco, aunque sea por deformación profesional. Y de lo que se dice, en según qué tiradas de argumentario. Todos tiramos argumentario, ¿eh? Todos. Pero de lo que se dice y de lo que se expone como verdades absolutas a lo que la verdad que hay detrás del mercado inmobiliario expresa con datos y en el día a día, va un trecho. Va un trecho tan grande como el de Ceuta a Cataluña, en distancia, digo, de territorio español. Por lo tanto, hablar de cosas que no tienen ningún sentido con los datos y darle una importancia a la excepción al grado de ser lo general, yo creo que va a llevar a fracasar en esa política. Pasado el tiempo, veremos los datos, veremos lo que ha sucedido. Si conocéis el mercado de la vivienda, en los años 2015-2019, impulsar viviendas, ni este gobierno ni ningún otro gobierno tendría mucha prioridad en impulsar, porque desgraciadamente y por lo que veníamos de tiempo atrás, sobraban viviendas en el mercado. Sobraban viviendas incluso aquí en Zaragoza de protección oficial. Y eso, el que conocía la realidad de 2015-2016, lo sabe, porque hay una realidad que vosotros desconocéis y montáis una película conforme a eso. ¿Qué quiere decir que no tenga que haber una bolsa permanente de alquiler de cualquier administración que en la española no existe? Por supuesto que tiene que haber esa bolsa permanente de alquiler. Pero que en cada contexto las soluciones no pueden ser las mismas, ni podemos valorar en el contexto actual lo que sucedía en los años 15-16, ni en Aragón, ni en Galicia, ni en Cataluña, ni en el resto de España. Y lo que tú dices, Gerardo, que hay que colaborar público-privado, efectivamente hay que colaborar público-privado, pero lo que no hay que hacer es dar de ganar siempre a los mismos en el ámbito privado y rechazar colaboración institucional que te están ofreciendo desde la Administración Central. Que si no te dan ahora el dinero no es porque los aragoneses seamos más feos, más bajos, más no sé qué o más arrogantes, sino porque Aragón, como muchas otras comunidades gobernadas por el Partido Popular, no han aplicado una ley de vivienda y las herramientas, y el dinero ha llegado a aquellas comunidades que han sido colaboradoras con la Administración Central en aplicar esa ley. Si no crees en una ley, luego ¿qué pasa? No creo en la ley, pero quiero que me des el dinero. No va así el tema, Gerardo.
1: No, hombre, no va así. No, claro. O aplicas mi ley o te quedas sin subvenciones. Hombre, esto es una amenaza que cualquier administración autónoma, que crea en su propia autonomía, pues no debe aceptar, ¿no?
3: Entonces,
1: y esta es la forma de trabajar que tiene este gobierno. O haces lo que yo te digo o te cierro el grifo. O sea, no. Esta es la realidad.
3: Pero es una norma, es una ley, Gerardo. Esto es como decir que se devuelvan a los menores en la frontera, hablando de Ceuta. A lo que alienta el Partido Popular, ya no te digo vos, a lo que alienta es que a que se incumpla la ley, porque no es la que nos gusta a nosotros y porque ya puede decir Europa que hay que hacerlo así. Que yo lo que digo es que vamos a desgastar al gobierno con un asunto que tú sabes que cuando gobiernes no puedes incumplir esa ley. Y lo que tienes que hacer, lo primero, con tanta solidaridad, es ir allí y decir a los presidentes de las comunidades autónomas: voy a ser solidario con usted, señores de Ceuta, cumpliendo con una ley que me dice que tengo que acoger menores migrantes de este no tutelados.
0: Nos queda un minuto, por desgracia. Por desgracia, porque el debate es muy interesante.
3: 33 segundos para cada uno.
0: Yo realmente le quería, que no da para mal, le quería preguntar a Santiago Morón a ver si en esos segundos cómo se va a aplicar la prioridad nacional. Yo insisto con los cómos, no con los qués.
2: Sí,
0: ¿cómo?
2: Pues a ver, ya se estuvo
0: si me lo puede decir
2: comentando
0: en un minuto.
2: Que se va a exigir una situación de arraigo verificable, sí.
0: Residencia legal y
2: real, exactamente, menor para el acceso al alquiler,
0: sí.
2: Y mayor para el acceso a la compra de vivienda. Anda.
0: 5 o 10 años, ¿no? Si no hablo
2: para
0: de
2: la
0: memoria.
2: Compra de 10 años y para, sí, alquiler de 5 años. Es una cosa mínimamente razonable. Pero vamos a ver, lo que está claro es que algún criterio habrá que poner, porque es que el Partido Socialista no ha puesto ningún criterio sobre la mesa en 8 años y habla de la ley de vivienda nacional. Eso ha sido un fracaso. Pero si es que estás intentando sacar pecho de algo que ha fracasado. Entonces, claro, yo no entiendo cómo puedes querer plantear que la situación vamos de Aragón a, es consecuencia de Santiago, no habernos sumado a una ley que ha fracasado.
3: Vamos a preguntar a los notarios de esta comunidad cuántos de esos que llevan un año o 10 meses han accedido a la vivienda.
2: Vamos a preguntarles quiénes han accedido a esas viviendas. ¿Vale? A veces han sido jóvenes y familias trabajadoras.
3: ¿Pero españoles
0: de los que quieran? Lo preguntan y el próximo día me lo cuentan. Nos lo cuentan, de acuerdo. Gracias, Gerardo, Santiago, Óscar.
1: Gracias a vosotros.
0: A ustedes, gracias por su atención. Siguen con la mejor programación. Hasta mañana.
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11: Pero es que en esta categoría, hasta que no termina, hasta que no pita, es que hemos visto 24 minutos de descuento.
12: Creo que es una victoria importantísima. Ahora mismo estamos un poquito, bueno, dudosos y un poco con los nervios dentro del cuerpo.
13: Yo quiero unas explicaciones del entrenador para lo que ha hecho hoy, porque es surrealista y espero que sea, a ver, espero, entre comillas, que esos

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1: Muy buenas noches. Bienvenidos a este que me estás contando de este miércoles 16 de septiembre. Y les decía que poquito a poquito vamos volviendo a la normalidad y ya todos se van incorporando. Bueno, somos como el Real Zaragoza, que parece que están lesionados. Y bueno, es que menos Pelogula, que sigue lesionado, que sigue con la baja. Pero bueno, yo les aseguro que tampoco entiendo cómo ha trabajado, porque una persona que nació tu vida, pues bueno, es lo que tiene. Yo entiendo cómo le dio en el alta, pero vamos, se la dieron. Un beso Pelogula, luego te veo sacando a los perros. Pero sí, sigue de baja, por lo tanto, mientras que esté de baja, bueno, no puede venir. Pero hoy vuelve con nosotros, pues bueno, los miércoles de siempre, los miércoles de antes, los miércoles de cuello raso. David Olivares, buenas noches.
2: ¿Qué tal, Cuco? Muy buenas noches. No, por Dios, la estrella Fernando ya a su vuelta, pues le daremos la palabra que no ha tenido estos días atrás.
1: Escucha, ¿te quieres sentar aquí?
2: No, ni mucho menos.
3: Pues lo hace bien, ¿eh? Lo hace bien,
1: también,
3: muy bien.
1: También, que el lunes, aún no se lo he dicho, me tiene que sustituir.
3: ¿El lunes? ¿Ya empezamos este año las sustituciones?
1: Mi cumpleaños el lunes, mi mujer me ha regalado un fin de semana en Sevilla.
3: ¡Oye, el amor, el amor!
1: Por tanto, David, ya lo sabes, te lo iba a decir.
2: Pues aquí estaremos.
3: Lleno de japoneses.
1: Pero ya te lo pido, ¿vale?
2: Sí, sí.
1: Ya es oficial, ¿ok?
4: El lunes te meterán caña.
1: Fernando, buenas noches.
3: Buenas noches.
1: Llevo un mes y medio con ese grupo que tenemos, ¿vale? De repente estás aquí. Cuando nos va bien, no hablas. En cuanto hay algún problema, te pones aquí otra vez arriba. Has ganado dos partidos seguidos.
3: Lo primero de todo.
1: Creo que has esperado haber ganado dos partidos.
3: No, es que no he podido venir. Vengo de propio, que no estoy ni en Zaragoza.
1: Bueno, todos venimos de propio,
3: no,
1: claro.
3: Escucha, que estoy trabajando fuera y me he venido y me vuelvo porque sigo trabajando fuera mañana.
1: ¿Te he entendido en Zuera? Digo,
3: no, en Zuera no, más lejos.
1: Digo, ya te han pillado.
3: No,
1: ya,
3: sí. Lo primero de todo, me quiero quitar el sombrero ante la afición del Zaragoza. Primero, por los sobre 300 tíos del otro día, ojo que hay 8 horas de coche sin parar.
1: Y 9 también.
3: Bien, y ya me incluyo entre los chiflaos, locos, grillaos, gente de atar, que nos hemos hecho socios.
1: Más que
3: siendo
1: nunca.
3: Más que el año pasado.
1: Jorge Marco, que
3: no
1: que hace
3: tiene
1: unos
3: nombre.
1: Cuantos años que no estaba abonado, se ha abonado. Hay muchos amigos míos que se han abonado ahora.
3: No tiene nombre lo nuestro.
1: Sí tiene nombre.
3: Estupidez o locura. Estupidez o locura.
1: Que eres una normal.
3: Pues eso será.
1: Anormal, sé que no es normal.
3: Eso será.
1: El racismo normal no es.
3: Y ahora ya vamos a dar un poco de cera.
1: Buenas noches, Tomás.
5: Muy buenas noches. Para eso he venido yo, para dar cera.
1: Ya ven que han vuelto los miércoles.
3: Dar cera, absolutamente.
1: Cera. Vuelven los miércoles que con dos victorias consecutivas, con la alegría, es diferente. Vale. Yo, la semana pasada estaba David y dije, tío, esto parece un velatorio en vez de un miércoles. Digo,
3: pero bueno, ganamos.
1: Hay que recuperar los miércoles. Hay que recuperar la alegría. Esa alegría que hace mucho tiempo que no nos invade. Es evidente. Tantos años ya. Pues bueno, el estar contentos, felices. Habrá quien diga, sí, estáis contentos, dos partidos nada más.
3: Joder,
4: ¿cuánto hace?
1: Exactamente.
3: Dos goles a balón.
1: Vamos a disfrutarnos,
3: parado.
1: Fernando, que tienes el micro delante. Yo
3: dos
1: entiendo que no te acuerdas.
3: Dos goles a balón parado. ¿Cuánto hacía que no veían esto? Un gol de cabeza de córner.
1: ¿Cuánto hacía que no veías
3: igual desde que marcó?
1: ¿Cuánto hacía que no veías un 1-4 en algún momento de un partido?
3: Le ganamos hace unos años al Oviedo, puede ser 0-4 con un gol de Soro, otro de Munique. No, a Munique no, de Indequeme.
1: No, a Munique igual jugaba en el Remolino, se decía Jorge.
3: Indequeme.
4: 0-4, el partido que era del Oviedo.
3: Y el unos años al Cádiz.
4: Y el 1-4 del Girona.
1: Bueno, para, escuché, cuando el entrenador dijo que nos hizo mucho daño.
3: Cuando dijo el espabilado del Pelocho que nos había hecho daño el 0-4. Me cago en 10. Nos hacía daño lo malismo que era de entrenador.
1: Pues escucha, nos hizo daño porque nos fue fatal.
3: Ya.
4: Y el 1-4 en Girona en el playoff.
1: Ese playoff, correcto.
4: Desde entonces, pocos.
3: El que digo yo creo que fue pocos. 0-4.
4: Sí, el primer partido de Liga con Víctor Fernández.
3: Con dos chicharros de nuestro amigo Sobarón.
4: Por cierto,
1: Sobarón. Amigo tuyo.
4: Por cierto, mandarle un saludo a la gente del Cádiz por Iza Carcelén.
3: Qué buen chaval, Carcelén.
1: ¿Queréis hablar de Carcelén? Fíjate que ayer no.
3: Aquí te esperamos.
1: No hablamos del tema. No, si se ha retirado del fútbol.
3: Vaya, por cobarde.
1: Eso mismo dije yo.
3: Cobarde. Ayer somos y en el camino nos encontraremos.
1: Mira, no quise tocar el tema ayer. Evidentemente venía Tiberio, no es para hablar de Carcelén. Y además me venía bien que estuvierais vosotros para el miércoles. Yo le dije a Adrián en el programa del martes, fue o del lunes, no recuerdo cuál, que me parece un cobarde de manual, ¿eh? Y yo le dije a él, ojalá se lo pudiera decir a él,

0: Ya que dices de lo que pasó en Palamós, cuéntalo.
1: Sí, porque no lo dice. No, eso no dice nada.
0: Cuenta, y se lo dije a Adrián. Cuenta lo que pasó en el autobús de ida. Ya no el de vuelta, ¿eh?
2: Y que cuente los lloros que se echó él.
0: Que en el de vuelta también. Pero sobre todo en el de ida. Cuéntalo. ¿Vale? Tan valiente que eres que con acné. Hoy ha puesto un corte uno, una persona de Twitter, de cuando echan a acné, que en la rueda de prensa dice: ahora le calzaría una hostia a alguno.
2: Sí, a Bisbal Mogávaro.
0: A mí sí, efectivamente, lo ha puesto. Ay, y sí. Y Carcelén dice que él se levantó tal cual y se enfrentó a él, no sé qué. Bueno.
2: Que no mienta. No, que no mienta, que estaba llorando pidiendo a los capitanes que intercedieran.
0: ¿Has visto hoy a Pereira, o sea, que... en rueda de prensa?
2: No he podido.
0: ¿Visto a Pereira hoy en rueda de
2: prensa? No la he podido ver todavía.
0: ¿Has visto en rueda de prensa? Sí, sí, lo he escuchado, sí. ¿Tú lo has visto, David?
2: No la he podido ver, pero he leído una cosa que decía... Sí,
0: Pereira coincidió con Carcelén en el Cádiz,
2: sí,
0: ¿no?
2: La temporada pasada. Sí.
3: Pereira es el lateral izquierdo.
2: Sí, sí.
3: Es que no conozco a nadie. Perdonad, pero además este verano ha sido gracioso.
0: ¿Cómo se llama el director general nuevo?
3: El director general nuevo, no sé, argentino.
0: argentino
3: sé que, che, viste, pibe, macanudo, re hijo de puta.
0: La concha.
3: La concha de tu madre.
0: No, de la tuya.
3: Porque ha estado todo el verano preguntándome la gente, ¿qué te parece el equipo? ¿Cómo lo ves? Digo, si no conozco a nadie. Además, la gente me pregunta a mí que no tengo ni puta idea de fútbol. Sí, ese sí, el único que me sonaba. Sí, y punto, y cuenta, que además ya no juega. ¿Los demás?
0: Westerveld te sonará.
3: Sí, de su padre cuando jugó a la Real.
0: Pero... la concha de su madre, no te jodas.
2: Ahí la concha jugaba. En la concha jugaba.
3: Buenos pinchos.
0: Yo nada, te decía antes que has tenido una especie de montaña rusa de emociones. Cuando sale algo malo, que encima tenemos la costumbre, o tienen, porque ya sabes que escribo menos... sale algo malo, enseguida lo ponen. Que yo creo que lo ponen para meterte a ti, caña, para que tú saltes. Has saltado, pero últimamente no. Es obvio que las victorias.
3: Que sí, pero que está un buen empantano que no he podido atender. He podido ver los. Bueno, el otro día lo medio vi porque se perdía el balón. Había, no sé si lo viste. Que había, sí, cuando se iba el balón al córner, desaparecía la jugada.
2: Desaparecía, sí.
3: Pues eso, ¿qué le pasaría a todo el mundo? Y digo, vamos a creernos. Vamos a creer, claro, que aquí tampoco decían nada, porque como tampoco lo veía, porque lo estarían viendo por la televisión, como nosotros.
0: Horroroso. O sea, cuando jugaban por banda izquierda, horroroso, en ataque del Real Zaragoza.
2: En la primera parte, banda izquierda.
0: El pobre Adrián se lo tenía que inventar.
3: Mirando la televisión a la izquierda, había un momento que el balón se iba al córner y ahí no se veía lo que pasaba.
0: Ni papa. No sabía si le llevaba Vadillo o quién le llevaba.
3: Es igual. Hemos sumado cuatro chicharros, nos han metido tres, hay que mejorar mucho.
0: ¿Pasaste miedo?
3: Sí, al final, sí, te lo digo, ¿verdad? Digo, nos van a empatar, si dura el partido un minuto más, yo creo que nos empatan, ¿eh? Nos empatan. No. Vamos a ver, es lamentable, tíos de veintipico años que no aguanten un partido. No sé cómo el club no les hace unos estudios y el que haga falta, mañana tarde y vara.
0: Ya sabía yo cómo meter.
3: Joder, mañana tarde y vara, que corran más, que no es tan complicado.
2: Sí, el problema no es correr, el problema es que no dan más de sí.
3: Pues habrá que hacerles que den más,
2: pues
3: es lamentable, cuando, tío.
0: Joder. Que sí, que dan más de sí, claro que dan más de sí.
2: Cuando un jugador falla en pretemporada, falla en el primer partido y vuelve a fallar en los 20 minutos en los que te sustituyen, o sea, en los que... Tienes que salir 20 minutos con una concentración especial, porque son 20 minutos para suplir a un compañero que ha hecho un partidazo. Joder, lo mínimo que se te pide es profesionalidad. Y el otro día a mí no me la demostró. A mí Tachi no me demostró profesionalidad, porque es que ahora encima luego un resbalón tonto, nada más centrar de
3: casi,
2: centro.
3: Casi
2: en el tercer gol que casi
3: nos envaina en el cuarto.
0: Parar un momento. A ver, si la culpa va a ser de Tachi nada más.
2: No, ¿vale? pero...
0: Es fácil, es muy fácil
2: no,
0: poner en la diana...
2: Aquí culpamos a todos, aquí se culpa a todos, al equipo completo, porque si tú encima empiezas a defender en bloque bajo en el momento en el que te quitan a... en el que salen tus dos centrales, por los motivos que salen, y tienen que entrar...
0: Todos, hoy han trabajado todos con el grupo, ¿eh?
2: Sí, sí, pues sí, por eso mismo, ninguno...
3: Menos mal.
2: Estaba claro que era reparto de cargas.
0: Estaba claro que era exceso de confianza.
2: Bueno, por el 1-4, pero sobre todo reparto de
0: cargas. Que con el 1-2 hace el primer cambio, ¿eh?
2: Sí, bien, pero el 1-2, el primer cambio, sí que es verdad que es por un poco por reparto. Y te quita uno de los centrales. Pero es que cuando vemos calentar a Tachi, que además yo no me lo creo, estaba con Rubén viendo el partido y me dice, va a salir Tachi. Y digo, ¿cómo? Y
0: ¿lo pudisteis ver que era Tachi? Porque aquí un
2: sí, hubo una imagen que sacan el banquillo y se ve que está con la camiseta roja. Por eso es por lo que, por eso es por, y digo, ¿cómo va a salir Tachi? Y ya cuando lo vemos cambiado, digo, ostras, digo, es verdad, va a salir, digo, ¿cómo quita los dos centrales? Y cuando vimos a Rubo en el banquillo, es que estaba exhausto totalmente por el calor, por llevar menos preparación o por lo que sea. Bueno, pues vale, pues entiendes los dos cambios y entiendes la confianza. Pero claro, el primer gol no se lo podemos achacar a los centrales. El primer gol es un fallo defensivo de Pereira total. O sea, el primero, quiero decir, el tercero. O sea,
0: ¿el primero o el tercero?
2: Joder, está
0: haciendo un lío.
2: El primero de la segunda parte, el segundo gol.
0: El primero de la segunda parte y el segundo. Pero ha dicho el primero o el tercero.
2: Sí, por eso.
0: No, el segundo.
2: Perdón.
0: Ahora es verdad que me digas el cuarto, que ya me tiro
2: no,
0: por la ventana.
2: No, que quiero hablar tan rápido que me trabo pues yo solo. El segundo gol de ellos,
0: que es, de esos que ibas en el bolsillo.
2: Que es el primero de la segunda parte, que ya está Tachi en el campo. Ese gol te llega pues por un error de Pereira, pues no sé si
0: pasaste
2: por,
0: miedo
2: por las no pasé miedo, pero porque en esos momentos
0: estuviese emborrachado el día de antes.
2: No, bueno, eran las fiestas de Peñisco, la llevábamos tres días un poco.
0: ¿Qué ya, le estás enseñando, Fernando?
3: Que pierde un equipo que es muy de, él es muy de un equipo y pierde.
2: Exactamente. Que pues eso.
0: ¿Qué Zarada? Que yo sepa no está jugando.
2: Que hay un equipo que está perdiendo. Pues eso, que yo creo que el segundo gol es más error de Pereira en la marca, que se le van y bueno, pues a partir de ahí el equipo como que pierde un poco la concentración. Pero yo entiendo que hay un jugador como es Tachi que se tiene que poner las pilas, que ha jugado en otros equipos y ha dado mucho más de lo que está dando aquí en el Zaragoza.
0: David, ¿tú pasaste miedo?
1: Hombre, pues la verdad es que sí. O sea, de hecho es que la dinámica de la segunda parte
0: somos
1: de esos...
0: una cuadrilla de
1: cacos. No, no, pero es que el partido abocaba eso. O sea, al fin y al cabo, cuando un equipo hace esos cambios en defensa tan drásticos, que imagino que sean por obligación, ¿eh? Yo no quiero pensar que se hicieron por algo que no fuera... tengo molestias.
0: Escucha, fue más por temor que por otra cosa.
1: Bueno,
0: por temor
1: a una lesión. Que, o sea, yo soy entrenador y...
0: la prensa posterior, ¿eh?
1: Sí, bueno, exactamente, claro. Y pues, la dinámica creo que era eso, ¿no? El Real Zaragoza estaba cada vez más hundido. Ellos, aunque saben por balonazos, porque tampoco es que nos metían atrás por fútbol, porque no fue así. Fueron cuatro balones y a mí lo que me preocupa es que fueron goles, de hecho subrayo lo que ha dicho Tomás, es que creo que eran goles muy evitables. O sea, goles creo que sobre todo de desconcentración, sí, de tener el partido ganado. Porque es verdad, y se pone la diana en los centrales y con razón, ¿eh? Estoy de acuerdo que, sobre todo Tachi, estoy muy de acuerdo con ello, pero que todo el partido, no me gustaron los laterales, no me gustó el portero. Y no me gustó en general la pasividad del equipo cuando el partido va 1-4. ¿Eh? O sea, eso sí que creo que es
2: un poco para... Es exceso de relajación.
1: Exactamente, sí que espero que eso se ponga, se ponga el lunes, se haya puesto en la pizarra, porque no puede pasar. Porque es verdad que en Torremolinos no pasa, pero esta semana viene el Cartagena, vendrán los filiales que tienen buena pinta, vendrá el Murcia, o sea, que cuidado que no podemos afrontarlo así los partidos.
2: Es que yo quería añadir...
0: Un momento, para. Fernando, tío, no has venido hasta hoy, pero tengo guardada tu camiseta.
3: Ah, muy bien.
0: Tengo guardada tu camiseta. Quiero que te la pruebes ahora aquí.
2: Yo creo que esa no le vale.
3: Creo que estoy muy gordo.
0: Escucha, esta es la...
1: ese.
0: XL, te diré que vale, Fernandico.
3: Sí.
0: La camiseta del programa para Fernando. Bien, aquí, bien, hermoso, bien.
1: Que se ve ahí cómo luces esos colores.
0: Esta la nota, ¿eh?
3: Sí.
2: Pero enseña el logo.
1: Siempre he soñado con vestir esta camiseta.
0: Si la tienes, ladrón, si la tienes,
1: sí,
0: hace
1: tiempo. Lo digo por él.
2: Sí.
3: Llevo toda mi vida sintiendo el club. Nací
0: club,
3: para abrir.
0: ¿Qué me estás contando?
3: Nací para
0: vestir esta, estos colores.
3: Para vestir estos colores y dar la chapa en esta emisión.
2: Hostia, te pareces a Morata ahora.
0: Que 50 periodistas igual te vuelves loco como canceles.
3: Su madre ya se lo dijo, hijo mío. Has nacido para hablar en la radio.
2: Yo quería puntualizar.
3: Muchas gracias.
0: Estaba terminando con David.
2: Sí.
0: Entonces, pero. ¿Pasaste miedo por qué? Porque. ¿Tenemos en mente todos los años atrás?
1: No.
0: Porque era un rival que era superior a ti y pensabas que nos podían...
1: No,
0: es que
1: mucho
0: yo
1: menos.
0: Creo que todos tuvimos el culo preto por las experiencias vividas anteriormente.
1: No, en mi caso no, de verdad, Cuco. Creo que este equipo es muy diferente al de la temporada pasada. Lo pienso de verdad, muy diferente por todo. Por estilo, por jugadores, por entrenador, por ideas futbolísticas, que de verdad que lo pienso. Sino por cómo está desarrollado el partido. Eran últimos minutos, el equipo local se engrandece, esos dos goles... muchos partidos acaban así, muchos partidos que el equipo rival te mete, es lo que he dicho, te mete en el área, no por fútbol, sino por ganas, por lo que sea, y es unido a la, como acabo de decir, a la falta de, a la relajación que tuvo el Zaragoza, no nada por años atrás, ¿eh?
0: Fernando, si te va pequeña, tengo una más grande, no, que te he traído una de cada.
3: Es que estoy un poquito entrado en carne.
2: Yo había comentado antes que no había pasado miedo, precisamente porque cuando llega el 3-4 es cuando el equipo más se junta. Más junta las líneas, más se junta, y a partir de entonces es verdad que no nos llegan con claridad, ninguna más. Pero hombre, si te pones a mirar en lo anterior, en los años anteriores, es que sabías que estos partidos acababas empatando, no empatándolos, sino es que aún encima te pitaban una falta en el 98 y te la clavaban.
3: Vaya más lejos, mira el Celta el año pasado, cómo le regalamos y algunos, los últimos dos o tres que perdimos aquí, pero justamente, si es que, sin hacer nada.
2: Pero si es que Akeche no había marcado un gol de falta en los últimos, y nos marca aquí en el 93 una falta después de remontar un partido, por eso.
1: Todo te hacía un dato de Yardiro.
0: Tomás, no te entiendo. No te entiendo. Te has pegado dando la puñetera taba con Seidú media punta, Seidú delantero. Un puto mes. Llega Seidú, lo
3: no
0: pone,
3: puede jugar.
0: No haces más que mandarme mensajes. Seidú. Juan del media punta. No sé, unos momentos. Y llegas aquí, llevamos 20 minutos.
2: No has
0: hablado de Seidú media punta.
2: No ha salido el tema, pero es que.
0: Pero si a ti te da igual que salga el tema, ¿no? Si hombre, lo sacas tú solo.
2: Pero hoy era el
0: pero día. Pero esperaba que llegaras aquí con la camiseta de Seidú media punta.
2: Hoy era el día de presentación de
3: no, ese muchacho no puede jugar en media punta ahí. O sea,
2: pues
3: que lo ponga a hacer otra cosa, pero no puede jugar de media punta. Calidad pues, no tiene para jugar en media punta.
2: Pues se le.
3: Y el otro día metió gol porque el césped. Yo me gustaría saber qué había y porque hace un efecto el balón cuando da en el suelo.
2: Se le
3: porque
2: ficha,
3: iba para afuera y entra para adentro.
2: Se le ficha
0: para jugar en esos campos.
2: Se le ficha en juveniles para jugar en esa posición por delante de. O bien en un tribote por delante de los dos mediocentros. O bien en esa media punta. Y es como se le ficha cuando se le ficha en juveniles. Recordemos que viene aquí con 17 años, Aidú. Creo que igual no los había cumplido, creo, todavía. Llega aquí, juega con el juvenil, pasa al Aragón, cuando pasa al Aragón tiene el problema ese de media temporada en el cual no puede jugar por el tema del transfer y tal, bueno, las cosas que hace este club de no pedir las cosas a tiempo, tuvo que estar 6 meses el chaval sin poder, solamente pudiendo entrenar, con Emilio en los primeros partidos que juega en esa posición también hace unos partidos excelentes y llega en el primer equipo y por su potencia y por su cuerpo y por su físico se empeñan en ponerlo en esa posición más retrasada por detrás de los dos mediocentros, ¿no? Como más de corte defensivo, incluso llegando a jugar de central.
3: Mira, de portero de puro milagro.
2: De central le hemos visto todos las carencias, pero es que todo el mundo le ha visto las carencias a Seidú de central. ¿Por qué? Porque no es un central, es una persona reconvertida que encima no es veloz. Porque no es veloz.
0: No es un central, es una persona.
3: Será reconvertida.
0: Los centrales no son personas, no. Son mutantes del espacio.
2: Es un central. No es un central porque es un.
0: Es una persona.
2: Porque es un jugador, quería decir jugador, un jugador que lo reconvierte en esa posición precisamente por su corpulencia.
0: ¿Y qué es Seidú?
2: Seidú es un medio centro con más carácter ofensivo que defensivo. Y yo llevo mucho tiempo diciendo que donde mejor se va a ver el buen Seidú es en esa posición. El otro día lo ponen ahí y acaba realizando. Bueno, de hecho hay una página en Twitter en la cual sale hasta en el equipo ideal. O sea que haciendo un buen partido.
0: Ese es el nivel más nivel de la primera red.
2: Pues por eso mismo. Hostia.
3: El del Twitter ese fuma algunas hojas. Escucha, así a la
2: grada. Hombre, le da un 10 a Yardí.
3: Hombre, eso es
0: más que merecido.
1: Tengo que decir algo.
3: Dos va a ser de gol, dos goles.
0: Es que te iba a decir, Tomás, vamos a ver.
2: Si
0: metes a Seidú en el 11 ideal y no metes a Yardí, es que eres un alfabeto, vamos,
2: pues eso,
0: emocional.
2: Pues le da un 10 a, le da un 9 con algo, creo, a González y un 8, un 7 con algo a Seidú.
0: Entonces entiendo que los tres están en el 11.
2: Sí, esos tres están en el 11.
1: De Yardí, quiero decir una cosa, esta semana, es verdad que el primer gol no se le puso a él, pero se lo contabilizo. No he encontrado un jugador, sobre todo, yo evidentemente los goles sí los tengo todos reflejados de la historia del Zaragoza, pero es verdad que asistencias más atrás de los 80 no se contabilizan, ¿vale? Pero es que no he encontrado un jugador en la historia del Zaragoza que en un partido marque 2 goles y de 2 asistencias, al menos de lo que yo puedo mirar. O sea, que estuvimos algo, pudimos vivir algo que fue histórico. Yo al fin y al cabo las asistencias, más allá de los 80-90, no se contabilizaban.
2: Pues,
1: en ningún sitio que esté reflejada.
0: Nunca, 80-90, bueno, yo ya tenía 20 años.
1: Pero no se contabilizaban.
2: Pues
3: asistencias, no, como diría
1: Don Luis Aragonés. 2 goles y 2 partidos.
3: Pase de gol, asistencias en el baloncesto.
0: Pero, no había Don Luis Aragonés. Saque de mano, con 2 cojones, ¿eh?
2: Pues
0: ¿qué vas a decir, Tomás? ¿Tú recuerdas que en el 76...
2: No, en el 76 no recuerdo ni si... Nada. Pero habría dos partidos... Es que precisamente cuatro goles no se marcan siempre. Pero solamente podría ser en dos partidos. Que fue el 8-1 al Español y el 8-1 al Sevilla. Por eso, los únicos dos partidos en los que podría... Y si en esos dos partidos no los hay, es que no lo hay.
0: Mira, ¿quiere decir que en 50 años no hemos marcado cuatro goles nunca?
2: Sí, pero sí. Pero que haya marcado...
3: de gol es complicado.
2: Que haya habido... Bueno, yo puede ser el partido contra el Valladolid que marca Avioncito Rambert dos goles.
1: Metió dos, pero no dio goles.
2: Pero no dio asistencias, por eso no. No. Es que no hay así partidos en los que haya sido bigoleador un jugador.
0: Estoy pensando.
3: Jugadores y qué años estáis nombrando. Madre
2: claro,
3: mía.
2: Es que tienes que remontarte a cuatro goles, partidos con cuatro goles. Bueno, los recuerdas muchos o más, con cuatro goles o más, los recuerdas muchos y que precisamente haya habido un bigoleador o.
3: Fíjate,
1: y doble asistencia.
3: Fíjate que dices.
2: Porque, por ejemplo, el del Sevilla fue Villa los cuatro goles. Sí, por lo tanto, no hay.
1: Sí, exacto.
3: Que dices cuatro goles y ahora mete tres goles un equipo y dice: ha goleado. Tres goles.
0: Bueno, escucha,
3: y antes para golear había que meter 5 o 6.
0: Se meten muchísimos goles.
3: Sí.
0: Ahora mismo no recuerdo los resultados de memoria.
2: Sí, pero hay un 0-3.
3: El Atlético Madrileño le mete 4 al Murcia.
2: 4 al Murcia, el 0-3.
0: El Valladolid le mete 3 al Huesca.
2: El Villarreal.
0: El Villarreal B.
1: Que es el rival, no sé cuántas horas, pero el Villarreal
2: es el rival.
3: Parece que es el rival a base con lo que dice todo el mundo.
1: Yo he visto el partido del Huesca el otro día del Villarreal, pero me pareció súper vertical, con buenos jugadores.
2: El día que jugamos contra el Villarreal. En pretemporada que cae la tromba esa.
1: Sí, el día
2: 1-2 se gana ese partido. Parece que la segunda parte del equipo, pues la verdad es que juega bastante bien. Y ese partido se acaba ganando. Pero es que al Villarreal le faltan cuatro jugadores que están jugando, que son titulares indiscutibles, que están con el primer equipo, claro, en esa pretemporada.
1: Y que sí que es cierto que ellos luego lo penalizarán. Al fin y al cabo, espera que empieza fuerte, pero al fin y al cabo.
2: Sí, claro, el día que el Villarreal necesite de esos jugadores, pero hoy por hoy ese equipo es el rival a batir, pues porque tiene un equipazo por
3: a
2: delante.
3: Ver si tenemos suerte y el día que juegue contra nosotros necesita 3 o 4.
2: Por delante
0: el Villarreal tiene pinta, el Villarreal
3: de campeón, lo ponen ya.
0: Que el primer equipo que tiene por delante Copa del Rey,
2: europea, que al final necesitará.
0: Está muy mal.
3: Sí, va a empezar muy mal.
0: Si no se cargan al míster en dos partidos y sacan al del final y lo suben,
2: va a tener que.
0: Ni bien ni mal. Si no se llevan 3-4 chavales del final, como hicimos otros años con nuestro filial, y así nos fue también, ni bien ni mal.
2: Entonces es cuando bajará el equipo.
0: Es un rival que. Es un avión ahora mismo.
2: Pero el equipo.
0: Tercera jornada, ¿eh?
2: Sí, pero el equipo.
3: Que quedan muchísimos
1: también
3: partidos.
1: El Murcia me dio muy buena sensación la semana pasada contra el Teruel. Pero esta semana perdió en casa.
3: 4-0.
1: Claro, es que.
3: Con el Atlético Madrileño.
0: Que también es otro avión, ¿eh?
1: Sí, exacto.
2: Sí, bueno, pero el Atlético Madrileño, el primer partido te lo empata contra el.
0: Nosotros lo perdemos.
2: Sí, bien, pero te lo empata.
3: Pues fue
2: a
3: el
2: dos.
3: Día que mejor jugamos.
2: Me precisamente contra el Juventud Torremolinos empata el primer partido a 2. Por eso te quiero decir que.
3: ¿Qué campos?
0: En campo de.
2: En el campo del Juventud Torremolinos, el Palacio.
0: Ese campo va a ser complicado para muchos.
2: Para equipos. Muchos equipos.
1: Sí.
0: Para
1: sí,
0: los
1: sí.
0: que tienen campos de, o estadios, digamos, semiprofesionales, con todos los respetos, para los que tienen campos, pues dije, a mí me recuerdo mucho al del Utebo, el campo
1: sí,
0: así.
1: Sí.
0: El del Cariñena, campo así que dices que tienes el bar ahí justo al lado de la valla.
3: La Tapia allí.
0: Me recordó muchísimo.
2: El del Utebo tiene un poquito más de sitio para sacar el córner, ¿eh? Para sacar el córner tiene un poquito más de sitio.
0: Para sacar el córner y está el bar ahí.
2: Sí, eso sí.
0: A mí me recordó a eso.
3: Que dijo el entrenador en Zaragoza que habían recortado la ciudad deportiva, el campo.
0: Para entrenar,
3: o sea.
0: Sí, señor.
3: A eso me parece bien que el tío. Lo veo que se preocupa. ¿Tiene alguna cosa que...?
0: ¿Tú te preocupas? ¿Estás preocupado?
1: ¿Te gusta Ibai?
3: Yo me ha preguntado mucha gente que vamos a subir. Yo no lo veo muy claro. No sé, no por ser Cafre.
0: ¿Vamos a jugar playoff?
3: A ver cómo será. Es que el equipo es completamente nuevo.
0: Vamos a mojarnos, payico.
3: Te estoy diciendo que el equipo es completamente nuevo.
0: También el año pasado.
3: ¿Eh? Aunque daba algún zoquete del año anterior.
0: ¿Y este también?
3: Sí, nos hemos guardado uno, Gordismo. Pero Gordismo, madre mía. Tachimbao, el que dije aquí alguno el otro día aquí en la retransmisión. ¡Ostras, qué horror! Sí, me sangra los ojos cuando le toca la pelota. Madre mía. No sé, puede. Hombre, si echamos a coger velocidad de crucero, el campo se va a poner hasta la bandera. Y aquí muchos equipos, cuando salga al campo, tendrán miedo. Los equipos, a lo mejor los filiales no.
0: Que nos pesa la presión, dice Carcelén.
3: La presión. Pero estoy hasta los huevos De ahora, niñatos ahora. Como ese, Larrazábal y Bocazas de mierda que hay por ahí mogollón, que en su puta vida van a vestir la camiseta de otro club tan importante como nuestro Real Zaragoza, y cuando se retiran y están lejos, de lejos tiran la piedra. ¡Hay que dar la cara! ¡Hay que dar la cara aquí! Y quejarse entonces, no ahora. Carcelén, que sabemos dónde vives, ojito, ¿eh?
0: Carcelén, que dijo que cualquier futbolista que ha jugado en el Real Zaragoza puede llegar al Real Madrid o al Barcelona. Pero creo que él se quedó en el camino.
3: Claro, claro.
2: Hombre, llegó a jugar en primera división.
3: ¡Presión!
0: ¿En el Madrid o el Barcelona?
3: ¡Presión! ¡Presión! ¡Presión ahora en el Zaragoza! Que este señor se tiene que acordar. Y tú, este es más joven. ¡Presión! ¡Presión! Hombre, un poco más joven que nosotros eres. ¿Tú ya te acuerdas de la Recopa?
0: Hombre, cabrón, hombre, no jodas.
1: Me acuerdo, hombre.
3: Pensaba que eras más joven.
0: ¡Qué bien te conservas, te está diciendo David!
3: Porque entonces yo no se me olvidará. Salió el Zaragoza con la Recopa al campo el día después de ganarla con el Racing. Ya a los 25 minutos, los 40.000 que estábamos en el campo, estábamos silbando. Y acabamos de ser campeones de la Recopa. Eso era presión. Ahora que va a haber presión, por Dios. Que va a haber presión. Que sí, que vienen de jugar en equipos desconocidos y cuando salen aquí en la rueda de prensa se encuentran con 25 o 30 periodistas. Y les debe de acojonar. Y el campo. Pero si es que es normal. Si es que aunque estemos donde estemos, somos lo que somos. Y eso no nos lo va a quitar nadie. La crisis es gorda de cojones.
2: Un jugador que tiene presión no es jugador de fútbol.
3: No, por Dios.
2: Un jugador que tiene presión no es jugador de fútbol.
3: Claro que no, sí, porque eso motiva, como decía el cabrón de Piqué. A mí me motiva que me piten.
2: El jugador que le pitan y se motiva, ese es el jugador.
0: Pregunten a Snyder.
3: Claro, a Juan Eduardo. Madre mía.
0: Dale que le pregunten al Toro Acuña.
2: Claro.
0: Que le pregunten a los futbolistas.
3: Kili, que ha fichado de entrenador por el Inter de Miami.
0: Por la presión.
3: ¿Qué presión y qué cojones?
0: Además, me hace mucha gracia lo de la presión, que al final siempre es lo mismo. No. Es que la afición es el que, o sea, marca el primer gol.
2: Y si no, que
0: haga... visto, según algún futbolista, va a ser el primer gol en contra.
2: Y si no, que es que esto es mucho más sencillo que todo eso. Yo entiendo, y la presión que había antes, como bien dice Fernando, la presión que había antes sí que era presión. Lo de ahora no es presión. Lo de ahora es cuatro, voy a decirlo bien, que no se me malinterprete, cuatro niños en internet escribiendo desde el sofá insultando
0: a la
2: gente.
0: Ellos hablan
2: esa es su presión.
0: Carcelén habla de en el campo de fútbol. Yo siempre digo lo mismo. Hay un momento
2: en el campo que
0: la historia reciente,
2: ¿qué presión?
0: Cuando llega la pandemia, que el Real Zaragoza juega sin, como todos, sin público.
3: Y fue peor.
0: Sin público no ganamos ni al Tato.
2: Pues por eso mismo, ¿qué presión?
0: Lolo,
2: si la presión, ellos a la presión que se refieren, y sé positivamente que se refieren a eso, porque están siempre metidos en redes sociales y están atentos a redes sociales, y si salgo bien con el peinado, y si esta foto no la pongas, y si tal, y que si cual. Eso no puede ser un jugador de fútbol en la vida. En la vida va a ser un jugador de fútbol. ¿Por qué? Pues porque, joder, que es que voy a sacar el córner y tengo que salir bien, bien en la foto. Pero qué coño, saca el córner y ponla en su sitio donde la tienes que poner. Que ese es el problema. Y luego, claro, leen las redes sociales, joder, es que se meten conmigo, no se van a meter contigo. Pues si es que,
3: nada.
2: Pues si es que, joder, si estás más pendiente de que te hagan una foto, de que te tiren o de que te pongan bien en las redes sociales, si los que te van a insultar van a ser los cuatro de siempre, si ya sabemos cómo es Twitter Zaragoza, si hay 300 o 400 cuentas que se dedican a eso, el resto no.
0: Tomás, pero tú de verdad crees que se refiere a las redes sociales.
2: Hombre, por supuesto.
0: Cuando Carcelén llegó al Real Zaragoza, creo que ni existía Twitter.
2: Sí que existía, pero se refiere.
0: Creo que no va por ahí.
2: Pero
0: no
2: que
0: ahí.
2: Muchos. Que, mira, escucha, que muchos. Que muchos. Que lo sabes que porque
0: afecta,
2: lo hablas.
0: Al que le afecta eso. Es porque no los tiene bien puestos.
2: Pues por eso mismo, es que es a lo que voy.
0: Es que hemos dicho mil veces, partidos que ibas y, joder, yo recuerdo, jugabas contra Osasuna, por ejemplo, allí en el Sadar, y decíamos...
2: ¿Cuánto nos afecta...?
0: Tienes que ir con los hombres.
2: ¿Cuánto ¿vale? nos...?
0: Con los que no les afecta, pero... que te griten, que no sé qué, no sé cuánto.
2: Pero...
0: ¿Qué es lo que ocurre? Que si tú aquí traes jubilados, ¿vale? Y traes pichaflojas,
2: pues
0: al final...
2: Pues por eso mismo... Pues...
0: Y luego sales llorando de un par de campos de fútbol,
2: pues sale... Pues precisamente por eso, porque como leen todo, se piensan que lo que están leyendo es...
0: Lee todo el que sabe leer, por cierto.
2: Pero que es a lo que voy, que a nosotros no, nos afecta lo que pone la gente en el chat. Del yo es que ni lo leo.
0: Que a nosotros nos afecta.
2: No nos afecta. ¿Por qué? Porque al día siguiente venimos aquí. Y nos da igual que llegue el tonto de siempre a insultar.
0: Pero que esto es lo de siempre.
2: Pues
0: un tipo que se levanta 200.000 pavos al año. No recuerdo qué futbolista hace poco lo dijo. Dijo, hostia,
2: claro.
0: Qué presión. Si estamos ganando un auténtico pastizal. Si somos millonarios el 80%.
2: Pues por eso mismo.
0: Ni presión ni qué mierda. Pues, y es la auténtica
2: pues,
0: realidad.
2: Pues es que es eso. Es que si por eso fuera, no vendríamos ninguno. que ya ha habido algún compañero en su día, tanto aquí como en el Café con Goles, que dejó de venir porque le molestaba lo que se publicaba. ¿Qué coño te tiene que molestar?
0: ¿Qué os parece la comparación que ha hecho Tomás entre los contertulios de Café con Goles y que me estás contando con los futbolistas del Real Zaragoza? Nos ha puesto a todos en el mismo saco. ¿Qué os parece a
2: vosotros? Pues precisamente por eso, porque a nosotros,
0: gracias, Tomás,
2: a nosotros no nos afecta.
3: Que me voy, que me puede la presión.
2: ¿No? ¿Ves? A nosotros no nos afecta.
3: No se me olvidará que le preguntaron un día a uno que... Luego lo nombraron mejor portero del mundo, a mí me pareció un manta. José Luis Chilaver. No sé en qué emisora lo entrevistaron entonces y le preguntaron.
2: A mí.
3: Y la presión.
2: Un ídolo.
3: Y dijo José Luis Chilaver: ¿presión? ¿Nosotros? Presión es el que se levanta a las 6 de la mañana,
0: es verdad,
3: y claro, va a trabajar porque tiene 4 o 5 bocas que alimentar.
0: Es que es verdad.
2: Es que exactamente.
3: Eso es presión. Ellos lo que tienen que hacer es dejarse la piel,
0: pero si
3: que son unos privilegiados.
0: Los futbolistas son unos niñatos consentidos,
2: claro,
0: en el 95.
3: Pues esos, mañana, tarde y vara.
0: Te voy a llevar a la Ciudad Deportiva un día. Esto es como...
1: Con las camisetas que tenemos.
3: Con la camiseta.
0: La vara de José Mota.
3: El tío Lavara.
0: El tío Lavara. Te va a poner ahí con la camiseta.
3: ¡Gañón!
0: Pero eso lo teníamos que haber hecho ya hace un año. Porque ahora estaréis conmigo que a este equipo no se le puede eliminar nada.
3: No. Si estos muchachos acaban de venir todos nuevos...
0: Y lo que has visto hasta ahora no es para...
3: No. El equipo, pues...
2: Y tenemos entrenador.
3: Y el nivel que hay, pues... Nosotros éramos muy malos, pero el Torremolinos tampoco es que... O sea, creo que lo va a pasar mal el Torremolinos.
0: El Torremolinos en 5 años ha estado desde...
1: Es un club muy nuevo.
3: Ha ascendido 2 años seguidos, que me parece que dijeron que había ascendido.
0: Y luego volvió a ascender.
2: Y el año pasado se salva en la última jornada por el Tarazona.
1: Por el Tarazona, exactamente. Es un club muy nuevo, es un club que no tiene casi...
3: Lo que hay que hacer...
0: Te ha preguntado David antes.
3: Dime.
0: ¿Te gusta Ibai?
3: La idea futbolística, sí. Yo no sé si en esta categoría es llevable con los jugadores que tenemos. Porque ahí va, yo lo veo que...
2: De momento está llevable.
3: Sí, sí, pero no podemos relajarnos. O sea, el otro día con el 4-1 hay que seguir igual. O sea, hay que ir como una puta apisonadora. En el campo, mientras dura los 90 minutos, no hay que hacer prisioneros.
0: Los 105, los 115.
3: O los 115, lo que dura ahora. No hay que hacer prisioneros. Si se pueden meter 7, mejor que 4. Porque si tú le metes al Torremolinos o al Torremolinos, le metes 7.
2: En el Remolinos es otro.
3: El Remolinos es aquí. Lo dijo
0: Quique.
3: Sí, sí. Pues si tú le metes 1-7.
0: ¿A quién?
3: Al Torremolinos.
0: Ahí vas a decir Remolinos.
3: Le ha faltado un duro que no hizo Torrevieja Alicante, 1-2-3. Viene aquí el Cartagena y viene y dijo: 7 que le han metido. Hay que hacer miedo. Y aquí al Cartagena, si le puedes meter 5, mejor que 2. Y así todos los días, algún día me aprende, pero hay que salir a pisonar.
2: Desde luego,
3: en casa. Partido. No hay que conceder nada. En casa hay que sacar
2: todo.
3: ¿Cuántos son?
2: 19.
3: Si caché con esos puntos, está ascendido, a poco hagas fuera.
2: A ver, sacando los cálculos.
3: Yo no he echado cuentas.
0: Dejáis hablar un poquito.
3: ¿No dicen que hay que ganar 23-24?
2: 27.
0: David.
3: ¿27?
2: Con 27 estás ascendido.
0: David, en ese campo no es fácil ganar. En ese campo.
3: ¿En cuál? ¿En el Remolinos?
0: En el Remolinos, sí.
1: Ya fue la temporada pasada, ¿eh? Ya fue la temporada pasada.
0: Nadie se va a pasear.
1: No, es un campo. Es que estamos todos de acuerdo que no es lo mismo jugar un partido. Pongo un ejemplo, ¿no? En la Condomina, en el Rico Pérez, en el Ibercaja, que jugarlo allí. Es que es un partido totalmente diferente. Lo que habéis hablado.
0: ¿Cómo se llama el campo del Nastic?
2: Nuevo estadio Costa Dorada.
1: En los partidos que he podido ver de Zaragoza, no recordaba un partido así. Claro, recuerdo alguno de Copa, recuerdo así.
0: Con el balcón, el balón ese al volcán de Nieto,
1: el mensajero.
0: Era de un colegio o algo así, era.
1: Ah, el diocesano.
2: El
3: peregrino.
2: Fue el equipo este de La Palma.
1: El mensajero, el mensajero.
2: Mensajero.
3: Pero al partido ese que suspendieron por el aire, en la Copa, que fue Alberto, aquello no ha aparecido también. Con la tubería de dos
1: pulgadas. Pero en Liga yo no recuerdo nunca un partido. No sé, el Romano José Fauto de Mérida en los 90, bueno, era un campico pequeño, pero es que lo de
0: Liga. Es la.
3: Hombre,
0: al final el
3: año
0: césped estaba
3: cuando jugamos,
0: seco, el balón no rodaba bien, no botaba bien, pero a ese campo tiene que ir toda la categoría.
1: Y por eso me gustó, de hecho,
0: y ahí ganar, Va a ser muy difícil. Yo no creo que sea un campo en el cual lleguen los llamados transatlánticos y que de repente ganen todos. Yo no lo creo, tío. Va a ser muy difícil ese campo.
1: Yo es que valoro la victoria bastante, bastante.
0: O sea, es que bastante creo que mérito. No ponemos en valor la victoria de él.
1: Claro, es que muchas veces, o sea, que sigue jugando. Bueno, el Real Zaragoza, creo, en mi opinión, que a lo mejor estoy equivocado, pero demostró competir en un campo que es difícil. Demostró competir de una manera diferente a cómo se juega. No hizo falta el buen fútbol, entre comillas, que se tuvo el día de Tarragona, ¿no? Se compitió, de verdad, pues con un gol de falta, como hay que meterlo en un corner, en una jugada ensayada. No sé, una jugada aislada de Jaume de Jardí. O sea, me gustó cómo compitió el Zaragoza. Es verdad que al final me gustó la última parte, la parte del final, por la relajación. Pues que el resto me gustó porque se compitió de una manera que era mucho tiempo al Zaragoza sin ver ganas. Se habían ganado otras maneras, pero como este fin de semana, pues ya tiempo sin verlo y me gustó cómo compitió.
0: La semana pasada dijiste que desde marzo que el Zaragoza no ganaba.
1: Sí, claro, no ganaba en, sí, exactamente, desde el partido Racing de Santander, si no me equivoco. Tanto con David Navarro como con Rubén Sellés se ganaron 3 seguidos con los dos, pero sí. Claro, eran épocas que el Real Zaragoza estaba súper hundido, o sea, por eso no se tuvieron en cuenta. Con Rubén Sellés se ganaron 3 y con David Navarro creo
3: no lo
1: se ganaron 3. Pues, Racing Almería y no recuerdo más, o sea, pero yo creo que se ganaron 3 partidos. Sí, sí.
2: Sí, con unos Huesca.
1: Con Rubén Sellés seguro, vamos.
2: Con unos Huesca Leganés y no recuerdo el otro. Y no recuerdo el otro.
0: Pero entonces, ¿cómo es posible que desde marzo no se hubiera ganado o no se había ganado?
1: No se había ganado. No, no se había ganado. De hecho, se ganó al Racing de Santander y ya no se ganó.
3: Y ya no se volvió a ganar. De ganar al Racing y lo ganamos al Almería. Fue primero el Almería. Es que ya no me acuerdo.
1: Yo creo que fue primero el Almería.
2: Creo que
1: luego fue
2: primero el Almería y después el Racing, sí.
1: Vale. Se ganó aquí el Racing en casa y ya no se ganó más.
0: ¿Y o sea,
1: ya
0: con Davina... victorias consecutivas?
1: Sí, sí, sí, la temporada pasada
2: se ganó. Sí, y precisamente es Racing el partido que se juega afuera, que no recuerdo contra quién, y luego es el Almería.
1: El Cádiz, se ganó el Cádiz 0-1, con gol de Codro, se ganó el Racing y el Almería, que todos ellos en casa.
2: Exactamente. Fueron esos.
1: Pero claro, eran épocas en que el Real Zaragoza estaba tan hundido que era.
3: Sí, claro.
1: No se tuvieron tan en
3: no
1: valor.
3: No nos arrimamos por equivocación.
1: Lo que queremos es que gane muchos partidos. O sea, es que esta temporada hay que ganar como sea partidos para estar
0: y
1: arriba.
0: Y volvemos a casa con el Cartagena. Dos victorias consecutivas sería. Ya no solo en casa, que está la afición está abandonadísima en cuanto a fútbol, resultados, en cuanto a todo.
2: Sobre todo alegrías.
0: Pero tres victorias consecutivas sería un espaldarazo enorme a este equipo que empezó, para mí, mereciendo mucho más en el partido frente al Nastic, pero que, bueno, tú puedes merecer lo que quieras, pero si te hacen dos churros, te las comes con chocolate.
2: ¿Vale? Y ahora encima te jugaron de una manera que te ganaron claramente.
0: ¿Qué esperas? Bueno, esperáis, pero luego primero ahí, pues yo no lo dejes hablar. En este partido frente al Cartagena, este fin de semana.
1: Yo espero corroborar los buenos el buen momento del Zaragoza. Hombre, sí, lo creo. De eso es que el Real Zaragoza, no sé vosotros qué opináis, pero es que cada partido lo he visto un poquito mejor. Es verdad que el día de la Antequera no se jugó la primera parte, pero creo que también fue un poco por mérito de la Antequera. Pero es que el Real Zaragoza ya está cerca de firmar un partido redondo. El otro día, si quitamos los últimos 5 o 10 minutos de los goles del Juventud, es que estuvimos a punto de firmar ya un partido redondo. Pues espero que ya sea este fin de semana frente al Cartagena.
0: ¿Y el Cartagena qué te parece?
1: Bueno, un rival mitad tabla de primera red, por lo que poco que he podido ver los resúmenes, normalito, un rival que creo que estamos obligados a ganar en casa.
0: Obligados a ganar en casa, estamos obligados a ganar a todos.
1: Pero a un equipo como Cartagena, aquí pues a lo mejor te saca puntos en uno de estos filiales que hemos hablado antes, te puedes sacar en Murcia, pero yo creo que al Cartagena hay que ganar, eso sí.
0: Ferdinand.
3: Dime.
0: Te pregunto por el partido frente al Cartagena.
3: ¿Victoria o muerte?
0: ¿Ya estás así?
3: Sí, no, en casa lo he dicho hace un momento, hay que sacar todos los puntos. Podemos, ni Murcia, ni Atlético de Madrid B, ni Villarreal B, ni Huesca, ni. Hay que ganar todo. En casa hay que dejarse la vida y ganar a todos.
0: ¿Te parece cómo va el West Ham?
3: No es mi problema.
0: ¿La Saosa, qué te parece?
3: No es mi problema. ¿Qué? El Huesca, pues que arrieros somos y en el camino nos encontraremos. A ver si el último día tenemos que ganar sin jugarnos nada y ellos se juegan el descenso o lo que sea. Y aquel día salgo yo y Olivares y Tomás.
0: ¿De delantero centro quién?
3: Yo con el 11 a la espalda. Me es igual donde me hagan jugar, aunque juegue de lateral derecho, pero con el 11 lo tengo muy claro.
2: Yo no corro, o sea que yo de portero.
0: Escucha, usted quiero terminar con el portero.
3: Ahora, si marco gol, pego un brinco que salgo de la Iberchapa.
0: Quiero terminar con el portero, que la gente está criticando el partido de Westerveld.
2: Bueno, mejor, mejorable partido.
0: Y nuestros programas son mejorables todos también.
2: Sí, hombre, claro, por vale. Supuesto. Pues eso, mejorable, se puede mejorar su actuación. Pero
0: genera dudas.
2: Pero a mí, por el momento, en los tres partidos no me ha generado dudas.
3: Yo lo veo bien.
2: En los tres partidos.
0: Goles en tres partidos, ¿eh?
2: Bueno, sí, pero los dos primeros no puede hacer nada. Son claros fallos defensivos. El otro día sí que es verdad que en la primera jugada el gol anulado se la traga. Pero creo que en lo demás, la salida sale un poquito tarde, quizá en el tercer gol, en el segundo gol, perdón, que me vuelvo a equivocar otra vez.
0: No.
2: En el segundo gol, en esa salida, yo creo que sale un poquito tarde, porque no se espera que le cojan la espalda de la manera que se la cogen a Pereira, pero yo no veo que sea una mala actuación y que no... Y que se necesite estar ya poniendo la lupa sobre el portero.
0: Por eso es la pregunta, que es claro. Como... Estamos demasiado tensos.
2: Dice. Por eso mismo. Sí, aparte, yo siempre lo digo. A mí lo que menos me importa es los fallos que pueda tener un portero, aunque le metan 5 goles. Si tú marcas 6, al final es lo que cuenta, que ganes tú.
3: Si metemos 4 todos los días, aunque aquí, falle alguno el portero, pocos días perderemos.
0: Si le metemos mano y te iba a decir...
2: Aquí hemos tenido muy buenos porteros.
0: Y muy malos también.
2: Y malos muchísimos. Porque en 13 años hemos tenido porteros malísimos. Y alguno que
3: y
2: no...
3: Y buenos, ¿cuántos? Cristian, uno. Y se acabó lo que se daba.
2: Vale, pero a ver, que es que yo entiendo también la gente que idolatra a Cristian como, perdona, que Cristian ha sido un gran portero.
0: Agua pasada,
2: en segunda división.
0: Os he preguntado por
3: grande, no, grandísimo.
2: Bueno, pero en segunda división.
3: Yo creo que era bueno en todo.
2: En primera división ya veríamos, a ver.
0: David Westerberg, no vamos a Cristian y acabaremos yéndonos a Cedrún. Venga.
1: No me genera dudas en que sea el portero titular del Real Zaragoza y creo que es un portero válido.
0: Eso habla muy mal de él, si de Arnatz o habla
1: no, de... No, porque creo que Arnatz lo vi en la pretemporada y me gustó bastante más Westerberg, la verdad. Pero sí que es cierto que esta semana tuvo un partido de suspenso, en mi opinión, como yo lo vi. Al fin y al cabo, el segundo gol creo que fue bastante... Es verdad que fue un fallo colectivo del equipo, pero creo que falló en la salida y el gol anulado que si no lo anulara nosotros nos hubiéramos quejado y con razón, también lo vi fallar, ¿eh? Pero que no me genera dudas.
0: ¿Tú también crees que el árbitro nos regaló algo?
1: No, porque creo que se equivocó para ambos equipos, o sea.
3: Yo creo que el penalti
1: tampoco
3: no
1: voy a pitar el penalti, porque yo vi una toma. La toma que se ve desde el lado de precisamente desde Westerveld, se ve que precisamente es Johnny el que le da con la mano, o sea, que nos perjudicó, nos dio también, nos favoreció.
0: Y el fuera de juego que pide Ibai, que claro, le ponen el
3: segundo. Es imposible de ver
2: eso. No se puede.
0: Pero no cuando está el que recibe, pero no le devuelve la tarjeta.
2: La cámara estaba justo en la tapia. Entonces tuvieron que tomar otra.
3: Hay más campos. Pero
1: vamos, que no me genera dudas para el siguiente partido. O sea, yo confío en Westerveld, la verdad.
2: Yo también. Yo tengo confianza en el portero. El día anterior, aquí contra el Antequera, en la primera parte es el que nos mantiene en el partido, con dos buenas paradas. Sí. Por lo tanto, pues eso, es que es lo que digo, que es que los porteros siempre va a haber algún fallo, algún error del portero. Pero a la larga, no se puede cargar contra el portero siempre, porque es el tercer partido. Y si nos cargamos ya al portero en el tercer partido...
3: Desde luego...
2: ¿Qué? Tenemos que jugar con un chaval de la cantera. Y cuando saques al chaval de la cantera, en el tercer partido también le vamos a meter, como se ha hecho aquí siempre. Pues okay, es que no.
0: Es que el meter es deporte nacional en Aragón.
2: Bueno, pero sí.
0: El meter. Fernando.
3: Dime.
0: Ya sé de qué equipo estás más, porque los goles te llegan a ti a la vez que a mí, ya sé de qué equipo estás.
2: No, yo no soy de ningún equipo. Lo que pasa es que me alegro de que le marquen goles al otro.
0: Va, resultaditos. Va.
2: Pues yo me conformo con el 1-0. Victoria y punto.
3: 3-0.
0: Me lo has quitado, ladrón.
3: 4-0. Ya está.
1: Me ha ido 2-0.
0: Estamos confiados, ¿eh?
2: Pero a ver, es que no, en casa no se puede perder ningún punto.
1: Exactamente. Y el equipo ha dado razones para.
2: Y el equipo,
1: confiar.
2: Exactamente.
0: En casa algún punto perderemos.
2: Bueno, pues yo prefiero. Por supuesto, yo
0: es que no se puede. Será, no se debe, ¿vale? Pero vamos a perder puntos. Igual que vamos a ganar este año. Puntos fuera.
2: Pues
3: pero Zaragoza fuera, no,
2: yo lo que confío.
3: El Zaragoza en segunda ha habido años que ha estado quinto, sexto, séptimo fuera. El problema ha sido la ruina de que en casa nos ganaba.
2: Casa, por eso.
3: El Leganés, el Atlético Ranillas, el Valdegorinos del Segalar y equipos de mierda, hablando mal y pronto.
0: Zaragoza todos los años hace puntos en segunda, pero el año pasado 30 y tantos.
3: Sí, eso no te lo escucho. Solo una cosa más. A la afición. Hay que apretar a muerte, hay que dejarnos la vida, llevarlos en volanda a esos hijos de puta para que se dejen la piel todos los días. Así, apoyando. Si además si cuando dos carreras quedan, si nos volvemos locos.
0: Pero es que hacen ese quejalo. Muchísimas gracias a todos ustedes, señoras y señores. Muchísimas gracias. Que tengan una fantástica noche. Ya opa Real Zaragoza siempre.
1: Aupa.
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Muy buenas, sean bienvenidos y bienvenidas un día más, en este 16 de septiembre de 2026, miércoles, al programa de los deportes de Ebro FM. Te acompañaré de 1 a 2:30 con toda la actualidad del deporte aragonés y del Real Zaragoza, y además con un programa muy completo. Tendremos fútbol sala, tendremos rugby, tendremos fútbol, tendremos de todo contigo. Al otro lado acompañándonos, muchas gracias por estar ahí, no te muevas porque comenzamos.

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0: buenas, Cuco Barrachina, ¿qué tal estamos? ¿Cómo estás?
1: Muy buenos días, Adrián. Pues muy bien, ¿y vos?
0: Bien, ¿reina la tranquilidad en el feudo zaragocista?
1: Eso es que no estamos acostumbrados.
0: ¿Será eso? Que después de un año... Te oigo súper lejos, apenas te oigo.
1: No sé. Estoy en el coche, pero no se me ha puesto manos libres, me lo acerco a la cara.
0: Ahora te oigo mejor, mucho mejor. Ahora te digo
1: no
0: mucho
1: se me
0: mejor.
1: Ha puesto manos libres por lo que sea, digamos, y me lo acerco a la cara y ya está.
0: Se revela, no me... la rebelión de las máquinas.
1: Me parar para que no me multen.
0: No, sí, sí, hombre, no fastidies, para si hace falta que no te multen, sí, sí, sobre todo por seguridad.
1: Mira, ahora ya se ha puesto manos libres.
0: Te digo un poco más fuerte, sí, es verdad. Bueno,
1: ahora se ha puesto.
0: Hablábamos de que está la cosa muy tranquila y que no estamos acostumbrados.
1: Correcto, es que debería ser algo natural que la cosa estuviera tranquila, ¿vale? Sobre todo cuando el Real Zaragoza es un equipo que lo normal es que viviéramos tranquilos. Es cierto que hemos ganado cosas, que hemos descendido, pero yo creo que lo normal sería tener tranquilidad. Pero bueno, ha llegado esta tranquilidad, esperemos que dure mucho, que no haya motivos por los cuales ni discutir, ni gritar, ni alterarnos. Bienvenida tranquilidad.
0: Ni pintar garajes de las casas de los futbolistas, ni nada así.
1: No, no,
0: ¿vale?
1: la tranquilidad absoluta. Pero fíjate, llevamos tantos años ya de mala leche, de enfados, de cabreos, que parece que ya sea el hábitat natural del zaragocismo. Al principio de esa temporada, mucha gente me mandaba mensajes diciéndome que joder, que no era el mismo, que ya no criticaba, que ya no me metía con nadie. Es que no tengo motivo. Es que no tengo motivo.
0: Si se rasca, se encuentra.
1: Sí, pero ¿sabes qué pasa?
0: O sea, si tú quisieras estar crítico, no encontrarías lo que criticar.
1: Sí, pero tendría que buscarlo, ¿vale? Entonces, el buscar el criticar por criticar, no lo voy a hacer.
0: Hay gente que lo hace,
1: Sí, hombre, claro que hay gente... No, es que hay gente que no sabe vivir más que de eso, pero además copiando tiempos pasados. Mira, cuando las cosas saldrían, no tengo... Mira, mucha gente dice, ya estáis metiendo mierda. Y hay gente que no le falta razón. Por ejemplo, ahora, hurgar para buscar algo por lo cual, con lo cual, o utilizar contra la propiedad o contra quien sea, eso sería meter mierda, porque ahora mismo las cosas están calmadas, que sepamos no ocurre nada que digamos que pueda ser perjudicial. Bueno, habrá que ver cuando nos acerquemos a la Junta de Navidad, o sea, de diciembre, a ver si hay... pues hay algún movimiento accionarial que nos pueda gustar o que no nos pueda gustar, pero fíjate que incluso nos vendieron la moto de que iban a tener más acciones por CNI y más, y de repente pues parece que no, ¿vale? Te digo que es que no tengo por qué buscar nada para criticar, porque cuando las cosas van bien, déjalas quietas.
0: Yo de la propiedad sí que podría pensar que igual no han puesto toda la carne en el asador para darle el mayor presupuesto posible a la Larantegui este verano.
1: Yo te voy
0: que han
1: a decir
0: sido
1: una
0: algo
1: cosa
0: más
1: nueva,
0: conservadores.
1: Te voy a decir una cosa de la nueva propiedad. Yo hace tiempo ya te dije, esto me da la sensación que se han encontrado roto que no esperaban. Y te lo confirmo.
0: También puede ser. No es difícil encontrar rotos que no esperes en el Real Zaragoza. De hecho, lo raro es encontrar algo que no esté roto.
1: Claro, entonces, vamos a esperar a que nos expliquen cosas en la Junta de Accionistas, ¿vale? Igual hay gente que dice que puede haber una junta previa, pues bueno, una extraordinaria, pues si hay una extraordinaria será para comunicar algo. Mira, ya te digo, o sea, yo también pensaba, digo, hostia, esto es una pasta, pero claro, cuando te enteras de joder, claro, se han encontrado cosas que no esperaban, abres un cajón, como cuando llegó la fundación, que a mí uno de los patronos me decía, joder, me da miedo abrir los cajones, me dice, cada vez que abro un cajón debo 100.000 más.
0: Oye, pero eso no era sorpresa, ¿eh? Eso lo sabíamos todos, que le debían 20 euros a un peluquero.
1: Sí, pero escucha, pero a ti para comprar un club haces una auditoría, tal cual, bueno, se supone que está todo bien.
0: Pero,
1: sí,
0: pero el club te costó un euro, ¿eh? Que es lo que pagaron.
1: Escucha, no, eso es mentira.
0: Ya me entiendes, hombre, un euro. Le costó menos 120 millones, que es lo que valía. El euro es para que te comas el marrón.
1: Escucha, y más cosas que tuvo que pagar la fundación.
0: Oye, y seguro que para convencer a alguno de los que estaba hubo que pagar, seguro. Lo que no sé es con qué método.
1: Esa venta por un euro fue tan falsa. Bueno, digamos que a lo mejor de cara, igual en las escrituras de compra-venta de las acciones del club igual figura un euro.
0: Sí, sí, ¿vale? Figura un euro.
1: Pero vamos,
0: sí.
1: Entiendo que si figura un euro saldrá en partes de céntimos, porque habrá uno que pondría 10 céntimos.
0: Eso estaría gracioso, ¿no?
1: Si el club vale un euro, ¿vale? Que tiene el 10%,
0: 10 céntimos, claro. No, no veas, ¿eh? Me pones mi parte de la propiedad que no llevo suelto, venga, vale, te pongo la parte, te pongo a Said Butajar aquí, que vale 10 céntimos.
1: No, se toman un café y cuando deja uno 20 céntimos de propina, los coge el otro y dice, toma, ya te compré el club.
0: Así va, sí, sí. Eso es lo que ha valido nuestro querido Real Zaragoza, por desgracia. Real Zaragoza, entonces, sí, que vive más tranquilo, porque está más organizado. Aparte de porque la categoría es muy mala y eso hace que también nos vaya mejor, eso es lógico y obvio y normal. Cuesta menos ganar, hemos ganado 2 partidos de 3, cosa que el año pasado ganamos 8, ya solo nos faltan 6 partidos para batir el récord del año pasado, así que está fácil la cosa. Está organizado el tema. Mira, todos sabemos a qué se dedica cada cosa, cada quien.
1: Decías que es más fácil ganar, yo te digo yo creo que es más difícil ganar en esta categoría.
0: Bueno, pues puedes creer lo que quieras, pero es mentira. O sea, si ponemos al Madrid en esta liga, ganará no, más que en primera división.
1: Es que yo no te estoy hablando de primera.
0: Es más fácil ganar en esta liga.
1: Es más difícil ganar en esta que en segunda.
0: Bueno.
1: ¿Pero por qué? Pues vale. ¿Pero por qué? Lo explicaba ayer Tiberio. Por los campos de fútbol a los que vas. Es un hábitat en el cual tú no estás acostumbrado a manejarte.
0: Pero es que el campo de fútbol esté bien no quiere decir que te sea más fácil ganar el partido. Ve a jugar contra el Barça y ¿qué vas a preferir? ¿Un patatal? ¿O
1: pero
0: vas
1: no
0: a preferir...?
1: Hablando, claro, que no te estoy
0: el Barça
1: primera.
0: Eres tú. Aquí.
1: Pero es que como no te hablo de primera, que te repito, te hablo de segunda, para mí es más difícil ganar en primera red que en segunda. Pero vamos, que tú lo has dicho, el año pasado ganamos 8, ¿no?
0: Claro. Las categorías bueno, están por algo.
1: El año pasado fue todo... una concatenación de hechos.
0: Que ojo, que el anterior tampoco ganamos mucho más, ¿eh? Que porque ganamos los 5 primeros, que menos mal. Bueno, di que para lo que ha servido, pues no sé si menos mal o no, pero tampoco ganamos mucho. Es que en 3 años, Cuco, el Real Zaragoza igual ha ganado 30 partidos.
1: No, pero sí, el otro día cuando ganamos en casa, la segunda jornada que ganamos en casa, creo que llevábamos 6 o 7 meses sin ganar.
0: Desde marzo. Desde marzo. Pues además, en un contexto en el que te estabas jugando la vida, que necesitabas ganar. Que no es que, porque por ejemplo hemos visto, cuando yo era niño pasaba mucho, el Real Zaragoza te iba toda temporada 10º, 9º, 11º.
1: Sí, y claro, pues ahí es donde yo te decía de que, claro, es una zona de la tabla en la cual dices, bueno, casi ni sientes ni padeces.
0: Sí, y luego llegaban las 5 últimas jornadas y si las perdías te daba igual. Y ahí perdían correcto, más.
1: Y vivías, decías, wow, y vivías en tranquilidad.
0: Por supuesto que sí, claro que sí, lo que tiene que ser.
1: Correcto.
0: Si es que tampoco se pedía tanto, solo tranquilidad.
1: El fútbol tiene que ser felicidad, tío.
0: Pero hay que buscarlo y eso es un premio. O sea, el fútbol es un deporte muy sufrido si no sabes hacerlo. Si no lo respetas, si no lo valoras, si no lo cultivas.
1: No, y luego además que el fútbol hay que saber gestionarlo, que es muy importante.
0: Sí, es un deporte... Yo a veces, claro, yo me muevo en muchos deportes y a veces comparo mucho las declaraciones, por ejemplo. Yo leía hace poco, salían unas atletas, unas chicas, hablando en el Campeonato del Mundo de Atletismo, hace un par de semanas fue, en Twitter, todo el mundo. ¡Buah, qué bien habla! No como los retrasados de los futbolistas. Es que son imbéciles, no sé qué. Y dices, a ver, el futbolista sabe hablar. El futbolista no es tonto. De hecho, según mi experiencia, los que llegan suelen ser los más espabiladetes. Aunque aquí... no sea el caso. En otras ciudades sí, pero aquí la verdad es que hemos tenido genios. Pero a lo que me refiero es que todo lo que rodea el fútbol lo cambia todo. Un futbolista hablaría tan normal, mira Carcelén, y evidenciaría que no es muy listo.
1: No sé por qué me he venido el mismo nombre a la cabeza cuando
0: evidenciaría que es muy listo si el fútbol no moviera todo lo que mueve. Pero alguien vio que Carcelén no era muy listo y le dijo cuando era futbolista, tú callao, tú no des una entrevista, no es una rueda de prensa, alguien más listo que él. Por tanto, ahora que está libre, habla. Pero no es porque antes... no, es que no hablan los futbolistas porque no saben. No, si saber saben. Algunos saben demasiado. El caso es que no hablan por todo lo que mueve el fútbol. El fútbol, y lo extrapolamos al Real Zaragoza, el Real Zaragoza mueve mucho. Mira lo que decía García ayer de... Es que había 50 periodistas, pero tío, yo le daría las gracias.
1: Pero escucha, viste...
0: Diría, qué bien.
1: He visto muchos trozos de ese podcast. Este chico... ojito, que se lo va a mirar.
0: Le falta un verano.
1: Y llega un momento que dice que es que ha dejado el fútbol porque ya no es lo que era. No él, sino el fútbol.
0: Ya. Sí. Ha empeorado todo el deporte menos él. ¿Qué cosas oye?
1: Menos tú, correcto. Sí, que claro, que como todos los que han pasado por Zaragoza pueden acabar en Madrid o el Barcelona, él acabó pues bueno, descendiendo creo que con la cultural.
0: Sí, con la cultural, que también los pone a caldo. Dice que el psicólogo era el chivato del director general.
1: Le mete unos palos a la cultural de Órdago. Evidentemente, chico, que no vas a jugar más al fútbol.
0: Claro, es un jugador, es un exjugador y lo sabe. Sabe que no lo quiere nadie. Y luego en el fútbol, lo hemos hablado con algún exjugador del Real Zaragoza. Tú coge fama. Coge fama y échate a dormir. Si aquí sabemos todos cómo somos y nos conocemos todos. Todos.
1: Pero
0: a mí me conoce gente de Tarragona. Y yo conozco a gente de Valencia. Y sé cómo son. Y el de Valencia conoce al de Sevilla. Y es que es así.
1: Pero que además, escucha, habla de un partido de fútbol en el cual, claro, evidentemente hubo gente que buscó ese partido de fútbol.
0: Ay, qué bueno eso. Lo explico el contexto, ¿vale? Ayer Isaac Carcelén, lo poníamos, decía, es que no vea la afición del Zaragoza y vamos 3-0 con el UCAM Murcia. Y al descanso con el 3-0, pitaban porque se pensaban que les teníamos que meter 8. ¿Qué pasó, Cuco, en ese partido que lo ha buscado la gente?
1: Pues que la gente lo ha buscado y salió ovacionado el equipo.
0: Claro que sí. Sí, yo me acordaba de ese partido, de decir, joder, cojonudo, vamos al descanso 3-0, somos un equipazo. El UCAM, yo lo vi desde la playa, me acuerdo, agosto, Peñíscola. Me acuerdo perfectamente. Y me acuerdo que la gente estaba contenta. Ibas 3-0 al descanso y el tío dijo que habíamos pitado. Y en el vídeo de Twitter ese que retuitearon de ese partido, ¿qué se ve?
1: Sí, se ve a la gente aplaudiendo.
0: O sea, que pita al final el árbitro.
1: Y la gente aplaude.
0: Y está ya en aplausos todo el estadio, en el descanso.
1: Claro, pues que es lo que te digo, que al final, pues bueno, cuando has empezado a describir lo que te decía de los futbolistas, esa persona que has comentado, que si los futbolistas, que si son estos o los otros, enseguida me ha venido su nombre a la cabeza.
0: Es que tela, ha hecho amigos, y luego que miente más que habla.

0: Es verdad.
1: También ha dado de comer a muchos destalentados. Y yo te digo una cosa, Adrián, yo tuve en una ocasión en otra casa, en otra emisora, tuve la oportunidad de en una tertulia estar con un futbolista, no voy a decir cuál, no sabía ni escribir, ¿eh? Lo cual no te voy a decir que sea ni bueno ni malo, pero no sabía ni escribir, tenía al lado al de prensa que le tenía que decir lo que tenía que responder.
0: Ay, Dios mío. Y luego,
1: Esto
0: pero
1: no,
0: ¿cómo no ha tirado bien el
1: esto
0: fuera de juego? Pues es que complicado, a veces
1: pues,
0: es complicado todo.
1: y mandarle tirar las líneas.
0: Claro, sí. Cada vez más complicado. No, la jugada, yo tenía compañeros así, tío, que yo pensaba, sois tontos, macho. Lleva el entrenador una hora para explicarte tres jugadas que les está explicando solo para ti, saca el balón y es que de verdad, no te da, no te da. Yo además, ¿sabes qué frase decía cuando cogía un equipo nuevo para entrenar? Decía, ¿sabéis los jugadores que no me gustan nada? Los buenos los tolero, los malos también. Al jugador que no tolero es al tonto.
1: Al pasota, además.
0: Al tonto, al tonto. Al que me deja con uno menos en el minuto 5. Al que se pelea un día con un compañero. No, es muy buen chaval. No, es tonto. No, no está entendiendo nada. Haces una jugada de tirar el fuera de juego y se queda 10 metros por detrás. Incluso que le encuentra cierta gracia a ser el despistado del equipo. Yo con esos jugadores no podía. No podía. Y los hay, ¿eh? Y hay muchos. Te mando un abrazo muy fuerte, Aupa Zaragoza.
1: Un fortísimo abrazo, Adrián.
0: Continuamos hablando de deporte y pasamos a hablar del balón chiquitito que tantos nos gusta, del fútbol sala femenino aragonés, un fútbol sala femenino aragonés que disfruta de tener equipos en segunda y en primera división, lo cual es una alegría que no hemos podido disfrutar en los últimos años y que este año, pues en parte disfrutaremos y en parte sufriremos, porque el reto, por supuesto, en una primera división es muy complicado, siempre es muy complicado. Estamos hablando de un nivel altísimo, de nivel de jugadoras profesionales, de un nivel que marca un punto de inflexión. Los equipos de segunda división jugarán en su temporada más cómodo, pero claro, también jugar en primera es jugar en primera. Sarna con gusto no pica. Willy López, muy buenas.
2: Buenas tardes.
0: El
2: ¿Qué tal?
0: impulsor de Saidú en la media punta, el que lo dijo antes que Ibai.
2: Hombre, yo es que, aunque no lo parezca, entiendo algo de fútbol. Y un tío cuando se produce peligro en tu portería, porque se juega todas, entra como entra, pues a lo mejor era de cajón el ponerlo arriba presionando, si encima salta como un animal y te remata de cabeza con efecto, pues oye, yo lo veía ahí. Alguno que parece que sabe de fútbol decía que eran experimentos, oye, no sé,
0: Ah,
2: hasta qué
0: experimento es, claro. Luego los experimentos
2: experimento
0: tienen base o no tienen base científica, pero experimento es.
2: experimento
0: ¿No ha jugado nunca ahí?
2: experimento bueno, puedo decir que es probar lo que era evidente. Si tú entrenas y ves a un tío tus condiciones, si no las ves, pues normal. Yo en el medio campo pues iba un poco perdido, tiene sus condiciones. En la defensa, pues es como darle a Vilaer en dos pistolas, poner una defensa, pero en el medio centro, o sea, en el medio centro también, pero en la media punta, lejos de tu portería, y con el cuerpo que tiene este chico, el disparo, la llegada, el salto, cómo presiona, pues a lo mejor pues es su posición. No quiero decir que sea un bota de oro, pero a lo mejor es más aprovecharla ahí como Ademolo es en el medio centro.
0: Claro, que no va a ser un 10 clásico, un Riquelme, ni un Pablo Aimar, ni un Diego Armando, por supuesto, pero en el fútbol de hoy en día, si el entrenador quiere eso, que luego podemos entrar a valorar, a mí no me gusta el decir, meto media punta porque presiona, pues yo prefiero meter al mejor del equipo porque el fútbol que yo he conocido, el 10, era el mejor y el que tenía más libertad y el que más disfrutabas del jugar. Hoy el fútbol ha cambiado, cuenta mucho los espacios, las presiones, los físicos. Y tú, me imagino que apuestas por ese Saidú pensando que en lo que quiere Ibai encaja, aunque no sé, tú igual querrías otra cosa, pero en lo que quiere Ibai y a lo que juega Ibai encajaba Saidú, que igual no como titular, pero en fases del partido, ¿no? Te puede cuadrar.
2: Luego hay una cosa muy clara, y esto hablo ya como entrenador, que tú si tienes 25, 23, 22 jugadores, en la jornada 3 tienes que tener por lo menos a 18, 19 tíos convencidos. Y ya en la jornada 3 te sobran, entre comillas, 7 u 8, pues algo se está haciendo mal. Entonces, ahora, por ejemplo, yo creo que la próxima misión es resucitar a Yabeli, o recuperarlo más que resucitarlo, e intentar que el delantero centro meta goles, que el delantero centro suplente siga creyéndose que puede marcar goles, como hizo el primer partido o segundo, y seguir sumando jugadores.

0: jugadores. Y también, pues a lo mejor habría que buscar un central de recambio de los dos que hay buenos, porque claro, mientras yo soy de la opinión de si ahora hay algún jugador en el mercado del paro que sepa despejar, que no se choque las rodillas al correr y tal, pues y yo lo ficharía.
1: ¿Comparándolo con quién?
0: Tachín, tachán, chinachín.
1: Y es que opino igual, opino exactamente igual.
0: Barrachina tiene sus condiciones.
1: Claro.
0: Pero, joder.
1: Es crío, es un crío también.
0: ¿Qué equipo va justo de gente? El Teruel. Pues cédelo allí, a que se haga allí. Joder. Joder, ahí sí será. Ahí tendrá minutos, digo yo. Y podamos saber si es un buen jugador o si puede llegar o no puede llegar.
1: Y con Pinilla un poco tres cuartas de lo mismo. Si no va a jugar porque hay overbooking, claro, también me cuadra mucho Cedido. Es que me parecen buenos jugadores. Es que a veces la gente... yo critico un aspecto de un jugador y se piensa que lo estoy poniendo a caldo. A mí me parecen buenos futbolistas, con cualidades. Pero todo el mundo no crece al mismo ritmo.
0: Es que aquí, por ejemplo, te voy a dar un ejemplo y ya luego pasaremos a fútbol sala, ¿no? Hablamos. Oh, es que el Barcelona, la Masía, tal, jugar sí, tal, el otro, la moto... Joder, tú tienes un central bueno, 16 años, pues coño, pues ponlo, que vale, el verdejo este, pues ponlo. Si me vale más que uno de 30, como Tachi, pues ponlo.
1: A ver, por supuesto, pues bueno, si vale, vale. Pero claro, los que llegan a esa edad son tocados por una varita. Tienes que saber identificar quién está tocado por una varita y quién no. Ahora, si vale, hay que ponerlo, claro.
0: Claro.
1: Y si no vale, hay que buscar soluciones.
0: Y antes de ponerlo, fírmalo 10 años y pon una cláusula. Esa es otra.
1: Claro, esto va así. Esto ahora va así, claro. Hay que tener en cuenta ese factor también, por supuesto, porque el chico pues verdejo del que hablas ha rechazado ofertas para quedarse aquí a renovar, ¿eh? Va a renovar porque ha rechazado ofertas. Es un crack, el chaval.
0: Es que lo bueno que tiene el Zaragoza ahora mismo es que el año pasado y otros años han venido aquí gente que venía porque no tenía donde caerse muerto.
1: Cierto.
0: Y ahora la plantilla que tiene Zaragoza son gente que quiere jugar en el Zaragoza. Tú ves a Diego González, que es un central top de segunda división, está jugando en primera red, y el tío habla maravillas, lo que se habla, dice, y no es de, y se le ve que no es porque quiere ganarse a la gente, sino porque el tío lo vive.
1: Sí, sí, es así, es así.
0: El entrenador, que tal, que le faltarán cosas, todo lo que quiera, el tío quiere entrenar a Zaragoza porque lo disfruta. Otros salen en maleteros, otros vienen aquí a llevar el agua en el Atlético de Madrid y tal, pero por lo menos que tenemos gente que
1: implicada,
0: quiere estar aquí.
1: Sí.
0: Exactamente.
1: A mí, mira, yo tengo muchas discrepancias con Ibai en lo táctico, pero eso sí que me gusta mucho. Creo que tiene la mejor de las actitudes, la mejor de las energías, y que yo le veo, cada vez que sale una imagen suya, está 100% intenso.
0: Ibai es un tío que al final va a caer bien aquí. ¿Qué pasa? Es que aquí, y no te meto aquí en el saco, aunque esto esté en el saco de la prensa, pero aquí la prensa es muy, muy jodida. Y entonces, si eres un poco sincero, tienes el ADN vasco de tirado para adelante, pero reconoce los errores, aquí te van a machacar. Y ahora estamos, digamos, con la L de prácticas, y está pagando a lo mejor muchas cosas de la que si tú tienes, digamos, el rol de entrenador ya top, pues te las callas. Y él las dice. Entonces, hay cosas que a lo mejor si se las callase, pues le pasan factura. El otro día, por ejemplo, todo el mundo vio que se había equivocado con los cambios.
1: Exacto.
0: Todo el mundo vio. Entonces, hay cosas que a lo mejor las tienes que decir de otra manera. El saber tener mano izquierda con la plantilla, pero no dar premios como los caramelos a los niños, pues esto hay que saber hacerlo. Entonces, las cosas a lo mejor... Claro, es que estamos en primera red. Es que no podemos tener un Mourinho, por ejemplo.
1: No, yo estaba pensando, por ejemplo, en el trabajo que minusvalorado para mí de un grandísimo entrenador como era Ancelotti, que estaba más pendiente de cuidar el grupo, de que se conocieran, de los egos, de tal, que del fútbol. Y le salía bien, ¿eh? Le salía muy bien.
0: Claro, es que... Claro, es que hay entrenadores, los top, Mourinho, Flip, tienen un equipo que prácticamente yo me voy a controlar esto, el vestuario que no se me revolucione, y me dedico a los partidos, que lo demás lo tienen todo hecho con la serie, la orquesta que llevan de preparados y tal, es muy fácil.
1: Eso es cierto.
0: Entonces,
1: también.
0: Es jodido llegar a la élite, pero yo creo que, aunque dice, no, lo difícil es mantenerse. Yo creo que lo difícil es llegar, mantenerse, si tienes un equipo con posibilidades de tener todo el cuerpo técnico que llevan todos detrás, pues más fácil.
1: Y claro,
0: a mí, yo lo que valoro de Ibai de momento es que ha querido venir aquí y está demostrando que está a gusto aquí, y el trabajo que tiene que hacer aquí parece que le gusta.
1: Y lleva dos victorias en tres partidos. Yo no le quito ni una gota de mérito. Puedo discrepar en algunas cosas, pero no se las ha regalado nadie.
0: Y está claro que por mucho que trabaje y tal, lo que le va a marcar son los resultados. Está claro.
1: Claro, totalmente. Es que esto es que en el fútbol es lo único que vale. Es lo que nos da de comer a todos. Así que la pelotita entre. Lo demás es humo, al final, quieras o no quieras. Bueno, Willy, vamos con el fútbol sala aragonés y con el fútbol sala español, porque tenemos a un equipo en la primera división española de fútbol sala que jugaba su segunda jornada. Lo hacía en la primera Iberdrola de fútbol sala y lo hacía fuera de casa este 12 de septiembre ante Roldán. Partido muy complicado, ante un rival muy difícil. Cuéntame qué ocurrió entre STV Roldán y Guanapix Aldeliz Zaragoza.
0: Pues en la pista de Roldán, Roldán venció por 6-3 a Intersala. Resultado, ya sabemos que Roldán era de los top 4 la temporada pasada, y es un resultado que entra dentro de la lógica, ¿no? El partido, pues Intersala se mantuvo vivo hasta mediado el primer tiempo. Alejandro a la portera y los palos evitaron las numerosas ocasiones locales en este primer tramo del encuentro. En los minutos que van del 12 al 16, las murcianas consiguieron 3 goles. Se pusieron ya 3-0, y en el minuto 17, Marina conseguía el primer gol en primera división esta temporada. Al saque de centro, después de esta jugada del 3-1, Roldán anotaba el cuarto, y así se llegaba al descanso. El segundo tiempo, en una desatención, en saque de banda, hacía las de Nano Modrego encajar el quinto gol. La catalana Emma Cardona, en una contra, anotaba el 5-2. A falta de 2 minutos, otro nuevo gol en saque de banda local hacía la media docena para la murciana. Y en el último minuto, de portero jugador, Marta García anotaba el 6-3. En este segundo tiempo, Roldán alargó mucho las posesiones y, como se dice, no fueron a hacer sangre. Intersala volvió a corregir que cuando se encaja el primero, no bajar la guardia y desconcentrarse, pues es la segunda vez en 2 partidos que les hacen 3 goles seguidos.
1: Es que es complicado. Es algo que puede suceder con mucha recurrencia en esta liga si no consigues cerrar. Y es que es difícil cerrar.
0: Sí, pero claro, contra equipos fuertes, si al primer gol te vienes abajo...
1: Es algo que no puede suceder, claro. Te tienes que adaptar como un poco, pues no como el Alagón, porque al final el Alagón no podía hacer más. Hacer lo posible, pero sobre todo el gol, saber que es algo que puede suceder.
0: Sí, luego pues son cosas que es una plantilla también en su mayoría bastante joven. Y cuando sabes que juegas contra un rival superior, como son estas 3 primeras jornadas, pues instintivamente te vienes un poco abajo, ¿no? Cuando cagas el gol, ¿no? Ya está. Hemos aguantado 10 minutos, nos ha metido el primero y te da el bajón. Y eso, pues los equipos fuertes, pues lo ven, huelen la sangre y te sacude. Así.
1: Un Roldán va a hacer sangre, un Melilla te hará sangre, Futsi.
0: Todos estos
1: de mitad de tabla para arriba. Es que no te puedes venir abajo. El Pollo Pescamar le enchufó 11 a Rodiles, Willy.
0: Sí.
1: No te puedes venir abajo porque un día te pasará esto. Y luego que estás más cerca de puntuar siempre cuando estás en esta situación de lo que piensas. Porque tú, aunque vayas 2 goles abajo, en un minuto puedes meter 2 goles y arañas un puntito con portero jugador. Sí. Es algo que puede suceder.
0: Luego, no sé si te acordarás la semana pasada, que tú llevas muchas cosas en la cabeza, que te dije, llevamos solo 2 semanas, ¿eh?
1: Sí.
0: 2 jornadas. Que te dije más o menos 5 equipos que estarían abajo, porque los demás están un peldaño alto. Tú miras la clasificación y miras cómo, qué equipos salen abajo. Intersala, el Guadalcacín, Rodiles.
1: Todos los que nombraste, sí. Y llevamos 2 jornadas. No ha habido sorpresas, en verdad. No ha habido.
0: Es que la verdad, ayer lo comentaba yo, que en 2 jornadas, no ha habido sorpresas. Iba a haber una, si se puede considerar que Alcorcón podía sacar un punto de Navalcarnero, pero al final hubo ahí una decisión arbitral un poco rarita y hizo que el Fusi se quedara con los 3 puntos. Que por cierto, un Fusi que esta próxima semana, antes de que me lo preguntes, visita el pabellón de la Granja este sábado a las 7 de la tarde.
1: Es la última etapa al Tourmalet, ¿no?
0: Sí, digamos que sí, porque luego ya hay un parón de un mes por la selección y luego ya el próximo partido sería visitar la pista del Torcal de Málaga. O sea que vamos, veremos a ver qué pasa en este partido, si no hay ninguna cosa extraña y se puede competir. Pero vamos, lo importante yo creo que sería dar la cara al máximo tiempo posible, si se puede rascar algo mejor, y sobre todo que no haya expulsiones ni lesiones.
1: Claro, porque vendrá después el parón y empezará nuestra liga real, y ahí hay que llegar lo más limpitos posible, mental y físicamente.
0: Exactamente.
1: Porque es así, tienes que jugar un poco con eso.
0: Este año es una competición para Intersala muy dura, y como digo yo, lo importante es que no se haga larga. No se haga larga y que no cunda el desánimo en estos primeros partidos.
1: A mí, fíjate que lo del parón creo que le viene muy bien, porque ha tenido mucho menos tiempo que el resto, aunque claro, también ha sido por ese parón, pero le viene bien por el calendario. Porque imagínate que te tocan tres flojitos y no puntúas antes del parón. Es que luego tienes que ver un vértigo tremendo.
0: Te puedo dar la razón al 50%. Es bueno en el caso de que tienes tres derrotas contra tres equipos grandes y sabes que esta semana, pues la siguiente descansas, la otra también. Pero claro, día a día son entrenamientos y estás entrenando, queda mucho para jugar el partido, digamos que empieza tu liga, vienes de poner tres partidos y también te puede entrar mucha ansiedad y mucha incertidumbre, ¿sabes? Entonces, según cómo se lleve eso, según si haces algún amistoso,
1: si no te despegas en la tabla, si no les da por ganar alguno de abajo y te fastidia, eso también. Porque si te ves ahí, aunque hayas perdido en el parón, pero te ves empatado con todo el mundo, dices, bueno, pues empezamos todos de cero. Pero yo ya me he quitado a tres gordos.
0: Entonces mira cómo se lleva esto, si no hay mucho pesimismo en la plantilla, si hay mucha moral, si yo qué sé, es que claro, es que el tema psicológico es tan importante cuando no juegas, mucho más que cuando juegas, ¿sabes? Porque cuando juegas tú tienes el chip de jugar. Cuando no juegas, ¿qué hago este sábado? ¿Dónde voy? ¿Qué le hago tal? Pero siempre tienes el rumbo en la cabeza del partido que vas a jugar siguiente. Entonces, es tan complicado la cabeza de una jugadora en esta categoría, de mantener la calma, el ser positivo, todo esto. Pues yo te digo que según cómo se tome es positivo y según cómo se tome es muy negativo. Entonces,
1: luego la edad de las jugadoras también cuenta, ¿de qué Intersala? No es un equipo joven, tiene un poco de mezcla, pero también tiene alguna baja importante de las más experimentadas.
0: Claro. Y por cierto, hablando de Intersala, ayer martes, a Titina, ya la última operación que tiene.
1: Muy bien.
0: Y ahora pues la recuperación poco a poco, veremos si llega al tramo final de la temporada. Lo mejor es que vaya poco a poco y que no se precipite.
1: Se han publicado además ya las subvenciones, ¿no? Creo que estaban ya publicadas las subvenciones de los equipos de la pasada campaña, sí. Los dineros públicos.
0: Creo, te hablo de memoria de lo que leí ayer, creo que son 10.000 euros menos a Intersala que el año pasado.
1: Intersala, 89.000 euros cobra este año.
0: Sí, el año pasado fueron 99.000, sí.
1: Que eso no tiene nada que ver, no tiene mucho que ver con categoría, sino más con gastos de hoteles, alojamientos, viajes, ¿no? Que sí. Con la categoría.
0: Sí, todo hay que preparar un dossier de gastos, de todo. Y quiero dejarlo claro y hablar en propiedad porque esto es muy importante. Intersala cobrará cuando le llegue el dinero, como todos. Digamos, tiene una partida asignada de 89.000 euros.
1: Exacto.
0: Ya sabes tú que estas cosas se pagan.
1: Sí, se pagan cuando toque. No tienes el dinero en el bolsillo, ni mucho menos. Tienes que adelantarlo y mucho.
0: Como decía un amigo mío andaluz, te pagaremos en yate. Ah, yate, ¿me has dado un barco? No, que ya te pagaré.
1: Ah, claro. Sí, es verdad, es el método de pago habitual en este tipo de casos. Bueno, vamos con la segunda división, que tenemos dos equipitos por ahí también muy interesantes. ¿Tenemos horario, perdona, del partido en la Granja ante el Fusi Atlético?
0: Sí, como he comentado, sábado a las 7 de la tarde en la Granja.
1: Muy bien, buen horario y buen partido, muy buen partido.
0: Con el Fusi Navalcarnero, partidazo.
1: Sí. Vamos con el fútbol sala femenino en la segunda división. Tenemos la primera jornada este fin de semana y empieza fuerte César Augusta, ¿eh? No tiene un rival fácil.
0: Sí, pero vamos a empezar por la Copa de la Reina que se disputó el domingo pasado.
1: Ah, de acuerdo, vale.
0: Que fue el resultado de César Augusta 1 Entre Ríos 3. Entonces, hoy se va a disputar el sorteo de la Copa y sabremos contra qué equipo de primera división le toca Entre Ríos. En este partido, pues podemos comentar que Entre Ríos, que lo hacía como visitante, se impuso con dos goles de Candela y otro de Andrea Redrado. El defensa de Augusta fue conseguido por Jennifer. El Entre Ríos, pues empezó ganando 0-1, pues un gol de Andrea Redrado tras una buena jugada de Yuri Villalba. Al poco de pues, este gol, empató César Augusta. Consiguiendo el empate a uno y luego ya pues dos goles de Candela a Chevalier, el último pues una gran asistencia de Maya Moreno, pues hacían que al descanso se fuera ya con el resultado de 1-3. En el segundo tiempo pues no pasaron ese jugador que no pasase muchas cosas, hizo un partido muy largo para el espectador y el partido se lo llevó Entre Ríos. Y pasando a lo que es el campeonato de liga, pues esta semana empieza la jornada con dos partidos fuera de casa. César Augusta, en este caso, visita una pista del Coco, recién descendido y histórico de la competición, que es el Peñas Plubes, a las 4 de la tarde, ahí en Campo de Plubes, que será un partido
1: difícil.
0: Bastante complicado, porque Peñas Plubes, junto con Linjola y Entre Ríos, son los claros favoritos para hacerse con la primera plaza y entrar en playoff.
1: Claro. Lo que hablábamos en la primera división. Para mí, cuanto antes te toquen estos equipos, mejor. A ver si los pillas despistados y en baja forma, con un poco de suerte. Es igual de complicado en la jornada 1 que en la 10, así que...
0: Lo que pasa es que César Augusta ha hecho una pretemporada, digamos, incompleta por las lesiones. Esperemos que este partido recuperen ya algo más piezas, porque han tenido una pretemporada prácticamente con 4 o 5 jugadoras lesionadas. Que yo creo que van a recuperar alguna, pero aún así le faltan efectivos. Entonces, a ver si recuperan gente, porque ya te digo yo que este año no podemos pensar en puestos de arriba, sino en una salvación, a ver si puede ser lo más tranquila posible.
1: Que no es poco. La Villa, Entre Ríos Automatización. La Villa, no conozco, este equipo no estaba la pasada temporada. ¿Cuánto de miedo tengo que tener?
0: Poco.
1: Me imaginaba, es un equipo, pero nunca se sabe.
0: Hombre, poco, pero también hay que tenerle respeto. Es un equipo poco conocido, pero además es que es, digamos que llega este grupo de catalanes, valencianos, aragoneses y balear como San Pablo, y llega rebotado porque es un equipo de Madrid, la Villa de Móstoles.
1: Anda.
0: Sí, de Móstoles. Raro es que este año... El año pasado se salieron con la suya los madrileños, no los separaron. Y entre comillas jodieron a muchas regiones y este año han separado 5 madrileños en el grupo 3 y uno aquí. Pero vamos, con el AVE se llega a todos lados. Y es un equipo que yo creo que aunque ha bajado la temperatura un poquito estos días, el problema principal será el calor en el pabellón que juegan, que es en el pabellón Eva Magual, antiguo Boya Fontana, que tiene la piscina ahí al lado de la pista y juegan a las 4 de la tarde. Entonces... Es un pabellón que sudas más de la cuenta, ¿no? Entre Ríos se va a presentar con todos sus efectivos. A lo mejor tiene la baja de Nerea por problemas laborales, pero Entre Ríos, si hace las cosas bien y funciona como tiene que funcionar, pues creemos que se traerán estos puntos para Zaragoza. Te digo que Entre Ríos, el equipo que ha preparado Sección Molina este año, es un equipo top. Para mí, de los 10 mejores de la segunda división en total.
1: ¿Qué mejoras ha tenido, qué ha incorporado o ha dejado salir para esa mejoría?
0: Ha dejado salir a dos jugadoras que se han retirado, Sara Oliveira y Cintia Romano, y ha fichado a tres jugadoras. Portera internacional con la selección francesa, Flavi Papin, no puedo hablar mal porque la he traído yo, entonces no puedo hablar mal.
1: Fantástica jugadora, jugona, crack.
0: Exactamente. Y luego dos jugadoras que son de sobras conocidas, que vienen de Intersala, Yuli Villalba, jugadora top.
1: Eso es.
0: Y de la Correcaminos, Nerea Luna, que también es otra jugadora muy importante de Intersala. Y Sergio Molina ha estado ahí, como es habitual con él, con la caña puesta, y las ha fichado.
1: Le ha venido bien el ascenso a Molina, de Intersala.
0: No, pero es que tampoco crees que las ha buscado, ¿eh? Porque si no cuentan contigo en un sitio, te vas y claro, que no sé por qué, pero bueno.
1: El sitio más cercano, claro, lo tienes en Zaragoza. Y con un proyecto muy bueno también, ¿eh? O sea, claro.
0: Entre Ríos siempre digo que con poca capacidad económica está siendo un equipo fuerte. Recordemos que aquí hay gente como María Moreno, Sara González, Laura Rivera, Ina Copina, gente joven como Marta Pascual, María Mayor, que es internacional ya, Candela Chevalier, o sea, que es un equipo bastante curioso, ¿eh? O sea, no, ya te digo yo que, pues que sí. Para mí es favorito para el ascenso 100%.
1: Pues genial, oye, a ver si nos da muchas alegrías, que el año pasado estuvo a punto. Te voy a mandar un abrazo muy fuerte, Willy, recuérdanos los horarios, si no te importa, de estos dos partidos de segunda división, y te despido.
0: Recuerdo los tres. Primera división, sábado a las 7 de la tarde en La Granja, Intersala, Futsi. Y el sábado a las 4 de la tarde, los dos partidos, 4 de la tarde los dos, en Esplugues César Augusta, y en Móstoles, la Villa de Móstoles, Entre Ríos.
1: Pues dicho queda, y a animar los zaragozanos a su fútbol sala femenino. Muchísimas gracias, Willy López Lapuente.
0: Saludos.
1: Y vamos con más deporte y más disciplinas deportivas. Abandonamos el balón chiquitito para ir al balón más divertido del mundo, el balón ovalado. El más divertido, sin duda, a nadie puede caerle mal este balón, como contamos hace poco. Y para hablar del rugby aragonés tenemos al mejor. Tenemos a Carlos Ezquerro, que nos trae toda la actualidad del Fénix Recoleta Salud Zaragoza. Muy buenas, Carlos, ¿qué tal?
2: Muy buenas tardes a todos nuestros oyentes. Eso del mejor me ha tocado la moral, me ha hecho ilusión, pero vamos, no, ni muchísimo menos el mejor, un gran aficionado.
1: No, te lo digo completamente en serio, para mí el mejor. Yo no he oído a nadie hablar de rugby así, con tanto cariño, con tanto amor por su historia, con tanto contexto, no he oído a nadie. Te doy la enhorabuena, si no lo hago habitualmente, lo hago aquí en directo ahora, y que lo sepa la gente, el mejor.
2: Pero no tengas ninguna duda que cualquier aficionado al rugby hablaría en los mismos términos que lo hago yo. Es una auténtica pasión.
1: Es verdad que sois muy amantes de lo que hacéis.
2: Somos muy amantes porque lo vivimos muy intensamente. Pero vamos, como cualquier otro aficionado a otro deporte, ¿eh? No es un deporte especial por algo especial, no, es un deporte más, como puede ser el baloncesto, el fútbol, el balonmano, la pelota o la lucha libre. Lo que pasa que sí que es cierto que los aficionados a este deporte, e insisto, como imagino que en el resto de deportes, lo vivimos de una manera intensa, quizás por la peculiaridad del juego, donde hay, al ser un deporte de mucho equipo, de mucho contacto físico, pues la unión entre los jugadores de un equipo es mucho mayor. Y bueno, entonces quizás la pasión la vives un poquito más, porque en un partido de rugby siempre estás pendiente y dependes de la ayuda de tu compañero. Hay una jugada muy típica en el rugby, que es cuando una persona va corriendo con el balón y lo placan, automáticamente el reglamento nos obliga a soltar la pelota. Entonces hay que soltar la pelota en cuanto eres placado, hay que soltar la pelota. Hay una técnica para soltar el balón, para que quede cerca del jugador placado, y a continuación estás tú tirado en el suelo con un balón. Y tienes un montón de gente que van a por ti y otro montón de gente que también van a coger el balón. ¿Entiendes? Entonces estás ahí solo en el suelo. Depende es que tus compañeros lleguen antes que los contrarios a proteger ese balón, y por ende te evites pues algún empujón, algún saludo entre rivales.
1: Habéis tenido una semana realmente divertida, no habéis parado. Vamos a empezar con lo, entre comillas, menos importante, y es que el Fenix Rugby estuvo en la Plaza del Pilar en el Día del Deporte en la calle. Digo menos importante, entre comillas, porque no es un título, es un acto social, pero un acto social muy importante. ¿Estuvisteis ahí? ¿Qué hicisteis? ¿Cómo lo trabajasteis? ¿Veo alguna imagen, alguna foto de niñas placando a vuestros chicos de 100 kilitos?
2: Recoletas Fenix desde hace, bueno, yo creo que desde hace muchísimos años, yo creo que desde que se iniciaron los días del deporte en la calle organizados por el Ayuntamiento de Zaragoza, hemos estado ahí presentes. Es una manera, yo creo que es una de las maneras que más nos ayudan a visualizar la existencia de este deporte. Un evento en la Plaza del Pilar donde pasan miles de personas, es una manera de que conozcan al rugby. Entonces, y otros deportes minoritarios. Entonces, siempre vamos allí, van en diferentes horarios, van nuestros jugadores, desde los sub-14 hasta los senior, y están allí jugando a rugby, enseñando a los más curiosos y a los niños visitantes qué es este deporte. Y es una de las maneras, es uno de los días claves durante nuestra temporada, porque es una manera de captar jugadores y jugadoras para nuestro club. Por eso le damos una importancia absolutamente primordial al Día del Deporte en la calle. Además, bueno, pues montamos allí.
1: No lo había visto así, pero tienes toda la razón. Es una buena forma de enamorar a los niños al rugby. Sí. Lo prueben. Sí.
2: Es una manera de que nos conozcan, sobre todo porque pasan miles de personas. El Día del Deporte en la calle pasan miles de personas por la Plaza del Pilar a lo largo del día. Estamos hablando de que podemos mostrar nuestro deporte en el Salón de la Ciudad. Eso es importantísimo a la hora de que nos conozcan y captar jugadores. Bueno, entonces le damos especial importancia a ese día. Es uno de los días clave de la temporada para captar jugadores.
1: A mí me parece el fin de semana más bonito en el deporte en Zaragoza, pero soy un sinvergüenza, no he ido ningún año. No hago más que recomendar a todo el mundo y elogiarlo, pero luego yo no voy. ¿Por qué? Porque yo luego, ¿qué voy a hacer ahí? O sea, será más para niños, ¿no? Yo podría ir y placar a uno de vuestros jugadores y me enseñara.
2: Por supuesto, de hecho.
1: Pues me hubiera hecho ilusión, no te voy a mentir.
2: Sí,
1: ponedme al más grande.
2: Ponemos allí una especie de pequeño terreno de juego con césped artificial, y ahí, bueno, pues sobre todo se enseñan jugadas, que son las más vistosas, como es una belé, como es un placaje o como es un lanzamiento de touch, donde un jugador pues se levanta hasta los 3 metros de altura. Y lo practicamos con gente de allí, y la gente se sorprende. Es una manera de conocer deportes que somos minoritarios, el rugby, pues hasta incluso la gimnasia rítmica de las chicas o los chicos, deportes que no son muy conocidos, el tenis de mesa, la lucha, deportes que no son muy habituales, más allá del fútbol, el baloncesto y los más habituales en los medios de comunicación, baloncesto, fútbol sala, balonmano, pues el resto de deportes que somos chiquititos y que tenemos menos atención mediática, bueno, pues este día nos viene de maravilla para que el público en general conozca que además de los deportes grandes, entre comillas grandes, hay montones de deportes más minoritarios que necesitamos sobre todo la ayuda de los medios de comunicación y que se pueda difundir nuestra labor.
1: Yo, hablando desde mi posición en la que conozco más el deporte y cómo funciona, que igual el resto de los ciudadanos medios, no fomenta el deporte hacer 20 carreras cada fin de semana, que es un negocio que te las justifican con cosas solidarias, pero es algo que yo digo, mira, pues si cada partido de fútbol lo hicieran por un motivo solidario para vender, pues venderían más, pero estaría feo. Aquí hacen carreras todas las semanas los runners, me parece estupendo, pero no fomenta el deporte. El que corre, corre ya, y el que no corre no va a empezar a correr porque haya 20 carreras cada fin de semana.
2: Así es.
1: Poner una plataforma multideporte en la que tú puedas probar lo que quieras. Yo, por ejemplo, ya en mi adultez, esto en los niños pasa mucho. A mí de niño me pasaba y yo no sabía qué deporte elegir. Me cansaba los 3 meses. En la adultez, igual, algún deporte ya no puedes ir practicándolo. Pues por alguna lesión, por el tiempo. Es una muy buena forma de ver y probar otros deportes. Y eso sí que fomenta el deporte, porque tú vas a pasar de no hacer nada o de hacer algo mermado a cambiar a una disciplina que te ayude. Así que también para los adultos tiene todo el sentido. Igual os aparece algún exculturista en el equipo de veteranos, quién sabe, no, nunca viene mal.
2: Bueno, ha habido a veces sorpresas de gente relativamente mayor. De llamar relativamente mayor a una persona de 18 años desde la perspectiva de alguien que tiene a los 60, claro, es curioso. Pero bueno, sí, hay gente que se ha incorporado a jugar a rugby ya mayor, ya mayor, y bueno, es cierto que es complicado cuando tienes 18 o 20 años empezar a conocer los fundamentos técnicos y físicos de un deporte como este, pero ha habido gente que ha empezado a jugar mayor y ha llegado ha conseguido grandes logros. Evidentemente no es lo mismo si empiezas a los 14 que a los 18. Es un deporte que está abierto a todo el mundo, porque tenemos equipos en todas las categorías con diferentes exigencias físicas y técnicas. Entonces, todo el mundo tiene
1: y luego tenemos un equipo que compite, y compite muy bien, y compitió en el Trofeo Ciudad de Zaragoza con invitados de honor.
2: Sí, el Trofeo Ciudad de Zaragoza se disputó el pasado fin de semana. Yo creo que ha sido ese trofeo Ciudad de Zaragoza de rugby a 15. Participaron, entre otros, el BRAC, que es el actual campeón de Liga de España, de la máxima categoría del rugby español, un equipazo ya profesional. También estuvo también otro equipo de muchísimo nivel, como es La Vila, un equipo de rugby de Villajoyosa, de la Comunidad Valenciana, también de División de Honor, y luego estuvimos en Recoletas Fénix, de División de Honor Élite, y Hernani, también compañeros de viaje en la División de Honor Élite. Se jugaron el torneo en forma de semifinales y final, y la primera semifinal fue disputada por BRAC y por Recoletas Fénix. Nos enfrentamos al que sin duda alguna el mejor equipo de España, con mucha diferencia, y bueno, pues plantamos cara hasta el final. De hecho, perdimos por dos ensayos, y hay que tener en cuenta que el último ensayo que metió BRAC, equipo de Valladolid, fue en la última jugada del partido. O sea, tuvimos serias opciones de haberles ganado esta semifinal. Es cierto que nosotros jugamos al límite, y ellos, pues bueno, se tomaron el partido como un poco más de entrenamiento, pero bueno, no está de más que, ni tiene muchísimo mérito que seamos capaces de competir cara a cara con el BRAC, siendo conscientes de nuestra diferencia en estos momentos técnica y deportiva.
1: Y luego, aparte, que podíais haber apañado un poquito el torneo y no lo hacéis, os enfrentéis vosotros, eso, y los anfitriones, al equipo más difícil.
2: Sí, claro, pero es que es de lo que se trata.
1: No, pues esto en los torneos está seguro que suele ir al revés, ¿eh? El que lo organiza se pone los partidos fáciles, y luego en otro grupo ves un Madrid-Barça.
2: Nosotros intentamos siempre que nuestro primer equipo, cuando vamos a torneos y desplazamientos a partidos amistosos, siempre juegue con el mejor equipo. ¿Por qué? Porque aprendemos. Si juegas contra el BRAC, seguro que nuestro entrenador ha sacado montones de lecciones prácticas para aplicar a nuestros jugadores. Entonces, el objetivo es aprender, el objetivo es prepararnos. Nos preparamos mucho mejor de cara al comienzo de la temporada, que por cierto, luego hablaremos, es la próxima semana, disputando partidos contra equipos del máximo nivel, donde el esfuerzo que tenemos que aplicar es muchísimo mayor que si juegas contra un equipo de una categoría regional que sabes que le vas a ganar, pero que no te aporta entre poco y nada. Volviendo al Trofeo de Zaragoza, la otra semifinal la disputaron La Vila y Hernani. Ganó La Vila, equipo también de División de Honor, de la máxima categoría. Se disputó la final entre BRAC y La Vila, y ganó por una diferencia de 4 ensayos el BRAC, como estaba previsto, es el mejor equipo. El otro partido, que fueron los puestos tercero y cuarto, lo disputamos contra Hernani. Les ganamos de una manera holgada, bien. Y bueno, pues el torneo Ciudad de Zaragoza estuvo repleto de gente. Fue un día de fiesta desde primera hora de la mañana, cuando empezaron a llegar los equipos, en torno a las 12:30 o la 1, hasta bien avanzada la noche, con un tercer tiempo que estoy seguro que tanto los componentes del BRAC de Valladolid como de La Vila de la Comunidad Valenciana o Hernani del País Vasco no van a olvidar, porque fue una barbacoa de estas que hacen los argentinos, que se toman muy, muy en serio.
1: Pues es muy probable que los argentinos solo jueguen a rugby por eso, en verdad. Y le estamos aquí elogiando toda la semana, y realmente solo jueguen porque les gusta mucho los asados.
2: Probablemente porque nosotros tenemos unos cuantos jugadores argentinos en el equipo, y bueno, y algún aficionado de origen argentino que vino a España a jugar a rugby con nosotros hace un montón de años y se han quedado aquí. Y te aseguro que las barbacoas post-entrenamiento son casi semanales. Es una manera de hacer equipo los jueves después de entrenar, una barbacoa. Mañana hay barbacoa también de todo el staff técnico. Mañana solamente es barbacoa para el staff técnico, los entrenadores de las diferentes secciones del club y categorías inferiores. Que bien.
1: O sea, tenéis comida de entrenadores.
2: Sí, mañana después del entrenamiento del primer equipo, en torno a las 9:30, 10 de la noche, hay una barbacoa solo para los entrenadores de todos los equipos, desde la escuela, sub-14, sub-16, sub-18, femenino, los clubes, los equipos senior, todos. Pues también nos juntaremos 30 o 40 personas a degustar una barbacoa argentina. Sí.
1: Casi nada. Tendréis un proveedor de carne que tiene que ser la leche, ¿no? El tío tiene que ser el patrocinio más feliz del mundo.
2: Mira, el otro día después del torneo de Ciudad de Zaragoza, para cuatro equipos, te estoy hablando, pero creo que rondaron los 80 o 90 kilos de carne.
1: Madre de la mujer, no sé si es un ternero.
2: En barbacoa, ¿eh? ¿Sí? O sea, que salíamos, recuerdo, a tres bocadillos de carne por persona. Una cosa, mucha, se consumió todo, ¿eh?
1: No, ya, claro.
2: Ahora, si quieres, te puedo adelantar un poquito lo que tenemos previsto este fin de semana.
1: Sí, porque si no me va a entrar hambre al final.
2: Sí, te va a entrar hambre. Tenemos una actividad, prácticamente todos los equipos del club disputan partidos este fin de semana, todos a modo de pretemporada. Sábado por la mañana, desde el sub-14, sub-16, sub-18, e incluido el equipo femenino, nos desplazamos a Lérida para disputar partidos en todas las categorías contra el INEF de Lérida, que es un club con mucha cercanía. Estamos cerca, estamos a hora y media de autobús de Zaragoza a Lérida, y eso nos permite poder desplazar a todo el equipo, a todos los equipos inferiores del club. También se desplazan, en este caso, a Madrid, el equipo sub-23 y el equipo de élite. El sub-23 va a disputar un partido amistoso de cara a la preparación también de la Liga Nacional de Menores de 23 años. Va a jugar contra el Sánchez Cruz, un equipo de San Sebastián de los Reyes, contra su equipo senior, que está jugando categorías regionales de la comunidad madrileña. Y el equipo de élite, el Recoletas Fénix, nuestro primer equipo, disputará un partido amistoso contra el Liceo Francés, que también es un equipo de la máxima categoría del rugby español, de la división de honor española. Entonces es otra piedra de toque seria, a la cual se nos va a exigir muchísimo, porque estamos jugando contra un equipo que está en una categoría superior, con jugadores, la inmensa mayoría ya profesionales, y que están en un escalón por encima nuestro, y que lo normal es que nos hagan sufrir, que es lo que queremos.
1: Bueno.
2: Este sábado.
1: Le pregunté, o sea, a Uberrack, semana... que también iba a hacerle sufrir, y al final no fue para tanto.
2: Sí, al final les costó, nos ganaron, pero les costó. Estamos preparando ya la pretemporada, o sea, casi finalizando la pretemporada, de hecho la terminaremos este fin de semana, porque ya el próximo fin de semana, el del 29-30, ya me lío con las fechas, pero no, el próximo sábado, a partir de este, nos enfrentaremos en nuestro primer equipo, el Recoletas Fénix, contra el equipo de Les Abelles, Las Abejas, en valenciano. Es un equipo, un histórico del rugby español, que compartimos la liga de división de honor élite, y el equipo sub-23 se desplazará a Valencia. En este caso, el senior, los valencianos vienen aquí, y el sub-23 se enfrentará al Valencia Rugby Club, ya como partidos oficiales de liga. O sea, bueno, ya se está acabando la pretemporada, ha sido intensa, muchísimo trabajo, mucha carga física, y seguro que todo esto va a dar resultados en la temporada, seguro.
1: Pues a ver si hay suerte, ya últimos coletazos de esta
2: últimos coletazos, sí, últimos coletazos. Ya la liga va a ser, en este caso, la liga de división de honor élite va a ser especialmente dura, porque está compuesta por equipos de mucha tradición en el rugby español, equipos que han bajado de la división de honor la temporada pasada, como el equipo de Ciencias de Sevilla o el Fútbol Club Barcelona, que son equipos, bueno, pues que tienen mucha solera y sobre todo mucho apoyo económico detrás, lo cual nos va a exigir un punto de esfuerzo más este año, porque además este año yo creo que lo hemos contado ya varias veces, igual que la temporada pasada éramos el equipo cenicienta, el equipo que todos querían batir o que iban a batir, porque daban por hecho que estábamos en un nivel inferior al resto. Bueno, pues se llevaron una desagradable sorpresa para ellos y una grata sorpresa para nosotros, que fuimos capaces de llegar a las semifinales de ascenso para la división de honor español. Bueno, este año intentaremos salir con la misma humildad que el año pasado, con el objetivo de mantenernos, pero bueno, no descartamos nada. Luego, una buena noticia a nuestros oyentes, y es que en principio, salvo cambio de última hora, todos nuestros partidos de la Liga Élite como locales van a ser retransmitidos por Aragón Televisión, lo cual, bueno, pues nos ayuda un montón a que nuestro deporte se difunda y sea más conocido. Es una alegría que para otros deportes pues igual no es tanto, que les necesitan partidos de manera habitual, pero para nosotros es un reconocimiento a la labor que estamos haciendo.
1: Hombre, por supuesto que sí, merecido. Sí, es mucho crecimiento, sí, además. En los últimos años, y estos son ciclos también, que lo que cuesta casi es las transiciones, ¿no?
2: Sí, ahora estamos en nuestro punto deportivo más ácido de nuestra historia, de más de 40 años de la historia del Fénix. También somos conscientes que dentro de 2 años pues el ciclo puede estar abajo. Entonces, pero bueno, entonces ahora nos toca la parte buena del ciclo, y vamos a intentar, bueno, pues llevar, sobre todo llevar al rugby zaragozano y por ende al rugby aragonés a la máxima categoría del rugby español. No sé si era este año dificilísimo, pero bueno, nuestro objetivo es que en unos añitos, unos pocos añitos, el rugby aragonés y en concreto el rugby zaragozano está donde se merece, que es la máxima categoría del rugby español.
1: A ver, tenía una última pregunta. Estamos a 16 de septiembre de 2026. Sí. En otros deportes, el tema de fichajes, altas y bajas, es cada uno de su padre y de su madre. Por ejemplo, lo peor para mí es lo que hace el baloncesto, que es, tú puedes fichar cuando quieras, majo. Por tanto, tú la cagas en todos los fichajes, ves que el de al lado lo ha hecho bien, tú tienes dinero, él no, se los quitas. Y ya está. En el fútbol hay fechas de fichajes. ¿Cómo es en el rugby?
2: En el rugby puedes fichar, ahora se cerrará el mercado de fichajes cuando empiece la temporada, y puedes fichar jugadores, pero ahora hay que tener en cuenta que hay una peculiaridad en el rugby, que hay tres tipos de jugadores. Jugadores A, jugadores B y jugadores C. Jugadores A, jugadores C son jugadores extranjeros que no pueden jugar con la selección española. De esos puedes tener, hablo de memoria, creo que son tres fichajes. Puedes fichar tres. O sea, pueden jugar tres. Puedes fichar los que te dé la gana. Pero bien, de jugar solo pueden jugar tres. Luego están los jugadores B, que son jugadores que aunque sean extranjeros, llevan en España muchos años. O sea, se les considera, entre comillas, como jugadores de casa. Gente que lleva jugando a rugby montones de años. Y bueno, no se les considera extranjeros, aunque no puedan jugar con la selección española. ¿Vale? Pero ahí también hay un límite, hablo de memoria. Creo que son cinco jugadores ahora mismo, a la vez en el terreno de juego. El resto de convocatoria, hasta 23 jugadores para un partido de liga, tienen que ser jugadores A. Jugadores A son jugadores que son seleccionables por el equipo español.
1: Sí, entonces, que digan Comaño, prácticamente, tienen que ser.
2: Claro, o sea, son jugadores que... ¿Por qué? Porque yo creo que hasta incluso pasa en el fútbol, pero desde luego en el rugby, sobre todo en el rugby francés, esto ha ocurrido. ¿Qué pasaba? Que cuando estaba un poquito, entre comillas, descontrolado el tema de los fichajes, pues la liga francesa, el top 14, que es la liga más importante de rugby, se llenaba de auténticas figuras del rugby mundial, jugadores procedentes de Nueva Zelanda, de Sudáfrica, de Australia. ¿Y qué ocurría? ¿Qué ocurría? Que copaban los mejores puestos dentro de un equipo, los puestos más importantes, como puede ser una apertura, que es un poco el que te dirige todo el juego del equipo, es el playmaker, es la persona que es el 10 del fútbol, sería la apertura del rugby. ¿Qué ocurría? Que los mejores jugadores extranjeros estaban copando posiciones claves. Y Francia se dieron cuenta, un equipo del máximo nivel como el francés, habitual en las Seis Naciones, en las Copas del Mundo, pues se dio cuenta que tenía unos hándicaps tremendos, porque, por ejemplo, sus medio MLs, sus aperturas, sus jugadores claves estaban copados en las ligas domésticas por jugadores extranjeros. Entonces los jugadores seleccionados, claro, no, para jugar con Francia, pues bueno, pues llegaban fuera de ritmo, no jugaban habitualmente, claro. Y eso Francia se dio cuenta de eso. Esto pasó en Francia, pasó en Inglaterra, sobre todo en Francia. Y en España, para evitar eso, pues también se está intentando potenciar sobre todo el jugador seleccionable. Entonces, eso es uno de los temas a la hora de fichar el rugby. Otra característica, desconozco si en fútbol es igual, yo creo que también, pero puedes fichar un jugador por lesión. Se lesiona un jugador por una lesión y no puede jugar durante meses, la medical joker, que se llama en rugby, entonces puedes fichar. Y luego hay otro periodo de fichajes en Navidades, a final de año, ahí puedes jugar. Pero desde luego, fichar a un jugador hoy, que está con otro equipo, para mañana, no. Afortunadamente en ese aspecto el rugby está bastante, bastante controlado. Se intenta sobre todo potenciar el jugador español.
1: Claro, es que además en un deporte que no es tan multitudinario, según qué países, te puedes cargar perfectamente el deporte en una nación.
2: Claro, mira, en Francia, hombre, obviamente no se cargaron el rugby francés porque es un deporte con una tradición brutal en el país vecino, pero sí que es cierto que llevaban jugadores, sobre todo desde el hemisferio sur, a la liga, al top 14 francés, porque es donde mejor pagaban, donde más nivel hay. Entonces los jugadores, sobre todo los famosos All Blacks, que hasta que no cumplen 28 años o 29, no estoy ahora mismo seguro qué edad, no pueden salir de su país a jugar fuera si quieren jugar con la selección. Eso los neozelandeses lo hacen muy bien, tienen la mejor selección del mundo, entre otras cosas, porque sus mejores figuras, sus mejores jugadores, si quieren jugar en la selección de Nueva Zelanda, lo cual en Nueva Zelanda es un auténtico orgullo y un privilegio ser un All Black, para ellos está por encima de cualquier cosa. Los grandes jugadores no se vienen a Europa a jugar hasta que no han cumplido, creo que son los 29 años. De manera que la Federación de Nueva Zelanda, la New Zealand Rugby Union, protege su selección, protegen su equipo nacional con los mejores jugadores que no se van del país, no se van del país porque si se van no pueden jugar con la selección. Y en Nueva Zelanda yo te aseguro que jugar con la selección es un privilegio. En el mundo del fútbol, por ejemplo, una figura, si destaca con 21 o 22 años, se marcha. Sí. Pues multitud de grandes figuras que por una cuestión económica se van. Claro, bueno, en Nueva Zelanda, en el rugby, evidentemente las cifras que se manejan son sensiblemente inferiores al mundo del fútbol, pero bueno, en los equipos del top 14 ya se hablan de cifras.
1: Viven de esto y viven bien, tienen todos un Ferrari, no, si quieren. No,
2: por supuesto, viven de esto y
1: buenos,
2: viven bien.
1: Los, ¿sabes?, buenos, buenos.
2: Y en Nueva Zelanda esto lo protegen de esa manera. Por eso en Nueva Zelanda el 75% de los partidos que han jugado a lo largo de toda su historia los han ganado. Ojito, el 75% de todos los partidos que han jugado desde principios del siglo XX, perdón, desde finales del siglo XIX, en torno a 1880 y tantos, el 75% de los partidos oficiales jugados por Nueva Zelanda los han ganado.
1: La selección
2: nacional de un país, de cualquier deporte, la más laureada y la que más éxitos consigue.
1: Yo, si fuera entrenador, no cogería una selección así, porque vas a perder dos partidos y vas a pasar automáticamente a ser el peor de la historia.
2: Sí, claro. Mira, Nueva Zelanda, te hablo de memoria.
1: Esta gente, además, esos partidos que pierde son finales, la gran mayoría de veces.
2: Sí, sí.
1: O sea, no te pierdan en cuartos, no.
2: Pero me parece que solo han perdido en toda la historia, en casi 140 años de historia de rugby internacional. Creo que han perdido, también de memoria, creo que son 7 u 8 países, ¿eh? Bueno, no, nadie más les ha ganado.
1: Madre mía. A Zaragoza le pasa igual, parecidico, la verdad que sí. Pero oye, está muy bien la anécdota. Te vamos a despedir, sí, Carlos Ezquerro. Te mandamos un abrazo muy fuerte. Nos trae toda la actualidad del rugby aragonés y del Recoletas Salud Fénix Rugby. Un abrazo.
2: Muchas gracias a todos los oyentes. Buenas tardes.
3: La vigésima carrera de la infancia reunirá el domingo a más de 1.700 niños en el Parque Grande José Antonio Labordeta. La cita, organizada por el Club de Atletismo Alcampo Escorpio 71 con el apoyo del Ayuntamiento, se celebrará desde las 9:30 en el Paseo de San Sebastián. La jornada incluirá la segunda Feria de la Salud, con talleres y actividades para promover entre los más pequeños los hábitos de vida saludables. Más de 1.700 niños y niñas en las 23 pruebas programadas. La carrera ha sido presentada en el Ayuntamiento por el concejal delegado de deportes Félix Brocaté y por Rafael Guerras, presidente del Club de Atletismo Alcampo Escorpio 71. La jornada contará con 23 carreras de 200, 400 y 800 metros, adaptadas a las diferentes edades de los participantes, desde los nacidos en 2010 hasta los niños y niñas nacidos en 2022 y posteriores. Los dorsales podrán recogerse el sábado 19 de septiembre de 17:45 a 20:30 horas en el pabellón Perico Fernández, así como el mismo domingo desde las 8 horas hasta 30 minutos antes del inicio de cada carrera. La inscripción permanecerá abierta hasta el jueves 17 de septiembre a las 24 horas.
4: Gracias por elegir el espacio del Ayuntamiento para presentar la 20 edición de la carrera de la infancia y todavía jóvenes. Importante eso. Más jóvenes los que van a correr, pero bueno, ya crecerán. Carlos García Plaza, que es quien representa al campo y que abandera la carrera de la infancia, que abandera Escorpio 71, y Rafa Guerras, el presidente de Escorpio 71, quien tuvo la idea en su momento de que todos los pequeños de Zaragoza tuvieran la posibilidad de correr en el parque y pasarlo bien. Y con el tiempo han ido ahí haciendo cambios, segunda Feria de la Salud, porque ahora ya está de moda, menos mal, que el deporte es salud, que previene, que cura y que es necesario, ¿no? Entonces, felicidades por esa segunda Feria de la Salud y, además, solidaria, ¿no? 2 euros de la inscripción para la Fundación Down, que también es inclusiva porque también corren los peques de la Fundación Down.
5: Exacto.
4: Por eso, gracias al campo por apostar por el deporte y por un club como Escorpio 71, por hacer posible esta carrera y por muchas más. Y vuelvo a decir lo que llevo diciendo desde hace 3 años. El año que viene somos capital europea del deporte desde el 1 de enero. Y es importante que en Europa y en el mundo se enteren que los peques de Zaragoza, aunque jueguen al fútbol, al baloncesto, a balonmano, a voleibol, ese sábado también corren y también hacen ejercicio, que es fundamental.
3: Después de la presentación del concejal de deportes, Félix Brocate, pasamos a escuchar a uno de los organizadores de Escorpio 71, el club de atletismo que organiza esta iniciativa. Escuchamos a Rafa.
5: Buenos días, gracias Félix y bueno, gracias a vosotros por acogernos en este maravilloso escenario que es la casa de todos, el Ayuntamiento de Zaragoza. No hay mejor sitio para presentar a nuestra sociedad, bueno, pues lo que pretendemos que sea la primera gran fiesta del atletismo del curso escolar, más que del atletismo, del deporte. Del deporte escolar, bueno, pues concitando, generando una organización donde la clave sea, bueno, pues lo que los niños y niñas ponen de oficio, que es la pasión, que es toda la energía que tienen, nos enseñan lo que es darlo todo, incluso con una sonrisa siempre, y lo que es, bueno, pues un ejemplo de inclusión, porque en esta carrera, pues cerca de 1.800 participantes, que es lo que esperamos que poder concitar como todos los años, pues se integran gran cantidad de, bueno, pues de nacionalidades, de razas, 3 provincias, siempre hay representantes de más de 100 colegios de las 3 provincias de aragonesas, y siempre hay participación de fuera de Zaragoza, bueno, pues simplemente con primos, amigos de zaragozanos que una vez descubrieron esta carrera y que la han ido promocionando fuera. Para el Campus Corpus 71, como digo siempre, es un auténtico reto y os diría que es casi la mayor organización que podemos tener a lo largo del año. Y digo esto porque, aunque estamos acostumbrados a organizar campeonatos de España, fases previas del Campeonato de España de clubes de división de honor, el Trofeo Ibercaja Ciudad de Zaragoza, es una competición de nivel internacional, pero no hay nada que sea tan complejo y que nos requiera tanta concentración y tanta dedicación como es la carrera de la infancia. Porque esos casi 2.000 niños y niñas que van a participar nunca se merecen menos que lo que es que los olímpicos, que nuestros internacionales, que nuestros federados de alto nivel. Ellos lo dan todo y nosotros no podemos ser menos. El escenario es fantástico, el Parque José Antonio Laporteta de Zaragoza, uno de los salones de la ciudad, a los que además agradezco al Ayuntamiento que no solamente la cesión de ese espacio tan, tan majestuoso, sino también del apoyo a través de los servicios públicos. Es una gozada poder saber que todo cuadra y que todo va a ser perfecto porque vamos de su mano. El formato de la competición, llegamos ya hace mucho tiempo a la conclusión de que lo que funciona no hay que cambiarlo. Estamos hablando de casi 1.800 niños y niñas de 0 a 15 años. Y bueno, pues el formato es el de siempre. Son 23 carreras que se suceden ininterrumpidamente, intentando que el horario de salida se respete escrupulosamente, porque, como digo, si eso se hace en los Juegos Olímpicos, nuestros niños y niñas no merecen menos, y eso es un esfuerzo en el que, bueno, y un objetivo en el que cada año nos comprometemos a respetar en su beneficio, porque eso es educación también, y en el mundo del atletismo más. 23 carreras que integran, como siempre, la carrera dedicada a la Fundación Down, a sus jóvenes, y a las que, como ya ha avanzado Félix, pues bueno, irá dedicada íntegramente toda la recaudación por la retirada del dorsal. Y bueno, y la carrera, como siempre, la jornada terminará con con esa traca final, que es la participación de los más pequeñitos, que son, bueno, pues la pasión en estado puro, y la verdad es que para nosotros quedamos agotados cada año, pero solo por ver la satisfacción, no solamente de ellos, los niños y las niñas, sino también de sus padres, de los abuelos, abuelas, tíos, pues es una satisfacción. Estamos hablando de cerca de 1.800 niños y niñas que participarán a lo largo de la jornada del domingo, este próximo domingo, desde las 9:30 de la mañana, pero no podemos olvidar que cerca de 5.000 familiares van a estar allí alrededor de ellos, viviendo y disfrutando también con pasión, a veces demasiada, lo que hacen sus hijos, ¿no? Y sus nietos y sus sobrinos. Por lo tanto, está todo preparado. Creo que la jornada va a tener un tiempo fabuloso. Lo cual solo hace falta que disfruten ellos y que disfrutemos todos los que asistamos. Y quiero dedicar también, o sea, ya lo ha avanzado Félix, lo que es el tema de la Feria de la Salud, porque para nosotros fue muy importante el año pasado ver no solamente la iniciativa, sino también el éxito que tuvo para padres, madres y también para los niños. Porque si nos pasamos la vida a todos los agentes, entidades públicas, privadas, pues hablando, porque creemos en ello, lo que son los valores del deporte, valores propios del deporte, como el sacrificio, la superación, el saber ganar y perder, a través de acciones tangibles como son esta carrera, o como las que hacemos de la mano del ayuntamiento todos los años, creo que es muy importante que sepamos

0: que estamos ahí con vosotros, pues bueno, pues es un plus más de la carrera. 20 años, los primeros 20, pero no quiero dejar de poner énfasis en este dato porque es, bueno, también una demostración, y viene al hilo de lo que ha comentado Félix de la capitalidad europea del deporte. Creo que Zaragoza ha demostrado hace muchísimo tiempo, tanto en instalaciones como en sus estructuras de los clubes, que dentro y yendo de la mano con la Administración somos capaces de alcanzar grandes organizaciones deportivas, lo hemos demostrado siempre, y esta es una de ellas. Hacemos al Campo Escorpio, se vuelca cuando toca para hacer competiciones para los mayores, pero este es el semillero del club y es el semillero de nuestra sociedad. Y, por lo tanto, para nosotros será un placer, no cada, llevamos ya 20 años, pero, por supuesto, el año que viene, bueno, pues seguir desarrollándola para poner Zaragoza, nuestra capital, nuestra ciudad, ponerla, como dices, feliz en el mundo y a través de un acontecimiento de tanta calidad como es esta. Con lo cual, pues bueno, pues vamos a, pasado el, a partir del lunes, nos pondremos a trabajar en esa nueva edición, que bueno, pues que ojalá el próximo año pues sea bueno, pues con esa ocasión tan especial, pues estar a la altura de las expectativas que todos tenemos.
1: ¿Y cómo se puede organizar una prueba como esta para los más pequeños y además que sea un éxito de asistencia con un montón de plazas y de participación?
2: Hay una clave, que es muchas personas que están detrás para que todo esto salga bien y que salga adelante con éxito, ¿no? Todos los voluntarios y voluntarias del Club de Atletismo al Campo Escorpio 71, voluntarios y voluntarios del campo, muchas gracias a todos vosotros. Para el campo, apoyar esta carrera es una manera de estar cerca de las personas y de contribuir a mejorar su día a día. Es una forma de vivir nuestra visión, que es comer bien y vivir mejor cuidando el planeta. Guiados precisamente por esta visión y nuestro compromiso con la sociedad, el año pasado renovamos nuestro compromiso con el club al Campo Escorpio 71, con la voluntad de seguir acompañando al club y continuar, por supuesto, construyendo juntos una carrera que ya forma parte de la vida de Zaragoza. Gracias a todos los que hacéis posible este encuentro. Gracias por vuestra pasión, por el atletismo y por los valores que se transmite. Gracias también a la Asociación de Pediatría de Atención Primaria de Aragón, como decíamos, por poner en marcha por segundo año consecutivo la Feria de la Salud, y también a la Fundación Down por incorporar una dimensión de inclusión y de solidaridad que es especialmente valiosa para la carrera. Dicho esto, pues estamos deseando todos que llegue el día de la carrera, el domingo, para vivir con entusiasmo esta carrera, porque realmente es una carrera que va más allá de una competición, es un encuentro, una fiesta y una experiencia que, de hecho, luego se mantiene en la retina de muchas familias zaragozanas, ¿no? Por último, animar a todos a participar de ella, a los niños y niñas a vivir un día y a vivir una carrera, evidentemente corriendo, pero sobre todo compartiendo, disfrutando sobre todo de la carrera con amigos, con compañeros y de lo que es algo tan deportivo como es una carrera. Y luego también animar a los padres y madres, a animarles a los niños, a acompañarles especialmente en lo que sea una jornada especial para todos ellos, vivida en familia, en convivencia todos juntos. Porque además lo más importante no es solo cruzar la meta, sino cómo lo vivimos todos juntos para llegar a ella. Entonces nos vemos este domingo en la carrera, 20 de septiembre, para disfrutar de ella. Muchas gracias.
3: Gracias, Carlos. Estaba leyendo en el reglamento.
1: Y atención, porque me parece muy interesante cómo el concejal de deportes, Félix Brocate, hablaba del siguiente tema, muy interesante para los amantes del deporte, el trato o la aceptación de la justicia deportiva, no de los niños, sino de los papás de los niños.
4: Esto es un mensaje para los papás, que es muy importante los papás. Y no me centro en los de atletismo, pero también, porque leo aquí, las posibles reclamaciones serán resueltas por el juez árbitro. Que los lloros no sean por llegar el último, que los lloros sean por estar a gusto, felices y por recibir la bolsa del corredor. Es que eso de reclamar suena un poco extraño, ¿no? Porque es una carrera para disfrutar, no para ser récord del mundo. Esto, mensaje para los papás, que alguno se sale de madre, nunca mejor dicho.
0: Pues sí. Ahí, fíjate, has dicho un dato que, si me permitís, quería resaltar, y es que ya llevamos unas cuantas ediciones y además creo estamos muy, muy satisfechos de ese premio. Has hablado de que no sea por llegar

0: El último, claro. Una de las opciones, uno de los valores más importantes de esta carrera es, lógicamente, es la participación. Y quiero destacar que hay uno de los premios específicos, que es un premio de 400 euros en material deportivo que se entrega al centro escolar que más participantes clasifique en meta, con independencia de sus resultados, como una idea de no solamente de incentivar, sino de reforzar la acción de los responsables de educación física, que muchas veces, por desgracia, pues están bastante solos en los centros. Bueno, pues con una dotación económica que os aseguro que para la mayoría de los centros es muy importante y que, bueno, pues que lo hemos notado porque se implican, porque fomentan esa participación y, bueno, porque les ayudamos a que en su día a día puedan tener, bueno, pues un desarrollo de sus acciones más importante. Decías lo de llorar, yo te puedo decir que es algo que se repite todos claro. los años y es… Lloran, pero fíjate, normalmente los que lloran, ¿sabes cuáles son? Algunos no todos, pues están muy contentos. Pero lo dan todo, y nos encontramos casos de niños que lloran cuando están esperando para recibir su copa. Y les preguntas, ¿pero por qué lloras si te has clasificado entre los cinco primeros? Y dice, porque estoy muy cansado. Pero es que lo dan todo, y es una demostración, lo que te devuelve, pese al cansancio de la jornada, y es ver la satisfacción de poder comprobar que lo dan todo, que lo entregan todo, con una sonrisa, a veces con un llanto, pero que son un ejemplo de lo que es el atletismo, además, que es el deporte base, que es nadie te puede criticar si en la vida das lo que tienes. A partir de ahí, llegas donde sea y empieza la siguiente fase, que es superación. Esos valores son inherentes al deporte, pero en el atletismo mucho más, y los que lo hemos practicado y los practicamos, Félix es un ejemplo, que todavía lo practicas activamente, pues lo ponemos en práctica. No nos lo creemos solamente, sino que lo vivimos, ¿vale? Y eso es muy importante que lo traslademos. Por lo tanto, gracias al campo por vuestra dedicación, por vuestro empeño y por dar ejemplo, porque no solamente promocionáis la carrera y la empujáis, es que ponéis vallas, es que hacéis las bolsas del corredor, que por cierto este año va a incluir alimentos de Aragón, cosa que también nos satisface porque es una manera, como digo, de ir implementando, de ir contribuyendo y de que muchas instancias de nuestra comunidad, de nuestra ciudad, encuentren en esta carrera un buen ejemplo para, bueno, pues para darse y para reforzar lo que en sí es un gran ejemplo de comportamiento y de organización, ¿no? Bueno, pues simplemente quería destacar eso. Y otro tema, y es que tenemos la confirmación, además, que ya fue el año pasado un éxito, la presencia de la Legión 501, que va a estar animando ahí el cotarro toda la mañana. Y bueno, pues que implica eso, que hay muchas instancias que están encontrando en la carrera un motivo de implicación, y eso quiere decir que algo se está haciendo bien.
1: Muy bien. ¿Alguna cosa? Fenomenal. Muchas gracias.
0: Gracias.
2: Gracias.
3: Muy buena la presentación, además haciendo hincapié en eso, en el comportamiento y la educación que deben recibir los deportistas y los atletas ya desde pequeños para poder nutrir de deportistas sanos la convivencia del deporte adulto. Esperamos que los niños se habitúen al atletismo, que se aficionen y que lo pasen muy bien en esta prueba que es diferente al resto y seguro será muy, muy divertida.

Esto ha sido todo por hoy en los deportes de Ebro FM. Hoy 16 de septiembre de 2026, miércoles. Llegamos a la mitad de semana y hemos estado con el rugby aragonés, con ese Fénix Recoleta Salud Rugby que comienza su temporada. Hemos estado también con Willy López para hablar del fútbol sala y hemos estado con Cuco Barrachina repasando toda la actualidad del Real Zaragoza. He sido Adriano y ha sido un placer acompañarte. Que pases un fantástico día.

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3: Muy buenas noches, bienvenidos a este que me estás contando de este miércoles 16 de septiembre. Y les decía que poquito a poquito vamos volviendo a la normalidad y ya todos se van incorporando. Bueno, somos como el Real Zaragoza, que parece que están lesionados y bueno, es que menos Pelogula, que sigue lesionado, que sigue con la baja. Pero bueno, yo les aseguro que tampoco entiendo cómo ha trabajado, porque una persona que nació tu vida, pues bueno, es lo que tiene. Yo entiendo cómo le dio el alta, pero vamos, se la dieron. Un beso Pelogula, luego te veo sacando a los perros. Pero sí. Sí, de baja, por lo tanto, mientras que esté de baja, bueno, no puede venir. Pero hoy vuelve con nosotros, pues bueno, los miércoles de siempre, los miércoles de antes, los miércoles de cuello raso. David Olivares, buenas noches.
10: ¿Qué tal, Cuco? Muy buenas noches. No, por Dios, la estrella Fernando ya a su vuelta, pues le daremos la palabra que no ha tenido estos días atrás.
3: Escucha. ¿Te quieres sentar aquí?
10: No, ni mucho menos.
11: Pues lo hace bien, ¿eh? Lo hace bien,
3: también,
11: muy bien.
3: También, que el lunes, aún no se lo he dicho, me tiene que sustituir.
11: ¿El lunes? ¿Ya, sí. ¿Ya empezamos este año las sustituciones?
3: Mi cumpleaños el lunes, mi mujer me ha regalado un fin de semana en Sevilla.
11: ¡Oye, el amor, el amor!
3: Por tanto, David, ya lo sabes, te lo iba a decir.
10: Pues aquí
3: después,
10: estaremos.
11: Lleno de japoneses.
3: Pero ya te lo pido, ¿vale?
10: Sí, sí.
3: No hay problema. Ya es oficial, ¿ok?
12: El lunes te meterán caña.
3: Fernando, buenas noches.
11: Buenas noches.
3: Llevo un mes y medio... con ese grupo que tenemos, ¿vale? De repente estás aquí. Cuando nos va bien, no hablas. En cuanto hay algún problema, te pones aquí otra vez arriba. Has ganado dos partidos seguidos.
11: Lo primero de todo.
3: Creo que has esperado haber ganado dos partidos.
11: No, es que no he podido venir. Vengo de propio, que no estoy ni en Zaragoza.
3: Bueno, todos venimos de propio,
11: no,
3: claro.
11: Escucha, que estoy trabajando fuera. Y me he venido y me vuelvo porque sigo trabajando fuera mañana.
3: ¿Te he entendido en Zuera? Digo,
11: no, en Zuera no, más lejos.
3: Digo, ya te han pillado.
11: No,
3: ya,
11: sí. Lo primero de todo, me quiero quitar el sombrero ante la afición del Zaragoza. Primero, por los sobre 300 tíos del otro día. Ojo que hay 8 horas de coche sin parar.
3: Y 9 también.
11: Bien, y ya me incluyo entre los chiflaos, locos, grillaos, gente de atar, que nos hemos hecho socios.
3: Más que
11: siendo
3: nunca.
11: Más que el año pasado.
3: Jorge Marco, que no que hace
11: tiene
3: no sé
11: nombre.
3: Cuántos años que no estaba abonado, se ha abonado. Hay muchos amigos míos que se han abonado ahora.
11: No tiene nombre lo nuestro.
3: Sí tiene nombre.
11: Estupidez
3: anormal.
11: O locura. Estupidez
3: anormal.
11: O locura.
3: Que eres una normal.
11: Pues eso será.
3: Anormal, sé que no es normal.
11: Eso será.
3: El racismo normal no es.
11: Y ahora ya vamos a dar un poco de cera.
3: Buenas noches, Tomás.
13: Muy buenas noches. Para eso he venido yo, para dar cera.
3: Ya ve que han vuelto los miércoles.
11: Dar cera, absolutamente.
3: Vuelven los miércoles que con dos victorias consecutivas, con la alegría, es diferente. Vale. Yo, la semana pasada estaba David y dije, Tío, esto parece un velatorio en vez de un miércoles. Digo,
11: pero bueno, ganamos.
3: Hay que recuperar los miércoles. Hay que recuperar la alegría. Esa alegría que hace mucho tiempo que no nos invade. Es evidente. Tantos años ya. Pues bueno, el estar contentos, felices. Habrá quien diga, sí, estáis contentos, dos partidos nada más.
11: Joder, dos partidos. ¿Cuánto hace?
3: Exactamente.
11: Dos goles a
3: balón
11: parado.
3: Vamos a disfrutarlos, Fernando, que tienes el micro delante. Yo entiendo que, no te acuerdas.
11: Dos goles a balón parado. ¿Cuánto hacía que no veían esto? Un gol de cabeza de córner.
3: ¿Cuánto hacía que no veías
11: igual desde que marcó?
3: ¿Cuánto hacía que no veías un 1-4 en algún momento de un partido?
11: Le ganamos hace unos años al... Al Oviedo puede ser 0-4 con un gol de Soro, otro de Munique. No, a Munique no, de Indequene.
3: A Munique y Juan en Remolinos.
11: Y de Indequene.
7: 0-4, el partido aquel de Oviedo.
11: Y el unos años al Cádiz.
7: Y el 1-4 del Girona.
3: Ah, bueno, para, escuché. Cuando el entrenador dijo que nos hizo mucho daño.
11: Cuando dijo el espabilado del Pelocho que nos había hecho daño el 0-4. Me cago en 10. Nos hacía daño lo malismo que era de entrenador.
3: Pues escucha, nos hizo daño porque no fue fatal.
11: Ya.
7: Y el 1-4 en Girona en el playoff.
3: Ese playoff, correcto.
7: Desde entonces, pocos.
11: El que digo yo creo que fue pocos. 0-4.
7: Sí, y el Cádiz fue el primer partido de Liga con Víctor Fernández.
3: El primer partido de Liga con Víctor
11: Con dos chicharros de nuestro amigo Sobarón.
7: Por cierto, mandarle un saludo a la gente del Cádiz por Iza Carcelén.
11: Qué buen chaval, Carcelén.
3: ¿Queréis hablar de Carcelén? Fíjate que ayer no.
11: Aquí te esperamos.
3: No hablamos del tema. No, si se ha retirado del fútbol.
11: Vaya, por cobarde.
3: Eso mismo dije yo.
11: Cobarde. Ayer somos y en el camino nos encontraremos.
3: No quise tocar el tema ayer. Evidentemente venía Tiberio, no es para hablar de Carcelén. No. Y además me venía bien que estuvierais vosotros para el miércoles. Yo le dije a Adrián en el programa del martes, fue o del lunes, no recuerdo cuál, que me parece un cobarde de manual, ¿eh? Y yo le dije a él, ojalá se lo pudiera decir a él. Ya que dices de lo que pasó en Palamós, cuéntalo.
10: Sí, porque no lo dice, no, cuéntalo, no dice nada.
3: Se lo dije a Adrián, cuenta lo que pasó en el autobús de ida, ya no el de vuelta, ¿eh?
7: Y que cuente los lloros que se echó él.
3: Que en el de vuelta también, pero sobre todo en el de ida, cuéntalo. ¿Vale? Tan valiente que eres que con acné... Hoy ha puesto un corte una persona de Twitter de cuando echan a Agne, que en la rueda de prensa dice, ahora le calzaría una hostia a alguno.
7: Sí, a Bisbal Mogar.
3: A mí sí, efectivamente, lo ha puesto. Ay, es ese, sí. Y Carcelén dice que él se levantó tal cual y se enfrentó a él, no sé qué. Bueno.
7: Que no mienta. Que estaba llorando pidiendo a los capitanes que intercedieran.
3: ¿Has visto hoy a Pedro, o sea, que... en la rueda de prensa?
7: No la he podido ver todavía.
3: ¿Tú la has visto, David?
7: No la he podido ver, pero he leído una cosa que decía, sí,
3: Pereira coincidió, exacto, con Carcelén en el Cádiz,
7: sí,
3: ¿no?
10: La temporada pasada. Sí.
11: Pereira es el lateral izquierdo.
7: Sí, sí.
11: Es que no conozco a nadie. Perdonad, pero además este verano ha sido gracioso.
3: ¿Cómo se llama el director general nuevo?
11: El director general nuevo, no sé, argentino.
3: argentino
11: sé que, che, viste, pibe, macanudo, re hijo de puta.
3: La concha
11: de tu madre.
3: No, de la tuya.
11: Porque ha estado todo el verano preguntándome la gente, ¿qué te parece el equipo? ¿Cómo lo ves? Digo, si no conozco a nadie. Además, la gente me pregunta a mí que no tengo ni puta idea del fútbol. Sí, ese sí, el único que me sonaba. Sí, y punto, y cuenta, que además ya no juega. ¿Los demás?
3: Westerveld te sonará.
11: Sí, de su padre cuando jugó a la Real.
3: La concha de su madre, no te jodes.
7: Ahí la concha jugaba. En la concha
11: de Donosti.
7: En la concha jugaba.
11: Buenos pinchos.
3: Yo nada, te decía antes que has tenido una especie de montaña rusa de emociones. Cuando sale algo malo, que encima tenemos la costumbre, o tienen, porque ya sabes que escribo menos... sale algo malo, enseguida lo ponen. Que yo creo que lo ponen para meterte a ti, caña, para que tú saltes. Has saltado, pero últimamente no. Es obvio que las victorias.
11: Que sí, pero que está un buen empantano que no he podido atender.
3: Avanzan.
11: He podido ver los. Bueno, el otro día lo medio vi porque se perdía el balón. Había, no sé si lo viste. Cuando iba el balón al córner, desaparecía la jugada.
7: Sí.
11: Pues eso, ¿qué le pasaría a todo el mundo? Y digo, vamos a creernos, claro, que aquí tampoco decían nada, porque como tampoco lo veía, porque lo estarían viendo por la televisión, como nosotros,
3: horroroso. O sea, cuando jugaban por banda izquierda, horroroso, en ataque del Real Zaragoza.
7: En la primera parte, banda izquierda.
3: El pobre Adrián se lo tenía que inventar.
11: Mirando la televisión a la izquierda, había un momento que el balón se iba al córner y ahí no se veía lo que pasaba.
3: Ni papa, no sabía si le llevaba Vadillo o quién le llevaba.
11: Es igual, hemos sumado tres puntos, cuatro chicharros, nos han metido tres, hay que mejorar mucho.
3: ¿Pasaste miedo?
11: Sí, al final, sí, te lo digo, ¿verdad? Digo, nos van a empatar, si dura el partido un minuto más, yo creo que nos empatan, ¿eh? Nos empatan. vamos a ver, es lamentable, tíos de 20 y pico años que no aguanten un partido. No sé cómo el club no les hace unos estudios y el que haga falta, mañana tarde y vara.
3: Ya sabía yo cómo meter.
11: Joder, mañana tarde y vara. Que corran más, que no es tan complicado.
7: Sí, el problema no es correr, el problema es que no dan más de sí.
11: Pues habrá que hacerles que den más.
7: Pues,
11: que es lamentable,
8: cuando,
11: tío.
8: Que sí, que dan más de sí. Claro que dan más de sí.
7: Cuando un jugador falla en pretemporada, falla en el primer partido y vuelve a fallar en los 20 minutos en los que te sustituyen, o sea, en los que tienes que salir 20 minutos con una concentración especial, porque son 20 minutos para suplir a un compañero que ha hecho un partidazo, joder, lo mínimo que se te pide es profesionalidad. Y el otro día a mí no me la demostró. A mí Tachi no me demostró profesionalidad, porque es que ahora encima luego un resbalón tonto, nada más centrar de centro,
11: casi
7: en el tercer gol que casi
11: nos envaina en el cuarto.
8: Parar un momento. A ver si la culpa va a ser de Tachi nada más.
7: No, ¿vale? pero
8: es fácil, es muy fácil no, aquí, poner en la
7: aquí,
8: diana.
7: Aquí culpamos a todos. Aquí se culpa a todos, al equipo completo. Porque si tú encima empiezas a defender en bloque bajo en el momento en el que te quitan en el que salen tus dos centrales por los motivos que salen y tienen que entrar.
8: Todos, hoy han trabajado todos con el grupo, ¿eh?
7: Sí, sí, pues sí, por eso mismo, visto. Por eso mismo, ninguno.
11: Menos mal.
7: Estaba claro que era reparto de cargas.
8: Estaba claro que era exceso de confianza.
7: Bueno, por el 1-4, pero sobre todo reparto de cargas.
8: Lo que con el 1-2 hace el primer cambio, ¿eh?
7: Sí, bien, pero el 1-2, el primer cambio, sí que es verdad que es por un poco por reparto y te quita uno de los centrales. Pero es que cuando vemos calentar a Tachi, que además yo no me lo creo, estaba con Rubén viendo el partido y me dice, va a salir Tachi. Y digo, ¿cómo? Y
8: lo pudisteis ver que era Tachi, porque aquí
7: un sí, hubo una imagen que sacan el banquillo y se ve que está con la camiseta roja. Y digo, ¿cómo va a salir Tachi? Y ya cuando lo vemos cambiado, digo, ostras. Digo, es verdad, va a salir. Digo, ¿cómo quita los dos centrales? Y cuando vimos a Rubo en el banquillo, es que estaba exhausto totalmente por el calor, por llevar menos preparación o por lo que sea. Bueno, pues vale, pues entiendes los dos cambios y entiendes la confianza. Pero claro, el primer gol no se lo podemos achacar a los centrales. El primer gol es un fallo defensivo de Pereira total. O sea, el primero, quiero decir, el tercero. O sea,
8: ¿el primero o el tercero?
7: Joder,
8: está haciendo un lío.
7: El primero de la segunda parte, el segundo gol.
8: El primero de la segunda parte y el segundo, pero ha dicho el primero o el tercero.
7: Sí, por eso.
8: No, el segundo.
7: Perdón.
8: Todo ahora es verdad que me digas el cuarto que ya me tiro
7: no,
8: por la ventana.
7: Que quiero hablar tan rápido que me trabo pues yo solo.
8: Bájate.
7: El segundo gol de ellos,
8: que
7: es el primero de la segunda parte, que ya está Tachi en el campo. Ese gol te llega pues por un error de Pereira, no sé si...
8: ¿Pasaste
7: por,
8: miedo?
7: Por las no pasé miedo, pero porque en esos momentos...
8: ¿Estuvies emborrachado el día de antes?
7: No, bueno, eran las fiestas de Peñíscola, llevábamos 3 días un poco...
8: ¿Qué le estás enseñando, Fernando?
11: Que pierde un equipo que es muy... Él es muy de un equipo y pierde.
7: Exactamente. Que pues eso...
8: ¿Qué es Zaragoza? Que yo sepa no está jugando.
7: Que hay un equipo que está perdiendo. Pues eso, que yo creo que el segundo gol es más error de Pereira en la marca, que se le van y bueno, pues a partir de ahí el equipo como que pierde un poco la concentración. Pero yo entiendo que hay un jugador como es Tachi que se tiene que poner las pilas, que ha jugado en otros equipos y ha dado mucho más de lo que está dando aquí en el Zaragoza.
8: David, ¿tú pasaste miedo?
10: Hombre, pues la verdad es que sí. O sea, de hecho, es que la dinámica de la segunda parte...
8: Somos
10: de
8: esos... una cuadrilla de
10: cajos. No, las... pero es que el partido abocaba a eso. O sea, al fin y al cabo, cuando un equipo hace esos cambios en defensa tan drásticos, que imagino que sean por obligación, ¿eh? Yo no quiero pensar que se hicieron por algo que no fuera... tengo molestias...
8: Escucha, fue más por temor que por otra cosa.
10: Bueno,
8: por
10: temor a una lesión. Sí, que, o sea, yo soy entrenador y...
8: la prensa posterior, ¿eh?
10: Sí, bueno, exactamente, claro. Y pues, la dinámica creo que era eso, ¿no? El Real Zaragoza estaba cada vez más hundido. Ellos, aunque salen por balonazos, porque tampoco es que nos metían atrás por fútbol, porque no fue así. Fueron 4 balones y a mí lo que me preocupa es que fueron goles. De hecho, subrayo lo que ha hecho Tomás. Es que creo que eran goles muy evitables. O sea, goles creo que sobre todo de desconcentración, sí. De tener el partido ganado. Porque es verdad, y se pone la diana en los centrales y con razón, ¿eh? Estoy de acuerdo que, sobre todo Tachi, estoy muy de acuerdo con ello. Pero que todo el partido, no me gustaron los laterales, no me gustó el portero. Y no me gustó en general la pasividad del equipo cuando el partido va 1-4. ¿Eh? O sea, eso sí que creo que es
7: un poco para... Es exceso de relajación.
10: Exactamente, sí que espero que eso se ponga el lunes, se haya puesto en la pizarra, porque no puede pasar. Porque es verdad que en Torremolinos no pasa, pero esta semana viene el Cartagena, ven a los filiales que tienen buena pinta, ven al el Murcia, o sea, cuidado que... no podemos afrontarlo así los partidos.
7: Es que yo quería añadir...
3: Un momento, Fernando, tío. No has venido hasta hoy, pero tengo guardada tu camiseta.
14: Ah, muy bien.
3: Tengo guardada tu camiseta. Quiero que te la pruebes ahora aquí.
7: Yo creo que esa no le vale.
14: Yo que estoy muy gordo.
3: Escucha, esta es la...
10: Ese.
3: XL, te diré que vale, Fernandico.
14: Sí.
3: La camiseta del programa para Fernando. Bien, bien, bien, bien, bien, aquí, bien, bien, hermoso, bien.
10: Que se vea ahí cómo luces esos colores.
3: Esta la nota, ¿eh?
14: Sí, sí.
7: Pero, sí. Pero enseña el logo.
10: Siempre he soñado con vestir esta camiseta.
3: Si la tienes, ladrón, si la tienes,
10: sí,
3: hace
10: no,
3: tiempo.
10: Digo por él, lo digo por él.
7: Sí, sí, sí.
11: Llevo toda mi vida sintiendo el club. Nací
3: el club,
11: para abrir.
3: ¿Qué me estás contando?
11: Nací para
3: vestir esta, estos colores.
11: Para vestir estos colores y dar la chapa en esta emisión.
7: Hostia, te pareces a Morata ahora. Sí,
3: sí, sí, para, sí, que hay 50 periodistas, igual te vuelves loco como canceler.
11: Su madre ya se lo dijo, hijo mío. Has nacido para hablar en la radio.
7: Yo quería puntualizar. Muchas gracias.
3: Terminando con David.
7: Sí.
3: Entonces, pero. ¿Pasaste miedo por qué? Porque. ¿Tenemos en mente todos los años atrás?
10: No,
3: claro.
10: No.
3: Porque era un rival que era superior a ti y pensabas que nos podían...
10: No, ni
3: es que
10: mucho
3: yo
10: menos.
3: Creo que todos tuvimos el culo preto por las experiencias vividas anteriormente.
10: No, en mi caso no, de verdad, Cuco. Creo que este equipo es muy diferente al de la temporada pasada. Lo pienso de verdad, muy diferente por todo. Por estilo, por jugadores, por entrenador, por ideas futbolísticas, que de verdad que lo pienso. Sino por cómo está desarrollado el partido. Eran últimos minutos, el equipo local se engrandece, esos dos goles... muchos partidos acaban así, muchos partidos que el equipo rival te mete, es lo que he dicho, te mete en el área, no por fútbol, sino por ganas, por lo que sea, y es unido a la, como acabo de decir, a la falta de, a la relajación que tuvo el Zaragoza, no nada por años atrás, ¿eh?
3: Fernando, si te da pequeña, tengo una más grande, no, que te he traído una de cada.
11: Es que estoy un poquito entrado en carne.
7: Yo había comentado antes que no había pasado miedo, precisamente porque cuando llega el 3-4 es cuando el equipo más se junta. Más junta las líneas, más se junta, y a partir de entonces es verdad que no nos llegan con claridad ninguna más. Pero hombre, si te pones a mirar en lo anterior, en los años anteriores, es que sabías que estos partidos acababas empatando, no empatándolos, sino es que aún encima te pitaban una falta en el 98 y te la clavaban.
11: Vaya más lejos, mira el Celta el año pasado, cómo le regalamos y algunos, los últimos dos o tres que perdimos aquí,
7: pero
11: justamente,
7: si es que,
11: sin hacer nada.
7: Pero si es que Akeche no había marcado un gol de falta en los últimos, y nos marca aquí en el 93 una falta después de remontar un partido,
10: Tomás,
7: por eso.
10: Te voy a hacer un dato de Yardilo.
3: Tomás, no te entiendo. No te entiendo. Te has pegado dando la puñetera taba con Seidú media punta o Seidú delantero. Un puto mes. Llega Seidú, lo
7: no
3: pone,
7: puede jugar.
3: No haces más que mandarme mensajes. Seidú. ¿Cuál del media punta? No sé, los aguantos. Y llegas aquí, llevamos 20 minutos.
7: No has
3: hablado de Seidú media punta.
7: No ha salido el tema, pero es que.
3: Pero si a ti te da igual que salga el tema, ¿no? Si lo sacas tú solo.
7: Pero hoy era
3: el día. Pero esperaba que llegaras aquí con la camiseta de Seidú media punta.
7: Hoy era el día de presentación de
11: no,
7: Fernando.
11: Ese muchacho no puede jugar en media punta, ¿eh? O sea,
7: pues
11: que lo pongas era otra cosa, pero no puede jugar de media punta. Calidad pues, no tiene para jugar en media punta.
7: Pues se le.
11: Y el otro día metió gol porque el césped. Yo me gustaría saber qué había y porque hace un efecto el balón cuando da en el suelo.
7: Se le
11: porque
7: ficha,
11: iba para afuera y entra para adentro.
7: Se le ficha
3: para jugar en esos campos.
7: Se le ficha en juveniles para jugar en esa posición por delante de. O bien en un tribote por delante de los dos
11: mediocentros.
7: O bien en esa media punta. Y es como se le ficha cuando se le ficha en juveniles. Recordemos que viene aquí con 17 años, Aidú. Creo que igual no los había cumplido, creo, todavía. Llega aquí, juega con el juvenil, pasa al Aragón. Cuando pasa al Aragón tiene el problema ese de media temporada en el cual no puede jugar por el tema del transfer y tal. Bueno, las cosas que hace este club de no pedir las cosas a tiempo. Tuvo que estar 6 meses el chaval sin poder, solamente pudiendo entrenar. Con Emilio, en los primeros partidos que juega en esa posición, también hace unos partidos excelentes y llega en el primer equipo y por su potencia y por su cuerpo y por su físico, se empeñan en ponerlo en esa posición más retrasada por detrás de los dos mediocentros, ¿no? Como más de corte defensivo, incluso llegando a jugar de central.
11: Mira, de portero de puro milagro.
7: De central le hemos visto todos las carencias, pero es que todo el mundo le ha visto las carencias a Seidú de central. ¿Por qué? Porque no es un central, es una persona reconvertida que encima no es veloz. Porque no es veloz.
3: No es un central, es una persona.
11: Será reconvertida.
3: Los centrales no son personas, no. Son mutantes del espacio.
7: Es un central. O sea, no es un central porque es un.
3: Es una persona.
7: porque es un jugador, quería decir jugador, un jugador que lo reconvierte en esa posición precisamente por su corpulencia.
3: ¿Y qué es Seydou?
7: Seydou es un medio centro con más carácter ofensivo que defensivo. Y yo llevo mucho tiempo diciendo que donde mejor se va a ver el buen Seydou es en esa posición. El otro día lo ponen ahí y acaba realizando. Bueno, de hecho hay una página en Twitter en la cual sale hasta en el equipo ideal. O sea que haciendo un buen partido.
3: Ese es el nivel más nivel de la primera red.
7: Pues por eso mismo. Hostia.
11: El del Twitter ese fuma algunas hojas. Escucha, así a la nada.
7: Hombre, le da un 10 a... a Jardí.
3: Hombre, eso es más que merecido.
10: Tengo claro, que decir algo.
11: Dos pases de gol, dos goles.
3: Es que te iba a decir, Tomás, vamos a ver.
7: Le da un...
3: Si metes a Seydou en el 11 ideal y no metes a Jardí, pues, es que eres un alfabeto, vamos,
7: pues eso,
3: emocional.
7: Pues le da un 10, le da un 9 con algo, creo, a González, y un 8, un 7 con algo a Seydou.
3: Entonces entiendo que los tres están en el 11.
7: Sí, esos tres están en el 11.
10: De Jardí, quiero decir una cosa, esta semana, es verdad que el primer gol no se le puso a él, pero sí que se lo contabilizo. No he encontrado un jugador, sobre todo, yo evidentemente los goles sí los tengo todos reflejados de la historia del Zaragoza, pero es verdad que asistencias más atrás de los 80 no se contabilizan, ¿vale? Pero es que no he encontrado un jugador en la historia del Zaragoza que en un partido marque dos goles y de dos asistencias, al menos de lo que yo puedo mirar. O sea, que estuvimos algo, pudimos vivir algo que fue histórico. Yo al fin y al cabo las asistencias, más allá de los 80-90, no se contabilizaban. Pues, en ningún sitio que esté reflejada.
3: Nunca, 80-90, bueno, yo ya tenía 20 años. Yo ya,
10: pero no se contabilizaban.
7: Pues
11: asistencias, no, como diría
10: dos asistencias
11: Don Luis Aragonés,
10: y dos goles en un partido.
11: De gol. Asistencias en el baloncesto, pero, no había Don Luis Aragonés.
3: Saque de mano.

0: Avioncito Rambert dos goles.
1: Metió dos, pero no dio goles.
0: Pero no dio asistencias. Por eso mismo. Es que no hay así partidos en los que haya sido bigoleador un jugador.
2: Estoy pensando.
3: ¿Qué jugadores y qué años estáis nombrando? Madre
0: claro,
3: mía.
0: Es que tienes que remontarte a cuatro goles, partidos con cuatro claro, goles. Bueno, los recuerdas muchos o más, con cuatro goles o más, los recuerdas muchos y que precisamente haya habido un bigoleador o.
3: Fíjate.
1: Y doble asistencia.
3: Fíjate que dices.
0: Porque, por ejemplo, el del Sevilla fue Villa los cuatro goles. Por lo tanto, no hay.
1: Sí, exacto.
3: Que dices cuatro goles y ahora mete tres goles un equipo y dice: ha goleado. Tres goles.
2: Bueno, escucha,
3: y antes para golear había que meter 5 o 6.
2: Se meten muchísimos goles.
3: Sí.
2: Ahora mismo no recuerdo los resultados de memoria.
0: Pero hay un 0-3.
3: El Atlético Madrileño no le mete 4 al Murcia.
0: 4 al Murcia, el 0-3.
2: El Valladolid le mete 3 al Huesca.
0: El Villarreal B.
1: Que es el rival, no sé cómo es, horas, pero es el Villarreal.
3: Parece que es el rival, con lo que dice todo el mundo.
1: Yo solo he visto el partido del Huesca el otro día del Villarreal, pero me pareció súper vertical, con buenos jugadores.
0: El día que jugamos contra el Villarreal. En pretemporada que cae la tromba esa.
1: Sí, el día
0: 1-2 se gana ese partido. Parece que la segunda parte del equipo, pues la verdad es que juega bastante bien. Y ese partido se acaba ganando. Pero es que al Villarreal le faltan cuatro jugadores que están jugando, que son titulares indiscutibles, que están con el primer equipo en esa pretemporada.
1: Y que sí que es cierto que ellos luego lo penalizarán. Al fin y al cabo, es verdad que empieza fuerte, pero al fin y al cabo
0: El día que el Villarreal necesite de esos jugadores, pero hoy por hoy ese equipo es el rival a batir, pues porque tiene un equipazo por
3: a
0: delante.
3: Si tenemos suerte y el día que juegue contra nosotros necesita 3 o 4
0: por delante.
2: El Villarreal tiene pinta, el Villarreal
3: sí,
2: B,
3: sí, de campeón, lo ponen ya.
2: Que el primer equipo que tiene por delante Copa del Rey, Copa Europea,
0: que al final necesitará.
2: Está muy mal,
3: sí, va a empezar muy mal.
2: Si no se cargan al míster en dos partidos y sacan al del final y lo suben,
0: va a tener que.
2: Ni bien ni mal. Si no se llevan 3-4 chavales del final, como hicimos otros años con nuestro filial, y así nos fue también, ni bien ni mal.
0: Entonces es cuando bajará el equipo.
2: Es un rival que. Es un avión ahora mismo.
0: Pero el equipo.
2: Jornada, ¿eh?
0: Sí, pero el equipo.
3: Que quedan muchísimos
1: también
3: partidos.
1: El Murcia me dio muy buena sensación la semana pasada contra el Teruel. Pero esta semana perdió un
3: 4-0.
1: Claro, es que.
3: Con el Atlético Madrileño.
2: Que también es otro avión, ¿eh?
1: Sí, exacto.
0: Sí, bueno, pero el Atlético Madrileño el primer partido te lo empata contra el...
2: Nosotros lo perdemos.
0: Sí, bien, pero te lo empata
3: pues a 2.
0: El día
3: que mejor jugamos.
0: Precisamente contra el Juventud Torremolinos empata el primer partido a 2. Por eso te quiero decir que...
3: ¿Qué campo?
2: ¿En campo de...?
0: En el campo del Juventud Torremolinos, el Palacio.
2: Ese campo va a ser complicado para muchos
0: equipos. Para muchos equipos.
1: Sí.
2: Para los que tienen campos o estadios, digamos, semiprofesionales, con todos los respetos, para los que tienen campos, pues dije, a mí me recuerdo mucho al del Utebo, el campo el del Cariñena, campo así que dices que tienes el bar ahí justo al lado de la valla.
3: La Tapia allí.
2: Me recordó muchísimo.
0: El del Utebo tiene un poquito más de sitio para sacar el córner, ¿eh? Para sacar el córner tiene un poquito más de sitio.
2: Para sacar el córner y está el bar ahí.
0: Sí, eso sí.
2: El bar con B. A mí me recordó a eso.
3: Que dijo el entrenador en Zaragoza que habían recortado la Ciudad Deportiva el campo.
2: Para entrenar,
3: o sea.
2: Sí, señor.
3: A eso me parece bien que el tío. Lo veo que se preocupa. ¿Tiene alguna cosa que...?
2: ¿Tú te preocupas? ¿Estás preocupado?
1: ¿Te gusta Ibai?
3: Yo me ha preguntado mucha gente que vamos a subir. Yo no lo veo muy claro. No sé, no puede ser Cafre.
2: ¿Vamos a jugar playoff?
3: A ver cómo será. Es que el equipo es completamente nuevo.
2: Vamos a mojarnos, payico.
3: Te estoy diciendo que el equipo es completamente nuevo.
2: También el año pasado.
3: ¿Ha quedado algún zoquete del año anterior?
2: ¿Y este también?
3: Sí, nos hemos guardado uno, gordismo. Pero gordismo, madre mía. Tachimbago, el que dije aquí alguno el otro día aquí en la retransmisión. ¡Ostras, qué horror! Sí, me sangran los ojos cuando le toca la pelota. Madre mía. No sé, puede. Hombre, si echamos a coger velocidad de crucero, el campo se va a poner hasta la bandera. Y aquí muchos equipos, cuando salgan al campo, tendrán miedo. Los equipos, a lo mejor los filiales no.
2: Que nos pesa la presión, dice Carcelén.
3: La presión. Pero estoy hasta los huevos. De niñatos como ese, Larrazábal y Bocazas de mierda que hay por ahí mogollón, que en su puta vida van a vestir la camiseta de otro club tan importante como nuestro Real Zaragoza, y cuando se retiran y están lejos, de lejos tiran la piedra. ¡Hay que dar la cara aquí! Y quejas entonces, no ahora.
2: Carcelén,
3: que sabemos dónde vives, ojito, ¿eh?
2: Carcelén, que dijo que cualquier futbolista que ha jugado en el Real Zaragoza puede llegar al Real Madrid o al Barcelona. Pero creo que él se quedó en el camino.
3: Claro.
0: Hombre, llegó a jugar en primera división.
3: ¿Presión?
2: ¿El Madrid o el Barcelona?
3: ¿Presión? ¿Presión? ¿Presión ahora del Zaragoza? Que este señor se tiene que acordar. Y tú, este es más joven.
0: Precioso.

0: poco más joven que nosotros eres.
1: ¿Tú ya te acuerdas de la Recopa?
2: Hombre, no jodas.
3: Me acuerdo, hombre.
0: Pensaba que eras más joven.
2: Qué bien te conservas, te está diciendo David.
1: Porque entonces yo no se me olvidará. Salió el Zaragoza con la Recopa al campo el día después de ganarla con el Racing. Ya los 25 minutos, los 40.000 que estábamos en el campo, estábamos silbando. Y acabamos de ser campeones de la Recopa. Eso era presión. Ahora que va a haber presión, por Dios. Que va a haber presión. Que sí, que vienen de jugar en equipos desconocidos y cuando salen aquí en la rueda de prensa se encuentran con 25 o 30 periodistas. Y les debe de acojonar. Y el campo, pero si es que es normal. Si es que aunque estemos donde estemos, somos lo que somos. Y eso no nos lo va a quitar nadie. La crisis es gorda de cojones.
4: Un jugador que tiene presión no es jugador de fútbol.
1: No, por Dios.
4: Un jugador que tiene presión no es jugador de fútbol.
1: Claro que no. Sí, porque se motiva, como decía el cabrón de Piqué. Exactamente. A mí me motiva que me piten.
4: El jugador que le pitan que le y se motiva, ese es el jugador.
2: Ese es Snyder.
1: Claro, a Juan Eduardo. Madre mía.
2: Dale que le pregunten al Toro Acuña.
4: Claro.
2: Que le pregunten a Kili, futbolistas.
1: Kili, que ha fichado de entrenador por el Inter de Miami.
2: Por la presión.
1: ¿Qué presión y qué
2: cojones? Además, me hace mucha gracia lo de la presión, que al final siempre es lo mismo. No, no. Es que la afición es el que, o sea, marca el primer gol.
4: Y si no, que
2: hagan. Visto, según algún futbolista, va a ser el primer gol en contra.
4: Y si no, que es que esto es mucho más sencillo que todo eso. Yo entiendo, y la presión que había antes, como bien dice Fernando, la presión que había antes sí que era presión. Lo de ahora no es presión. Lo de ahora es cuatro, voy a decirlo. Bien, que no se me malinterprete, cuatro niños en internet escribiendo desde el sofá insultando
2: a
4: la
2: gente. Ellos hablan
4: esa es su presión.
2: Carcelena habla de en el campo de fútbol. Yo siempre digo lo mismo. Hay un momento
4: en el campo que
2: en la historia reciente,
4: ¿qué presión?
2: Cuando llega la pandemia, que el Real Zaragoza juega sin, como todos, sin público.
1: Y fue peor.
2: Sin público no ganamos ni al Tato.
4: Pues por eso mismo, ¿qué presión?
2: Ni a Lolo,
4: si la presión, ellos a la presión que se refieren, y sé positivamente que se refieren. Vienen a eso, porque están siempre metidos en redes sociales y están atentos a redes sociales, y si salgo bien con el peinado, y si esta foto no la pongas, y si tal, y que si cual. Eso no puede ser un jugador de fútbol en la vida. En la vida va a ser un jugador de fútbol. ¿Por qué? Pues porque, joder, que es que voy a sacar el córner y tengo que salir bien, bien en la foto. Pero qué coño, saca el córner y ponla en su sitio donde la tienes que poner. Que ese es el problema. Y luego, claro, leen las redes sociales, joder, es que se meten conmigo, no se van a meter contigo. Pues, si es, que,
1: nada.
4: Pues si es que, joder, si estás más pendiente de que te hagan una foto, de que te tiren o de que te pongan bien en las redes sociales, si los que te van a insultar van a ser los cuatro de siempre, si ya sabemos cómo es Twitter Zaragoza, si hay 300 o 400 cuentas que se dedican
2: Tomás,
4: a eso,
2: Tomás,
4: el resto no.
2: Tomás, pero tú de verdad crees que se refiere a las redes sociales.
4: Hombre, por supuesto.
2: Cuando Carcelén llegó al Real Zaragoza, creo que ni existía Twitter.
4: ¿Vale? Sí que existía, pero se refiere.
2: Creo que no va por ahí.
4: Pero
2: no
4: que,
2: por
4: muchos, ahí. Que, mira, escucha, que muchos. Que muchos. Que muchos. Que lo sabes que porque
2: afecta,
4: lo hablas.
2: Al que le afecta eso. Es porque no los tiene bien puestos.
4: Pues por eso mismo, es que es a lo que voy.
2: Es que hemos dicho mil veces, partidos que ibas y, joder, yo recuerdo, jugabas contra Osasuna, por ejemplo, allí en el Sadar y decíamos...
4: ¿Cuánto nos afecta?
2: Tienes que ir con los hombres.
4: ¿Cuánto ¿vale? nos...?
2: Con los que no les afecta, pero... que te griten, que no sé qué, no sé cuánto.
4: Pero...
2: ¿Qué es lo que ocurre? Que si tú aquí traes jubilados, ¿vale? Y traes... pichaflojas,
4: pues
2: al final
4: pues por eso mismo pues,
2: y luego sales llorando de un par de campos de fútbol,
4: pues sale, pues precisamente por eso, porque como leen todo, se piensan que lo que están leyendo es...
2: Lee todo el que sabe leer, por cierto.
4: Pero que es a lo que voy, que a nosotros no, nos afecta lo que pone la gente en el chat. Del yo es que ni lo leo.
2: Que a nosotros nos afecta.
4: No nos afecta. ¿Por qué? Porque al día siguiente pero, venimos aquí. Y nos da igual que llegue, escucha, que llegue el tonto de siempre a insultar.
2: Pero que esto es lo de siempre.
4: Pues
2: un tipo que se levanta 200.000 pavos al año. No recuerdo qué futbolista hace poco lo dijo. Dijo, hostia,
4: claro.
2: Qué presión. Si estamos ganando un auténtico pastizal. Si somos millonarios el 80%.
4: Pues por eso
2: qué
4: mismo.
2: Qué presión, ni qué mierda. Pues, es la auténtica
4: pues,
2: realidad.
4: Pues ese, es que es eso. Es que si por eso fuera, no vendríamos ninguno. Que ya ha habido algún compañero en su día, tanto aquí como en el Café con Goles, que dejó de venir porque le molestaba lo que se publicaba. ¿Qué coño te tiene que molestar?
2: ¿Qué os parece tú la comparación y... que ha hecho Tomás entre los contertulios de Café con Goles y que me estás contando con los futbolistas del Real Zaragoza? Nos ha puesto a todos en el mismo saco. ¿Qué os parece a
4: pues vosotros? Precisamente por eso, porque a nosotros,
2: Tomás,
4: a nosotros no nos afecta.
1: Que me voy, que me puede la presión.
4: ¿No? ¿Ves? A nosotros no nos afecta.
1: No se me olvidará que le preguntaron un día... A uno que... Luego lo nombraron mejor portero del mundo. A mí me pareció un manta. José Luis Chilaver. No sé en qué emisora lo entrevistaron entonces y le preguntaron.
4: A mí...
1: Y la presión...
4: Un ídolo.
1: Y dijo José Luis Chilaver. ¿Presión? ¿Nosotros? Presión es el que se levanta a las 6 de la mañana,
3: es verdad,
1: y claro, va a trabajar porque claro, tiene 4 o 5 bocas que alimentar.
4: Es que es verdad. Es que exactamente.
1: Eso es presión. Ellos lo que tienen que hacer es dejarse la piel,
2: pero si
1: que son unos privilegiados.
2: Los futbolistas son unos niñatos consentidos
4: claro,
2: en el 95.
1: Pues eso es mañana, tarde y vara.
2: Te voy a llevar a la Ciudad Deportiva un día. Esto es como...
3: Con la camiseta que tenemos.
1: Con la camiseta.
2: La vara de José Mota.
1: El tío Lavara.
2: El tío Lavara te va a poner ahí con la camiseta.
1: ¡Daño!
2: Pero eso lo teníamos que haber hecho ya hace un año. Porque ahora estaréis conmigo que a este equipo no se le puede criminalizar nada.
1: Si estos muchachos acaban de venir todos nuevos...
2: Y lo que has visto hasta ahora no es para...
1: No. El equipo, pues...
4: Y tenemos entrenador.
1: Y el nivel que hay, pues... Nosotros éramos muy malos, pero el Torremolinos tampoco es que... O sea, creo que lo va a pasar mal el Torremolinos.
2: El Torremolinos en 5 años ha estado desde...
1: Es un club muy nuevo. Ha ascendido 2 años seguidos, que me parece que dijeron que había ascendido.
2: Y luego volvió a ascender.
4: Y el año pasado se salva en la última jornada por el Tarazona.
3: Por el Tarazona, exactamente. Es un club muy nuevo, es un club que no tiene casi...
1: Lo que hay que hacer...
2: Te ha preguntado David antes.
1: Dime.
2: ¿Te gusta Ibai?
1: La idea futbolística, sí. Yo no sé si en esta categoría es llevable con los jugadores que tenemos. Porque sí, yo lo veo que...
4: De momento está llevable.
1: Sí, sí, pero no podemos relajarnos. No, o sea, el otro día con el 4-1 hay que seguir igual. O sea, hay que ir como una puta apisonadora. En el campo, mientras dura los 90 minutos, no hay que hacer prisioneros.
2: Los 115,
1: lo que dura ahora. No hay que hacer prisioneros. Si se pueden meter 7, mejor que 4. Porque si tú le metes al Torremolinos o al Torremolinos, le metes 7.
4: En el Remolinos es otro.
1: Que el Remolinos el lunes. Es aquí.
2: Lo dijo Quique.
1: Sí, sí. Pues si tú le metes 1-7.
2: ¿A quién?
1: Al Torremolinos.
2: Ahí vas a decir Remolinos.
1: Le falta un duro que no hizo Torrevieja Alicante, 1-2-3. Viene aquí el Cartagena y viene y dijo: 7 que le han metido. Hay que hacer miedo. Y aquí al Cartagena, si le puedes meter 5, mejor que 2. Y así todos los días, algún día me aprende, pero hay que salir a pisonar.
4: Desde
1: a pisonar
4: luego
1: los partidos. No hay que conceder nada. En casa hay que sacar
4: todo.
1: Los, ¿cuántos son?
4: 19.
1: 19. Si Cachi con esos puntos está ascendido, a poco haga fuera.
4: A ver, sacando los cálculos.
1: Yo no he hecho cuenta.
2: No
1: dicen que hay que ganar 23-24.
4: 27.
2: David.
1: ¿27?
4: Con 27 estás ascendido.
2: David, en ese campo no es fácil ganar. En ese campo.
1: ¿En cuál? ¿En el de
2: Remolinos?
1: En el
2: de Remolinos, sí.
3: Ya fue la temporada pasada, ¿eh? Ya fue la temporada
2: pasada. Nadie se va a pasear.
3: No, es un campo. Es que estamos todos de acuerdo que no es lo mismo jugar un partido. Pongo un ejemplo, ¿no? En la Condomina, en el Rico Pérez, en el Ibercaja, que jugarlo allí. Es que es un partido totalmente diferente. Lo que habéis hablado.
2: ¿Cómo se llama el campo del Nastic?
3: Costa Dorada, eso, perdón.
1: Costa Dorada.
3: En los partidos que he podido ver de Zaragoza, no recordaba un partido así. Claro, recuerdo alguno de Copa, recuerdo así
2: el Mensajero. Con el balón ese al volcán de Nieto,
1: sí,
2: el
1: sí,
2: de Mensajero.
1: Sí,
2: era de un colegio o algo así, era.
3: El Diocesano.
1: Fue el Peregrino.
4: Fue el equipo este de La Palma.
3: El Mensajero.
1: Pero al partido ese que suspendieron por el aire, en la Copa, que fue Alberto, aquello era parecido también, con la tubería de 2 pulgadas
3: de Copa. Pero en Liga yo no recuerdo nunca un partido. No sé, el Romano José Fouto de Mérida, no sé, en los 90, bueno, era un campico pequeño, pero no, es que lo de
2: en Liga... Es la...
1: Hombre,
2: al final el año césped estaba
1: cuando jugamos,
2: seco, el balón no rodaba bien, no botaba bien, pero a ese campo tiene que ir toda la categoría.
3: Y por eso me gustó de hecho.
2: Y ahí ganar va a ser muy difícil. Yo no creo que sea un campo en el cual lleguen los llamados transatlánticos y que de repente ganen todos. Yo no lo creo, tío. Va a
3: por
2: ser
3: eso
2: muy difícil ese campo.
3: Yo es que valoro la victoria bastante.
2: Pues es que creo que no ponemos en valor la victoria de él.
3: Claro, es que muchas veces, o sea, que sigue jugando. Bueno, el Real Zaragoza creo, en mi opinión, que a lo mejor estoy equivocado, pero demostró competir en un campo que es difícil. Demostró competir de una manera diferente a cómo se juega. No hizo falta el buen fútbol, entre comillas, que se tuvo el día de Tarragona, ¿no? Se compitió, de verdad, pues con un gol de falta, como hay que meterlo en un corner, en una jugada ensayada. No sé, una jugada aislada de Jaume Jardí. O sea, me gustó cómo compitió el Zaragoza. Es verdad que al final no me gustó la última parte, la parte del final por la relajación. Pues que el resto me gustó porque se compitió de una manera que era mucho tiempo al Zaragoza sin ver ganas. Se habían ganado otras maneras, pero como este fin de semana, pues ya tiempo sin verlo y me gustó cómo compitió.
2: La semana pasada dijiste que desde, creo que era desde marzo, que no, el Zaragoza no ganaba.
3: Sí, claro, no ganaba, sí, exactamente, desde el partido Racing de Santander, si no me equivoco. Tanto con David Navarro como con Rubén Sierra se ganaron tres seguidos con los dos, pero sí, claro, eran épocas que el Real Zaragoza estaba súper hundido, o sea, por eso no se tuvieron en cuenta. Con Rubén Sierra se ganaron tres y con David Navarro, creo,
5: no lo
3: se ganaron tres. Pues, Racing Almería, y no recuerdo más, o sea, pero yo creo que se ganaron tres partidos. Sí, sí.
4: Sí, con unos Huesca.
3: Con Rubén Seyes, seguro, vamos.
4: Con unos Huesca Leganés y no recuerdo el otro. Y no recuerdo el otro.
2: Pero entonces, ¿cómo es posible que desde marzo no se hubiera ganado? ¿O no se había ganado?
3: No se había ganado. No, no se había ganado. De hecho, se ganó al Racing de Santander y ya no se ganó.
5: Y ya no se vuelve a ganar. De ganar al Racing, lo ganamos al Almería. Fue primero el Almería. Es que ya no me acuerdo.
3: Yo creo que fue primero el Almería.
4: Creo que
3: luego
4: es primero el Almería y después el Racing, sí.
3: Se ganó aquí el Racing en casa y ya no se ganó más.
2: O sea,
3: ya
2: con David Navarro. ¿Victorias consecutivas?
3: Sí, sí, sí. La temporada pasada se ganó.
4: Sí, y precisamente es Racing el partido que se juega afuera, que no recuerdo contra quién, y luego es el Almería.
3: El Cádiz, se ganó el Cádiz 0-1, con gol de Codro, se ganó el Racing y el Almería, que luego siguió en casa.
4: Exactamente. Fueron esos.
3: Pero claro, claro, eran épocas en que el Real Zaragoza estaba tan hundido que era,
5: sí, claro,
3: no se tuvieron tan en
5: no
3: valor.
5: No nos arrimamos ni por equivocación.
3: Lo que queremos es que gane muchos partidos. Es que esta temporada hay que ganar como sea partidos para estar
2: y
3: arriba.
2: Y volvemos a casa con el Cartagena. Dos victorias consecutivas sería, ya no solo en casa, que está, la afición está abandonadísima en cuanto a fútbol, resultados, en cuanto a todo.
4: Sobre todo alegrías.
2: Pero tres victorias consecutivas sería un espaldarazo enorme a este equipo que empezó, para mí, mereciendo mucho más en el partido frente al Nastic, pero que, bueno, tú puedes merecer lo que quieras, pero si te hacen dos churros, te las comes con chocolate.
4: ¿Vale? Y ahora encima te jugaron de una manera que te ganaron claramente.
2: ¿Qué esperas? Bueno, esperáis, pero luego primero ahí, pues si no lo dejáis hablar. En este partido frente al Cartagena, este fin de semana.
3: Yo espero corroborar los buenos, el buen momento del Zaragoza. Hombre, sí, creo. De eso es que el Real Zaragoza, no sé vosotros qué opináis, pero es que cada partido lo he visto un poquito mejor. Es verdad que el día de la Antequera no se jugó la primera parte, pero creo que también fue un poco por mérito de la Antequera. Pero es que el Real Zaragoza ya está cerca de firmar un partido redondo. El otro día, si quitamos los últimos 5 o 10 minutos de los goles del Juventud, es que estuvimos a punto de firmar ya un partido redondo. Pues espero que ya sea este fin de semana frente al Cartagena.
2: ¿Y el Cartagena qué te parece?
3: Bueno, un rival mitad tabla de primera red, por lo que poco que he podido ver los resúmenes, normalito, un rival que creo que estamos obligados a ganar en casa, ¿eh?
2: Hombre, obligados a ganar en casa, estamos obligados a ganar a todos.
3: Pero a un equipo como Cartagena, aquí pues a lo mejor te saca puntos en uno de estos filiales que hemos hablado antes, te puedes sacar en Murcia, pero yo creo que a Cartagena hay que ganar, eso sí.
2: Ferdinand.
5: Dime.
2: Te pregunto por el partido frente al Cartagena.
5: ¿Victoria o muerte?
2: Ya estás así.
5: Sí, no, en casa lo he dicho hace un momento, hay que sacar todos los puntos. Podemos, ni Murcia, ni Atlético de Madrid B, ni Villarreal B, ni Huesca, ni. Hay que ganar todo. En casa hay que dejarse la vida y ganar a todos.
2: ¿Qué te parece cómo va el West Ham?
5: No es mi problema.
2: ¿La Saosa, qué te parece?
5: No es mi problema. ¿Qué? El Huesca, pues que arrieros somos y en el camino nos encontraremos. A ver si el último día tenemos que ganar sin jugarnos nada, y ellos se juegan el descenso o lo que sea, y aquel día salgo yo y Olivares y Tomás.
2: ¿De delantero centro quién?
5: Yo con del 11 a la espalda, a mí es igual donde me hagan jugar, aunque juegue de lateral derecho, pero con del 11, lo tengo muy claro.
4: Yo no corro, o sea que yo de portero.
2: Escucha, usted quiero terminar con el portero.
5: Ahora, si marco gol, pego un brinco que salgo de Liberchapa.
2: Quiero terminar con el portero, que la gente está criticando el partido de Westerveld.
4: Bueno, mejorable partido.
2: Y nuestros programas son mejorables todos también.
4: Sí, hombre, claro, por supuesto. Pues eso, mejorable, se puede mejorar su actuación. Pero
2: me genera dudas.
4: Pero a mí, por el momento, en los tres partidos no me ha generado dudas.
5: Yo lo veo bien.
4: En los tres partidos.
2: Goles en tres partidos, ¿eh?
4: Bueno, sí, pero los dos primeros no puede hacer nada. Son claros fallos defensivos. El otro día sí que es verdad que en la primera jugada el gol anulado se la traga. Pero creo que en lo demás, la salida sale un poquito tarde, quizá en el tercer gol, en el segundo gol, perdón, que me vuelvo a equivocar otra vez. En el segundo gol, en esa salida, yo creo que sale un poquito tarde, porque no se espera que le cojan la espalda de la manera que se la cogen a Pereira, pero yo no veo que sea una mala actuación y que se necesite estar ya poniendo la lupa sobre el portero.
2: Por eso es la pregunta, que es claro, como estamos demasiado
4: tensos.
2: Dice.
4: Por eso mismo. Sí, aparte yo siempre lo digo, a mí lo que menos me importa es los fallos que pueda tener un portero, aunque le metan 5 goles, si tú marcas 6, al final es lo que cuenta, que ganes tú.
1: Si le metemos, si metemos 4 todos los días, aunque aquí, falle alguno el portero, pocos días
2: si
1: perderemos.
2: Le metemos mano y te iba a decir,
4: aquí, no, hemos no, tenido, no, no, no. Aquí hemos tenido muy buenos porteros.
2: Y muy malos también.
4: Y malos muchísimos. Porque en 13 años hemos tenido porteros malísimos. Y alguno que
1: y
4: no.
1: Buenos, ¿cuántos? Cristian,
4: uno.
1: Y se acabó lo que
4: uno,
1: se daba.
4: Vale, pero a ver, que es que yo entiendo también la gente que idolatra a Cristian como, perdona, que Cristian ha sido un gran portero.
2: Agua pasada, en no se, mueve
4: en bien. Segunda división.
2: Os he preguntado por
1: no, que, grande no, grandísimo.
4: Bueno, pero en segunda división.
1: Yo creo que era bueno en todo.
4: Que en primera división ya veríamos, a ver.
2: David Westerberg, no vamos a Cristian y acabaremos yéndonos a Cedrún.
3: Hombre, no me genera dudas en que sea el portero titular del Real Zaragoza y creo que es un portero válido.
2: Eso habla muy mal de si de Arnatz o habla
3: no, bien. No, porque creo que yo Arnatz lo vi en la pretemporada y me gustó bastante más Westerberg, la verdad. Pero sí que es cierto que tuvo esta semana tuvo un partido de suspenso, en mi opinión. ¿Eh? Como yo lo vi, al fin y al cabo el segundo gol creo que fue bastante es verdad que fue un fallo colectivo del equipo, pero creo que falló en la salida y sí. El gol anulado que si no lo anulara nosotros nos hubiéramos quejado y con razón, ya, también lo vi fallar, ¿eh? pero que no me genera dudas.
2: ¿Tú también crees que el árbitro nos hizo, que nos regaló no, este?
3: No, porque creo que se equivocó para ambos equipos, o sea,
1: yo creo que el penalti
3: tampoco
1: no
3: voy a pitar el penalti porque yo vi una toma
2: que yo creo que el penalti
3: yo vi no una es. la toma que se ve desde el lado de precisamente desde Westerveld, se ve que precisamente es Johnny el que le da con la mano, o sea que nos perjudicó, nos dio también, nos favoreció.
2: Y el fuera de juego que pide Ibai, que claro, le ponen el segundo,
1: es imposible de ver
4: eso, no se puede.
2: Pero no cuando está el que recibe, pero no le devuelve la tarjeta.
4: Esa cámara estaba justo en la tapia. Entonces tuvieron que tomar otra.
3: Esperamos que no me genera dudas para el siguiente partido. O sea, yo confío en Westerveld, la verdad.
4: Yo también. Yo tengo confianza en el portero. El día anterior, aquí contra el Antequera, en la primera parte es el que nos mantiene en el partido, sí, con dos buenas sí, paradas. Sí. Por lo tanto, pues eso, es que es lo que digo, que es que los porteros siempre va a haber algún fallo, algún error del portero. Pero a la larga, no se puede cargar contra el portero siempre. Porque es el tercer partido. Y si nos cargamos ya al portero en el tercer partido.
1: Desde luego.
4: ¿Qué? Tenemos que jugar con un chaval de la cantera. Y cuando saques al chaval de la cantera, en el tercer partido también le vamos a meter como se ha hecho aquí siempre. Pues hombre, es que no.
2: Es que el meter es deporte nacional en Aragón.
4: Bueno, pero. Sí.
2: El meter. Fernando.
1: Dime.
2: Ya sé de qué equipo estás más, porque los goles te llegan a ti a la vez que a mí, digo, ya sé de qué equipo estás.
4: No, yo no soy de ningún equipo. Lo que pasa que me alegro de que le marquen goles al otro.
2: Va, resultaditos. Va.
4: Pues yo me conformo con el 1-0. Victoria y punto.
1: 3-0.
2: Me lo has quitado, ladrón.
1: 4-0. Ya está.
3: Me ha ido 2-0.
2: Estamos confiados, ¿eh?
4: Pero a ver, es que en casa no se puede perder ningún punto.
3: Exactamente. Y el equipo ha dado razones para.
4: Y el equipo, confiar. Exactamente.
2: En casa algún punto perderemos.
4: Bueno, pues yo prefiero.
3: Por supuesto,
4: yo
2: es que no se puede. Será, no se debe, ¿vale? Pero vamos a perder puntos. Igual que vamos a ganar este año, puntos fuera.
4: Pues
1: pero Zaragoza fuera,
4: yo lo que,
1: años
4: yo lo que confío.
2: Es que,
1: el Zaragoza en segunda. Ha habido años que ha estado quinto, sexto, séptimo fuera. El problema ha sido la ruina de que en casa nos
4: en
1: ganaba.
4: En casa, por eso.
1: El Leganés, el Atlético Ranillas, el Valdegorinos del Segalar y equipos de mierda. Hablando mal y pronto.
2: El Zaragoza todos los años hace puntos en segunda, pero el año pasado 30 y tantos.
1: Sí, sí, sí, eso no te lo discuto. Solo una cosa más. A la afición. Hay que apretar a muerte, hay que dejarnos la vida. Llevarlos en volanda a esos hijos de puta para que se dejen la piel todos los días. Así, apoyando. Si además vive, si en cuanto dos carreras quedan, si nos volvemos locos.
2: Pero es que ¿qué hacen ese quejalo? Muchísimas gracias a todos ustedes, señoras y señores. Muchísimas gracias. Que tengan una fantástica noche. Ya opa Real Zaragoza siempre.
3: Aupa.
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0: Hola, ¿qué tal están? Saludos y bienvenidos a nuestro programa. Como cada día, vamos a analizar toda la actualidad aragonesa y nacional, que a veces, y siempre les digo, está en como mezclada, ¿no? Lo vamos a hacer con nuestros invitados de hoy. Doy la bienvenida a Daniel Liso, abogado, que se incorpora a este programa. Así que buenas tardes y bienvenido. Muy bien. Pues encantado de tenerte aquí. Y María José Colque es un clásico. Buenas tardes. Bienvenida, María José.
1: Bien hallado, Vicente.
0: ¿Qué tal el verano? Es que lo sigo preguntando. Esto es como lo de feliz año nuevo que seguimos hasta marzo. Es una pregunta obligada. ¿Qué tal? ¿Cómo ha ido?
1: Pues yo no me he movido de Zaragoza hasta la semana pasada.
0: Entonces, pues entonces ha sido un largo y cálido verano para ti.
1: Yo creo que ha sido, sobre todo cálido. Sí. Sí, yo creo que me estoy acostumbrando ya, fíjate.
0: ¿Te estás acostumbrado a Zaragoza?
1: Bueno. Sí, sí, yo creo que me estoy acostumbrando.
0: Bueno, ¿y el tuyo, Daniel?
2: Yo he escapado de aquí, que a veces Zaragoza es una ciudad maravillosa, pero a veces inapacible. Sí, entonces, sí. He disfrutado de mi pueblo y de otras zonas de España también maravillosas.
0: Bueno, por pues eso está bien, eso está bien. Asuntos hay muchísimos, algunos, ya sabéis, heredados de antes de agosto. Sobre, por supuesto, sí. Vamos a hablar de Ceuta. Pero antes de eso, por abrir boca con un tema más social, pero un tema, oye, que está en boga, la inteligencia artificial. Yo os quiero preguntar, después de las informaciones que han aparecido sobre que podíamos, que la inteligencia nos podría matar a la humanidad en 10 años, un poco apocalíptico o asustaviejas, eso y luego lo que también hemos descubierto, que aquí es una guerra tecnológica Estados Unidos-China, una geopolítica que está detrás de todo esto, intereses muy potentes de entidades supranacionales que son las que controlan la inteligencia artificial y, cómo no, un debate ya antiguo, como cuando empezó Internet y las redes, poner límites, ¿dónde están los límites? ¿Cómo veis todo este debate, Daniel, de la IA?
2: Bueno, desde luego, visto desde fuera, es apasionante el desarrollo que ha tenido la inteligencia artificial, el impacto, por supuesto, que tiene en la actualidad en casi cualquier sector o cualquier sector. Hay quien lo evalúa o califica como una nueva revolución industrial. Yo creo que incluso puede superar esa expectativa y tener un impacto que, bueno, no sé si apocalíptico o no, pero desde luego nos tendríamos que cuidar. Y ahí está la dicotomía que plantean China y Estados Unidos en cuanto a la regulación del uso de, o el desarrollo, el crecimiento de las distintas inteligencias artificiales. A mí me sorprende, no demasiado, pero me sorprende que China esté poniendo pie en pared y sea quien lidere ese entusiasmo por regular y por ser un poco cauto en lo que puede ocurrir con el desarrollo. Trump, pues bueno, Trump ya no sorprende a nadie y defiende lo contrario, defiende que absoluta libertad en el crecimiento de la IA, pero son las propias inteligencias artificiales, OpenAI y Google y Anthropic y algunas otras, quienes incluso proponen que, como tercera vía, a lo mejor no es nada descabellado, que sean ellas mismas quienes se autorregulen. Es decir, vamos a garantizar un crecimiento, pues porque en definitiva las aportaciones positivas que tienen al desarrollo global es intachable, pero un crecimiento pues controlado, regulado y sin que ello pueda generar aquellas manifestaciones, aquellas declaraciones que veíamos hace unos pocos días de bueno, apocalípticas, de que antes de que acabara la década creo que era que podrían acabar con
0: el CEO de Anthropic,
2: con la humanidad.
0: Evidentemente nos llamaron la atención a todos. Uh-huh. María José, que tiene unos meses más que Daniel, uh-huh, y yo también, yo incluso he recordado que en tiempos cuando comenzaba no la inteligencia artificial, los robots, también se decía, los robots, alguno decía, igual dominan el mundo y dominan la humanidad. ¿Cómo valoras tú todo lo que se ha dicho? Y esa inteligencia artificial que es ya presente y evidentemente futuro de la humanidad.
1: Pues sí, yo soy de una generación a los que la inteligencia artificial nos sirve para recetas de cocina y para hacer un poco risas con los amigos, realmente. Sí, y esto es sí. Así. Entonces hay una parte de la humanidad a la que la inteligencia artificial, una parte grande de la humanidad a la que la inteligencia artificial no va a aportar demasiado. Hay otra parte que está por venir, a la que la inteligencia artificial, para la que la inteligencia artificial será su herramienta
0: clave
1: de trabajo, por lo menos, pero ya no sé si contextualizarlo en el terreno personal, ya no lo sé. Lo que sí es cierto es que en cuanto a la regulación, yo pienso que en el momento en que hay una serie de grandes potencias luchando por quién desarrolla más y qué parte desarrolla más, ahí sí que me parece conveniente y además necesario y diría que hasta obligatorio que haya una regulación. No sé por parte de quién, porque evidentemente si el que va a regular es Trump, pues la verdad es que entonces, pues no, es mejor que se autorregulen. O sea, porque claro, de los dignatarios de los países no nos podemos fiar, eso está claro, ni de este, ni de prácticamente ninguno.
0: Y tal y como está ahora la panoplia de líderes mundiales.
1: Vale, ¿verdad? Entonces, en ese sentido sí que creo que hay que autorregular, pero todo lo que está sujeto a una guerra comercial hay que autorregularlo, porque el dinero es goloso y a la vez no tiene límite. Es decir, creo que cuando hay dinero por medio la cosa, con perdón, se enmierda mucho. Uh-huh. Y entonces habría que regularlo.
0: Y hay otra parte de este debate que ha aparecido en otros ámbitos. Ha aparecido mucho en la medicina y lo seguirá haciendo, la ética. ¿Se puede poner límites éticos al uso y al desarrollo de la inteligencia artificial?
2: Bueno, yo creo sectores. Incluso se debe, no es que se pueda, ya. Debemos imponer esos.
0: Igual es la pregunta, es el cómo.
2: Esos límites, porque hay, por muy desarrollada que esté la inteligencia artificial, hay aspectos humanos que no va a ser capaz, o me aventuro a decir que no va a ser capaz de alcanzar. Y uno de ellos, del que se habla mucho, es la empatía.
0: Sí.
2: En el sector jurídico, por ejemplo, es al que yo pertenezco, bueno, hay quien empieza a sostener que le metemos un supuesto derecho a una IA y la propia IA resolverá lo que conforme a la ley considere más justo. Lo cierto es que hay una escala de grises gigantes que en muchas ocasiones esa IA no va a ser capaz de controlar, y ahí están los jueces. ¿Sería ético, por ejemplo, en este supuesto tan concreto,
0: es un buen ejemplo,
2: que una máquina, un robot, un ordenador decidiera sobre un conflicto, da igual, de índole civil, penal, administrativo, social, entre dos personas físicas o jurídicas? Pues yo defiendo que no. Yo defiendo que tiene que ser un juez, uh-huh, con su formación, con su experiencia y con su toga, quien tome la decisión conforme a ley y con un régimen de recursos previsto, ¿no? Esto es lo básico del ordenamiento jurídico español. Esto es exportable a muchos otros sectores y creo de verdad que tenemos que hacer un esfuerzo ahí. La Unión Europea lo está empezando a hacer, lo que pasa es que vamos muy a remolque en el desarrollo, entonces el desequilibrio entre regulación y desarrollo en la Unión Europea hace que no seamos ya referentes, al menos en cuanto a la inteligencia artificial, a nivel mundial. La semana que viene, se me olvidaba decirlo antes en mi intervención, hay una reunión entre Trump y Xi Jinping a propósito de esta cuestión. Y China ha servido de utilidad hace pocos meses en un ciberataque autónomo que tuvo OpenAI y que se tuvo que resolver con inteligencia artificial china. Con lo cual, vamos a ver si las sinergias entre las dos grandes potencias y quienes tengamos algo que decir, al menos en el aspecto ético, que es por el que nos preguntabas, podemos conseguir ese equilibrio.
0: María José, el aspecto, esos límites éticos.
1: Los límites éticos los marcan las personas. Es decir, yo hace 20 años que tengo un debate con una persona que yo considero que es una persona muy inteligente sobre, ya era sobre el desarrollo de los ordenadores, ahora ya estamos en el capítulo de la IA, y él siempre ha pensado que un ordenador, una inteligencia artificial puede superar al ser humano. Yo le he dicho que no. Ajá. Y le he dicho que no porque creo que le falta la capacidad humana que tiene, la empatía, la sensibilidad. Es decir, yo le he dicho, mira, cuando una máquina de estas sea capaz de ponerse triste, de llorar o de ponerse contento, entonces nos superará. Mientras tanto, no. Entonces, el límite ético en aplicación, tú has hecho referencia a la medicina y yo creo que realmente la IA es el gran futuro y la gran esperanza de la medicina.
0: Seguro.
1: No así del derecho, cosa que me parece, estoy totalmente de acuerdo, es decir, la empatía y la sensibilidad que tiene que mostrar un abogado con un cliente o un médico con un paciente, eso no eso es imposible de determinarlo a través de una inteligencia artificial. Y luego también tenemos que tener en cuenta que la inteligencia artificial es un absorbedor de datos humanos. Uh-huh. Pero hay datos, primero, que no puede absorber, y segundo, que si los absorbe, los está absorbiendo mal. Es decir, hay fallos, y estrepitosos fallos, en lo que es la aplicación de la inteligencia artificial. Fallos en el sentido de que todos los datos que absorbe no son reales, porque hay quien está utilizando la inteligencia artificial para meter datos falsos. Y eso también es verdad. O sea,
2: incluso la exposición de esos datos.
1: Claro, incluso la exposición. Claro, si uno tiene datos falsos, la exposición tampoco puede ser muy verídica. Entonces, creo que de momento la inteligencia artificial me parece que es muy manipulable por el ser humano.
0: Uh-huh. Por cerrar este tema, fijaos, yo leía hace unos meses, un artículo muy interesante que tiene que ver con esto último que hemos comentado, ¿no? Cómo cada vez más jóvenes o adolescentes, cuando tienen un problema que puede ser importante, por ejemplo, de salud mental, le preguntan a ChatGPT, le preguntan a la IA. Uh-huh. Y ahí se establece una conversación, uh-huh. que una cosa es que le preguntemos, como decía María José, una receta de cocina, aconséjame, uh-huh. y otra cosa es que le preguntes por temas tan serios, tan graves, como puede ser un problema de salud mental, de relaciones, etcétera, etcétera. Eso es preocupante, eso es preocupante. Claro, si al final ese chaval, pensando los jóvenes, adolescentes, va a hacer más caso a lo que le diga la inteligencia artificial que a exponer su problema, el que sea, y que le trate un especialista.
2: No, desde luego es peligrosísimo. Y sí que se...
0: Yo veo peligro.
2: Tengo entendido, no
1: yo relativamente.
0: ¿Tú relativamente?
1: Sí. Pero... Yo creo que los adolescentes y los niños crecen y maduran. Y maduran a base de hacer tonterías como esas, por ejemplo. De ponerse en tratamiento con la IA.
0: De preguntarle entonces, cuestiones.
1: Claro.
0: Claro, pero lo que decía, la IA no, de momento no empatiza. No, es decir...
1: No, le falta todo. O sea, una terapia, evidentemente, no puedes hacerla con la IA. Yo creo que en este momento hay la gente joven, los adolescentes y los niños están empleando la IA como la novedad. Como, pues como lo puedo estar haciendo yo, con las recetas de cocina, pero yo creo que tampoco podemos hacer una montaña ya con los adolescentes de por medio, uh-huh. con la juventud terrible, lo que se drogan, lo tal, y ahora ya solo les falta la terapia por la IA. Yo creo que eso son situaciones, yo diría que o quisiera creer que son anecdóticas, o que pueden llegar a ser anecdóticas.
0: Esperemos.
1: Porque esto va a evolucionar, como, esto está empezando.
0: Como psicóloga, además, por eso te lo sacaba aquí. Es que ahí, yo aquel artículo me hizo pensar, ¿eh?
2: Seguramente cuidado, tú sepas mucho más, María José, pero me temo que se dan cada vez, está proliferando, a lo mejor por un tema de pudor o de vergüenza, que el chaval o la chiquilla de 16 años que no quiere contarle su problema personal con el novio o con la novia a sus padres, pues porque le da pudor, o no quiere ir a un profesional, pues porque a lo mejor piensa que no es para tanto su problema o que no se lo va a solucionar. Oye, pues con el móvil en un minuto le pregunto a la IA y es que la respuesta es una moneda al aire. Entonces, yo creo que tendríamos que estar precavidos en ese sentido.
1: Pero no tiene por qué funcionarle. Es a lo que me refiero. Es decir, como esto es una anécdota en el sentido, o yo quiero considerarlo una anécdota en el sentido de que puede que haya una interrelación en un momento puntual, pero eso no puede funcionar. Con un ser humano no puede funcionar nunca. Y si no funciona bien, pues acabará dejándolo. Es decir, estas cosas son un poco... la experiencia es la madre de la ciencia. Y aquí la experiencia que van teniendo la gente joven con el excesivo acercamiento a la inteligencia artificial acaba pasándole factura en muchos sentidos de la vida, desde los trabajos de la universidad hasta... Y la gente va poniendo límites porque va viendo que eso no es real, que eso es real para algunas cosas, yo no te digo que no, a nivel ingeniería o ingeniería genética incluso, pues puede ser más real, pero a raíz del... Como tú muy bien explicabas, es decir, la empatía y la relación con un profesional o con un padre o con una madre al que le tienes que contar, pues que yo qué sé, que tu novio te está pegando. Es que,
0: por ejemplo, o que estoy muy agobiado y tengo fantaseo con cosas.
1: Efectivamente.
0: Que, claro.
1: Pero a lo que voy, es decir, eso no funciona, pero eso no quiere decir que las respuestas que le esté dando la inteligencia artificial a esa persona sean correctas, porque, es decir, yo he hecho a veces supuestos, este que os estoy contando, de, bueno, pues una agresión sexual, y me ha dado unas respuestas correctísimas, muy técnicas, muy correctas.
0: Sí, sí.
1: Es decir, bueno, tampoco tiene por qué ser... Yo lo de las catástrofes no lo veo claro, pero bueno, es una opinión personal.
0: Bien, dejamos aquí este tema. Vamos a buscar otro tipo de inteligencia, si es que la hay, o de sentido común o de sentido de Estado, que yo creo, ahí sí que me mojó, que se ha perdido. La situación de Ceuta. Hoy de nuevo, sesión de control al gobierno. No os tengo que contar nada casi nuevo. Lo único que han coincidido... Y esto casi en Sánchez es una noticia, que Ceuta no ha recuperado la normalidad, es lo único, gobierno y oposición. A partir de ahí, Sánchez le ha dicho al PP que no hacen más que poner palos en la rueda, el PP le ha vuelto a preguntar a Sánchez, Feijóo le ha dicho, oiga, ¿y qué pasa con el rey de Marruecos? ¿Qué está sucediendo aquí? Y cuando se ha referido a los menores, que realmente todavía no sabemos exactamente cuántos hay, ni menores ni adultos, Sánchez le ha dicho, pregúntele a Vivas. Eso es lo que quiero conocer un poco, ya que con vosotros no he hablado en todo el verano, cómo estáis viendo una situación muy grave de crisis poliédrica, crisis humanitaria o migratoria, crisis de seguridad nacional y crisis geopolítica con Marruecos.
2: Hay un doble enfoque para acometer este análisis. Poner el foco, que yo creo que es lo que deberíamos hacer, o al menos lo que deben hacer los que nos gobiernan, en los ciudadanos ceutíes y en lo que están sufriendo. Y esas crisis, esas tres bloques, grandes bloques de crisis, sí, se desarrollan en crisis sanitarias, en crisis de violencia en las calles, en crisis de un pavor y un miedo desmedido, pero ajustado a lo que sucede en la ciudad autónoma. En fin, yo creo que es ahí donde hay que poner el foco. Y es lo que no está haciendo precisamente el presidente Sánchez y el Consejo de Ministros en su totalidad, que hacen lo contrario, ¿no? Poner el foco en sus zapatos y sobre todo en los zapatos del de enfrente, o en los zapatos de Vivas en este caso. Recordemos que ya, creo que fue el 2 de agosto, no recuerdo la fecha exacta, Óscar Puente puso un tuit, otra crisis resuelta por Pedro Sánchez. Es que ese tuit habría que ponerlo, vamos, en todos los portales de las casas de Ceuta para que de verdad sean capaces de desarrollar un pensamiento crítico sobre lo que opina este gobierno del sufrimiento y del padecimiento.
0: Perdona, Daniel, igual que se dijo por parte de Álvarez, por ejemplo, que iban a volver todos. Eso es lo que se dijo en su momento. No, van a volver todos porque...
2: Y mes y medio después, o casi 2 meses después, la situación, si no empeora, al menos está enquistada.
0: E insisto, y ni siquiera sabemos cuántos inmigrantes hay. Exacto. No lo sabemos. Hoy ha salido en el Congreso. Oiga, pero pueden decir... Y en Ceuta están diciendo, consideran que es una barbaridad que no se sepa ni siquiera el gobierno el número, los miles que hay en la ciudad autónoma. María José.
1: A ver, yo de este tema tengo una idea muy clara, y es que creo que el gobierno de Pedro Sánchez se está riendo en la cara de todos los ceutíes, por supuesto, y de todos los españoles, directamente. O sea, yo tengo la sensación de que está tomando por idiotas, y lo digo así claramente, a todo el mundo, y se está riendo de nosotros. Es que no tengo otra explicación racional para darle, es decir, se está riendo de nosotros. Creo que es un personaje que en este momento es patético, o sea, es patético oírle. Yo esta mañana he oído la sesión de control y es patético, pero de verdad patético, y no entiendo cómo nadie dentro de su partido es capaz de echar a semejante esperpento que tenemos.
0: Una voz, ya lo sabes.
1: No, pero yo
0: estoy convencida. Es la de Emiliano García Page.
1: A ver,
0: demás voces han quedado absolutamente...
1: No, las demás no. Las del gobierno sí. Las demás estoy convencida de que no. Que hay gente dentro del Partido Socialista...
0: Pero será de puertas para adentro, porque hacia afuera solo Page.
1: Estoy hablando de puertas para adentro.
0: De puertas para adentro.
1: Estoy convencida que hay personas en el Partido Socialista que tienen dos dedos de frente, son mínimamente inteligentes y se dan cuenta que, y lo siento mucho, pero está acabando con el Partido Socialista Español. Porque esto es el final del Partido Socialista Español. Por mucho que digamos y por mucho que creamos, se acabó. O sea, es imposible que un partido sobreviva a este imbécil integral que se está riendo de todos los españoles.
0: O por mucho que las encuestas, no la del CIS, que me niego a comentar.
1: Bueno, eso no es una encuesta, perdona, y a mí me la hace.
0: No quiero comentar la del CIS.
1: Perdona, he participado.
0: Ya lo sé, tú eres una de las pocas personas que conozco que le llama al CIS.
1: Sí, señor. Y es mentira todo, vamos, todo.
0: Pero las encuestas normales, las que no están manipuladas, todavía le dan más o menos un 25-26% de porcentaje de voto al Partido Socialista.
1: Bueno, pues bien, que se lo den. Que se lo den.
0: Eso es una realidad de las encuestas.
1: Bueno, pues hay gente masoquista que le gusta que se están riendo de nosotros. Es lo que
0: creo. ¿Tú lo que crees, María José, es que ya lo de Ceuta es el acabose para el Partido Socialista, ¿no? Es lo que me estás diciendo. Para el gobierno.
1: No, la resolución de la crisis de Ceuta...
0: Bueno, la resolución que no sé cuándo
1: llegará. Efectivamente, es lo que va a terminar con el Partido Socialista Obrero Español.
2: No, yo no lo creo. Yo discrepo, además, frontalmente. El Partido Socialista Español, para bien o para mal, yo creo que es positivo para la sociedad española, y soy poco sospechoso de simpatizar con el Partido Socialista, es vital tenemos que tener un Partido Socialista, además un Partido Socialista más o menos fuerte, que jamás lo va a ser con Pedro Sánchez a la cabeza. Y seguro que hay muchos militantes e incluso representantes del Partido Socialista que discrepan frontalmente con lo que defiende Sánchez. ¿Qué ocurre? Que el año que viene hay elecciones municipales, elecciones autonómicas en algunas autonomías y elecciones generales. Y el día, no recuerdo qué día fue, de septiembre, a principios de septiembre, cuando se hicieron las concentraciones en favor de Ceuta, hubo una circular a todos los miembros del Partido Socialista requiriéndoles a no asistir a esas concentraciones.
0: El día 2, que era el día de...
1: El día 2,
2: ¿Quién comete la osadía de faltar al consejo o a la sugerencia de su partido político cuando estamos a 6 u 8 meses?
0: Pues unos 40, Unos 40 cargos del Partido Socialista que no hicieron caso a ese...
2: Veremos en qué listas van el próximo año.
1: Yo no estaba en Zaragoza, estuve en una concentración con más gente. Dentro de esas personas con las que estaba, había gente del Partido Socialista, o por lo menos votantes o simpatizantes, que por supuesto no acudieron. Pero como estábamos en grupo, pues está respetable el a lo uno como lo otro. Vale, a mí me parece mentira. Pero me parece mentira no el día 2, ahora, casi 50 días después, me parece mentira. Y ya he llegado a la conclusión de que efectivamente se está riendo de nosotros. Y nos estamos dejando,
0: Bueno. Os quiero preguntar también, ya que con vosotros no he tenido esa oportunidad, pero sigue en el candelero, una consecuencia, para mí no menos importante que la que apuntáis, el descrédito de instituciones o entidades. ¿Cómo valoráis? El descrédito del CNI, el descrédito de los cuerpos y fuerzas de seguridad del Estado, el descrédito del Ejército, porque yo he leído artículos que el Ejército en Ceuta estaba preparado días antes, porque sea evidente que se conocía esa posible invasión masiva, y luego, como nadie le dijo que tenía que actuar, como aquí yo mantengo la tesis de que en este país parece que da como reparo complejo sacar, militarizar una ciudad, que es lo que creo que habría que haber hecho, pero ¿cómo veis ese descrédito que desde el propio gobierno se está haciendo a instituciones o el Centro Nacional de Inteligencia, por ejemplo, que están que fuman en pipa, y ya lo están manifestando hacia afuera?
2: Vuelvo a lo de antes. Sí. Pongamos el foco en Ceuta y preguntémosles a los habitantes de Ceuta. ¿Qué piensan del CNI, de una de las inteligencias más desarrolladas del mundo y con más capacidad, y que, por cierto, fue capaz de saber con antelación suficiente que esto se iba a producir, que esta invasión iba a ocurrir? ¿Qué opinan los ceutis de la Policía Nacional? ¿Qué opinan del Ejército? Bueno, que han desplegado efectivos, que esfuerzos y, en fin, se han volcado con la ciudad en un momento muy crítico. Y yo creo que la inmensa mayoría de los españoles, siempre quedará algún porcentaje pequeño de los que siguen apareciendo en las encuestas, y por supuesto los habitantes de Ceuta, damos el crédito que merece, que es elevadísimo, al CNI, a los cuerpos y fuerzas de seguridad del Estado y al Ejército. Que el gobierno pretenda desviar su responsabilidad, echando esta responsabilidad a cuerpos que han hecho un trabajo encomiable, y que no solo ahora, sino que vienen haciéndolo en todas las crisis que hemos tenido que atravesar, pues bueno, no es de justicia, por supuesto, y creo que tenemos que alzar la voz los ciudadanos de a pie, poniendo en valor los grandes profesionales que tenemos en estos tres cuerpos y en otros tantos, como en su día fueron los médicos y sanitarios en general en el COVID. Y, en fin, cuando hay una catástrofe de esta naturaleza, quien se implica en intentar resolverla debe ser reconocido como tal.
0: Y ahí queda en este mes y medio, para la hemeroteca, videoteca y fonoteca, los enfrentamientos nada larvados entre Margarita Robles y Fernando Grande Marlaska, ese momento en el Congreso donde Margarita Robles se sienta antes que los demás y no aplaude lo que estaba diciendo Pedro Sánchez, parece que estamos normalizando situaciones, insisto, de descrédito de determinadas instituciones y de choques, vamos, que en otro país, por supuesto, ya habían provocado dimisiones en cascada. María José.
1: Yo estoy de acuerdo con lo que dice Daniel, es decir, están intentando echar balones fuera porque no son capaces, estoy diciendo, no es que no quieran, es que no saben asumir su responsabilidad, porque eso les llevaría a asumir que no tienen ni idea de lo que es gobernar, o un gobierno que no sea un gobierno de social. Están haciendo un gobierno político, un gobierno para su propio partido. Nada más, no les importa más que su idea, su imagen, su cargo público, su sueldo a final de mes, y ya está, es lo único que les importa. El resto no les interesa. Entonces, eso por un lado. Por otro lado, yo es verdad que a nivel personal he recibido algún tipo de crítica por un calificativo que le di a Marlaska aquí, en una situación, y lo voy a repetir. A mí me parece que Marlaska es una rata de cloaca. Cuando habla de las cloacas, la primera rata, cuando yo visualizo una cloaca y una rata, es la primera, tiene la cara de Marlaska, lo siento. A mí me pareció un impresentable, indecente, y de verdad que me parece un tío que es una rata. Así como Margarita Robles, me parece que es una persona que está, por lo menos a nivel de su cargo, de su cargo profesional, sí, por lo menos, sí. El otro individuo no sé de dónde ha salido. Bueno, sí, lo acabo de decir de dónde ha salido. No me lo puedo explicar, de verdad. Y la actitud de Margarita Robles de sentarse y no aplaudir, vamos, me parece chapó. ¿Por qué? Porque parece que se rinde un poco ante el gobierno, pero no del todo. Es decir, no, oiga, por encima de defensa, todo,
0: la responsable
1: se llama dignidad y punto.
0: Claro. Y yo decía lo del ejército, claro, porque no hay que dejar en saco roto la reunión que mantuvo Felipe VI con el GEMAD, con los miembros del ejército
1: y con Margarita Robles.
0: Con Margarita Robles,
1: ahí está el aplauso.
0: Como jefe del Estado y capitán general de las Fuerzas Armadas. Claro, es que, insisto, no debemos normalizar lo que no debe
1: es
0: ser
1: normal
0: en un Estado de derecho.
1: De derecho.
0: Exacto, todavía. Bueno, que nos quedan 5 minutos. Había mucha materia hoy, pero os quiero preguntar por la ley de nietos. Por esa instrucción que nace de la ley de memoria democrática, de la hermana del puente, por cierto, y que ha generado y está generando una polémica enorme. Yo, para introducir, simplemente digo que el Supremo decidirá, que ha suspendido cautelarmente, la Junta Electoral Central está dividida, lo hemos visto estos días, absolutamente dividida, mientras vemos al gobierno y sobre todo a Bolaños arremeter de nuevo contra el Supremo, porque fíjense, el derecho sagrado del voto, etcétera, etcétera, que es lo que puede pasar, también lo ha dicho Sánchez, si no dejan votar a 400.000 españoles. Daniel.
2: Bueno, hay que darle la relevancia que tiene al asunto, ¿no? No es que esto afecte a la configuración del Congreso de los Diputados y que el ciudadano pueda decir, no, es que el PP quiere que los nacionalizados por la ley de nietos no voten porque van a apoyar a Pedro Sánchez. No, esto, en fin, es adulterar el ejercicio y el devenir democrático de un Estado de Derecho, del que hablábamos, ¿no? Que de momento, pues bueno, parece que lo somos, pero vamos a ver qué ocurre. A mí me parece acertada, no solo desde el punto de vista jurídico, sino también democrático, la resolución de momento cautelar del Tribunal Supremo. Me parece acertada, aunque dividida, la decisión de la Junta Electoral Central de no recurrir esa decisión del Supremo. Recordemos que 5 miembros de la Junta Electoral Central son catedráticos elegidos por los partidos políticos, con lo cual esa división está más que fundada en ese origen de los miembros de la Junta Electoral Central. Y es que hay una cuestión de base. En el ejercicio democrático deben realizarlo quienes tienen un arraigo verdadero, práctico, eficaz y genuino con un territorio. Y hay muchos de los casi 500.000 de nacionalizados que no han puesto un pie en España en su vida. ¿Por qué van a decidir qué ocurre en España? Y más aún, y acabo con esto, ¿por qué van a tener el derecho de elegir en qué circunscripción electoral se acogen? Que va a ser en la de Teruel o en la de Soria o alguna así, en la que el voto vale mucho más para adulterar el resultado electoral.
0: El Partido Popular ha presentado un recurso, un escrito ante la Junta Electoral para que acote ese margen de discrecionalidad de a qué municipio los asigna.
2: Pero de momento se ha reconocido que es así. Hay un informe que reconoce que esto iba a ocurrir así, si nadie lo frena.
0: Claro, entonces, claro.
1: Pero es que no nos olvidemos que en las anteriores elecciones ya votaron los extranjeros así, ¿eh? O sea, esto no va a ser la primera vez ahora.
0: Sí, lo que pasa es que esto sería incluir a más,
1: muchos
0: más del voto cera.
1: Sí, porque la primera
0: los exiliados,
1: vez no
0: recuerdo,
1: les sirvió para ganar las elecciones, entonces necesitan más gente, está claro.
0: Y hay un matiz, los exiliados no solo políticos hasta el año 55, los exiliados también por motivos
1: personales o laborales.
0: O laborales, claro, como muchos se marcharon de España durante esos años de la dictadura. Yo, para terminar, ya sabéis que se está empleando, ¿eh? Casi es un sí o un no. ¿Esto es un pucherazo o un intento de pucherazo o no? ¿O es una hipérbole?
1: Yo creo que sí.
0: ¿Tú crees que sí?
1: Totalmente. Ya hubo un intento de pucherazo la otra vez, pues fíjate ahora.
0: Sí, pues. Y es que, no sé, Daniel.
2: Si pucherazo es sinónimo de adulterar, sí, es un pucherazo, claro. Aunque creo que son términos más gruesos. De momento se está intentando adulterar el resultado de las elecciones. Sí.
0: Que no sabemos cuándo serán. Ya con esto cerramos. Si serán
1: cuanto
0: antes.
1: Cuanto antes mejor.
0: No, la duda, yo creo, la que tenemos todos, si es antes de las municipales y autonómicas, o es después. Evidentemente,
1: pero fíjate, esta crisis de Ceuta probablemente esté retrasando las elecciones nacionales.
0: Bueno, veremos.
1: Ahora no interesa. Ocurre,
0: que no hay tiempo para más. Gracias, claro. Daniel, gracias, María José.
2: Gracias a vosotros.
0: Y a ustedes, gracias por su atención. Siguen con la mejor programación. Hasta mañana.
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0: Muy buenos días, ¿qué tal están? Bienvenidos a este Tiempo para la Información de Aragón, aquí en Ebro FM, en este jueves 17 de septiembre de 2026. Vamos a comprobar si va a seguir el refrescamiento de las temperaturas del tiempo, previsión de la Agencia Estatal de Meteorología.
1: Buenos días, hoy se esperan cielos poco nubosos en Aragón, excepto en el sistema ibérico y en el Pirineo, donde se darán intervalos de nubes. Por la tarde se esperan chubascos ocasionalmente acompañados de tormenta en la ibérica turolense. En cuanto a las temperaturas, hoy las máximas en descenso en la mitad sur de Teruel y en el resto sin cambios. Hoy no pasarán de los 27 grados en Zaragoza, 26 en Huesca, 25 en Teruel, 22 en Albarracín. Mañana las temperaturas en ligero ascenso de cara al fin de semana se espera que continúen subiendo. En cuanto al viento, hoy en el Valle del Ebro soplará el cierzo, en el resto flojo variable, con predominio de las componentes norte y oeste durante las horas centrales. Es una información de AEMET.
0: Notamos algo de cierzo a esta hora de la mañana en Zaragoza, 16 grados tenemos en el centro de la capital. Vamos a conocer las incidencias del tráfico, de las obras, que nos cuenta el portavoz de la Policía Local, Álvaro Núñez. ¿Qué tal? Buenos días.
2: ¿Qué tal? Muy buenos días. Pues en cuanto al tráfico en las calles de Zaragoza, hoy hay novedad relevante en el centro de la ciudad. Desde hoy a las 9:30 se restablece el tráfico en las obras de Paseo María Agustín, en concreto entre Conde Aranda y Escrivá de Balaguer, así como en la calle Marie Curie. Sí que destacamos que el acceso al Paseo María Agustín desde Escrivá de Balaguer se mantiene cortado, pudiendo realizarse el desvío como se hacía hasta ahora, por Clavé y Mayandía. En Polígono Cogullada continúan también las obras de reparación en la calle Jaime Ferrán, con la duración prevista hasta el próximo día 28, y que ocupan el carril izquierdo de circulación. También continúan las obras para su renovación integral desde el día de ayer en una nueva fase en la calle Pedro Cervuna. Se corta el tramo entre Plaza San Francisco y Menéndez Pelayo y se mantiene el corte existente entre esta última y Corona de Aragón. Se garantiza el acceso y la salida de la universidad por Plaza San Francisco. En estos momentos, además, atendemos un siniestro vial en el polígono Plaza con varios vehículos implicados, por lo que recomendamos tomar precaución en los accesos a los centros de trabajo. Por tanto, precaución al circular por los entornos de todas estas vías, prestando especial atención tanto a las indicaciones de los agentes como a la nueva señalización. Esto es lo más destacado en cuanto al tráfico se refiere desde Policía Local.
0: Gracias por la información, Álvaro. Buen servicio. Hasta el mediodía.
2: Gracias. Hasta mediodía.
0: La mayor preocupación de los aragoneses es la vivienda, especialmente, aunque no solo, entre los más jóvenes. Por eso, el proyecto de ley de vivienda de Aragón, que se va a empezar a tramitar en las Cortes de Aragón, puede ser tan importante. Lo es para el gobierno PP Vox. Prácticamente el texto es el mismo que salió hace año y medio. La diferencia es evidente. Ahora hay un acuerdo de gobierno y Vox apoya ese proyecto con su sello también, como ahora les comentaremos. Como todo va de ideologías, porque es así, la izquierda en el Parlamento aragonés, en las Cortes, rechaza de entrada todo este proyecto de ley. Básicamente su lema es que la vivienda es un derecho y no un negocio. Ante esto, el Partido Popular, por ejemplo, defiende lo que ha hecho hasta ahora, desde que entró en el gobierno, 3.600 viviendas de alquiler asequible, defiende la colaboración público-privada, que va a seguir en la misma línea, por ejemplo, del programa Aragón Más Vivienda, y evidentemente en el debate ya político, el dardo es, ustedes, cuando estaban en el gobierno de Aragón, solo hicieron 86 viviendas, y nosotros ya ve lo que estamos promoviendo. Como digo, debate muy intenso en lo social, el de la vivienda, debate político marcado también a veces por la propia ideología. Ayer el debate fue intenso en nuestra tertulia política. Vamos a escuchar en primer lugar los argumentos del Partido Popular, del diputado Gerardo Oliván.
3: La propuesta del Partido Popular, es aumentar la oferta de vivienda pública en alquiler asequible. Esta es la propuesta del Partido Popular. ¿Cuál es la propuesta del Partido Popular? Colaboración público-privada, aportar 400 millones en ese plan que ha puesto en marcha en estos tres últimos años del plan Más Vivienda y pasar, como digo, de 86 viviendas públicas, a impulsar 3.600 en estos años.
0: Desde Vox hay dos aspectos que para la formación política, y no es nuevo, son claves. Uno, la prioridad nacional. La prioridad nacional va a aparecer en este proyecto de ley de vivienda con esa residencia legal y efectiva, con el arraigo demostrado y demostrable en Aragón y en España. Se exigirá que para acceder a

0: Esas ayudas sea de 10 años en el caso de adquirir una nueva vivienda y 5 si se trata de una vivienda de alquiler. Y también el tema de la ocupación, que para Vox es un problema importante en Aragón y en España. Santiago Morón.
1: ¿Y a quién tiene que ir ese esfuerzo de todos los aragoneses? Pues primordialmente tiene que ir a los aragoneses, a los españoles, prioridad nacional. Fundamentalmente tiene que ir a ellos. E insistimos mucho en esta cuestión. Eso no significa que no vaya a llegar a otras personas que se están sumando a la sociedad aragonesa, ¿no? Pero evidentemente nosotros sí que queremos establecer ese principio de forma ordenada para que sean precisamente los españoles, los aragoneses, los que se puedan beneficiar de este esfuerzo, que es un esfuerzo de todos.
0: ¿Qué dice el Partido Socialista sobre este proyecto de ley? Que pretende confrontar modelos, que no propicia el consenso. Prácticamente como ayer nos dijo el señor Galeano, en estos micrófonos se trata de una enmienda a la totalidad. Se defienden cuando les acusan de que solo construyeron 86 viviendas públicas porque era otro momento, era otra situación y había otro equilibrio entre la oferta y la demanda. Y niega la mayor, refiriéndose al problema de la ocupación en el que incide Vox. Escuchamos a Óscar Galeano.
2: Fomentar una cultura que no sea la cultura especulativa. Desde la administración lo que tenemos que hacer es poner bolsas de alquiler a precio asequible, no impulsar tanto la política quizás de compra de la vivienda, cuando realmente lo que en este país se necesita es una política de alquiler mucho más accesible. Y no por construir más se va a bajar el precio de la vivienda en el mercado libre, porque en la época en la que más se construía en este país, más creció la vivienda y más burbuja se generó.
0: Estaremos muy pendientes de la tramitación parlamentaria, de las enmiendas y de la aprobación final de este proyecto de ley de vivienda de Aragón. Vamos y seguimos con vivienda porque hay otro aspecto importante. Hace ya bastante tiempo que la ministra de Vivienda, Isabel Rodríguez, amenazó, porque la palabra es esa, a las comunidades autónomas presididas, gobernadas por el Partido Popular, de que si no aplicaban la ley de vivienda estatal, sobre todo en cuanto a zonas tensionadas, recibirían menos financiación, recibirían menos fondos o directamente no recibirían. Ayer la portavoz de vivienda del Partido Popular en las Cortes, Susana Cobos, presentaba una iniciativa para exigir al gobierno de Sánchez igualdad, una exigencia que se produce después de que el gobierno de España haya aprobado más de 40 millones de euros en subvenciones directas en materia de vivienda, de los que, según el Partido Popular, Aragón no va a recibir nada, y Cataluña va a recibir más de 21 millones. Susana Cobos.
3: Entre el 2025 y el 2026 se han repartido casi 83 millones de euros y 48 millones de euros ha ido a entidades catalanas. Por eso entendemos que hay una frase que resume perfectamente lo que está ocurriendo. De cada 10 euros repartidos directamente en 2025 y 2026, Casi seis euros, nada más y nada menos, ha ido a entidades catalanas y Aragón, 0 euros.
0: Añadía Cobos que han pedido suelo de Sareb, de Defensa y del Estado, solicitado terrenos en Zaragoza para impulsar 2.000 viviendas públicas y la respuesta a Aragón fue que esos suelos podrían adquirirse a precio de mercado. Vamos ahora con esa polémica por el Real Decreto de los centros de datos. Hasta ayer no habíamos escuchado una respuesta clara, definida, por parte del Gobierno de España. Lo hizo el delegado del Gobierno aquí en Aragón, Fernando Beltrán, claro, como es lógico, defendiendo ese Real Decreto, defendiendo que los centros de datos necesitan dicha regulación y atacando al Gobierno de Azcón, al Gobierno de Aragón, por ese rechazo frontal a esta norma.
4: Cuando la consejera del Gobierno de Aragón dice que ninguno de los proyectos que han entrado en Aragón cumple con esos requisitos, la pregunta es, pero bueno, ¿y esa declaración de proyecto de interés general? ¿Realmente es un proyecto de interés general para todos los aragoneses o es un proyecto de interés particular para las empresas que los están promoviendo? Estamos recuperando el sentido común y el poner encima de la mesa unos criterios que el Gobierno de Aragón no ha sabido diseñar.
0: Y ahora una buena noticia en el ámbito de la sanidad en Aragón. La nueva unidad móvil de donación de plasma se ha instalado ayer en el Hospital Clínico Universitario Lozano Blesa, en el aparcamiento de urgencias, desde las 9:30 hasta la 1 por la mañana. Es la primera vez que llega a este centro sanitario y ha estado en el Hospital Nuestra Señora de Gracia y en el Hospital Miguel Servet. La directora gerente del Banco de Sangre y Tejidos de Aragón, Rosa Plantagenet White, recordaba que esta unidad se presentó el 16 de julio, pero que se trata de un nuevo recurso vital para los pacientes que necesitan plasma. Ni en Aragón, ni en España, ni en Europa somos autosuficientes en este recurso sanguíneo y por eso es necesario incrementar de manera importante la donación. Rosa Plantagenet.
5: Es vital. Nosotros no somos autosuficientes. Nuestra comunidad autónoma no es autosuficiente, España no es autosuficiente y Europa tampoco es autosuficiente. Todas esas proteínas que se hace para que se pueda obtener esos medicamentos tan importantes vienen de Estados Unidos. El 64% de toda la producción se genera en Estados Unidos. Entonces nosotros tenemos que procurar incrementar de una manera importante el número de donantes de plasma para obtener ese tipo de medicamentos tan importantes.
0: Gracias a este nuevo vehículo, la donación puede acercarse a municipios y comarcas de toda la comunidad. En Aragón hay unos 1.400 donantes de plasma estables y se han llegado a alcanzar las 3.000 donaciones de este recurso sanguíneo. Y hablamos ahora de esos temas que permanecen en nuestra memoria casi de una manera sempiterna. Me refiero al Canfrán, a la línea internacional ferroviaria Pau-Canfrán-Zaragoza. El gobierno de Aragón está trabajando con Nueva Aquitania, pero vuelve a reclamar al gobierno francés que dé un paso de verdad hacia adelante, que ponga dinero, que comprometa la financiación necesaria para acometer las obras que permitan recuperar esta conexión ferroviaria entre ambos países. De paso también se exige esa ayuda y ese impulso al gobierno de España. Lo hacía ayer el director general de Transportes del gobierno de Aragón, David Sánchez Fraile.
6: Es cierto que en el lado español se ha avanzado en las obras de renovación, eso sí, a falta de decisiones determinantes, como por ejemplo la electrificación de la vía. Pero lamentablemente esto no sirve por sí solo, si lo que queremos es de verdad una línea que permee los Pirineos. En este sentido, sí echamos en falta mayor dedicación por parte del gobierno de España para persuadir, para convencer y para presionar al Ejecutivo francés.
0: Cambiamos de asunto. La salud mental es un tema cada vez más preocupante y el Partido Socialista en las Cortes de Aragón acusaba al gobierno de Azcón que vaya más allá de los discursos, que publique las listas de espera de salud mental, sobre todo las de menores, y los utilice estos datos para planificar profesionales y recursos, además de volver a criticar que, a su juicio, se haya eliminado la Dirección General de Salud Mental. María Rodrigo es la portavoz socialista en materia de sanidad.
7: Del dinero que recibe la Comunidad Autónoma de Aragón del Estado para ese plan de salud mental, el Gobierno de Aragón en el año 2025 tan solo ejecutó el 55%. Por eso desde el Partido Socialista decimos que mientras el Gobierno de España refuerza esos sistemas de información, esos sistemas de prevención e incluso la financiación, el Gobierno de Aragón ha eliminado la Dirección General de Salud Mental.
0: Y otro debate que vuelve siempre es el de la PAC, tan importante para el sector agrícola y ganadero aragonés. Ayer la consejera del ramo, Arancha Simón, estaba en Madrid y allí reclamaba al ministerio de Luis Planas que no cierre la negociación de la futura PAC sin aclarar antes con qué presupuesto va a contar el campo. La PAC dijo debe mantener una financiación propia y quedar fuera del fondo único. Si el dinero destinado a agricultura se mezcla con otras políticas, dejará de estar protegido y dependerá de las prioridades que tenga cada gobierno. Aragón reclamaba también que las comunidades autónomas participen de verdad desde el inicio en la elaboración del nuevo modelo. Hacemos una pausa, vamos a la publicidad y volvemos enseguida con más noticias de este jueves.
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0: El mundo de la cultura y del patrimonio aragonés está de luto. Ayer conocíamos el fallecimiento a los 73 años de edad de Domingo Buesa. Domingo Buesa, historiador, escritor, cronista de la ciudad, que además fue director general de Cultura y Patrimonio del Gobierno de Aragón y concejal del Ayuntamiento de Zaragoza. La verdad es que es una pérdida enorme. Nos deja su legado, nos deja su pasión por el patrimonio, por el Pilar y, evidentemente, por Aragón. Los que tuvimos la oportunidad de conocerle, de trabar su amistad, sabemos de su gran sabiduría y de su gran humanidad. Condolencias para la familia y los amigos de Domingo Buesa Conde. Y hablamos ahora de cuestiones municipales porque, como han escuchado cuando conectábamos con la policía local, pero si se han incorporado tarde, se lo repito, desde las 9:30 de esta mañana, después de instalarse el nuevo colector de saneamiento y de varios meses de un caos circulatorio, se reabre la conexión de tráfico entre el Paseo de María Agustín y la calle de Escrivá de Balaguer. También la calle Marie Curie se retoma en el sentido habitual de circulación. El acceso, ese sí, directo al Paseo María Agustín desde Escrivá de Balaguer se seguirá realizando por la avenida de Anselmo Clavé y la calle Mayandía. Permite también esta vuelta a la normalidad que las líneas 21, 31, 51 y el bus turístico que recuperen sus recorridos oficiales. Atención, por tanto, es una buena novedad en cuanto al tráfico afectado, ya saben, por las innumerables obras que jalonan ahora mismo la ciudad. Y hablamos de conflictos también, de preocupaciones y reivindicaciones de los barrios. En este caso, se trata de una gasolinera en Valdespartera. Por cierto, 2 expedientes solo en Valdespartera, hay otro en el Picarral. En Valdespartera los vecinos lamentan que esa gasolinera tenga licencia para estar al lado de un colegio. Ayer el concejal del Grupo Municipal de Zaragoza en Común, Suso Domínguez, exigía revisar de oficio los expedientes, ya que se deberían suspender cautelarmente las 3 licencias de actividad. Y también creen que la función de urbanismo es garantizar la calidad de vida, la seguridad de los vecinos y de los barrios. Y criticaba la actitud que ha demostrado hasta ahora el consejero de urbanismo, Víctor Serrano.
12: Dices que se deje de zarandajas, que deje de decir que va a mediar, que va a intermediar y que haga lo que tiene que hacer, que es utilizar los instrumentos de planificación urbanística que tiene a su servicio, en sus manos, para realmente proteger a los vecinos, que es justo lo contrario de lo que está haciendo, ¿no? Por cierto, hemos oído que ha anunciado una reunión con los vecinos para el próximo martes. Nos consta que las asociaciones de los vecinos no saben nada de esta reunión, ¿no?
0: La respuesta del gobierno municipal es que CEC está buscando el rédito político y que expande falsas sospechas de contubernios político-económicos. Y recuerda que en estos expedientes CEC no votó en contra, simplemente se abstuvo. Y otro debate que va a ir a más es el de los presupuestos. Claro, los presupuestos, antes de ellos, las ordenanzas fiscales que lo marcan. El Partido Socialista denuncia que van a subir más del 33% los recibos de agua, saneamiento y basuras durante el mandato de Chueca. Presentaban ayer 20 enmiendas a esas ordenanzas fiscales. Marta Aparicio.
13: Es presentar diversas enmiendas, 20 en concreto, que tienen un doble objetivo. En primer lugar, obviamente, dentro de las posibilidades que nos da el proyecto del Gobierno, disminuir en algo la presión fiscal. Y, en segundo lugar, mejorar la transparencia en la gestión de los espacios públicos. Porque, miren, entendemos que Distrito 7, Las Armas, Etopía, el Centro de Historia, los centros municipales deportivos no son solo o no deben ser solo espacios para alquilar, sino que deben tener una función social y deben estar al servicio de los ciudadanos.
0: Le contestó Blanca Solán, la consejera de Hacienda, lamentando declaraciones, dijo, demagógicas y alejadas de la realidad. Añadía Solans que la actualización de los precios medioambientales de esas tasas no es un capricho, sino una obligación de la legislación española para cubrir el coste real de los servicios de agua y de residuos, de basuras. Con esta noticia terminamos. Eso sí, a partir de las 9 no se pierda nuestra tertulia política hoy con Asuntos de Zaragoza, con Vox y con el Partido Socialista. 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
17: Zaragoza se disputa entre 5 capitales de Europa a ser la capital europea verde 2028. 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
19: Arrancamos las efemérides del 17 de septiembre en 1303, cuando un devastador terremoto golpeó la región de Shanxi, en China, alcanzando una magnitud estimada de 8 grados en la escala de Richter. Este terremoto es uno de los más destructivos registrados en la historia de China. La intensidad del sismo causó una gran cantidad de muertes, con más de 300.000 personas reportadas fallecidas como resultado de los daños estructurales y el colapso de edificios. El 17 de septiembre de 1679 falleció Juan José de Austria, un destacado político y militar español del siglo XVII, conocido por su papel en la defensa de los fueros aragoneses. Nacido en 1629, era hijo ilegítimo del rey Felipe IV de España y la actriz María Calderón. A lo largo de su vida, Juan José se convirtió en una figura prominente en la política y la administración del reino y es recordado por su compromiso con la preservación de los derechos y privilegios tradicionales de Aragón frente a las políticas centralizadoras de la monarquía. El 17 de septiembre de 1868 comienza en Cádiz la revolución conocida como La Gloriosa, con el pronunciamiento del almirante Topete, al que se unen los generales Prim y Serrano. Esta sublevación supuso el destronamiento y exilio de la reina Isabel II y el inicio del periodo denominado Sexenio Democrático, que duró desde ese año, 1868, hasta 1874. Y un día como hoy, de 2007, el Tribunal de Primera Instancia de la Unión Europea emitió una sentencia significativa contra la empresa Microsoft, propiedad de Bill Gates, por prácticas anticompetitivas. La Corte dictó que Microsoft había infringido las leyes de competencia de la Unión Europea al abusar de su posición dominante en el mercado de sistemas operativos para PC, específicamente con su sistema operativo Windows, y le impuso una multa récord de 497,2 millones de euros. En el calendario de días internacionales vemos que el 17 de septiembre se celebra el Día Internacional de la Música Country en homenaje al legendario músico Hank Williams, que nació un día como hoy de 1923. uno de los artistas de este género más populares en el siglo XX. Este día se celebra en muchas ciudades y pueblos del mundo, con festivales de música, conciertos y concursos, donde artistas conocidos y no tan conocidos disfrutan y hacen disfrutar al músico con este género musical. Y el 17 de septiembre también se celebra el Día Mundial de la Seguridad de los Pacientes, proclamado por la Organización Mundial de la Salud, la OMS, en la Asamblea Mundial de la Salud celebrada el año 2019. La seguridad del paciente es una disciplina contemplada en la atención a la salud que surgió debido a la evolución de los sistemas de atención y el incremento en las cifras de daños a pacientes ocurridos en centros sanitarios. Y en nuestra efeméride musical recordamos que un día como hoy, 17 de septiembre, pero de 1991, Roberta Flack lanzó su disco Set the Night to Music. En 2022, la legendaria cantante afroamericana fue diagnosticada de ELA, esclerosis lateral amiotrófica, lo que le impidió continuar cantando e incluso le causó dificultades para hablar. La pianista y cantante estadounidense nos ha dejado varios números uno a lo largo de su carrera, como The First Time Ever I Saw Your Face, Feel Like Making Love, Where Is the Love y The Closer I Get to You, además de la famosísima Killing Me Softly with His Song.
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0: Hola, ¿qué tal están? Saludos, bienvenidos a la tertulia política en este jueves 17 de septiembre. Tertulia donde abordamos los asuntos de Zaragoza, los asuntos de ciudad. Ya verán cómo vamos a hablar de seguridad, de modelos de policía, vamos a hablar de obras, vamos a hablar de movilidad o de inmovilidad, según cómo se mire. Vamos a hablar de cuestiones que seguro preocupan a los zaragozanos. Lo vamos a hacer con nuestros invitados de hoy, Alfonso Gómez, concejal del Partido Socialista. Buenos días, bienvenido.
1: Buenos días, Vicente. Muchas gracias por la invitación y un saludo a todos los oyentes.
0: Y hoy se respira en Zaragoza.
1: Hoy, parece hoy ser que el otoño llega, pero echamos en falta la lluvia. Ayer chispeó un poquito, pero no acaba de romper. Y el campo está muy preocupado, no están pudiendo plantar ni sembrar.
0: En fin, esa es la realidad.
1: No hay tempero,
0: que
1: no hay
0: nos
1: tempero.
0: Toca vivir. El tempero, que me encanta esa palabra. Armando Martínez, concejal de Vox, buenos días, bienvenido.
2: Buenos días, Vicente, muchas gracias por la invitación.
0: Yo sigo con mi tónica, yo sigo preguntando a los que vienen por primera vez qué tal el verano. Armando,
2: bueno,
0: es una pregunta muy, muy clásica.
2: Pues yo creo que como todos los zaragozanos, breve en lo que tiene que ver con las vacaciones y largo en lo que tiene que ver con el calor.
0: Efectivamente, largo y cálido verano. Les decía, vamos a hablar de seguridad. Vamos a hablar de seguridad porque es actualidad. La alcaldesa abría al público, inauguraba ese nuevo cuartel de policía local en el entorno de Bruil, en el albergue, dentro de la reforma del albergue. Ya lo había anunciado en el debate sobre el estado de la ciudad. Unas instalaciones que, según la alcaldesa, refuerzan la presencia policial en el barrio y van a ser un punto de referencia y atención para los vecinos durante todo el año. Además, decía, para terminar mi introducción, la alcaldesa, que ese modelo de proximidad que ya se probó en Pignatelli lo replica en Bruil y ya anuncia que también irá para Delicias porque, como volvió a insistir, sin seguridad no hay libertad para salir a la calle, no hay tranquilidad para las familias y no hay comercio que prospere ni barrios que funcionen. Esto es lo que dijo la alcaldesa y ahora quiero conocer su opinión, su valoración.
1: Pues a mí me parece que la alcaldesa no tiene memoria antigua, quiero decir, la policía de barrio ya existía hace años. De todas maneras, ya hemos visto que los propios vecinos de Parque Bruil dicen que no es la solución idónea, porque evidentemente lo que se ha conseguido con el cierre del parque por las noches es desviar a las personas sin hogar que ahora ya pues no pernoctan allí, pero pernoctan en la Plaza San Bruno, en las riberas del Ebro, en el Paseo Echegaray Caballero, debajo del puente de la Almozara.
0: O sea, que se ha desplazado.
1: Claro, es que la alcaldesa es de estas personas que si no ve el elefante no está. Y para no verlo, ella se pone unas gafas negras y así, pues el elefante, aunque sea de 5 toneladas, pues como no lo ve, pues no está. Yo creo que no es una solución realmente maravillosa para nada. Ya siempre ha habido una patrulla de policía local asignada permanentemente al refugio, al albergue, para evitar... Sí. Perdón, que el refugio es otra cosa. Uh-huh. Para evitar pues incidentes. Y bueno, nosotros en principio todo lo que sea servicio a los vecinos nunca nos ha parecido mal. Del cuartel de Pignatelli y de su funcionamiento seguramente puedo hablar mejor mi compañero de tertulia, señor Martínez, que es el presidente de Casco Histórico. Pero ya digo, me parece que es una vez más una medida trasladada con mucha grandilocuencia a los ciudadanos, pero que su eficacia real, el problema del sinhogarismo hay que atajarlo de raíz y tiene unas causas. Sí. Que no son que haya policía que los vaya desplazando de un sitio a otro, ya de lo de las sanciones por dormir en la calle ni hablamos. Esto es como lo del Tom Manta, ¿no? Sanciones de 1.500 euros, pero hombre, la gente que está vendiendo un Tom Manta o la gente que duerme en la calle, ¿cree alguien, la alcaldesa incluido, que puede pagar sanciones si no tienen capacidad económica, por Dios?
0: Lógicamente, siempre que hablamos del entorno de Bruil o de otras zonas, el sinhogarismo es el tema del el trasfondo, ¿no?
1: Claro.
0: Lo que subyace.
1: Ese es el problema,
0: detrás...
1: el otro es un parche, sencillamente.
0: ¿Os ha quedado clara esa opinión del Partido Socialista para Vox, Armando?
2: Bueno, pues mire, yo lo primero de todo, y por esa alusión que hacía mi compañero a mi condición de presidente del Casco Histórico, como bien saben, y en esta tertulia estuve ya hace un par de años en numerosas ocasiones hablando del tema de la comisaría de Pignatelli, yo he de decir que pusimos el tema de la vuelta a las comisarías de barrio, fuimos Vox quienes pusimos encima de la mesa el volver a aquel modelo de policía de proximidad y planteamos para ello pues una de las zonas más degradadas y con mayores problemas de seguridad ciudadana, que era la zona del Gancho. De ahí nació la iniciativa de la creación de un cuartel o de un punto de policía local, un punto físico en la calle Pignatelli. Mire, yo recuerdo en aquellos inicios, que no hace tanto, cómo el Partido Popular se resistía a la instalación de estas comisarías. Incluso a mí me llegaron a decir que, oiga, que ese es un modelo antiguo que fracasó, que se eliminó, el de las comisarías de barrio, que eso no sirve para nada. Al final, ¿uno para qué quiere dos o tres policías por la calle en un barrio? Que eso no funciona, que lo que funciona es el sistema centralizado en tres comisarías y motoristas y más motoristas. Y ya le digo, era, pues yo me sentía verdaderamente solo en aquel momento. Digo, esta batalla ya me hicieron incluso pensar que fuese un fracaso. Y digo, bueno, pues esta idea que me proponen los vecinos y que yo me creo, a lo mejor no es la más acertada. Pues mire, no estaban en lo cierto el Partido Popular y parece ser que Vox sí que estábamos en lo cierto. Los vecinos pedían esa comisaría, se instaló, desde luego se instaló la comisaría de Pignatelli muy por debajo de las expectativas que tenían los vecinos y que teníamos desde el partido político Vox, hasta el punto de que, como bien saben, la comisaría de Pignatelli solo abre medio a la noche, sí, y con dos agentes. Pero es cierto que los vecinos empezaron a trasladar, pues bueno, que veían mayor presencia policial, incluso la comisaría al mes de abrir, pues pudieron hacer distintas actuaciones interesantes que gustaron al barrio. Y ya el Partido Popular dijo, bueno, pues esto de las comisarías igual, ya sí, no en términos de seguridad, sino de rentabilidad política, yo creo. Pues esto igual sale bien. Vamos a por la siguiente, que es el albergue. Tenemos allí dos policías, se planteaban incluso la seguridad privada en algunos momentos. No, igual esto de los cuarteles funciona más. Cuartel. Y además, con ocho agentes. Pignatelli lo tenemos con dos, pues este va a estar con ocho agentes. Mire, a nosotros nos parece muy bien que esté la policía y que se hagan los cuarteles, ya se lo digo. Pero evidentemente los cuarteles no tienen que ser un sitio donde los agentes estén dentro. La misión de esos agentes, a nuestro modo de ver, de esas policías de barrio, uh-huh, es que paseen, que patrullen, que conozcan al vecino, que conozcan al comerciante, que conozcan también al delincuente, que conozcan al que incumple las ordenanzas y que sancionen. Esa es la función. Si vamos a tener ocho agentes o dos agentes encerrados en un cuartel, no sirve para nada y es un gasto innecesario. Eso lo enlazo un poquito con la propuesta que ya saben que llevamos nosotros para el Pleno y de la que hablaremos más adelante. Por tanto, comisaría del Parque Brühl, a nuestro modo de ver, bien, necesaria. Vecinos en el seno de la Junta nos la pedían. De hecho, cuando se abrió la de Pignatelli, pues Brühl, evidentemente, lo primero que planteó, oiga, y nosotros con todo el problema que tenemos también en el albergue y de delincuencia, y ya les digo, planteaban ustedes que esto, el trasfondo, era el sinhogarismo. Pues mire, yo les voy a decir que no, o sea, el sinhogarismo sí y no. El problema fundamental, lo que nos trasladan los vecinos, es la delincuencia. Hay una delincuencia asociada en muchas ocasiones al fenómeno del sinhogarismo, sí, pero también hay mucha delincuencia convencional no asociada al sinhogarismo. Por tanto, la presencia policial en el distrito, en el casco histórico, tanto en la zona de Brühl como en la zona de Pignatelli, es oportuna, necesaria y acertada. Pero insisto, bien hecha, con la policía en la calle, conociendo al vecino como hace 20 años.
1: Alfonso. Sí, Vicente, hacías referencia a esas declaraciones de la alcaldesa, hablando de su preocupación por el pequeño comercio. Y yo le diría a la alcaldesa que al pequeño comercio le afectan muchas cosas, pero entre otras, las obras. Veíamos datos que creo que facilitaban la Asociación de Pequeños Comerciantes, sobre que han cerrado un 20% de los comercios de la ciudad en los últimos años, de los pequeños comercios. Los pequeños. Aquí en la Plaza San Miguel todos hemos podido leer estos días que se han producido 6 cierres, 4 de ellos definitivos
0: y dos temporales cerrados con ERTE.
1: Efectivamente, como consecuencia directa, y que diga la alcaldesa lo que quiera, de las obras que se han ejecutado, que nadie pidió, a pesar que la alcaldesa, faltando a la verdad, dijo que era una demanda vecinal. Los vecinos y los comerciantes lo han desmentido por activa y por pasiva.
0: Luego vamos a hablar de obras, luego va a haber un capítulo estupendo solo para pues obras y movilidad.
1: Que si tanto le preocupa al pequeño comercio, que sepa que las afecciones de Avenida Valencia, que también se están denunciando, las afecciones de Portillo, las afecciones de Coso y Plaza Miguel, están causando un grave daño al pequeño comercio.
0: ¿Qué más dijo la alcaldesa? Es que me viene votando, voy a rematar, refiriéndose al cuartel, ¿no? Esto es lo que nos venían pidiendo los vecinos desde hace tiempo, y esto es lo que hemos hecho, escuchar y actuar, sin demoras ni excusas.
1: Bueno.
0: Porque lo de escuchar a los vecinos...
1: No voy a decir que sea de risa, porque estas cosas no tienen gracia y pocas bromas. Pero si precisamente por algo no se caracteriza la alcaldesa y su equipo de gobierno, es por escuchar a los vecinos. Creo que han dado sobrada prueba en estos años de ello.
2: Pensaba que ibas a decir por no demorarse, porque esto no es nuevo, quiero decir. También. Si verdaderamente estamos escuchando las demandas que había de instalación de policía local, si hablamos de eso, la demora ya eran 3 años. Y casualmente todo se hace coincidir, exactamente igual que las obras, se hace coincidir con que vamos a iniciar un periodo de campaña electoral y unas posteriores elecciones en el mes de mayo.
0: Ya estamos, casi.
2: Claro, ya estamos en la famosa pre-campaña. En así la es. Y me parece, pues eso, que hablar de demoras, de que no hay demoras, pues es un poco ridículo.
0: Seguimos hablando de seguridad o de policía local. ¿Cuál es ese modelo que Vox va a proponer, que va a llevar en una moción que tengo aquí, las líneas fundamentales de esa policía local, que yo creo que lo que ustedes pretenden es actualizar, ¿no?
2: Actualizar a una realidad.
0: A la época.
2: A una realidad que, evidentemente, mire, el reglamento interno de la policía local es del año 95, estamos en 2026, pues por supuesto que han cambiado los... el paradigma y ha cambiado los supuestos que se dan, tanto delictivos como de, les decía, incumplimiento de ordenanzas, ha cambiado incluso los perfiles, ¿no? Por tanto, una policía local del siglo XXI, una policía local moderna, tiene que adaptarse a esos tiempos. Entonces, nosotros lo que proponemos es, como han hecho otras ciudades, aplicar las nuevas tecnologías, que para eso sirven, a nuestro modelo policial. Planteamos, pues, desde el uso de la inteligencia artificial, pues, para hacer modelos predictivos de dónde van a suceder los acontecimientos en los que sea necesaria nuestra policía local. Nosotros planteamos esa elaboración de mapas que sea semanal, un poquito para que nuestra policía sepa dónde tiene que estar centrada, en qué momentos. Por eso lo que le decía de que no tiene mucho sentido para nosotros el tener 4, 8 o 12 policías encerrados en un cuartel. No tiene sentido. Igual en otra época lo tuvo porque era un punto al que acudía el ciudadano, había una respuesta rápida y ya estaba. Hoy no. Hoy vemos que los delitos o para luchar la prevención contra el delito se producen en distintas zonas, se producen de forma rápida, son unos delitos muy concretos que antiguamente no se daban, y para eso un modelo de predicción, de saber dónde van a estar y dónde se van a producir, sería una herramienta bastante útil para los policías. Luego, evidentemente, también los medios, esto es algo que siempre hemos dicho, y no solo con nuestra policía local, a nivel nacional también, es algo que los agentes nos trasladan, que es una falta brutal de medios materiales que tienen para la actuación frente, como le digo, a los nuevos hechos delictivos que se producen a día de hoy. Son, y esto es así, cada vez es el perfil delincuencial, pues es más agresivo, es más difícil de neutralizar, por tanto, entendemos que nuestra policía tiene que contar con mejores medios, de ahí nuestra propuesta, que ya es antigua, de dotarles de pistolas Taser, porque entendemos que les daría a ellos una mayor seguridad y también autoridad frente al delincuente, y en definitiva, volver a esas policías de barrio y volver al patrullaje a pie, fundamentalmente, y también nos demandaban la posibilidad de ese patrullaje para facilitarlo, hacerlo con unas motos más pequeñas de las que utilizan hoy, tipo scooter, como hace años, porque les permite a ellos maniobrar mejor, llegar más rápido a los sitios. Porque entendemos también que hoy el modelo policial está centrado en la sanción, en el castañazo. Vemos muchos policías regulando el tráfico, que ya nos parece bien, pero vemos también que esa regulación del tráfico al final acaba costando sanciones y sanciones y sanciones, muchas veces por infracciones mínimas que se resolverían pues con una mínima mediación por parte de la gente, y vemos que acaba en sanción. Evidentemente el ayuntamiento recauda dinero por esas sanciones, evidentemente hay que vigilar el cumplimiento de las normas, pero no podemos destinar a la mayoría de nuestros efectivos al castañazo, como le digo, y sí a la prevención, que es urgente con los tiempos que corren, que nos tocan vivir, y Zaragoza, siendo una ciudad segura, queremos que continúe siéndolo.
0: A ver lo que propone Vox, ¿cómo le suena al Partido Socialista, Alfonso?
1: Por lo menos hemos oído la última frase, que creo que además es cierta. Zaragoza es esencialmente una ciudad segura. Mucho más segura que otras ciudades de España y, por supuesto, que la mayoría de las ciudades europeas o de otros sitios. Es verdad también, y el reglamento del 95 que citabas establece, es interesante leerlo, que los policías locales durante cualquier momento de su vida, incluso no estando de servicio, tienen son requeridos evidentemente para intervenir cuando se pueda causar cualquier daño a las personas o a los bienes. Es decir, realmente un policía local está a las 24 horas de servicio. Es verdad que cuando abandonan el servicio están, salvo circunstancias especiales, obligados a dejar su arma. Es verdad que la seguridad ciudadana por definición, no es la principal tarea de la policía local, para eso está otros cuerpos y fuerzas de seguridad de Estado, pero la policía local de Zaragoza tradicionalmente, y esto hay que decirlo claramente, ha colaborado en materia de seguridad ciudadana y no solamente en cuestión de regulación de tráfico, y ha cumplido con todas las tareas que por parte de sus mandos políticos y sus oficiales, sus intendentes y superintendentes se les han encargado. Yo creo que la policía local, que atravesaba una grave carencia de medios porque no se habían cubierto durante años las plazas, se están incorporando nuevas promociones. Y desde luego, no seré yo ni será mi grupo quien cuestione la profesionalidad de la policía local y el trabajo que hacen, en muchas ocasiones incluso superando de alguna forma sus obligaciones puntuales, ¿no? Yo aquí discrepamos un poco, ya digo, en centrar el tema en cuestiones de seguridad. Creemos que hay problemas de convivencia. Bueno, se ha aprobado una ordenanza ahora que no era la ordenanza cívica que a nosotros nos hubiera gustado. Pero, desde luego, creemos que la policía tiene muchas tareas que hacer de ordenación de tráfico, de apoyo y de soporte también a otros cuerpos de seguridad. Son policía judicial, cuando son requeridos también para ello. Bueno, en cualquier caso, entendemos que quien mejor conoce la policía son ellos mismos, son sus mandos, y lo que sí que llamaríamos es a un debate sosegado entre los grupos políticos, además con la participación también de la propia policía, de sus jefes, porque bueno, es posible que haya que adaptar modelos a los nuevos tiempos, pero no centraría yo la cuestión en generar un cierto temor o una cierta sensación de inseguridad en la ciudad, porque creo que flaco favor hacemos y porque además creo que sinceramente no es cierto. Hay pequeña delincuencia, la hay, eso es incuestionable, como en todos los sitios, hurtos, robos, tirones, pero bueno, no creo que Zaragoza sea precisamente un sitio donde circular con miedo por la calle.
0: De todas maneras, lo que apuntaba Armando, no sé si estarán de acuerdo, siempre ha habido, no de ahora, una percepción de la ciudadanía de que la policía local lo que hace es sancionar, lo que hace es poner multas. Esa percepción siempre, yo creo que siempre ha existido.
2: No nos engañemos, y esto Alfonso lo sabe también, que es jurista como yo, ha ejercido la abogacía igual que yo, y esto es así, es una percepción que tiene el ciudadano, pero porque también hay un desconocimiento en cuanto a las funciones que tiene una policía local.
0: La policía local
2: no es la policía nacional, yo esto me harto de decírselo a los vecinos, de decirles, no pretendan ustedes que la policía local lleve a cabo una investigación contra la delincuencia organizada, porque no lo pueden hacer, no tienen esas competencias. Ahora bien, eso es una cosa, y otra cosa es la prevención. En materia de prevención, por supuesto que tienen competencias, las pueden asumir, y en materia pues ya de seguridad ciudadana 100%, también en caso de un delito infraganti, evidentemente tienen la obligación de intervenir y de actuar. Pero no olvidemos que la competencia en seguridad ciudadana es de Policía Nacional y Guardia Civil. Ahora bien, en el escenario nacional en el que nos movemos también, datos del Ministerio del Interior, con un incremento del 24% casi de los delitos, y algunos de ellos especialmente graves, como los homicidios dolosos y las agresiones sexuales, pues hace que todas las fuerzas y cuerpos de seguridad del Estado tengan que redoblarse, tanto en medios materiales como humanos, y estar pues al servicio de los ciudadanos. Porque efectivamente la ciudad de Zaragoza, en términos absolutos, no es una ciudad insegura, es una ciudad segura. Pero es cierto que observamos zonas concretas donde se ha incrementado mucho el porcentaje de delitos y especialmente dolosos. Con lo cual, entendemos que esa presencia policial es sobradamente necesaria.
0: Quiero cerrar este tema, ahora hablaremos de obras y de movilidad, pero con esta noticia de este martes de Heraldo.es, el titular es: Zaragoza estrenará la ordenanza cívica con multas intensivas a quienes tiren basura fuera del contenedor. El ayuntamiento mapeará la ciudad para fijar los puntos críticos y los policías vigilarán para pillar infraganti a los infractores.
1: Bueno,
0: a partir del 2 de octubre.
1: Yo pregunté hace ya mucho tiempo en una comisión qué pasa cuando alguien va a bajar la basura al contenedor y se lo encuentra lleno. ¿Sabes, Vicente, cuál fue la respuesta de la entonces responsable de servicios públicos, que se llamaba entonces y se llama ahora Natalia Chueca? ¿Sabes cuál fue su respuesta? Pues que se vaya a buscar otro. No, de verdad. Te puedo traer el acta, ¿eh? Esto no es ninguna anécdota que me esté inventando.
0: No, me lo creo.
1: Hombre, vamos a ver, si alguien deja la basura fuera porque el contenedor está a rebosar, que pasa en circunstancias, por tema de festivos o de fiestas y ocurre, pues que te pongan una sanción gorda porque no puedes tirar, que tienes que hacer, volver a subírtela a tu casa hasta que se pudra y se te llene todo de bichos y de gérmenes, quiero decir.
0: Pero a mí me llama la atención lo de que la policía pillará infraganti. Infraganti.
1: Sí, que sea, esto abunda en el concepto que decía Armando, ¿verdad? De que parece que la policía, luego la ciudadanía la va a ver como, claro, como una especie de espías secretos que van a fastidiar. Porque, hombre, la ordenanza cívica además establece una cantidad de comportamientos tremendos. O sea, a mí ya me parece bien que no se ensucie la ciudad y que se recojan las deyecciones de los perros, por supuesto, sí. Pero de ahí a que, no sé, mira, se me ocurre una cosa que ocurre en ocasiones. Pues alguien tose y al toser pues puede expectorar, en fin, ya, sí, me sí, entienden sí, los oyentes.
0: Perfectamente.
1: Bueno, pues como algún policía considere que eso ha sido voluntario y no un acto reflejo, que muchas veces es sobrevenido, pues te puede sancionar. Yo creo que...
0: No creo que lleguemos a eso.
1: Confío en el buen criterio de nuestros agentes de la policía local.
0: Pero,
1: o que un niño, supongamos, que abre su golosina y sí, su madre no está pendiente de su padre y se le cae, ¿no? Se la lleva al aire. ¿Qué vamos a hacer? ¿Perseguir al niño y a su padre para multar?
0: Pero esto sí que significa que la policía debe estar apostada alrededor de los contenedores, estoy exagerando,
1: claro, sí,
0: para ver si pillan infragante al vecino incívico.
1: Efectivamente. Yo creo que esto es salirse del tiesto, sinceramente. Creo que, porque además vamos a generar una mala imagen de la policía local, que flaco favor le hace a la policía local y flaco favor le hace también a la relación
0: esta noticia,
1: de buena vecindad que los vecinos tienen que tener.
0: Se va a aplicar a partir del 2 de octubre.
2: Más allá de al extremo al que lo queramos llevar, incluso sí, si queremos, podemos llevarlo al ridículo, pero entiendo evidentemente que los policías locales en su labor y en su trabajo y su profesionalidad no van a sancionar conductas que no sean dolosas, me explico. Entiendo que la conducta sancionable, y así es el espíritu de la norma, es que cuando un contenedor está disponible, accesible y cabe la basura y llega el incívico de siempre y tira la basura al lado o la tira por los balcones, que eso pasa, yo se lo digo de verdad, en el gancho pasa, hay quien está tirando las basuras por las ventanas, pues entiendo que a ese es al que se le va a sancionar. No evidentemente a la pobre señora de 85 años, que también la hay, que no tiene la tarjetita para abrir o no la sabe utilizar, que además el contenedor es mucho más alto que ella, que no tiene fuerza para darle al pedal y por ese motivo deja la bolsa de basura al lado. Algo que, por cierto, también hemos puesto de manifiesto desde Vox en numerosas ocasiones a la actual consejera, a la señora Gaudés, de los problemas que hay con sus nuevos modelitos de contenedor chupiguay, que será muy chupiguay, pero es totalmente inaccesible para personas con movilidad reducida, para personas mayores. Entonces, cuidado con estas cosas. Entiendo que nuestra policía local pues sabrá hacer lo que no han sabido hacer desde el área de medio ambiente.
0: Nos quedan 7 minutos. Hablemos de obras, vamos a pie de calle, que esto desde luego, esto también, pero preocupa mucho a los zaragozanos. Obras en la Plaza San Miguel. Los vecinos llevan mucho tiempo muy enfadados por dos motivos fundamentales, otros también. Porque ellos querían, y así lo solicitaron, una fuente. En tiempos, en la Plaza San Miguel hubo una fuente. El ayuntamiento instala una pérgola. Y para instalar esta pérgola, que ha traído mucha polémica, como nuevo e innovador refugio climático, hay una nota de prensa de 3 folios. Yo, me llama la atención, porque claro, cuando tienes que explicar tanto algo. Y además, indican el respaldo de estudios urbanos y medioambientales. 2 estudios en revistas especializadas. Por eso me llama la atención. Las notas de prensa no suelen ser tan específicas en defender que van a ponernos una pérgola como innovador refugio climático en la Plaza San Miguel.
1: Pues Vicente, acabas de poner el dedo en la llaga. Hay un refrán castizo que se refiere a esto. Dime de qué presumes y te diré de qué careces. Cuando insisten tanto en esa nota de prensa de 3 folios es porque saben perfectamente que están violentando la voluntad manifestada públicamente por los vecinos, que era tener una fuente. Es la mayor evidencia, como dice Armando, no hay más preguntas, señoría. Pero decías que íbamos a hablar de movilidad.
0: Sí,
1: yo más bien hablaría...
0: Relacionado con las obras.
1: Perdóname, que yo hablaría más bien de inmovilidad. Zaragoza está bloqueada. Bloqueada. Han anunciado con todas las fanfarrias que ya se abre el giro de Escrivá y Balaguer. Sí. Zaragoza está bloqueada. El eje del Portillo, Avenida Valencia, lleva meses bloqueado. Coso y Plaza San Miguel, aquí estamos encima de Coso, uh-huh, y vemos cómo está. Pero ahí es que hay una multitud de obras.
0: Doctor Iranza ha comenzado este lunes.
1: Zaragoza está bloqueada. Entonces hay que hablar de inmovilidad, uh-huh, de esperas interminables. Afortunadamente ya empieza a remitir el calor. Ojo, que puede que sea temporal, que no descartemos, sí, que venga, sí, una nueva ola. ¿Qué pasa con la climatización de los colegios? A todo esto, que es algo que nunca responde nadie. Pero desde luego Zaragoza está... Por la voluntad de la alcaldesa de cortar cintas, en la creencia de que eso le va a dar muchos votos en mayo del 27, totalmente colapsada. Lo digo yo, los taxistas, los viandantes, los ciclistas, los automovilistas, los conductores de autobús y todo el mundo.
0: Armando. Pues,
2: sí, yo en esto último que acaba de decir Alfonso coincido y no puede tener más razón, porque al final observo con tristeza cómo obras que eran necesarias para la ciudad, porque las eran, hablamos de la Plaza de San Miguel, evidentemente tocaba reformar pues las tuberías, ¿no?, que tenían más de 90 años y esa obra era necesaria. Tocaba hacer algo con el Portillo después de dos décadas sin hacer nada. Tocaba hacer Pedro Cervuna, Avenida Valencia, si estamos de acuerdo en que tocaba, pero oiga, señora Chueca ha tenido 4 años para hacer algo. Y si hace coincidir, como decía el señor Gómez Gámez, con un periodo electoral que va a venir en el mes de mayo, como si quisiésemos, todo apunta a que en ese mes de mayo sea una constante corte de cinta, fotografía, Zaragoza que limpia está, que bien está, como si al ciudadano se le fuese a olvidar el casi un añito que le ha tenido la ciudad bloqueada con todas las obras a la vez. Mire, a mí eso, sinceramente, es de la gestión del Partido Popular, de Natalia Chueca, quizá, lo que más me enfada, porque uno se puede equivocar cuando gobierna, uno pues puede pensar o tener una idea en algo y finalmente no es así. Pero claro, esto es deliberado. Cuando uno levanta la ciudad entera, a la vez, con proximidad a un periodo electoral, evidentemente lo que está pretendiendo es sacar rédito político a una cuestión que molesta y afecta a todos los zaragozanos con la intención de que en el mes de mayo se olviden de todo al ver las calles nuevas, limpias y relucientes. Pero oiga, yo creo que el zaragozano medio, desde luego, no va a tragar con ese fuego de artificio. Y en cuanto a lo que decía de la Plaza San Miguel, por no dejarlo de lado, el tema de la fuente, es cierto que en el seno de la Junta del Distrito ya los vecinos lo plantearon, hicimos un monográfico con los técnicos de urbanismo, y en aquel momento se nos dieron pues ciertas justificaciones técnicas que tampoco convencían a los vecinos. Intentamos pelear y luchar por esa fuente laminada, pero ya les digo, eso fue totalmente imposible. Parece que hay pues un interés extremo en que esto sea así, en que sea la pérgola. Veremos a ver esa pérgola luego, los sistemas de refrigeración que lleva, si es ese famoso, esas nubes de agua que al parecer son antihigiénicas. Yo lo puse de manifiesto, son antihigiénicas y peligrosas si no llevan un correcto mantenimiento, correcto, y desinfección,
1: porque cuidado, puede generar problemas de salmonela, de legionela,
2: cuidado, incluso, porque pueden ser peligrosas. Yo lo he advertido en numerosas ocasiones.
1: Pero perdóname, Vicente, es que la alcaldesa, nos acabas de leer ahora unas declaraciones donde se mostraba muy ufana diciendo que, por supuesto, que escuchando a los vecinos, acabamos de oír la versión de Armando, presidente de la Junta de Distrito, que estaba en esas reuniones, respecto de cómo se les ha escuchado, y esto es una ironía, evidentemente, para nada. No se les ha escuchado para nada.
0: Pero es que últimamente, no solo ayer, tanto la alcaldesa como Víctor Serrano como otros concejales hablan de que escuchan a los vecinos.
1: Pues eso es incierto totalmente.
0: Han insistido mucho últimamente.
2: Yo creo que los oyen, pero no los escuchan.
0: Es distinto, ¿no? Por cierto, a ustedes les dijo Natalia Chueca que eso de gratis el autobús, nada de nada.
1: No, hombre,
0: que antes que bajaran los precios de los trenes.
1: A ver, gratis.
0: Gratis
1: los,
0: o bonificado.
1: Gratis los ICIOs y los IAEs para determinadas empresas, grandes empresas que se vienen a instalar. Gratis las infraestructuras alrededor del parque de atracciones que a su vez van a beneficiar al centro de datos de Microsoft. Y con esto no cuestiono el centro de datos. Digo que cuando el ayuntamiento quiere, sí que hace cosas gratis. Para algunas empresas. Desde luego, para los ciudadanos, gratis nada. Al revés, subida de tarifazos, subida de precios públicos, el agua, la luz, los vertidos, bueno, el autobús, que no para de subir, que es que antes cargabas 10 euros en la tarjeta y te duraban, pero ahora estás recargando constantemente.
0: Y algo en lo que insiste mucho Vox, en Doctor Iranzo empezaron las obras el lunes, los vecinos ya se quejan de que es una zona endémica de falta de aparcamientos, y ahora con las obras todavía se minimizan más esa falta de aparcamientos.
2: Pero si es que lo estamos viendo constantemente.
0: En zonas de obras.
2: Actuación que se lleva a cabo en la ciudad de Zaragoza, recorte de plazas de aparcamiento. Lo estamos viendo en Pedro Zerbuna, va a pasar lo mismo, pero claro, el doctor Iranzo ya es sangrante, porque veíamos centenares de vehículos de trabajadores autónomos que no tienen dónde dejar su furgoneta más que ahí. Y ahora toda esa explanada, todo ese campo desaparece. ¿Qué van a hacer? Pues ese es el problema, y lo que le hemos exigido nosotros a Natalia Chueca, o lo que le exigimos, era que rectificase, que dejase las plazas, pero ya saben.
0: Hasta aquí llegó nuestro tiempo, que vienen los de Café con Goles. Gracias Alfonso Gómez, gracias Armando
2: Muchas gracias.
0: Martínez.
2: Gracias a ustedes.
0: A ustedes, gracias por su atención, siguen con la mejor programación. Hasta mañana.
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0: 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El programa en el que se habla única y exclusivamente de nuestro querido, queridísimo Real Zaragoza, que tanto nos hace sufrir. Por otra parte, un Real Zaragoza que vive días tranquilos, pues es lo que pasa cuando ganas. Lo que pasa es que no estamos acostumbrados. Pero ahora viene un nuevo reto, un nuevo partido, el cual se torna ilusionante en medida de lo posible y de la situación que vivimos, porque has hecho las cosas bien. Porque podemos entrar, como llevo diciendo muchos días, a valorar la parte, pero el todo es la victoria y la victoria se está consiguiendo. Ahora mismo, en caso de conseguir una victoria, en el siguiente partido te plantarías con un 3 de 4 en victorias en el inicio de competición y sería algo fantástico, fantástico, realmente fantástico. Lo que hay que hacer, de hecho, tú puedes pinchar un día, en un mes puedes tener un día malo, como pudo ser el de Tarragona, pero no puede ser una constante, no puede ser que tú esperes a tener un día bueno. O sea, que pase al revés. Que un día digas, a ver, si un día, azares del destino, yo me levanto, que me sale todo, y a mi rival no le sale nada. Eso ocurría, sí, más o menos cada mes y medio, que era cuando ganábamos un partido. Hemos bajado de categoría, lógicamente es más fácil ganar, pero aún así no vale menos hacerlo. Hay que ganar por lo civil o por lo criminal. Y has ganado los dos últimos partidos. Luego podemos entrar, y entramos, a valorar en si a uno le gusta más un cambio del entrenador, si a otro le gusta más que la media punta sea un 10 clásico o un Saidú de la vida. Perfecto, es un juego. Claro que sí, de esto vivimos y por esto nos gusta. Porque todos tenemos una opinión. Pero eso es la parte. El todo es ganar. Yo le veo una sonrisa tan bonita a Ibai cuando gana, que me da tan igual que saque a Tachi o no. Lo puedo analizar, valorar, decir, oye, pues me ha gustado o no me ha gustado. Pero me da tan igual. Soy tan sabedor de que en 5 jornadas aquí ni Dios se va a acordar de lo que haya sucedido si tú tienes los puntos que tienes que tener. Nadie se va a acordar de nada. A Tachi, yo tendré pósters de Tachi en mi habitación. Pósters. Empapelaré mi habitación con pósters de Tachi. Si empezamos a ganar y ganar. Sí. Tampoco hay que precipitarse, no lo voy a hacer por ahora, pero si ocurre, lo haré. Muy buena, Raúl. La verdad que me ha asustado un poco la idea de despertarme y ver la cara de Tachi. No te voy a mentir, y eso que el chaval no es feo.
1: Buenos días. Sí, la verdad que... Bueno, yo... Si ascendemos, vamos, me compro su camiseta. Si ascendemos, como el que se compró la de Saint Merino, yo me compro la de
0: si
1: Tachi.
0: Si ascendemos, nos ponemos Tachi a la espalda.
1: Sí, Tachi 5, ¿no? Sí. Sí. Paolo Tachi, el sucesor de Maldini, que ese hombre que sí.
0: Tachimbauer también estaría bien.
1: Tachimbauer sí, ese es bueno también.
0: Quique Castro, muy buenas.
2: Muy buenos días. Pues yo me pondré el nombre de Tachi en la camiseta de la selección española. Venga, okay. si ascendemos.
0: El otro también. Es que esto no va de que luego te doy paso a ti para que tú la eches más gorda.
2: Aquí lo que va es que hemos sacado 3 puntos y lo que has dicho tú, eso es lo importante. Y si subiendo de categoría nos tenemos que poner Tachi a la espalda, ahora mismo firmamos absolutamente todo.
0: Y el capitano.
2: Y el capitano, Tachimbauer, y podemos sacar un mote cada
0: programa. Y el capo di tutti capi.
2: O sea que lo importante son los 3 puntos.
0: Tachini es una máquina. Yo no me voy a acordar de los pormenores de Ibai. Yo no me voy a acordar de si en la jornada 3 hizo un cambio que no me gustó. Me voy a acordar de los puntos que sacó. Punto final. Estamos en una situación ahora mismo muy buena. 2 victorias en 3 partidos en esta competición en la que tú puedes empezar con muy mal pie, con un equipo que no se conoce, una categoría nueva, con... este reparo, ¿no?, de Liga de Pueblos y tú creerte mejor, pues no está sucediendo, has ganado 2 de 3. ¿Que sea complicado? ¡Ah, amigo! Esto no es un paseíto por el parque. Se va a complicar y se van a complicar muchos partidos. Pero mientras los ganes quiere decir que tú eres mejor, punto final. No se gana de suerte.
1: Sí, sobre todo, ya no solo lo importante, pues, en esta categoría es ser constante, pero sobre todo empezar bien. Es casi de lo más importante, ¿no? Pues si te plantas 5 partidos, 4 que no has ganado ninguno, ya pues hay dudas, que si la idea del entrenador, no sé qué, pero ya con 2 victorias en 3 partidos, yo creo que se ve todo de otra manera. Y sobre todo, pues que este domingo es que juegas en casa, es que tiene que ser 3 de 3. Porque fuera de casa, pues puedes permitirte algún bache como el de Tarragona, pero es que en casa, si quieres ascender, es que lo tienes que ganar todo. Y si no, hacer las cosas muy bien. Entonces, yo creo que el ascenso se basa en hacer las cosas muy bien en casa y luego sumar un poco fuera, que es lo que veníamos echando pues de menos otras temporadas, ¿no? Que llegabas a casa y parecía que

0: no sabías jugar.
1: Creo que también cuenta el factor intimidatorio. No intimidas, o sea, tú te llamas Real Zaragoza e intimidas si tú vas tercero, segundo, primero. Pero tú no intimidas si vas décimo.
0: No, claro.
1: Te pillan como diciendo, mira, estos están en crisis, a nada que estos se van a poner nerviosos. También cuenta empezar con ese factor intimidatorio. Luego ya jugaremos mejor o peor. Pero ve ganando, sobre todo al principio.
2: Es verdad que lo que estamos viviendo esta temporada futbolísticamente no es algo natural, ¿no? Es decir, el Real Zaragoza jugando el otro día en el campo que juega contra el rival que juega no es algo que sea natural, como he dicho. Entonces, en esa parte sí, pero también es un extra de motivación para el contrario. Por eso yo veo tan importante victorias como la del otro día. Independientemente del final del partido, que se nos complica un poco, pero ir 1-4 ganando cuando quedan prácticamente 10 minutos, creo que es algo a valorar. Y eso que el juego no fue muy positivo, pero sí que es verdad que volvemos a demostrar que tenemos calidad en ese sentido. Por ejemplo, lo que hizo Jardí es un jugador que te resuelve un partido, ¿no?, en jugadas individuales. Entonces, en partidos donde son tan trabados, tan físicos, donde se deciden en detalles, los jugadores de mayor calidad, en este caso la zurda de Jardí, pues esos detalles los convierten en puntos. Entonces, eso sí que lo veo muy positivo. Llevamos dos victorias que realmente las sensaciones no han sido muy positivas en el juego, pero es que de las sensaciones no vivimos. Entonces, creo que, por mirarlo también de forma positiva, llevando solo tres jornadas, el puzzle todavía está por montar. Ibai tiene muchísimo trabajo, pero sí que las piezas que tiene son muy aprovechables y se está viendo. Entonces, mientras vayamos sacando los puntos, como has dicho, esto no tiene memoria. De Jardí el primer partido pasó desapercibido, eso ya no nos acordamos. Ahora estamos con el Jardí que ha solucionado un partido, con lo cual yo soy bastante positivo a estas alturas de temporada, solo con tres partidos y sobre todo lo que ha dicho mi compañero, ¿no? Imprescindible seguir la racha en casa y hacer un fortín del Ibercaja Estadio.
1: Y acostumbrarnos también a no celebrar derrotas, porque ¿a qué me refiero? Yo personalmente, el que lo quiera para él, el partido de Tarragona con 20 tiros a todos lados, el que lo quiera para él. Con un gol de Bakis en el minuto uno, el que quiera ese partido para él. Yo prefiero ganar. Yo prefiero ganar y no decir jugamos como nunca y perdemos como siempre. Prefiero ganar. Que sufres, que tienes fallos, que te cuesta. Perfecto. Que es en el último minuto con gol de Espiau. Perfecto. Pero prefiero ganar. Durante la semana a mí me genera muchas más certezas el ir ganando que el perder.
0: Y al final de temporada, es que al final en la clasificación lo que cuenta son los puntos. Ni tiros a puerta, ni corners, ni posesión, ni nada. Pero lo que cuenta son tres puntos. Ganes como ganes, ya está. Que parecía que decíamos que igual jugando regular pues no eres capaz de ganar partidos, pero igual sí que con la calidad parece que este año al menos te da. Que si luego ganas y juegas un juego que vamos, pues hombre, claro que más que mejor, pero si es que jugando regular metes cuatro goles, pues se ve que hay pegada y calidad igual lo que falta otros años. Y llevas pues cinco goles a favor en tres partidos al final. Tu delantero sigue sin mojar, pero si llevas cinco goles en tres partidos, pues también igual lo que echamos en falta, un poco de gol, un delantero, algo, pues de momento parece que el problema está
1: un poco trampa. 5 goles en
0: 3 partidos. Hombre, claro, si has metido 4 en un partido. Sí, bueno, también has encajado 5 y te han metido 3 en un partido, sí, pero bueno. De momento, pues, parece que la cosa va cogiendo color.
1: Y es que el estilo y tal, si precisamente lo que tienes que hacer es ganar cuando las cosas vengan mal dadas, eso es lo que marca la diferencia en un equipo bueno y uno malo. Sí, el Madrid da asco verlo jugar. Sí, de verdad, sí, sí. Yo estoy cansado de decir el asco que me da ver jugar al Madrid. Porque cada partido que lo veo digo, esto es como pillar a 11 tíos que no se conozcan de absolutamente nada, ni se aprecien siquiera, echarles un balón y que, venga, gana. Y ganan.
0: Sí, no,
1: y ganan. El Martes. Y de joder, es que no juegan ni en equipo. Los otros haciendo basculación, estos no, estos van y te ganan. Pues porque es calidad.
0: Que sí, mira, el Martes.
1: Tenemos que saber sacar partidos así.
0: Les pegaron un baño y solo por pegada ganaron el partido. Si es al final lo que tiene que también que marcar la diferencia, por algo eres el equipo
1: la calidad
0: diferencial
1: es
0: en la categoría, claro que sí, es que es eso.
1: Es que el otro día te lo llevas por calidad individual, pero es que perfecto, es que eso tiene que pasar.
2: Claro. Y el día delante que era, los centrales son los que te sostienen un poco el partido.
1: También es calidad individual.
2: A falta de lo que tenías el déficit arriba. Lo que sí que me preocupa un poco es en el sentido de que tenemos dos centrales muy titularísimos, y es verdad que Diego González lo llevamos alabando, porque es que no es un central de esta categoría, pero vimos el otro día, por ejemplo, en los cambios, o cuando jugaron en el primer partido Tachi y Barrachina, que allí sí que no podemos compensar el déficit que tenemos arriba con lo de atrás. Entonces, en ese sentido sí que Ibai va a tener que pulir un poco más las piezas, pero también es importante adaptarse a cada partido. El otro día creo que el Zaragoza se adapta bien al partido, se adapta bien al campo, no jugó igual que el día del Antequera, y eso sí que es verdad que se lo achaco a Ibai, pero bueno, yo creo que en ese sentido tenemos que tener paciencia un poco, porque todavía queda mucho trabajo por parte del cuerpo técnico, pero bueno, que tenemos calidad y es lo que nos está dando los puntos y es lo que necesitamos realmente.
1: Y luego habrá partidos en los que tengas que aportar calidad física también, una calidad física que te aporte Sangali, que te puede aportar Pereira mientras le dure la gasolina, que es un chico rápido, que te aporta Ademo.
2: El otro
1: que
2: día,
1: se habla poco, sí. Para mí es un fichajazo, sí. Ademo. A mí, yo cada vez que lo veo, me parece un jugador bastante, bastante interesante, con 23 años. Para primera red ese físico, técnicamente no es nada malo. Es un chico además que yo veo que se esfuerza, va al balón fuerte. O sea, que no te da sensaciones de Pola Cuocu, sino no. De querer comerse el mediocampo. Clave para mí el otro día Ademo en la victoria.
2: Y juega con sentido, que eso es muy importante, ¿no? Que sabe orientarse bien los controles, cambiar de banda el juego cuando
1: parece es necesario. Parece pensar más que Saidu cuando sí, juega, por ejemplo.
2: Sí, Saidu es más cabeza loca.
0: Por eso lo pone Naika, ¿no?
2: Pero Ademo sí que da un equilibrio al equipo, que creo que va a ser fundamental en una temporada tan larga y en partidos así.
1: Yo el otro día noté mucho que estaba en el medio. Te da otro toque. Cuando se lesiona Ander y sale Lucas y Ademo te sostienen bastante uh-huh. bien. El problema era cuando llegaban los balones a bandas, pero por el medio no nos entraron.
0: Sí, yo sí que cuando acabó la primera parte tampoco dije, vale, estaba jugando, pero para mí tampoco, desde mi punto de vista, claro, tampoco me destacó. O sea, fue algo correcto, pero sí que es verdad que luego si te paras a ver un poco el partido más detalladamente y tal, sí que pues con el tiempo parece que pues se va a sentar en el once titular. Ya el otro día entra, pues al final puede ser un tío, pues no vamos a decir diferencial, pero muy bueno para la categoría.
1: Ya tardaba.
0: No. El otro día ya le di diferencial. Es que...
1: Sí que es verdad que Ander igual se entiende mejor con Lucas, pero sí. Es que el físico de este chaval...
0: Sí, sobre todo que
1: es parece... que el otro día su misión no tenía que ser destacar. La misión del equipo el otro día era que destacara a uno, y Jardí para ganarlo, pero el resto era currar.
0: Y le hace también un poco el trabajo sucio a Ander Herrera, pues para que tampoco se desgaste tanto físicamente. Y bueno, al final sí que se le veía a Ander dándole indicaciones constantemente, y yo creo que al final los dos cuadrarán. Además, tener un tío diestro, uno zurdo en el centro del campo, para mí también te da una superioridad. Que no tener dos que siempre pues tienden a ir para la derecha, ¿no?
2: Y sobre todo en partidos como el otro día, el campo que era, el rival, que sabes que te va a dar la pelota, donde el físico yo creo que es fundamental. Entonces yo creo que en ese tipo de partidos, sobre todo, Ademo, como has dicho, me parece un fichajazo.
1: Vamos con una pequeña pausa, amigos y amigas.
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1: Continuamos en Ebro FM, continuamos en Antena Aragón. Hablaba Pereira, el lateral izquierdo del Real Zaragoza en el día de ayer, ex compañero casualmente de Isaac Carcelén, protagonista de la semana por tener la boca más grande que el hueco que ha dejado las obras de la Romareda. Madre mía, además no he visto a nadie que en un minuto se pueda contradecir tanto él mismo. O sea, lo llevas a un juicio y él mismo lo pierde. Le caen 20 años pidiéndole 10. Tremendo lo de Carcelén. Habréis visto y oído esas palabras diversas sobre el pasado en el Real Zaragoza. Un completo desagradecido, la verdad. Aparte de no el mejor analista deportivo que he visto. Le preguntaban a Pereira por esto. Interesante que se lo pregunten, más aún que conteste, porque lo fácil era no hacerlo. Y le decían, oye, ¿qué piensas de las palabras sobre la presión que decía Carcelén? Y decía el hombre, pues yo he coincidido con él, es verdad, en el Cádiz. Y decía con mucha, mucha naturalidad y mucha franqueza, bueno, pues el que venga aquí ya sabe lo que viene. Fácil y sencillo para toda la familia.
0: Ni más ni menos.
1: Ni una carita de pena, ni presión. O sea, presión. Bueno, pues el que venga aquí ya sabe a dónde viene. Asunto zanjado. Dije, me quito el sombrero, chaval. Así se hace. Lleva un par de ruedas de prensa este chico que no piensa en lo que dice, sino que lo dice. Y me gusta mucho. Con un par. Cogí y dijo lo que tenía que decir. Claro, lo fácil dirás, ay, no es para tanto. No, no, lo está diciendo de un compañero que ha jugado con él hace un mes o dos meses. Yo que conozco a algún futbolista, no veáis lo miraditos que son para no ofenderse entre ellos. Es una cosa de locos. No quieren jamás decir nada que pueda molestar o ser un ataque contra un compañero, jamás. Podéis verlo como buenos compañeros o como que se tienen miedo entre ellos, lo que queráis. Pero ocurre que llegue y diga que sí, perfecto, pero que ya sabe a lo que venía. En plan, que no llore, que yo aquí estoy bien. Que yo elegí, además lo dice, que él eligió Zaragoza. ¿Qué os parece? A mí me gusta esa actitud. Dije, pensé, a este le va a ir bien aquí.
0: Es que es la que tiene que tener un jugador profesional, al fin y al cabo. Es que, ¿qué presión ni qué presión? Que hay presión, vale, sí. Es que en otros lados también hay presión. Pero si tú no sabes llevar la presión y rendir bajo presión, es que no eres un buen futbolista. Y ya está. Ni los Borja Iglesias, ni los Luis Suárez, ni los Puado, ni compañía. Esos casualmente nunca han hablado de presión. Pues porque han sido buenos futbolistas. Han tenido presión, que diga Borja Iglesias la presión que tuvo cuando llevaba 5 partidos sin meter gol, que le pitaba a todo el mundo. Y el tío cogió y luego metió 20. Si tú eres un buen futbolista, no hay ni presión, ni es que ni hay nada. Es que, además, presión jugando en el Zaragoza. Alá por Dios, que estás jugando en el Zaragoza, que es que no estás jugando en cualquier equipo. Que es que eres un privilegiado de que el Zaragoza te haya fichado. Por Dios.
1: Carcelén, si recordamos que vino de que del Betis B.
0: Yo qué sé, de dónde, pero no, es que me da igual de dónde venga. No, también. Mírate este chaval, que es que ha venido el Cádiz B. Y lo tiene más que claro. Total. Tú sabes a dónde vienes y punto. Y tú tienes que rendir, pase lo que pase y ya está. Si quieres demostrar ser un buen futbolista, ¿y qué mejor escaparate que el Zaragoza? ¿Qué mejor escaparate tienes? Una afición de que mete 20.000 tíos todos los días en el campo. Por Dios, en una ciudad de 700.000 habitantes. Es que, ala, por favor, es que seguir hablando de la presión me parece ridículo. O sea, es como querer tapar que eres un matado y culpas toda la presión. Si eres un mal futbolista y no sabes rendir, porque no sabes rendir, no le eches culpa a la afición. Es lo que hay.
2: Totalmente de acuerdo, yo creo que es la justificación y la excusa de jugadores mediocres que han pasado por aquí y no han dado en absoluto la talla. Yo creo que el Real Zaragoza, como dijo Pereira, ¿no? Que me pareció una respuesta genial, sin pensarlo, totalmente natural. Todo el mundo sabe a lo que viene aquí, todo el mundo sabe que este año el Real Zaragoza no está en una posición que tiene que estar y que no hay margen de error. Y eso es verdad, y lo sabe Ibai, y se lo intenta impregnar a cada uno de los futbolistas, y eso lo tienen que saber. Entonces el otro día Ibai hacía más cerca de la afición, más cerca cuando iban a saludar. Eso es algo muy positivo que veo, porque el Real Zaragoza, cuando hablamos de... Hay gente que dice, no, es que vivimos de la Recopa, vivimos de los títulos que hace muchos años... El Real Zaragoza no es la Recopa, el Real Zaragoza no son los títulos que ha ganado. El Real Zaragoza es su afición, es su gente. Lo que dice mi compañero, o sea, meter 23.000 socios estando en primera red, los que han viajado a Torremolinos, los que van a viajar cada partido fuera, el sentimiento que se tiene del Real Zaragoza, es un club, no es que sea histórico, aparte de ser histórico, es un club de los que no hay. O sea, es que está impregnado en la ciudad, en una de las ciudades más grandes de España, y el que viene aquí ya sabe a lo que viene. Y si eres bueno, triunfarás. aquí y en otros sitios. Y si eres malo, no triunfarás ni aquí ni en otros sitios. Así de claro. Entonces, que utilicen al Real Zaragoza por la presión para justificarse lo malo que eres, pues me parece vergonzoso. Pero hoy en día, con todas las entrevistas que hay, lo fácil que es hablar. Ahí está ahora, retirado con 30 años, ¿no? ¿Qué tiene? ¿O 31?
1: 33 y no lo aguanta, vamos, ni su perro.
2: Pues entonces ya.
1: No, digo, porque de Cádiz mal. Siendo capitán y tal, mal.
2: Llegó a jugar en primera división, me parece, con el Cádiz,
1: sí,
2: ¿no?
1: Y sí. No, no creo la Cultural mal, el Real Zaragoza mal, todo el mundo mal, los machos, todos menos él.
0: Sí, sí, no.
1: Como... Pero es que en un minuto te dice que amenaza a los capitanes para que vaya a la prensa y te dice que el entrenador es un... que le hace bullying. En un minuto, el mismo minuto. Ni corto ni perezoso. Te dice en la misma frase el señor Carcelén que se estaban descojonando de Raúl Agné mientras Raúl Agné tiraba cosas en el vestuario, sí, ante la frustración de que se sentía traicionado por los jugadores. Prácticamente está diciendo, le hicimos la cama y nos descojonamos en su cara, y aún te lo pone como, es que dijo que me iba a dar una hostia. No, el problema fue que no la dio. Claro, si es que era educativa, era de agradecer. Es para decirle, señor Raúl Agné, gracias por educarme y tratarme como el padre que no me educó. No me fastidies, hombre. O sea, un entrenador profesional tira la fruta de una mesa porque está harto de los futbolistas y se descojonan. Y encima se enfadan o se indignan si les dice el entrenador, te mato. O sea, vale, pues Raúl Agné sería lo que fuera. Pero desde luego mostró más dignidad que vosotros en aquella época. Que el Irureta era un personaje, el Irureta, ¿eh?
2: Ostras, ya no me acordaba
1: ni de él. No sé si era malo, malo era de narices. Y cobraba también de narices. Es que parece cuando dicen, la presión. No, el problema no es la presión. El problema es tener a estos catetos vistiendo el escudo del Zaragoza y intercambiándolos año tras año hasta que... ¿Dani Gómez dónde ha fichado?
2: En Japón.
1: Por la Liga de Marte ha fichado, que era el único sitio donde lo aguantan. Prejubilados con ganas de huir y poner a caldo a todo el mundo ante su inutilidad. Fracasados funcionales que no es que vengan del Madrid o el Barça, porque el señor Carcelén también dice en una frase, el que juega aquí puede jugar en el Madrid y el Barça. ¡Coño! ¡Porque elegiste el Cádiz! ¡Haber corrido ahí la banda del Camp Nou, Carcelén! Para arriba, para abajo. No, si te prepara para el Madrid y el Barça, a ver si es que no valéis. Es que encima lo dice alguien que ni fue criticado, ni fue pitado.
0: No, que nadie dijo nada. No sé ni hasta yo si llegó a ser igual capitán del Zaragoza.
1: Otra contradicción. Te pone a es que Pep Chavarría era muy bueno y que lo pitaban. Sí, Pep Chavarría es el ejemplo que se pone aquí de buen fichaje, sí, de chaval que creció, que mejoró, que utilizó el Real Zaragoza para dar el salto a la élite.
2: Como muchos.
1: Que estuvo un par de años, el primero le costó un poco más, pero luego creció. La gente no tiene nada en contra de Chavarría, ¿qué va?
0: ¿Pero cómo vas a tener?
1: Es que... Si fue un jugador que cumplió con su trabajo aquí, no como otros.
0: Un buen jugador, claro.
2: Igual pues que Borja Iglesias, que vino aquí siendo nadie y era un jugador muy bueno y lo demostró.
1: El Cholito controlaba el balón con la rodilla.
0: Sí,
1: era un patán.
0: Ya está jugando finales de Mundial. Y Champions.
1: A base de curro, de aprovechar las oportunidades, es que no de valorar las
2: pero
1: oportunidades.
2: Pero son jugadores que se exigen. Y son jugadores valientes. Que
1: no buscan excusas fuera.
2: Claro.
1: Si es que el tío te sale media hora a hablar y ha culpado hasta el Papa di Roma de su bajo rendimiento.
0: Que sí.
1: El psicólogo de la Cultural.
2: El que salvó al Cádiz el año pasado.
0: Pues es que es como antes de verano que salió hablando el Paulino. ¿Pero qué tienes tú que hablar del Zaragoza si igual, has jugado un partido?
1: Mismo caso, exactamente
0: es que
1: igual.
0: Es igual, a todos se les llena la boquica de hablar de Zaragoza. ¿Pero qué tienes tú que hablar?
1: Hablan como si yo que se hubiera levantado 3 balones de oro. Y mira, tú que el
0: resto. Es que, hombre, caro. Si tú eres un jugador que gana un balón de oro y lo que quieras, pues ya hablarás todo lo que quieras. Pero es que, ¿quién eres?
1: Creo que tenemos un vestuario mucho más sano hoy día.
2: Sí.
0: Sí, pero sin duda.
1: Y que se está mirando más eso. Esto de que nos coló Chema Indias, que no los veía jugar, pero sabía que eran buenas personas, buenas porque personas, está claro, sí, que no los veía jugar. Pero sabía que eran buenas personas, ¿eh? Chema Indias, en la que nos has metido, ¿eh, Chema Indias?
0: Es que ni buenos jugadores ni buenas personas.
1: Ahora sí que creo que se está mirando gente con hambre. No se nota ni un atisbo de falta de implicación. El primero que quiere estar, y me lo destacaba mi amigo Willy López, al que le mando un saludo en el día de ayer, y se lo destaco, el primero que quiere estar es el entrenador. Y que muestra ganas de estar, intensidad, ilusión, y no pone excusas, ni eso se lo reconozco a Ibai. Pues hay entrenadores que hemos tenido aquí que parecía que era una molestia.
0: Eso es importante, y sobre todo para que también los jugadores pues crean en tu idea.
2: Y ha venido...
0: Y salgan a comerse el campo.
2: Y sabe dónde ha venido.
0: Claro.
2: Y sabe la responsabilidad que tiene, y sabe la exigencia que tiene. y sabe que no tiene mucho currículum, mucho baraje, y sabe que si no gana 3-4 partidos se le va a echar la gente encima. Eso lo sabe. Pero aún así, aquí está y ha formado un grupo, lo que dices tú. Se ve muy sano, muy implicado y bueno, pues ya se verán los resultados, pero hasta ahora no va mal la cosa.
1: No, por ahora no, desde luego. Para como podía ir, ha habido equipos que después de descender han tenido un comienzo más complicado con la misma potencia. El Depor, me acuerdo en su día que las primeras jornadas estaba casi para...
2: Las primeras y...
1: Para irse a la segunda ref.
2: Y las primeras temporadas.
0: Sí, no.
2: No para irse a segunda ref, pero sí que cuesta mucho y es una liga, ya lo iremos viendo. Pero y como bueno, no quedes primero y te metas en un playoff, va a ser todavía más exigencia y todavía más presión, ¿eh?
0: Pero es muy bueno. Bonito ganar jugando mal, ¿no? A mí me gustó. Si no... Oye, esa frase, vamos, la voy a decir todas las semanas que pueda. ¿No las sabes nosotros diciendo por ahí? Pues venga.
2: Mientras vayamos ganando, que sea jugando mal, a los rivales ya les va dando mensajes. Es, ¿no? Hombre, claro.
0: Qué bonito que es. En fin.
1: Bueno, vamos a ir con la segunda pausa de la mañana. Iremos también en un momento leyendo mensajes, así que ponedlos en ese canal de YouTube de Antena Aragón. Poned vuestros mensajes, vuestras opiniones. ¿Qué opináis de Isaac Arcelén? ¿Qué opináis de las palabras de Pereira, que asumía esa presión y la cogía con gusto? Además, con mucha honestidad, se le veía en la cara que hablaba de corazón. ¿Qué pensáis?
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1: Continuamos en Café con Goles, en Ebro FM. ¿Qué hablabas de Zapater?
2: No, comentaba yo aquí entre nosotros que la bajeza moral de Carcelén, que me parece indignante porque hablaba que en ese momento era el capitán Zapater, sí, y que pedía un poco más de los capitanes. Zapater ha estado muchísimos años aquí cuando nadie quería estar, siendo el capitán, dando la cara en los peores años del Real Zaragoza. Y habrá visto, ni me imagino lo que habrá visto y lo que podrá hablar él.
1: Lo podrá contar más que
2: absolutamente
1: nadie.
2: Absolutamente todo. Y no lo verás públicamente hablar mal del Real Zaragoza, porque
1: ni de ningún compañero jamás.
2: Pero habrá habido situaciones y habrá estado cabreado.
1: O sea, este tío en la rueda en la entrevista le llama a Ubieto, al señor Ubieto, ¿sí?, el pelado que sabía de todo. El pavo, a Agné le llama, llega el pavo.
2: Sí.
1: ¿Cómo que el pavo?
0: Es que ves el nivel.
2: Pero es la educación.
1: Exacto.
2: Claro. O sea, ya no es el futbolista.
1: El propio respeto por un compañero y un jefe, como puede ser un entrenador.
2: La educación de la persona y los valores que tienes como futbolista.
1: Alberto Zapater no te hablaría jamás.
2: Jamás.
1: En esos términos de un empleado jamás, del club o de un jamás, compañero. Jamás. Además, qué gran oportunidad tener a personas como Zapater y Cani en ese vestuario. Que Cani es un tipo honrado, macho, y normal. Lo que lo conozco yo, normal, honrado, majete. Tener esos dos y no aprender nada.
2: Absolutamente.
1: Que son, sí, dos personas completamente diferentes, pero dos tíos honrados. Que van además de cara, que no a ninguno de los dos los vas a oír decir una mala palabra de nadie fuera de que sea del fútbol y no aprender nada.
0: Y encima buenos jugadores.
1: Y encima han sido buenos, claro, sí. Que es una gran diferencia con
0: claro,
1: él.
0: Claro, que son los primeros que podrían poner de vuelta y media al Zaragoza. Tío, que ha jugado internacionalmente, hombre, no me fastidies, pero es que al final que es siempre lo mismo. Que es que no son casualidades, que es que salen los Izas, los Paulinos de turno y ya está, hablar todo, si, y se les llena todos la boca, es que...
2: Si aparte de ser un jugador mediocre, no tienes valores y no tienes educación, al final con 33 años retirado y sin ser absolutamente nada en el mundo del fútbol.
1: Yo me he retirado porque es que el mundo del fútbol no se aguanta. Normal con personajes como tú, o sea, claro si el problema cuando todos tienen la culpa quizá la tenga uno mismo. Bueno, vamos a volver con el Real Zaragoza. Excesivas dudas para mí o desconfianza con el guardameta, con Sven Westerveld. No me pareció tan mal partido. Fue malo. Dudas muchas, nervios. Segurísimo que va a fallar, porque es que es el perfil de portero que va a fallar. Pero no estoy tan preocupado. La gente ya considera que no tenemos una portería tan competitiva como deberíamos, o que el fichaje de Fuoli hubiera sido mucho mejor. Puede ser, lógicamente, ya había demostrado su nivel. Pero yo todavía no me alarmaría. Todavía.
0: No.
1: Lo quiero ver más. Yo sobre este portero.
0: Sobre todo creo que le lastra la jugada del minuto 15 o así, el gol que le anulan al Torremolinos, que ya pues, quieras o no, es una salida mala que te meten gol, vale, se ha anulado, pero ya te entran las dudas. Yo creo, y ya pues al final, pues sí, en el segundo gol me parece que es que canta bastante, en el tercero quizá pues también puede hacer más. Pero es un partido malo, es que no hay por qué alarmarse. Claro, el portero quizá, pues, porque llama lo que más la atención, porque es al tío que le mete los goles, al fin y al cabo. Pero yo en un momento sí que no estoy preocupado, porque, por ejemplo, es que el partido del Antequera nadie se acuerda. O sea, ganas también en mucha parte gracias al portero. Pues habrá días buenos, días peores, pero yo no le daría demasiadas vueltas al tema. Ya igual, es como con los centrales, si tuvieses que jugar con el suplente, igual ya sí que te pueden entrar las dudas.
2: Y es que, porque las nombraba ahora, pero no es una cosa que estaba en mi cabeza, las dudas en la portería.
1: Pues en la de la gente en general, sí, yo pues, sí que lo he visto, ¿eh?
2: Yo veo más
1: problema. En la mía tampoco, por ahora.
2: Veo más problema en los centrales. Es decir, un portero es bueno o malo, pero los centrales también hacen mucho. Entonces yo creo que es un jugador, un portero en este caso, con mucha proyección. Yo le veo cosas, también fallos, es normal, sobre todo por alto lo veo más dubitativo, pero creo que si tiene la educación y los valores que hemos nombrado antes, puede aprender muchísimo de esta plantilla. Puede aprender de Diego González, puede aprender de Iranzo, y yo creo que poco a poco, conforme vaya cogiendo confianza, porque es verdad que el otro día la primera jugada del gol anulado le lastra un poco, creo yo que psicológicamente, pero yo creo que con los dos centrales titulares de este año va a seguir sumando, va a seguir aprendiendo, y yo, en este caso, no es una de las cosas que me preocupen en exceso de esta plantilla. Mi opinión.
1: La preocupación por mucha gente ha estado ahí. Con el guardameta es verdad que somos un equipo en muchos aspectos muy joven. Tenemos muchos jugadores de 23, 24, que están en el momento de dar el salto. Westerveld es uno de ellos.
2: Sí.
0: Pero como el... Es que al final... Yo es lo que digo, es que llevas 3 jornadas. Pues la primera para mí, pues es que hace un buen partido. Le meten 2 goles, vale, pero es que es lo que estamos hablando. Es que no juega solo el portero también, tiene a 2 tíos delante, que son los que también le tienen que cubrir un poquito la portería. Y pues bueno, tienes una plantilla joven que tiene sus ventajas y sus desventajas, pero si hay un entrenador que la sabe llevar, y de momento parece que sí, tienes más de ganar que de perder, creo yo.
2: Sí, lo de la plantilla joven es verdad, pero también yo eso lo veo positivo en el sentido de que tienen que dar el salto y están en el escenario ideal. Y sobre todo tienen hambre. Yo veo a jugadores con hambre, veo al equipo unido y luego también pues con jugadores, en este caso más veteranos, que son los que dan ese saltito de calidad, como Sangali, como Diego González, como Ander, que también equilibran mucho, ¿no?, esas sensaciones tanto para lo bueno como para lo malo. Entonces yo... Sí que es verdad que a diferencia de otros años con plantillas tan jóvenes, este año veo más equilibrio en la calidad, veo un saltito más también en ese sentido y sobre todo más hambre y luego tú has dicho al principio del programa que era más fácil ganar. No sé si es más fácil ganar, pero sí que creo que tienes plantilla que te favorece, ¿no?, ganar ciertos partidos, sobre todo como el otro día.
1: Es mucho más fácil ganar. Esto ayer Cuco me decía lo mismo, claro que es más fácil ganar.
2: Pero el día delante
1: llevas 2 victorias, el año pasado ganaste 8 partidos, ya. Mira si es más fácil. es mucho más fácil ganar.
2: No, pero también tienes mejor plantilla que el resto,
1: Claro, creo. Claro, porque has bajado de categoría, sí, y tienes más dinero. Pero es mucho más fácil ganar. ¿Hemos ganado cuántos partidos en 3 años? ¿30?
0: ¿30?
1: Sí, ¿32 sí. en 3 años? Es que no habremos ganado, ostras, mucho más, ¿eh?
0: No.
1: ¿35 en 3 años? Pues ya llevas 2. Yo qué sé. No sé si se me entiende. Nos ha costado mucho ganar.
2: O que presione. 35 partidos en
1: 2 años. El año pasado ganamos 8.
2: Sí, sí, sí.
1: A
2: sí,
1: nada
2: sí.
1: que ganáramos 10, ya son 18 el año anterior.
0: Sí, otros...
1: Pues pon otros 10.
0: Sí, sí.
1: 28 partidos has ganado en 3 años de 120 posibles. Un partidico de cada 4 de vez en cuando ganas. Es que ya has ganado 2. Por eso quiero darle valor, aunque yo soy el primero que critico los cambios de Ibai el otro día, quiero darle valor a que no se gana de casualidad. Y que la categoría es la que es, pero es que es la nuestra.
2: Y también es verdad que este año sí que creo que tenemos la sensación de verdad de que se ha dado un lavado de cara en todos los aspectos. Desde la propiedad hasta la renovación de todo el cuerpo técnico, la plantilla prácticamente nueva, porque no olvidemos que es que son prácticamente todos nuevos. Y adaptarlo a nivel competitivo, como que llevamos 3 partidos, porque no es lo mismo pretemporada que ahora, ¿no?, cuando empieza la competición. Entonces yo creo que a eso le doy más valor. Entonces,
1: pero para mí también es un poco como es que el césped estaba largo. Tú eres nuevo, pero es que la mayoría de equipos son nuevos en Primera Ref. Cada
2: sí, año. También, sí, sí.
1: Es que el Teruel le han birlado toda la defensa que les dejó bien posicionados el año pasado. Está toda en Tarragona. Por tanto, muchos equipos tienen el reto este nuevo. Yo creo que Lalo ha hecho un fantástico trabajo nutriendo de las piezas rápido al entrenador. Ha tenido la plantilla 2 meses, ya se pueden ir viendo cosas.
0: Sí, sí, claro. Y luego al final pues el entrenador también es el que las tiene que juntar, tiene que hacer que todo funcione. No solo el director deportivo puede fichar aquí a 20 tíos y pues que luego no formar un equipo, que al final también es lo importante.
1: Pero se los ha dado pronto.
0: Claro, eso
1: es. Es que Chema y Díaz fichó a 6 el último día. La semana día pasada,
0: claro, tú tener el 80% de tu plantilla al empezar la pretemporada es que te facilita las cosas de trabajo.
1: Que solo tengas que hacer el último día un fichaje y encima sea Sangali, dices...
0: Claro,
2: claro, es que...
1: Qué tranquilidad, claro, en comparación con lo que hemos vivido.
0: Claro, sí, pues es que...
1: Vale, que la categoría sea peor, pero estamos trabajando mejor.
0: Claro, es que el año pasado fue, ¿no? Jugó el primer partido a Queche,
1: Calero.
0: A Calero, jugó a Paulino, que no juegan ya en toda la temporada.
1: Sí, sí, sí.
0: Es que, pues al final...
2: El otro día hizo Jardí lo que no hizo a Queche en toda su estancia en el Real
1: Zaragoza. Eso dije.
0: Un gol de falta.
2: O sea, es que pues esas cositas son las
1: gol
2: que...
1: de falta, asistencias, sí, sí, ser líder, pedirla...
0: Hasta con la derecha las daba el tío, ¿eh? Sí. Madre mía.
1: No, sí, dio un golpe en la mesa, Jardí.
0: Sí, completamente. Pues demostró al final lo que todos esperábamos de él un poco, ¿no? A ver, un tío al final que, independientemente de la categoría en la que fuese a jugar, que todo el mundo sabíamos que íbamos a descender, pero bueno, estaba cerrado, sin saber aún lo que te iba a deparar,
1: sí,
0: pues... Sentido que al final tiene que marcar la diferencia. Ya sea.
2: Y lo fichas siendo durante varios años el más destacado del Nastic, claro, en Primera, sí, Ref. O sea, que ya viene con un bagaje en esta categoría que está demostrando. Es verdad que te puede costar un poco la adaptación y todo.
0: Yo
2: con
0: creo
2: tus
0: que
2: compañeros.
0: Le falta uno, sí.
2: Pero sí que es verdad que lo que hablo muchas veces, no, tú fichas probabilidad de acierto. Tú no sabes si va a funcionar o no. Te puede fallar. Pero si tú vas a tiro hecho casi, tienes más probabilidades de que el jugador funcione. Entonces, tú haces un esfuerzo por jugadores como Jardí, pues aquí está el resultado.
1: Y que mostró personalidad. La calidad es una consecuencia, pero la calidad llegó porque tiene personalidad, porque se atrevió, porque quiso liderar.
0: Sí. Pero eso ya se lo lleva viendo, aunque estuviese más desaparecido en los 2 primeros partidos, es un tío que no se esconde. Y eso me gusta, pide la bola. Es que en el Zaragoza iba sin pedir la bola a un tío 20 años. Por Dios. Si me meto aquí, cojo la pelota y se la echo al lateral, o se la echo al central... Ostras, gente que se atreve, gente que quiere la pelota.
2: En vez de pedirla, corrían para no, que no,
1: hombre,
2: se la dieran.
1: Claro. Yo a Toni Moya te aseguro que le veía,
0: hombre,
1: movimientos.
0: Se escondía detrás,
1: muchos movimientos.
0: De
1: decir, hostia, es que se está escondiendo descaradamente.
0: Claro, no quiere la pelota.
1: No la quiere, no la quiere, no, no.
0: Pues sabe que la va a perder, que sí.
1: Está disimulando ahí, poniéndose detrás de la marca. Y yo decía, no puede ser cierto.
0: Son jugadores que desde el día uno sabes que tienen calidad. De sobra.
2: Y hambre.
1: Y 12. Buena hora. Vale. ¿Este equipo le gana al Zaragoza del año pasado?
0: Yo creo que sin ninguna duda,
2: por favor.
1: ¿Sí?
2: Sí.
0: Es que esto,
1: pero sí que Eidibar en la leche, ¿cómo
0: es que
1: está ahora?
0: Es que a esto sí que le puedes llamar equipo. Es que a lo del año pasado, banda, lo calificaría yo. Pero vamos, que yo creo que coge ahora mismo este equipo al Zaragoza del año pasado. Es que no solo le gana, yo para mí que le mete un baño.
1: La defensa es mucho
0: mejor. Sinceramente.
1: Es
0: que ya solo
1: la defensa
0: con la defensa. Ya solo con la defensa, el centro del campo... del año pasado, ¿quién tocaba la bola? ¿Quién se asociaba? El Zaragoza el año pasado no quería la bola.
1: Jugaron 40 jugadores, alguno bueno habría. Robert.
0: Es que ahora me pongo a pensar, es que no me sale ni un 11.
2: Robert y Vino.
0: Para decir, bueno, estos podrían hacer algo. Sí, no. En el mercado de invierno, pues vale, es que él es el único que rindió.
2: Pero este año parece que son profesionales, parece que tienen hambre, parece que hay un equipo sobre todo. Yo creo que la diferencia de la palabra es equipo. Entonces, eso se ve en el campo, se ve en las victorias, se ve sobre todo en las derrotas y luego también se ve en la afición. Cuando la afición lo percibe, yo creo que vamos todos unidos en el mismo barco y eso es lo que nos hace diferenciales en la categoría. El año pasado estábamos
1: diferenciales.
2: Todos. Por supuesto.
1: El
2: Real Zaragoza.
1: Es que ya que hay palabras, ¿eh?
2: Si el equipo y la afición se unen, somos diferenciales. Por supuesto. Y no me bajo del barco.
1: Raúl, lo he vuelto a decir. Mira, a ver. Cóbrale el canon.
0: Es que se lo he pegado ya.
2: Y no soy electricista, ¿eh? O sea,
0: no, pero sí, a ver, es que... Eso es lo que hablan de la presión. Vale, pues volviendo un poco a eso. Tú juegas en un equipo que es que como ganes 3 partidos seguidos, es que lo que se va a generar aquí no tiene ningún tipo de sentido. Es que da igual que estés en primera ref. Es que tú vas el domingo y ganas. Te vas a plantar con 3 partidos seguidos ganados, ¿eh? Ya la gente ya, con 2 ya está, no sé si ilusionada, pero...
1: Enchufada.
0: Enchufada. Sí, ostras, ¿cuánto hace que no ganamos 2 partidos seguidos? Bueno, la temporada pasada igual, pero las circunstancias no son las mismas. Ya vas el domingo, ganas, no sé, se genera otro ambiente, es muy fácil jugar aquí.
2: Sí, yo creo que te llevan en volada.
0: Si haces las cosas bien, es muy fácil jugar aquí. Muy fácil.
1: Y más en Iberchapa, ¿no? Que es un campo más suave. Tengo ya mensajitos por aquí acumulados. Yo creo que lo mejor es que vaya con una última pausa y que ya... ataque a vuestros mensajitos.
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1: 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Diferenciales. Luis Correas decía, buenos días, no somos diferenciales, somos proactivos. Seguro que te gusta más Adrián.
0: ¡Buah! Buah, he tenido un...
1: Peor el remedio que la enfermedad, ¿eh?
0: He tenido un de esto, ¿eh?
1: Con déjà vu.
0: Un déjà vu con... No sé, se me ha venido Velázquez y el Ramírez a la cabeza de repente. Los dos
2: pintores.
0: ¿Eh? Madre mía.
1: Proactivos, reactivos, los madre mía. Ni que fuéramos uranio enriquecido, de verdad. Víctor Javier Pérez, buenos días, cafecoleros. ¿Habéis escuchado o visto las declaraciones de Carcelén? Sí. Me parecen repugnantes hacia el Zaragoza, que le dio pasta y una oportunidad en el fútbol. Daniel Rodicio, si ascendemos os tatuáis en la muñeca, estás flipando.
0: No.
2: A ver.
1: Estás flipando.
0: Sí, yo que te he dicho lo de la camiseta, digo, me lo tatúo, pero no.
1: Yo no soy una persona esta de que le engañes diciendo no tienes huevos, ¿eh? Digo, pues no los tengo. ¿Tachi en la muñeca?
0: No, por favor. No. La camiseta sí, venga.
1: Tachi en la muñeca, ¿cómo nos vamos a tatuar? Con un corazón, además. El nombre de Tachi con un corazón. tampoco nos pasemos, hombre. Nos serigrafiamos la camiseta de las Tejas.
2: Si ganamos la Champions.
0: ¿La de las Tejas o la rosa?
1: Hombre, yo si ganamos la Champions sí que me tatúo Tachi un corazón.
0: Yo también. Yo también.
1: Me tatúo lo
0: también.
1: Que quieras.
0: Aunque sea dentro de 10 años.
1: Pero es que me lo tatúo en la
2: aquí,
1: cara.
2: Aquí, en la frente.
1: No te digo una conference. Sí, con una favor. Conference League. ¡Pah!
0: Sí, por favor, por favor. O la Copa del Rey. O algo.
1: Joder, qué lejos queda. Es, no creo que lo volvamos a ver, pero bueno.
0: Este año igual jugamos con algún primera.
1: ¿Ves posibilidades de que este año ganemos la Copa del Rey?
0: No, pero igual de jugar con un primera, sí o qué.
1: Le podemos meter mano a muchos primeras, estando como está la Liga Española.
2: Sí, totalmente.
1: A 10. Ángel, Tachi no es tan malo como lo pintáis, aunque haya empezado fatal. Tan mal como Barra China, aunque al ser canterano se le proteja más. Eso es muy injusto, eso no es así. Se le protege más porque uno tiene 20 años y el otro no tiene 20 años. El otro tendría que estar ya curtido en mil batallas. No es justo evaluar a un chico que acaba de llegar a clase con uno que ha repetido 5 cursos. Ángel, pero la cosa es no juntar a los dos centrales más débiles porque flaco favor les hace Ibai. No es lo mismo un Tachi Diego o un Iranzo Barra China. Hay que pensar que estamos en primera ref, no en segunda. Carlos, os centréis demasiado en el aspecto psicológico. Es más fácil. Si eres bueno, te da igual un mal día. Si eres malo, no crees ni aun cuando ganas. También es verdad.
2: Pero va unido.
1: Víctor Javier, ganar es lo más importante. A veces el buen fútbol no siempre funciona. Ganar y después llevas la semana tranquila. Decías que va unido, pero por ejemplo, antes comentabas, que me llamó un poco la atención, hablabais de la extra motivación que puede tener el rival. A mí es que no me parece un factor a tener en cuenta. O sea, Freddie Mercury se levantaba por la mañana, después de haber salido, y sin motivación cantaba bien, porque tenía talento. Si tú tienes más calidad, más talento, más trabajo, te vas a imponer la motivación, perfecto, estás muy motivado.
2: Pero,
1: tranquilo que ahora te desmotivo.
2: Pero cuando van bien las cosas, las
1: no, pero era la motivación rival, no la propia.
2: La motivación del rival.
1: Teníamos que tener en cuenta que todos días va a ser el partido de sus vidas.
2: Pero es que eso yo sí que lo veo.
1: Yo no lo tengo tan claro.
2: Porque yo pienso que el Torremolinos, incluso si tuve las redes sociales o el otro día con el Antequera y todo, la gente estaba flipada, decía disfrutar del momento, o sea, que mi pueblo vaya a Zaragoza a jugar un partido contra el Real Zaragoza. Es que eso no va, igual no pasa más en toda su historia. Entonces,
0: sobre todo el Antequera, sí.
2: Yo creo que para ellos.
1: Más el Antequera.
2: Es un, y el Juventud de Torremolinos igual. A ver, partidos como el Cartagena del próximo domingo, que son rivales ya con más estatus, pues no te digo que no, pero para partidos así como el otro día, yo creo que el rival sale extramotivado.
1: No sé.
2: Yo creo que,
1: yo creo que si vas penúltimo en la clasificación, no te motiva.
0: Pues yo creo que al revés. Si va penúltimo en la clasificación, puede salir más motivado que si juegas contra el Zaragoza, además que ha demostrado ser superior y te va primero o segundo. Igual ya sales acojonado.
1: Claro,
0: de decir, ¿cuántos me van a caer?
1: Del factor intimidatorio.
0: Claro, no es lo mismo salir contra un equipo que va segundo o primero y decir, ostras, ¿cuántos me van a caer hoy? Que salir contra un equipo que va último o penúltimo y decir, ostras, pues vamos a poder meter mano al Zaragoza.
1: Y es que creo súper poco, pero súper poco en la motivación en el deportista profesional.
2: Pues son personas. Entonces.
1: Son personas que iban 800.000 millones de partidos así.
2: Sí, pero. Sí, joder, tú puedes estar en tu trabajo. Cuando tú eres futbolista, eres persona, pero tú dependes de tu físico. Y el físico, por mucho que entrenes y seas bueno, también depende de otros factores. Pues desde el descanso, la alimentación, tus momentos de vida.
1: Claro, pero para mí eso no es motivación, eso es trabajo.
0: Es de profesionalidad, sí, pero.
2: Pero
1: si eso lo mantienes, poco, sí. Cuando no hay motivación, vas a ser igual de bueno que si no tienes la
2: pero
1: motivación.
2: Pero si tú eres muy bueno y vas a un sitio y no estás motivado, y no te apetece y no estás a gusto, no vas a ejercer y vas a demostrar lo bueno que eres, o no tanto.
1: Sí, negativamente sí considero que te puede penalizar, pero lo que no creo es que te pueda dar alas. Te puede dar alas un día, por ejemplo, Dani Gómez le enchufa 2 al Cartagena en el descuento. Está visto que fue un accidente. Y ganamos el partido, en el descuento un partido que estaba perdido. ¿Os acordáis de ese encuentro? Sí. Y nos salvamos. Pues te ha visto que fue una excepción por la motivación. Pero no es un buen recurso la motivación a largo plazo. A mí, dame a Freddie Mercury, que tiene talento, y dame a mi tío Paco con la motivación, lo dejas en el bar.
2: Pero es que no podemos contar con Freddie Mercury.
1: A ese voy. Hombre, yo qué sé.
2: Contamos
1: Diego González para mí está a la par. Ahora mismo, en cuanto a leyenda. Pero es a lo que voy, que el rival, por mucha motivación que tenga, tú la motivación se la destruyes con talento.
2: Efectivamente.
1: Es lo que hizo Jardí.
0: Sí, de eso no hay duda, sí, claro.
1: Es lo que hizo Jardí. Destruyó la motivación rival con talento.
0: Claro, si tú por muy motivado que salgas contra un equipo, en el minuto 5 te encascan el primero, Es que se te acaba la motivación. Que sí,
2: pero si tú eres un central del Juventud de Torremolinos o del Antequera y te viene a jugar, yo qué sé, un equipo cualquiera, pues y no es lo mismo que te venga a jugar el Real Zaragoza, que es la única oportunidad en tu vida que vas a tener de jugar contra un equipo con el Real Zaragoza. Entonces eso positivamente y negativamente, para las dos cosas vale, pero sí que es verdad que no es lo mismo. Y eso, en eso el Real Zaragoza lo tiene que saber.
1: Interesante debate filosófico. Diferencial debate, diría, si me preguntan. Decimos, Víctor Javier, ganar es lo más importante, a veces el buen fútbol no funciona. Luis Martínez, a lo mejor rotar cuando se pueda y combinar parejas de centrales para que Tachi y Barrachina vayan cogiendo nivel, no resta demasiado. Claro, si el problema no es quitar a uno, el problema fue quitar a los dos.
0: Claro.
1: Pero yo creo que con el cambio de Barrachina y Iranzo nadie decía nada.
0: No, si Barrachina estuvo... Antes de que saliese Tachi, ¿cuánto? 15 minutos jugando con él.
1: Un ratito, sí.
2: Tenemos mucho miedo a que se lesione alguno de Iranzo o Diego González. Creo que vemos mucho.
1: En el Barça tenían mucho miedo a que se lesionara Messi siempre. Es que me parece normal. Igual es que no estamos acostumbrados a tener un jugador que,
0: claro,
1: que te dé pena que se lesione.
0: Pero tú, si eres un buen equipo, tienes que ganar también sin esos jugadores. Y ya
1: por
0: está.
1: Supuesto.
0: Claro, es que es lo que hay. Y si tiene que jugar...
2: Saidú de central.
0: Saidú de central o Escudero de central, pues que jueguen. Que a mí... Pero bueno, yo creo que, a ver, es que claro, llevas tres partidos y en dos, pues la pareja de...
2: Lo que tiene de centrales diferenciales.
0: Sí,
2: no, sí, luego
0: completamente. Pero bueno, sí, yo creo que es más problema de que se junten los dos que de que juegue solo uno.
2: A ver,
1: ojo,
2: a ver.
1: ¿Cuántos diferenciales ves en la defensa del Zaragoza?
0: Uf, no, para, no, que es que si no luego me echa la bronca.
1: ¿Cuántos? Pero, ¿cuántos ves? Juegan cuatro defensas. De esos cuatro, ¿cuántos ves diferenciales y por qué tres?
0: No. Uno y dos. Quizá dos.
1: ¿Quiénes?
0: Diego González y Sangali.
2: Yo iba a decir Diego González seguro y Sangali si está también bien, sí. Yo creo que son para esta categoría, sí.
1: Interesante.
2: Y me reafirmo en ello. Diego González y Sangali son diferenciales,
0: sí, yo
2: en primera.
0: Yo digo que sí.
2: Aceptamos
0: que
2: críticas.
0: Sí.
1: Decía Carlos, si dices diferencial tres veces delante de un espejo, aparece Fernando López con un perro salchicha.
2: Con Oscar Mayer.
1: Ay, qué tiempos. No me molesta, Fernando López, anda. Preiveros, el Cartagena solo ha recibido dos goles, va a ser un partido difícil. Ortiz. Otro.
2: Venga.
1: Buenos días desde Teruel, Cafegoleros. ¿Es cierto que Natalia Chueca hace bizums de 5 euros a cada persona que dice diferencial? Aclarádmelo, este mes voy justo. Creo que no. Esto
0: no,
1: te podrá
0: a
1: decir.
0: A mí no me ha llegado nada, ¿eh?
1: Y más ahínco que le ha puesto Carlos VMB, que lo encarcelen. Madre mía, la mañana. Y queda un mañana que es viernes, que aún estaréis peor, ¿eh?
0: Esta ha sido dura, ¿eh?
1: Sí. Amarillo, Carcelén no se merece ni que perdáis el tiempo con él. Aquí lloraba más que jugaba y nos acusaba la afición de maltratadores y desagradecidos con él. Es que de verdad. ¿Pero cómo sois todos tan malos? ¡Pobre Isaac! ¡Pobre Iza!
2: Le fastidiamos el Mundial. No llegó a ser...
1: El Cádiz, joder, ha tratado con muchísimo cariño a Carcelén, que le ha dado una carrera. ¿Cuántos años ha estado?
0: Ha sido capitán principal y todo, pues es, no sé cuánto habrá estado. Bueno, lo que hablamos, que ha jugado hasta en
1: primera. ¿Cómo se puede ser tan desagradecido con todo el mundo que te ha dado?
0: Pues porque es un jugador mediocre, ¿vale?
1: Tienes un Mustang en el garaje gracias a esa gente. Y el Cádiz son muy malos también. La afición. La afición del Cádiz mala. De verdad.
0: Pero, claro.
1: Lo que hay que oír.
2: Tú antes has dicho, es que hay muchos jugadores así últimamente, en estos últimos años. Por eso está el fútbol como está. Por eso se está desvirtuando.
1: Por
2: y
1: gente
2: se está,
1: como él.
2: Se está perdiendo un poco la identidad.
0: Y mírate a lo que vamos con los Borgeles y los Luis Suárez, quieras o no. Siempre que han salido a hablar, siempre han hablado del Zaragoza.
2: Va todo
0: para bien y para darle las gracias, por dando la oportunidad de ser de construirte una trayectoria en el fútbol profesional y ya está.
1: Y en lo personal... Yo a Borja, que lo conocí, te aseguro que también fue muy importante para él. Muy, muy importante.
0: Sí, sí.
1: Zaragoza y la gente de Zaragoza.
2: Es que era un momento clave también. Salía por primera vez y todo. Entonces eso también marca.
0: Es que si tú eres un buen jugador, ya no solo un buen jugador, un buen profesional, un tío que se deja todo en el campo, es que aquí vas a ser... Es que vas a ser querido, es que no hay más.
2: Vas a ser diferencial. 5 euros más.
0: Ahora vamos a decir marcar diferencias.
1: Jesús Rollo, buenos días, amigos. Lo que llaman presión es nada más y nada menos que la exigencia que debe tener un club de la cuarta ciudad de España. Y si no, a repartir pizzas. Paulica Chulica, buenos días, buenos días. Aquí es más bien Pulgarcito que así, pero bueno, no pasa nada, Pulgarcito. Epiblas, hartos de los de ni una mala palabra ni una buena acción. Pulgarcito arriba, que no cuesta dinero. Marcos, Benedí Ibáñez. El Madrid gana 2 partidos con el gol de Espina en el descuento y lo celebran todos. Aquí nos echamos las manos a la cabeza por ganar solo de un gol en los 2 últimos partidos. Pues llevamos hablando toda la hora más o menos lo contrario. Estamos
2: al revés, estamos súper contentos.
0: Y este año ganamos otra del último segundo contra el Cartagena y un tío se vuelve a agarrar las bolas, pues... Es que es lo mínimo a lo que es.
1: Mollejo, ¿dónde está?
0: Es que se me viene a la mente siempre que nombra el Cartagena Zaragoza, ¿eh?
1: ¿Qué estará haciendo, ¿Qué estará haciendo Víctor Mollejo ahora mismo?
0: Qué imagen, que luego le meten ahí una sanción a mitad temporada para no pase contra el Huesca.
1: Y no lo dijimos que él quería quedarse ahí. Sí, sí. Goliat, buenos días. No se puede estar la temporada rezando para que no se lesionen o amonesten a los centrales. Ahí Lalo ha planificado muy mal. Urge ceder a Pinilla y Barrachina y traer un central experto. EAF no es ganar jugando mal, es saber ganar y saber hacer lo que toca hacer cuando se tuerce un partido, cuando te están superando o cuando no puedes dar el nivel del otro equipo. Hay que aprovechar las oportunidades.
0: Tal cual.
1: José González, buenos días, cafegoleros. Presión es trabajar por 4 duros y ver que no llegas a fin de mes. Una vez dicho esto, mi única obsesión es ganar el domingo al Cartagena. Un saludo, un abrazo, José. José Luis Sánchez Barbero. Pereira me ha sorprendido para bien. Fue criticado su fichaje por la fama de fiestero en Cádiz. Pero ánimo a este chico, pues puede dar un salto como Chavarría. Yo le veo maneras. Tiene materia
2: prima. Sí, tiene cosas, se le ve.
1: Es muy joven, creo que tiene 21 años.
0: Sí, me juega en el filial.
1: Es un crío.
0: Tiene que ser joven.
1: Sí. Ángel Pereira habla con sinceridad. También hay jugadores que temporadas atrás no han querido venir al Zaragoza por no sentirse capacitados para aguantar la presión. Los que vienen ya saben dónde vienen. Decía Daniel Rodicio, encima los de la entrevista, los entrevistadores dándole la razón y riéndole las tonterías a Iza. E hicieron un trabajo lamentable.
0: A ver, pues es que se ve.
1: Aunque
0: que son...
1: sean de podcasters o youtubers o lo que quieras. Trabajo lamentable. Tú no puedes tener delante a un futbolista que te diga abiertamente, en ese partido pasaron cosas raras y no preguntes qué cosas raras pasaron. Hostia, a mí me llamó la atención eso. Que es me dijera, que, oye, qué cosas raras pasaron.
2: Todos lo sabíamos, que algo pasó. Hombre, y de hecho en muchas declaraciones que han dado otros jugadores decían allí algo pasó. Y Lluís Carreras también lo dijo en su momento. Nadie va a decir la verdad porque no se podrá. Pero
1: el comentarista Lluís Carreras, ¿eh?
2: Sí.
0: En fin.
2: Buen lateral izquierdo era. Sí. No era diferente.
0: El año pasado igual. Hombre, es que el Zaragoza no se puede permitir que le empaten un partido el que va ganando 2-0, que te metieron 6 goles.
2: Sí, sí, sí.
0: Hijo mío. Es que sí, salen todos aquí a dar lecciones y se mira a los pies. Es que me parece increíble. Es que me parece increíble. Se montan unas películas aquí como si fuesen todos Dios.
1: Gran culpable de Carreras de ese partido. Hombre, lo que pasa es que no se le acordará. Fonti nos pone... los partidos ganados en estas últimas temporadas. No nos hemos ido lejos. Muchas gracias, Fonti. Fonti 17-22. 35 partidos ganados contando Copa del Rey en las 3 últimas temporadas.
0: Pues 35. Se 3 o 4, ¿no?
1: En la 23-24, 12. En la 24-25, 14. Y en la 25-26, 9.
2: O sea, te salvaste ganando 12 partidos.
0: Pues igual alguno menos. Pues si cuenta Copa.
1: Sí.
2: Madre mía.
0: Claro, pero es que empatarían... No sé si fue la temporada de los 10 empates, ¿no? ¿O no?
1: Me tengo que despedir.
0: Más. No lo sé.
1: David, son jugadores profesionales, no son jugadores del equipo de tu pueblo. El Torremolinos el otro día estaban con gente como Captón, Diony o Cristian, que han jugado en segunda, sí, incluso sí, alguno
2: sí,
1: en primera.
2: Sí, sí, es verdad.
1: Que no se confunda por no llamarlo fútbol profesional. Toda la razón. Aloma, los magníficos zaraguayos, los héroes de París. Dentro de un tiempo, cuando hagamos memoria, les nombraremos. A los que nos bajaron al fútbol no profesional, les llamaremos vaquistutos.
0: No. Oye, que metió el otro día otra vez.
1: De ninguno de ellos, estoy seguro.
0: Pero que metió el otro día
1: otra vez. Los Nayín de turno serán recordados toda la vida. Los Aguado, tal. De estos no se acordará nadie. Los que nos han llevado a esta situación. Quique.
2: Un saludo quiero mandar a Rubén Sagaste de Gea, que nos sigue todos los días y es un fiel oyente. Así que un saludo para ti, ahora que han acabado las fiestas, a toda Gea y a todas 5 villas.
1: Raúl, bonito.
0: Ole, las 5 villas, mi pueblo también.
2: Muy grandes.
1: Buena camiseta de técnico, muy bonita.
0: A los de Ardisai.
1: Y te despido. Gracias, chicos. Gracias a todos vosotros. Aupa nuestro Real Zaragoza.
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0: Muy buenos días a todos. Hoy es jueves 17 de septiembre. Soy Pilar Sopesens y quiero dar la bienvenida a todos los que ahora se unen a nosotros aquí en Esto es Aragón, en Ebro FM. Saludamos también a los que lo hacen después, por la tarde, por la noche. Y les recuerdo que nos pueden sintonizar en cualquier momento del día y desde cualquier parte del mundo a través de www.diarioaragones.com. Ya saben que ha fallecido Domingo Buesa, historiador, escritor, colaborador de esta casa. Luego hablaremos de él. Su muerte me ha hecho pensar que muchas veces no escuchamos a los expertos cuando están vivos. No digo que fuera el caso de Buesa, quien fue un gran divulgador en vida, pero en ocasiones pasa en distintos campos, además, como el arte, la cultura, la ciencia. Quiero creer que con el acceso que tenemos hoy en día a la información ocurre menos, pero he intentado comprender mejor esas causas. La primera podría ser que la muerte convierte el conocimiento en legado. Mientras la persona está viva, muchas veces es una voz más y no tenemos tiempo para detenernos más allá de un titular, de la inmediatez. No nos paramos a reflexionar como pueden hacerlo ellos, los expertos. Además, podemos pensar, habrá otra entrevista, otro artículo, otra conferencia, otro libro, otra conversación. En definitiva, otra oportunidad. Otra sería que preferimos no complicarnos la vida. En ciertos temas no hay certezas, hay matices, incertidumbre. Nos exige informarnos, leer, esforzarnos por comprender y reconozcan que nos volvemos vagos y a veces huimos de conocer cosas nuevas. También existe la posibilidad de que un experto nos incomode. Por ejemplo, en cuestiones de finanzas o de medio ambiente, su conocimiento cuestiona nuestros hábitos e intereses, decisiones que preferimos mantener. Escucharlo implica, a veces, aceptar que tenemos que cambiar, y eso es complicado. La muerte también nos da una perspectiva. Una vida entera se resume en minutos. Fue historiador, investigador, profesor, divulgador. Y entonces descubrimos todo lo que aquella persona llevaba años aportando. Una persona con la que, además, ya no se puede discutir, por lo que sus libros e investigaciones adquieren una nueva dimensión de autoridad. También hay un efecto de atención. Cuando fallece alguien conocido, los medios recuperamos sus entrevistas, artículos y declaraciones. Y de repente, cosas que han estado ahí, disponibles durante años, vuelven a circular. Pero hay algo todavía más humano. La ausencia nos hace escuchar. Y esto se extiende no solo a los expertos e investigadores, sino a todos los que nos rodean. A veces damos por hecho que nuestros padres, nuestros hijos, nuestros amigos, compañeros, vecinos, parientes, van a estar ahí para siempre, para tener otra oportunidad. Tenemos esa idea de tiempo detenido y quizá no decimos lo que importa. No digo que todos seamos así, pero cuando perdemos a alguien es inevitable pensar, ¿por qué no le escuchamos cuando estaba aquí? ¿Por qué no le llamé más? ¿Por qué no fui a verle, aunque me diera pereza, me sintiera incómodo o me viniera mal? Así que hoy me quedo con esta reflexión, escuchemos a los nuestros antes de convertirlos en homenaje. Les recuerdo ahora el teléfono del programa, es el 640-03-6902. Ahí nos pueden mandar un WhatsApp, un mensaje de audio o de voz y nos cuentan qué es lo que piensan sobre este tema, por ejemplo, sobre la muerte de las personas, cómo nos afecta, cómo nos hace recordarles, o sobre lo que quieran, sobre el tiempo, cómo se han levantado hoy, por cierto, porque ya había que coger una chaquetita un poco más gruesa, por lo menos yo que soy friolera. Tenemos muchos temas interesantes en el programa de hoy, pero vamos primero a conocer lo que nos depara la jornada de la mano de la Agencia Estatal de Meteorología.
1: Buenos días, hoy se esperan cielos poco nubosos en Aragón, excepto en el sistema ibérico y en el Pirineo, donde se darán intervalos de nubes. Por la tarde

0: Se esperan chubascos ocasionalmente acompañados de tormenta en la ibérica turolense. En cuanto a las temperaturas, hoy las máximas en descenso en la mitad sur de Teruel y en el resto sin cambios. Hoy no pasarán de los 27 grados en Zaragoza, 26 en Huesca, 25 en Teruel, 22 en Albarracín. Mañana las temperaturas en ligero ascenso de cara al fin de semana se espera que continúen subiendo. En cuanto al viento, hoy en el Valle del Ebro soplará el cierzo, en el resto flojo variable con predominio de las componentes norte y oeste durante las horas centrales. Es una información de AEMET.
1: Como les decía, muchos temas interesantes en el programa de hoy. Vamos a hablar de arte, de gastronomía, del mes de concienciación del cáncer sanguíneo y de buenas prácticas bancarias, entre otros temas. Son las 10:40, si nos escuchan en directo, ya saben que pueden hacerlo de nuevo por la tarde o por la noche. Y aquí vamos a comenzar hablando de agua.

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3: 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Un 71% de la corteza terrestre está cubierto de agua. El agua es el principal componente del cuerpo humano. Somos un 75% de agua.
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0: Hoy nos vamos hasta Teruel, hasta la zona de Aguilar de la Alfambra, donde Red Eléctrica ha retomado un proyecto que ha puesto en pie de guerra a los vecinos. Nos lo cuenta mucho mejor Ivo Íñigo, de la plataforma Aguilar Natural. Buenos días, Ivo.
1: Hola, buenos días.
0: ¿Qué ocurre con este proyecto de una línea de alta tensión y una subestación que abre ahora otro capítulo después de haber estado parado?
1: Bueno, no es que estuviera parado exactamente, estaba un poco en tierra de nadie. Este es un proyecto que es muy antiguo, tuvo una declaración de impacto ambiental hace 15 años, en 2011, y bueno, en 2019 esta declaración de impacto ambiental caducó. No obstante, el promotor Red Eléctrica y el órgano sustantivo, que se dice en las tramitaciones de estas infraestructuras, el MITECO, consideran que no está caducada y retomaron el proyecto en 2022. Esto ha generado pues una demanda contenciosa administrativa y también plantear denuncias en la Guardia Civil y la apertura de unas diligencias previas cuando empezaron a hacer las cimentaciones sin que entendamos que pudieran hacerlo. Pero aquí lo crítico es el tema de la declaración que caducó la declaración de impacto ambiental.
0: La DIA caducó, pese a esto se sustenta que se continúa con esto, que son además, digamos, dos partes diferenciadas. Una es la línea de alta tensión y la otra es la subestación de Platea, ¿verdad?
1: Eso es. Cuando se evalúa ambientalmente en 2010, van juntas las dos infraestructuras, ¿de acuerdo? Y las dos obtienen una declaración de impacto ambiental favorable. No obstante, el siguiente paso que hay que conseguir son una serie de autorizaciones. La autorización administrativa solamente la obtiene la subestación en 2012 y la línea no, ¿de acuerdo? Estas infraestructuras desaparecen de la planificación de Red Eléctrica, que solamente puede hacer obras que estén programadas en planes a 5 años, ¿no? Y estas obras desaparecen, no vuelven a aparecer hasta 2022. Uh-huh. En 2019, cuando iba días antes de que caducara la declaración de impacto ambiental, pues hacen como una especie de simulación de inicio de obras en la subestación. Claro, solo en la subestación porque era la única que tenía una autorización, aparte de la DIA, la línea no. Entonces, bueno, en el caso de que ese inicio de obras hubiera sido real, que sostenemos que no lo fue, porque las obras se ejecutaron en 2022 y hemos aportado documentación y pruebas suficientes en el contencioso, valdría solamente para la subestación, no para la línea. La línea no tiene una autorización administrativa hasta 2023. Uh-huh. Por lo tanto, la DIA para la línea necesariamente está caducada.
0: ¿Qué ha ocurrido además en el entorno donde se quiere ejecutar, poner esa línea, desde que se realizó esa declaración de impacto ambiental en 2011?
1: Sí, claro, es que eso es importantísimo desde el punto de vista del medio ambiente y de la imagen. O sea, estamos hablando de una declaración de impacto ambiental de hace 15 años. En esos 15 años, en el territorio que atraviesa esta línea de alta tensión, pues se ha declarado un espacio natural del Gobierno de Aragón, que es la arboleda singular de Ribera Chopo Cabecero del río Alfambra. Se ha constituido un parque cultural en torno al Chopo Cabecero en varios de los municipios que atraviesa y se han delimitado las zonas de recuperación y áreas críticas de esteparias. Todo esto eran realidades que no existían en 2011, porque han pasado 15 años, ¿no? De hecho, el Servicio Provincial de Medio Ambiente del Gobierno de Aragón dice que esa vía debería plantearse hacerse de nuevo y que se tendrían que considerar alternativas que no afectaran a la arboleda singular, porque era un espacio natural que no existía entonces, que no estaba declarado. Uh-huh. A esto, el MITECO hace como que no existieran esas declaraciones, esos pronunciamientos del Servicio Provincial. De hecho, elimina toda referencia a este aspecto en la autorización, lo cual es muy grave, ¿no? En un documento público, una resolución de este tipo. Pero es que más allá de estas cuestiones que bien se pueden objetivar, las podemos demostrar documentalmente, hay una cuestión de lógica. Es decir, es que aunque la DIA no estuviera caducada, que lo está, uh-huh. después de 15 años el órgano competente en la protección del medio ambiente, en este caso el Ministerio de la Transición Ecológica, hombre, pues por una cuestión de correcta administración de sus competencias, podría decir que, hombre, que es que aunque no esté caducada pasa mucho tiempo y sería bueno reconsiderar este proyecto. Red Eléctrica, que se gasta mucho dinero en su imagen y en campañas para decir cosas en general muy bobaliconas, pues por una cuestión simplemente también de imagen, decir, mira, nosotros no hacemos proyectos que tengan una declaración ambiental tan desfasada, porque es que hay espacios naturales nuevos que entonces no existían, ¿no? Simplemente por una cuestión de lógica debería hacerse, pero es que además es que está caducada, ¿no? Y esto es el fundamento, uno de los puntos más importantes del contencioso administrativo que esperemos que en los próximos meses la justicia resuelva.
0: Además de esa falta de sentido común, por un lado, y de dignidad, por otro, porque esa día, repetimos, está caducada, el problema inmediato es que se quiere continuar y, por lo tanto, expropiar las parcelas con las que no habían llegado a un acuerdo. ¿Cómo está esa situación?
1: Claro, aquí lo que nos encontramos es como es con una estrategia tanto de Red Eléctrica y del Miteco, es una administración pública, administra a la ciudadanía, etcétera, todas estas cosas. Bueno, lo que nos encontramos es una estrategia de hostilidad total, es decir, nos tratan como si fuéramos el enemigo, ¿no? Cuando lo que estamos diciendo son cosas tan elementales como, oye, que debería respetarse la ley, ¿vale? Es bastante elemental. Entonces, sí, pues encontramos cosas como que la última autorización que faltaba, que es la de construcción y declaración de utilidad pública, que da pie o que da derecho a iniciar expropiaciones de las parcelas en las que no se han llegado a acuerdos, se publica en agosto, ¿vale? Que es un mes que, si en general la gente está atento al boletín oficial del Estado, pues en agosto se está habitualmente más atento. Pero es que además, a la plataforma Aguilar Natural, a la que está obligada la Administración a informarnos fehacientemente a través de notificación a los 10 días de adopción de la resolución, no nos ha notificado nada. Es decir, si me dijeras que es solamente una cosa, bueno, la han publicado en verano, casualidad, ¿verdad? No, pero es que son dos cosas, ¿no? La casualidad es que son dos cosas. Y además vemos eso, que en esa resolución se caían elementos claves que tienen que ver con la propia resolución, ¿no? Como que el Servicio Provincial, dicen, no, el Servicio Provincial de Medio Ambiente no contestó a lo que dijimos, y no, en la solicitud de conformidad, el Servicio Provincial de Medio Ambiente lo que dice es que se tenía que considerar otra traza y que la DIA está caducada, y a falta de una, en dos, en la segunda, dice que se reafirma en lo que dijo. Y esto no aparece, ¿no? Pues evidentemente estamos en un contexto de, pues eso, de hostilidad, de malas prácticas, por decirlo finamente. Uh-huh. Otro detalle, por ejemplo, el Ayuntamiento de Aguilar de la Alfambra, donde de la Asociación Aguilar Natural, bueno, tiene su propia postura respecto a esta línea. No tiene la postura de Aguilar Natural. Nosotros decimos, se hizo mal la evaluación ambiental, la vía está caducada y además el trazado es el más largo y el medioambientalmente más insostenible, que genera más impactos. Por lo tanto, debería reiniciarse de cero la evaluación ambiental, porque no estamos en contra de la infraestructura, sino de cómo está diseñada y cómo se ha desarrollado su tramitación, ¿de acuerdo? Uh-huh. El ayuntamiento en este caso dice, bueno, mira, es que a mí me pasa por el municipio justo por encima de las fuentes del pueblo, ¿no? Y las fuentes tienen uso ganadero y tienen uso social. Entonces su postura era decir, mira, me las desplazas y ya está, y yo quedo conforme. Esa era la postura del ayuntamiento. Bueno, cuando comunica esto a Red Eléctrica, Red Eléctrica dice que es imposible modificar nada porque es que lo tenemos judicializado, ¿de acuerdo? En cuestión de semanas aparece publicado en el BOE una propuesta de modificación de la traza de la línea en otro punto, por otro asunto. Es decir, era imposible modificarlo, ¿no? Pero resulta que el problema era quien solicitaba la modificación, ¿no? Pues evidentemente trataba de generar un conflicto social en una localidad pequeña para salirse con la suya, que afortunadamente pues no han tenido éxito. Y Y de estas, pues hay unas cuantas más, ¿no? Tampoco es cuestión de aburrir.
0: Ivo, ¿cómo está ahora la situación? ¿En qué momento estáis de recursos a nivel judicial? ¿Qué es lo que, cómo estáis y qué es lo que puede pasar?
1: Bueno, pues ahora estamos en un AI, ¿no? El contencioso administrativo ha sufrido años de retrasos, pues por las estrategias del Miteco y de Red Eléctrica, ¿no? Insisto, no van de la manica y no se sabe dónde empieza el Ministerio y dónde acaba Red Eléctrica y viceversa, ¿no? Ha habido retrasos a la hora de obtener el expediente completo para poder realizar la demanda, o sea, año y pico para que te den por, te pasen por un enlace con todos los documentos. Luego se ha perdido otro año con que si Red Eléctrica se personaba o se dejaba de personar, pues bueno, hemos llegado a este punto que se ha retrasado muchísimo el contencioso. Afortunadamente ya solamente estamos a que hay una sentencia, solo que la justicia ya sabemos que tiene sus tiempos, va lenta y esperamos que sea en principio entre diciembre y enero. ¿Qué ocurre? Que al haber conseguido esta última autorización de construcción y la declaración de utilidad pública, ya pueden empezar a hacer obras, ¿no? Y esto unido a con las artimañas estas de que lo publico en agosto, que no te notifico, etcétera, etcétera, evidentemente lo que quieren es empezar a hacer todo lo posible, hacer obras antes de que haya una resolución judicial o antes de que el SEPRONA haga el informe que solicitó el juzgado que lleva las diligencias previas. Con lo cual, vamos, por la parte administrativa hemos presentado recurso alzada, también otros dos ayuntamientos, a esta última autorización, con vistas a un nuevo contencioso, con vistas a paralizar esto por vía judicial. Y luego, pues en el trámite de expropiación, pues tenemos que ver cómo afrontarlo, qué posibilidades hay, porque está todo ahora mismo eso, en una podemos morir en la playa o incluso no. Es un momento de mucha tensión.
0: Claro, por todo lo que nos ha contado, con todo esto sobre la mesa, se clama, vamos, que lo lógico y coherente sería paralizar este proyecto y al menos realizar otra declaración de impacto ambiental, aunque con todas esas zonas protegidas que se han ido además reconociendo, probablemente saldría negativa. Claramente Red Eléctrica y el Miteco se quieren dar prisa en estas obras antes de que obtengan esa respuesta judicial, como nos decía, y además hay un punto añadido de presión social en esta zona de Teruel en cuanto a las comunicaciones, ¿verdad?
1: Sí, claro. Dentro de las cosas feas que hacen, argumentan que claro, que esta línea va a servir para electrificar el ferrocarril de Teruel, ¿no? Entonces, hacen, ¿no?, la simplificación de quien se opone a la línea, que insisto, nadie se opone a la línea, sino cómo se ha tramitado y a su diseño, se opone al ferrocarril de Teruel. Claro, eso es una cosa muy sucia, ¿no?, porque es pues, una reivindicación que es muy sensible en la provincia de Teruel, a la que nadie que yo conozca está en contra, pero que es una bomba de humo, porque primero la electrificación del ferrocarril de Teruel no es competencia del Miteco, sino del Ministerio de Transportes. Y el Ministerio de Transportes lleva electrificando el ferrocarril de Teruel hace 30 años, por lo menos, antes de siquiera de que esta línea fuera una idea, ¿no? Y en cualquier caso, esta no es una línea que va a la catenaria, ¿no? Y mucho menos tiene que llegar la electricidad desde Mezquita. De hecho, puede llegar desde cualquier otra parte. En consultas previas, el Gobierno de Aragón pidió que se valoraran otros corredores, cosa que no se hizo ni en la fase de evaluación ambiental, ¿de acuerdo? Y además, ni mucho menos tiene que llegar desde Mezquita con esa traza, que es absurda, ¿vale? Con lo cual, nadie está en contra de la electrificación del ferrocarril de Teruel y utilizar ese tipo de argumentos simplemente demuestra la mala fe, ¿no? Porque si el Miteco o en Red Eléctrica hubieran visto de lejos alguna vez la vergüenza, y no te digo yo que dirían, bueno, hay que reiniciar el trámite ambiental. Le dirían, bueno, vamos a esperar a ver qué es lo que dice la justicia. Pero lo que vemos que en los hechos es que es todo lo contrario. Están tratando de correr y encima haciendo trampas, ¿no? Arbitraje en el Santiago Bernabéu, para ver si empiezan a hacer sus cosas antes de que alguien diga algo, ¿no? Simplemente, insisto, que nosotros lo que queremos es que se reinicie el trámite ambiental porque ha habido novedades en los últimos 15 años, y entonces tienen que volver a estudiar lo que decía el Gobierno de Aragón en su momento en consultas previas, que se valoren otros corredores para empezar. ¿Sabes? Además, si en 2019 se hubiera admitido que la DIA caducó y hubieran vuelto a empezar el trámite, un trámite bien hecho que contemplara diversidad de corredores, esa línea hoy en día estaría hecha. Es que es así de ridículo. Y eso es responsabilidad exclusivamente del Miteco y de Red Eléctrica. No es culpa ni de Aguilar Natural, no es culpa de los ayuntamientos que se oponen, no es culpa de los vecinos, de la gente, de los propietarios que está en contra de cómo se lleva la tramitación y no han llegado a un acuerdo. No, no es gente, no es culpa no es culpa de los pueblos, es culpa suya. Y ellos lo que hacen es tratar de culpabilizar al resto. Insisto, son argucias feísimas, ¿no? Teniendo en cuenta quiénes son, uno, la administración, otro, una gran empresa, y quiénes somos nosotros, que somos unos don nadies.
2: No sería el primer caso en nuestra comunidad que una vez comenzadas esas obras, la decisión judicial las para, pero el daño medioambiental ya está hecho.
1: Es verdad que al final dependemos de una decisión judicial, que eso es un tiro al aire, pero es nuestra esperanza, ¿no? Lo curioso es que hagan todo lo posible para hacer todo antes de que haya esa decisión judicial. Lo que es, ahora mismo decimos, oye, al menos espérate, porque tenemos un histórico que lo hemos comentado ahora y que yo creo que deja a cada uno en su lugar.
2: Seguiremos muy pendientes de lo que ocurre con este asunto. Ivo Íñigo, de la plataforma Aguilar Natural, muchas gracias por haber hablado hoy con nosotros.
1: Hasta luego.
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Antes de hacer una pausa, vamos a mirar a los embalses de la cuenca hidrográfica del Ebro con los datos que nos ha dado esta semana la Confederación Hidrográfica. La reserva de agua embalsada esta semana es de 3.884 hectómetros cúbicos, lo que representa un 50% de la capacidad total de embalse de esta cuenca. Si lo comparamos con los últimos 5 años, para la misma fecha, el año pasado estaba por encima, al 57%. Aunque de media estamos nosotros por encima en estos momentos, pero por poco, porque estaban al 49% de media de los últimos 5 años. El mínimo en este periodo de tiempo se dio en 2023, cuando estaban al 38% de su capacidad total. Repito, los embalses de la cuenca embalsada están en estos momentos al 50% de su capacidad. Hacemos ahora sí una pequeñísima pausa. Regresamos enseguida porque tenemos muchos temas interesantes que compartir con ustedes en este jueves 17 de septiembre.

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0: Continuamos en esta mañana de jueves y les quiero preguntar cómo llevan ustedes la mañana, porque estamos ya cerca del fin de semana. Los que no tengan que trabajar quizá están haciendo planes y han escuchado a la Agencia Estatal de Meteorología que nos decía que de cara al fin de semana las temperaturas iban en aumento, porque hoy han descendido un poquito más. Tenemos 19 grados en estos momentos en Zaragoza. En la capital aragonesa llegaremos hoy a una máxima de 27, serán 26 en Huesca y 25 en Teruel, donde además habrá algunos chubascos. Está inestable el tiempo, como está un poco también la sociedad. Les voy a recordar el número del programa, 640-03-6902. Ustedes nos pueden escribir y nos pueden mandar un mensajito para contarnos qué tal están, desde dónde nos escuchan o qué temas les gustaría que tratásemos en el programa. Hoy, por ejemplo, recuperamos a nuestro gastrónomo que había estado de vacaciones y nos estrenamos además con una nueva sección, apartado dentro de esta sección de gastronomía. Lo van a descubrir en unos minutos. Vamos a hablar también de arte. Hablaremos también con la Fundación CAI sobre el mes de concienciación del cáncer sanguíneo. Nos van a venir a visitar desde la Asociación Dona Médula Aragón y hablaremos también de buenas prácticas bancarias. También visitaremos el Teatro Principal, que esta tarde se estrena Gigante, protagonizada por José María Pou. Esos son algunos, solo algunos, de los temas que hemos preparado para el programa de hoy. Hoy, por cierto, no vamos a tener una noticia de portada per se, no vamos a hablar de actualidad, porque para nosotros era muy importante recordar la figura de Domingo Buesa. Ayer conocimos su fallecimiento. Historiador, divulgador, escritor, profesor y gran amigo de esta casa. Nosotros hemos querido recordarle de esta manera.
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0: Hay personas que pasan por una radio dejando mucho más que una entrevista. Dejan una manera de mirar, una manera de entender lo que somos. Y eso es lo que nos ocurre hoy al recordar a Domingo Buesa, quien ha fallecido a los 73 años. Historiador, profesor, escritor, académico y sobre todo un gran divulgador de la historia de Aragón. Durante décadas investigó nuestro pasado y trabajó para conservar nuestro patrimonio, pero tuvo además una virtud que quienes hacemos radio valoramos especialmente. Sabía contar la historia. Con él, un acontecimiento ocurrido hace 200 o 500 años se convertía en algo cercano, en algo que tenía que ver con nosotros. Y aquí tuvimos la suerte de comprobarlo muchas veces. Domingo Buesa fue colaborador de Ebro FM y Antena Aragón. Se sentó ante nuestros micrófonos para hablarnos de nuestra comunidad, de Zaragoza y de esas pequeñas y grandes historias que forman parte de nuestra memoria. Nos explicó, por ejemplo, de dónde viene el Jueves Lardero, una tradición que repetimos cada año, casi de manera automática, pero que gracias a Domingo supimos poner en contexto.
1: Bueno, el Jueves Lardero es una costumbre que se origina en la Edad Media, cuando la Iglesia, de alguna manera, produce una restricción mayor a la comida de carne en la época de la Cuaresma. Y entonces, claro, pues este Jueves Lardero significa el final de la posibilidad de comer carne. Y además es un término romano, es lardarius, viene del nombre lardarius, que significa tocino. El diccionario de la Real Academia pone lardero como graso.
0: Aunque nació en Sabiñánigo y se especializó en el estudio de los orígenes del Reino de Aragón, el arte románico y la historia de Jaca, con la figura de Sancho Ramírez como principal exponente, mantuvo una relación muy especial con Zaragoza, ciudad de la que fue candidato a la alcaldía en 2007. Por ejemplo, fue cronista oficial de la Expo 2008. Esta semana hablábamos del 18º aniversario de su clausura y dejó documentada aquella muestra con una crónica diaria que hoy forma parte del Archivo Municipal de Zaragoza. Una capital que siempre puso en valor.
1: Pero a veces el problema es que la gente no lee, y cuando la gente no lee no sabe lo que se ha dicho, ni la importancia de las cosas. Entonces yo creo que habría que volver a leer esto, qué valoración de Zaragoza hacen los grandes viajeros y los grandes pensadores de la Europa desde el siglo XVI hasta el siglo XVIII, y se darán cuenta que todos ellos admiran la enorme amplitud y la enorme elegancia del coso de Zaragoza.
0: Con él descubrimos además la fascinante historia de muchas tradiciones de la ciudad, como la Cinco Marzada, la ofrenda de flores, la de frutos del Pilar y de algunos edificios, como por ejemplo la Lonja. Estamos tan habituados a su presencia, pero cuando su futuro pasó por un momento de incertidumbre, charlamos con él sobre este edificio al que aprendimos a mirar de otra manera.
1: Sí, yo creo que la Lonja además está bien que utilicemos el término de un edificio emblemático, un edificio que significa la ciudad. Piense usted que se levanta en el siglo XVI, a mediados del siglo XVI, en 1551, por iniciativa del arzobispo de Zaragoza, don Hernando de Aragón, y se levanta con una finalidad. Zaragoza es un centro comercial y mercantil muy notable, y cuando hablo de mercantil hablo de tablas de banqueros, de cambio de divisas, es decir, de una economía de alto nivel, y entonces consideran que bueno, estaría bien que hubiera un espacio cerrado que no dependiera de las inclemencias del tiempo para generar todo ese comercio. Si usted al final me va a pedir mi opinión, se lo voy a adelantar ya. Yo creo que la Lonja está muy bien como está, y que además yo creo que debe de ser mantenida esa dimensión expositiva de la Lonja. Nuestros grandes artistas, necesitan un espacio notable para que la sociedad zaragozana les reconozca su obra, de alguna manera transfiera a toda la ciudadanía ese mensaje de que tenemos grandes autores en este momento y grandes artistas en este momento, y que además vayamos compaginando con exposiciones notables que vengan de fuera o que produzcamos nosotros.
0: También hablamos de Aragón, de sus pueblos, de sus personajes, sus reyes, de su patrimonio, incluso de episodios que forman parte de la historia universal y en los que Aragón también ha tenido algo que decir, como la relación entre nuestra tierra y el viaje de Cristóbal Colón a América. Pero si hay un hombre que ocupó un lugar especial en sus investigaciones y en su divulgación, fue Francisco de Goya. Domingo conocía muy bien la relación entre Goya y Zaragoza, fue comisario de exposiciones dedicadas al pintor y participó también en la serie documental de esta casa, Goya y Zaragoza. Y una vez más conseguía algo muy difícil, que Goya dejara de ser simplemente el nombre de un gran pintor para convertirse en una persona ligada a una ciudad, a una época y a una tierra.
2: Sí, yo creo que sobre todo lo que interesa recordar es su vinculación con Aragón, porque a veces pasa muy desapercibida. Goya triunfa en Madrid, evidentemente, porque está la corte, pero cuando llega Goya a Madrid ya es un pintor consagrado, y eso se lo debe a este territorio, a Aragón. Y yo creo que es quizás lo que nosotros debemos en este momento recuperar, esa faceta de Goya como un hombre profundamente aragonés, amante de los paisajes aragoneses y un hombre muy vinculado a lo que es el carácter de Aragón.
0: Hoy son muchas las instituciones y personas vinculadas al arte, la cultura y la política que lamentan su pérdida de norte a sur. Y no es extraño, porque Domingo Buesa fue una figura fundamental de la cultura aragonesa. Presidió durante años la Real Academia de Nobles y Bellas Artes de San Luis, fue director general de Cultura y Patrimonio del Gobierno de Aragón y desarrolló una larguísima trayectoria como investigador y divulgador. En los últimos años encontró en la novela histórica otra manera de acercar el pasado a los lectores. Publicó títulos como Tomarán jaca al amanecer, La tarde que ardió Zaragoza, El retrato de la madre de Goya o El secreto de la catedral de Jaca. Su última novela, La muerte del inquisidor, se ha publicado este mismo año. Javier Ferrer, académico de San Luis y amigo suyo, ha recordado que Buesa entendía la cultura como servicio y la historia como una forma de mantener viva la memoria de los pueblos. Nosotros hemos querido escucharle una vez más para agradecerle algo que parece sencillo, pero que tiene un enorme valor: haber dedicado gran parte de su vida a contarnos quiénes somos. Hoy hemos querido despedirle así, con su voz, con sus enseñanzas y con nuestro recuerdo. Descansa en paz, Domingo.

Este era el recuerdo que queríamos tener con Domingo Buesa, como decíamos, al que debemos reconocer ese aprender sobre nosotros mismos, sobre nuestro pasado, para comprender mejor nuestro presente. Sin duda, su fallecimiento, también su nacimiento, quedará para nuestras efemérides. Pero más cosas ocurrían en la historia un 17 de septiembre. Se lo cuento en las efemérides de hoy.

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1: Arrancamos las efemérides del 17 de septiembre en 1303, cuando un devastador terremoto golpeó la región de Shanxi, en China, alcanzando una magnitud estimada de 8 grados en la escala de Richter. Este terremoto es uno de los más destructivos registrados en la historia de China. La intensidad del sismo causó una gran cantidad de muertes, con más de 300.000 personas reportadas fallecidas como resultado de los daños estructurales y el colapso de edificios. El 17 de septiembre de 1679 falleció Juan José de Austria, un destacado político y militar español del siglo XVII, conocido por su papel en la defensa de los fueros aragoneses. Nacido en 1629, era hijo ilegítimo del rey Felipe IV de España y la actriz María Calderón. A lo largo de su vida, Juan José se convirtió en una figura prominente en la política y la administración del reino y es recordado por su compromiso con la preservación de los derechos y privilegios tradicionales de Aragón frente a las políticas centralizadoras de la monarquía. El 17 de septiembre de 1868 comienza en Cádiz la revolución conocida como La Gloriosa, con el pronunciamiento del almirante Topete, al que se unen los generales Prim y Serrano. Esta sublevación supuso el destronamiento y exilio de la reina Isabel II y el inicio del periodo denominado Sexenio Democrático, que duró desde ese año, 1868, hasta 1874. Y un día como hoy, de 2007, el Tribunal de Primera Instancia de la Unión Europea emitió una sentencia significativa contra la empresa Microsoft, propiedad de Bill Gates, por prácticas anticompetitivas. La Corte dictó que Microsoft había infringido las leyes de competencia de la Unión Europea al abusar de su posición dominante en el mercado de sistemas operativos para PC, específicamente con su sistema operativo Windows, y le impuso una multa récord de 497,2 millones de euros. En el calendario de días internacionales vemos que el 17 de septiembre se celebra el Día Internacional de la Música Country en homenaje al legendario músico Hank Williams, que nació un día como hoy de 1923, uno de los artistas de este género más populares en el siglo XX. Este día se celebra en muchas ciudades y pueblos del mundo, con festivales de música, conciertos y concursos, donde artistas conocidos y no tan conocidos disfrutan y hacen disfrutar al músico con este género musical. Y el 17 de septiembre también se celebra el Día Mundial de la Seguridad de los Pacientes, proclamado por la Organización Mundial de la Salud, la OMS, en la Asamblea Mundial de la Salud celebrada el año 2019. La seguridad del paciente es una disciplina contemplada en la atención a la salud que surgió debido a la evolución de los sistemas de atención y el incremento en las cifras de daños a pacientes ocurridos en centros sanitarios. Y en nuestra efeméride musical recordamos que un día como hoy, 17 de septiembre, pero de 1991, Roberta Flack lanzó su disco Set the Night to Music. En 2022, la legendaria cantante afroamericana fue diagnosticada de ELA, esclerosis lateral amiotrófica, lo que le impidió continuar cantando e incluso le causó dificultades para hablar. La pianista y cantante estadounidense nos ha dejado varios números uno a lo largo de su carrera, como The First Time Ever I Saw Your Face, Feel Like Making Love, Where Is the Love y The Closer I Get to You, además de la famosísima Killing Me Softly with His Song.

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4: ¿Han ido alguna vez a una exposición de arte contemporáneo en un museo? Puede que sí, pero ¿y en un mercado? Eso es lo que pretende la iniciativa Cuarto y Mitad de Arte, que comienza hoy en el Mercado Central. Hablamos con Sergio Muro, artista y dinamizador cultural. Buenos días, Sergio.
5: Buenos días, ¿qué tal? ¿Cómo estáis?
6: Muy bien, bueno, ya ha dado el pistoletazo de salida, estáis ahí en el mercado a tope. Cuéntanos en qué consiste esta iniciativa.
5: Bueno, pues principalmente es ver con otro prisma espacios que son únicos de la ciudad de Zaragoza. El Mercado Central es el espacio público más visitado de la ciudad. Casi más de 2 millones de personas todos los años lo visitan. Además de visitarlo, vienen a comprar, indudablemente. Y entonces es un espacio que tiene un potencial increíble. Y bueno, es una manera de dinamizar y potenciar, por un lado, el patrimonio, en los productos aragoneses, la gastronomía y los propios puestos, y luego en paralelo pues poner en valor pues los artistas locales que tienen un espacio aquí también muy oportuno para mostrar su obra.
6: Uh-huh. Que además es un contraste muy chulo, porque recordamos que el mercado fue declarado bien de interés cultural, es de estilo modernista, con esas piezas de hierro, cristal, en contraste con las obras. ¿Qué nos vamos a encontrar?
5: Bueno, pues desde arte vivo, porque va a haber música, va a haber poesía en directo, va a haber una soprano, hasta pues arte contemporáneo, desde esculturas, instalaciones, pintura, videocreación, o sea, todo tipo de disciplinas están mezcladas, de arte contemporáneo, arte actual. Los artistas seleccionados tienen como criterio principal, o eso es lo que yo he pretendido, pues que primero que hubiese una paridad. Hay una igualdad de sexos en toda la programación y luego la calidad. Y bueno, la verdad que todo el mundo está ya muy ilusionado, los puestos también, los detallistas, pues lo ven como muy oportuno, porque yo creo que lo más original, aparte de la programación que estoy ahora desglosando, es que en los propios puestos, cuando tú compres en la carnicería, en la frutería o en la charcutería, te van a dar una postal con la imagen de las obras que están expuestas, y además por detrás hay una poesía de los poetas que están presentes en la programación.
6: Uh-huh. O sea, que es una interacción continua, ¿no? No solo es algo que puedes ver mientras compras, luego también digamos que te puedes llevar un trocito a casa.
5: Exacto, sí, realmente esa es la pretensión, ¿no? Si comer o alimentarse corporalmente es una necesidad básica, nosotros vemos que el arte también para nosotros es una necesidad básica y es el alimento del alma, ¿no? La metáfora esta que siempre está presente.
6: Bueno, va a haber además talleres que la gente se puede apuntar, esa música en directo que nos has dicho, o sea, va a haber mucho movimiento alrededor de esta iniciativa.
5: Sí, hombre, lo que también pretendemos es la parte pedagógica y didáctica que esté muy presente. Los talleres están agotados. Al siguiente día de que los lanzamos ya se había apuntado pues más de 40 personas. Luego yo mismo también imparto una charla de gastronomía en el arte, como a través de todos los hitos de la historia del arte se puede percibir que la comida, la gastronomía o el ámbito culinario están como temática en muchas obras de los artistas, no solo de pintura, sino incluso de la performance, ¿no? Uh-huh. Yo mismo también haré, después de esa charla, una performance. Va a haber conciertos de música pues de Clara Gil, de Los Bucólicos y de Xavi García y Lucio Cruces, poesía pues con gente o personalidades de la cultura zaragozana muy relevantes, pues como Antón Castro, José Malvís, bueno, pues que hay un compendio de artistas y de artífices que le van a dar un toque, la verdad que muy, muy atractivo a todo lo que va a acontecer desde hoy hasta el domingo.
6: Uh-huh. El cartel, que seguro que nuestros oyentes lo han visto por ahí, es muy, muy chulo también, muy, muy evocador, ¿no?, de lo que pretende ser este encuentro y de lo que son los mercados o deberían ser los mercados en nuestra vida.
5: Pues sí, bueno, además tenemos la fortuna de que lo ha realizado una estadounidense que está afincada aquí en Zaragoza desde hace ya 15 años, Cristina Gili.

0: que, pues por lo que sea, no se había enterado, ¿dónde puede encontrar toda la programación, toda la información de lo que estáis haciendo?
1: Pues sobre todo principalmente en la web de Mercado Central de Zaragoza, que es tal y como lo acabo de decir, .com, y allí en un apartado existe de noticias, pues ahí sale pues todo lo que va a acontecer, la programación. La verdad que también hemos tenido mucha fortuna, ya como vosotros nos habéis llamado, en muchos medios han salido, o sea que si ponen cuarto y mitad de arte en el Mercado Central de Zaragoza, en internet le va a salir toda la programación, seguro.
0: Uh-huh. En cuanto a los artistas que exponen, una veintena, como hemos dicho, de diferentes disciplinas, ¿cómo ha sido estos días mientras estabais montando ver sus obras allí o la experiencia de llevar su arte al mercado? Bueno, vuestro arte, que tú también estás ahí.
1: Bueno, sí, yo estoy, pero bueno, yo de manera casi secundaria, pero sí, la verdad que lo que te decía, están súper ilusionados precisamente porque es un marco distinto, por el edificio en sí, que es una barbaridad. No somos conscientes a veces de los zaragozanos lo que tenemos, porque hablando precisamente con Cristina Gili, la americana, claro, dice, es que este tipo de edificios nosotros en Nueva York o en estas ciudades americanas no los tenemos, porque no tienen ese recorrido histórico tan vital como nosotros, ¿no? Y solamente ya el poder hacerlo en un sitio tan vivo, porque ahora mismo que estamos aquí dentro del Mercado Central, pues se ve pues eso, todos los puestos llenos de gente esperando, pidiendo, hay una vitalidad y una alegría muy, muy atractiva, y luego el espacio tiene un potencial increíble. Y en la sala de exposiciones, pues lo mismo, porque también muchos de los artistas al final también admiran a los otros artistas que están presentes en la retrospectiva o en la exposición. Y entonces, bueno, es como se retroalimenta la positividad y las ganas de inaugurar, que inauguramos esta tarde la exposición, precisamente. Uh-huh.
0: Claro, además, la gente que habitualmente compra en el Mercado Central tendrá la oportunidad de descubrir estos artistas, y toda la gente que mueve en estos artistas, ¿no?, también van a descubrir cómo puede ser la experiencia de comprar en el Mercado Central, que igual no lo han hecho nunca.
1: Exacto, sí, al final es algo recíproco y tiene que atraer lo que tú estás mencionando. De hecho, por ejemplo, ahora en breves estará ya pintando Jarsa un mural en uno de los puestos del propio mercado, y ayer pues un profesor que es muy activo también pues va a traer a los alumnos a verlo cómo pinta en directo, o sea que eso, y igual esos chavales nunca han estado en el Mercado Central, pues porque viven en otros barrios o no van a comprar con sus padres, y van a experimentar eso, todos los cinco sentidos, porque aquí en el Mercado Central, si ya de por sí delante de una obra de arte ya puedes sentir muchas emociones, pues aquí se mezcla todo, ¿no? Olores, sabores, el ambiente, el color, pues bueno, todo ese tipo de cosas.
0: Pues una experiencia increíble. Desde hoy hasta el domingo se puede disfrutar de este cuarto y mitad de arte en el Mercado Central. Sergio Muro, artista y dinamizador cultural, muchas gracias por habernos atendido.
1: Muy bien, muchas gracias a vosotros y pasar muy buen día.
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0: Esa sintonía que estaban deseando volver a escuchar, ese vámonos de tapas, porque ha regresado el hombre, el mito, Agustín Gómez, nuestro gastrónomo. Agustín, bienvenido.
1: ¿Qué tal, Pilar? Buenos días.
0: Pues muy contenta ahora que te tengo aquí.
1: Ya, volvemos después del verano, ¿verdad, Pilar? Y volvemos con las pilas totalmente recargadas, habiendo disfrutado, espero, de las vacaciones y de esa gastronomía de los lugares que hemos podido visitar. Y como no podía ser menos, aquí estoy de nuevo, Pilar. Y hoy lo siento, pero te voy a dar la lata.
0: ¿Me vas a dar la lata?
1: Sí.
0: ¿En qué sentido?
1: Bueno, pues en el sentido de que tenemos que conocer algo más sobre la comida enlatada y, bueno, tenemos que hacer oficial también un cambio que deben adoptar esas latas. Y que ya se ha publicado en el BOE también.
0: Uh-huh. O sea que estamos aquí mezclando placer y actualidad también.
1: Sí, sí, sí, hay que estar en todo, hay que estar en todo.
0: Venga.
1: Entonces ya es oficial, como decimos, que las latas de mejillones, berberechos y sardinas, por ejemplo, en los supermercados españoles, tienen que adoptar una serie de modificaciones. Y de esto voy a hablar más adelante, Pilar, porque antes, como siempre, vamos a empezar con algo de historia.
0: Venga, pues empezamos viajando en el tiempo hasta el origen de la comida enlatada.
1: Sí, no nos olvidemos, Pilar, que al fin y al cabo la comida enlatada es una manera de conservación, ¿no? Entonces, esa conservación de los alimentos, vamos a recordar diferentes técnicas que ha habido a lo largo de los tiempos. Por ejemplo, 3.000 años antes de Cristo, los egipcios desarrollaron técnicas ya de secado para preservar los alimentos como el pescado y la carne.
0: Vale, pensaba que ibas a decirme que en el 3.000 antes de Cristo ya había latas.
1: Demasiado, vale. Eso sería demasiado.
0: Vale.
1: Demasiado. En el 2000 a.C., pues los chinos descubren la técnica de la salazón para preservar también los alimentos.
0: Vale. ¿Vale?
1: Avanzamos en el tiempo y nos plantamos ya en el 300 d.C., donde los romanos utilizaban también la sal para preservar esos alimentos y la miel como conservante natural.
0: Bien.
1: Ya vamos evolucionando.
0: Venga, avanzamos.
1: Y llegamos al 1200 d.C., donde los europeos comienzan a utilizar, Pilar, fíjate, el hielo para mantener la comida más fresca durante los viajes.
0: Oye, y de ahí a la nevera, ¿eh?
1: Sí, un salto, solo falta un poquito. Entonces, en el siglo XVIII, Pilar, la conservación de los alimentos se había convertido en una necesidad. ¿Por qué? Porque para los ejércitos y para los marinos en concreto, que a menudo se embarcaban en viajes oceánicos y que duraban meses y meses, incluso años.
0: Claro, tenían que no había neveras, claro. Y tenían que llevar sus cosas para eso no es. Morirse de hambre.
1: Eso es, eso es. Entonces, pues fíjate, por ejemplo, estaba el desafío de Napoleón. ¿En qué consiste esto? Pues Napoleón ofreció una recompensa de 12.000 francos a quien inventara un método eficaz para conservar los alimentos y abastecer de esa manera al ejército en campaña.
0: Toma, ¿y quién se ganó el premio?
1: Pues mira, simplemente este señor, que también era francés, Nicolas Appert, de profesión confitero, quien en 1795 ideó un procedimiento de conservación ganando ese premio de 12.000 francos.
0: ¿Y cómo lo ganó? A ver.
1: Pues este método Appert, que es como se quedó luego definitivamente, consistía en colocar los alimentos en un tarro de cristal cerrado herméticamente y con corcho lacrado, con cera derretida, y posteriormente se hervía durante un cierto periodo. Entonces ahí es donde se descubrió, digamos, la técnica del envasado al vacío.
0: Ah, claro. Eso es embotar, vamos, ¿no?
1: Sí, lo que viene siendo...
0: Lo que viene siendo.
1: Lo que hace lo que tu madre o tu abuela o,
0: si mi abuela,
1: o tú algún día.
0: Bueno, vamos a dejarlo ahí. ¿Y qué cosa esto de los franceses?
1: Pues fíjate, luego, posteriormente, en 1810, Pilar, otro francés, Philippe de Girard, aportó una innovación decisiva en este caso. En vez de tarros de cristal, usaría recipientes de hoja de lata.
0: ¿De hojalata?
1: Hojalata, claro. Entonces, esto son láminas de hierro bañadas en estaño, ¿vale? Entonces, ¿qué pasa? Que se asoció luego, posteriormente, con un empresario inglés, Peter Duran, que un año más tarde pues vendió esa patente a un tal Brian Donkin, un destacado ingeniero e inventor que 2 años más tarde inauguró la primera fábrica de latas de conserva de la historia en 1813.
0: Toma, 1813, primera fábrica de latas de conserva.
1: Sí, eso es, a nivel ya de producción normal, ¿no? En este caso, ¿qué pasó con este Brian Donkin? Pues que se convirtió en el suministrador oficial de comida enlatada para la Marina Real Británica.
0: Claro, mira, los marinos que se veían con ese problema.
1: Hombre, los claro. Ejércitos al fin y al cabo, Pilar, bien fueran ejércitos de tierra o por mar, pues evidentemente tendrían que llevar sus provisiones.
0: Claro, claro, claro. Y al principio, ¿qué es lo que se metía en esas latas?
1: Ay, eso estaba esperando yo que me preguntaras. Esa curiosidad de qué narices enlataban para estos marinos o estos ejércitos, ¿no? Pues mira, los primeros alimentos inicialmente pues resultaron bastante escasos, ¿no? Los marineros se pasaban semanas comiendo bacalao seco y pepinillos en vinagre.
0: Bueno, luego llegaban los motines, porque con esa dieta, madre mía.
1: Pero bueno, desde 1849 hasta 1880 se empezaron a enlatar, pues también, por ejemplo, el salmón, la leche condensada, la fruta, la carne de ternera o el cerdo con judías.
0: Así que hubo un aumento, o sea, en poco tiempo, bastantes avances de respecto.
1: Hombre, sí, claro, yo me imagino que habría alguna rebelión, ¿no?, de estos marinos o del ejército diciendo, oye, pero no se puede tener algo más de variedad, ¿no?, enlatada. Y me imagino que alguien le daría al coco y haría sus primeros experimentos, ¿no?
0: Uh-huh. Avanzamos en el tiempo, nos vamos al siglo XX, donde la lata ha sido mucho más que un método de conserva.
1: Sí, pues fíjate, pasamos al arte o un icono de una sociedad, ya nos podemos imaginar, ¿no? Esa lata de conserva pasó a ser de un objeto utilitario de supermercado a convertirse en el icono supremo del arte popular y espejo de la sociedad de consumo, como tú bien dices, del siglo XX. Andy Warhol, de todos conocidos. Y el mito Campbell.
0: Claro, ¿vale? las sopas.
1: Las sopas. En 1962 concretamente, Andy Warhol pues inmortalizó 32 sopas Campbell en lienzos individuales, una por cada variedad disponible en el mercado en ese momento.
0: Uh-huh. Que fue además bueno, revolucionario por lo que suponía pintar una lata de sopa.
1: Claro, eso es. Ahí. Entonces, ¿qué es lo que pasó? Pues elevó un objeto cotidiano, ¿vale?, a la categoría de arte de culto, y con eso también pues criticó la masificación de la sociedad moderna, ¿no? Esa lata, ¿qué pasa? Que representaba a Pilar la democratización del consumo, donde un presidente y un mendigo tomaban exactamente la misma sopa.
0: Uh-huh. Yo las he probado. La de champiñones.
1: Hombre,
0: me gusta.
1: Ya me imagino que en tu estancia en Estados Unidos, ¿no?
0: Sí, sí, sí.
1: ¿Pero solo la de champiñones? ¿No has probado más? ¿O?
0: No he probado más, creo.
1: ¿No te ha dado por probar más?
0: No, igual la de cham, de marisco, como de un caldo... Bueno, que se me abre el apetito otra vez. Oye, esto ocurría, claro, en Estados Unidos. ¿Y mientras tanto en España?
1: Pues en España te puedo contar que la conserva llegó por azar, Pilar. Un accidente en 1840. Concretamente, un velero comercial francés encalló en las peligrosas aguas de la Costa de la Muerte frente a Finisterra.
0: Uh-huh. Y ahí había latas.
1: Y ahí, el tesoro rescatado, podríamos decir, ¿vale? Entre los restos de esa carga recuperados por los marineros de la zona, aparecieron recipientes metálicos herméticos con sardinas en aceite elaboradas mediante el método de esterilización de Nicolás Appert.
0: Claro, que era el francés que eso. Había hecho lo correcto. Del embotar correcto. Y luego se había puesto en las latas así de hojalata.
1: Así es, así es. Ah. Entonces, este accidente sirvió de chispa para la creación en tierras gallegas de la primera fábrica conservera de pescado, que concretamente fue en la localidad de Noia, en La Coruña, en 1841.
0: Oye, mucho mejor las sardinas en aceite que el bacalao y los pepinillos, ¿eh?
1: Bueno, bien.
0: Para
1: bien,
0: mí.
1: Bien.
0: Para mí.
1: Todo tiene que empezar por algún sitio, pues por las sardinas.
0: Oye, y nos decía al principio que había habido cambios en las normas para etiquetar estas latas hoy en día.
1: Sí, ha habido un cambio del etiquetado en España porque el Real Decreto 1082/2025, que ya está aprobado y publicado en el BOE, introduce nuevas exigencias en ese etiquetado de mariscos y de productos pesqueros envasados que se van a vender en España. Mm. ¿Vale? Por ejemplo, el cambio se centra en la denominación. El objetivo principal es que el consumidor tenga más información, principalmente, Pilar, para identificar lo que compra, ¿vale?
0: Muy importante esto,
1: sí,
0: ¿eh?
1: Sí. Entonces, la regulación impone exigencias estrictas, sobre todo en lo que debe de aparecer en los envases, ¿vale?
0: Vale.
1: Y concretamente en una serie de enlatados como pueden ser los berberechos, los mejillones o las sardinas en conserva. ¿Te pongo un ejemplo?
0: Ponme un ejemplo. Más ejemplos.
1: Estás deseándolo.
0: Sí, es que me he quedado pensando en los berberechos, en que...
1: Esa es la hora del vermú.
0: De pequeña, ¿ah?, cuando iba a casa de mi tío Jesús, siempre abría una latica de berberechos y le echaba vinagre, y eso muy bueno.
1: ¿Vinagre o limón se suele echar?
0: Sí, bueno, pues el vinagre.
1: Le gusta una cosa u otra.
0: Sí.
1: Bueno, pues mira, te pongo un ejemplo de este cambio. Se va a acotar que una lata, por ejemplo, de zamburiñas realmente contenga en su interior vieiras del Pacífico o volandeiras sin que el consumidor lo sepa.
0: O sea, esto es que ahora, tú hasta ahora vas a comprar una lata de conservas. Sí. Del zamburiñas, sí. Pero puede que lo de dentro no sean zamburiñas.
1: Claro, o al contrario, otros productos que sean de mayor calidad y lo ofrezcan de mayor calidad, luego en su interior tengan otro elemento de menor calidad.
0: Por claro, ejemplo. Es que hasta ahora hemos sido engañados, entonces.
1: Bueno, engañados.
0: A veces.
1: A ver si se nos van a echar aquí
0: vale,
1: ahora encima.
0: Vale, sigue explicándome ¿vale? esto entonces.
1: Entonces, por ejemplo, también se delimita el significado de cada término, que es muy importante para evitar confusiones entre los consumidores. Expresiones frecuentes en los envases como limpio, esviscerado, ultracongelado, pasteurizado, ahumado o en escabeche pasan a tener un significado pilar legal que todos los fabricantes deben de respetar.
0: Vale.
1: Porque realmente todas estas palabras tienen un significado legal. Uh-huh. No nos podemos salir de... o ponerlo porque sí, que luego no lo sea.
0: Vale, ¿vale? Si es limpio, pues tiene que estar limpio.
1: Eso es.
0: Vale.
1: También ocurre lo mismo y sucede con las partes del pescado, como la ventresca, las cocochas, las anillas, el filete o el lomo. En un envase solo podrá referirse a un tipo de corte si realmente se corresponde con los estándares anatómicos exigidos por la norma.
0: Claro, el lomo de atún o las ventrescas y lo de las anillas y eso pues con el calamar, ¿no? Ocurre
1: por ejemplo,
0: mucho.
1: Por ejemplo.
0: Uh-huh, vale.
1: ¿Vale? Entonces, uno de los cambios más fáciles de entender, Pilar, dice, es la distinción entre sardinas y sardinillas.
0: Ahí, sí, el tamaño, entiendo.
1: Ahí, exactamente. Vale. Ya que hasta ahora, hasta la entrada en vigor de esta nueva norma, la sardinilla era habitualmente una sardina pequeña sin mayor precisión. Pero ahora hay unos límites exactos de talla que se deben de cumplir para que un producto pueda ser denominado de esta manera. Las dimensiones son entre 11 y 15 centímetros y proceden, por ejemplo, del Mediterráneo.
0: Claro, cuando están ahí mirándolo de la red, ¿no? Pues tendrán que tener una regla y si es menos de tanto, entre 11 y 15, sardinilla. más de 15, sardina.
1: Eso es.
0: Vale.
1: Y luego habrá que contar si va sin cabeza normalmente y todas esas cosas.
0: Esas cosas, vale, vale. Oye, que estamos hablando de latas de conserva, cuéntanos... ¿Cuáles son las que nunca deben faltarnos o las más habituales en las despensas españolas?
1: Sí, claro, podemos pensar en hacer una recopilación, por ejemplo, porque ya que la cultura gastronómica española, tienes que darte cuenta que las conservas, podemos decir que no son un recurso de emergencia, sino la columna vertebral, por ejemplo, de un aperitivo de fin de semana,
0: uh-huh.
1: o la base rápida de una cocina diaria. Tenemos que pensar en eso.
0: Vale.
1: Te voy a poner unos ejemplos. En cuanto a pescados y mariscos, vamos a ver cuáles son las que nunca deberían de faltarnos en esta despensa y tú me dices si cumples o no, ¿vale?
0: Venga.
1: Por ejemplo, el atún claro o el bonito del norte, ¿vale? Este sí que es el rey absoluto de la despensa porque ya sabes que es imprescindible pues para hacer, por ejemplo, ensaladillas rusas, empanadas o bocadillos o incluso la solucionar una pasta básica rápida.
0: Sí, ¿no? A mí me gusta este en bote de cristal en vez de en lata.
1: Entonces, bonito del norte.
0: Eso.
1: Porque si no sería atún.
0: Vale.
1: ¿Vale?
0: ¿Ves? Mira, eso no lo sabía.
1: Vamos a diferenciar. Hay las dos cosas en diferentes formatos, pero normalmente si uno compra un tarro de cristal es más probable que sea bonito. ¿Vale?
0: Cuando hay oferta, que últimamente está la cosa mal.
1: Ya me imagino. Sí, ha subido el pescado muchísimo. Mejillones en escabeche. Otro clásico indiscutible de esos vermús de fin de semana.
0: No me
1: Tú
0: gustan.
1: Me dices que no te gustan, que ya lo sé. Se me olvidan las cosas.
0: Los mejillones No me gustan. Siguiente.
1: Siguiente, sardinas o sardinas. Que hemos hablado, normalmente en aceite de oliva o en tomate, que están riquísimas, o picantitas también, ¿vale?
0: Uh-huh.
1: Y estas pues nos apañan una cena pues rápidamente con unas tostadas con pan con tomate.
0: Sí, no tengo ahora, pero sí que suelo consumir en aceite.
1: Yo sardinillas picantes me gustan mucho. Esas son mis preferidas.
0: Vale.
1: Berberechos al natural, también. Aliñados con, como decías antes, con unas gotas de limón o vinagre o un tipo de salsa picante tipo Spinaler, ¿vale? Forman ese aperitivo estrella, como tú bien decías, de tu tío, ¿no?
0: Eso está por las nubes ahora, los berberechos también.
1: Bueno, también.
0: Nada.
1: Y por último, pues esos calamares en su tinta o salsa americana, que es un salvavidas rápido para volcar directamente, Pilar, que esto lo sabes tú hacer muy bien, con un poquito de arroz blanco cocido, recién cocido, ¿eh?
0: Sí.
1: Y pim, pam, ya tienes ahí...
0: Eso es verdad.
1: Te has marcado ese arroz blanco con salsa americana y calamares en su tinta.
0: Un plato de 10, además.
1: De 10. Los chicos tienen que comer esto, vamos.
0: Sí, les gusta, sí.
1: Chuparse
0: sí, sí.
1: los dedos.
0: Esto bueno. son respecto a pescados y mariscos.
1: Sí, sí. Ahora... Acabamos con vegetales y legumbres o encurtidos, ¿vale? Uh-huh. Lo lógico, pues el tomate frito o triturado, eso no falta.
0: Sí.
1: Porque es la base de cualquier tipo de sofrito, guiso, un pisto o, por ejemplo, hacer una masa de empanada. Y de legumbres cocidas, pues no podemos olvidarnos de esos garbanzos, alubios o lentejas, que evidentemente eso sí que nos permiten improvisar un plato de cuchara de invierno.
0: Aquí también compro más bote de cristal que lata, pero he comprado lata en alguna ocasión.
1: Sí,
0: también.
1: Pero porque ya vendrán guisados de alguna manera.
0: Sí, sí, sí. Si estamos preparando nuestra despensa...
1: Los de cristal
0: despensa,
1: vienen cocidos en crudo y ya está,
0: eso
1: para luego aliñar.
0: Eso es. Vale. Para el fin del mundo hay que tener latas preparadas. En
1: bueno,
0: la...
1: esperemos que no llegue el fin
0: Venga,
1: del mundo.
0: Venga, sigue más.
1: Unos pimientos del piquillo también para saltear, marcar en la sartén con un poquito de ajo, de guarnición de carnes o para rellenar de bacalao.
0: Uh-huh.
1: Espárragos blancos con mayonesa, pues, o una vinagreta, ¿vale? Un poquito de aceite de oliva virgen extra, eso es suficiente. Y por último, pues también evidentemente esas aceitunas de mesa, ya sean de manzanilla, aliñadas o rellenas de anchoa, ¿no? Que eso no falta nunca, pues en esa en ese momento de abrir cuando llega una visita inesperada.
0: Ay, sí. Y con un vermutico y los críos les encantan las olivas.
1: Sí, sí, desaparecen rápido.
0: Al menos en mi casa. Pues muy bien, es que te decía lo del fin del mundo porque estos días he estado hablando de ese tema de apocalipsis en nuestra sección de cine, también sobre inteligencia artificial. Se me ha pegado bueno. un poco, pero bueno, no. Aquí vamos a, por lo menos, a disfrutar de estas comidas, de estos consejos y... Con la novedad que hemos mencionado al principio, aunque Venga. No sé si lo he dicho.
1: No, no lo has dicho. Cuéntalo
0: no
1: ahora.
0: Dicho.
1: Cuéntalo.
0: Venga.
1: No lo he marcado para lo último.
0: Pues invitamos a todos nuestros oyentes a que nos manden su pregunta, una pregunta dirigida a nuestro gastrónomo Agustín Gómez. Ya saben, el teléfono del programa, se lo voy a recordar, es el 640-036902. Ahí nos pueden mandar un WhatsApp, un audio,
1: sí.
0: mejor un audio.
1: Sí, un audio.
0: Y
1: sí.
0: así se lo ponemos a Agustín cuando venga y él responderá a todas sus dudas.
1: Les hacemos a ellos protagonistas también que colaboren en la nueva sección que la vamos a llamar La Pregunta del Oyente.
0: Hemos estado muy originales,
1: sí, muy originales
0: con este nombre. Bueno, pues invitamos a todos ustedes a participar en La Pregunta del Oyente, 640-03-6902 y Agustín Gómez, muchísimas gracias por regresar con esta fuerza a darnos la lata.
1: Gracias a ti, Pilar.

0: Son las 12 en punto del mediodía de este jueves 17 de septiembre, momento para hablar con la policía local de Zaragoza y conocer cómo está la ciudad. Lo hacemos con Álvaro Núñez, portavoz de la policía local zaragozana. Álvaro, buenos días.
1: ¿Qué tal? Muy buenos días. Pues en estos momentos, en cuanto a incidencias circulatorias en zonas centro-ciudad, en concreto tendríamos incidencias en el distrito de Licia, sobre todo al circular por Plaza Roma, ya que se están realizando trabajos de reparación semafórica de urgencia. Hay agentes regulando en el lugar, por lo que recomendamos circular con precaución y prestar especial atención a las indicaciones de los agentes. En cuanto a la novedad relevante, al igual que al punto de la mañana, el tráfico en el centro ciudad, desde hoy 17 de septiembre a las 9 y media, se ha restablecido el tráfico entre Conde Aranda y Escrivá de Balaguer, así como en la calle Marie Curie. A lo largo de la mañana no ha habido incidencias circulatorias graves, si bien hay agentes regulando en el lugar. El acceso al Paseo Mare Agustín desde Escrivá de Balaguer se mantiene cortado, pudiendo realizarse el desvío por Anselmo Clave y General Mayandía. Recordamos la presencia, y sobre todo desde ayer, de la Semana de Movilidad, con presencia en especial en la Plaza del Pilar de Policía Local el domingo de 10 a 14 horas. Como novedad, únicamente destacar un detenido en la pasada madrugada por carecer de autorización al no haberla obtenido nunca.
0: Recomendamos, como siempre, a nuestros oyentes ser siempre precavidos al volante, sobre todo en esas zonas de obras y también con esas novedades en el entorno del Portillo, pues igual nos va costando un poco acostumbrarnos, pero al final siempre lo hacemos. También pueden seguir a la policía local en sus redes sociales, donde van informando de esas afecciones al tráfico. Álvaro Núñez, portavoz de la Policía Local de Zaragoza, muchas gracias, buen servicio y hasta mañana.
1: Gracias, hasta mañana.
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0: Momento para conocer la última hora de la actualidad, como siempre, con Vicente Alcaide. Buenos días, Vicente.
1: Buenos días, Pilar.
0: ¿Qué nos traes en este jueves 17 de septiembre?
1: Avanzan las obras de lo que será el nuevo Centro de Emergencias Aragón, ubicado en la calle Isabel de Santo Domingo, junto a la Avenida de Cataluña, en Zaragoza. Lo ha visitado esta mañana el presidente Azcón. En este proyecto se van a integrar el 112, Protección Civil, Infoar, el 061 y la unidad de policía adscrita. Todo con un objetivo claro: mejorar la respuesta ante las emergencias que se den. Todo va a estar centralizado. Todo va a tener además la última tecnología. Y fíjate, la inversión ha crecido, son 14 millones y medio de euros, precisamente porque se ha añadido un modificado para incorporar mejoras derivadas de la experiencia del apagón. Es decir, si hubiera otro apagón, este centro estaría preparado para poder seguir funcionando, ya que es un centro de emergencias, lo cual me parece bastante, bastante lógico.
0: Mira, aprendemos de, ¿sí?, de las desgracias o de los contratiempos.
1: Bueno, del fiasco que supuso el apagón, también hay que decirlo. Por tanto, esas obras avanzan, estarán finalizadas a finales de año y se espera que el Centro de Emergencias de Aragón esté operativo en el verano de 2027.
0: Muy bien. Más noticias.
1: Movilizaciones, de nuevo, de la educación, de la enseñanza. Te hablábamos de las de AMPE, también CGT Enseñanza y las educadoras del sector educativo del 0 a 3 años. Es decir, las que cuidan de los bebés, de los niños en su primera etapa, quieren unas condiciones laborales más dignas. El lema es el derecho a vincularse. Bajada drástica de ratios para garantizar el apego seguro, el respeto y el acompañamiento de las criaturas. El resumen, que no dan abasto ahora mismo y no pueden dar la mejor atención a esos bebés y a esos niños de 0 a 3 años. Es una convocatoria a nivel de todo el Estado.
0: La verdad es que es para pensarlo bien, porque son lo más preciado que tenemos, sí, son el futuro de la sociedad, son nuestros hijos, nuestros pequeños, además en unas edades que no pueden comunicarse, no pueden decirte qué tal les ha ido en el colegio, cómo han sido tratados. Y estas profesionales, o sea, si siendo padres a veces nos supera, ¿no?, teniendo uno, dos, tres hijos, pues imagínate con esos ratios que tienen ahora mismo en las clases lo que puede ser. O sea, que desde luego tienen motivos para esas protestas.
1: Esta tarde en la Plaza de España a las 7 está concentración del sindicato CGT Enseñanza. Y en cuestiones municipales, la alcaldesa Natalia Chueca acaba de firmar con la CEO de FD Estudios el contrato para gestionar los platós de la Ciudad del Cine, de Distrito 7. Te quedas así pensativa, ¿no?
0: Sí.
1: Yo también. Bueno, más de 20 millones de euros invertidos. La alcaldesa, que últimamente habla mucho de Distrito 7, intentando justificar este gran proyecto que ha sido un fiasco, como sabes, en las adjudicaciones. Y lo que sí que sabemos es que ahora reciben las obras en octubre y que la idea es que ya a principios de 2027 comience la producción de telenovelas.
0: ¿De telenovelas?
1: Sí, lo que se ha anunciado es que, entre otras cosas, se van a producir telenovelas. Es una empresa mexicana que también trabaja en nuestro país y en Colombia.
0: Mira,
1: y bueno, que intentarán atraer al talento local. No sé si en cuestiones técnicas o en cuestiones interpretativas.
0: No lo sé.
1: No lo sabemos.
0: Estaba intentando, no sé, Rubí, Cristal. Estas que veía yo con mi abuela ahí, en versión maña.
1: Veremos a ver lo que da de sí la Ciudad del Cine. Lo que sí que sabemos son las obras que crecen.
0: Las sabemos y lo sufrimos.
1: Y lo sufrimos. Mira, se lo he comentado a nuestros invitados hoy en la tertulia política. Una nota de prensa de 3 folios, la que envió ayer el ayuntamiento para justificar la pérgola como innovador refugio climático.
0: Uy, mañana vamos a hablar con los vecinos, claro, pero, de San Miguel.
1: Pero cuando tienes que dar tantas explicaciones sobre algo, ¿verdad? Es que algo falla, ¿no? Incluso 2 estudios, uno sobre la nebulización de la Universidad de March en Ancona, en Italia, y otro sobre dinámica de fluidos en entornos urbanos de la Universidad de Rotterdam.
0: Muy bien.
1: O sea, esto es justificarse. Justificarse, que me parece muy bien estos estudios, pero los vecinos querían una fuente.
0: Sí, de lámina.
1: Exacto, y lo que va a haber es una pérgola.
0: Es lo que va a haber, ¿no? Lo que hay.
1: Lo que hay, lo que vas a instalar.
0: Lo que hay, lo que hay.
1: Pérgola.
0: Una pérgola que además es como de Transformers. No sé si nuestros oyentes lo habrán visto.
1: Que actúa bajo demanda Y veremos a ver lo que pasa. La inauguración oficiosa es antes del Pilar, pero la real, la oficial, cuando cortará la cinta, supongo que en la tela chueca, será un poquito después. Porque sí, hay que plantar las jardineras, claro, los árboles.
0: Poner las flores.
1: Exacto. Ah, sí, claro, por supuesto. Claro.
0: Aquí
1: por supuesto.
0: Ya sabes, no hay evento sin flor.
1: No. Iba a decir una cosa, pero no es adecuada. Algo que tiene que ver con las flores.
0: Te la guardas para las 2:30, para nuestros servicios bien, informativos. Gracias.
1: Te la cuento luego.
0: Gracias, Vicente Alcaide.
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0: Septiembre es el mes de concienciación sobre el cáncer hematológico y hoy vamos a hablar de este tema y también de cómo nosotros podemos poner nuestro granito de arena en curar este tipo de cáncer cuando es posible. Para eso hoy nos acompaña Ignacio Torrubia, presidente de Dona Médula Aragón. Bienvenido, Ignacio.
1: Hola, buenos días.
0: Y estamos también con Marta Fernández, que es donante efectiva de médula. Marta, bienvenida.
2: Hola, buenos días.
0: Ignacio, ¿por qué es importante? Porque además septiembre, además de ser este mes de concienciación, es que hay muchas fechas, muchos efemérides relacionadas con los cánceres hematológicos.
1: Sí, se empeñan en juntarlo todo en el mismo mes y nosotros vamos un poco de cráneo, ¿no? Realmente el mes de septiembre, pues tenemos al principio el día 1, día 2, el Día Mundial de la Leucemia, el día 5 del mieloma, el 15 del linfoma, el 19 es el Día del Donante Mundial del Donante de Médula Ósea, que este año la Asociación Mundial de Donantes de Médula Ósea nos lo ha cambiado al 22, nos ha cogido a todos un poco fuera de juego. Entonces hay entidades que lo vamos a celebrar el 19 y otras que el 22, pero bueno, no pasa nada. El mismo día 22 es de la leucemia crónica y creo que es el 27, estoy hablando de memoria y no recuerdo, el 27 es el Día Europeo del Donante de Médula. Y bueno, porque no hay más días, sino esto es realmente muy, muy complicado. Al final todo se resume en poner en valor la capacidad que tenemos las personas de poder ser un regalo perfecto para salvar vidas. Es decir, de donar nuestra sangre y nuestros componentes sanguíneos como la médula para que otra persona siga viviendo.
0: Hemos hablado en varias ocasiones de todavía mitos, prejuicios que se tiene sobre este proceso de donación de médula. Vamos a conocer la historia de Marta. ¿Cómo te convertiste, cómo acabaste siendo donante de médula?
2: Pues yo era donante de sangre cuando estudiaba la carrera. Iba al hospital Obispo Polanco, no el nuevo de ahora, el anterior. Y nada, yo lo tenía en mente que me quería hacer donante de médula porque sí que estaba un poco puesta sobre el tema. Y nada, un día cuando ya estaba aquí en Zaragoza me acerqué al banco de sangre, un día de una donación normal y pedí los papeles para registrarme como tal. Y nada, es muy sencillo, te pasan unos formularios. Yo previo a eso ya me había informado bastante bien sobre cómo es el proceso y todo. Y nada, a esperar.
0: Claro, porque Ignacio, una vez que hacemos esa inscripción, como hizo Marta, ¿cómo es el proceso que atraviesan nuestros datos y nuestra sangre?
1: Pues el proceso es relativamente sencillo. Una vez que tú te inscribes, estás en registro hasta los 60 años. Por cierto, para inscribirnos, menor de 40, que este siempre es un tema que está ahí. Una vez inscrito, estamos en registro hasta los 60 y en el caso de que seas compatible con una persona o que haya un indicio de compatibilidad alto, te van a llamar y te van a preguntar si estás dispuesto a seguir con el proceso. Tú estás inscrito como donante, pero bueno, a partir de ahí, si tú dices que sí, te van a sacar una muestra que van a cotejar que los datos que tenemos de ese DNI celular, ese registro que tenemos tuyo, realmente son tuyos, que no ha habido ningún gazapo, ninguna cosa rara, y que en el periodo que ha pasado, que pueden ser 2 años, 3 años, depende, pues que no has desarrollado ninguna enfermedad que te incapacite para donar. Si todo eso es ok, te dicen, mira, la probabilidad es muy alta y la persona es de Alemania, de donde sea. Y tu donación tiene que ser de uno de los dos métodos que tenemos. Tenemos la donación por aféresis, que mayoritariamente, por encima del 90% de las veces, se produce desde brazo. O sea, como todos los donantes de sangre les ponemos la vía en el brazo y donan, pues igual, por el mismo sitio, a partir de ahí va a salir nuestra sangre, va a separar celularmente lo que necesitamos, nos va a guardar los componentes sanguíneos que necesitamos y el resto lo va a reintegrar normalmente por otro brazo al donante. Esto viene a durar como 3 horas y media, 4 horas, ya depende de la envergadura. O de la otra manera, pues si decimos que el 90% de las veces es con una extracción tipo aféresis, como estamos diciendo, desde el vía brazo, la otra es una extracción directa en quirófano, acto quirúrgico, desde la cresta ilíaca, y vamos a extraer la sangre medular que tenemos dentro del hueso. Y dice, oye, pero a mí esto de que me metan, bueno, tú como donante siempre tienes la última palabra para decir, mira, yo así no juego, no quiero. Y el equipo va a decir, mira, pues si tú me cambias de opción, te mantengo, o si tengo otra opción válida, pues entonces te rechazo como donante porque la otra opción también es válida. Pero, por desgracia, no siempre tenemos tantos donantes como para poder elegir.
0: Claro. Marta, cuéntanos en tu caso, desde que te inscribiste hasta que luego recibiste esa llamada, ¿cuánto tiempo había pasado? ¿Cómo fue?
2: Pues yo creo que me inscribí...
0: Porque se te ve joven, menor de 40 seguro.
2: Sí, y de 30 también. Sí, yo me inscribí y yo creo que igual pasaron 2 años. La verdad es que no pasó mucho tiempo porque además todo el mundo sabe eso, que tú te inscribes y puede que te llamen o puede que no te llamen nunca. O sea, tú estás ahí por si da la casualidad que te toca. Pues eso, yo creo que fueron 2 años, 3 como mucho. Y exacto, lo que ha comentado mi compañero Nacho, te preguntan en cada momento si quieres seguir adelante con el proceso. A mí me llamaron, me puse en contacto con el número que me había llamado, porque es verdad que no cogí la llamada en ese momento, entonces al instante te mandan un SMS como que ha salido compatible con alguien. Me puse en contacto y nada, te informan de que entras como una preselección. Uh-huh. Estás tú y hay como 3 o 4 donantes más que también son compatibles, entonces estudian cuál es el más compatible con ese receptor. A la semana, creo que fue, fui a hacerme un reconocimiento, como ha comentado, para ver que todo estaba en su sitio. Y te dicen que si en 2 meses, 2 meses y medio no han contactado contigo es porque no eres el elegido final y tú sigues estando ahí para cualquier otra persona que lo necesite. A mí me llamaron y... Perdón. Y... te ponen ya, o sea, tienes que hacerte un reconocimiento un poquito más, otra analítica en ese instante, un rayo y, o sea, una placa de toras y un electro. Yo me tuve que trasladar a Barcelona porque me daban a elegir Barcelona o Madrid al ser mi receptor un donante que no era nacional, no era de España. Uh-huh. Entonces fui a Barcelona, pasas con una hematóloga, que es la que se ocupa, bueno, hematólogo, quien sea, que es la persona que se ocupa de ti como donante. Te lo explica todo otra vez, todo muy bien, y nada, te dan ya las pautas a seguir, que es, te inyectas una medicación que es como... una heparina, que es lo que más conoce la gente, que es un pinchazo subcutáneo, que es muy fácil, es muy sencillo, no duele, y eso es lo que te prepara para la donación, para que tu cuerpo genere más células madre y que las células madre que están dentro de los huesos salgan al torrente sanguíneo, para que todo el mundo lo entienda, y se puedan filtrar en lo que ha explicado mi compañero de la donación. Uh-huh. Yo doné por aféresis. Y exacto, te ponen una vía a cada brazo, de una vía sale la sangre, esa sangre la filtra una máquina y cuando terminas de donar, esa sangre que han sacado, lo que no necesitan, vuelve a tu cuerpo. Es muy sencillo, la verdad es que es bastante cómodo porque yo estuve pues eso, 3 horas y media o 3 horas 45 en un sillón bastante cómoda viendo una serie. Y la verdad es que se pasa bastante rápido y no tuve ningún síntoma ni me encontré mal. Un poco de cansancio esa noche, pero también contando que yo me tuve que desplazar y luego pues volver a mi casa. Pero vamos, al día siguiente como nueva y a seguir.
0: ¿Te has emocionado cuando has empezado a contárnoslo? ¿Qué sentiste cuando viste el mensaje y luego respondiste a la llamada de que pues tu sangre, tu médula, podía servir para salvar la vida de otra persona?
2: Pues emoción.
0: Es que es fuerte, ¿eh? Pensar que somos capaces de, sin perder nada, salvar la vida de otra persona, que me parece increíble. La verdad.
2: Además, es que es muy sencillo. Yo a todo el mundo que tenga la oportunidad, se lo recomiendo.
0: Ignacio, este tipo de reacciones es lo normal cuando una persona se convierte en donante efectiva de médula, como es Marta.
1: Pues sí, a ver, nosotros en estos 14 años de asociación, por suerte hemos conocido, no a muchos donantes, pero vamos conociendo, porque a veces hay donantes que donan y no los conocemos, pero a los que conocemos todos relatan lo mismo, ¿no? Un pequeño, Marta no lo ha dicho, pues bueno, no lo sé si le pasó a ella o no, porque tanto no la conozco, pero siempre hay un primer momento de emoción, incertidumbre, miedo.
0: Bueno, ya he dicho que estaba muy informada ya del tema antes de...
1: Entre comillas, lo de miedo, y a partir de ahí, una vez que ya eres donante efectivo, y yo creo que tiene que ser uno de los sentimientos más grandes que puedes tener, ¿no? Porque saber que con tus células alguien puede seguir viviendo, eso es maravilloso.
0: Importante también lo que nos ha dicho Marta, y lo hemos vamos a repetirlo, porque es todo empieza por ser donante de sangre. ¿Por qué es tan importante ser donante de sangre primero y luego ya de médula?
1: Sí, este tema, Pilar, lo hemos comentado muchas veces, ¿no? Yo siempre recomiendo que primero una persona tiene que empezar donando sangre. ¿Por qué? Muy sencillo, porque la sangre no podemos fabricarla en ningún sitio. No hay ningún laboratorio que nos fabrique la sangre. La única fábrica es nuestro organismo. Y una vez que tú donas sangre y que ves que realmente todo funciona, pues me inscribo como donante de médula. Oye, pero si no me llaman, no pasa nada. Tú sigue donando sangre, que los chicos podemos donar hasta 4 veces al año, las chicas 3 veces, siempre que haga 2 meses de la última donación. Y tenemos que pensar que todos los pacientes, y digo todos porque yo alguna vez hemos hablado de mi propio caso, cuando a mí me diagnostican la leucemia, cuando yo llego a la opción de trasplante, han pasado pues más de 9 meses y he recibido componentes sanguíneos de más de 400 donaciones de sangre. Sin esas donaciones de sangre, yo no hubiera llegado a un estado óptimo para hacer ese autotrasplante, que fue lo que me ha permitido seguir hasta el día de hoy, ¿no? Entonces, es imprescindible que las personas sepan que el gran regalo para que otra persona viva es ser donante de sangre. Y además, inscribirte como donante de médula. Eso ya es, vamos.
0: Marta, nos decías que tú estabas concienciada de esto, ¿no? Que primero fuiste de sangre y un día ya decidiste inscribirte además como donante de médula. ¿Y qué es lo que en un primer lugar te motivó? Porque hay veces, pues cuando salen casos de se busca médula para, pues sobre todo niños, ¿no? Que parece que hay una llamada, aunque como sabemos no funciona así. No es que uno pueda donar a quien quiera, sino con quien es compatible. Pero ya tener desde bien joven ese sentimiento de querer colaborar, pues donando sangre en este caso, ¿qué es lo que te motivó primero para ir al banco de sangre?
2: Ayudar. Siendo que a mí no me da miedo ni las agujas ni la sangre, soy enfermera, que hay gente que siendo sanitario igualmente le da miedo, le da pudor, yo sabía que era algo que no me iba a costar. Que sí, inviertes tu tiempo, pero con un objetivo bastante claro. Y yo, vamos, a todo el mundo que conozco, que sé que no le da miedo, que es donante de sangre, lo recomiendo porque es que es muy fácil. Tú estás ahí en un registro, y lo dicho, que es que puede que no te toque nunca, pero estás ahí, tú has puesto ya tu granito.
0: Bueno, granito, granazo. Ignacio, para terminar, dinos si alguien nos está viendo y quiere, como Marta, ser donante de médula o donante de sangre, ¿cómo puede empezar? ¿Por dónde puede empezar?
1: Pues simplemente con acercarse. Si está aquí y es la primera vez, pues yo le diría, ves al Banco de Sangre y Tejidos de Aragón. Tiene un horario amplísimo durante todo el día y el sábado hasta el mediodía. Y ahí te van a atender perfectamente. Y ahí vamos a poder donar sangre y vamos a poder también donar otros componentes. Pero ya eso sería más avanzado. Primero nos hacemos donante de sangre. Oye, pero es que a mí el ir al banco me cuesta mucho porque está lejos, porque no puedo. Bueno, pues todos los días en Aragón salen 4 unidades que recorren toda la comunidad, empresas, pueblos, asociaciones, colectivos, y en eso mismo tú puedes ir en tu pueblo y puedes donar sangre sin ningún problema. En todos los equipos móviles hay un médico que es el que te acredita para que puedas donar. Hay una prueba, simplemente una autoencuesta que tú vas a contestar y que vas a a determinar si puedes donar o no puedes donar. Y a partir de ahí, dona sangre en tu pueblo o en tu club deportivo o en tu empresa sin ningún problema. Para donar sangre mayor de 18, menor de 65 años. Es cierto que si vas con más de 60 años y nunca has donado, no te van a dejar que te inscribas ya como donante de sangre, ¿vale? Pero de 18 para adelante tenemos muchas oportunidades para seguir salvando vidas. Uh-huh.
0: Hoy nos hemos centrado en esta pata de la Asociación de la Médula Aragón, que es animar a donar sangre y médula. Hay que decir también que atendéis a los pacientes de cáncer hematológico y que impulsáis la investigación en cáncer hematológico a través de diversas iniciativas. Eso es también muy importante.
1: Seguimos ahí. Nosotros lo dijimos el año pasado, que amenazábamos con continuar, con seguir, y estamos ahí. Seguimos con nuestra campaña Medulizar, en la cual, como muchas veces hemos comentado ya aquí, pues estamos haciendo diferentes actividades para recaudar fondos para investigar en cáncer hematológico.
0: Muy importante, por supuesto, la investigación. Ignacio Torrubia, presidente de la Asociación de la Médula Aragón, muchas gracias por haber estado hoy con nosotros.
1: Muchas gracias a vosotros por haceros eco en este mes tan importante.
0: Y Marta Fernández, donante efectiva de médula, muchísimas gracias por haber compartido con nosotros tu historia.
2: Gracias a vosotros.
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0: Hablamos hoy de economía y de buenas prácticas bancarias. ¿Qué es esto? Pues nos vienen a sacar de dudas Felipe Fernández Vicario. Bienvenido, Felipe.
1: Hola, Pilar, gracias.
0: Y también Alberto Julián. Alberto, bienvenido.
2: Hola, Pilar, buenos días.
0: Ambos trabajadores del Banco de España en Zaragoza. Antes de entrar en esta materia de las buenas prácticas bancarias, un recordatorio que ya lo habíamos comentado sobre que todavía está abierta esa votación para elegir los próximos billetes de euro, ¿verdad?
1: Eso es. En los próximos años, no hay fecha aún definitiva, va a ser una tercera emisión de billetes de euro y ahora mismo está abierta la votación para elegir el diseño. Entonces, bueno, se puede votar hasta el lunes 21 y, bueno, todo ciudadano europeo puede participar. Entonces, bueno, hay dos temas principales que son ríos y aves o cultura europea. Entonces, dentro de cultura europea se puede van a aparecer en los billetes, si sale esa opción, figuras históricas europeas, entre ellas Cervantes. Entonces, si sale esa opción, en los billetes de 50 euros de toda Europa aparecerá Miguel de Cervantes. Entonces, bueno, simplemente eso.
0: Si gana.
1: Si gana. Si no, pues saldrán ríos y aves y ya está.
0: El otro día vuestras compañeras del Banco de España se mojaron y dijeron

0: David Lloyd e Inacua de la Granja, tres marcas de gimnasios afincados en Zaragoza. La primera jornada se celebrará este sábado 19 de septiembre en el Jardín de Invierno del Parque José Antonio Labordeta. El programa continuará el 24 de octubre en el Parque Teresa Perales y el 14 de noviembre en el Parque de la Granja junto a la Cúpula Geodésica. Las tres últimas jornadas tendrán lugar en 2027, el 13 de marzo en el Anfiteatro de Parque Delicias, el 10 de abril en la Plaza Mayor de San José y el 8 de mayo en la Estación del Norte, en el barrio del Arrabal. Todas las sesiones se desarrollarán de 9:30 a 1:30 y estarán dirigidas por personal técnico cualificado de los centros fitness, colaboradores. Las actividades, acompañadas de música, estarán planteadas para facilitar la participación de la ciudadanía. Con Fitness en los Parques, el Ayuntamiento de Zaragoza busca acercar la actividad física a la ciudadanía y fomentar hábitos de vida saludables. Les dejamos con la presentación y la explicación de las diferentes actividades que se van a llevar a cabo y de este proyecto.
1: Gracias por venir a la presentación de Fitness en los Parques. No seré yo quien sea pretencioso, pero nunca en la vida había habido tanto deporte en la ciudad. Jamás. No ha existido. No ha existido. Y hay datos concretos. El fin de semana pasado ocurrió algo que ya había pasado el año anterior, pero este año se sumaron más entidades deportivas y más actividades deportivas. Y esta mañana he visto a una persona que no conocía de nada, ahí en la Plaza del Pilar, y me ha dicho: oiga, en el parque ya no se puede correr porque ya no cabemos gente corriendo. Era una señora. Y es verdad, los que solemos ir por el parque vemos que cada vez hay más zaragozanos haciendo deporte. Por lo tanto, hoy venimos a sumar a todo ese movimiento que, afortunadamente, unos dicen que después de la pandemia, otros dicen que porque la gente ve cada vez más las redes y ahí hay personas que dicen hay que hacer ejercicio y demás. Lo importante es que cada vez hay más gente haciendo actividad física, ejercicio físico, y hoy desde el Ayuntamiento de Zaragoza y Zaragoza Deporte nos unimos a esa causa. Y este es el huete, en término coloquial, de salida de actividades que ya se presentan para 2027 Capital Europea, porque hay tres actividades que en los parques se van a llevar a cabo como Capital Europea del Deporte, naciendo desde el sábado esta actividad, Fitness en los Parques, gratis, gratis, sin necesidad de apuntarse, es decir, todas las personas mayores, menores, mujeres, hombres, pueden acceder a estos cuatro, a estos seis espacios que se abren desde el sábado para hacer ejercicio. A mi derecha está Ángel Luis García de Inacua La Granja, que es uno de es una de las entidades que nos va a ayudar a llevar a cabo esta actividad, y Cristina Dasaeva a mi izquierda de Synergym, uno de los gimnasios que existen en la ciudad. También está David Lloyd, Javier Ragaño, que no ha podido venir, pero David Lloyd es el otro centro que nos va a ayudar. 19 de septiembre, sábado que viene, Parque José Antonio Labordeta, desde las 9:30 de la mañana, de la mañana hasta la 1:30, ¿correcto?
2: Correcto. Correcto.
1: 9:30, 1:30, 4 horas. El domingo pasado, ahí en la Plaza del Pilar, con unos 40 grados al sol, había mujeres en especial saltando, brincando, zumba, body combat, fue espectacular. Y estuvieron 3 horas ahí. Por lo tanto, no hay excusa para no acudir el sábado al Parque José Antonio Labordeta. 24, Jardín de Invierno, que el parque es muy grande. Jardín de Invierno, donde va a tocar este año para el Pilar

0: cantantes en las fiestas. Bueno, pues también lo utilizamos para hacer deporte. 24 de octubre, también sábado, Parque Teresa Perales, Actur. 14 de noviembre, Parque de la Granja, en la cúpula geodésica.
1: Ahí está,
0: al ladito del Centro Deportivo de la Granja. Ya nos vamos al 27, Capital Europea, 13 de marzo, sábado, Delicias, en el parque, en el anfiteatro, donde también hay Delicias a la Fresca, Poesía en Delicias, bueno, pues también deporte. 10 de abril, también sábado, en la Plaza Mayor de San José. Esto no es un parque, pero es una plaza que nos va a dar mucha vidilla también. Y el 8 de mayo, en la Estación del Norte, que tampoco es un parque, pero es un espacio en el que se van a poder hacer estas actividades. Por lo tanto, me habéis escuchado decir que va a haber deporte en los barrios. Ya tenemos ajedrez en la calle Delicias, segunda edición. La minimilla también en las Delicias. Hemos hecho también ajedrez en las fuentes, aprovechando las fiestas. Y ahora nos vamos a hacer fitness en los parques, en Actur, Universidad, San Jorge, Delicias y Raval. Y este es el comienzo, porque os garantizo, os prometo, y me rasgaré el brazo con sangre, que es el comienzo. Es el comienzo de mucha actividad deportiva para todos en lugares de la ciudad donde es necesario que los que no hacen deporte o actividad física lo hagan. Los bajaremos, subiremos hasta la casa, si no puede bajar porque no hay ascensor, los bajaremos abajo y les haremos hacer ejercicio, porque es muy bueno, es necesario y el ayuntamiento estará ahí para ayudarles. Os garantizo y os prometo de aquí a mayo muchas sorpresas, porque en mayo comienza otra etapa, pero hasta mayo muchas sorpresas como Capital Europea del Deporte y sobre todo en espacios de la ciudad que tenemos que abrir para que se haga mucha actividad física.
2: Los especialistas, los organizadores y también los gimnasios participantes eran otras de las voces que podíamos escuchar en dicha presentación.
3: Como bien has comentado, Zaragoza ahora mismo es un referente en cuanto al ofrecimiento de servicios para poder desarrollar esta actividad. Y bueno, Inacua Centro Deportivo, que ahora mismo estamos gestionando el CDM La Granja, el área de fitness de La Granja, pues se nos presenta esta oportunidad de colaboración en donde vamos a intentar mostrar a los ciudadanos del barrio pues bueno, todos los bienes que tiene en nuestro área de fitness, que es un ejemplo desde hace ya 15 años de una gestión público-privada, de esa colaboración existente para poder ofrecer estos servicios a los ciudadanos. Entendemos que es una oportunidad buena porque dentro de la cercanía de nuestra instalación para todos los ciudadanos, para todos los vecinos de San José, de Las Fuentes y demás, van a tener esa oportunidad de la práctica y de conocernos a nosotros también y de a ver si de esa manera le damos ese impulso a que puedan seguir o continuando con su actividad o bien comenzar a realizarla como bien estás diciendo.
2: ¿Y cómo nació esta idea de proyecto para la ciudad de Zaragoza relacionado con el deporte?
0: Cris, por favor.
4: No, a la raíz de lo que comentaba mi compañero, obviamente agradecidos. Esto sí que es cierto que empezó como una idea pequeñita porque me gusta ser creativa e intentar hacer todo tipo de eventos y al final ver que esto ha crecido y somos muchos centros los que podemos entre nosotros ayudarnos, dar visibilidad al deporte, sobre todo a los centros deportivos, aparte de cada uno que ya también se dé visibilidad, pues es de agradecer que cuenten con nosotros y nada, y a la gente decirle que se anime a cada uno de los sábados que hay con cada centro, porque van a pasar una mañana o una tarde bien agradable, conociendo a las personas que impartimos la clase, personas con las que podéis hablar. También nosotros vamos a meter la parte de, oye, si los papás o las mamás quieren hacer deporte y tienen a los niños, pues hemos creado una zona especializada para que puedan dejar ahí a los niños, hacer juegos, pintacaras o cualquier cosita para que no haya la excusa de no, es que tengo al niño. Bueno, pues nosotros te ponemos esa facilidad y así no hay excusa. Y también lo que decía, al final es un bien común, es un bien para la salud y además, como has dicho bien al principio de todo, es gratis, no hay que apuntarse en ningún sitio, simplemente venir, saludar, pasar una mañana increíble, que además nosotros estaremos ahí al 100% de nuestra energía y transmitir todo lo que sabemos de este sector a todo el mundo.
2: Y vamos con las preguntas que se resolvían en dicha presentación.
1: No sé si han previsto algún aforo, aunque no haya que inscribirse, no sé si han hecho un cálculo de la gente que podría acudir igual a un espacio como el Parque Grande, que es igual.
4: Sí, a ver, nosotros, como vamos a hacer 3 sesiones, ¿vale? Vamos a hacer una sesión de bici, que vamos a llevar 38 bicis. Luego, al final, en la sesión de Zoom Dance que tenemos nosotros en nuestro gimnasio, a ver, al final no hay que apuntarse, pero es un espacio grande que podemos calcular, que puedan venir 70, 80 personas, quiero decir, es un espacio grande. No necesitamos material. Y luego para la última actividad que vamos a hacer nosotros un DECA, que es como una competición, ahí sí que es un poco más reducido porque sí necesitamos llevar material. Entonces, ahí sí que es más reducido. 20 personas, 30 como mucho, pero por el tipo de material que tenemos que llevar, mancuernas, balones, esterillas, y porque al final necesitas espacio para hacer ciertos ejercicios. No es como el baile, que tienes tu caminito y poco más.
2: Pues les hemos informado de esta curiosa actividad para todo el mundo. Algo que nos gusta es poder hacer promoción de actos que son gratuitos y no requieren inscripción, pues tú puedes pasar un fantástico día, o varios incluso, haciendo deporte y divirtiéndote gratuitamente en tu ciudad. Simplemente solo hace falta estar informado y para ello estamos aquí, en Ebro FM.
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2: Y seguimos con mucho, mucho deporte y ya sabéis que van comenzando las temporadas de los diferentes equipos aragoneses. Cada uno con su proyecto, cada uno con sus objetivos, se van poniendo en marcha ya post pretemporada para iniciar sus competiciones. Y es el caso que ocurre también con el Casa de Monzaragoza. Un Casa de Monzaragoza que tiene 2 equipos en la élite y que viene de sufrir muy mucho con uno de ellos. Veremos cómo se ha reforzado, hablaremos de los equipos del Casa de Mon y de cómo se afronta una nueva temporada después de lo convulsas que han sido todas las anteriores. Para hablar de este tema tenemos a nuestro querido abonado de abonados, está en todos lados, es David Izquierdo, muy buenas.
8: Hola Adrián, buenas tardes a todos, ¿qué tal?
2: Me imagino que has renovado tus 17 abonos por los diferentes equipos aragoneses.
8: Imaginas bien.
2: Has roto el cerdito, ¿no? La hucha y
8: falante. Exactamente, tenemos esta enfermedad que no es fácil de curar y pues bueno, es lo que hay. ¿Cómo? Si nos gustara el ajedrez, pues probablemente nos evitaríamos tanto gasto.
2: Es verdad, ¿eh? Puede ser que sea más económico, luego vete a saber, pero bueno, ¿qué ambiente hay en la Marea Roja, en la afición del Casa de Monzaragoza, después de una temporada en la que nos salvamos de auténtico milagro, con una de las remontadas más históricas de la Liga ACB en la lucha por la salvación?
8: Y nos dieron el premio a la flor en el culo de la década. Y
2: de la década, ni el año. La década.
8: Sí, no, de la década y me atrevería a decir de más aún, porque mires por donde lo mires, conforme pasa el tiempo, pues te das cuenta de que vamos, la salvada que hicimos ocurre una vez en la vida y deja de contar. A partir de ahí, pues bueno, Casademón ha decidido solamente masculino, ¿eh? Casademón masculino de ACB ha decidido jugar solo una competición, es la competición doméstica, y ha renovado completamente el equipo. Se ha dejado a Olaseni y a Treibe el... Bueno, incluyendo a Miguel González y Jaime, pero bueno, así como hombres importantes, a Treibel en el base y a Olaseni que se ha conseguido renovar. Lo demás, pues bueno, lo hemos renovado. Los entendidos dicen que para una competición, pues hay jugadores que les han tenido que soltar un poco la morterada para que puedan venir. Pero bueno, ya veremos a ver si el equipo ahora pues rinde desde el minuto uno. A ver, ahora los porcentajes de tres en pretemporada parece que han sido bajos, ¿no? Pero bueno, yo confío en que el equipo pueda dar un buen rendimiento, ya que solo es una competición este año.
2: Muchos frentes abiertos para comentar en este nuevo Casa de Monzaragoza. Parece que sí que ha habido un punto de inflexión y que el aviso se ha tomado en serio. Lo de no jugar una competición europea claramente parece ser para intentar dar un paso deportivo en la ACB y poder estar centrado en ello.
8: Exacto, ¿no? Sí, a ver, también lo que dices, se junta pues que es aniversario del club, que bueno, se ha decidido jugar una competición, pues entiendo que ya que se ha decidido eso, pues se ha intentado hacer un equipo acorde a esta competición, ¿no? Entonces, pues bueno, yo tengo fe, igual es mucho lanzar las campanas al vuelo ya, de decir, bueno, pues este equipo puede luchar por la Copa, puede luchar por el playoff, bueno, vamos paso a paso. Yo creo que para las competiciones que se juegan se hace un equipo que puede ser competitivo, y ahora pues hay que ver cómo funciona en el día a día. Yo tengo algo más de confianza que el año pasado, no te voy a mentir.
2: A mí me da un poco de miedo hacer vaticinios. No sé ya qué hacer, claro, porque ya el año pasado daba la sensación de que iba a ser otra historia, nuevo entrenador, tal, y fue peor que nunca.
8: Claro. No, sí, está clarísimo. Hacer la cuenta está visto que no sirve. Entonces, bueno, vamos a ir paso a paso. Vamos a ver con el paso de los partidos cómo trabaja el equipo. Y bueno, pero bueno, también te digo, este año yo creo que hay equipo para no sufrir en exceso. O sea, tampoco sería una decepción quedar un décimo o duodécimo, pero yo pienso que se puede quedar en esa posición sin ningún esfuerzo. O sea, hay equipo para ello. Lo que sería sorprendente es que este equipo volviera a luchar por descender, vamos, por no descender.
2: ¿Se ha hecho un desembolso económico especial en comparación a otras temporadas o pueda parecerlo? ¿Puede parecer que sí que se ha hecho un esfuerzo económico?
8: Bueno, pues a ver, todo parece indicar. ¿Por qué? Porque bueno, tenemos en cuenta de que se ha traído como base suplente a Guillem Vives de la Peña, que ya sabe de qué va el asunto, un veterano de la liga. Se ha traído a JJ, vamos a llamarlo así, porque el apellido, pues estos jugadores tipo de los Balcanes, pues ya se sabe que no son muy fáciles de pronunciar, que bueno, que viene de Surne Bilbao, un jugador que puede llegar a ser muy intermitente, pero que tiene buena muñeca desde la línea de tres, al cual, por lo que se comenta, pues también le habían podido llover ofertas de equipos de Eurocup o de Champions, y pues bueno, ha decidido venir aquí. Entendemos que por razones económicas, porque por proyecto en principio no tiene pinta, y luego también se ha traído a Homsley, que la temporada que estuvo de dos en Granca, pues hizo un temporadón. Ya se le suma Nico Brusino, que todo parecía indicar que se iba a Tenerife, pero luego se cayó la operación y ha venido aquí, y a Brumbers, pues bueno, y a Virutis, que lo más gracioso que tiene es el apellido, pero bueno, es un pívot de Euroliga que ha venido aquí. Entonces, esos detalles, pues bueno, yo creo que los explica el dinero, porque venir de una Euroliga a un equipo que solo juega una competición, que sí, que es la Liga CB, que es una de las ligas top en Europa, por no decir la que más, pero bueno, solo juegas una competición. Entonces, hay detalles que yo creo que solo se pueden explicar con dinero, pienso yo, ¿eh?
2: Hay también elecciones de exjugadores. Ha habido una corriente de regreso, ¿no? Con Gilson Bango, también
8: eso
2: estaba Brusino.
8: Estamos hablando que también se ha traído a Gilson Bango. Viene aquí, digamos, a recuperarse de la lesión. Veremos a ver si puede llegar a debutar con la elástica de Casa de Mon. A ver el rendimiento que da en caso de que lo haga, y está claro que si este jugador pues vuelve al nivel que estuvo cuando jugó, pues digamos que esto ha sido como una ayuda tanto del jugador al club como de, o sea, perdón, como del club al jugador, como en caso de buen rendimiento del jugador al club, porque el club volverá a sacar rédito económico de él.
9: O sea, este fichaje se hace no para que juegue, sino para comerciar con el jugador.
8: Exacto, el jugador viene de una lesión de ligamento, aquí se ha tenido que volver a operar, pero por lo que se dijo en los periódicos y tal, como de una limpieza y tal en la parte de la rodilla, acabará la recuperación y entiendo que empezará a jugar con Casademona ya por enero o por ahí. Entonces entiendo que si el jugador vuelve a un nivel óptimo o empieza y acaba alcanzando un nivel óptimo, pues entiendo que será para verano, porque si no hay tiempo para más, pues que Casademón sacaría un rédito de él, porque entiendo también que no se quedaría, creo. Igual ahora me estoy columpiando y luego al jugador le cuesta coger el ritmo y prefiere quedarse aquí otro año más, eso ya no tengo
9: ni idea. Es un jugador por encima de nuestro nivel actual.
8: Sí, por supuesto. Bueno,
9: todos son por encima de nuestro nivel actual, la verdad. Pero claro, es verdad que es más llamativo, Gilson Bango.
8: Entonces, pues bueno, si analizamos un poco por posiciones, el puesto de base ha quedado, para mi gusto, cubierto correctamente con Treibel y en Vives de segundo base. Y en caso de un tercer base, Sergi García, que vuelve tras de muchos años de periplo por España. Pero bueno, es un jugador que te podrá gustar más o menos, pero que tiene experiencia en equipos ACB, que vamos, yo pienso que para lo que se le ha fichado, lo que restar, tampoco va a restar el chaval. En la posición de dos, pues tienes a Homsley y a JJ, que son dos francotiradores, que hay que confiar en que tengan la muñeca acertada este año. Y luego, si te vas al tres, pues tienes a Nico Brusino, que nadie lo vamos a descubrir ya, aunque es en la temporada pasada fue floja en Gran Canaria, pero claro, siendo fue flojo en Gran Canaria el año pasado. Ya entonces, tienes a Nico y a Miguel González, que Miguel González, pues ya sabemos el rendimiento que tiene. Es verdad que la posición de cuatro, pues has apostado por Bloomberg, que es un cuatro abierto y es un poco un experimento, pero puede pintar bien. Y de suplente te has quedado con Jaime, que bueno, igual es un poco la posición más débil de todo el roster, pero bueno, a Jaime cuando se le han dado minutos de confianza, pues el chaval tampoco lo ha hecho tan mal. Entonces, pues bueno, vamos a ver cómo rinde. Y si luego te vas a la posición de cinco, pues bueno, tienes a Virutis y pues eso, que es un pívot de Euroliga, pues a ver si me entiendes. ¿Quién iba a pensar que vamos a tener un pívot de Euroliga, sea mejor o peor?
9: Sí, sí. Después entonces, de lo que, bueno, y más de donde venimos.
8: Claro. Entonces, pues bueno, ahora pues vamos a ver cómo va evolucionando el equipo. Y oye, vamos a tener un poco de fe. A ver si este año por lo menos no sufrimos.
9: Yo creo que es el único objetivo, que no tenemos que aspirar a nada
8: más.
9: Llevamos
8: total.
9: Años en plan, bueno, a ver si ganamos los tres siguientes y nos metemos en playoff. Yo creo que hay que olvidarse. Centrarse totalmente en que puede ser un año muy duro otra vez y no volver a. El mayor título que podemos conseguir este año es no volver a sufrir, estar salvados a falta de cuatro jornadas.
8: O sea, el mayor regalo de 25 aniversario que nos puede hacer el masculino es no sufrir y punto pelota. No vaya a ser que nos queramos coronar y nos tengamos que acordar del 25 aniversario todavía. Pero vamos, yo creo que no tiene pinta. O sea, te lo digo como lo siento. No estamos hablando ni de playoff ni de copa, simplemente de una temporada tranquila, una mitad tabla y punto. Y oye, si a lo mejor en algún momento pues estás un poquito en plan en un poco de la lucha por el octavo puesto, pues maravilloso, pero vamos, que es algo que no tiene que obsesionar.
9: Claro. Otra de las cosas llamativas es que dio la sensación de no haber dinero para convencer a un entrenador o de no haber proyecto, pero para jugadores sí. Gonzalo es el escogido como nuevo coach, que ya estaba con ellos. ¿Cómo ves esta situación? ¿Crees que fue una situación de mercado, que no se encontró entrenador o que fue confianza genuina en Gonzalo?
8: A ver, por lo que se ha leído, esto tampoco lo vamos a descubrir ahora, el club desde la pasada Copa del Rey tenía prácticamente, no atado, apalabrado, digamos, a Chus Vidorreta, ¿no? Que buscaba salir de Tenerife después de largos años y pues bueno, estar más cerca de su familia, otro proyecto y tal. Y entiendo que como se confió en esa palabra y entiendo que el trato, aunque no estuviera firmado, sería de confianza, pues el club no experimentó otra vía. ¿Qué pasa? Pues que en el último momento llega Unicaja de Málaga y aparte de que Chus sea más especial o menos especial que todos lo conocemos, pues yo no sé si por dinero, que entiendo que Unicaja tiene más presupuesto que nosotros, pero por proyecto, porque vamos a ver, Unicaja sí que tiene mejor proyecto que nosotros, eso es algo objetivo. Entonces, pues decidió en vez de venir hasta Zaragoza quedarse en Málaga y el club se quedó un poco con el culo al aire. Entonces, pues bueno, aprovechando que el míster sacó la situación de una forma un poco, bueno, pues fuerte, pero la sacó. Pues mira, le ofrecieron la oportunidad, él la cogió porque era una oportunidad para entrenar en ACB, que el mozo pues ya le toca por méritos también. Y pues bueno, vamos a ver, por lo menos hay jugadores que ya conoce, que ya saben su forma de trabajar, y a ver si los nuevos se pueden acoplar rápidamente y el equipo empieza a funcionar.
9: Treven Haynes, a él le rezo. Él sí que sigue. Yo tenía mucho miedo, aunque se le hubiera renovado. Está claro que el club, si algo ha tenido claro, y también habría que estar muy ciego para no verlo, es que este chico tiene que ser el líder. Es el que nos salvó a todas luces. Es el que nos salvó otra vez. Y es el que nos iba salvando 3 años. El único jugador que no se ha pirado. El único jugador que ha ofrecido estabilidad en su puesto. Que no ha sido una duda. Que incluso cuando ha estado lesionado se ha recuperado pronto, ha vuelto, ha ayudado. Bueno, es un absoluto imprescindible. Así como para mí el capitán, ex capitán Santi Justa, no lo era. Y creo que con el tiempo se constató que ahí no había un grupo, por mucho dijeran que teníamos a jugadores celebrando derrotas con los rivales y el capitán no les decía nada. A mí me parece que sí, que será muy futbolero ese espíritu, pero tampoco nos volvamos locos con querer ser más papistas que el papa y consentirlo todo, porque estuvieron a punto de hacer una gran escabechina bajando de categoría. Treven Haynes sí es un líder digno para este Casademont.
8: Total. Yo creo que nadie puede poner en duda el compromiso de Trey con el equipo y con la ciudad. Es un chico que cuando vino aquí no había estado 2 años seguidos en ningún equipo, y aquí pues parece, yo no sé qué moto le habrán vendido al chaval, porque con lo que le ha dado el club a nivel deportivo, en cualquier otro lado a lo mejor lo podían haber convencido de un nuevo proyecto. Esto es así, porque Casademont cada año, en vez de subir un peldaño, lo ha bajado, y el año pasado es verdad que el triple no mete Marco, pero todo viene cocinado por Trey, que es el que mete un triple a tabla, sí, milagroso, pero mete el triple a tabla, luego tira los 2 tiros libres, el segundo que lo tira a fallar y tiene la suerte de que lo tira recto y le cae a él, y él es el que ve a Marco en el lateral para lanzar el triple, y estamos en ACB. Creo que tiene que ser el estandarte del equipo, entre otras cosas porque lo ha demostrado año tras año, lo que dices. Está lesionado y el chaval ha hecho mucho, ha hecho poco, que ha vuelto. O sea, nunca se ha borrado en los malos momentos, al revés.
9: Otro sí.
8: Entonces,
9: no.
8: Pues, claro, exacto. Entonces yo creo que tiene que ser el estandarte del equipo.
9: Y el mejor pagado, seguramente, y todo así. La cláusula más alta. Sí. Es que se la ha ganado en la pista, ¿eh?
8: Yo creo que sí, vamos, pero claro, en equipos como Casademont, pues tienes la desgracia de que si en algún equipo de nivel superior, pues en algún momento tiene alguna lesión grave o algo, pues llegan, te pegan el clausurazo y hasta luego, Mari Carmen. Entonces, hace un par de años o por ahí, cuando ya se rumoreó que lo quería el Barça porque se le había lesionado, me parece que era la Provítola o algo así, pues estuvimos temblando porque te llega un equipo así y no tiene ningún problema. Tanto el equipo fichador en lo económico como el jugador en irse a jugar una Euroliga, probablemente con mejores condiciones económicas, etcétera. Entonces, ya nos pasó con Jovic hace unos años, que a falta de una semana vino Valencia y dijo, pues este me gusta, y se lo llevó, y no puedes hacer nada.
9: Sí, es que nos ha pasado tantísimo eso, que yo es lo que esperaba, que antes o después pasara con el bueno de Treven Haynes. El chico se ha quedado, ha elegido Zaragoza. Como dices, también puede ser eso, ¿no? Que pues que buscaba estabilidad y se la hemos ofrecido. Es una buena ciudad.
8: Puede para, ser, para sí, jugar sí, no, sí. O sea, exactamente, si Zaragoza, por ejemplo, puede contar con la ventaja de que como ciudad no es una mala ciudad. Es una ciudad que no es tan grande como Madrid y Barcelona, pero es una ciudad ya en torno a los 800.000 habitantes, que tienes de todo, tampoco está tan saturada, o sea, tienes buenas comunicaciones con las principales capitales del país, principales aeropuertos, o sea, que no es una mala ciudad. Entonces, si en lo económico no puedes competir, pues tienes que intentar competir en otros aspectos que otros lugares pues no tienen.
9: El equipo tiene alguna carencia evidente a cubrir todavía antes de que empiece la competición oficial.
8: Pues a ver, para mi gusto las posiciones más debilitadas que tenemos, pero por falta de personal, son los puestos de 4 y 5. Bueno, veremos a ver si nos sirve con lo que tenemos o queda claro que hay que vigilar un poquito más el mercado. A ver, en el 5 tienes a Olasen y a Viruti y en el 4 a Bloomberg y Jaime. Solo tienes un recambio por posición. Quizás a lo mejor es fichar un 4 y medio para que pueda apoyar a las dos posiciones en caso de que el suplente o el titular te pueda lesionar o tal. Yo creo que sería un poco por ahí, pero claro, tampoco creo que esté el mercado muy muy sencillo, ¿sabes?
9: Y probablemente tampoco nos quede muchísimo dinero, la verdad.
8: Totalmente, también habría que verlo, o sea.
9: Claro, vamos aquí con el dinero de los demás es muy fácil fichar,
8: totalmente,
9: ¿no?
8: Totalmente, exactamente.
9: Estará pensándolo desde luego la propiedad del Casa de Mon. Vamos con una pequeñísima pausa y hablamos del femenino. ¿Algo que te quede en el tintero del masculino? ¿Buenas sensaciones?
8: Pues yo diría
9: ¿miedo?
8: Que...
9: Te noto un poco temeroso.
8: No, más que temeroso, prudente. Prudente porque, pues bueno, con estos sustos de años anteriores, el optimismo, más que optimismo, pues es prudencia, porque da miedo. Estos tipos de sustos dan miedo. Entonces, pues bueno, vamos a hacer un cholismo, vamos a ir partido a partido y vamos a ver cómo evoluciona el equipo.
9: Pues vamos con una pequeña pausa y hablamos de las chicas del Casa de Mon Zaragoza.
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9: Se me olvidaba un poco como en la anterior sección con los chicos destacar la importancia mental y física para los jugadores que vengan para competir en Liga de no tener Europa. Por desgracia, la competición europea les daba pereza. Es que no hay más. Les daba pereza a estos jugadores. Por tanto, mejor si no quieren jugarla, los niños, pues quitarla, David.
8: Total, ¿no? A ver... Yo pienso que este año se ha aprendido de años anteriores y se ha visto que si no se iba a ir a competir con unas pequeñas garantías, lo mejor es no competir, centrarse en una sola competición y dar el callo en esa competición. Y yo pienso que ha sido un acierto, porque para jugar a la Eurogalleta, pues oye, juega a la Liga, hago buen papel en Liga y el año que viene, pues Dios dirá.
9: Y sobre unas declaraciones de Carla Leite. Te llegan a la élite sin haber madurado como personas, ya son deportistas profesionales. y dejan perlas. Y para mí deja la perla que deja. Para mí es muy desagradecida Carla Leite con el Casa de Monzaragoza. Creo que su ego está por encima y es muy buena jugadora y puede tener motivos para ello. Creo que está por encima de lo que ella considera el nivel Casa de Mon. Y dijo que había perdido las ganas de jugar a baloncesto en el Casa de Monzaragoza. Puedo entender su posición y me imagino por qué lo dice. Pero amiga, mala suerte, la próxima vez ficha por un equipo que no tenga la mejor base del país.
8: Sí.
9: Será más sencillo. Quitarle el puesto a Mariona Ortiz es complicado en el Casa de Monzaragoza. Por supuesto que es complicado, porque es muy buena y se lo ha ganado. Y es un poco compatibles, no eran en pista, ¿no, David?
8: No. Para nada.
9: Y fuera de pista da la impresión de que tampoco. De que el problema que tuvo Carla Leite...
8: A ver, eso ellas realmente sabrán lo que ha ocurrido. Lo que ha quedado claro es que, vamos a intentar ser objetivos. Nadie dice que sea mala jugadora.
9: De hecho, es buenísima.
8: Claro, si tú sigues un poco a la WNBA, aunque el juego es diferente, es buena jugadora. Tiene muy buena calidad individual. ¿Qué pasa? Pues que Casademón no depende de individualidades. Lo puede depender en algún momento puntual, pero Casademón básicamente es juego de equipo y trabajo de equipo. Que ya a lo mejor vino aquí con unas expectativas acrecentadas por la WNBA de su primera temporada, que hizo buena temporada.
9: La edad, aquí con, muy joven.
8: Exacto, eres joven, tienes tu temperamento, que cada uno somos de nuestro padre y de nuestra madre. Y luego pues vienes aquí esperando que a lo mejor el equipo juegue para ti y el equipo no juega para ti, pues entiendo que te puedas frustrar a lo mejor, que no es lo que tú esperes. Es verdad que en el último partido que jugó aquí yo fue el del tercer puesto en Euroliga, en la Final Six, el momento final y la comunión con la grada fue total. Y a los dos días sale de una gasolinera diciendo que estaba agradecida, que se va y que entonces fue todo como muy esquizofrénico.
9: Se fue ya de unas formas un poco raras. A mí me parecieron un poco raras, vamos.
8: Sí, no, desde luego. Entonces, ¿realmente algún problema ha habido? Que a lo mejor no congeniase también con Carlos. El baloncesto y pues puede ser. Que tocara a lo mejor...
9: Yo creo que no va por ahí los tiros.
8: ¿Que cómoda no habrá estado? Segurísimo que no ha estado cómoda, pero vamos a ver, es que... Esto es un trabajo al fin y al cabo.
9: Eso es, un trabajo y baloncesto profesional.
8: Adrián, yo recuerdo de más de un partido y más de dos partidos el verla en el Felipe, el verla tirar un triple liberada y no llegar al aro. O sea, y esto no me lo estoy inventando, que esto ha ocurrido. Cuando ha estado iluminada ha sido una bendición. Pero algo ha pasado que no ha estado centrada, no ha estado a gusto y no ha rendido como tenía que rendir. Fin. O sea, esto es algo así.
9: Yo lo que creo es que se ha visto intimidada, opacada por la relación Mariona Cantero de entendimiento deportivo.
8: Claro, y luego llegas aquí a un equipo que está totalmente hecho, que tiene, digamos, sus, vamos a llamarlo líderes, entre comillas, pero sus dos estandartes, que son Carlos en el banquillo y Mariona en los mandos del juego. Y bueno, pues igual no es lo que tú te esperas. Pues bueno, pues esto ya sirve de experiencia. Pues esta chica no volverá a jugar aquí, por lo menos mientras tengamos el ambiente que tenemos y las personas que tenemos, y pues bueno, allá donde vaya, pues que te vaya bien, que disfrutes del baloncesto como a ti te gusta, y pues nada, y cuando vuelvas pues serás una rival más, sin más.
9: Mariona Ortiz además le contestaba en una entrevista a un periódico de Zaragoza a la jugadora Carla Leite, diciendo que el Casa de Monzaragoza le había ayudado al máximo a sentirse cómoda.
8: Y créetelo, tal y como son esta gente, hablando del Casa de Mon femenino, del ambiente en el equipo, me extraña muy mucho que se le diera la espalda, o que luego cada persona es un mundo. Igual ella pues se lo tomó de otra manera y lo vio todo negro y pues bueno. Pero
9: no es la primera jugadora tampoco, ¿eh? ¿Qué pasa esto? O sea, con Carlos Cantero sí que ha habido ya varias que han salido, sí, y han hecho declaraciones negativas.
8: Sí, pues bueno, pues porque Carlos pues tendrá sus rarezas y tendrá sus historias. Y
9: como
8: todo. Pues, ¿no? Bueno, no le puedes caer bien ni te puede caer bien todo el mundo. Entonces, pues oye, pues habrá con jugadoras que chocará, pero en lo que es el equipo como tal, el núcleo de las jugadoras, dudo mucho que se le haya hecho algún tipo de feo, lo dudo una barbaridad.
9: Pero bueno, esas jugadoras que en líneas generales han mostrado mucha profesionalidad siempre.
8: Tus otras compañeras francesas, Aminata la ha fichado Praga, pues bueno, pues porque le ha ofrecido más dinero, fin. Y Ornella Bancolea ha renovado, o sea, que no es que les tengamos ningún tipo de tirre a las francesas. Pero bueno, ¿sí? No hay que darle. No le quiero dar más vueltas de las debidas. ¿Sí?
9: Y otras muchas jugadoras francesas han estado bien. Mané creo que también era francesa.
8: Aquí eso es, Marie Mané, que por cierto ha vuelto a Murcia. Ha vuelto a fichar Jairis.
9: Buena jugadora.
8: Y sí, y Marie Mané estuvo aquí también, dio buen rendimiento. O sea que.
9: Jairis es muy buen fichaje, la verdad.
8: Sí, total.
9: Les va como anillo al dedo, la verdad. Un equipo trabajador que no tiene grandes estrellas tampoco, pero que ha hecho las cosas muy bien. Recordemos, le levantó una copa en la cara a todos los cocos de la Liga Española hace dos añitos solamente.
8: Sí, así es.
9: Venimos también de uno de los años más exitosos de la historia del Casa de Monzaragoza, si es cierto que sin poder levantar títulos.
8: Así es.
9: Porque es que siempre no se puede. Pero ha sido una temporada en la que has jugado la Final Six.
8: Sí, a ver. Yo mi opinión, puedo estar equivocado, para mí hay peor equipo que el año pasado. Para mí.
9: Yo también
8: otra
9: lo pienso.
8: Otra cosa es a ver cómo acaban congeniando y a ver cómo acaba funcionando el equipo. Obviamente no te van a salir y te van a decir que el equipo es peor que el año pasado. Sería contraproducente. Pero bueno, esta salida de Puello ha dolido mucho, tanto deportivamente como... Pero vamos, encima que se vaya al rival que te ha ganado el título de Liga con una canasta en el último segundo, etcétera, etcétera, pues aún duele más. Y más una jugadora como ella que... Más que en ataque, que también en defensa era un seguro de vida. Entonces, pues bueno.
9: También estuvo lesionada, ¿no?
8: Sí, sobre todo al final de temporada, que si la gente decía que si se había borrado, que si no sé qué, a ver. Yo pienso que tampoco es así la cosa.
9: Yo no me atrevo a decir nada. Yo sé que lesionada estaba y que se venía a recuperar por aquí cerca de mi trabajo. Eso sí que lo sé. Uh-huh. Pero igual alargó la lesión porque justo iba a llegar para el último partido y dijo, pues bueno, para el último, igual, es que no lo sé. Me parece que fue un caso un poquito raro.
8: A ver, también te digo una cosa, ¿eh? El partido en Valencia se nos escapó a nosotras, ¿eh? No nos lo ganó Valencia, que a falta de, ahora no recuerdo bien, pero porque estaba, me acuerdo que lo estaba viendo en el hospital con mi madre, que en paz descanse, y teníamos el partido totalmente controlado, o sea... Falta de minuto y pico, dos minutos y pico, íbamos 6-8 arriba.
9: ¿Sabes lo que me pasa con el básquet femenino? Que a veces creo que hacen como que se quieren más de lo que se quieren.
8: Sí, ¿verdad?
9: Como que es todo muy piña, muy equipo, sí. Muy pertenencia, muy declaraciones en contra de y luego al día siguiente te vas al equipo rival.
8: Sí, no, pero esto es como todo, las vidas de los jugadores... Las vidas deportivas de los jugadores
9: son
8: cortas. Ahora pues...
9: Claro, pero David, sé un poco ya. Disimulado.
8: Ya,
9: no,
8: bueno.
9: No sí. Expreses, pues lo que has puesto tú de ejemplo de Carla Leite. Se va y dice a los dos días, buah, todo es maravilloso, fantástico, pero luego a la semana vas a decir lo contrario. Evítate la primera declaración.
8: Ya, sí. También te puedo entender, también te puedo entender. Pero bueno, al fin y al cabo también son personas y pues bueno, pues... Entonces nos equivocamos. Vamos a hablar mal. A mí me jode el primero, pues que ver apoyo con la Elástica de Valencia.
9: Sí,
8: no ya porque sea Valencia, que también, sino porque joder, es que es el máximo rival que tenemos.
9: Sí. ¿Sabes? Sí. Y da la impresión de que cuando no puedes con él, una de las tuyas se une a él.
8: Este año has visto que te has acercado a él un poquito, te has estado un pelín más cerca que el año pasado. Y este año, a priori, vuelves a ver cómo se te vuelven a ir, ¿sabes? Entonces, pues bueno, pues...
9: De hecho, Zaragoza ha hecho muchísima mejor temporada que Valencia. Mucho
8: total,
9: mejor.
8: Sí.
9: Pero
8: sí.
9: Se ha llevado la liga porque son las mejores, no hay más. Es que son las mejores. No,
8: escucha, Adrián, y me parece que esto habrá quedado grabado en anteriores ediciones, que cuando llegó el momento, en ningún momento vimos a Valencia como no favorito. O sea, el favorito a ganar la liga era Valencia. Pues porque son equipos que igual en liga no te dan el callo, pero cuando viene el momento del sí o sí, pues son equipos que rinden y tienen jugadoras para ello. Y este año Valencia pues tiene al grueso de la selección. O sea, es así, tiene a Elena Buenavida, tiene a Alicia Flores, tiene a Raquel Carrera, tiene a Araujo, que se ha caído en el último momento, tiene, o sea, es que no vamos ahora aquí a Valencia, pues es el mejor equipo de la liga, y los demás pues intentaremos hacerle frente pues con las armas que podamos tener o que nos podamos inventar y punto pelota.
9: Esto va en contra de la liga, ¿eh? Que Valencia se destaque tanto, que te pueda arrebatar a cualquiera, va en contra de la competición. Teníamos hace un año así que decíamos, hostia, Girona, Valencia, ahora vienen las de Jairis, que vienen fortísimas, Casa de Mon, Avenida, pues se están debilitando todos menos Valencia. Distancia cada vez es más grande.
8: Y ahora aparte ha nacido el Project B este, que se lleva jugadoras buenas, y de lo que queda, el que más presupuesto tiene es Valencia, y punto, y es que es así.
9: ¿Esta gente juega en el Royce Arena?
8: Sí.
9: Joder, eso también es un buen plus económico, ¿eh?
8: De hecho, me quedé con ganas de verlo porque el partido este que perdimos la liga tenía las entradas para ir ahí a animar el equipo, pero pues bueno, no pude ir por el tema de mi madre, pero me hubiera gustado ir porque, a ver, aunque sea de Valencia, aquello tiene que ser impresionante.
9: El mejor pabellón de España, seguro.
8: Total, tiene que ser la hostia.
9: Sí.
8: Pero sí que juegan.
9: Increíble, la verdad.
8: Y que juegan allí y me consta, bueno, por lo menos el día de la final me consta que hubo buena entrada. Que a ver, que ya es hora, joder. Yo comprendo que a la gente le guste más el masculino, pero tío, no te voy a decir al mejor equipo europeo en cuanto a presupuesto, pero vamos, de los mejores,
9: top 3,
8: por no decir el mejor.
9: El top 3 de Europa.
8: Tío, darles apoyo, independientemente de que me joden más que ganen o que pierdan, pero hombre,
9: yo lo que te
8: den apoyo, que se lo merecen.
9: Lo que te conté, de aquí se van Fievich y Vega Jimeno. Y allí en un pabellón un amigo mío estuvo con ellas, no las conocía ni Dios.
8: Y Peter,
9: ni Dios,
8: me lo creo.
9: Te lo prometo. Y las acababan de fichar, ¿eh? O sea, acababan de fichar a Fievich. No es que fuera una jugadora, no, es que era el fichaje mediático de ese verano. No los conocía nadie.
8: Total.
9: Yo aluciné con eso.
8: Sí, pues para que veas la diferencia de afición de en cuanto a, pues bueno, a ver, aquí en Zaragoza no vamos a hacer aquí ahora a la líder de nada, y hay que reconocer que por desgracia el femenino ha llegado en un momento, bueno, por desgracia y afortunadamente, por desgracia para Zaragoza, en que deportivamente hablando es un mojón, porque no tiene un equipo de primer nivel en ningún lado.
9: Es cierto, totalmente.
8: Llega el femenino, da un rendimiento que nadie, vamos a decir, que es un rendimiento cojonudo, hablando mal y pronto.
9: Sí, total.
8: Y la gente se engancha por dos cosas. Una, porque se lo merecen, y otra, porque la gente de Zaragoza tiene hambre de ver a un equipo luchar por algo que no sea un descenso. Y ese equipo lucha por títulos porque se lo merece y porque se lo trabaja. ¿Y qué pasa con la gente? Pues que la gente responde.
9: Claro.
8: En Valencia, pues como tienen el equipo masculino, pues que funciona. Bueno, desde el fútbol no vamos a hablar, porque Valencia también está para echarlo al río, pero en el tema baloncestístico, pues el masculino funciona, pues el grueso de la gente se va al masculino y el femenino parece que no existe. Y tienen lo que has dicho, tienen a un equipo top 3 de Europa, que no es moco de pavo. Entonces, pues...
9: Sí, es para disfrutarlo, cuanto menos. Última pregunta. ¿Cuál crees que ha de ser el objetivo de la temporada en el Casa de Mon femenino?
8: Pues bueno, el fin de semana que viene, intentar hacer buen papel en la Supercopa, que si no pasa nada y estaremos en Torrejón dando el callo, pero vamos, el primer partido ya es contra Valencia, la semifinal. Entonces, pues bueno, sobre todo en Liga, nada que no podamos imaginar, pues meterte la Copa de la Reina, meterte los playoffs en entre las tres primeras posiciones e intentar luchar por el título. O sea, obviamente en playoffs caer en primera ronda sería para mí no decepcionante, pero sí, porque vamos a ver, Catademón no tendrá el mejor equipo de la liga, pero con Gerona estará peleando por el segundo o tercer puesto. O sea, esto es así. Entonces, pues bueno, vamos a luchar por lo que realmente hay que luchar. Hacer buen papel en la liga, pelear la Copa de la Reina y la Supercopa. Y en los playoffs, pues intentar llegar a la final, que yo creo que es el objetivo. En Euroliga, pues vamos a ver. Desconozco realmente cómo se han reforzado los equipos europeos, porque con esto del Project B, pues ha sido contraproducente para todos los equipos. Pues intentar hacer, obviamente, la primera ronda, intentar pasarla, y pues bueno, y en la segunda ronda pues mirar a ver si se puede volver a hacer la machada de la Final Six, pero vamos, que si no se consigue tampoco va a ser,
9: no es un
8: será
9: fracaso,
8: triste,
9: claro.
8: será triste porque es la última momentánea que hay en Zaragoza, pero hay que ser un poco consecuentes, que bueno, que el equipo para mí yo creo que es peor que el año pasado, entonces pues bueno, tampoco tiene que ser un drama.
9: Claro, no, mira, no nos podemos acostumbrar a la miel. Esto va a haber años que va a ser de miel y va a haber años que no va a haber que comer. Esto va a ser
8: yo
9: así.
8: Mira, Adrián, resumiendo mucho, porque creo que al final te lo he resumido, en las copas intentar luchar el título, pues no te lo voy a mentir, porque bueno, es partido eliminatoria, pues mira, luchas el título. En liga regular entrar a playoff entre los tres primeros y en playoff mínimo llegar hasta semifinales. De la Euroliga, ¿qué me espero? Pasar la primera ronda. Que nos mandan en la segunda ronda para casa y no juegas la Final Six. Pues oye, pues ¿qué claro. le vamos a hacer?
9: Claro. Pues David Izquierdo, muchísimas gracias. Un placer después de estos meses veraniegos hablar contigo y ponernos al día para que los aficionados de la Marea Roja tengan toda la información de sus equipos antes del comienzo de las competiciones.
8: Pues muchas gracias, Adrián, gracias a todos, y a ver si esta temporada podemos ir hablando con más frecuencia. Claro que sí.
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Vamos a terminar por hoy este programa de los deportes de Ebro FM. Qué placer, qué gustazo es siempre tener a colaboradores tan buenos como Jesús Arroyo, también como Cuco Barrachina, aunque trabaje menos que la chaqueta de un guardia. Hemos hablado del Real Zaragoza y de toda la actualidad del deporte aragonés aquí en Ebro FM de 1 a 2:30 en este 17 de septiembre de 2026. He sido Adrián Oiz y te agradezco la compañía. Te deseo que pases un fantástico día.

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0: ¿Qué tal están? Buenas tardes, bienvenidos a este informativo de mediodía, las noticias de Aragón en Ebro FM. En este jueves, es 17 de septiembre de 2026, y les hablamos de las obras del futuro Centro de Emergencias de Aragón que ha visitado esta mañana el presidente Azcón. Un proyecto junto a la Avenida de Cataluña de Zaragoza que contempla la integración de los servicios del 112 Aragón, Protección Civil, Infoar, el 061 y la Unidad de Policía Adscrita. Van a compartir información, tecnología y espacio de trabajo. Así, ante una emergencia, podrán trabajar sobre la misma información y coordinar sus actuaciones. Y tendrán enlaces de la UME y Guardia Civil y del 062 de la Policía Local de Zaragoza, que estará integrado en el 112. El objetivo, según el presidente, es responder mejor cuando se produce una situación de este tipo, porque cada segundo cuenta. Además, aumenta la inversión inicial, ya alcanza los 14 millones y medio de euros y aumenta porque hay un modificado de 2,34 millones para incorporar las mejoras derivadas de la experiencia del apagón. Y es que este centro, como ha dicho Azcón, no puede quedarse sin capacidad de respuesta ante una situación porque falla la electricidad o las comunicaciones. Y se ha aumentado la capacidad de generación y almacenamiento de energía en el centro y se ha ocupado la cubierta disponible con paneles solares. La previsión es que las obras puedan quedar terminadas a finales de este año. Después, claro, vendrá el equipamiento tecnológico y operativo y organizar el traslado de los servicios y profesionales que trabajarán en el centro, con el objetivo de que pueda estar funcionando ya de manera operativa en el verano de 2027. El Centro de Emergencias Aragón permitirá reunir en un mismo espacio a profesionales y servicios que ahora trabajan desde distintas ubicaciones. La finalidad es que la información llegue antes a quien tiene que intervenir, que los recursos puedan movilizarse con mayor rapidez y que la respuesta ante una emergencia sea más coordinada. Ayer les hablábamos de movilizaciones del sindicato AMPE. Pues bien, hoy, esta tarde, en Zaragoza, a las 7, en la Plaza de España, CGT Enseñanza y las educadoras del sector educativo de 0 a 3 años convocan una concentración bajo el lema «El derecho a vincularse». Defienden una infancia digna. Exigen una bajada drástica de los ratios para garantizar el apego seguro, el respeto y el acompañamiento afectivo de las criaturas, bebés. Estamos hablando del primer ciclo de educación infantil. Se quejan porque hablan de situación de asfixia que sufren las aulas. Exigen condiciones laborales dignas que permitan proteger y sostener la salud emocional de la primera infancia. Añaden las convocantes que no guardamos niños, sostenemos vidas en su momento más vulnerable. Mientras, la portavoz de Sanidad del PSOE en las Cortes, María Rodrigo, exige al gobierno de Azcón que deje de ocultar las demoras en salud mental detrás de cifras generales, que informe con claridad de qué estamos hablando en esas listas de espera, que destine recursos a la salud mental incidiendo en los menores. Vuelven a criticar desde el Grupo Socialista que se haya eliminado la Dirección de Salud Mental.
1: Del dinero que recibe la Comunidad Autónoma de Aragón del Estado para ese plan de salud mental, el Gobierno de Aragón en el año 2025 tan solo ejecutó el 55%. Por eso desde el Partido Socialista decimos que mientras el Gobierno de España refuerza esos sistemas de información, esos sistemas de prevención e incluso la financiación, el Gobierno de Aragón ha eliminado la Dirección General de Salud Mental.
0: Mientras, el Partido Popular y su portavoz de Vivienda en las Cortes, Susana Cobos, presenta una iniciativa para exigir al Gobierno de España igualdad en cuanto a financiación estatal de vivienda.
2: Entre el 2025 y el 2026 se han repartido casi 83 millones de euros y 48 millones de euros ha ido a entidades catalanas. Por eso entendemos que hay una frase que resume perfectamente lo que está ocurriendo. De cada 10 euros repartidos directamente en 2025 y 2026, casi 6 euros, nada más y nada menos, ha ido a entidades catalanas y a Aragón, 0 euros.
0: El maltrato a Aragón, según el Partido Popular, se repite mientras el Gobierno de España encuentra subvenciones directas y financiación específica para Cataluña. Hemos pedido, dijo Cobos, suelo de Sareb, de Defensa y del Estado. Hemos solicitado terrenos en Zaragoza para impulsar 2.000 viviendas públicas y la respuesta que se dio a Aragón fue que esos suelos podían adquirirse a precio de mercado. y la consejera de Agricultura, Ganadería y Alimentación, Arancha Simón, reclamaba al Ministerio de Agricultura de Luis Planas que no cierre la negociación de la futura política agraria común sin aclarar antes con qué breve presupuesto va a contar el campo. La nueva PAC, evidentemente un debate siempre intenso, del que depende buena parte del futuro de nuestro sector primario. Señaló la consejera que la PAC debe mantener una financiación propia y quedar fuera del fondo.

0: Y por otra parte, pero siguiendo con estos temas del sector primario, el Gobierno de Aragón cree necesaria una solución urgente para que los agricultores puedan hacer frente a la araña roja en el cultivo del maíz, una plaga que está generando una situación muy complicada en numerosas explotaciones aragonesas. Es un problema creciente, está proliferando. Por ejemplo, en las parcelas afectadas, los servicios técnicos están estimando ya pérdidas de producción de entre el 20 y el 50%. El impacto económico puede situarse entre 680 y 1.700 euros por hectárea. Desde 2023 se han hecho ensayos para controlar esta plaga, pero los resultados no permiten concluir que haya una alternativa eficaz autorizada para el cultivo del maíz, disponible para los agricultores y viable desde el punto de vista técnico y económico. En definitiva, lo que pide el Gobierno de Aragón es una autorización excepcional del Ministerio para el uso de abamectina, al amparo del mecanismo de la normativa europea para situaciones en las que el peligro no pueda controlarse por otros medios. La portavoz del Grupo de Vox en el Ayuntamiento de Zaragoza, Eva Torres, ha interpelado hoy al consejero de Presidencia, Ángel Loren, para conocer la cifra exacta de efectivos de la policía local que realizan servicios de seguridad y prevención en la vía pública. Y es que Vox considera indispensable disponer de datos certeros frente al incremento de la delincuencia y la creciente sensación de inseguridad que refleja el propio barómetro municipal. No le vale a Vox la respuesta, la remisión a la memoria de la policía local o las plazas de la plantilla, puesto que esos datos ya son públicos. Añadía Torres que se pueden incorporar 100 o 400 agentes, pero lo que piden desde Vox es que esos efectivos estén en la calle y no en labores administrativas que se pueden realizar con empleados municipales. Y también ha reclamado el balance de la salida de 28 agentes de las dependencias del seminario, una medida que en su día Vox apoyó bajo la premisa de que serviría para reforzar la vigilancia directa en las calles. El Ayuntamiento de Zaragoza y FD Estudios han firmado esta mañana el contrato por el que la compañía internacional de origen mexicano va a asumir la gestión de los platos de Distrito 7. El acuerdo supone un nuevo paso. Se van a poner en marcha, ya sabes, este complejo audiovisual en la antigua fábrica de Giesa, con el objetivo de atraer producciones, inversión, oportunidades de empleo para la ciudad. La alcaldesa de Zaragoza, Natalia Chueca, alababa las bondades de este proyecto, donde se han invertido más de 20 millones de euros de dinero público.
1: Prácticamente a finales de octubre será la entrega de la obra y, por lo tanto, ya los tendremos finalizados al 100%, que en el menor tiempo posible podamos tenerlos llenos de vida, con rodajes y con producción. Y por eso creo que esta actuación, y en cuanto empiece la actividad en estos platós, en cuanto luego llegue la actividad también en el resto de unidades de Distrito 7, se va a generar un ecosistema muy positivo para la ciudad de Zaragoza.
0: Por su parte, Georgina Terán, la CEO de EFD Estudios, ha destacado el alcance de la colaboración, que va más allá de asumir la gestión de unos platós, ha dicho. Representa para su empresa una apuesta a largo plazo por Zaragoza y por la industria audiovisual de Aragón. EFD Estudios tiene más de 25 años de trayectoria, trabaja desde España, México y Colombia, conectando producción, tecnología, servicios y talento. La verdad es que el proyecto de Distrito 7 es uno de esos proyectos, grandes proyectos de la alcaldesa Natalia Chueca, que en esta ocasión ha contado con la oposición frontal tanto de Vox como de Partido Socialista y Zaragoza en Común. Hay que recordar, la adjudicación se tuvo que hacer de forma directa a esta empresa, la única que se interesó por este proyecto. Llegó tarde cuando terminaba el plazo y, como decimos, hubo que hacer una adjudicación directa. Después, la adjudicación de la parte formativa, también por el recurso que se interpuso contra la concertación del bachillerato, nos hemos quedado sin esos cursos de formación en este curso. Será ya para el que viene, habrá que sacar de nuevo la licitación, y también la de restauración quedó desierta. Quiere acelerar Natalia Chueca y el gobierno de la

0: ciudad, porque este es uno de esos grandes proyectos que de momento ha comenzado con mal pie, aunque evidentemente desde el ayuntamiento se dice que va a dejar inversiones, va a traer empleo y que va a suponer algo importante para la economía de Zaragoza y también para el distrito. Con un apunte, porque los vecinos de esta zona de Zaragoza no querían en principio este proyecto, querían que la antigua fábrica de Giesa se destinara a otro tipo de equipamientos. Y hay mucho que hablar hoy de obras. Primero comenzamos por lo que evidentemente es una buena noticia, y es que la conexión en el Portillo, un auténtico caos circulatorio, hoy, desde las 9:30 de la mañana, ha encontrado un balón de oxígeno, y es que se ha restablecido la conexión de tráfico entre el Paseo María Agustín y la calle Escrivá de Balaguer. Además, en la calle Marie Curie se retoma el sentido habitual de la misma, para lo cual quedará prohibido el estacionamiento en el lado de los números pares. El acceso directo, eso sí, al Paseo María Agustín desde Escrivá de Balaguer seguirá realizándose por la avenida de Anselmo Clavé y la calle Mallandía. En cuanto a los autobuses, ya saben, 19 líneas afectadas por las obras de Zaragoza volverán a su recorrido en esta zona de la ciudad habitual, la 21, 31, 51. Y la línea 22 circulará desde el Paseo María Agustín por Escrivá de Balaguer, habrá un cambio de sentido en la rotonda de la Ciudadanía y volverá por esa vía hacia Anselmo Clavé. Mañana ya nos anuncian también que se reabrirá el túnel del Paseo Isabel la Católica, que se inundó recientemente. Estos son las buenas noticias, sin duda, para conductores y zaragozanos en general. Plaza San Miguel. La Plaza San Miguel cuenta desde el primer momento con un rechazo de los vecinos, muy claro, lo han manifestado en múltiples ocasiones y en reuniones, en el diseño de la nueva plaza. Sobre todo porque ellos demandaban una fuente. Y el ayuntamiento ha insistido en que lo que se instala, ya están en ello, es una pérgola. Una pérgola que, dice el ayuntamiento, funcionará como innovador refugio climático, que viene avalada por estudios bioclimáticos y permitirá reducir la temperatura ambiente hasta 10 grados mediante un sistema interactivo de agua a demanda. Las obras de urbanización exterior, añade el ayuntamiento, de la plaza, llegan a su recta final, se abrirán a su uso antes de las fiestas del Pilar, aunque eso sí, la inauguración oficial requerirá terminar elementos como la plantación de las nuevas jardineras o los 14 nuevos árboles que se sumarán a los de gran porte que se han mantenido. Fíjense que para justificar lo de la pérgola, el ayuntamiento envía una nota de prensa de 3 folios y en el último, leo literalmente, nos presentan un estudio sobre la nebulización frente al sobrecalentamiento urbano de la University of March en Ancona, en Italia, y una simulación de dinámica de fluidos en entornos urbanos de la Universidad de Rotterdam. Cuando tienes que dar tantas explicaciones para argumentar y justificar una actuación, malo. Y mientras tanto, los vecinos de la Plaza San Miguel y los comerciantes dejan muy claro cuáles son a día de hoy los efectos de las obras. Hay 6 comercios cerrados, 4 de manera definitiva, ya no volverán a abrir, y hay 2 que están cerrados con un ERTE. También otro pequeño comercio ha aparecido ya en traspaso por baja médica. Esa es la realidad de los comercios afectados por obras. El lunes comenzaron en Doctor Iranzo. Los vecinos están muy preocupados. Por ejemplo, en la falta de aparcamientos es un problema endémico en las fuentes y todavía, pues evidentemente, lo tienen complicado con las obras de una arteria tan importante como Doctor Iranzo. También las pérdidas en los comercios, visto lo que pasa en la Plaza San Miguel, preocupan. Hay esa línea de ayudas que ofrece el ayuntamiento, pero hay que recordar que solo 21 comercios se han beneficiado de los 242 que estaban interesados en esas ayudas a los comercios afectados por obras. Seguimos con asuntos vecinales. Los vecinos de Valdespartera tienen múltiples quejas y reivindicaciones. La movilidad, los servicios sanitarios, un potrero, un campo de fútbol sin porterías, pero ojo, porque ahora están muy, muy preocupados, porque hay expedientes en urbanismo que dan autorización, que dan licencia a gasolineras en Valdés Partera, también otro en el Picarral. En concreto, este tema ha saltado a los medios de comunicación con manifestación de los vecinos de Valdés Partera, y ayer Suso Domínguez, concejal de Zaragoza en Común, ante esta situación, lo que pide es que se suspendan cautelarmente estas licencias de actividad de estas tres gasolineras para que haya distancias mínimas entre gasolineras y entornos residenciales, colegios, parques y jardines. Esto es lo que decía Suso Domínguez acerca de la posición que ha adoptado el consejero de Urbanismo, Víctor Serrano.
1: Al señor Serrano lo que tenemos que decir es que se deje de zaragandajas, que deje de decir que va a mediar, que va a intermediar, y que haga lo que tiene que hacer, que es utilizar los instrumentos de planificación urbanística que tiene a su servicio, en sus manos, para realmente proteger a los vecinos, que es justo lo contrario de lo que está haciendo, ¿no? Por cierto, hemos oído que ha anunciado una reunión con los vecinos para el próximo martes. Nos consta que las asociaciones de los vecinos no saben nada de esta reunión, ¿no?
0: Vamos con otras noticias. El Partido Socialista denuncia una subida de más del 33% en los recibos de agua, saneamiento y basuras durante el mandato de Natalia Chueca. Marta Aparicio lamenta que Chueca vaya a hacer pagar 139 euros por el Jardín de las Cenizas o que a Mediapro le salga gratis utilizar Distrito 7, mientras la Asociación de Vecinos de las Fuentes o de Montemolín tendrán que pagar en torno a 3.600 euros. Han presentado 20 enmiendas a las ordenanzas fiscales.
2: Es presentar diversas enmiendas, 20 en concreto, que tienen un doble objetivo. En primer lugar, obviamente, dentro de las posibilidades que nos da el proyecto del Gobierno, disminuir en algo la presión fiscal. Y, en segundo lugar, mejorar la transparencia en la gestión de los espacios públicos. Porque, miren, entendemos que Distrito 7, Las Armas, Etopía, el Centro de Historia, los centros municipales deportivos no son solo o no deben ser solo espacios para alquilar, sino que deben tener una función social y deben estar al servicio de los ciudadanos.
0: La contestación por parte de la consejera de Hacienda y Fondos Europeos, Blanca Solans, es que acusa a los socialistas de hacer declaraciones demagógicas y alejadas de la realidad, y que la actualización de las tasas, por ejemplo, de agua y de basuras, es una obligación de la legislación española para cubrir el coste real de estos servicios públicos.

0: el arte como espacio de encuentro, el teatro, para hablar de memoria y dignidad, o la música como puente entre culturas. Con esta filosofía nace un nuevo programa, Constructoras de Civismo, del servicio de los centros cívicos del Ayuntamiento, con motivo del Día Internacional de la Paz, acerca de la cultura y las artes escénicas a los barrios rurales de Zaragoza. La iniciativa se desarrolla en torno al 21 de septiembre. Así lo explicaba el consejero de Participación Ciudadana, Alfonso Mendoza.
1: Y con motivo de ese día, Centros Cívicos ha preparado una programación especial que se llama Constructoras de Civismo, que se va a desarrollar en los centros cívicos de 10 de nuestros barrios rurales. El objetivo de este programa es reivindicar la cultura como herramienta para aprender a construir, a dialogar, a ser tolerantes y a construir ciudadanía.
0: Terminamos nuestro informativo. Les recuerdo, más información como siempre en diarioaragones.com, y también recuerdo que mañana volvemos a las 8:30 de la mañana. Hasta entonces, que pasen una buena tarde.

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0: Hola, ¿qué tal están? Saludos, bienvenidos a la tertulia política en este jueves 17 de septiembre. Tertulia donde abordamos los asuntos de Zaragoza, los asuntos de ciudad. Ya verán cómo vamos a hablar de seguridad, de modelos de policía, vamos a hablar de obras, vamos a hablar de movilidad o de inmovilidad, según cómo se mire. Vamos a hablar de cuestiones que seguro preocupan a los zaragozanos. Lo vamos a hacer con nuestros invitados de hoy, Alfonso Gómez, concejal del Partido Socialista. Buenos días, bienvenido.
1: Buenos días, Vicente. Muchas gracias por la invitación y un saludo a todos los oyentes.
0: Y hoy se respira en Zaragoza.
1: Parece ser que el otoño llega, pero echamos en falta la lluvia. Ayer chispeó un poquito, pero no acaba de romper. Y el campo está muy preocupado, no están pudiendo plantar ni sembrar.
0: En fin, esa es la realidad.
1: No hay tempero,
0: que
1: no hay tempero.
0: Nos toca vivir. El tempero, que me encanta esa palabra. Armando Martínez, concejal de Vox. Buenos días, bienvenido.
2: Buenos días, Vicente. Muchas gracias por la invitación.
0: Yo sigo con mi tónica, ¿eh? Yo sigo preguntando a los que vienen por primera vez qué tal el verano. Armando,
2: bueno,
0: es una pregunta muy, muy clásica.
2: Pues yo creo que como todos los zaragozanos, breve en lo que tiene que ver con las vacaciones y largo en lo que tiene que ver con el calor.
0: Efectivamente, largo y cálido verano. Les decía, vamos a hablar de seguridad, ¿eh? Vamos a hablar de seguridad porque es actualidad. La alcaldesa abría al público, inauguraba ese nuevo cuartel de policía local en el entorno de Bruil, en el albergue. Dentro de la reforma del albergue, ya lo había anunciado en el debate sobre el estado de la ciudad. Unas instalaciones que, según la alcaldesa, refuerzan la presencia policial en el barrio y van a ser un punto de referencia y atención para los vecinos durante todo el año. Además, decía, para terminar mi introducción, la alcaldesa, que ese modelo de proximidad que ya se probó en Pignatelli lo replica en Bruil y ya anuncia que también irá para Delicias porque, como volvió a insistir, sin seguridad no hay libertad para salir a la calle, no hay tranquilidad para las familias y no hay comercio que prospere ni barrios que funcionen. Esto es lo que dijo la alcaldesa y ahora quiero conocer su opinión, su valoración.
1: Pues a mí me parece que la alcaldesa no tiene memoria antigua, quiero decir, la policía de barrio ya existía hace años. De todas maneras, ya hemos visto que los propios vecinos de Parque Bruil dicen que no es la solución idónea, porque evidentemente lo que se ha conseguido con el cierre del parque por las noches es desviar a las personas sin hogar, que ahora ya pues no pernoctan allí, pero pernoctan en la Plaza San Bruno, en las riberas del Ebro, en el Paseo Echegaray Caballero, debajo del puente de la Almozara.
0: O sea, que se ha desplazado.
1: Claro, problema. Es que la alcaldesa es de estas personas que si no ve el elefante no está. Y para no verlo, ella se pone unas gafas negras y así, pues el elefante, aunque sea de 5 toneladas, pues como no lo ve, pues no está. Yo creo que no es una solución realmente maravillosa para nada. Ya siempre ha habido una patrulla de policía local asignada permanentemente al refugio, al albergue, para evitar... Sí. Perdón, que el refugio es otra cosa. Uh-huh. Para evitar pues incidentes. Y bueno, nosotros en principio todo lo que sea servicio a los vecinos nunca nos ha parecido mal. Del cuartel de Pignatelli y de su funcionamiento seguramente pueda hablar mejor mi compañero de tertulia, señor Martínez, que es el presidente de Casco Histórico. Pero ya digo, me parece que es una vez más una medida trasladada con mucha grandilocuencia a los ciudadanos, pero que su eficacia real, el problema del sinhogarismo hay que atajarlo de raíz y tiene unas causas. Sí. Que no son que haya policía que los vaya desplazando de un sitio a otro. Ya de lo de las sanciones por dormir en la calle ni hablamos. Esto es como lo del Tom Manta, ¿no? Sanciones de 1.500 euros. Pero hombre, la gente que está vendiendo un Tom Manta o la gente que duerme en la calle, ¿cree alguien, la alcaldesa incluido, que puede pagar sanciones si no tienen capacidad económica, por Dios?
0: Lógicamente, siempre que hablamos del entorno de Bruil o de otras zonas, el sinhogarismo es el tema del el trasfondo, ¿no?
1: Claro.
0: Lo que subyace.
1: Ese es el problema.
0: Detrás...
1: El otro es un parche, sencillamente.
0: ¿Os ha quedado clara esa opinión del Partido Socialista para Vox, Armando?
2: Bueno, pues mire, yo lo primero de todo, y por esa alusión que hacía mi compañero a mi condición de presidente del Casco Histórico, como bien saben, y en esta tertulia estuve ya hace un par de años en numerosas ocasiones hablando del tema de la comisaría de Pignatelli. Yo he de decir que pusimos el tema de la vuelta a las comisarías de barrio, fuimos Vox quienes pusimos encima de la mesa el volver a aquel modelo de policía de proximidad y planteamos para ello pues una de las zonas más degradadas y con mayores problemas de seguridad ciudadana, que era la zona del Gancho. De ahí nació la iniciativa de la creación de un cuartel o de un punto de policía local, un punto físico en la calle Pignatelli. Mire, yo recuerdo en aquellos inicios, que no hace tanto, cómo el Partido Popular se resistía a la instalación de estas comisarías. Incluso a mí me llegaron a decir que, oiga, que ese es un modelo antiguo que fracasó, que se eliminó, el de las comisarías de barrio, que eso no sirve sí. para nada. Al final, ¿uno para qué quiere dos o tres policías por la calle en un barrio? Que eso no funciona, que lo que funciona es el sistema centralizado en tres comisarías y motoristas y más motoristas. Y ya le digo, era pues yo me sentía verdaderamente solo en aquel momento. Digo, esta batalla ya me hicieron incluso pensar que fuese un fracaso. Y digo, bueno, pues esta idea que me proponen los vecinos y que yo me creo, a lo mejor no es la más acertada. Pues mire, no estaban en lo cierto el Partido Popular y parece ser que Vox sí que estábamos en lo cierto. Los vecinos pedían esa comisaría, se instaló, desde luego se instaló la comisaría de Piernatelli muy por debajo de las expectativas que tenían los vecinos y que teníamos desde el partido político Vox, hasta el punto de que, como bien saben, la comisaría de Piernatelli solo abre medio a la noche sí. y con dos agentes. Pero es cierto que los vecinos empezaron a trasladar, pues bueno, que veían mayor presencia policial, incluso la comisaría al mes de abrir, pues pudieron hacer distintas actuaciones interesantes que gustaron al barrio. Y ya el Partido Popular dijo, bueno, pues esto de las comisarías igual, ya sí. no en términos de seguridad, sino de rentabilidad política, yo creo. Pues esto igual sale bien. Vamos a por la siguiente, que es el albergue. Tenemos ahí dos policías, se planteaban incluso la seguridad privada en algunos momentos. No, igual esto de los cuarteles funciona más. Cuartel. Y además, con ocho agentes. Piernatelli lo tenemos con dos, pues este va a estar con ocho agentes. Mire, a nosotros nos parece muy bien que esté la policía y que se hagan los cuarteles, ya se lo digo. Pero evidentemente los cuarteles no tienen que ser un sitio donde los agentes estén dentro. La misión de esos agentes, a nuestro modo de ver, de esas policías de barrio, es que paseen, que patrullen, que conozcan al vecino, que conozcan al comerciante, que conozcan también al delincuente, que conozcan al que incumple las ordenanzas y que sancionen. Esa es la función. Si vamos a tener ocho agentes o dos agentes encerrados en un cuartel, no sirve para nada y es un gasto innecesario. Eso lo enlazo un poquito con la propuesta que ya saben que llevamos nosotros para el Pleno y de la que hablaremos más adelante. Por tanto, comisaría del Parque Brühl, a nuestro modo de ver, bien, necesaria. Vecinos en el seno de la Junta nos la pedían. De hecho, cuando se abrió la de Piernatelli, pues Brühl, evidentemente, lo primero que planteó, oiga, y nosotros con todo el problema que tenemos en el albergue y de delincuencia, y ya les digo, planteaban ustedes que esto, el trasfondo, era el sinhogarismo. Pues mire, yo les voy a decir que no, o sea, el sinhogarismo sí y no. El problema fundamental, lo que nos trasladan los vecinos, es la delincuencia. Hay una delincuencia asociada en muchas ocasiones al fenómeno del sinhogarismo, sí, pero también hay mucha delincuencia convencional no asociada al sinhogarismo. Por tanto, la presencia policial en el distrito, en el casco histórico, tanto en la zona de Brühl como en la zona de Piernatelli, es oportuna, necesaria y acertada. Pero insisto, bien hecha, con la policía en la calle, conociendo al vecino como hace 20 años.
1: Alfonso. Sí, Vicente, hacías referencia a esas declaraciones de la alcaldesa, hablando de su preocupación por el pequeño comercio. Y yo le diría a la alcaldesa que al pequeño comercio le afectan muchas cosas, pero entre otras, las obras. Veíamos datos que creo que facilitaban la Asociación de Pequeños Comerciantes sobre que han cerrado un 20% de los comercios de la ciudad en los últimos años, de los pequeños comercios. Los pequeños. Aquí en la Plaza San Miguel todos hemos podido leer estos días que se han producido 6 cierres, 4 de ellos definitivos
0: y dos temporales cerrados con ERTE.
1: Efectivamente, como consecuencia directa, y que diga la alcaldesa lo que quiera, de las obras que se han ejecutado, que nadie pidió, a pesar que la alcaldesa, faltando a la verdad, dijo que era una demanda vecinal. Los vecinos y los comerciantes lo han desmentido por activa y por pasiva.
0: Luego vamos a hablar de obras, luego va a haber un capítulo estupendo solo para pues obras y movilidad.
1: Que si tanto le preocupa al pequeño comercio, que sepa que las afecciones de Avenida Valencia, que también se están denunciando, las afecciones de Portillo, las afecciones de Coso y Plaza Miguel, están causando un grave daño al pequeño comercio.
0: ¿Qué más dijo la alcaldesa? Es que me viene votando, voy a rematar, refiriéndose al cuartel, ¿no? Esto es lo que nos venían pidiendo los vecinos desde hace tiempo, y esto es lo que hemos hecho, escuchar y actuar, sin demoras ni excusas.
1: Bueno.
0: Porque lo de escuchar a los vecinos...
1: No voy a decir que sea de risa, porque estas cosas no tienen gracia y pocas bromas. Pero si precisamente por algo no se caracteriza la alcaldesa y su equipo de gobierno, es por escuchar a los vecinos. Creo que han dado sobrada prueba en estos años de ello.
2: pensaba que ibas a decir por no demorarse, porque esto no es nuevo. Quiero decir, también. Si verdaderamente estamos escuchando las demandas que había de instalación de policía local, si hablamos de eso, la demora ya eran 3 años. Y casualmente todo se hace coincidir, exactamente igual que las obras, se hace coincidir con que vamos a iniciar un periodo de campaña electoral y unas posteriores elecciones en el mes de mayo.
0: Ya estamos casi.
2: Claro, ya estamos en la famosa pre-campaña. En así es. Y me parece, pues eso, que hablar de demoras, de que no hay demoras, pues es un poco ridículo.
0: Seguimos hablando de seguridad o de policía local. ¿Cuál es ese modelo que Vox va a proponer, que va a llevar en una moción que tengo aquí, las líneas fundamentales de esa policía local, que yo creo que lo que ustedes pretenden es actualizar, ¿no?
2: Actualizar a una realidad.
0: A la época.
2: A una realidad que, evidentemente, mire, el reglamento interno de la policía local es del año 95, estamos en 2026, pues por supuesto que han cambiado el paradigma y ha cambiado los supuestos que se dan, tanto delictivos como de, les decía, incumplimiento de ordenanzas, ha cambiado incluso los perfiles, ¿no? Por tanto, una policía local del siglo XXI, una policía local moderna, tiene que adaptarse a esos tiempos. Entonces, nosotros lo que proponemos es, como han hecho otras ciudades, aplicar las nuevas tecnologías, que para eso sirven, a nuestro modelo policial. Planteamos, pues, desde el uso de la inteligencia artificial, pues, para hacer modelos predictivos de dónde van a suceder los acontecimientos en los que sea necesaria nuestra policía local. Nosotros planteamos esa elaboración de mapas que sea semanal, un poquito para que nuestra policía sepa dónde tiene que estar centrada, en qué momentos. Por eso lo que le decía de que no tiene mucho sentido para nosotros el tener 4, 8 o 12 policías encerrados en un cuartel. No tiene sentido. Igual en otra época lo tuvo porque era un punto al que acudía el ciudadano, había una respuesta rápida y ya estaba. Hoy no. Hoy vemos que los delitos o para luchar la prevención contra el delito se producen en distintas zonas, se producen de forma rápida, son unos delitos muy concretos que antiguamente no se daban, y para eso un modelo de predicción, de saber dónde van a estar y dónde se van a producir, sería una herramienta bastante útil para los policías. Luego, evidentemente, también los medios, esto es algo que siempre hemos dicho, y no solo con nuestra policía local, a nivel nacional también, es algo que los agentes nos trasladan, que es una falta brutal de medios materiales que tienen para la actuación frente, como le digo, a los nuevos hechos delictivos que se producen a día de hoy. Son, y esto es así, cada vez es el perfil delincuencial, pues es más agresivo, es más difícil de neutralizar, por tanto, entendemos que nuestra policía tiene que contar con mejores medios, de ahí nuestra propuesta, que ya es antigua, de dotarles de pistolas Taser, porque entendemos que les daría a ellos una mayor seguridad y también autoridad frente al delincuente. Y, en definitiva, volver a esas policías de barrio y volver al patrullaje a pie, fundamentalmente, y también nos demandaban la posibilidad de ese patrullaje para facilitarlo, hacerlo con unas motos más pequeñas de las que utilizan hoy, tipo scooter, como hace años, porque les permite a ellos maniobrar mejor, llegar más rápido a los sitios. Porque entendemos también que hoy el modelo policial está centrado en la sanción, en el castañazo. Vemos muchos policías regulando el tráfico, que ya nos parece bien, pero vemos también que esa regulación del tráfico al final acaba costando sanciones y sanciones y sanciones, muchas veces por infracciones mínimas que se resolverían pues con una mínima mediación por parte de la gente, y vemos que acaba en sanción. Evidentemente el ayuntamiento recauda dinero por esas sanciones, evidentemente hay que vigilar el cumplimiento de las normas, pero no podemos destinar a la mayoría de nuestros efectivos al castañazo, como le digo, y sí a la prevención, que es urgente con los tiempos que corren, que nos tocan vivir, y Zaragoza, siendo una ciudad segura, queremos que continúe siéndolo.
0: A ver lo que propone Vox, ¿cómo le suena al Partido Socialista, Alfonso?
1: Por lo menos hemos oído la última frase, que creo que además es cierta. Zaragoza es esencialmente una ciudad segura, mucho más segura que otras ciudades de España y, por supuesto, que la mayoría de las ciudades europeas o de otros sitios. Es verdad también, y el reglamento del 95 que citabas establece, es interesante leerlo, que los policías locales durante cualquier momento de su vida, incluso no estando en servicio, son requeridos, evidentemente, para intervenir cuando se pueda causar cualquier daño a las personas o a los bienes. Es decir, realmente un policía local está a las 24 horas de servicio. Es verdad que cuando abandonan el servicio están, salvo circunstancias especiales, obligados a dejar su arma. Es verdad que la seguridad ciudadana por definición, no es la principal tarea de la policía local, para eso está otros cuerpos y fuerzas de seguridad de Estado, pero la policía local de Zaragoza tradicionalmente, y esto hay que decirlo claramente, ha colaborado en materia de seguridad ciudadana y no solamente en cuestión de regulación de tráfico, y ha cumplido con todas las tareas que por parte de sus mandos políticos y sus oficiales, sus intendentes y superintendentes se les han encargado. Yo creo que la policía local, que atravesaba una grave carencia de medios porque no se habían cubierto durante años las plazas, se están incorporando nuevas promociones. Y desde luego, no seré yo ni será mi grupo quien cuestione la profesionalidad de la policía local y el trabajo que hacen en muchas ocasiones, incluso superando de alguna forma sus obligaciones puntuales, ¿no? Yo aquí discrepamos un poco, ya digo, en centrar el tema en cuestiones de seguridad. Creemos que hay problemas de convivencia. Bueno, se ha aprobado una ordenanza ahora que no era la ordenanza cívica que a nosotros nos hubiera gustado. Pero, desde luego, creemos que la policía tiene muchas tareas que hacer de ordenación de tráfico, de apoyo y de soporte también a otros cuerpos de seguridad. Son policía judicial, cuando son requeridos también para ello. Bueno, en cualquier caso, entendemos que quien mejor conoce la policía son ellos mismos, son sus mandos, y lo que sí que llamaríamos es a un debate sosegado entre los grupos políticos, además con la participación también de la propia policía, de sus jefes, porque bueno, es posible que haya que adaptar modelos a los nuevos tiempos, pero no centraría yo la cuestión en generar un cierto temor o una cierta sensación de inseguridad en la ciudad, porque creo que flaco favor hacemos y porque además creo que sinceramente no es cierto. Hay pequeña delincuencia, la hay, eso es incuestionable, como en todos los sitios, hurtos, robos, tirones, pero bueno, no creo que Zaragoza sea precisamente un sitio donde circular con miedo por la calle.
0: De todas maneras, lo que apuntaba Armando, no sé si estarán de acuerdo, siempre ha habido, no de ahora, una percepción de la ciudadanía de que la policía local lo que hace es sancionar, lo que hace es poner multas. Esa percepción siempre, yo creo que siempre ha existido.
2: No nos engañemos, y esto Alfonso lo sabe también, que es jurista como yo, ha ejercido la abogacía igual que yo, y esto es así, es una percepción que tiene el ciudadano, pero porque también hay un desconocimiento en cuanto a las funciones que tiene una policía local.
0: La policía
2: local no es la policía nacional. Yo esto me harto de decírselo a los vecinos, de decirles, no pretendan ustedes que la policía local lleve a cabo una investigación contra la delincuencia organizada, porque no lo pueden hacer, no tienen esas competencias. Ahora bien, eso es una cosa, y otra cosa es la prevención. En materia de prevención, por supuesto que tienen competencias, las pueden asumir, y en materia pues ya de seguridad ciudadana 100%, también en caso de un delito infraganti, evidentemente tienen la obligación de intervenir y de actuar. Pero no olvidemos que la competencia en seguridad ciudadana es de Policía Nacional y Guardia Civil. Ahora bien, en el escenario nacional en el que nos movemos también, datos del Ministerio del Interior, con un incremento del 24% casi de los delitos, y algunos de ellos especialmente graves, como los homicidios dolosos y las agresiones sexuales, pues hace que todas las fuerzas y cuerpos de seguridad del Estado tengan que redoblarse, tanto en medios materiales como humanos, y estar pues al servicio de los ciudadanos. Porque efectivamente la ciudad de Zaragoza, en términos absolutos, no es una ciudad insegura, es una ciudad segura. Pero es cierto que observamos zonas concretas donde se ha incrementado mucho el porcentaje de delitos y especialmente dolosos. Con lo cual, entendemos que esa presencia policial es sobradamente necesaria.
0: Quiero cerrar este tema, ahora hablaremos de obras y de movilidad, pero con esta noticia de este martes de Heraldo, heraldo.es, el titular es: Zaragoza estrenará la ordenanza cívica con multas intensivas a quienes tiren basura fuera del contenedor. El ayuntamiento mapeará la ciudad para fijar los puntos críticos y los policías vigilarán para pillar infraganti a los infractores.
1: Bueno,
0: a partir del 2 de octubre.
1: Yo pregunté hace ya mucho tiempo en una comisión qué pasa cuando alguien va a bajar la basura al contenedor y se lo encuentra lleno. ¿Sabes, Vicente, cuál fue la respuesta de la entonces responsable de servicios públicos, que se llamaba entonces y se llama ahora Natalia Chueca? ¿Sabes cuál fue su respuesta? Pues que se vaya a buscar otro. No, de verdad. Te puedo traer el acta, ¿eh? Esto no es ninguna anécdota que me esté inventando.
0: No, me lo creo.
1: Hombre, vamos a ver, si alguien deja la basura fuera porque el contenedor está a rebosar, que pasan circunstancias, por tema de festivos o de fiestas y ocurre, hombre, pues que te pongan una sanción gorda porque no puedes tirar, que tienes que hacer, volver a subírtela a tu casa hasta que se pudra y se te llene todo de bichos y de gérmenes. Quiero decir.
0: Pero a mí me llama la atención lo de que la policía pillará infraganti. Infraganti.
1: Sí, sí. Que sea, esto abunda en el concepto que decía Armando, ¿verdad? De que parece que la policía, luego la ciudadanía la va a ver como, claro, como una especie de espías secretos que van a fastidiar. Porque, hombre, la ordenanza cívica además establece una cantidad de comportamientos tremendos. O sea, a mí ya me parece bien que nos ensucie la ciudad y que se recojan las deyecciones de los perros, por supuesto, sí. Pero de ahí a que, no sé, mira, se me ocurre una cosa que ocurre en ocasiones. Pues alguien tose y al toser pues puede espectorar, en fin, ya, sí, me entienden los oyentes.
0: Perfectamente.
1: Bueno, pues como algún policía considere que eso ha sido voluntario y no un acto reflejo, que muchas veces es sobrevenido, pues te puede sancionar. Yo creo que...
0: No creo que lleguemos a eso.
1: Confío en el buen criterio de nuestros, exacto, agentes de la policía local.
0: Pero,
1: o que un niño, supongamos, que abre su golosina y sí, su madre no está pendiente de su padre y se le cae, ¿no? Se la lleva al aire. ¿Qué vamos a hacer? ¿Perseguir al niño y a su padre para multar?
0: Pero esto sí que significa que la policía debe estar apostada alrededor de los contenedores, estoy exagerando,
1: claro, sí,
0: para ver si pillan infragante al vecino incívico.
1: Efectivamente. Yo no creo que esto es salirse del tiesto, sinceramente. Creo que, porque además vamos a generar una mala imagen de la policía local, que flaco favor le hace a la policía local y flaco favor le hace también a la relación,
0: según esta noticia,
1: de buena vecindad que los vecinos tienen que tener.
0: Se va a aplicar a partir del 2 de octubre.
2: Más allá al extremo al que lo queramos llevar, incluso si queremos, podemos llevarlo al ridículo, pero entiendo evidentemente que los policías locales en su labor y en su trabajo y su profesionalidad no van a sancionar conductas que no sean dolosas, me explico. Entiendo que la conducta sancionable, y así es el espíritu de la norma, es que cuando un contenedor está disponible, accesible y cabe la basura y llega el incívico de siempre y tira la basura al lado o la tira por los balcones, que eso pasa, yo se lo digo de verdad, en el gancho pasa, hay quien está tirando las basuras por las ventanas, pues entiendo que a ese es al que se le va a sancionar. No evidentemente a la pobre señora de 85 años, que también la hay, que no tiene la tarjetita para abrir o no la sabe utilizar, que además el contenedor es mucho más alto que ella, que no tiene fuerza para darle al pedal y por ese motivo deja la bolsa de basura al lado. Algo que, por cierto, también hemos puesto de manifiesto desde Vox en numerosas ocasiones a la actual consejera, a la señora Gaudés, de los problemas que hay con sus nuevos modelitos de contenedor chupiguay, que será muy chupiguay, pero es totalmente inaccesible. Totalmente inaccesible para personas con movilidad reducida, para personas mayores. Entonces, cuidado con estas cosas. Entiendo que nuestra policía local pues sabrá hacer lo que no han sabido hacer desde el área de medio ambiente.
0: Nos quedan 7 minutos. Hablemos de obras, vamos a pie de calle, que esto desde luego, esto también, pero preocupa mucho a los zaragozanos. Obras en la Plaza San Miguel. Los vecinos llevan mucho tiempo muy enfadados por dos motivos fundamentales, otros también. Porque ellos querían, y así lo solicitaron, una fuente. En tiempos, en la Plaza San Miguel hubo una fuente. El ayuntamiento instala una pérgola. Y para instalar esta pérgola, que ha traído mucha polémica, como nuevo e innovador refugio climático, hay una nota de prensa de 3 folios. Yo, me llama la atención, porque claro, cuando tienes que explicar tanto algo. Y además, indican el respaldo de estudios urbanos y medioambientales. 2 estudios en revistas especializadas. Por eso me llama la atención. Las notas de prensa no suelen ser tan específicas en defender que van a ponernos una pérgola como innovador refugio climático en la Plaza San Miguel.
1: Pues Vicente, acabas de poner el dedo en la llaga. Hay un refrán castizo que se refiere a esto. Dime de qué presumes y te diré de qué careces. Cuando insisten tanto en esa nota de prensa de 3 folios es porque saben perfectamente que están violentando la voluntad manifestada públicamente por los vecinos, que era tener una fuente. Es la mayor evidencia, como dice Armando, no hay más preguntas, señoría. Pero decías que íbamos a hablar de movilidad.
0: Sí,
1: yo más bien hablaría...
0: Relacionado con las obras.
1: Perdóname, claro, que yo hablaría más bien de inmovilidad. Zaragoza está bloqueada. Bloqueada. Han anunciado con todas las fanfarrias que ya se abre el giro de Escrivá y Balaguer. Sí. Zaragoza está bloqueada. El eje del Portillo, Avenida Valencia, lleva meses bloqueado. Coso y Plaza San Miguel, aquí estamos encima de Coso, uh-huh, y vemos cómo está. Pero ahí es que hay una multitud de obras.
0: Doctor Iranzo ha comenzado este lunes.
1: Zaragoza está bloqueada. Entonces hay que hablar de inmovilidad, uh-huh, de esperas interminables. Afortunadamente ya empieza a remitir el calor. ¡Ojo! Que puede que sea temporal, que no descartemos, sí, que venga, sí, una nueva ola. ¿Qué pasa con la climatización de los colegios? A todo esto, que es algo que nunca responde nadie. Pero desde luego, Zaragoza está, por la voluntad de la alcaldesa de cortar cintas, en la creencia de que eso le va a dar muchos votos en mayo del 27, totalmente colapsada. Lo digo yo, los taxistas, los viandantes, los ciclistas, los automovilistas, los conductores de autobús y todo el mundo. Mm.
0: Armando. Pues
2: sí, yo en esto último que acaba de decir Alfonso coincido y no puede tener más razón, porque al final observo con tristeza cómo obras que eran necesarias para la ciudad, porque las eran, hablamos de la Plaza de San Miguel, evidentemente tocaba reformar pues las tuberías, ¿no?, que tenían más de 90 años y esa obra era necesaria. Tocaba hacer algo con el Portillo después de dos décadas sin hacer nada. Tocaba hacer Pedro Cerbuna, Avenida Valencia. Si estamos de acuerdo en que tocaba, pero oiga, señora Chueca, ha tenido 4 años para hacer algo. Y si hace coincidir, como decía el señor Gómez Gámez, con un periodo electoral que va a venir en el mes de mayo, como si quisiésemos, todo apunta a que en ese mes de mayo sea una constante corte de cinta, fotografía, Zaragoza que limpia está, que bien está, como si al ciudadano se le fuese a olvidar el casi un añito que le ha tenido la ciudad bloqueada con todas las obras a la vez. Mire, a mí eso, sinceramente, es de la gestión del Partido Popular, de Natalia Chueca, quizá, lo que más me enfada, porque uno se puede equivocar cuando gobierna, uno pues puede pensar o tener una idea en algo y finalmente no es así. Pero claro, esto es deliberado. Cuando uno levanta la ciudad entera a la vez, con proximidad a un periodo electoral, evidentemente lo que está pretendiendo es sacar rédito político a una cuestión que molesta y afecta a todos los zaragozanos con la intención de que en el mes de mayo se olviden de todo al ver las calles nuevas, limpias y relucientes. Pero oiga, yo creo que el zaragozano medio, desde luego, no va a tragar con ese fuego de artificio. Y en cuanto a lo que decía de la Plaza San Miguel, por no dejarlo de lado, el tema de la fuente, es cierto que en el seno de la Junta del Distrito ya los vecinos lo plantearon, hicimos un monográfico con los técnicos de urbanismo. Y en aquel momento se nos dieron pues ciertas justificaciones técnicas que tampoco convencían a los vecinos. Intentamos pelear y luchar por esa fuente laminada, pero ya les digo, eso fue totalmente imposible. Parece que hay pues un interés extremo en que esto sea así, en que sea la pérgola. Veremos a ver esa pérgola luego, los sistemas de refrigeración que lleva, si es ese famoso, esas nubes de agua que al parecer son antihigiénicas. Yo lo puse de manifiesto, son antihigiénicas y peligrosas si no llevan un correcto mantenimiento, correcto, y desinfección.
1: Porque se pueden generar problemas de salmonela, de legionela.
2: Cuidado, incluso, porque pueden ser peligrosas. Yo lo he advertido en numerosas ocasiones.
1: Pero perdóname, Vicente, es que la alcaldesa, nos acabas de leer ahora unas declaraciones donde se mostraba muy ufana diciendo que, por supuesto que escuchando a los vecinos, acabamos de oír la versión de Armando, presidente de la Junta de Distrito, que estaba en esas reuniones, respecto de cómo se les ha escuchado, y esto es una ironía, evidentemente, para nada. No se les ha escuchado para nada.
0: Pero es que últimamente, no solo ayer, tanto la alcaldesa como Víctor Serrano como otros concejales hablan de que escuchan a los vecinos.
1: Pues eso es incierto totalmente.
0: Han insistido mucho últimamente.
2: Yo creo que los oyen, pero no los escuchan.
0: Es distinto, ¿no? Por cierto, a ustedes les dijo Natalia Chueca que eso de gratis el autobús, nada de nada.
1: No, hombre,
0: que antes que bajaran los precios de los trenes.
1: A ver, gratis.
0: Gratis o bonificado.
1: Gratis los ICIOs y los IAEs para determinadas empresas, grandes empresas que se vienen a instalar. Gratis las infraestructuras alrededor del parque de atracciones que a su vez van a beneficiar al centro de datos de Microsoft. Y con esto no cuestiono el centro de datos. Digo que cuando el ayuntamiento quiere, sí que hace cosas gratis. Para algunas empresas. Desde luego, para los ciudadanos, gratis nada. Al revés, subida de tarifazos, subida de precios públicos, el agua, la luz, los vertidos, bueno, el autobús, que no para de subir, que es que antes cargabas 10 euros en la tarjeta y te duraban, pero ahora estás recargando constantemente.
0: Y algo en lo que insiste mucho Vox, en Doctor Iranzo empezaron las obras el lunes, los vecinos ya se quejan de que es una zona endémica de falta de aparcamientos, y ahora con las obras todavía se minimizan más esa falta de aparcamientos.
2: Pero si es que lo estamos viendo constantemente.
0: En zonas de obras.
2: Actuación que se lleva a cabo en la ciudad de Zaragoza, recorte de plazas de aparcamiento. Lo estamos viendo en Pedro Cerbuna, va a pasar lo mismo, pero claro, el doctor Iranzo ya es sangrante, porque veíamos centenares de vehículos de trabajadores autónomos que no tienen donde dejar su furgoneta más que ahí. Y ahora toda esa explanada, todo ese campo desaparece. ¿Qué van a hacer? Pues ese es el problema, y lo que le hemos exigido nosotros a Natalia Chua, lo que le exigimos era que rectificase, que dejase las plazas, pero ya saben.
0: Hasta aquí llegó nuestro tiempo, que vienen los de Café con Goles. Gracias Alfonso Gómez, gracias Armando Martínez.
2: Gracias a ustedes.
0: A ustedes gracias por su atención, siguen con la mejor programación. Hasta mañana.
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0: Muy buenos días, bienvenidos y bienvenidas una mañana más, un día más, a Ebro FM, Antena Aragón, a Café con Goles. El programa en el que se habla única y exclusivamente de nuestro querido, queridísimo Real Zaragoza, que tanto nos hace sufrir. Por otra parte, un Real Zaragoza que vive días tranquilos, pues es lo que pasa cuando ganas. Lo que pasa es que no estamos acostumbrados. Pero ahora viene un nuevo reto, un nuevo partido, el cual se torna ilusionante en medida de lo posible y de la situación que vivimos, porque has hecho las cosas bien. Porque podemos entrar, como llevo diciendo muchos días, a valorar la parte, pero el todo es la victoria, y la victoria se está consiguiendo. Ahora mismo, en caso de conseguir una victoria, en el siguiente partido te plantarías con un 3 de 4 en victorias en el inicio de competición, y sería algo fantástico. Fantástico, realmente fantástico lo que hay que hacer. De hecho, tú puedes pinchar un día, en un mes puedes tener un día malo, como pudo ser el de Tarragona, pero no puede ser una constante. No puede ser que tú esperes a tener un día bueno, o sea, que pase al revés, que un día digas, a ver, si un día, azares del destino, yo me levanto, que me sale todo, y a mi rival no le sale nada. Eso ocurría, sí, más o menos cada mes y medio, que era cuando ganábamos un partido. Hemos bajado de categoría, lógicamente es más fácil ganar, pero aún así no vale menos hacerlo. Hay que ganar por lo civil o por lo criminal. Y has ganado los dos últimos partidos. Luego podemos entrar, y entramos, a valorar en si a uno le gusta más un cambio del entrenador, si a otro le gusta más que la media punta sea un 10 clásico o un Saidú de la vida. Perfecto, es un juego. Claro que sí, de esto vivimos y por esto nos gusta, porque todos tenemos una opinión. Pero eso es la parte. El todo es ganar. Yo le veo una sonrisa tan bonita a Ibai cuando gana, que me da tan igual que saque a Tachi o no. Lo puedo analizar, valorar, decir, oye, pues me ha gustado o no me ha gustado, pero me da tan igual. Soy tan sabedor de que en 5 jornadas aquí ni Dios se va a acordar de lo que haya sucedido. Si tú tienes los puntos que tienes que tener, nadie se va a acordar de nada. A Tachi, a Tachi. Yo tendré pósters de Tachi en mi habitación. Pósters. Empapelaré mi habitación con pósters de Tachi si empezamos a ganar y ganar. Sí, sí, sí, sí. Tampoco hay que precipitarse, no lo voy a hacer por ahora, pero si ocurre, lo haré. Muy buena, Raúl, la verdad que me ha asustado un poco la idea de despertarme y ver la cara de Tachi. No te voy a mentir, y eso que el chaval no es feo.
1: Buenos días, sí, la verdad que... Bueno, yo, si ascendemos, vamos, me compro su camiseta. Si como el que se compró la de Saint Merino, yo sí, me compré la de
0: si
1: Tachi.
0: Si ascendemos, nos ponemos Tachi a la espalda.
1: Sí, Tachi 5, ¿no? Sí, sí. Sí, sí. Paulo Tachi. El sucesor de Maldini, que ese hombre que sí.
0: Tachimbauer también estaría bien.
1: Tachimbauer, sí, ese es bueno también.
0: Quique Castro, muy buenas.
2: Muy buenos días. Pues yo me pondré el nombre de Tachi en la camiseta de la selección española. Venga, si ascendemos.
0: El otro también. Es que esto no va de que luego te doy paso a ti para que tú la eches más gorda.
2: Aquí lo que va es que hemos sacado 3 puntos y lo que has dicho tú, eso es lo importante. Y si subiendo de categoría nos tenemos que poner Tachi a la espalda, ahora mismo firmamos absolutamente todo.
0: Y el capitano.
2: Y el capitano, Tachimbauer, y podemos sacar un mote cada
0: programa. Y el capo di tutti capi.
2: O sea que lo importante son los 3 puntos.
0: Tachini es una máquina. Yo no me voy a acordar de los pormenores de Ibai. Yo no me voy a acordar si en la jornada 3 hizo un cambio que no me gustó. Me voy a acordar de...

0: en esta categoría ser constante, pero sobre todo empezar bien es casi de lo más importante, ¿no? Pues si te plantas cinco partidos, cuatro que no has ganado ninguno, ya pues hay dudas, que si la idea del entrenador, no sé qué, pero ya con dos victorias en tres partidos, yo creo que se ve todo de otra manera y sobre todo pues que este domingo es que juegas en casa, es que tiene que ser 3-3. Porque fuera de casa pues puedes permitirte algún bache como el de Tarragona, pero es que en casa si quieres ascender es que lo tienes que ganar todo. Y si no, hacer las cosas muy bien. Entonces, yo creo que el ascenso se basa en hacer las cosas muy bien en casa y luego sumar un poco fuera, que es lo que veníamos echando pues de menos otras temporadas, ¿no? Que llegabas a casa y parecía que no sabías jugar.
1: Creo que también cuenta el factor intimidatorio. No intimidas, o sea, tú te llamas Real Zaragoza e intimidas si tú vas tercero, segundo, primero. Pero tú no intimidas si vas décimo.
0: No, claro.
1: Te pillan como diciendo, mira, estos están en crisis, a nada que estos se van a poner nerviosos. También cuenta empezar con ese factor intimidatorio. Luego ya jugaremos mejor o peor. Pero ve ganando, sobre todo al principio.
2: Es verdad que lo que estamos viviendo esta temporada futbolísticamente no es algo natural, ¿no? Es decir, el Real Zaragoza jugando el otro día en el campo que juega contra el rival que juega no es algo que sea natural, como he dicho. Entonces, en esa parte sí, pero también es un extra de motivación para el contrario. Por eso yo veo tan importante victorias como la del otro día, independientemente del final del partido, que se nos complica un poco, pero ir 1-4 ganando cuando quedan prácticamente 10 minutos, creo que es algo a valorar. Y eso que el juego no fue muy positivo, pero sí que es verdad que volvemos a demostrar que tenemos calidad en ese sentido. Por ejemplo, lo que hizo Jardí. Es un jugador que te resuelve un partido, ¿no? En jugadas individuales. Entonces, en partidos donde son tan trabados, tan físicos, donde se deciden en detalles, los jugadores de mayor calidad, en este caso la zurda de Jardí, pues esos detalles los convierten en puntos. Entonces, eso sí que lo veo muy positivo. Llevamos dos victorias que realmente las sensaciones no han sido muy positivas en el juego, pero es que de las sensaciones no vivimos. Entonces, creo que por mirarlo también de forma positiva, llevando solo 3 jornadas, el puzzle todavía está por montar. Ibai tiene muchísimo trabajo, pero sí que las piezas que tiene son muy aprovechables y se está viendo. Entonces, mientras vayamos sacando los puntos, como has dicho, esto no tiene memoria. De Jardí, el primer partido pasó desapercibido, eso ya no nos acordamos. Ahora estamos con el Jardí que ha solucionado un partido, con lo cual yo soy bastante positivo a estas alturas de temporada, solo con 3 partidos y sobre todo lo que ha dicho mi compañero, ¿no? Imprescindible seguir la racha en casa y hacer un fortín de Libercaja Estadio.
1: Y acostumbrarnos también a no celebrar derrotas, porque ¿a qué me refiero? Yo personalmente, el que lo quiera para él, el partido de Tarragona con 20 tiros a todos lados, el que lo quiera para él, con un gol de Bakis en el minuto uno, el que quiera ese partido para él, yo prefiero ganar. Yo prefiero ganar y no decir jugamos como nunca y perdemos como siempre. Prefiero ganar. Que sufres, que tienes fallos, que te cuesta, perfecto. Que es en el último minuto con un gol de Espiau, perfecto. Pero prefiero ganar. Durante la semana a mí me genera muchas más certezas el ir ganando que el perder.
0: Y al final de temporada, es que al final en la clasificación lo que cuenta son los puntos. Ni tiros a puerta, ni corners, ni posesión, ni nada. Pues lo que cuenta son 3 puntos. Ganes como ganes, ya está. Que parecía que decíamos que igual jugando regular pues no eres capaz de ganar partidos, pero igual sí que con la calidad parece que este año al menos te da. Que si luego ganas y juegas un juego que vamos, pues hombre, claro que más que mejor, pero si es que jugando regular metes 4 goles. Pues se ve que hay pegada y calidad, igual lo que falta otros años. Y llevas pues 5 goles a favor en 3 partidos al final. Tu delantero sigue sin mojar, pero si llevas 5 goles en 3 partidos, pues también igual lo que echamos en falta, un poco de gol, un delantero, algo, pues de momento parece que el
1: A
0: problema
1: ver,
0: está un poco.
1: es un poco trampa. 5 goles en
0: Hombre,
1: tres
0: claro, si has
1: partidos, de
0: metido
1: los cuales
0: 4 en
1: has
0: un
1: metido
0: partido,
1: cuatro en uno.
0: sí, bueno, también has encajado 5 y te has metido 3 en un partido, sí, pero bueno, de momento, pues parece que la cosa va cogiendo color.
1: Y es que el estilo y tal, si precisamente lo que tienes que hacer es ganar cuando las cosas vengan mal dadas, eso es lo que marca la diferencia en un
0: Sí,
1: equipo
0: no,
1: bueno o uno malo.
0: completamente.
1: Sí, el Madrid da asco verlo jugar. De
0: Sí, sí,
1: verdad, yo
0: sí.
1: estoy cansado de decir el asco que me da ver jugar al Madrid. Porque cada partido que lo veo digo, esto es como pillar a 11 tíos que no se conozcan de absolutamente nada, ni se aprecien siquiera, echarles un balón y que, venga, gana. Y ganan.
0: Sí, no,
1: Y
0: como
1: ganan.
0: el
1: Y de joder, es que no
0: martes.
1: juegan ni en equipo. Los otros haciendo basculación, estos no, estos van y te ganan. Pues porque es calidad.
0: Que sí, mira, el martes
1: tenemos que saber sacar partidos así.
0: Les pegaron un baño y solo por pegada.

0: ganaron el partido. Si es al final lo que tiene que, también que marcar la diferencia, por algo eres el equipo
1: la calidad
0: diferencial
1: es eso.
0: En la categoría, claro que sí, que sí. Es que es eso.
1: Es que el otro día te lo llevas por calidad individual, pero es que perfecto, es que eso tiene que pasar.
2: Claro. Y el día delante que era, los centrales son los que te sostienen un poco el partido.
1: También es calidad individual.
2: A falta sí, sí. De lo que tenías el déficit arriba. Lo que sí que me preocupa un poco es en el sentido de que tenemos dos centrales muy titularísimos, y es verdad que Diego González lo llevamos alabando, porque es que no es un central de esta categoría, pero vimos el otro día, por ejemplo, en los cambios, o cuando jugaron en el primer partido Tachi y Barrachina, que allí sí que no podemos compensar el déficit que tenemos arriba con lo de atrás. Entonces, en ese sentido sí que Ibai va a tener que pulir un poco más las piezas, pero también es importante adaptarse a cada partido. El otro día creo que el Zaragoza se adapta bien al partido, se adapta bien al campo, no jugó igual que el día delante que era, y eso sí que es verdad que se lo achaco a Ibai, pero bueno, yo creo que en ese sentido tenemos que tener paciencia un poco, porque todavía queda mucho trabajo por parte del cuerpo técnico, pero bueno, que tenemos calidad y es lo que nos está dando los puntos y es lo que necesitamos realmente.
1: Y luego habrá partidos en los que tengas que aportar calidad física también, una calidad física que te aporta Sangali, que te puede aportar Pereira mientras le dure la gasolina, que es un chico rápido, que te aporta Ademo.
2: El otro
1: que
2: día,
1: se habla poco, sí. Para mí es un fichajazo, sí. Ademo. A mí, yo cada vez que lo veo me parece un jugador bastante, bastante interesante, con 23 años, para primera ref ese físico, técnicamente no es nada malo. Es un chico, además, que yo veo que se esfuerza, va al balón fuerte, o sea, que no te da sensaciones de pola cuocú, sino no. De querer comerse el mediocampo. Clave para mí el otro día Ademo en la victoria.
2: Y juega con sentido, que eso es muy importante, ¿no? Que sabe orientarse bien los controles, cambiar de banda el juego cuando
1: parece
2: es necesario.
1: Parece pensar más que Saidu cuando
2: sí,
1: juega, por ejemplo.
2: Sí, Saidu es más cabeza loca.
0: Por eso lo pone Naika, ¿no?
2: Pero Ademo sí que da un equilibrio al equipo, que creo que va a ser fundamental en una temporada tan larga y en partidos así.
1: Yo el otro día noté mucho que estaba en el medio. Te da otro toque. Cuando se lesiona Ander y sale Lucas y Ademo te sostienen bastante uh-huh. bien. El problema era cuando llegaban los balones a bandas, pero por el medio no nos entraron.
0: Sí, yo sí que cuando acabó la primera parte tampoco dije, vale, estaba jugando, pero para mí tampoco, desde mi punto de vista, claro, tampoco me destacó. O sea, fue algo correcto, pero sí que es verdad que luego si te paras a ver un poco el partido más detalladamente y tal, sí que pues con el tiempo parece que pues se va a sentar en el once titular. Ya el otro día entra, pues al final puede ser un tío, pues no vamos a decir diferencial, pero muy bueno para la categoría.
1: Ya tardaba.
0: No. El otro día Jardí diferencial. Es que...
1: Sí que es verdad que Ander igual se entiende mejor con Lucas, pero sí. Es que el físico de este chaval...
0: Sí, sobre todo que
1: es
0: parece...
1: Que el otro día su misión no tenía que ser destacar. La misión no, del claro, equipo sí, el otro sí. día era que destacara uno y Jardí para ganarlo, pero el resto era currar.
0: Y le hace también un poco el trabajo sucio a Ander Herrera, pues para que tampoco se desgaste tanto físicamente. Y bueno, al final sí que se le veía a Ander dándole indicaciones constantemente y yo creo que al final los dos cuadrarán. Además, tener un tío diestro, uno zurdo en el centro del campo, para mí también te da una superioridad. Que no tener dos que siempre pues tienden a ir para la derecha, ¿no?
2: Y sobre todo en partidos como el otro día, el campo que era, el rival, que sabes que te va a dar la pelota, donde el físico yo creo que es fundamental. Entonces yo creo que en ese tipo de partidos, sobre todo, Ademo, como has dicho, me parece un fichajazo.
1: Vamos con una pequeña pausa, amigos y amigas.
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1: Continuamos en Ebro FM, continuamos en Antena Aragón. Hablaba Pereira, el lateral izquierdo del Real Zaragoza en el día de ayer, ex compañero casualmente de Isaac Carcelén, protagonista de la semana por tener la boca más grande que el hueco que ha dejado las obras de la Romareda. Madre mía, además no he visto a nadie que en un minuto se pueda contradecir tanto él mismo. O sea, lo llevas a un juicio y él mismo lo pierde. Le caen 20 años pidiéndole 10. Tremendo lo de Carcelén. Habréis visto y oído esas palabras diversas sobre el pasado en el Real Zaragoza. Un completo desagradecido, la verdad. Aparte de no el mejor analista deportivo que he visto. Le preguntaban a Pereira por esto. Interesante que se lo pregunten, más aún que conteste, porque lo fácil era no hacerlo. Y le decían, oye, ¿qué piensas de las palabras sobre la presión que decía Carcelén? Y decía el hombre, pues yo he coincidido con él, es verdad, en el Cádiz. Y decía con mucha, mucha naturalidad y mucha franqueza, Bueno, pues el que venga aquí ya sabe lo que viene. Fácil y sencillo para toda la familia.
0: Ni más ni menos.
1: Ni una carita de pena, ni presión. O sea, presión. Bueno, pues el que venga aquí ya sabe a dónde viene. Asunto zanjado. Dije, me quito el sombrero, chaval. Así se hace. Lleva un par de ruedas de prensa este chico que no piensa en lo que dice, sino que lo dice. Y me gusta mucho. Con un par. Cogí y dijo lo que tenía que decir. Claro, lo fácil dirás, ay, no es para tanto. No, no, lo está diciendo de un compañero que ha jugado con él hace un mes o dos meses. Yo que conozco a algún futbolista, no veáis lo miraditos que son para no ofenderse entre ellos. Es una cosa de locos. No quieren jamás decir nada que pueda molestar o ser un ataque contra un compañero, jamás. Podéis verlo como buenos compañeros o como que se tienen miedo entre ellos, lo que queráis. Pero ocurre que llegue y diga que sí, perfecto, pero que ya sabe a lo que venía. En plan, que no llore, que yo aquí estoy bien. Que yo elegí, además lo dice, que él eligió Zaragoza. ¿Qué os parece? A mí me gusta esa actitud. Dije, pensé, a este le va a ir bien aquí.
0: Es que es la que tiene que tener un jugador profesional, al fin y al cabo. Es que, ¿qué presión ni qué presión? Que hay presión, vale, sí. Es que en otros lados también hay presión. Pero si tú no sabes llevar la presión y rendir bajo presión, es que no eres un buen futbolista. Y ya está. Ni los Borja Iglesias, ni los Luis Suárez, ni los Puado, ni compañía. Esos casualmente nunca han hablado de presión. Pues porque han sido buenos futbolistas. Han tenido presión, que diga Borja Iglesias la presión que tuvo cuando llevaba 5 partidos sin meter gol, que le pitaba a todo el mundo. Y el tío cogió y luego metió 20. Si tú eres un buen futbolista, no hay ni presión, ni es que ni hay nada. Es que, además, presión jugando en el Zaragoza. Alá por Dios, que estás jugando en el Zaragoza, que es que no estás jugando en cualquier equipo. Que es que eres un privilegiado de que el Zaragoza te haya fichado. Por Dios.
1: Carcelén, si recordamos que vino de que del Betis B.
0: Yo qué sé, de dónde, pero no, es que me da igual de dónde venga. No, también. Mírate, claro. Este chaval, que es que ha venido el Cádiz B. Y lo tiene más que claro. Total. Tú sabes a dónde vienes y punto. Y tú tienes que rendir, pase lo que pase y ya está. Si quieres demostrar ser un buen futbolista, ¿y qué mejor escaparate que el Zaragoza? ¿Qué mejor escaparate tienes? Una afición de que mete 20.000 tíos todos los días en el campo. Por Dios, en una ciudad de 700.000 habitantes. Es que, ala, por favor, es que seguir hablando de la presión me parece ridículo. O sea, es como querer tapar que eres un matado y culpas toda la presión. Si eres un mal futbolista y no sabes rendir, porque no sabes rendir, no le eches culpa a la afición. Es lo que hay.
2: Totalmente de acuerdo. Yo creo que es la justificación y la excusa de jugadores mediocres que han pasado por aquí y no han dado en absoluto la talla. Yo creo que el Real Zaragoza, como dijo Pereira, ¿no? Que me pareció una respuesta genial, sin pensarlo, totalmente natural. Todo el mundo sabe a lo que viene aquí. Todo el mundo sabe que este año el Real Zaragoza no está en una posición que tiene que estar y que no hay margen de error. Y eso es verdad, y lo sabe Ibai, y se lo intenta impregnar a cada uno de los futbolistas, y eso lo tienen que saber. Entonces el otro día Ibai hacía más cerca de la afición, más cerca cuando iban a saludar. Eso es algo muy positivo que veo, porque el Real Zaragoza, cuando hablamos de... Hay gente que dice, no, es que vivimos de la Recopa, vivimos de los títulos que hace muchos años. El Real Zaragoza no es la Recopa, el Real Zaragoza no son los títulos que ha ganado. El Real Zaragoza es su afición, es su gente. Lo que dice mi compañero, o sea, meter 23.000 socios, estando en primera ref, los que han viajado a Torremolinos, los que van a viajar cada partido fuera, el sentimiento que se tiene del Real Zaragoza, es un club, no es que sea histórico, aparte de ser histórico, es un club de los que no hay. O sea, es que está impregnado en la ciudad, en una de las ciudades más grandes de España, y el que viene aquí ya sabe a lo que viene. Y si eres bueno, triunfarás aquí y en otros sitios. Y si eres malo, no triunfarás ni aquí ni en otros sitios. Así de claro. Entonces, que utilicen al Real Zaragoza por la presión para justificarse lo malo que eres, pues me parece vergonzoso. Pero hoy en día, con todas las entrevistas que hay, lo fácil que es hablar. Ahí está ahora, retirado con 30 años, ¿no? ¿Qué tiene? ¿O 31?
1: 33 y no lo aguantaba, ni su perro.
2: Pues entonces ya.
1: No, digo porque de Cádiz mal, siendo capitán y tal, mal.
2: Llegó a jugar en primera división, me parece, con el Cádiz,
1: sí,
2: ¿no?
1: Y sí, sí. No, sí. Creo la cultural mal, el Real Zaragoza mal, todo el mundo mal, los machos, todos menos él.
0: Sí, sí, no, no.
1: Como... Pero es que en un minuto te dice que amenaza a los capitanes para que vaya, sí, a la prensa, y te dice que el entrenador es un que le hace bullying. En un minuto, el mismo minuto. Ni corto ni perezoso. Te dice en la misma frase el señor Carcelén que se estaban descojonando de Raúl Agné mientras Raúl Agné tiraba cosas en el vestuario, sí, ante la frustración de que se sentía traicionado por los jugadores. prácticamente está diciendo, le hicimos la cama y nos descojonamos en su cara, y aún te lo ponen como, es que me dijo que me iba a dar una hostia. No, no, el problema fue que no la dio. Claro, si es que era educativa, era de agradecer. Es para decirle, señor Raúl Agné, gracias por educarme y tratarme como el padre que no me educó. No me fastidies, hombre. O sea, un entrenador profesional tira la fruta de una mesa porque está harto de los futbolistas y se descojonan. Y encima se enfadan o se indignan si les dice el entrenador, te mato. O sea, vale, pues Raúl Agné sería lo que fuera. Pero desde luego mostró más dignidad que vosotros en aquella época. Que el Irureta era un personaje, el Irureta, ¿eh?
2: Ostras, madre, ya no me acordaba.
1: El personaje no sé si era malo, malo era de narices. Y cobraba también de narices. Es que parece cuando dicen, la presión. No, no, el problema no es la presión. El problema es tener a estos catetos vistiendo el escudo del Zaragoza y intercambiándolos año tras año hasta que... ¿Dani Gómez dónde ha fichado?
2: En Japón.
1: Por la Liga de Marte ha fichado, que era el único sitio donde lo aguantan. Prejubilados con ganas de huir y poner a caldo a todo el mundo ante su inutilidad. Fracasados funcionales que no es que vengan del Madrid o el Barça, porque el señor Garcelén también dice en una frase, el que juega aquí puede jugar en Madrid y el Barça. ¡Coño! Porque elegiste el Cádiz. Haber corrido ahí la banda del Camp Nou, Garcelén. Para arriba, para abajo. No, si te prepara para el Madrid y el Barça, a ver si es que no valéis. Es que encima lo dice alguien que ni fue criticado, ni fue pitado.
0: No, no, que nadie dijo nada. No sé ni hasta yo si llegó a ser igual capitán del Zaragoza.
1: Otra contradicción. Te pone a es que Pep Chavarría era muy bueno y que lo pitaban. Sí, Pep Chavarría es el ejemplo que se pone aquí de buen fichaje, sí, de chaval que creció, que mejoró, que utilizó el Real Zaragoza para dar el salto a la élite.
2: Como muchos.
1: Que estuvo un par de años, el primero le costó un poco más, pero luego creció. La gente no tiene nada en contra de Chavarría, ¿qué va?
0: ¿Qué, pero cómo vas a tener?
1: Es que si fue un jugador que cumplió con su trabajo aquí, no como otros.
0: Un buen jugador, claro.
2: Igual que Borja Iglesias, que vino aquí siendo nadie y era un jugador muy bueno y lo demostró.
1: El Cholito controlaba el balón con la rodilla.
0: Sí,
1: era
0: sí.
1: Un patán.
0: Ya está jugando finales de Mundial. Y Champions.
1: A base de curro, de aprovechar las oportunidades, es que no de valorar las
2: pero
1: oportunidades.
2: Pero son jugadores que se exigen. Y son jugadores valientes. Que
1: no buscan excusas fuera.
2: Claro.
1: Si es que el tío te sale media hora a hablar y ha culpado hasta el Papa de Roma de su bajo rendimiento.
0: Que sí, que sí.
1: El psicólogo de la cultural.
2: El que salvó al Cádiz el año pasado.
0: Es que es como antes de verano que salió hablando el Paulino. ¿Pero qué tienes tú que hablar del Zaragoza si
1: igual,
0: has jugado un partido?
1: Mismo caso, exactamente
0: es
1: igual.
0: Es que es igual, a todos se les llena la boquita de hablar de Zaragoza. ¿Pero qué tienes tú que hablar?
1: Hablan es que, como si yo que se hubiera levantado tres balones de oro. Y mira tú que el
0: es
1: resto
0: que, hombre, caro, si tú eres un jugador que gana un balón de oro y lo que quieras, pues ya hablarás todo lo que quieras. Pero es que ¿quién eres?
1: Creo que tenemos un vestuario mucho más sano hoy día.
2: Sí.
0: Sí, pero sin duda.
1: Y que se está mirando más eso. Esto de que nos coló Chema Indias, que no los veía jugar, pero sabía que eran buenas personas, buenas porque personas, está claro sí, que no los veía jugar. Pero sabía que eran buenas personas, Chema
0: es que
1: Indias, en la que nos has metido, Chema Indias.
0: Es que ni buenos jugadores ni buenas personas.
1: Ahora sí que
0: es
1: creo que se está mirando gente con hambre. Claro, o sea, sí. No se nota ni un atisbo de falta de implicación. El primero que quiere estar, y me lo destacaba mi amigo Willy López, al que le mando un saludo en el día de ayer, y se lo destaco, el primero que quiere estar es el entrenador. Y que muestra ganas de estar, intensidad, ilusión, y no pone excusas, ni eso se lo reconozco a Ibai. Pues hay entrenadores que hemos tenido aquí que parecía que era una molestia.
0: Eso es importante, y sobre todo para que también los jugadores pues crean en tu idea.
2: Y ha venido,
0: y salgan a comerse el campo.
2: Y sabe dónde ha venido.
0: Claro.
2: Y sabe la responsabilidad que tiene, y sabe la exigencia que tiene. Y sabe que no tiene mucho currículum, mucho baraje, y sabe que si no gana 3-4 partidos, se le va a echar la gente encima. Eso lo sabe. Pero aún así, aquí está y ha formado un grupo, lo que dices tú. Se ve muy sano, muy implicado y, bueno, pues ya se verán los resultados. Pero hasta ahora no va mal la cosa.
1: No, por ahora no, desde luego. Para como podía ir, ha habido equipos que después de descender han tenido un comienzo más complicado con la misma potencia. El Depor, me acuerdo en su día que las primeras jornadas estaba casi para...
2: Las primeras y...
1: Para irse a segunda ref.
2: Y las primeras temporadas.
0: Sí, no,
2: para irse a segunda ref, pero sí que cuesta mucho. Y es una liga, ya lo iremos viendo. Pero y como bueno, no quedes primero y te metas en un playoff, va a ser todavía más exigencia y todavía más presión, ¿eh?
0: Pero es muy bueno. Bonito ganar jugando mal, ¿no? A mí me gustó. Si no... Oye, esa frase, vamos, la voy a decir todas las semanas que pueda. Que, ¿no la sabes que... nosotros diciendo por ahí? Pues venga.
2: Mientras vayamos ganando, que sea jugando mal a los rivales, ya
0: qué
2: les va dando
0: que
2: mensajes.
0: Es, ¿no?
2: Hombre, claro.
0: Qué bonito que es. En fin.
1: Bueno, vamos a ir con la segunda pausa de la mañana. Iremos también en un momento leyendo mensajes, así que ponedlos en ese canal de YouTube de Antena Aragón. Poned vuestros mensajes, vuestras opiniones. ¿Qué opináis de Isaac Arcelén? ¿Qué opináis de las palabras de Pereira, que asumía esa presión y la cogía con gusto? Además, con mucha honestidad, se le veía en la cara que hablaba de corazón. ¿Qué pensáis?
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1: Continuamos en Café con Goles, en Ebro FM. ¿Qué hablabas de Zapatero?
2: No, comentaba yo, aquí entre nosotros, que la bajeza moral de Carcelén, que me parece indignante, porque hablaba que en ese momento era el capitán Zapater, sí, y que pedía un poco más de los capitanes. Zapater ha estado muchísimos años aquí cuando nadie quería estar, siendo el capitán, dando la cara en los peores años del Real Zaragoza. Y habrá visto, ni me imagino lo que habrá visto, y lo que podrá hablar él.
1: Lo podrá contar más que
2: absolutamente
1: nadie.
2: Absolutamente de todo. Y no lo verás publicar públicamente hablar mal del Real Zaragoza. Porque
1: ni de ningún compañero jamás.
2: Pero habrá habido situaciones y habrá estado cabreado.
1: O sea, este tío en la rueda en la entrevista le llama a Ubieto, al señor Ubieto, ¿sí?, el pelado que sabía de todo. El pavo, a Agné le llama, llega el pavo.
2: Sí.
1: ¿Cómo que el pavo?
0: Es que ves el nivel.
2: Pero es la educación.
1: Exacto.
2: Claro. O sea, ya no es el futbolista.
1: El propio respeto por un compañero y un jefe, sí, como puede ser un entrenador.
2: La educación de la persona y los valores que tienes como futbolista.
1: Alberto Zapatero no te hablaría jamás.
2: Jamás.
1: En esos términos de un empleado, jamás, del club o de un, jamás, compañero. Jamás. Jamás. Además, qué gran oportunidad tener a personas como Zapatero y Cani en ese vestuario. Que Cani es un tipo honrado, macho, y normal. Lo que lo conozco yo, normal, honrado, majete. Tener esos dos y no aprender nada.
2: Absolutamente.
1: Que son, sí, dos personas completamente diferentes, pero dos tíos honrados. Que van además de cara, que no a ninguno de los dos los vas a oír decir una mala palabra de nadie fuera de que sea del fútbol y no aprender nada.
0: Y encima buenos jugadores.
1: Y encima han sido buenos, claro. Sí. Que es una gran diferencia con,
0: claro,
1: él.
0: Claro, que son los primeros que podrían poner de vuelta y media al Zaragoza. Ya ves. Que ha jugado internacionalmente, hombre, no me fastidies. Pero es que al final que es siempre lo mismo. Que es que no... No son casualidades, que es que salen los Izas, los Paulinos de turno y ya está, hablar todo, si, se les llena a todos la boca, es que...
2: Si aparte de ser un jugador mediocre, no tienes valores y no tienes educación, al final con 33 años retirado y sin ser absolutamente nada en el mundo del fútbol.
1: Yo me he retirado porque es que el mundo del fútbol no se aguanta. Normal con personajes como tú, o sea, claro, si el problema cuando tú sigues la culpa quizá la tenga uno mismo. Bueno, vamos a volver con el Real Zaragoza. Excesivas dudas para mí o desconfianza con el guardameta, con Sven Westerbel. No me pareció tan mal partido. Fue malo. Dudas muchas, nervios. Segurísimo que va a fallar, porque es que es el perfil de portero que va a fallar. Pero no estoy tan preocupado. La gente ya considera que no tenemos una portería tan competitiva como deberíamos, o que el fichaje de Fuoli hubiera sido mucho mejor. Puede ser, lógicamente, ya había demostrado su nivel. Pero yo todavía no me alarmaría. Todavía.
0: No.
1: Lo quiero ver más. Yo sobre este portero.
0: Sobre todo creo que le lastra la jugada del minuto 15 o así, el gol que le anulan al Torremolinos, que ya, pues, quieras o no, es una salida mala que te meten gol, vale, se ha anulado, pero ya te entran las dudas. Yo creo, y ya, pues, al final, pues... Pues sí, en el segundo gol me parece que es que canta bastante. En el tercero quizá pues también puede hacer más. Pero es un partido malo, es que no hay por qué alarmarse. Claro, el portero quizá pues porque llama lo que más la atención, porque es al tío que le mete los goles, al fin y al cabo. Pero yo en un momento sí que no estoy preocupado, porque, por ejemplo, es que el partido del Antequera nadie se acuerda. O sea, ganas también en mucha parte gracias al portero. Pues habrá días buenos, días peores, pero... Yo no le daría demasiadas vueltas al tema. Ya igual es como con los centrales. Si tuvieses que jugar con el suplente, igual ya sí que te pueden entrar las dudas.
2: Y es que, porque las nombraba ahora, pero no es una cosa que estaba en mi cabeza, las dudas en la portería.
1: Pues en la de la gente en general, sí, yo pues, sí que lo he visto.
2: Yo veo más
1: problema. En la mía tampoco, por ahora.
2: Veo más problema en los centrales. Es decir, un portero es bueno o malo, pero los centrales también hacen mucho. Entonces yo creo que es un jugador, un portero en este caso, con mucha proyección Yo le veo cosas, también fallos, es normal, sobre todo por alto lo veo más dubitativo, pero creo que si tiene la educación y los valores que hemos nombrado antes, puede aprender muchísimo de esta plantilla. Puede aprender de Diego González, puede aprender de Iranzo, y yo creo que poco a poco, conforme vaya cogiendo confianza, porque es verdad que el otro día la primera jugada del gol anulado le lastra un poco, creo yo, que psicológicamente, pero yo creo que con los dos centrales titulares de este año va a seguir sumando, va a seguir aprendiendo, y yo, en este caso, no es una de las cosas que me preocupen en exceso en, de esta plantilla. Mi opinión.
1: La preocupación por mucha gente ha estado ahí con el guardameta. Es verdad que somos un equipo en muchos aspectos muy joven. Tenemos muchos jugadores de 23, 24, que están en el momento de dar el salto. Westerveld es uno de ellos.
2: Sí,
0: pero como el... Es que al final, yo es lo que digo, es que llevas tres jornadas. Pues la primera para mí, pues es que hace un buen partido. Le meten dos goles, vale, pero es que es lo que estamos hablando. Es que no juega solo el portero también, tiene a dos tíos delante, que son los que también le tienen que cubrir un poquito la portería. Y pues bueno, tienes una plantilla joven que tiene sus ventajas y sus desventajas, pero si hay un entrenador que la sabe llevar, y de momento parece que sí, tienes más de ganar que de perder, creo yo.
2: Sí, lo de la plantilla joven es verdad, pero también yo eso lo veo positivo en el sentido de que tienen que dar el salto y están en el escenario ideal, y sobre todo tienen hambre. Yo veo a jugadores con hambre, veo al equipo unido, y luego también pues con jugadores, en este caso más veteranos, que son los que dan ese saltito de calidad, como Sangali, como Diego González, como Ander, que también equilibran mucho, ¿no?, esas sensaciones, tanto para lo bueno como para lo malo. Entonces yo sí que es verdad que, a diferencia de otros años con plantillas tan jóvenes, este año veo más equilibrio en la calidad, veo un saltito más también en ese sentido, y sobre todo más hambre y luego en... Tú has dicho al principio del programa que era más fácil ganar. No sé si es más fácil ganar, pero sí que creo que tienes plantilla que te favorece, ¿no?, ganar ciertos partidos, sobre todo como el otro día.
1: Es mucho más fácil ganar. Esto, ayer Cuco me decía lo mismo, claro que es más fácil ganar.
2: Pero el día delante
1: llevas dos victorias, el año pasado ganaste 8 partidos, ya. Mira si es más fácil. Es mucho más fácil ganar.
2: No, pero también tienes mejor plantilla que el resto, ¿eh?
1: Claro, creo. Claro, porque has bajado de categoría, sí, sí, y tienes más dinero. Pero es mucho más fácil ganar. ¿Hemos ganado cuántos partidos en 3 años? ¿30?
0: ¿30?
1: Sí, ¿32? Sí. ¿En 3 años? Es que no habremos ganado. Ostras. Mucho más, ¿eh?
0: No, no.
1: ¿35 en 3 años? Pues ya llevas 2. Yo qué sé. No sé si se me entiende. Nos ha costado mucho ganar.
2: Joder, qué presión, ¿eh? 35 partidos en
1: 2 años. El año pasado ganamos 8.
2: Sí, sí, sí.
1: A
2: sí,
1: nada
2: sí.
1: Que ganáramos 10, ya son 18 el año anterior.
0: Sí, otros...
1: Pues pon otros 10.
0: Sí, sí.
1: 28 partidos has ganado en 3 años de 120 posibles. Un partido de cada 4 de vez en cuando ganas. Es que ya has ganado 2. Por eso quiero darle valor, aunque yo soy el primero que critico los cambios de Ibai el otro día, quiero darle valor a que no se gana de casualidad. Y que la categoría es la que es, pero es que es la nuestra.
2: Y también es verdad que este año sí que creo que tenemos la sensación de verdad de que se ha dado un lavado de cara en todos los aspectos, desde la propiedad hasta la renovación de todo el cuerpo técnico, la plantilla prácticamente nueva, porque no olvidemos que es que son prácticamente todos nuevos, y adaptarlo a nivel competitivo, como que llevamos 3 partidos, porque no es lo mismo pretemporada que ahora, ¿no?, cuando empieza la competición. Entonces yo creo que a eso le doy más valor. Entonces,
1: pero para mí también es un poco como es que el césped estaba largo. Tú eres nuevo, pero es que la mayoría de equipos son nuevos en primera red. Cada
2: sí, también, sí, sí.
1: Es que el Teruel le han birlado toda la defensa que les dejó bien posicionados el año pasado. Está toda en Tarragona. Por tanto, muchos equipos tienen el reto este nuevos. Yo creo que Lalo ha hecho un fantástico trabajo,
2: sí,
1: nutriendo de las piezas rápido al entrenador. Ha tenido la plantilla 2 meses, ya se pueden ir viendo cosas.
0: Sí, sí, claro. Y luego al final pues el entrenador también es el que las tiene que juntar, tiene que hacer que todo funcione. No solo el director deportivo puede fichar aquí a 20 tíos y pues que luego no formar un equipo, que al final también es lo importante.
1: Pero se los ha dado pronto.
0: Claro, eso
1: es. Es lo que hablábamos la semana día pasada.
0: Claro, tú tener el 80% de tu plantilla al empezar la pretemporada es que te facilita las cosas de trabajo.
1: Que solo tengas que hacer el último día un fichaje y encima sea Sangali, dices...
0: Claro,
2: claro, es que...
1: Qué tranquilidad, claro, en comparación con lo que hemos vivido.
0: Claro, sí, pues es que...
1: Vale, va, que la categoría sea peor, pero estamos trabajando mejor.
0: Claro, es que el año pasado fue, ¿no? Jugaba el primer partido a Queche,
1: Calero.
0: A Calero, jugaba a Paulino, que no juegan ya en toda la temporada.
1: Sí, sí, sí.
0: Es que, pues al final...
2: El otro día hizo Jardí lo que no hizo a Queche en toda su estancia en el Real Zaragoza.
0: Meter un gol de falta.
2: O sea, es que pues esas cositas son las que...
1: No, gol de falta, asistencias, sí, sí, ser bueno, líder, pedirla...
0: Hasta con la derecha las daba el tío, ¿eh? Sí. Madre mía.
1: No, sí, sí. Dio un golpe en la mesa, Jardí.
0: Sí, completamente. Pues demostró al final lo que todos esperábamos de él un poco, ¿no? A ver, un tío al final que, independientemente de la categoría en la que fuese a jugar, que todo el mundo sabíamos que íbamos a descender, pero bueno, estaba cerrado, sin saber aún lo que te iba a deparar.
1: Sí.
0: Pues sentido que al final tiene que marcar la diferencia. Ya sea.
2: Y lo fichas siendo durante varios años el más destacado del Nastic, claro, en primera, sí, sí, ref. O sea, que ya viene con un bagaje en esta categoría que está demostrando. Es verdad que te puede costar un poco la adaptación y todo.
0: Yo
2: con
0: creo
2: tus
0: que
2: compañeros.
0: Le falta aún, sí.
2: Pero sí que es verdad que lo que hablo muchas veces, no, tú fichas probabilidad de acierto. Tú no sabes si va a funcionar o no. Te puede fallar. Pero si tú vas a tiro hecho casi, tienes más probabilidades de que el jugador funcione. Entonces, tú haces un esfuerzo por jugadores como Jardí, pues aquí está el resultado.
1: Y que mostró personalidad. La calidad es una consecuencia, pero la calidad llegó porque tiene personalidad, porque se atrevió, porque quiso liderar. Sí.
0: Pero eso ya se lo lleva viendo, aunque estuviese más desaparecido en los dos primeros partidos. Es un tío que no se esconde. Y eso me gusta, pide la bola. Es que en el Zaragoza iba sin pedir la bola a un tío 20 años. Por Dios. Si me meto aquí, cojo la pelota y se la echo al lateral, o se la echo al central... Ostras, gente que se atreve, gente que quiere la pelota.
2: Un equipo en vez de pedirla, corrían para no, que no,
1: hombre,
2: se la dieran.
1: Claro, yo a Toni Moya te aseguro que le veía,
0: hombre,
1: movimientos.
0: Se escondía detrás,
1: muchos movimientos.
0: De
1: decir, hostia, es que se está escondiendo descaradamente.
0: Claro, no quiere la pelota,
1: no la
0: perderla,
1: quiere, no la,
0: claro,
1: quiere, no, no.
0: Pues a ver que la va a perder, que sí.
1: Está disimulando ahí, poniéndose detrás de la marca. Y yo decía, no puede ser cierto.
0: Son jugadores que desde el día uno sabes que tienen calidad. De sobra.
2: Y hambre.
1: Y 12. Buena hora. Vale. ¿Este equipo le gana al Zaragoza del año pasado?
0: Yo creo que sin ninguna duda,
2: por favor.
1: ¿Sí?
2: Sí.
0: Es que esto,
1: pero sí que hay Dybala en la leche, ¿cómo
0: es que
1: está ahora?
0: Es que a esto sí que le puedes llamar equipo. Es que a lo del año pasado, banda, lo calificaría yo. Pero vamos, que yo creo que coja ahora mismo este equipo al Zaragoza del año pasado. Es que no solo le gana, yo para mí que le mete un baño.
1: La defensa es mucho mejor.
0: Sinceramente. Es que ya solo con la defensa.
1: Mejor.
0: Ya solo con la defensa, el centro del campo... Del año pasado, ¿quién tocaba la bola? ¿Quién se asociaba? El Zaragoza el año pasado no quería la bola.
1: Jugaron 40 jugadores, alguno bueno habría. Robert.
0: Es que ahora me pongo a pensar, es que no me sale ni un 11.
2: Robert y Vino.
0: Para decir, bueno, estos podrían hacer algo. Sí, sí, no, no. En el mercado de invierno, pues vale, es que es el único que rindió.
2: Pero este año parece que son profesionales, parece que tienen hambre, parece que hay un equipo sobre todo. Yo creo que la diferencia de la palabra es equipo. Entonces, eso se ve en el campo, se ve en las victorias, se ve sobre todo en las derrotas y luego también se ve en la afición. Cuando la afición lo percibe, yo creo que vamos todos unidos en el mismo barco y eso es lo que nos hace diferenciales en la categoría. El año pasado estábamos
1: diferenciales.
2: Todos. Por supuesto.
1: El
2: Real Zaragoza.
1: Ya que hay palabras, ¿eh?
0: Si
2: el equipo y la afición se unen, somos diferenciales. Por supuesto, y no me bajo del barco.
1: Raúl, lo he vuelto a decir, mira, a ver, cóbrale Canon.
0: Es que se lo he pegado ya.
2: Y no soy electricista, ¿eh?
0: O sea que... No, pero sí, a ver, es que... Eso es lo que hablan de la presión. Vale, pues volviendo un poco a eso. Tú juegas en un equipo que es que como ganes 3 partidos seguidos, es que lo que se va a generar aquí no tiene ningún tipo de sentido. Es que te da igual que estés en primera ref. Es que tú vas el domingo y ganas. Te vas a plantar con 3 partidos seguidos ganados, ¿eh? Ya la gente ya, con 2 ya está... No sé si ilusionada, pero...
1: Enchufada.
0: Enchufada. Oye. Sí, ostras, ¿cuánto hace que no ganamos 2 partidos seguidos? Bueno, la temporada pasada igual, pero las circunstancias no son las mismas. Ya vas el domingo, ganas... No sé, se genera otro ambiente, otro... Es muy fácil jugar aquí.
2: Sí, yo creo que te llevan en volada.
0: Si haces las cosas bien, es muy fácil jugar aquí. Muy fácil.
1: Y más en Iberchapa, ¿no? Que es un campo más suave. Tengo ya mensajitos por aquí acumulados. Yo creo que lo mejor es que vaya con una última pausa y que ya ataque a vuestros mensajitos.
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1: 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Dale like y suscríbete y comenta. Diferenciales. Luis Correas decía, buenos días, no somos diferenciales, somos proactivos. Seguro que te gusta más Adrián. ¡Buah!
0: Buah, he tenido un...
1: Peor el remedio que la enfermedad, ¿eh?
0: He tenido un de esto, ¿eh?
1: Con déjà vu.
0: Un déjà vu con... No sé, se me ha venido Velázquez y el Ramírez a la cabeza de repente. Los dos,
2: pintores.
0: ¿Eh? Madre mía. Ramírez.
1: Proactivos, reactivos, los madre pintores. Ni que fuéramos uranio enriquecido, de verdad. Víctor Javier Pérez, buenos días, cafecoleros. ¿Habéis escuchado, visto las declaraciones de Carcelén? Sí. Me parecen repugnantes hacia Zaragoza, que le dio pasta y una oportunidad en el fútbol. Daniel Rodicio, si ascendemos os tatuáis en la muñeca, estás flipando.
0: No.
2: A ver.
1: Estás flipando.
0: Sí, yo que te he dicho lo de la camiseta, digo, me lo tatúo, pero no.
1: Yo no soy una persona esta de que le engañes diciendo no tienes huevos, ¿eh? Digo, pues no los tengo. ¿Tachi en la muñeca?
0: No, por favor. No. La camiseta sí, venga.
1: Tachi en la muñeca, pero ¿cómo nos vamos a tatuar? Con un corazón, además. El nombre de Tachi con un corazón.
4: Tampoco nos pasemos, hombre. Nos serigrafiamos la camiseta de las Tejas.
2: Sí, si ganamos la Champions.
0: ¿La de las Tejas o la rosa?
1: Hombre, yo si ganamos la Champions sí que me tatúo Tachi un corazón.
0: Yo también. Yo también.
1: Me tatúo lo que quieras.
0: Aunque sea dentro de 10 años.
1: Pero es que me lo tatúo en la
2: aquí,
1: cara.
2: Aquí, en la frente.
1: No te digo una conference. Sí, con una favor. Conference League. ¡Pah!
0: Sí, por favor. O la Copa del Rey. O algo.
1: Joder, qué lejos queda. No creo que lo volvamos a ver, pero bueno.
0: Este año igual jugamos con algún primera.
1: ¿Es posibilidades de que este año ganemos la Copa del Rey?
0: No, pero igual de jugar con un primera, sí o qué.
1: Le podemos meter mano a muchos primeras, estando como está la Liga Española.
2: Sí, totalmente.
1: A 10. Ángel, Tachi no es tan malo como lo pintáis, aunque haya empezado fatal. Tan mal como Barra China, aunque al ser canterano se le proteja más. Eso es muy injusto, eso no es así. Se le protege más porque uno tiene 20 años y el otro no tiene 20 años. El otro tendría que estar ya curtido en mil batallas. No es justo evaluar a un chico que acaba de llegar a clase con uno que ha repetido 5 cursos. Ángel, pero la cosa es no juntar a los dos centrales más débiles porque flaco favor les hace Ibai. No es lo mismo un Tachi Diego o un Iranzo Barra China. Hay que pensar que estamos en primera ref, no en segunda. Carlos, os centréis demasiado en el aspecto psicológico. Es más fácil. Si eres bueno, te da igual un mal día. Si eres malo, no crees ni aun cuando ganas. También es verdad.
2: Pero va unido.
1: Víctor Javier, ganar es lo más importante. A veces el buen fútbol no siempre funciona. Ganar y después llevas la semana tranquila. Decías que va unido, pero por ejemplo, antes comentabas, que me ha llamado un poco la atención, hablabais de la extra motivación que puede tener el rival. A mí es que no me parece un factor a tener en cuenta. O sea, Freddie Mercury se levantaba por la mañana, después de haber salido, y sin motivación cantaba bien, porque tenía talento. Si tú tienes más calidad, más talento, más trabajo, te vas a imponer la motivación, perfecto, estás muy motivado.
2: Pero,
1: tranquilo, que ahora te desmotivo.
2: Pero cuando van bien las cosas, también la
1: no, pero era la motivación rival, no la propia.
2: La motivación del rival.
1: Teníamos que tener en cuenta que todos días va a ser el partido de sus vidas.
2: Pero es que eso yo sí que lo veo.
1: Yo no lo tengo tan claro.
2: Porque yo pienso que el Torremolinos, incluso si tuve las redes sociales o el otro día con el Antequera y todo, la gente estaba flipada, decía disfrutar del momento. O sea, que mi pueblo vaya a Zaragoza a jugar un partido contra el Real Zaragoza. Es que eso no va, igual no pasa más en toda su historia. Entonces
0: yo, el Antequera, sí.
2: Yo creo que para ellos.
1: Más el Antequera.
2: Es un, y el Juventud de Torremolinos igual. A ver, partidos como el Cartagena del próximo domingo, que son rivales ya con más estatus, pues no te digo que no, pero para partidos así como el otro día, yo creo que el rival sale extra motivado.
1: No sé.
2: Yo creo que
1: si vas penúltimo en la clasificación, no te motiva.
0: Pues yo creo que al revés. Igual, si va penúltimo en la clasificación, puede salir más motivado que si juegas contra el Zaragoza, además que ha demostrado ser superior y te va primero o segundo. Igual ya sales acojonado.
1: Claro,
0: de decir, ¿cuántos me van a caer?
1: Del factor intimidatorio.
0: Claro, no es lo mismo salir contra un equipo que va segundo o primero y decir, ostras, ¿cuántos me van a caer hoy? Que salir contra un equipo que va último o penúltimo y decir, ostras, pues vamos a poder meter mano al Zaragoza.
1: Y es que creo súper poco, pero súper poco en la motivación en el deportista profesional.
2: Pues son personas. Entonces,
1: son personas que iban 800.000 millones de partidos así.
2: Sí, pero
0: sí,
2: joder, tú puedes estar en tu trabajo. Cuando tú eres futbolista, eres persona, pero tú dependes de tu físico. Y el físico, por mucho que entrenes y seas bueno, también depende de otros factores. Pues desde el descanso, la alimentación, tus momentos de vida.
1: Claro, pero para mí eso no es motivación, eso es trabajo.
0: De profesionalidad, sí, pero...
2: Pero si,
1: eso lo mantienes, poco, sí. Cuando no hay motivación, vas a ser igual de bueno que si no tienes la
2: pero
1: motivación.
2: Pero si tú eres muy bueno y vas a un sitio y no estás motivado, y no te apetece y no estás a gusto, no vas a ejercer y vas a demostrar lo bueno que eres, o no tanto.
1: Sí, negativamente sí considero que te puede penalizar, pero lo que no creo es que te pueda dar alas. Te puede dar alas un día, por ejemplo. Dani Gómez le enchufa 2 al Cartagena en el descuento. está visto que fue un accidente. Y ganamos el partido en el descuento, un partido que estaba perdido. ¿Os acordáis de ese encuentro? Sí. Y nos salvamos. Pues está visto que fue una excepción por la motivación. Pero no es un buen recurso la motivación a largo plazo. A mí, dame a Freddie Mercury, que tiene talento, y tío Paco con la motivación, lo dejas en el bar.
2: Pero es que no podemos contar con Freddie
1: Mercury. A ese voy. Hombre, yo qué sé. Contamos con Diego González, para mí está a la par. Ahora mismo, en cuanto a leyenda. Pero es a lo que voy, que el rival, por mucha motivación que tenga, tú la motivación se la destruyes con talento.
2: Efectivamente.
1: Es lo que hizo Jardí.
5: Sí, de eso no hay duda. Sí, claro.
1: Es lo que hizo Jardí. Destruyó la motivación rival con talento.
5: Claro, si tú por muy motivado que salgas contra un equipo, en el minuto 5 te encascan el primero, es que se te acaba la motivación. Que sí,
2: pero si tú eres un central del Juventud de Torremolinos o del Antequera y te viene a jugar, yo qué sé, un equipo cualquiera, pues y no es lo mismo que te venga a jugar el Real Zaragoza, que es la única oportunidad en tu vida que vas a tener de jugar contra un equipo con el Real Zaragoza. Entonces eso positivamente y negativamente, para las dos cosas vale, pero sí que es verdad que no es lo mismo. Y eso, en eso el Real Zaragoza lo tiene que saber.
1: Interesante debate filosófico. Diferencial debate, diría, si me preguntan. Decimos, Víctor Javier, ganar es lo más importante, a veces el buen fútbol no funciona. Luis Martínez, a lo mejor rotar cuando se pueda y combinar parejas de centrales para que Tachi y Barrachina vayan cogiendo nivel, no resta demasiado. Claro, si el problema no es quitar a uno. El problema fue quitar a los dos.
5: Claro.
1: Pero yo creo que con el cambio de Barrachina y Iranzo nadie decía nada.
5: No, si Barrachina estuvo antes de que saliese Tachi, ¿cuánto? 15 minutos jugando con él.
1: Un ratito, sí.
2: Tenemos yo mucho creo, miedo sí. a que se lesione alguno de Iranzo o Diego González. Creo que vemos mucho.
1: En el Barça tenían mucho miedo a que se lesionara Messi siempre. Es que me parece normal. Igual es que no estamos acostumbrados a tener un jugador que,
5: claro,
1: que
5: pero
1: te
5: dé
1: pena que se lesione.
5: Pero tú si eres un buen equipo tienes que ganar también sin esos jugadores. Y ya
1: por
5: está.
1: Supuesto.
5: Claro, es que es lo sí. que hay. Y si y tiene que jugar...
2: Saidu de central.
5: Saidu de central o Escudero de central, pues que jueguen. Que a mí, pero bueno, yo creo que... A ver, es que, claro, llevas tres partidos y en dos, pues la pareja de...
2: Lo que tiene de centrales diferenciales.
5: Sí.
2: Y luego...
5: Completamente. Pero bueno, sí, yo creo que es más problema de que, de que se junten los dos que de que juegue solo uno.
2: A ver,
1: ojo,
2: a ver.
1: ¿Cuántos diferenciales ves en la defensa del Zaragoza?
5: Uf. No, para, no, que es que si no luego me echa la bronca.
1: ¿Cuántos? Pero... ¿Cuántos ves? Juegan cuatro defensas de esos sí. cuatro, ¿cuántos ves diferenciales y por qué tres?
5: No. Uno y dos, quizá dos.
1: ¿Quiénes?
5: Diego González y Sangali.
2: Yo iba a decir Diego González seguro y Sangali si está también bien, sí. Yo creo sí. que son para esta categoría, sí.
1: Interesante.
2: Y me reafirmo en ello. Diego González y Sangali son diferenciales
5: en primera. Sí, yo también. Digo que sí.
2: Aceptamos
5: que
2: críticas.
5: Sí.
1: Decía Carlos, si dices diferencial tres veces delante de un espejo, aparece Fernando López con un perro salchicha.
2: Con Oscar Mayer.
1: Ay, qué tiempos. No me molesta, Fernando López. Anda. Primeros, el Cartagena solo ha recibido dos goles. Va a ser un partido difícil. Ortiz. Otro.
2: Venga.
1: Buenos días desde Teruel, Café Goleros.
2: A ver.
1: ¿Es cierto que Natalia Chueca hace bizums de 5 euros a cada persona que dice diferencial? Aclaradmelo, este mes voy justo. Creo que no. Esto
5: no,
1: te podrá
5: a
1: decir.
5: Mí no me ha llegado nada,
1: Y más ahínco que le ha puesto Carlos VMB, que lo encarcelen. Madre mía, la mañana. Y queda un mañana que es viernes, que aún estaréis peor,
5: Esta ha sido dura,
1: Sí. Amarillo, Carcelén no se merece ni que perdáis el tiempo con él. Aquí lloraba más que jugaba y nos acusaba la afición de maltratadores y desagradecidos con él. Es que de verdad. Pero ¿cómo sois todos tan malos? Pobre Isaac. Pobre Iza.
2: Le fastidiamos el mundial. No llegó a ser.
1: El Cádiz, joder, ha tratado con muchísimo cariño a Carcelén. Que le ha dado una carrera. ¿Cuántos años ha estado?
5: Ha sido capitán principal y todo. Pues es, no sé cuánto habrá estado. Bueno, lo que hablamos que ha jugado hasta en
1: primera. ¿Cómo se puede ser tan desagradecido? Con todo el mundo que te ha dado.
5: Pues porque es un jugador mediocre, vale.
1: Tienes un Mustang en el garaje gracias a esa gente. Y el Cádiz son muy malos también. La afición. Además, la afición del Cádiz mala. De verdad.
5: Pero, claro.
1: Lo que hay que oír.
2: Tú antes has dicho, es que hay muchos jugadores así últimamente, en estos últimos años. Por eso está el fútbol como está. Por eso se está desvirtuando y se está perdiendo un poco la identidad.
5: Y mírate a lo que vamos con los Borgeleses y los Luis Suárez, quieras o no. Siempre que han salido a hablar, siempre han hablado del Zaragoza para bien y para darle las gracias, por dando la oportunidad de construirte una trayectoria en el fútbol profesional y ya está.
1: Y en lo personal, yo a Borja que lo conocí, te aseguro que también fue muy importante para él. Muy, muy importante. Sí, sí. Zaragoza y la gente de Zaragoza.
2: Es que era un momento clave también. Salía por primera vez y todo. Entonces eso también marca.
5: Es que si tú eres un buen jugador, ya no solo un buen jugador, un buen profesional, un tío que se deja todo en el campo, es que aquí vas a ser... Es que vas a ser querido, es que no hay más.
2: Vas a ser diferencial. 5 bromas.
5: Ahora vamos a decir marcar diferencias.
1: Jesús Royo, buenos días, amigos. Lo que llaman presión es nada más y nada menos que la exigencia que debe tener un club de la cuarta ciudad de España. Y si no, a repartir pizzas. Paulica Chulica, buenos días, buenos días. Aquí es más bien Pulgarcito que así, pero bueno, no pasa nada, Pulgarcito. Epiblas, hartos de los de ni una mala palabra ni una buena acción. Pulgarcito arriba, que no cuesta dinero. Marcos, Benedí Ibáñez. El Madrid gana 2 partidos con el gol de Espina en el descuento y lo celebran todos. Aquí nos echamos las manos a la cabeza por ganar solo de un gol en los 2 últimos partidos. Pues llevamos hablando toda la hora más o menos lo contrario. Estamos
2: al revés, estamos súper contentos.
5: Y este año ganamos otra del último segundo contra el Cartagena y un tío se vuelve a agarrar las bolas, pues... Es que es lo mínimo a lo que es.
1: Mollejo, ¿dónde está?
5: Es que se me viene a la mente siempre que nombra el Cartagena Zaragoza, ¿eh?
1: ¿Qué imagen, eh? ¿Qué estará haciendo Víctor Mollejo ahora mismo?
5: Qué imagen, que luego le metieron ahí una sanción a mitad temporada por no pase contra el Huesca.
1: Y no lo que él quería quedarse ahí. Sí, sí. Goliath, buenos días. No se puede estar la temporada rezando para que no se lesionen o amonesten a los centrales. Ahí Lalo ha planificado muy mal. Urge ceder a Pinilla y Barrachina y traer un central experto. EAF no es ganar jugando mal, es saber ganar y saber hacer lo que toca hacer cuando se tuerce un partido, cuando te están superando o cuando no puedes dar el nivel del otro equipo. Hay que aprovechar las oportunidades.
5: Tal cual.
1: José González, buenos días, Café Goleros. Presión es trabajar por 4 duros y ver que no llegas a fin de mes. Una vez dicho esto, mi única obsesión es ganar el domingo al Cartagena. Un saludo, un abrazo, José. José Luis Sánchez Barbero. Pereira me ha sorprendido para bien. Fue criticado su fichaje por la fama de fiestero en Cádiz. Pero ánimo a este chico, pues puede dar un salto como Chavarría. Yo le veo maneras. Tiene materia prima.
2: Sí, tiene cosas, se le ve.
1: Es muy joven, ¿eh? Creo que tiene 21 años.
5: Sí, me juega en el filial. Tiene...
1: Es un crío.
5: Tiene que ser joven.
1: Sí. Ángel Pereira habla con sinceridad. También hay jugadores que temporadas atrás no han querido venir al Zaragoza por no sentirse capacitados para aguantar la presión. Los que vienen ya saben dónde vienen. Decía Daniel Rodicio, encima los de la entrevista, los entrevistadores dándole la razón y riéndole las tonterías a Iza. E hicieron un trabajo lamentable.
5: A ver, pues es que se ve.
1: Aunque
5: que son...
1: sean de podcasters o youtubers o lo que quieras. Trabajo lamentable. Tú no puedes tener delante a un futbolista que te diga abiertamente, en ese partido pasaron cosas raras y no preguntes qué cosas raras pasaron. Hostia, a mí me llamó la atención eso. Oye, qué cosas raras pasaron.
2: Todos lo sabíamos, que algo pasó. Hombre, y de hecho, en muchas declaraciones que han dado otros jugadores, decían allí algo pasó. Y Lluís Carreras también lo dijo en su momento. Nadie va a decir la verdad, porque no se podrá, pero...
1: El comentarista Lluís Carreras, ¿eh?
2: Sí.
5: En fin.
2: Buen lateral izquierdo era. No era diferente.
5: El año pasado igual. Hombre, es que el Zaragoza... No se puede permitir que le empaten un partido el que va ganando 2-0, que te metieron 6 goles.
2: Sí, sí, sí.
5: Hijo mío. Es que sí, salen todos aquí a dar lecciones y se mira a los pies. Me parece increíble. Es que me parece increíble. Se montan unas películas aquí como si fuesen todos Dios.
1: Gran culpable Carreras de ese partido. Hombre, lo que pasa es que no se le acordará. Fonti nos pone los partidos ganados en estas últimas temporadas. No nos hemos ido lejos. Muchas gracias, Fonti. Fonti 17-22. 35 partidos ganados contando Copa del Rey en las 3 últimas temporadas.
5: Pues ganarían 3 o 4, ¿no?
1: En la 23-24, 12. En la 24-25, 14. Y en la 25-26, 9.
2: O sea, te salvaste ganando 12 partidos.
5: Pues igual alguno menos. Pues si cuenta Copa.
1: Sí.
2: Madre mía.
5: Claro, pero es que empatarían... No sé si fue la temporada de los 10 empates, ¿no? ¿O no?
1: Me tengo que despedir.
5: Más. No lo sé.
1: David, son jugadores profesionales, no son jugadores del equipo de tu pueblo. El Torremolinos el otro día estaban con gente como Captón, Diony o Cristian, que han jugado en segunda, incluso alguno en primera.
2: Sí, es verdad.
1: Que no se confunda por no llamarlo fútbol profesional, toda la razón. Aloma, los magníficos zaraguayos, los héroes de París. Dentro de un tiempo, cuando hagamos memoria, les nombraremos. A los que nos bajaron al fútbol no profesional, les llamaremos vaquistutos.
5: No. Oye, que metió el otro día otra vez.
1: De ninguno de ellos, estoy seguro.
5: Pero que metió el otro día otra
1: vez. Los Nayín de turno serán recordados toda la vida. Los Aguado, tal. De estos no se acordará nadie. De los que nos han llevado a esta situación. Quique.
2: Un saludo quiero mandar a Rubén Sagaste de Gea, que nos sigue todos los días y es un fiel oyente. Así que un saludo para ti, ahora que han acabado las fiestas, a toda Gea y a todas 5 villas.
1: Raúl, bonita Olé, camiseta.
5: Olé, las cinco villas, mi pueblo también.
2: Muy bien.
1: Buena Saludico camiseta de técnico, muy bonita.
5: A los de Ardisa ahí.
1: Y te despido. Gracias, chicos. Gracias a todos vosotros. A UPA nuestro Real Zaragoza.
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Muy buenos días a todos. Hoy es jueves 17 de septiembre. Soy Pilar Sopesens y quiero dar la bienvenida a todos los que ahora se unen a nosotros aquí en Esto es Aragón, en Ebro FM. Saludamos también a los que lo hacen después, por la tarde, por la noche. Y les recuerdo que nos pueden sintonizar en cualquier momento del día y desde cualquier parte del mundo a través de www.diarioaragones.com. Ya saben que ha fallecido Domingo Buesa, historiador, escritor, colaborador de esta casa. Luego hablaremos de él. Su muerte me ha hecho pensar que muchas veces no escuchamos a los expertos cuando están vivos. No digo que fuera el caso de Buesa, quien fue un gran divulgador en vida, pero en ocasiones pasa en distintos campos, además, como el arte, la cultura, la ciencia. Quiero creer que con el acceso que tenemos hoy en día a la información ocurre menos, pero he intentado comprender mejor esas causas. La primera podría ser que la muerte convierte el conocimiento en legado. Mientras la persona está viva, muchas veces es una voz más y no tenemos tiempo para detenernos más allá de un titular, de la inmediatez. No nos paramos a reflexionar como pueden hacerlo ellos, los expertos. Además, podemos pensar, habrá otra entrevista, otro artículo, otra conferencia, otro libro, otra conversación. En definitiva, otra oportunidad. Otra sería que preferimos no complicarnos la vida. En ciertos temas no hay certezas, hay matices, incertidumbre. Nos exige informarnos, leer, esforzarnos por comprender y reconozcan que nos volvemos vagos y a veces huimos de conocer cosas nuevas. También existe la posibilidad de que un experto

0: nos incomode. Por ejemplo, en cuestiones de finanzas o de medio ambiente, su conocimiento cuestiona nuestros hábitos e intereses, decisiones que preferimos mantener. Escucharlo implica, a veces, aceptar que tenemos que cambiar, y eso es complicado. La muerte también nos da una perspectiva. Una vida entera se resume en minutos. Fue historiador, investigador, profesor, divulgador. Y entonces descubrimos todo lo que aquella persona llevaba años aportando. Una persona con la que además ya no se puede discutir, por lo que sus libros e investigaciones adquieren una nueva dimensión de autoridad. También hay un efecto de atención. Cuando fallece alguien conocido, los medios recuperamos sus entrevistas, artículos y declaraciones. Y de repente, cosas que han estado ahí, disponibles durante años, vuelven a circular. Pero hay algo todavía más humano. La ausencia nos hace escuchar. Y esto se extiende no solo a los expertos e investigadores, sino a todos los que nos rodean. A veces damos por hecho que nuestros padres, nuestros hijos, nuestros amigos, compañeros, vecinos, parientes, van a estar ahí para siempre, para tener otra oportunidad. Tenemos esa idea de tiempo detenido y quizá no decimos lo que importa. No digo que todos seamos así, ¿eh? Pero cuando perdemos a alguien es inevitable pensar, ¿por qué no le escuchamos cuando estaba aquí? ¿Por qué no le llamé más? ¿Por qué no fui a verle, aunque me diera pereza, me sintiera incómodo o me viniera mal? Así que hoy me quedo con esta reflexión, escuchemos a los nuestros antes de convertirlos en homenaje. Les recuerdo ahora el teléfono del programa, es el 640-03-6902. Ahí nos pueden mandar un WhatsApp, un mensaje de audio o de voz y nos cuentan qué es lo que piensan sobre este tema, por ejemplo, sobre la muerte de las personas, cómo nos afecta, cómo nos hace recordarles, o sobre lo que quieran, sobre el tiempo, cómo se han levantado hoy, por cierto, porque ya había que coger una chaquetita un poco más gruesa, por lo menos yo que soy friolera. Tenemos muchos temas interesantes en el programa de hoy, pero vamos primero a conocer lo que nos depara la jornada de la mano de la Agencia Estatal de Meteorología.
1: Buenos días, hoy se esperan cielos poco nubosos en Aragón, excepto en el sistema ibérico y en el Pirineo, donde se darán intervalos de nubes. Por la tarde se esperan chubascos ocasionalmente acompañados de tormenta en la ibérica turolense. En cuanto a las temperaturas, hoy las máximas en descenso en la mitad sur de Teruel y en el resto sin cambios. Hoy no pasarán de los 27 grados en Zaragoza, 26 en Huesca, 25 en Teruel, 22 en Albarracín. Mañana las temperaturas en ligero ascenso de cara al fin de semana se espera que continúen subiendo. En cuanto al viento, hoy en el Valle del Ebro soplará el cierzo, en el resto flojo variable con predominio de las componentes norte y oeste durante las horas centrales. Es una información de AEMET.
0: Como les decía, muchos temas interesantes en el programa de hoy. Vamos a hablar de arte, de gastronomía, del mes de concienciación del cáncer sanguíneo y de buenas prácticas bancarias, entre otros temas. Son las 10:40, si nos escuchan en directo, ya saben que pueden hacerlo de nuevo por la tarde o por la noche. Y aquí vamos a comenzar hablando de agua.

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3: El 99% de la materia del sistema solar se encuentra en el Sol. El Sol ha consumido hasta hoy el 50% de sus reservas de hidrógeno. El hidrógeno, en términos de masa, supone el 0,9% de la corteza terrestre. Un 71% de la corteza terrestre está cubierto de agua. El agua es el principal componente del cuerpo humano. Somos un 75% de agua.
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0: Hoy nos vamos hasta Teruel, hasta la zona de Aguilar de la Alfambra, donde Red Eléctrica ha retomado un proyecto que ha puesto en pie de guerra a los vecinos. Nos lo cuenta mucho mejor Ivo Íñigo, de la plataforma Aguilar Natural. Buenos días, Ivo.
1: Hola, buenos días.
0: ¿Qué ocurre con este proyecto de una línea de alta tensión y una subestación que abre ahora otro capítulo después de haber estado parado?
1: Bueno, no es que estuviera parado exactamente, estaba un poco en tierra de nadie. Este es un proyecto que es muy antiguo, tuvo una declaración de impacto ambiental hace 15 años, en 2011, y bueno, en 2019 esta declaración de impacto ambiental caducó. No obstante, el promotor Red Eléctrica y el órgano sustantivo, que se dice en las tramitaciones de estas infraestructuras, el MITECO, consideran que no está caducada y retomaron el proyecto en 2022. Esto ha generado pues una demanda contenciosa administrativa y también plantear denuncias en la Guardia Civil la apertura de unas diligencias previas cuando empezaron a hacer las cimentaciones sin que entendamos que pudieran hacerlo. Pero aquí lo crítico es el tema de la declaración que caducó la declaración de impacto ambiental.
0: La DIA caducó, pese a esto se sustenta que se continúa con esto, que son además, digamos, dos partes diferenciadas. Una es la línea de alta tensión y la otra es la subestación de Platea, ¿verdad?
1: Eso es. Cuando se evalúa ambientalmente en 2010, van juntas las dos infraestructuras, ¿de acuerdo? Y las dos obtienen una declaración de impacto ambiental favorable. No obstante, el siguiente paso que hay que conseguir son una serie de autorizaciones. La autorización administrativa solamente la obtiene la subestación en 2012 y la línea no, ¿de acuerdo? Estas infraestructuras desaparecen de la planificación de Red Eléctrica, que solamente puede hacer obras que estén programadas en planes a 5 años, ¿no? Y estas obras desaparecen, no vuelven a aparecer hasta 2022. Uh-huh. En 2019, cuando iba días antes de que caducara la declaración de impacto ambiental, pues hacen como una especie de simulación de inicio de obras en la subestación. Claro, solo en la subestación porque era la única que tenía una autorización, aparte de la DIA, la línea no. Entonces, bueno, en el caso de que ese inicio de obras hubiera sido real, que sostenemos que no lo fue, porque las obras se ejecutaron en 2022 y hemos aportado documentación y pruebas suficientes en el contencioso, valdría solamente para la subestación, no para la línea. La línea no tiene una autorización administrativa hasta 2023. Por lo tanto, la DIA para la línea necesariamente está caducada.
0: ¿Qué ha ocurrido además en el entorno donde se quiere ejecutar, poner esa línea, desde que se realizó esa declaración de impacto ambiental en 2011?
1: Sí, claro, es que eso es importantísimo desde el punto de vista del medio ambiente y de la imagen. O sea, estamos hablando de una declaración de impacto ambiental de hace 15 años. En esos 15 años, en el territorio que atraviesa esta línea de alta tensión, pues se ha declarado un espacio natural del Gobierno de Aragón, que es la arboleda singular de Ribera Chopo Cabecero del río Alfambra. Se ha constituido un parque cultural en torno al Chopo Cabecero en varios de los municipios que atraviesa y se han delimitado las zonas de recuperación y áreas críticas de esteparias. Todo esto eran realidades que no existían en 2011, porque han pasado 15 años, ¿no? De hecho, el Servicio Provincial de Medio Ambiente del Gobierno de Aragón dice que esa vía debería plantearse hacer de nuevo y que se tendrían que considerar alternativas que no afectaran a la arboleda singular, porque era un espacio natural que no existía entonces, que no estaba declarado. A esto el MITECO hace como que no existieran esas declaraciones, esos pronunciamientos del Servicio Provincial. De hecho, elimina toda referencia a este aspecto en la autorización, lo cual es muy grave, ¿no? En un documento público, una resolución de este tipo. Pero es que más allá de estas cuestiones que bien se pueden objetivar, las podemos demostrar documentalmente, hay una cuestión de lógica. Es decir, es que aunque la DIA no estuviera caducada, que lo está, después de 15 años el órgano competente en la protección del medio ambiente, en este caso el Ministerio de la Transición Ecológica, hombre, pues por una cuestión de correcta administración de sus competencias, podría decir que, hombre, que es que aunque no esté caducada pasa mucho tiempo y sería bueno reconsiderar este proyecto. Red Eléctrica, que se gasta mucho dinero en su imagen y en campañas para decir cosas en general muy bobaliconas, pues por una cuestión simplemente también de imagen, decir, mira, nosotros no hacemos proyectos que tengan una declaración ambiental tan desfasada, porque es que hay espacios naturales nuevos que entonces no existían, ¿no? Simplemente por una cuestión de lógica debería hacerse, pero es que además es que está caducada, ¿no? Y esto es el fundamento, uno de los puntos más importantes del contencioso administrativo que esperemos que en los próximos meses la justicia resuelva.
0: Además de esa falta de sentido común, por un lado, y de dignidad, por otro, porque esa DIA, repetimos, está caducada, el problema inmediato es que se quiere continuar y, por lo tanto, expropiar las parcelas con las que no habían llegado a un acuerdo. ¿Cómo está esa situación?
1: Claro, aquí lo que nos encontramos es como... es con una estrategia tanto de Red Eléctrica y del Miteco, es una administración pública, administra a la ciudadanía, etcétera, todas estas cosas. Bueno, lo que nos encontramos es una estrategia de hostilidad total, es decir, nos tratan como si fuéramos el enemigo, ¿no? Cuando lo que estamos diciendo son cosas tan elementales como, oye, que debería respetarse la ley, ¿vale? Es bastante elemental. Entonces, sí, pues encontramos cosas como que la última autorización que faltaba, que es la de construcción y declaración de utilidad pública, que da pie o que da derecho a iniciar expropiaciones de las parcelas en las que no se han llegado a acuerdos, se publica en agosto, ¿vale? Que es un mes que, si en general la gente está atento al boletín oficial del Estado, pues en agosto se está habitualmente más atento. Pero es que además a la plataforma Aguilar Natural, a la que está obligada la administración a informarnos fehacientemente a través de notificación a los 10 días de adopción de la resolución, no nos ha notificado nada. Es decir, si me dijeras que es solamente una cosa, bueno, la han publicado en verano, casualidad, ¿verdad? No, pero es que son dos cosas, ¿no? La casualidad es que son dos cosas. Y además vemos eso, que en esa resolución se caían elementos claves que tienen que ver con la propia resolución, ¿no? Como que el Servicio Provincial, dicen, no, el Servicio Provincial de Medio Ambiente no contestó a lo que dijimos, y no, en la solicitud de conformidad el Servicio Provincial de Medio Ambiente lo que dice es que se tenía que considerar otra traza y que la DIA está caducada, y a falta de una, en dos, en la segunda dice que se reafirma en lo que dijo, y esto no aparece, ¿no? Pues evidentemente estamos en un contexto de, pues eso, de hostilidad, de malas prácticas, por decirlo finamente. Otro detalle, por ejemplo, el Ayuntamiento de Aguilar de la Alfambra, el municipio donde de la Asociación Aguilar Natural, bueno, tiene su propia postura respecto a esta línea. No tiene la postura de Aguilar Natural. Nosotros decimos, se hizo mal la evaluación ambiental, la DIA está caducada y además el trazado es el más largo y el medioambientalmente más insostenible, que genera más impactos, por lo tanto debería reiniciarse de cero la evaluación ambiental, porque no estamos en contra de la infraestructura, sino de cómo está diseñada y cómo se ha desarrollado su tramitación, ¿de acuerdo? El ayuntamiento en este caso dice, bueno, mira, es que a mí me pasa por el municipio justo por encima de las fuentes del pueblo, ¿no? Y las fuentes tienen uso ganadero y tienen uso social. Entonces su postura era decir, mira, me las desplazas y ya está, y yo quedo conforme. Esa era la postura del ayuntamiento. Bueno, cuando comunica esto a Red Eléctrica, Red Eléctrica dice que es imposible modificar nada porque es que lo tenemos judicializado, ¿de acuerdo? En cuestión de semanas aparece publicado en el BOE una propuesta de modificación de la traza de la línea en otro punto, por otro asunto. Es decir, era imposible modificarlo, ¿no? Pero resulta que el problema era quién solicitaba la modificación, ¿no? Pues evidentemente trataba de generar un conflicto social en una localidad pequeña para salirse con la suya, que afortunadamente pues no han tenido éxito. Y, Y de estas, pues hay unas cuantas más, ¿no? Tampoco es cuestión de aburrir.
0: Y Ivo, ¿cómo está ahora la situación? ¿En qué momento estáis de recursos a nivel judicial? ¿Qué es lo que, cómo estáis y qué es lo que puede pasar?
1: Bueno, pues ahora estamos en un AI, ¿no? El contencioso administrativo ha sufrido años de retrasos, pues por las estrategias del Miteco y de Red Eléctrica, ¿no? Insisto, no van de la manica y no se sabe dónde empieza el Ministerio y dónde acaba Red Eléctrica y viceversa, ¿no? Ha habido retrasos a la hora de obtener el expediente completo para poder realizar la demanda, o sea, año y pico para que te pasen por un enlace con todos los documentos. Luego se ha perdido otro año con que si Red Eléctrica se personaba o se dejaba de personar, pues bueno, hemos llegado a este punto que se ha retrasado muchísimo el contencioso. Afortunadamente ya solamente estamos a que hay una sentencia, solo que la justicia ya sabemos que tiene sus tiempos, va lenta y esperamos que sea en principio entre diciembre y enero. ¿Qué ocurre? Que al haber conseguido esta última autorización de construcción y la declaración de utilidad pública, ya pueden empezar a hacer obras, ¿no? Mm. Esto unido a con las artimañas estas de que lo publico en agosto, que no te notifico, etcétera, etcétera. Evidentemente lo que quieren es empezar a hacer todo lo posible, hacer obras, antes de que haya una resolución judicial o antes de que el SEPRONA haga el informe que solicitó el juzgado que lleva las diligencias previas. Con lo cual, vamos, por la parte administrativa hemos presentado recurso alzada, también otros dos ayuntamientos, a esta última autorización, con vistas a un nuevo contencioso, con vistas a paralizar esto por vía judicial. Y luego, pues en el trámite de expropiación, pues tenemos que ver cómo afrontarlo, qué posibilidades hay, porque está todo ahora mismo eso, en una podemos morir en la playa o incluso no. Es un momento de mucha tensión.
0: Claro, por todo lo que nos ha contado, con todo esto sobre la mesa, se clama, vamos, que lo lógico y coherente sería paralizar este proyecto y al menos realizar otra declaración de impacto ambiental, aunque con todas esas zonas protegidas que se han ido además reconociendo, probablemente saldría negativa. Claramente Red Eléctrica y el Miteco se quieren dar prisa en estas obras antes de que obtengan esa respuesta judicial, como nos decía, y además hay un punto añadido de presión social en esta zona de Teruel en cuanto a las comunicaciones, ¿verdad?
1: Sí, claro. Dentro de las cosas feas que hacen, argumentan que claro, que esta línea va a servir para electrificar el ferrocarril de Teruel, ¿no? Entonces, hacen, ¿no?, la simplificación de quien se opone a la línea, que insisto, nadie se opone a la línea, sino cómo se ha tramitado y a su diseño, uh-huh. Se opone al ferrocarril de Teruel. Claro, eso es una cosa muy sucia, ¿no?, porque es pues, una reivindicación que es muy sensible en la provincia de Teruel, a la que nadie que yo conozca está en contra, pero que es una bomba de humo, porque primero la electrificación del ferrocarril de Teruel no es competencia del Miteco, sino del Ministerio de Transportes. Y el Ministerio de Transportes lleva electrificando el ferrocarril de Teruel hace 30 años, por lo menos, antes de siquiera de que esta línea fuera una idea, ¿no? Y en cualquier caso, esta no es una línea que va a la catenaria, ¿no? Y mucho menos tiene que llegar a la electricidad desde Mezquita. De hecho, puede llegar desde cualquier otra parte. En consultas previas, el Gobierno de Aragón pidió que se valoraran otros corredores, cosa que no se hizo ni en la fase de evaluación ambiental, ¿de acuerdo? Y además, ni mucho menos tiene que llegar desde Mezquita con esa traza, que es absurda, ¿vale? Con lo cual, nadie está en contra de la electrificación del ferrocarril de Teruel y utilizar ese tipo de argumentos simplemente demuestra la mala fe, ¿no? Porque si el Miteco o en Red Eléctrica hubieran visto de lejos alguna vez la vergüenza, y no te digo yo que dirían, bueno, hay que reiniciar el trámite ambiental. Le dirían, bueno, vamos a esperar a ver qué es lo que dice la justicia. Uh-huh. Pero lo que vemos que en los hechos es que es todo lo contrario. Están tratando de correr y encima haciendo trampas, ¿no? Arbitraje en el Santiago Bernabéu, para ver si empiezan a hacer sus cosas antes de que alguien diga algo, ¿no? Simplemente insisto que nosotros lo que queremos es que se reinicie el trámite ambiental porque ha habido novedades en los últimos 15 años, y entonces tienen que volver a estudiar lo que decía el Gobierno de Aragón en su momento en consultas previas, que se valoren otros corredores para empezar. ¿Sabes? Además, si en 2019 se hubiera admitido que la DIA caducó y hubieran vuelto a empezar el trámite, un trámite bien hecho que contemplara diversidad de corredores, esa línea hoy en día estaría hecha. Es que es así de ridículo. Y eso es responsabilidad exclusivamente del Miteco y de Red Eléctrica. No es culpa ni de Aguilar Natural, no es culpa de los ayuntamientos que se oponen, no es culpa de los vecinos, de la gente, de los propietarios que está en contra de cómo se lleva la tramitación y no han llegado a un acuerdo. No es culpa de los pueblos, es culpa suya. Y ellos lo que hacen es tratar de culpabilizar al resto. Insisto, son argucias feísimas, ¿no? Teniendo en cuenta quiénes son, uno, la administración, otro, una gran empresa, y quiénes somos nosotros, que somos unos don nadies.
2: No sería el primer caso en nuestra comunidad que una vez comenzadas esas obras, la decisión judicial las para, pero el daño medioambiental ya está hecho.
1: Es verdad que al final dependemos de una decisión judicial, que eso es un tiro al aire, pero es nuestra esperanza, ¿no? Lo curioso es que hagan todo lo posible para hacer todo antes de que haya esa decisión judicial. Lo que es, ahora mismo decimos, oye, al menos espérate, porque tenemos un histórico que lo hemos comentado ahora y que yo creo que deja a cada uno en su lugar.
2: Seguiremos muy pendientes de lo que ocurre con este asunto. Ivo Íñigo, de la plataforma Aguilar Natural, muchas gracias por haber hablado hoy con nosotros.
1: Hasta luego.
3: ¿Sabía que se necesitan 450 litros de agua para producir un solo huevo de gallina? Hablemos de agua.

Antes de hacer una pausa, vamos a mirar a los embalses de la cuenca hidrográfica del Ebro con los datos que nos ha dado esta semana la Confederación Hidrográfica. La reserva de agua embalsada esta semana es de 3.884 hectómetros cúbicos, lo que representa un 50% de la capacidad total de embalse de esta cuenca. Si lo comparamos con los últimos 5 años, para la misma fecha, el año pasado estaba por encima, al 57%. Aunque de media estamos nosotros por encima en estos momentos, pero por poco, porque estaban al 49% de media de los últimos 5 años. El mínimo en este periodo de tiempo se dio en 2023, cuando estaban al 38% de su capacidad total. Repito, los embalses de la cuenca embalsada están en estos momentos al 50% de su capacidad. Hacemos ahora sí una pequeñísima pausa. Regresamos enseguida porque tenemos muchos temas interesantes que compartir con ustedes en este jueves 17 de septiembre.

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0: Continuamos en esta mañana de jueves y les quiero preguntar cómo llevan ustedes la mañana, porque estamos ya cerca del fin de semana. Los que no tengan que trabajar quizá están haciendo planes y han escuchado a la Agencia Estatal de Meteorología que nos decía que de cara al fin de semana las temperaturas iban en aumento, porque hoy han descendido un poquito más. Tenemos 19 grados en estos momentos en Zaragoza. En la capital aragonesa llegaremos hoy a una máxima de 27, serán 26 en Huesca y 25 en Teruel, donde además habrá algunos chubascos. Está inestable el tiempo, como está un poco también la sociedad. Les voy a recordar el número del programa, 640-03-6902. Ustedes nos pueden escribir y nos pueden mandar un mensajito para contarnos qué tal están, desde dónde nos escuchan o qué temas les gustaría que tratásemos en el programa. Hoy, por ejemplo, recuperamos a nuestro gastrónomo que había estado de vacaciones y nos estrenamos además con una nueva sección apartado dentro de esta sección de gastronomía. Lo van a descubrir en unos minutos. Vamos a hablar también de arte. Hablaremos también con la Fundación CAI sobre el mes de concienciación del cáncer sanguíneo. Nos van a venir a visitar desde la Asociación Dona Médula Aragón y hablaremos también de buenas prácticas bancarias. También visitaremos el Teatro Principal, que esta tarde se estrena Gigante, protagonizada por José María Pou. Esos son algunos, solo algunos, de los temas que hemos preparado para el programa de hoy. Hoy, por cierto, no vamos a tener una noticia de portada per se, no vamos a hablar de actualidad, porque para nosotros era muy importante recordar la figura de Domingo Buesa. Ayer conocimos su fallecimiento, historiador, divulgador, escritor, profesor y gran amigo de esta casa. Nosotros hemos querido recordarle de esta manera.
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0: Hay personas que pasan por una radio dejando mucho más que una entrevista. Dejan una manera de mirar, una manera de entender lo que somos. Y eso es lo que nos ocurre hoy al recordar a Domingo Buesa, quien ha fallecido a los 73 años. Historiador, profesor, escritor, académico y sobre todo un gran divulgador de la historia de Aragón. Durante décadas investigó nuestro pasado y trabajó para conservar nuestro patrimonio, pero tuvo además una virtud que quienes hacemos radio valoramos especialmente. Sabía contar la historia. Con él, un acontecimiento ocurrido hace 200 o 500 años se convertía en algo cercano, en algo que tenía que ver con nosotros. Y aquí tuvimos la suerte de comprobarlo muchas veces. Domingo Buesa fue colaborador de Ebro FM y Antena Aragón. Se sentó ante nuestros micrófonos para hablarnos de nuestra comunidad, de Zaragoza y de esas pequeñas y grandes historias que forman parte de nuestra memoria. Nos explicó, por ejemplo, de dónde viene el Jueves Lardero, una tradición que repetimos cada año, casi de manera automática, pero que gracias a Domingo supimos poner en contexto.
1: Bueno, el Jueves Lardero es una costumbre que se origina en la Edad Media, cuando la Iglesia, de alguna manera, produce una restricción mayor a la comida de carne en la época de la Cuaresma. Y entonces, claro, pues este Jueves Lardero significa el final de la posibilidad de comer carne. Y además es un término romano, es lardarius, viene del nombre lardarius, que significa tocino. El diccionario de la Real Academia pone lardero como graso.
0: Aunque nació en Sabiñánigo y se especializó en el estudio de los orígenes del Reino de Aragón, el arte románico y la historia de Jaca, con la figura de Sancho Ramírez como principal exponente, mantuvo una relación muy especial con Zaragoza, ciudad de la que fue candidato a la alcaldía en 2007. Por ejemplo, fue cronista oficial de la Expo 2008. Esta semana hablábamos del 18º aniversario de su clausura y dejó documentada aquella muestra con una crónica diaria que hoy forma parte del Archivo Municipal de Zaragoza. Una capital que siempre puso en valor.
1: Pero a veces el problema es que la gente no lee, y cuando la gente no lee no sabe lo que se ha dicho, ni la importancia de las cosas. Entonces yo creo que habría que volver a leer esto, qué valoración de Zaragoza hacen los grandes viajeros y los grandes pensadores de la Europa desde el siglo XVI hasta el siglo XVIII, y se darán cuenta que todos ellos admiran la enorme amplitud y la enorme elegancia del coso de Zaragoza.
0: Con él descubrimos además la fascinante historia de muchas tradiciones de la ciudad, como la Cinco Marzada, la ofrenda de flores, la de frutos, del Pilar y de algunos edificios, como por ejemplo la Lonja. Estamos tan habituados a su presencia, pero cuando su futuro pasó por un momento de incertidumbre, charlamos con él sobre este edificio al que aprendimos a mirar de otra manera.
1: Sí, yo creo que la Lonja además está bien que utilicemos el término de un edificio emblemático, un edificio que significa la ciudad. Piense usted que se levanta en el siglo XVI, a mediados del siglo XVI, en 1551, por iniciativa del arzobispo de Zaragoza, don Hernando de Aragón, y se levanta con una finalidad. Zaragoza es un centro comercial y mercantil muy notable, y cuando hablo de mercantil hablo de tablas de banqueros, de cambio de divisas, es decir, de una economía de alto nivel, y entonces consideran que bueno, estaría bien que hubiera un espacio cerrado que no dependiera de las inclemencias del tiempo para generar todo ese comercio. Si usted al final me va a pedir mi opinión, se la voy a adelantar ya. Yo creo que la Lonja está muy bien como está y que además yo creo que debe de ser mantenida esa dimensión expositiva de la Lonja. Nuestros grandes artistas, necesitan un espacio notable para que la sociedad zaragozana les reconozca su obra, de alguna manera transfiera a toda la ciudadanía ese mensaje de que tenemos grandes autores en este momento y grandes artistas en este momento, y que además vayamos compaginando con exposiciones notables que vengan de fuera o que produzcamos nosotros.
0: También hablamos de Aragón, de sus pueblos, de sus personajes, sus reyes, de su patrimonio, incluso de episodios que forman parte de la historia universal y en los que Aragón también ha tenido algo que decir, como la relación entre nuestra tierra y el viaje de Cristóbal Colón a América. Pero si hay un hombre que ocupó un lugar especial en sus investigaciones y en su divulgación, fue Francisco de Goya. Domingo conocía muy bien la relación entre Goya y Zaragoza, fue comisario de exposiciones dedicadas al pintor y participó también en la serie documental de esta casa, Goya y Zaragoza. Y una vez más conseguía algo muy difícil, que Goya dejara de ser simplemente el nombre de un gran pintor para convertirse en una persona ligada a una ciudad, a una época y a una tierra.
2: Sí, yo creo que sobre todo lo que interesa recordar es su vinculación con Aragón, porque a veces pasa muy desapercibida. Goya triunfa en Madrid, evidentemente, porque está la corte, pero cuando llega Goya a Madrid ya es un pintor consagrado, y eso se lo debe a este territorio, a Aragón. Y yo creo que es quizás lo que nosotros debemos en este momento recuperar, esa faceta de Goya como un hombre profundamente aragonés, amante de los paisajes aragoneses y un hombre muy vinculado a lo que es el carácter de Aragón.
0: Hoy son muchas las instituciones y personas vinculadas al arte, la cultura y la política que lamentan su pérdida de norte a sur. Y no es extraño, porque Domingo Buesa fue una figura fundamental de la cultura aragonesa. Presidió durante años la Real Academia de Nobles y Bellas Artes de San Luis, fue director general de Cultura y Patrimonio del Gobierno de Aragón y desarrolló una larguísima trayectoria como investigador y divulgador. En los últimos años encontró en la novela histórica otra manera de acercar el pasado a los lectores. Publicó títulos como Tomarán jaca al amanecer, La tarde que ardió Zaragoza, El retrato de la madre de Goya o El secreto de la catedral de Jaca. Su última novela, La muerte del inquisidor, se ha publicado este mismo año. Javier Ferrer, académico de San Luis y amigo suyo, ha recordado que Buesa entendía la cultura como servicio y la historia como una forma de mantener viva la memoria de los pueblos. Nosotros hemos querido escucharle una vez más para agradecerle algo que parece sencillo, pero que tiene un enorme valor: haber dedicado gran parte de su vida a contarnos quiénes somos. Hoy hemos querido despedirle así, con su voz, con sus enseñanzas y con nuestro recuerdo. Descansa en paz, Domingo.

Este era el recuerdo que queríamos tener con Domingo Buesa, como decíamos, al que debemos reconocer ese aprender sobre nosotros mismos, sobre nuestro pasado, para comprender mejor nuestro presente. Sin duda, su fallecimiento, también su nacimiento, quedará para nuestras efemérides. Pero más cosas ocurrían en la historia un 17 de septiembre. Se lo cuento en las efemérides de hoy.

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1: Arrancamos las efemérides del 17 de septiembre en 1303, cuando un devastador terremoto golpeó la región de Shanxi, en China, alcanzando una magnitud estimada de 8 grados en la escala de Richter. Este terremoto es uno de los más destructivos registrados en la historia de China. La intensidad del sismo causó una gran cantidad de muertes, con más de 300.000 personas reportadas fallecidas como resultado de los daños estructurales y el colapso de edificios. El 17 de septiembre de 1679 falleció Juan José de Austria, un destacado político y militar español del siglo XVII, conocido por su papel en la defensa de los fueros aragoneses. Nacido en 1629, era hijo ilegítimo del rey Felipe IV de España y la actriz María Calderón. A lo largo de su vida, Juan José se convirtió en una figura prominente en la política y la administración del reino y es recordado por su compromiso con la preservación de los derechos y privilegios tradicionales de Aragón frente a las políticas centralizadoras de la monarquía. El 17 de septiembre de 1868 comienza en Cádiz la revolución conocida como La Gloriosa, con el pronunciamiento del almirante Topete, al que se unen los generales Prim y Serrano. Esta sublevación supuso el destronamiento y exilio de la reina Isabel II y el inicio del periodo denominado Sexenio Democrático, que duró desde ese año 1868 hasta 1874. Y un día como hoy, de 2007, el Tribunal de Primera Instancia de la Unión Europea emitió una sentencia significativa contra la empresa Microsoft, propiedad de Bill Gates, por prácticas anticompetitivas. La Corte dictó que Microsoft había infringido las leyes de competencia de la Unión Europea al abusar de su posición dominante en el mercado de sistemas operativos para PC, específicamente con su sistema operativo Windows, y le impuso una multa récord de 497,2 millones de euros. En el calendario de días internacionales vemos que el 17 de septiembre se celebra el Día Internacional de la Música Country en homenaje al legendario músico Hank Williams, que nació un día como hoy de 1923, uno de los artistas de este género más populares en el siglo XX. Este día se celebra en muchas ciudades y pueblos del mundo, con festivales de música, conciertos y concursos, donde artistas conocidos y no tan conocidos disfrutan y hacen disfrutar al músico con este género musical. Y el 17 de septiembre también se celebra el Día Mundial de la Seguridad de los Pacientes, proclamado por la Organización Mundial de la Salud, la OMS, en la Asamblea Mundial de la Salud celebrada el año 2019. La seguridad del paciente es una disciplina contemplada en la atención a la salud que surgió debido a la evolución de los sistemas de atención y el incremento en las cifras de daños a pacientes ocurridos en centros sanitarios. Y en nuestra efeméride musical recordamos que un día como hoy, 17 de septiembre, pero de 1991, Roberta Flack lanzó su disco Set the Night to Music. En 2022, la legendaria cantante afroamericana fue diagnosticada de ELA, esclerosis lateral amiotrófica, lo que le impidió continuar cantando e incluso le causó dificultades para hablar. La pianista y cantante estadounidense nos ha dejado varios números uno a lo largo de su carrera, como The First Time Ever I Saw Your Face, Feel Like Making Love, Where Is The Love y The Closer I Get To You, además de la famosísima Killing Me Softly With His Song.

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4: ¿Han ido alguna vez a una exposición de arte contemporáneo en un museo? Puede que sí, pero ¿y en un mercado? Eso es lo que pretende la iniciativa Cuarto y Mitad de Arte, que comienza hoy en el Mercado Central. Hablamos con Sergio Muro, artista y dinamizador cultural. Buenos días, Sergio.
5: Buenos días, ¿qué tal? ¿Cómo estáis?
6: Muy bien, bueno, ya ha dado el pistoletazo de salida, estáis ahí en el mercado a tope. Cuéntanos en qué consiste esta iniciativa.
5: Bueno, pues principalmente es ver con otro prisma espacios que son únicos de la ciudad de Zaragoza. El Mercado Central es el espacio público más visitado de la ciudad. Casi más de 2 millones de personas todos los años lo visitan. Además de visitarlo, vienen a comprar, indudablemente. Y entonces es un espacio que tiene un potencial increíble. Y bueno, es una manera de dinamizar y potenciar, por un lado, el patrimonio, en los productos aragoneses, la gastronomía y los propios puestos, y luego en paralelo pues poner en valor pues los artistas locales que tienen un espacio aquí también muy oportuno para mostrar su obra.
6: Uh-huh. Que además es un contraste muy chulo, porque recordamos que el mercado fue declarado bien de interés cultural, es de estilo modernista, con esas piezas de hierro, cristal, en contraste con las obras. ¿Qué nos vamos a encontrar?
5: Bueno, pues desde arte vivo, porque va a haber música, va a haber poesía en directo, va a haber una soprano, hasta pues arte contemporáneo, desde esculturas, instalaciones, pintura, videocreación, o sea, todo tipo de disciplinas están mezcladas, de arte contemporáneo, arte actual. Los artistas seleccionados tienen como criterio principal, o eso es lo que yo he pretendido, pues que primero que hubiese una paridad. Hay una igualdad de sexos en toda la programación y luego la calidad. Y bueno, la verdad que todo el mundo está ya muy ilusionado, los puestos también, los detallistas, pues lo ven como muy oportuno, porque yo creo que lo más original, aparte de la programación que estoy ahora desglosando, es que en los propios puestos, cuando tú compres en la carnicería, en la frutería o en la charcutería, te van a dar una postal con la imagen de las obras que están expuestas y además por detrás hay una poesía de los poetas que están presentes en la programación.
6: Uh-huh. O sea que es una interacción continua, ¿no? No solo es algo que puedes ver mientras compras, luego también digamos que te puedes llevar un trocito a casa.
5: Exacto, sí, realmente esa es la pretensión, ¿no? Si comer o alimentarse corporalmente es una necesidad básica, nosotros vemos que el arte también para nosotros es una necesidad básica y es el alimento del alma, ¿no? La metáfora esta que siempre está presente.
6: Bueno, va a haber además talleres que la gente se puede apuntar, esa música en directo que nos has dicho, o sea, va a haber mucho movimiento alrededor de esta iniciativa.
5: Sí, hombre, lo que también pretendemos es la parte pedagógica y didáctica que esté muy presente. Los talleres están agotados. Al siguiente día de que los lanzamos ya se había apuntado pues más de 40 personas. Luego yo mismo también imparto una charla de gastronomía en el arte, como a través de todos los hitos de la historia del arte se puede percibir que la comida, la gastronomía o el ámbito culinario están como temática en muchas obras de los artistas, no solo de pintura, sino incluso de la performance, ¿no? Uh-huh. Yo mismo también haré después de esa charla una performance, va a haber conciertos de música pues de Clara Gil, de Los Bucólicos y de Xavi García y Lucio Cruces, poesía pues con gente o personalidades de la cultura zaragozana muy relevantes, pues como Antón Castro, José Malvís, bueno, pues que hay un compendio de artistas y de artífices que le van a dar un toque, la verdad que muy, muy atractivo a todo lo que va a acontecer desde hoy hasta el domingo.
6: Uh-huh. El cartel, que seguro que nuestros oyentes lo han visto por ahí, es muy, muy chulo también, muy, muy evocador, ¿no?, de lo que pretende ser este encuentro y de lo que son los mercados o deberían ser los mercados en nuestra vida.
5: Pues sí, bueno, además tenemos la fortuna de que lo ha realizado una estadounidense que está afincada aquí en Zaragoza desde hace ya 15 años, Cristina Healy, que además está muy presente ahora en la agenda cultural de la ciudad. Uh-huh. Y es que cuando lo ves te lleva directamente a un puesto de frutería que existe por aquí. La verdad que sí, que es muy colorido, muy, muy alegre y la verdad que muy, muy dinámico para, bueno, pues la esencia de lo que pretendemos hacer con este proyecto.
6: Uh-huh, sí. Si no recuerdo mal, fue la ganadora también del cartel de la 5 Marzada, ¿verdad? Que aunque no, al final no pudo realizarse, me acuerdo que hablamos con la Federación de Barrios sobre este cartel. Sergio, la gente que nos está escuchando y que, pues por lo que sea, no se había enterado, ¿dónde puede encontrar toda la programación, toda la información de lo que estáis haciendo?
5: Pues sobre todo principalmente en la web de Mercado Central de Zaragoza, que es tal y como lo acabo de decir, .com, y allí en un apartado existe de noticias, pues ahí sale pues todo lo que va a acontecer, la programación. La verdad que también hemos tenido mucha fortuna, ya como vosotros nos habéis llamado, en muchos medios han salido, o sea que si ponen cuarto y mitad de arte en el Mercado Central de Zaragoza, en internet le va a salir toda la programación, seguro.
6: Uh-huh. En cuanto a los artistas que exponen, una veintena, como hemos dicho, de diferentes disciplinas, ¿cómo ha sido estos días mientras estabais montando ver sus obras allí o la experiencia de llevar su arte al mercado? Bueno, vuestro arte, que tú también estás ahí.
5: Bueno, sí, yo estoy, pero bueno, yo de manera casi secundaria, pero sí, la verdad que lo que te decía, están súper ilusionados precisamente porque es un marco distinto por el edificio en sí, que es una barbaridad. No somos conscientes a veces de los zaragozanos lo que tenemos, porque hablando precisamente con Cristina Healy, la americana, claro, dice, es que este tipo de edificios nosotros en Nueva York o en estas ciudades americanas no los tenemos, porque no tienen ese recorrido histórico tan vital como nosotros, ¿no? Y solamente ya el poder hacerlo en un sitio tan vivo, porque ahora mismo que estamos aquí dentro del Mercado Central, pues se ve pues todos los puestos llenos de gente esperando, pidiendo, hay una vitalidad y una alegría muy, muy atractiva, y luego el espacio tiene un potencial increíble. Y en la sala de exposiciones, pues lo mismo, porque también muchos de los artistas al final también admiran a los otros artistas que están presentes en la retrospectiva o en la exposición. Y entonces, bueno, es como se retroalimenta la positividad y las ganas de inaugurar, que inauguramos esta tarde la exposición, precisamente. Uh-huh.
6: Claro, además, la gente que habitualmente compra en el Mercado Central tendrá la oportunidad de descubrir estos artistas, y toda la gente que mueve en estos artistas, ¿no?, también van a descubrir cómo puede ser la experiencia de comprar en el Mercado Central, que igual no lo han hecho nunca.
5: Exacto, sí, al final es algo recíproco y tiene que atraer lo que tú estás mencionando. De hecho, por ejemplo, ahora en breves estará ya pintando Jarsa un mural en uno de los puestos del propio mercado, y ayer pues un profesor que es muy activo también pues va a traer a los alumnos a verlo cómo pinta en directo, o sea que eso, y igual esos chavales nunca han estado en el Mercado Central, pues porque viven en otros barrios o no van a comprar con sus padres, y van a experimentar eso, todos los cinco sentidos, porque aquí en el Mercado Central, si ya de por sí delante de una obra de arte ya puedes sentir muchas emociones, pues aquí se mezcla todo, ¿no? Olores, sabores, el ambiente, el color, pues bueno, todo ese tipo de cosas.
6: Pues una experiencia increíble. Desde hoy hasta el domingo se puede disfrutar de este cuarto y mitad de arte en el Mercado Central. Sergio Muro, artista y dinamizador cultural, muchas gracias por habernos atendido.
5: Muy bien, muchas gracias a vosotros y pasar muy buen día.
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0: Esa sintonía que estaban deseando volver a escuchar, ese vámonos de tapas, porque ha regresado el hombre, el mito, Agustín Gómez, nuestro gastrónomo. Agustín, bienvenido.
1: ¿Qué tal, Pilar? Buenos días.
0: Pues muy contenta ahora que te tengo aquí.
1: Ya, volvemos después del verano, ¿verdad, Pilar? Y volvemos con las pilas totalmente recargadas, habiendo disfrutado, espero, de las vacaciones y de esa gastronomía de los lugares que hemos podido visitar. Y como no podía ser menos, aquí estoy de nuevo, Pilar. Y hoy lo siento, pero te voy a dar la lata.
0: ¿Me vas a dar la lata?
1: Sí.
0: ¿En qué sentido?
1: Bueno, pues en el sentido de que tenemos que conocer algo más sobre la comida enlatada y, bueno, tenemos que hacer oficial también un cambio que deben adoptar esas latas. Y que ya se ha publicado en el BOE también.
0: O sea que estamos aquí mezclando placer y actualidad también.
1: Sí, sí, sí, hay que estar en todo, hay que estar en todo.
0: Venga.
1: Entonces ya es oficial, como decimos, que las latas de mejillones, berberechos y sardinas, por ejemplo, en los supermercados españoles, tienen que adoptar una serie de modificaciones. Y de esto voy a hablar más adelante, Pilar, porque antes, como siempre, vamos a empezar con algo de historia.
0: Venga, pues empezamos viajando en el tiempo hasta el origen de la comida enlatada.
1: Sí, no nos olvidemos, Pilar, que al fin y al cabo la comida enlatada es una manera de conservación, ¿no? Entonces, esa conservación de los alimentos, vamos a recordar diferentes técnicas que ha habido a lo largo de los tiempos. Por ejemplo, 3.000 años antes de Cristo, los egipcios desarrollaron técnicas ya de secado para preservar los alimentos como el pescado y la carne.
0: Vale, pensaba que ibas a decirme que en el 3.000 antes de Cristo ya había latas.
1: Demasiado, vale. Eso sería demasiado.
0: Vale.
1: Demasiado. En el 2000 a.C., pues los chinos descubren la técnica de la salazón para preservar también los alimentos.
0: Vale. ¿Vale?
1: Avanzamos en el tiempo y nos plantamos ya en el 300 d.C., donde los romanos utilizaban también la sal para preservar esos alimentos y la miel como conservante natural.
0: Bien.
1: Ya vamos evolucionando.
0: Venga, avanzamos.
1: Y llegamos al 1200 d.C., donde los europeos comienzan a utilizar, Pilar, fíjate, el hielo para mantener la comida más fresca durante los viajes.
0: Oye, y de ahí a la nevera, ¿eh?
1: Sí, un salto, solo falta un poquito. Entonces, en el siglo XVIII, Pilar, la conservación de los alimentos se había convertido en una necesidad. ¿Por qué? Porque para los ejércitos y para los marinos en concreto, que a menudo se embarcaban en viajes oceánicos y que duraban meses y meses, incluso años.
0: Claro, tenían que no había neveras, claro. Y tenían que llevar sus cosas para no morirse de hambre.
1: Eso es, eso es. Entonces, pues fíjate, por ejemplo, estaba el desafío de Napoleón. ¿En qué consiste esto? Pues Napoleón ofreció una recompensa de 12.000 francos a quien inventara un método eficaz para conservar los alimentos y abastecer de esa manera al ejército en campaña.
0: Toma, ¿y quién se ganó el premio?
1: Pues mira, simplemente este señor que también era francés, Nicolas Appert, de profesión confitero, quien en 1795 ideó un procedimiento de conservación ganando ese premio de 12.000 francos.
0: ¿Y cómo lo ganó? A ver.
1: Pues este método Appert, que es como se quedó luego definitivamente, consistía en colocar los alimentos en un tarro de cristal cerrado herméticamente y con corcho lacrado con cera derretida y posteriormente se hervía durante un cierto periodo. Entonces ahí es donde se descubrió, digamos, la técnica del envasado al vacío.
0: Ah, claro. Eso es embotar, vamos, ¿no?
1: Sí, lo que viene siendo...
0: Lo que viene siendo.
1: Lo que hace lo que tu madre o tu abuela o...
0: Si mi abuela...
1: O tú algún día.
0: Bueno, vamos a dejarlo ahí. ¿Y qué cosa esto? ¿Los franceses?
1: Pues fíjate, luego, posteriormente, en 1810, Pilar... otro francés, Philippe de Girard, aportó una innovación decisiva en este caso. En vez de tarros de cristal, usaría recipientes de hoja de lata.
0: ¿De hojalata?
1: Hojalata, claro. Entonces, esto son láminas de hierro bañadas en estaño, ¿vale? Entonces, ¿qué pasa? Que se asoció luego, posteriormente, con un empresario inglés, Peter Duran, que un año más tarde pues vendió esa patente a un tal Brian Donkin, un destacado ingeniero e inventor que dos años más tarde inauguró la primera fábrica de latas de conserva de la historia en 1813.
0: Toma, 1813, primera fábrica de latas de conserva.
1: Sí, eso es, a nivel ya de producción normal, ¿no? En este caso, ¿qué pasó con este Brian Donkin? Pues que se convirtió en el suministrador oficial de comida enlatada para la Marina Real Británica.
0: Claro, mira, los marinos que se veían con ese problema.
1: Hombre, los claro. Ejércitos al fin y al cabo, Pilar, bien fueran ejércitos de tierra o por mar, pues evidentemente tendrían que llevar sus provisiones.
0: Claro, claro, claro. Y al principio, ¿qué es lo que se metía en esas latas?
1: Ay, eso estaba esperando yo que me preguntaras. Esa curiosidad de qué narices enlataban para estos marinos o estos ejércitos, ¿no? Pues mira, los primeros alimentos inicialmente pues resultaron bastante escasos, ¿no? Los marineros se pasaban semanas comiendo bacalao seco y pepinillos en vinagre.
0: Bueno, luego llegaban los motines, porque con esa dieta, madre mía.
1: Pero bueno, desde 1849 hasta 1880 se empezaron a enlatar, pues también, por ejemplo, el salmón, la leche condensada, la fruta, la carne de ternera o el cerdo con judías.
0: Así que hubo un aumento, o sea, en poco tiempo, bastantes avances de respecto.
1: Hombre, sí, claro, yo me imagino que habría alguna rebelión, ¿no?, de estos marinos o del ejército diciendo, oye, pero no se puede tener algo más de variedad, ¿no?, enlatada. Y me imagino que alguien le daría al coco y haría sus primeros experimentos, ¿no?
0: Uh-huh. Avanzamos en el tiempo, nos vamos al siglo XX, donde la lata ha sido mucho más que un método de conserva.
1: Sí, pues fíjate, pasamos al arte o un icono de una sociedad, ya nos podemos imaginar, ¿no? Esa lata de conserva pasó a ser de un objeto utilitario de supermercado a convertirse en el icono supremo del arte popular y espejo de la sociedad de consumo, como tú bien dices, del siglo XX. Andy Warhol, de todos conocidos, y el mito Campbell.
0: Claro, ¿vale? las sopas.
1: Las sopas. En 1962 concretamente, Andy Warhol pues inmortalizó 32 sopas Campbell en lienzos individuales, una por cada variedad disponible en el mercado en ese momento.
0: Uh-huh. Que fue además bueno, revolucionario por lo que suponía pintar una lata de sopa.
1: Claro, eso es. Ahí. Entonces, ¿qué es lo que pasó? Pues elevó un objeto cotidiano, ¿vale?, a la categoría de arte de culto, y con eso también pues criticó la masificación de la sociedad moderna, ¿no? Esa lata, ¿qué pasa? Que representaba, Pilar, la democratización del consumo, donde un presidente y un mendigo tomaban exactamente la misma sopa.
0: Uh-huh. Yo las he probado. La de champiñones.
1: Hombre,
0: me gusta.
1: Ya me imagino que en tu estancia en Estados Unidos, ¿no?
0: Sí, sí, sí.
1: ¿Pero solo la de champiñones? No. ¿No has probado más? ¿O?
0: No he probado más, creo.
1: ¿No te ha dado por probar más?
0: No, igual la de cham, de marisco, como de un caldo... Bueno, que se me abre el apetito otra vez. Oye, esto ocurría, claro, en Estados Unidos. ¿Y mientras tanto en España?
1: Pues en España te puedo contar que la conserva llegó por azar, Pilar. Un accidente en 1840. Concretamente, un velero comercial francés encalló en las peligrosas aguas de la Costa de la Muerte frente a Finisterra.
0: Uh-huh. Y ahí había latas.
1: Y ahí, el tesoro rescatado, podríamos decir, ¿vale? Entre los restos de esa carga recuperados por los marineros de la zona, aparecieron recipientes metálicos herméticos con sardinas en aceite elaboradas mediante el método de esterilización de Nicolás Appert.
0: Claro, que era el francés que eso. Había hecho lo correcto. Del embotar correcto. Y luego se había puesto en las latas de hojalata.
1: Así es. Ah. Entonces, este accidente sirvió de chispa para la creación en tierras gallegas de la primera fábrica conservera de pescado, que concretamente fue en la localidad de Noia, en La Coruña, en 1841.
0: Oye, mucho mejor las sardinas en aceite que el bacalao y los pepinillos, ¿eh?
1: Bueno, bien.
0: Para
1: bien,
0: mí.
1: Bien.
0: Para mí.
1: Todo tiene que empezar por algún sitio, pues por las sardinas.
0: Oye, y nos decía al principio que había habido cambios en las normas para etiquetar estas latas hoy en día.
1: Sí, ha habido un cambio del etiquetado en España porque el Real Decreto 1082/2025, que ya está aprobado y publicado en el BOE, introduce nuevas exigencias en ese etiquetado de mariscos y de productos pesqueros envasados que se van a vender en España. ¿Vale? Por ejemplo, el cambio se centra en la denominación. El objetivo principal es que el consumidor tenga más información, principalmente, Pilar, para identificar lo que compra, ¿vale?
0: Muy importante esto,
1: sí,
0: ¿eh?
1: Sí. Entonces, la regulación impone exigencias estrictas, sobre todo en lo que debe de aparecer en los envases, ¿vale?
0: Vale.
1: Y concretamente en una serie de enlatados como pueden ser los berberechos, los mejillones o las sardinas en conserva. ¿Te pongo un ejemplo?
0: Ponme un ejemplo. Más ejemplos.
1: Estás deseándolo.
0: Sí, es que me he quedado pensando en los berberechos, en que...
1: Esa es la hora del vermú.
0: De pequeña, cuando iba a casa de mi tío Jesús, siempre abría una latica de berberechos y le echaba vinagre, y eso muy bueno.
1: ¿Vinagre o limón se suele echar?
0: Sí, bueno, pues el vinagre.
1: Le gusta una cosa u otra.
0: Sí.
1: Bueno, pues mira, te pongo un ejemplo de este cambio. Se va a acotar que una lata, por ejemplo, de zamburiñas realmente contenga en su interior vieiras del Pacífico o volandeiras sin que el consumidor lo sepa.
0: O sea, esto es que ahora, tú hasta ahora vas a comprar una lata de conservas, sí, del zamburiñas, sí, pero puede que lo de dentro no sean zamburiñas.
1: Claro, o al contrario, otros productos que sean de mayor calidad y lo ofrezcan de mayor calidad, luego en su interior tengan otro elemento de menor calidad.
0: Por claro, ejemplo. Es que hasta ahora hemos sido engañados, entonces.
1: Bueno, engañados. A veces. A ver si se nos van a echar aquí ahora encima.
0: Sigue explicándome, ¿vale?, esto entonces.
1: Entonces, por ejemplo, también se delimita el significado de cada término, que es muy importante para evitar confusiones entre los consumidores. Expresiones frecuentes en los envases como limpio, esviscerado, ultracongelado, pasteurizado, ahumado o en escabeche pasan a tener un significado pilar legal que todos los fabricantes deben de respetar.
0: Vale.
1: Porque realmente todas estas palabras tienen un significado legal. Uh-huh. No nos podemos salir de... o ponerlo porque sí, que luego no lo sea.
0: Vale, ¿vale? Si es limpio, pues tiene que estar limpio.
1: Eso es.
0: Vale.
1: También ocurre lo mismo y sucede con las partes del pescado, como la ventresca, las cocochas, las anillas, el filete o el lomo. En un envase solo podrá referirse a un tipo de corte si realmente se corresponde con los estándares anatómicos exigidos por la norma.
0: Claro, el lomo de atún o las ventrescas y lo de las anillas y eso pues con el calamar, ¿no? Ocurre mucho.
1: Por ejemplo.
0: Vale.
1: ¿Vale? Entonces, uno de los cambios más fáciles de entender, Pilar, dice, es la distinción entre sardinas y sardinillas.
0: Ahí, sí, el tamaño, entiendo.
1: Ahí, exactamente. Vale. Ya que hasta ahora, hasta la entrada en vigor de esta nueva norma, la sardinilla era habitualmente una sardina pequeña sin mayor precisión. Pero ahora hay unos límites exactos de talla que se deben de cumplir para que un producto pueda ser denominado de esta manera. Las dimensiones son entre 11 y 15 centímetros y proceden, por ejemplo, del Mediterráneo.
0: Claro, cuando están ahí mirándolo de la red, ¿no? Pues tendrán que tener una regla y si es menos de tanto, entre 11 y 15, sardinilla. Más de 11, más de 15, sardina.
1: Eso es. Vale. Y luego habrá que contar si va sin cabeza normalmente y todas esas cosas.
0: Esas cosas, vale, vale. Oye, que estamos hablando de latas de conserva, cuéntanos... ¿cuáles son las que nunca deben faltarnos o las más habituales en las despensas españolas?
1: Sí, claro, podemos pensar en hacer una recopilación, por ejemplo, porque ya que la cultura gastronómica española, tienes que darte cuenta que las conservas, podemos decir que no son un recurso de emergencia, sino la columna vertebral, por ejemplo, de un aperitivo de fin de semana, uh-huh, o la base rápida de una cocina diaria. Tenemos que pensar en eso. Vale. Te voy a poner unos ejemplos. En cuanto a pescados y mariscos, vamos a ver cuáles son las que nunca deberían de faltarnos en esta despensa y tú me dices si cumples o no, ¿vale?
0: Venga.
1: Por ejemplo, el atún claro o el bonito del norte, ¿vale? Este sí que es el rey absoluto de la despensa porque ya sabes que es imprescindible pues para hacer, por ejemplo, ensaladillas rusas, empanadas o bocadillos o incluso la solucionar una pasta básica rápida.
0: Sí, ¿no? A mí me gusta este en bote de cristal en vez de en lata.
1: Entonces bonito del norte.
0: Eso.
1: Porque si no sería atún.
0: Vale.
1: ¿Vale?
0: ¿Ves? Mira, eso no lo sabía.
1: Vamos a diferenciar. Hay las dos cosas en diferentes formatos, pero normalmente si uno compra un tarro de cristal es más probable que sea bonito, ¿vale?
0: Compro cuando hay oferta, que últimamente está la cosa mal.
1: Ya me imagino. Sí, ha subido el pescado muchísimo. Mejillones en escabeche, otro clásico indiscutible de esos vermús de fin de semana.
0: No me
1: Tú
0: gustan.
1: Me dices que no te gustan, que ya lo sé, se me olvidan las cosas.
0: Los mejillones, ¿vale?, no me gustan. Siguiente.
1: Siguiente, sardinas o sardinillas que hemos hablado, normalmente en aceite de oliva o en tomate, que están riquísimas, o picantitas también, ¿vale? Uh-huh. Y estas pues nos apañan una cena pues rápidamente con unas tostadas con pan con tomate.
0: Sí, no tengo ahora, pero sí que suelo consumir en aceite.
1: Yo sardinillas picantes me gustan mucho. Esas son mis preferidas.
0: Vale.
1: Berberechos al natural, también. Aliñados con, como decías antes, con unas gotas de limón o vinagre o un tipo de salsa picante tipo Spinaler, ¿vale? Forman ese aperitivo estrella, como tú bien decías, de tu tío, ¿no?
0: Eso está por las nubes ahora, los berberechos también.
1: Bueno, también.
0: Nada.
1: Y por último, pues esos calamares en su tinta o salsa americana, que es un salvavidas rápido para volcar directamente, Pilar, que esto lo sabes tú hacer muy bien, con un poquito de arroz blanco cocido, recién cocido, ¿eh?
0: Sí.
1: Y pim, pam, ya tienes ahí...
0: Eso es verdad.
1: Te has marcado ese arroz blanco con salsa americana y calamares en su tinta.
0: Un plato de 10, además.
1: De 10. Los chicos tienen que comer esto, vamos.
0: Sí, les gusta, sí,
1: chuparse
0: sí.
1: Los dedos.
0: Esto bueno. Son respecto a pescados y mariscos.
1: Sí, sí. Ahora... Acabamos con vegetales y legumbres o encurtidos, ¿vale? Uh-huh. Lo lógico, pues el tomate frito o triturado, eso no falta.
0: Sí.
1: Porque es la base de cualquier tipo de sofrito, guiso, un pisto o por ejemplo, hacer una masa de empanada. Y de legumbres cocidas, pues no podemos olvidarnos de esos garbanzos, alubios o lentejas, que evidentemente eso sí que nos permiten improvisar un plato de cuchara de invierno.
0: Aquí también compro más bote de cristal que lata, pero he comprado lata en alguna ocasión.
1: Sí,
0: también.
1: Pero porque ya vendrán guisados de alguna manera.
0: Sí, sí, sí.
1: Digamos
0: si estamos preparando nuestra despensa...
1: Los de cristal
0: despensa...
1: vienen cocidos en crudo y ya está,
0: eso
1: para
0: es.
1: Luego aliñar.
0: Eso es. Vale. Para el fin del mundo hay que tener latas preparadas. En
1: bueno,
0: la...
1: esperemos que no llegue el fin
0: Venga,
1: del mundo.
0: Venga, sigue más.
1: Unos pimientos del piquillo también para saltear, marcar en la sartén con un poquito de ajo, de guarnición de carnes o para rellenar de bacalao.
0: Uh-huh.
1: Espárragos blancos con mayonesa, pues o una vinagreta, ¿vale? Un poquito de aceite de oliva virgen extra, eso es suficiente. Y por último, pues también evidentemente esas aceitunas de mesa, ya sean de manzanilla, aliñadas o rellenas de anchoa, ¿no? Que eso no falta nunca pues en ese momento de abrir cuando llega una visita inesperada.
0: Ay, sí. Y con un vermutico y los críos les encantan las olivas.
1: Sí, sí, desaparecen rápido.
0: Al menos en mi casa. Pues muy bien, es que te decía lo del fin del mundo porque estos días he estado hablando de ese tema de apocalipsis en nuestra sección de cine, también sobre inteligencia artificial. Se me ha pegado bueno. Un poco, pero bueno, no. Aquí vamos a, por lo menos, a disfrutar de estas comidas, de estos consejos y... Con la novedad que hemos mencionado al principio, aunque
1: venga.
0: No sé si lo he dicho.
1: No lo has dicho. Cuéntalo ahora.
0: No lo he
1: ahora,
0: dicho.
1: Cuéntalo,
0: no
1: marcado para lo último.
0: Pues invitamos a todos nuestros oyentes a que nos manden su pregunta, una pregunta dirigida a nuestro gastrónomo Agustín Gómez. Ya saben, el teléfono del programa, se lo voy a recordar, es el 640-036902. Ahí nos pueden mandar un WhatsApp, un audio,
1: sí.
0: Mejor un audio.
1: Sí, un audio.
0: Y
1: sí.
0: Así se lo ponemos a Agustín cuando venga y él responderá a todas sus dudas.
1: Les hacemos a ellos protagonistas también que colaboren en la nueva sección que la vamos a llamar La Pregunta del Oyente.
0: Hemos estado muy originales,
1: sí, muy originales
0: con este nombre. Bueno, pues invitamos a todos ustedes a participar en La Pregunta del Oyente, 640-03-6902. Y Agustín Gómez, muchísimas gracias por regresar con esta fuerza a darnos la lata.
1: Gracias a ti.

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1: Pero es que en esta categoría, hasta que no termina, hasta que no pita, es que hemos visto 24 minutos de descuento.
2: Creo que es una victoria importantísima. Ahora mismo estamos un poquito, bueno, dudosos y un poco con los nervios dentro del cuerpo.
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0: Momento para conocer la última hora de la actualidad, como siempre, con Vicente Alcaide. Buenos días, Vicente.
1: Buenos días, Pilar.
0: ¿Qué nos traes en este jueves 17 de septiembre?
1: Avanzan las obras de lo que será el nuevo Centro de Emergencias Aragón, ubicado en la calle Isabel de Santo Domingo, junto a la Avenida de Cataluña, en Zaragoza. Lo ha visitado esta mañana el presidente Azcón. En este proyecto se van a integrar el 112, Protección Civil, Infoar, el 061 y la unidad de policía adscrita. Todo con un objetivo claro, mejorar la respuesta ante las emergencias que se den. Todo va a estar centralizado. Todo va a tener además la última tecnología. Y fíjate, la inversión ha crecido, son 14 millones y medio de euros, precisamente porque se ha añadido un modificado para incorporar mejoras derivadas de la experiencia del apagón. Es decir, si hubiera otro apagón, este centro estaría preparado para poder seguir funcionando, ya que es un centro de emergencias, lo cual me parece bastante, bastante lógico.
0: Mira, aprendemos de, de las desgracias o de los contratiempos.
1: Bueno, del fiasco que supuso el apagón, también hay que decirlo. Por tanto, esas obras avanzan, estarán finalizadas a finales de año y se espera que el Centro de Emergencias de Aragón esté operativo en el verano de 2027.
0: Muy bien. Más noticias.
1: Movilizaciones, de nuevo, de la educación, de la enseñanza. Te hablábamos de las de AMPE, también CGT Enseñanza y las educadoras del sector educativo del 0 a 3 años. Es decir, las que cuidan de los bebés, de los niños en su primera etapa, quieren unas condiciones laborales más dignas. El lema es el derecho a vincularse. Bajada drástica de ratios para garantizar el apego seguro, el respeto y el acompañamiento de las criaturas. El resumen, que no dan abasto ahora mismo y no pueden dar la mejor atención a esos bebés y a esos niños de 0 a 3 años. Es con una convocatoria a nivel de todo el Estado.
0: La verdad es que es para pensarlo bien, porque son lo más preciado que tenemos, son el futuro de la sociedad, son nuestros hijos, nuestros pequeños, además en unas edades que no pueden comunicarse, no pueden decirte qué tal les ha ido en el colegio, cómo han sido tratados. Y estas profesionales, o sea, si siendo padres a veces nos supera, ¿no? Teniendo uno, dos, tres hijos, pues imagínate con esos ratios que tienen ahora mismo en las clases lo que puede ser. O sea, que desde luego tienen motivos para esas protestas.
1: Esta tarde en la Plaza de España a las 7 está concentración del sindicato CGT Enseñanza. Y en cuestiones municipales, la alcaldesa Natalia Chueca acaba de firmar con la CEO de FD Estudios el contrato para gestionar los platós de la Ciudad del Cine, de Distrito 7. Te quedas así pensativa, ¿no?
0: Sí.
1: Yo también. Bueno, más de 20 millones de euros invertidos. La alcaldesa, que últimamente habla mucho de Distrito 7, intentando justificar este gran proyecto que ha sido un fiasco, como sabes, en las adjudicaciones. Y lo que sí que sabemos es que ahora reciben las obras en octubre y que la idea es que ya a principios de 2027 comience la producción de telenovelas.
0: ¿De telenovelas?
1: Sí, lo que se ha anunciado es que, entre otras cosas, se van a producir telenovelas. Es una empresa mexicana que también trabaja en nuestro país y en Colombia.
0: Mira.
1: Y bueno, que intentarán atraer al talento local. No sé si en cuestiones técnicas o en cuestiones interpretativas.
0: No lo sé.
1: No lo sabemos.
0: Estaba intentando, no sé, Rubí, Cristal. Esas que veía yo con mi abuela ahí,
1: es
0: en
1: verdad,
0: versión maña.
1: Veremos a ver lo que da de sí la Ciudad del Cine. Lo que sí que sabemos son las obras que crecen.
0: Las sabemos y lo sufrimos.
1: Y lo sufrimos. Mira, se lo he comentado a nuestros invitados hoy en la tertulia política. Una nota de prensa de 3 folios, la que envió ayer el ayuntamiento para justificar la pérgola como innovador refugio climático.
0: Uy, mañana vamos a hablar con los vecinos de San Miguel.
1: Pero cuando tienes que dar tantas explicaciones sobre algo, ¿verdad? Es que algo falla, ¿no? Incluso 2 estudios, uno sobre la nebulización de la Universidad de March en Ancona, en Italia, y otro sobre dinámica de fluidos en entornos urbanos de la Universidad de Rotterdam.
0: Muy bien.
1: O sea, esto es justificarse. Justificarse, que me parece muy bien estos estudios, pero los vecinos querían una fuente.
0: Sí, de lámina.
1: Exacto, y lo que va a haber es una pérgola.
0: Es lo que va a haber, ¿no? Lo que hay.
1: Lo que hay, lo que
0: lo
1: se va
0: que
1: a instalar
0: hay, lo
1: es
0: que
1: una
0: hay.
1: Pérgola.
0: Una pérgola que además es como de Transformers. No sé si nuestros oyentes lo habrán visto.
1: Que actúa bajo demanda y veremos a ver lo que pasa. La inauguración oficiosa es antes del Pilar, pero la real, la oficial, cuando cortará la cita, supongo que en la tele chueca, será un poquito después. Porque sí, hay que plantar las jardineras, claro, los árboles.
0: Poner las flores.
1: Exacto. Ah, sí, claro, por claro, supuesto. Por
0: aquí
1: supuesto,
0: ya sabes, ¿no hay evento sin flor?
1: No. Iba a decir una cosa, pero no es adecuada. Algo que tiene que ver con las flores.
0: Te la guardas para las 2:30, para nuestros servicios informativos. Bien, gracias.
1: Te la cuento luego.
0: Gracias, Vicente Alcaide.
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3: 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Se han hecho

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0: Septiembre es el mes de concienciación sobre el cáncer hematológico y hoy vamos a hablar de este tema y también de cómo nosotros podemos poner nuestro granito de arena en curar este tipo de cáncer cuando es posible. Para eso hoy nos acompaña Ignacio Torrubia, presidente de Dona Médula Aragón. Bienvenido, Ignacio.
1: Hola, buenos días.
0: Y estamos también con Marta Fernández, que es donante efectiva de médula. Marta, bienvenida.
2: Hola, buenos días.
0: Ignacio, ¿por qué es importante? Porque además septiembre, además de ser este mes de concienciación, es que hay muchas fechas, muchos efemérides relacionadas con los cánceres hematológicos.
1: Sí, se empeñan en juntarlo todo el mismo mes y nosotros vamos un poco de cráneo, ¿no? Realmente el mes de septiembre, pues tenemos al principio el día 1, día 2, el Día Mundial de la Leucemia, el día 5 del mieloma, el 15 del linfoma, el 19 es el Día del Donante Mundial del Donante de Médula Ósea, que este año la Asociación Mundial de Donantes de Médula Ósea nos lo ha cambiado al 22, nos ha cogido a todos un poco fuera de juego. Entonces hay entidades que lo vamos a celebrar el 19 y otras que el 22, pero bueno, no pasa nada. El mismo día 22 es de la leucemia crónica y creo que es el 27, estoy hablando de memoria, no recuerdo, el 27 es el Día Europeo del Donante de Médula. Y bueno, porque no hay más días, si no esto es realmente muy, muy complicado. Al final todo se resume en poner en valor la capacidad que tenemos las personas de poder ser un regalo perfecto para salvar vidas. Es decir, de donar nuestra sangre y nuestros componentes sanguíneos como la médula para que otra persona siga viviendo.
0: Hemos hablado en varias ocasiones de todavía mitos, prejuicios que se tiene sobre este proceso de donación de médula. Vamos a conocer la historia de Marta. ¿Cómo te convertiste, cómo acabaste siendo donante de médula?
2: Pues yo era donante de sangre cuando estudiaba la carrera. Iba al hospital Obispo Polanco, no el nuevo de ahora, el anterior. Y nada, yo lo tenía en mente que me quería hacer donante de médula porque sí que estaba un poco puesta sobre el tema. Y nada, un día cuando ya estaba aquí en Zaragoza, me acerqué al banco de sangre, un día de una donación normal, y pedí los papeles para registrarme como tal. Y nada, es muy sencillo, te pasan unos formularios. Yo previo a eso ya me había informado bastante bien sobre cómo es el proceso y todo. Y nada, a esperar.
0: Claro, porque Ignacio, una vez que

0: hacemos esa inscripción, como hizo Marta, ¿cómo es el proceso que atraviesan nuestros datos y nuestra sangre?
1: Pues el proceso es relativamente sencillo. Una vez que tú te inscribes, estás en registro hasta los 60 años. Por cierto, para inscribirnos, menor de 40, que este siempre es un tema que está ahí. Una vez inscrito, estamos en registro hasta los 60 y en el caso de que seas compatible con una persona o que haya un indicio de compatibilidad alto, te van a llamar y te van a preguntar si estás dispuesto a seguir con el proceso. Tú estás inscrito como donante, pero bueno, a partir de ahí, si tú dices que sí, te van a sacar una muestra que van a cotejar que los datos que tenemos de ese DNI celular, ese registro que tenemos tuyo, realmente son tuyos, que no ha habido ningún gazapo, ninguna cosa rara, y que en el periodo que ha pasado, que pueden ser 2 años, 3 años, depende, pues que no has desarrollado ninguna enfermedad que te incapacite para donar. Si todo eso es ok, te dicen, mira, la probabilidad es muy alta y la persona es de Alemania, de, bueno, de donde sea. Y tu donación tiene que ser de uno de los dos métodos que tenemos. Tenemos la donación por aféresis, que mayoritariamente, por encima del 90% de las veces, se produce desde brazo. O sea, como todos los donantes de sangre les ponemos la vía en el brazo y donan, pues igual, por el mismo sitio, a partir de ahí va a salir nuestra sangre. Va a separar celularmente lo que necesitamos, nos va a guardar los componentes sanguíneos que necesitamos y el resto lo va a reintegrar normalmente por otro brazo al donante. Esto viene a durar como 3 horas y media, 4 horas, ya depende de la envergadura. O de la otra manera, pues si decimos que el 90% de las veces es con una extracción tipo aféresis, como estamos diciendo, desde el vía brazo, la otra es una extracción directa en quirófano. Acto quirúrgico desde la cresta ilíaca y vamos a extraer la sangre medular que tenemos dentro del hueso. Y dice, oye, pero a mí esto de que me metan, bueno, tú como donante siempre tienes la última palabra para decir, mira, yo así no juego, no quiero, y el equipo va a decir, mira, pues si tú me cambias de opción, te mantengo, o si tengo otra opción válida, pues entonces te rechazo como donante porque la otra opción también es válida. Pero por desgracia no siempre tenemos tantos donantes como para poder elegir.
0: Claro, Marta, cuéntanos en tu caso, desde que te inscribiste hasta que luego recibiste esa llamada, ¿cuánto tiempo había pasado? ¿Cómo fue?
2: Pues yo creo que me inscribí.
0: Porque se te ve joven, menor de 40, seguro
2: Sí, y de
0: que
2: 30 también. Sí, yo me inscribí. Y yo creo que igual pasaron 3 años, 2 años. La verdad es que no pasó mucho tiempo porque además todo el mundo sabe eso, que tú te inscribes y puede que te llamen o puede que no te llamen nunca. O sea, tú estás ahí por si da la casualidad que te toca. Pues eso, yo creo que fueron 2 años, 3 como mucho. Y exacto, lo que ha comentado mi compañero Nacho, te preguntan en cada momento si quieres seguir adelante con el proceso. A mí me llamaron, me puse en contacto con el número que me había llamado, porque es verdad que no cogí la llamada en ese momento, entonces al instante te mandan un SMS como que ha salido compatible con alguien. Me puse en contacto y nada, te informan de que entras como en una preselección. Estás tú y hay como 3 o 4 donantes más que también son compatibles, entonces estudian cuál es el más compatible con ese receptor. A la semana, creo que fue. Fui a hacerme un reconocimiento, como ha comentado, para ver que todo estaba en su sitio. Y te dicen que si en 2 meses, 2 meses y medio no han contactado contigo es porque no eres el elegido final y tú sigues estando ahí para cualquier otra persona que lo necesite. A mí me llamaron y. Perdón. Y. Te ponen ya, o sea, tienes que hacerte un reconocimiento un poquito más. Otra analítica. En ese instante, un rayo y, o sea, una placa de tórax y un electro. Yo me tuve que trasladar a Barcelona porque me daban a elegir Barcelona o Madrid al ser mi receptor un donante que no era nacional, no era de España. Entonces fui a Barcelona, pasas con una hematóloga, que es la que se ocupa, bueno, hematólogo, quien sea, que es la persona que se ocupa de ti como donante. Te lo explica todo otra vez, todo muy bien. Y nada, te dan ya las pautas a seguir, que es. Te inyectas una medicación que es como una heparina, que es lo que más conoce la gente, que es un pinchazo subcutáneo, que es muy fácil, es muy sencillo, no duele, y eso es lo que te prepara para la donación, para que tu cuerpo genere más células madre y que las células madre que están dentro de los huesos salgan al torrente sanguíneo, para que todo el mundo lo entienda, y se puedan filtrar en lo que ha explicado mi compañero de la donación. Yo doné por aféresis, y exacto, te ponen una vía a cada brazo, de una vía sale la sangre, esa sangre la filtra una máquina, y cuando terminas de donar, esa sangre que han sacado, lo que no necesitan, vuelve a tu cuerpo. Es muy sencillo, la verdad es que es bastante cómodo, porque yo estuve pues eso, 3 horas y media, o 3 horas 45, en un sillón bastante cómoda, viendo una serie. Y la verdad es que se pasa bastante rápido y no tuve ningún síntoma ni me encontré mal. Un poco de cansancio esa noche, pero también contando que yo me tuve que desplazar y luego pues volver a mi casa. Pero vamos, al día siguiente como nueva y a seguir.
0: ¿Te has emocionado cuando has empezado a contárnoslo? ¿Qué sentiste cuando viste el mensaje y luego respondiste a la llamada de que pues tu sangre, tu médula, podía servir para salvar la vida de otra persona?
2: Pues emoción.
0: Es que es fuerte, ¿eh? Pensar que somos capaces de, sin perder nada, salvar la vida de otra persona, que me parece increíble. La
2: Además, es que es muy sencillo. Yo a todo el mundo que tenga la oportunidad, se lo recomiendo.
0: Ignacio, este tipo de reacciones es lo normal cuando una persona se convierte en donante efectiva de médula, como es Marta.
1: Pues sí, a ver, nosotros en estos 14 años de asociación, por suerte hemos conocido, no a muchos donantes, pero vamos conociendo, porque a veces hay donantes que donan y no los conocemos, pero a los que conocemos todos relatan lo mismo, ¿no? Un pequeño, Marta no lo ha dicho, pero bueno, no lo sé si le pasó a ella o no, porque tanto no lo conozco, pero siempre hay un primer momento de emoción, incertidumbre, miedo.
0: Bueno, ya he dicho que estaba muy informada ya del tema antes de...
1: Entre comillas, lo de miedo, y a partir de ahí, una vez que ya eres donante efectivo, y yo creo que tiene que ser uno de los sentimientos más grandes que puedes tener, ¿no? Porque saber que con tus células alguien puede seguir viviendo, eso es maravilloso.
0: Importante también lo que nos ha dicho Marta, y lo hemos vamos a repetirlo, porque es todo empieza por ser donante de sangre. ¿Por qué es tan importante ser donante de sangre primero y luego ya de médula?
1: Sí, este tema, Pilar, lo hemos comentado muchas veces, ¿no? Yo siempre recomiendo que primero una persona tiene que empezar donando sangre. ¿Por qué? Muy sencillo, porque la sangre no podemos fabricarla en ningún sitio. No hay ningún laboratorio que nos fabrique la sangre. La única fábrica es nuestro organismo. Y una vez que tú donas sangre y que ves que realmente todo funciona, pues me inscribo como donante de médula. Oye, pero si no me llaman, no pasa nada. Tú sigue donando sangre, que los chicos podemos donar hasta 4 veces al año, las chicas 3 veces, siempre que haga 2 meses de la última donación. Y tenemos que pensar que todos los pacientes... Y digo todos porque yo alguna vez hemos hablado de mi propio caso. Cuando a mí me diagnostican la leucemia, cuando yo llego a la opción de trasplante, han pasado pues más de 9 meses y he recibido componentes sanguíneos de más de 400 donaciones de sangre. Sin esas donaciones de sangre, yo no hubiera llegado a un estado óptimo para hacer ese autotrasplante, que fue lo que me ha permitido seguir hasta el día de hoy, ¿no? Entonces, es imprescindible que las personas sepan que el gran regalo para que otra persona viva es ser donante de sangre. Y además, inscribirte como donante de médula. Eso ya es, vamos.
0: Marta, nos decías que tú estabas concienciada de esto, ¿no? Que primero fuiste de sangre y un día ya decidiste inscribirte además como donante de médula. ¿Y qué es lo que en un primer lugar te motivó? Porque hay veces, pues cuando salen casos de se busca médula para, pues sobre todo niños, ¿no? Que parece que hay una llamada, aunque como sabemos no funciona así. No es que uno pueda donar a quien quiera, sino con quien es compatible. Pero ya tener desde bien joven ese sentimiento de querer colaborar, pues donando sangre en este caso, ¿qué es lo que te motivó primero para ir al banco de sangre?
2: Ayudar. Siendo que a mí no me da miedo ni las agujas ni la sangre, soy enfermera, que hay gente que siendo sanitario igualmente le da miedo, le da pudor, yo sabía que era algo que no me iba a costar. Que sí, inviertes tu tiempo, pero con un objetivo bastante claro. Y yo, vamos, a todo el mundo que conozco, que sé que no le da miedo, que es donante de sangre, lo recomiendo porque es que es muy fácil. Tú estás ahí en un registro, y lo dicho, que es que puede que no te toque nunca, pero estás ahí, tú has puesto ya tu granito.
0: Bueno, granito, granazo. Ignacio, para terminar, dinos si alguien nos está viendo y quiere, como Marta, ser donante de médula o donante de sangre, ¿cómo puede empezar? ¿Por dónde puede empezar?
1: Pues simplemente con acercarse. Si está aquí y es la primera vez, pues yo le diría, ves al Banco de Sangre y Tejidos de Aragón. Tiene un horario amplísimo durante todo el día y el sábado hasta el mediodía. Y ahí te van a atender perfectamente. Y ahí vamos a poder donar sangre y vamos a poder también donar otros componentes. Pero ya eso sería más avanzado. Primero nos hacemos donante de sangre. Oye, pero es que a mí el ir al banco me cuesta mucho porque está lejos, porque no puedo. Bueno, pues todos los días en Aragón salen 4 unidades que recorren toda la comunidad, empresas, pueblos, asociaciones, colectivos, y en eso mismo tú puedes ir en tu pueblo y puedes donar sangre sin ningún problema. En todos los equipos móviles hay un médico que es el que te acredita para que puedas donar. Hay una prueba, simplemente una autoencuesta que tú vas a contestar y que vas a determinar si puedes donar o no puedes donar. Y a partir de ahí, dona sangre en tu pueblo o en tu club deportivo o en tu empresa sin ningún problema. Para donar sangre mayor de 18, menor de 65 años. Es cierto que si vas con más de 60 años y nunca has donado, no te van a dejar que te inscribas ya como donante de sangre, ¿vale? Pero de 18 para adelante tenemos muchas oportunidades para seguir salvando vidas. Uh-huh.
0: Hoy nos hemos centrado en esta pata de la Asociación de la Médula Aragón, que es animar a donar sangre y médula. Hay que decir también que atendéis a los pacientes de cáncer hematológico y que impulsáis la investigación en cáncer hematológico a través de diversas iniciativas. Eso es también muy importante.
1: Seguimos ahí. Nosotros lo dijimos el año pasado, que amenazábamos con continuar, con seguir, y estamos ahí. Seguimos con nuestra campaña Medulizar, en la cual, como muchas veces hemos comentado ya aquí, pues estamos haciendo diferentes actividades para recaudar fondos para investigar en cáncer hematológico.
0: Muy importante, por supuesto, la investigación. Ignacio Torrubia, presidente de la Asociación de la Médula Aragón, muchas gracias por haber estado hoy con nosotros.
1: Muchas gracias a vosotros por haceros eco en este mes tan importante.
0: Y Marta Fernández, donante efectiva de médula, muchísimas gracias por haber compartido con nosotros tu historia.
2: Gracias a vosotros.
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0: Hablamos hoy de economía y de buenas prácticas bancarias. ¿Qué es esto? Pues nos vienen a sacar de dudas Felipe Fernández Vicario. Bienvenido, Felipe.
1: Hola, Pilar, gracias.
0: Y también Alberto Julián. Alberto, bienvenido.
2: Hola, Pilar, buenos días.
0: Ambos trabajadores del Banco de España en Zaragoza. Antes de entrar en esta materia de las buenas prácticas bancarias, un recordatorio, que ya lo habíamos comentado, sobre que todavía está abierta esa votación para elegir los próximos billetes de euro, ¿verdad?
1: Eso es. En los próximos años, no hay fecha aún definitiva, va a ser una tercera emisión de billetes de euro y ahora mismo está abierta la votación para elegir el diseño. Entonces, bueno, se puede votar hasta el lunes 21 y, bueno, todo ciudadano europeo puede participar. Entonces, bueno, hay dos temas principales que son ríos y aves o cultura europea. Entonces, dentro de cultura europea se puede votar, van a aparecer en los billetes, si sale esa opción, figuras históricas europeas, entre ellas Cervantes. Entonces, si sale esa opción, en los billetes de 50 euros de toda Europa aparecerá Miguel de Cervantes. Entonces, bueno, simplemente eso.
0: Si que, ganan.
1: Si gana. Si no, pues saldrán ríos y aves y ya está.
0: El otro día vuestras compañeras del Banco de España se mojaron y dijeron que ellas habían votado a la opción cultural. No sé.
1: Yo también.
2: También.
0: También. Ay, a mí me gustan los pájaros. Bueno, no pasa nada.
1: Bueno, pero puedes, hoy, hasta el lunes puedes votar por los pájaros.
0: Yo ya he votado. Ya he votado.
1: ¿Has votado también? Bueno, pues ya está.
0: Hasta el lunes ya saben que pueden votar por esos diseños de lo que serán los próximos billetes de euro, pero hoy venimos a hablar buenas prácticas bancarias. Alberto, ¿a qué nos referimos con este término?
2: Bueno, cuando hablamos de buenas prácticas no nos referimos exclusivamente a cumplir la ley. De hecho, el mensaje principal que quiere transmitir las buenas prácticas es que una entidad puede cumplir formalmente una norma, pero no actuar de la mejor manera posible, ¿vale? En conducta, las buenas prácticas son un estándar más exigente, que se basan en principios como el de diligencia, la protección de los derechos de los consumidores y la proporcionalidad. Bueno, por ponerte un ejemplo para amenizar todo esto, no es lo mismo que una entidad mande una comunicación a un cliente entre decenas de mensajes como de cerciorarse que realmente el consumidor, el cliente, recibe ese mensaje. Lo que se busca es crear y fortalecer una relación de confianza con el cliente. Además, en este sector financiero, la confianza es igual, incluso más importante que cumplir con la normativa estrictamente.
0: Claro, sentirnos apreciados, ¿no?, por nuestro banco.
2: Eso es.
0: O que podemos comunicarnos fácilmente con nuestro gestor, porque si no nos vamos a otra...
2: Así es, la competencia es bastante alta, la verdad.
0: Vamos ahora a plantear algunas preguntas relacionadas con estas buenas prácticas. Por ejemplo, Felipe, ¿puede un banco cambiar las condiciones de mi cuenta cuando él quiera?
1: Puede cambiar determinadas condiciones, no todas. Por ejemplo, no puede, si una cuenta es conjunta, es mancomunada, no puede pasar a ser indiferente. Pero bueno, comisiones, que es lo que nos interesa, pues, y eso sí que se pueden cambiar, ¿vale? Lo que sí que es cierto es que no puede cambiarlas de la noche a la mañana. Tiene que haber ahí un preaviso de al menos 2 meses, ¿de acuerdo? Y esa comunicación tiene que hacerse de manera individualizada y clara, ¿de acuerdo? Entonces, ¿por qué son los 2 meses? Pues para que el cliente realmente pueda valorar, ¿no? Pueda ver si le interesa mantenerse en la entidad con las condiciones, si las intenta renegociar con la entidad o si directamente, pues bueno, pues ve que prefiere buscarse otra entidad. Aquí la clave está en que la transparencia no es solamente informar de lo que va a suceder, sino dar tiempo de reacción al cliente para que pueda decidir lo que él quiera.
0: Claro, transparencia, que además es una palabra que ahora vemos por todos lados,
1: sí,
0: ¿no? Muy de marketing, pero no solo hay que comunicar, sino cerciorarse, como nos decía Alberto, de que se han enterado.
1: Y dar tiempo de reacción.
0: Dar tiempo a responder. Alberto, ¿es válido, hablando de esas comunicaciones, que nos comuniquen un cambio importante solo a través de banca electrónica, ahora que se lleva tanto lo de no imprimir?
2: Pues mira, es un tema muy actual porque nos afecta a miles, incluso millones de usuarios. Si seguimos el código de buenas prácticas, de buena conducta, no sería suficiente con que nos lo avisaran únicamente por banca electrónica. La entidad debería de tener un comportamiento más activo e intentar asegurarse o conseguir, pues, que realmente el cliente, pues, que reciba el mensaje correctamente. Por lo tanto, pues además del buzón bancario, pues debería de utilizar otros canales, pues por ejemplo el correo electrónico, un SMS, una notificación al móvil. Esto es así porque la mayoría de las personas, incluso yo me incluyo, pues que no revisamos diariamente las comunicaciones bancarias. Por lo tanto, si una modificación importante depende de que tú encuentres el mensaje por casualidad, pues no sería una comunicación efectiva. Al final, se reconoce una realidad tecnológica muy interesante, y es que disponer de la información no es lo mismo que recibirla realmente.
0: Yo también, culpable, ¿eh?, de tener la señal esa del buzón dentro de la aplicación del banco con un bolito rojo, pero nunca hay tiempo.
2: Yo creo que la mayoría estamos en la misma situación.
0: Felipe, mencionabas las comisiones que pueden variar, pero cuando hablamos de nuevas comisiones que antes no existían, ¿eso se puede hacer?
1: Sí, a ver, el banco tiene que explicar los motivos de esa nueva comisión y intentar que sean comprensibles, ¿no?, para que el cliente sepa por qué se le está cobrando. No basta con decir que se va a cobrar, sino dar el motivo, ¿no? Por ejemplo, con esto que hablamos de las comunicaciones, pues sí. Antes las cartas del banco llegaban y no pasa nada. De un tiempo a esta parte, ahora que hay correo electrónico, el buzón de la aplicación, etc., pues hay entidades que a lo mejor ya repercuten en el correo. Entonces, una buena práctica que sería decir que si se quiere seguir recibiendo la carta, que hay gente que la quiere seguir recibiendo, uh-huh, pues bueno, se le va a cobrar ese servicio. Y además, ya para el excelente sería pues ya poner ejemplos, decirle, pues usted, por ejemplo, en el último trimestre ha recibido 10 cartas, pues de seguirá, si eso le supondría un coste trimestral de X euros. Eso sería una buena práctica bancaria, ¿no? El principio aquí es que nadie debería encontrarse por una comisión por sorpresa, ¿no? Entonces, bueno, también aquí la previsibilidad es otro elemento de transparencia que las entidades deberían de cuidar.
0: Alberto, un tema polémico, que nos cobren una comisión por retirar dinero, nuestro dinero, en efectivo. ¿Es razonable esto o no?
2: Bueno, como tú dices, es una cuestión sensible, polémica, porque al final estamos hablando de nuestro dinero. Entonces, bueno, el Banco de España reconoce que los diferentes modelos de negocio pueden organizar los servicios de manera diferente, pero también entiende que las entidades deben ofrecer al menos una vía gratuita y segura y accesible para que los consumidores, los clientes, podamos retirar el dinero de nuestras cuentas de manera gratuita. Uh-huh. Además, también existe especial preocupación por ciertos colectivos como los de la tercera edad, personas que tienen más problemas con la tecnología, porque cualquier solución que podría ser factible para el resto de las personas, pues por ejemplo, como retirar efectivo de cajeros avanzados de alguna aplicación, pues puede tener más problemas para estos colectivos. Entonces, por esto, al final, el debate ya no es únicamente financiero, sino de inclusión social, incluso podríamos decir de inclusión digital.
0: Sí, hace poco hablábamos también de todas esas medidas que se toman para ayudar precisamente a los mayores, ahora sí, que está todo tan tecnificado,
2: sí, ¿no? digitalizado,
0: a veces es complicado uno mismo enterarse de cómo se hacen las cosas. Felipe, ¿por qué siguen llegando tantas reclamaciones sobre comisiones si las normas, como nos has explicado, están tan detalladas?
1: Es una buena pregunta, porque casi todas las reclamaciones, o muchas de ellas, vienen por comisiones. A ver, principalmente hay dos motivos. El primero de ellos es que a veces nos falta comprensión de por qué se nos está cobrando, ¿no? Pues, por ejemplo, también antes revisando este tema, una de las que más puede surgir es una cuenta corriente donde tenemos la nómina y los recibos. Pues bueno, pues la contratamos y nos dicen al principio que las condiciones para que sea gratuita o sin gastos sea pues tener la nómina y los recibos. Al cabo de los años, cuando ya nos acordamos, dejamos de domiciliar la nómina o un recibo que teníamos del gimnasio y nos damos de baja ya no nos llega y de repente empiezan a cobrarnos comisiones. Claro, decimos, ostras, pues esto era gratis. Bueno, era si se cumplían ciertas condiciones. Entonces hay que entender un poquito qué es lo que hemos firmado, qué condiciones hay y si se cumplen o no. Y luego, otro motivo por el que hay reclamaciones es porque realmente, como decíamos antes, no nos enteramos de que nos las han cambiado. O sea, nos pueden llegar avisos al buzón, nos pueden llegar emails, cartas certificadas, que hay muchas veces que ni aun con esas la gente no es consciente de que va a haber un cambio en su cuenta. Entonces también suceden esos cambios que están avisados, que son legales, que son legítimos, pero pues por el motivo X, con razón sea, no nos hemos enterado y esos gastos llegan. Uh-huh. Entonces, pues bueno, pues los dos motivos principales por los que hay tanta reclamación con las comisiones son esas. No sé cuál sería, estaría encima de otro, pero bueno, básicamente es que no nos enteramos de que hay esos cambios y por darte pues lo que te digo, comprensión en que lo que nos están cobrando pues puede que sea lícito, pero pues no, no lo llegamos a comprender en ese momento, pues porque nos hemos olvidado lo que se firmó o lo que fuera.
0: Claro, o sea, atendiendo a esa definición que hemos dado al principio de buenas prácticas, podríamos decir que tendría el banco que llamarte, o sea, comunicarse contigo de una manera que sepa que te has enterado de, oye, Pilar, que has dejado de ingresar la nómina, a partir del mes que viene te vamos a tener que cobrar en tu cuenta.
1: Yo creo que ese tipo de avisos también llegan, de incumplimiento de condiciones, porque normalmente cuando pasan este tipo de cosas suele haber como un margen de preaviso, ¿no? Como un par de meses o tres de gracia, decir, oye, se ha dejado de...
0: Meses que no leo pues, las notificaciones.
1: Eso ya igual depende de la entidad también, no lo sé, pero yo sé que esto existe, que hay como un par de meses de gracia, te avisan, y luego pues bueno, pues puede ser, no sé, que te ha ingresado la nómina a lo mejor una semana más tarde, por lo que sea, y te llega el aviso y luego ya se regulariza todo. Pero eso también llegan avisos.
0: Tengo que revisar ese buzón definitivamente. Alberto, si me quedo en números rojos, ¿qué obligaciones tiene el banco?
2: Bueno, la situación de estar en números rojos de descubiertos suele ser una de las situaciones pues de que crea un mayor clima de tensión entre la entidad y el cliente o el consumidor o la persona. Ojalá no nos llegue a tocar a pasarlo. Entonces, bueno, respondiendo a tu pregunta, pues el banco, la entidad, debe actuar de una manera proporcionada. Es decir, debe avisar, debe informar de los costes incurridos en el descubierto al cliente. Y debe darle la posibilidad de regularizar las cuentas antes de hacerle repercutir gastos, antes de iniciar temas de reclamaciones. Entonces, bueno, lo que se intenta evitar es lo que llamamos el efecto bola. ¿Qué quiere decir esto? Pues que de una deuda inicial pequeña, pues conforme se van acumulando intereses de descubierto y demás, acabe siendo una deuda más grande. Al final, la filosofía de las buenas prácticas es que la entidad debe facilitar la solución del problema en vez de agrandarla.
0: Seguro que nuestros oyentes y telespectadores pues han ido alguna vez al banco, les han dado un documento o reciben una carta o sacan un extracto y hay veces que os lo arrugamos, lo tiramos, pero es importante conservarlos, Felipe.
1: Sí, es importante conservar porque muchas veces cuando hay una reclamación no es tan importante demostrar quién tiene razón o no, sino demostrar qué es lo que pasó. Entonces todos los documentos que podamos guardar pues nos dan una trazabilidad. Pues aquí, por ejemplo, también, cuando hacemos una cancelación de una cuenta, una chorrada como un piano, pues te dan un papel de cancelación y muchas veces eso va a la papelera. Pues bueno, ese papel, hay que guardarlo, ¿por qué vienen a guardarlo? Si al cabo de un tiempo te han dado para que cancelar la cuenta, pero por el motivo X, los duendes de la informática, una tecla que no se ha dado, lo que sea, la cuenta no se cancela y llegan gastos, pues bueno, pues esa reclamación, por ejemplo, esa controversia, con ese documento, se resuelve, oye, tengo aquí un justificante de que la cuenta se canceló, ya está. También, claro, hay que tener en cuenta que la memoria tiene fecha de caducidad, los documentos no, todo lo que está en papel está. Y luego, claro, muchas veces hay reclamaciones, las reclamaciones normalmente suelen ser de acontecimientos próximos, pero también puede suceder que sean de acontecimientos que han pasado hace mucho tiempo. Entonces, pues bueno, las entidades tienen la obligación de conservar documentos 6 años atrás del último apunte. Si estamos reclamando un gasto o algo de muchos años atrás, nos conviene tener la documentación guardada para poder justificar esa reclamación.
0: Bueno, pues eso hay que apuntarse eso. Alberto, ¿qué pueden aprender los consumidores de todas estas recomendaciones que habéis ido comentando?
2: Pues bueno, que debemos de tener una actitud activa. ¿Qué quiere decir esto? Pues que debemos revisar con cierta frecuencia las comunicaciones, no como lo que hemos dicho antes. Guardar la información más relevante y solicitar ayuda cuando se tenga dudas, ¿vale? Cuantas menos dudas se tengan, pues mejor. Muchas veces los conflictos no surgen porque se tenga una mala actuación, sino porque de una misma información se tienen diferentes interpretaciones. Entonces, bueno, cuanta más información se conserve y sobre todo cuanto más clara sea esta, pues menos problemas habrá en el futuro. Al final, un consumidor informado es siempre un consumidor más protegido.
0: Sí, eso además lo hemos comentado muchas veces en banca, leer siempre la letra pequeña, guardar todos los documentos, estar informado y conservado también. Para terminar, Felipe, ¿cómo podríamos resumir toda esta charla? ¿Cuál sería la gran idea detrás de estas buenas prácticas?
1: Bueno, al final, lo principal es que la confianza es el mayor activo del sistema financiero, ¿de acuerdo? Entonces, esa confianza se genera pues con transparencia, como una comunicación clara hacia el cliente y con una vocación de servicio también hacia el cliente. Al final hay que entender que las buenas prácticas no tienen que ser una formalidad, algo legal, sino que tiene que ser una manera de entender la relación de las entidades con el cliente. Entonces, la clave es que cualquier cliente que deposite sus ahorros en una entidad financiera tiene que estar informado de lo que firma, entender y comprender lo que está firmando y los contratos que firma, y saber también que tiene herramientas para ejercer sus derechos en el caso de que tenga que hacerlo.
0: Uh-huh. Y si no nos tratan bien, como decíamos al principio,
1: hay mucha competencia.
0: Nos vamos a otro porque hay mucha competencia. Pues muchísimas gracias, Felipe Fernández Vicario, por haber estado hoy con nosotros. Alberto Julián, por haber venido hoy a hablarnos de este tema tan interesante, de buenas prácticas bancarias. Gracias.
2: Gracias, Pilar.
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0: Adiós.
1: Hasta aquí mi tiempo con ustedes. Ha sido un placer, como siempre, estar haciéndoles compañía y les invito a que sigan con nosotros aquí en Ebro FM, donde tenemos la mejor programación. 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

0: Muy buenos días, bienvenidos y bienvenidas una mañana más, un día más, a Ebro FM, Antena Aragón, a Café con Goles. El programa en el que se habla única y exclusivamente de nuestro querido, queridísimo Real Zaragoza, que tanto nos hace sufrir. Por otra parte, un Real Zaragoza que vive días tranquilos, pues es lo que pasa cuando ganas. Lo que pasa es que no estamos acostumbrados. Pero ahora viene un nuevo reto, un nuevo partido, el cual se torna ilusionante en medida de lo posible y de la situación que vivimos, porque has hecho las cosas bien. Porque podemos entrar, como llevo diciendo muchos días, a valorar la parte, pero el todo es la victoria, y la victoria se está consiguiendo. Ahora mismo, en caso de conseguir una victoria, en el siguiente partido te plantarías con un 3 de 4 en victorias en el inicio de competición. Y sería algo fantástico, fantástico, realmente fantástico lo que hay que hacer. De hecho, tú puedes pinchar un día, en un mes puedes tener un día malo, como pudo ser el de Tarragona, pero no puede ser una constante. No puede ser que tú esperes a tener un día bueno, o sea, que pase al revés, que un día digas, a ver, si un día, azares del destino, yo me levanto, que me sale todo, y a mi rival no le sale nada. Eso ocurría, sí, más o menos cada mes y medio, que era cuando ganábamos un partido. Hemos bajado de categoría, lógicamente es más fácil ganar, pero aún así no vale menos hacerlo. Hay que ganar por lo civil o por lo criminal. Y has ganado los dos últimos partidos. Luego podemos entrar, y entramos, a valorar en si a uno le gusta más un cambio del entrenador, si a otro le gusta más que la media punta sea un 10 clásico o un Saidú de la vida. Perfecto, es un juego. Claro que sí, de esto vivimos y por esto nos gusta. Porque todos tenemos una opinión. Pero eso es la parte. El todo es ganar. Yo le veo una sonrisa tan bonita a Ibai cuando gana, que me da tan igual que saque a Tachi o no. Lo puedo analizar, valorar, decir, oye, pues me ha gustado o no me ha gustado. Pero me da tan igual. Soy tan sabedor de que en 5 jornadas aquí ni Dios se va a acordar de lo que haya sucedido si tú tienes los puntos que tienes que tener. Nadie se va a acordar de nada. A Tachi. Yo tendré pósters de Tachi en mi habitación. Pósters. Empapelaré mi habitación con pósters de Tachi. Si empezamos a ganar y ganar. Sí. Tampoco hay que precipitarse, no lo voy a hacer por ahora, pero si ocurre, lo haré. Muy buena, Raúl. La verdad que me ha asustado un poco la idea de despertarme y ver la cara de Tachi. No te voy a mentir, y eso que el chaval no es feo.
1: Buenos días. Sí, la verdad que... Bueno, yo... Si ascendemos, vamos, me compro su camiseta. Si como el que se compró la de Saint Merino, yo sí, me compré la de
0: si
1: Tachi.
0: Si ascendemos, nos ponemos Tachi a la espalda.
1: Sí, Tachi 5, ¿no? Sí, sí. Sí, sí. Paulo Tachi. El sucesor de Maldini, que ese hombre que sí.
0: Tachimbauer también estaría bien.
1: Tachimbauer, sí, ese es bueno también.
0: Quique Castro, muy buenas.
2: Muy buenos días. Pues yo me pondré el nombre de Tachi en la camiseta de la selección española. Venga, si,
0: joder,
2: si ascendemos.
0: El otro también. Es que esto no va de que luego te doy paso a ti para que tú la eches más gorda.
2: Aquí lo que va es que hemos sacado 3 puntos y lo que has dicho tú, eso es lo importante. Y si subiendo de categoría nos tenemos que poner Tachi a la espalda, ahora mismo firmamos absolutamente todo.
0: Y el capitano.
2: Y el capitano, Tachimbauer, y podemos sacar un mote cada
0: programa. Y el capo
2: programa.
0: Di tutti capi.
2: O sea que lo importante son los
0: Tachini.
2: 3 puntos.
0: Tachini es una máquina. Yo no me voy a acordar de los pormenores de Ibai. Yo no me voy a acordar de si en la jornada 3 hizo un cambio que no me gustó. Me voy a acordar de los puntos que sacó. Punto final. Estamos en una situación ahora mismo muy buena. 2 victorias en 3 partidos en esta competición, en la que tú puedes empezar con muy mal pie, con un equipo que no se conoce, una categoría nueva, con este reparo, ¿no?, de Liga de Pueblos, y tú creerte mejor, pues no está sucediendo. Has ganado 2 de 3. ¿Que sea complicado? ¡Ah, amigo! Esto no es un paseíto por el parque. Se va a complicar y se van a complicar muchos partidos. Pero mientras los ganes quiere decir que tú eres mejor, punto final. No se gana de suerte.
1: Sí, sobre todo, ya no solo lo importante, pues, en esta categoría es ser constante, pero sobre todo empezar bien es casi de lo más importante, ¿no? Pues si te plantas 5 partidos, 4 que no has ganado ninguno, ya pues hay dudas, que si la idea del entrenador, no sé qué, pero ya con 2 victorias en 3 partidos, yo creo que se ve todo de otra manera. Y sobre todo, pues que este domingo es que juegas en casa. Es que tiene que ser 3 de 3. Porque fuera de casa, pues puedes permitirte algún bache como el de Tarragona. Pero es que en casa, si quieres ascender, es que lo tienes que ganar todo. Y si no, hacer las cosas muy bien. Entonces, yo creo que el ascenso se basa en hacer las cosas muy bien en casa. y luego sumar un poco fuera, que es lo que veníamos echando pues de menos otras temporadas, ¿no? Que llegabas a casa y parecía que no sabías jugar.
0: Creo que también cuenta el factor intimidatorio. No intimidas, o sea, tú te llamas Real Zaragoza e intimidas si tú vas tercero, segundo, primero, pero tú no intimidas si vas décimo.
1: No, claro.
0: Te pillan como diciendo, mira, estos están en crisis, a nada que estos se van a poner nerviosos. También cuenta empezar con ese factor intimidatorio. Luego ya jugaremos mejor o peor, pero ve ganando, sobre todo al principio.
2: Es verdad que lo que estamos viviendo esta temporada futbolísticamente no es algo natural, ¿no? Es decir, el Real Zaragoza jugando el otro día en el campo que juega contra el rival que juega no es algo que sea natural, como he dicho. Entonces, en esa parte sí, pero también es un extra de motivación para el contrario. Por eso yo veo tan importante victorias como la del otro día, independientemente del final del partido, que se nos complica un poco, pero ir 1-4 ganando cuando quedan prácticamente 10 minutos, creo que es algo a valorar. Y eso que el juego no fue muy positivo, pero sí que es verdad.

0: el puzzle todavía está por montar. Ibai tiene muchísimo trabajo, pero sí que las piezas que tiene son muy aprovechables y se está viendo. Entonces, mientras vayamos sacando los puntos, como has dicho, esto no tiene memoria. De Jardí, el primer partido pasó desapercibido, eso ya no nos acordamos. Ahora estamos con el Jardí que ha solucionado un partido, con lo cual yo soy bastante positivo a estas alturas de temporada, solo con 3 partidos y sobre todo lo que ha dicho mi compañero, ¿no? Imprescindible seguir la racha en casa y hacer un fortín de Ibercaja Estadio.
1: Y acostumbrarnos también a no celebrar derrotas, porque ¿a qué me refiero? Yo personalmente, el que lo quiera para él, el partido de Tarragona con 20 tiros a todos lados, el que lo quiera para él. Con un gol de Bakis en el minuto 1, el que quiera ese partido para él. Yo prefiero ganar. Yo prefiero ganar y no decir jugamos como nunca y perdemos como siempre. Prefiero ganar. Que sufres, que tienes fallos, que te cuesta, perfecto. Que es en el último minuto con gol de Espiau, perfecto. Pero prefiero ganar. Durante la semana a mí me genera muchas más certezas el ir ganando que el perder.
2: Y al final de temporada, es que al final en la clasificación lo que cuenta son los puntos. Ni tiros a puerta, ni corners, ni posesión, ni nada. Pues lo que cuenta son 3 puntos. Ganes como ganes, ya está. Que parecía que decíamos que igual jugando regular pues no eres capaz de ganar partidos, pero igual sí que con la calidad parece que este año al menos te da. Que si luego ganas y juegas un juego que vamos, pues hombre, claro que más que mejor, pero si es que jugando regular metes 4 goles, pues se ve que hay pegada y calidad igual lo que falta otros años. Y llevas pues 5 goles a favor en 3 partidos al final. Tu delantero sigue sin mojar, pero si llevas 5 goles en 3 partidos, pues también igual lo que echamos en falta, un poco de gol, un delantero, algo, pues de momento parece que el problema
1: a ver,
2: está
1: un
2: poco...
1: Es un poco trampa. 5 goles en
2: 3 partidos.
1: Hombre,
2: claro, si has metido 4 en un partido. Sí, bueno, también has encajado 5 y te has metido 3 en un partido, sí, pero bueno. De momento, pues, parece que la cosa va cogiendo color.
1: Y es que el estilo y tal, si precisamente lo que tienes que hacer es ganar cuando las cosas vengan mal dadas, eso es lo que marca la diferencia en un equipo bueno y uno malo. Sí, el Madrid da asco verlo jugar. Sí, de verdad, sí. Yo estoy cansado de decir el asco que me da ver jugar al Madrid. Porque cada partido que lo veo digo, esto es como pillar a 11 tíos que no se conozcan de absolutamente nada, ni se aprecien siquiera, echarles un balón y que, venga, gana. Y ganan.
2: Sí, sí, no.
1: Y ganan. El Martes. Y de joder, es que no juegan ni en equipo. Los otros haciendo basculación, estos no, estos van y te ganan. Pues porque es calidad.
2: Que sí, mira,
1: y nosotros
2: el Martes
1: tenemos que saber sacar partidos así.
2: Les pegaron un baño y solo por pegada ganaron el partido. Si es al final lo que tiene que también que marcar la diferencia, por algo eres el equipo.
1: La calidad es
2: diferencial
1: eso.
2: En la categoría, claro que sí, es que es eso.
1: Es que el otro día te lo llevas por calidad individual, pero es que perfecto, es que eso tiene que pasar,
0: claro. Y el día delante que era, los centrales son los que te sostienen un poco el partido.
1: También es calidad individual.
0: A falta de lo que tenías el déficit arriba. Lo que sí que me preocupa un poco es en el sentido de que tenemos 2 centrales muy titularísimos, y es verdad que Diego González lo llevamos alabando, porque es que no es un central de esta categoría, pero vimos el otro día, por ejemplo, en los cambios, o cuando jugaron en el primer partido Tachi y Barrachina, que allí sí que no podemos compensar el déficit que tenemos arriba con lo de atrás. Entonces, en ese sentido, sí que Ibai va a tener que pulir un poco más las piezas, pero también es importante adaptarse a cada partido. El otro día creo que el Zaragoza se adapta bien al partido, se adapta bien al campo, no jugó igual que el día delante que era, y eso sí que es verdad que se lo achaco a Ibai, pero bueno, yo creo que en ese sentido tenemos que tener paciencia un poco porque todavía queda mucho trabajo por parte del cuerpo técnico. Pero bueno, que tenemos calidad y es lo que nos está dando los puntos y es lo que necesitamos realmente.
1: Y luego habrá partidos en los que tengas que aportar calidad física también. Una calidad física que te aporta Sangali, que te puede aportar Pereira mientras le dure la gasolina, que es un chico rápido, que te aporta Ademo.
0: El otro
1: que
0: día,
1: se habla poco, sí. Para mí es un fichajazo, sí. Ademo. A mí, yo cada vez que lo veo me parece un jugador bastante, bastante interesante, con 23 años, para primera ref ese físico, técnicamente no es nada malo. Es un chico, además, que yo veo que se esfuerza, va al balón fuerte, o sea, que no te da sensaciones de Pola Cuocu, sino no. De querer comerse el mediocampo. Clave para mí el otro día Ademo en la victoria.
0: Y juega con sentido, que eso es muy importante, ¿no? Que sabe orientarse bien los controles, cambiar de banda el juego cuando
1: parece
0: es necesario.
1: Parece pensar más que Saidu cuando
0: sí,
1: juega, por ejemplo.
0: Sí, Saidu es más cabeza loca.
2: Por eso lo pone Naika, ¿no?
0: Pero Ademo sí que da un equilibrio al equipo, que creo que va a ser fundamental en una temporada tan larga y en partidos así.
1: Yo el otro día noté mucho que estaba en el medio. Te da otro toque. Cuando se lesiona Ander y sale Lucas y Ademo te sostienen bastante bien. El problema era cuando llegaban

0: los balones a bandas, pero por el medio no nos entraron.
1: Sí, yo sí que cuando acabó la primera parte tampoco dije, vale, estaba jugando, pero para mí tampoco, desde mi punto de vista, claro, tampoco me destacó. O sea, fue algo correcto, pero sí que es verdad que luego si te paras a ver un poco el partido más detalladamente y tal, sí que, pues con el tiempo parece que pues se va a sentar en el once titular. Ya el otro día entra, pues al final puede ser un tío, pues no vamos a decir diferencial, pero muy bueno para la categoría.
0: Ya tardaba.
1: No. El otro día Jardí diferencial. Es que...
0: Sí que es verdad que Ander igual se entiende mejor con Lucas, pero sí. Es que el físico de este chaval...
1: Sí, sobre todo que
0: es parece... que el otro día su misión no tenía que ser destacar. La misión del equipo el otro día era que destacara a uno, Jardí para ganarlo, pero el resto era currar.
1: Y le hace también un poco el trabajo sucio Ander Herrera, pues para que tampoco se igual se desgaste tanto físicamente. Y bueno, al final sí que se le veía Ander dándole indicaciones constantemente y yo creo que al final los dos cuadrarán. Además, tener un tío diestro, uno zurdo en el centro del campo, para mí también te da una superioridad. Que no tener dos que siempre pues tienden a ir para la derecha, ¿no?
2: Y sobre todo en partidos como el otro día, el campo que era, el rival, que sabes que te va a dar la pelota, donde el físico yo creo que es fundamental. Entonces yo creo que en ese tipo de partidos, sobre todo, Ademo, como has dicho, me parece un fichajazo.
0: Vamos con una pequeña pausa, amigos y amigas.
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0: Continuamos en Ebro FM, continuamos en Antena Aragón. Hablaba Pereira, el lateral izquierdo del Real Zaragoza en el día de ayer, ex compañero casualmente de Isaac Carcelén, protagonista de la semana por tener la boca más grande que el hueco que ha dejado las obras de la Romareda. Madre mía, además no he visto a nadie que en un minuto se pueda contradecir tanto él mismo. O sea, lo llevas a un juicio y él mismo lo pierde. Le caen 20 años pidiéndole 10. Tremendo lo de Carcelén, habréis visto y oído esas palabras diversas sobre el pasado en el Real Zaragoza, un completo desagradecido, la verdad. Aparte de no el mejor analista deportivo que he visto. Le preguntaban a Pereira por esto. Interesante que se lo pregunten, más aún que conteste, porque lo fácil era no hacerlo. Y le decían, oye, ¿qué piensas de las palabras sobre la presión que decía Carcelén? Y decía el hombre, pues yo he coincidido con él, es verdad, en el Cádiz. Y decía con mucha naturalidad y mucha franqueza, bueno, pues el que venga aquí ya sabe lo que viene. fácil y sencillo para toda la familia.
1: Ni más ni menos.
0: Ni una carita de pena, ni presión. O sea, presión. Bueno, pues el que venga aquí ya sabe a dónde viene. Asunto zanjado. Dije, me quito el sombrero, chaval. Así se hace. Lleva un par de ruedas de prensa este chico que no piensa en lo que dice, sino que lo dice. Y me gusta mucho. Con un par. Cogí y dijo lo que tenía que decir. Claro, lo fácil dirás, ay, no es para tanto. No, no, lo está diciendo de un compañero que ha jugado con él hace un mes o dos meses. Yo que conozco a algún futbolista, no veáis lo miraditos que son para no ofenderse entre ellos. Es una cosa de locos. No quieren jamás decir nada que pueda molestar o ser un ataque contra un compañero, jamás. Podéis verlo como buenos compañeros o como que se tienen miedo entre ellos, lo que queráis. Pero ocurre que llegue y diga que sí, perfecto, pero que ya sabe a lo que venía. En plan, que no llore, que yo aquí estoy bien. Que yo elegí, además lo dice, que él eligió Zaragoza. ¿Qué os parece? A mí me gusta esa actitud. Dije, pensé, a este le va a ir bien aquí.
1: Es que es la que tiene que tener un jugador profesional, al fin y al cabo. Es que, ¿qué presión ni qué presión? Que hay presión, vale, sí. Es que en otros lados también hay presión. Pero si tú no sabes llevar la presión y rendir bajo presión, es que no eres un buen futbolista. Y ya está. Ni los Borja Iglesias, ni los Luis Suárez, ni los Puado, ni compañía. Esos casualmente nunca han hablado de presión. Pues porque han sido buenos futbolistas. Han tenido presión, que diga Borja Iglesias la presión que tuvo cuando llevaba 5 partidos sin meter gol, que le pitaba a todo el mundo. Y el tío cogió y luego metió 20. Si tú eres un buen futbolista, no hay ni presión, ni es que ni hay nada. Es que, además, presión jugando en el Zaragoza. Ala, por Dios, que estás jugando en el Zaragoza, que es que no estás jugando en cualquier equipo. Que es que eres un privilegiado de que el Zaragoza te haya fichado. Por Dios.
0: Carcelén, si recordamos que vino de que del Betis B.
1: Yo qué sé, de dónde, pero no, es que me da igual de dónde venga. No, también. Mírate este chaval, que es que ha venido el Cádiz B. Y lo tiene más que claro. Total. Tú sabes a dónde vienes y punto. Y tú tienes que rendir, pase lo que pase y ya está. Si quieres demostrar ser un buen futbolista, ¿y qué mejor escaparate que el Zaragoza? ¿Qué mejor escaparate tienes con una afición de que mete 20.000 tíos todos los días en el campo? Por Dios, en una ciudad de 700.000 habitantes, es que... Ala, por favor, es que seguir hablando de la presión me parece ridículo. O sea, es como querer tapar que eres un matao y culpas toda la presión. Si eres un mal futbolista y no sabes rendir, porque no sabes rendir no le eches culpa a la afición. Es lo que hay.
2: Totalmente de acuerdo. Yo creo que es la justificación y la excusa de jugadores mediocres que han pasado por aquí y no han dado en absoluto la talla. Yo creo que el Real Zaragoza, como dijo Pereira, ¿no?, que me pareció una respuesta genial, sin pensarlo, totalmente natural. Todo el mundo sabe a lo que viene aquí. Todo el mundo sabe que este año el Real Zaragoza no está en una posición que tiene que estar y que no hay margen de error. Y eso es verdad, y lo sabe Ibai, y se lo intenta impregnar a cada uno de los futbolistas, y eso lo tienen que saber. Entonces el otro día Ibai hacía más cerca de la afición, más cerca cuando iban a saludar. Eso es algo muy positivo que veo, porque el Real Zaragoza, cuando hablamos de... Hay gente que dice, no, es que vivimos de la Recopa, vivimos de los títulos que hace muchos años... El Real Zaragoza no es la Recopa, el Real Zaragoza no son los títulos que ha ganado. El Real Zaragoza es su afición, es su gente. Lo que dice... mi compañero, o sea, meter 23.000 socios, estando en primera ref, los que han viajado a Torremolinos, los que van a viajar cada partido fuera, el sentimiento que se tiene del Real Zaragoza, es un club, no es que sea histórico, aparte de ser histórico, es un club de los que no hay. O sea, es que está impregnado en la ciudad, en una de las ciudades más grandes de España, y el que viene aquí ya sabe a lo que viene. Y si eres bueno, triunfarás aquí y en otros sitios. Y si eres malo, no triunfarás ni aquí ni en otros sitios. Así de claro. Entonces, que utilicen al Real Zaragoza por la presión para justificarse lo malo que eres, pues me parece vergonzoso. Pero hoy en día, con todas las entrevistas que hay, lo fácil que es hablar. Ahí está ahora, retirado con 30 años, ¿no? ¿Qué tiene? ¿O 31?
0: 33 y no lo aguanta, vamos, ni su perro.
2: Pues entonces ya.
0: No, digo porque de Cádiz mal, siendo capitán y tal, mal.
2: Llegó a jugar en primera división, me parece, con el Cádiz,
0: sí,
2: ¿no?
0: Y sí. No creo que... La cultural mal, el Real Zaragoza mal, todo el mundo mal, los machos, todos menos él.
1: Sí, no.
0: Como... Pero es que en un minuto te dice que amenaza a los capitanes para que vaya a la prensa y te dice que el entrenador es un... que le hace bullying. En un minuto, el mismo minuto. Ni corto ni perezoso. Te dice en la misma frase el señor Carcelén que se estaban descojonando de Raúl Agné mientras Raúl Agné tiraba cosas en el vestuario, sí, ante la frustración de que se sentía traicionado por los jugadores. prácticamente está diciendo, le hicimos la cama y nos descojonamos en su cara, y aún te lo pone como, es que me dijo que me iba a dar una hostia. No, no, el problema fue que no la dio. Claro, si es que era educativa, era de agradecer. Es para decirle, señor Raúl Agné, gracias por educarme y tratarme como el padre que no me educó. No me fastidies, hombre. O sea, un entrenador profesional tira la fruta de una mesa porque está harto de los futbolistas y se descojonan. Y encima se enfadan o se indignan si les dice el entrenador, te mato. O sea, vale, pues Raúl Agné sería lo que fuera. Pero desde luego mostró más dignidad que vosotros en aquella época. Que el Irureta era un personaje, el Irureta, ¿eh?
2: Ostras, madre, ya no me acordaba ni
0: de él. No sé si era malo, malo era de narices. Y cobraba también de narices. Es que parece cuando dicen la presión. No, no, el problema no es la presión. El problema es tener a estos catetos vistiendo el escudo del Zaragoza y intercambiándolos año tras año hasta que... ¿Dani Gómez dónde ha fichado?
2: En Japón.
0: Por la Liga de Marte ha fichado, que era el único sitio donde lo aguantan. Prejubilados con ganas de huir y poner a caldo a todo el mundo ante su inutilidad. Fracasados funcionales que no es que vengan del Madrid o el Barça, porque el señor Garcelén también dice en una frase, el que juega aquí puede jugar en el Madrid y el Barça. ¡Coño! Porque elegiste el Cádiz. Haber corrido ahí la banda del Camp Nou, Garcelén. Para arriba, para abajo. No, si te prepara para el Madrid y el Barça, a ver si es que no valéis. Es que encima lo dice alguien que ni fue criticado, ni fue pitado.
1: No, no, que nadie dijo nada.
0: No
1: sé ni hasta yo si llegó a ser igual capitán del Zaragoza.
0: Otra contradicción. Te pone a es que Pep Chavarría era muy bueno y que lo pitaban. Sí, Pep Chavarría es el ejemplo que se pone aquí de buen fichaje,
2: sí,
0: de chaval que creció, que mejoró, que utilizó el Real Zaragoza para dar el salto a la élite.
2: Como muchos.
0: Que estuvo un par de años, el primero le costó un poco más, pero luego creció. La gente no tiene nada en contra de Chavarría, ¿qué va?
1: ¿Qué, pero cómo vas a tener?
0: Es que si fue un jugador que cumplió con su trabajo aquí, no como otros.
1: Un buen jugador, claro.
2: Igual que Borja Iglesias, que vino aquí siendo nadie y era un jugador muy bueno y lo demostró.
0: El Cholito controlaba el balón con la rodilla.
1: Sí.
0: Era un patán.
1: Ya está jugando finales de Mundial. Y Champions.
0: A base de curro, de aprovechar las oportunidades, es que no hay de valorar las
2: pero
0: oportunidades.
2: Pero son jugadores que se exigen. Y son jugadores valientes. Que
0: no buscan excusas fuera.
2: Claro.
0: Si es que el tío te sale media hora a hablar y ha culpado hasta el Papa de Roma de su bajo rendimiento.
1: Que sí, que sí.
0: El psicólogo de la cultural.
2: El que salvó al Cádiz el año pasado.
1: Es que es como antes de verano que salió hablando el Paulino. ¿Pero qué tienes tú que hablar del Zaragoza si igual has jugado un partido?
0: Mismo caso, exactamente
1: es
0: igual.
1: Es que es igual. A todos se les llena la boquica de hablar de Zaragoza. ¿Pero qué tienes tú que hablar?
0: Hablan es que... como si yo que se hubiera levantado tres balones de oro y mira tú que el resto.
1: Es que, hombre, claro. Si tú eres un jugador que gana un balón de oro y lo que quieras, pues sí, hablarás lo que quieras. Pero es que ¿quién eres?
0: Creo que tenemos un vestuario mucho más sano hoy día.
2: Sí.
1: Sí, pero sin duda.
0: Y que se está mirando más eso. Esto de que nos coló Chema Indias, que no los veía jugar, pero sabía que eran buenas personas, está claro que no los veía jugar, pero sabía que eran buenas personas, ¿eh? Chema
1: es que
0: Indias,
1: ni eso.
0: La que nos has metido, ¿eh? Chema Indias.
1: Es que ni buenos jugadores ni buenas personas.
0: Ahora sí que creo que se está mirando gente con hambre.
1: Claro,
0: o sea, no se nota ni un atisbo de falta de implicación. El primero que quiere estar, y me lo destacaba mi amigo Willy López, al que le mando un saludo en el día de ayer, y se lo destaco, el primero que quiere estar es el entrenador. Y que muestra ganas de estar, intensidad, ilusión y no pone excusas. Ni eso se lo reconozco a Ibai.
1: Pues
0: hay entrenadores
1: que
0: hemos tenido aquí
1: claro,
0: que parecía que era una molestia.
1: Eso es importante y sobre todo para que también los jugadores pues crean en tu idea.
2: Y ha venido
1: y salgan a comerse el campo.
2: Y sabe dónde ha venido.
1: Claro.
2: Y sabe la responsabilidad que tiene y sabe la exigencia que tiene. Y sabe que no tiene mucho currículum, mucho baraje. Y sabe que si no gana 3-4 partidos se le va a echar la gente encima. Eso lo sabe. Pero aún así, aquí está y ha formado un grupo, lo que dices tú. Se ve muy sano, muy implicado y bueno, pues ya se verán los resultados. Pero hasta ahora no va mal la cosa.
0: No, por ahora no, desde luego. Para como podía ir, ha habido equipos que después de descender han tenido un comienzo más complicado con la misma potencia. El Depor, me acuerdo en su día que las primeras jornadas estaba casi para...
2: Las primeras y...
0: Para irse a segunda ref.
2: Y las primeras temporadas.
1: Sí, no.
2: No, para irse a segunda ref, pero sí que cuesta mucho y es una liga, ya lo iremos viendo. Pero y como bueno, no quedes primero y te metas en un playoff, va a ser todavía más exigencia y todavía más presión, ¿eh?
1: Pero es muy bueno, bonito ganar jugando mal, ¿no? A mí me gustó. Si no... Oye, esa frase, vamos, la voy a decir todas las semanas que pueda. Nosotros diciendo por ahí. Pues venga.
2: Mientras vayamos ganando, que sea jugando mal a los rivales, ya
1: qué
2: les va dando
1: que
2: mensajes.
1: Es, ¿no?
2: Hombre, claro.
1: Qué bonito que es. En fin.
0: Bueno, vamos a ir con la segunda pausa de la mañana. Iremos también en un momento leyendo mensajes, así que ponedlos en ese canal de YouTube de Antena Aragón. Poned vuestros mensajes, vuestras opiniones. ¿Qué opináis de Isaac Carcelén? ¿Qué opináis de las palabras de Pereira, que asumía esa presión y la cogía con gusto? Además, con mucha honestidad, se le veía en la cara que hablaba de corazón. ¿Qué pensáis?
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0: Continuamos en Café con Goles, en Ebro FM. ¿Qué hablabas de Zapater?
2: No, comentaba yo, aquí entre nosotros, que la bajeza moral de Carcelén, que me parece indignante porque hablaba que en ese momento era el capitán Zapater, sí, y que pedía un poco más de los capitanes. Zapater ha estado muchísimos años aquí cuando nadie quería estar, siendo el capitán, dando la cara en los peores años del Real Zaragoza. Y habrá visto, ni me imagino lo que habrá visto, y lo que podrá hablar él.
0: Lo podrá contar más que
2: absolutamente
0: nadie.
2: Absolutamente todo. Más que nadie. Y no lo verás publicar públicamente hablar mal del Real Zaragoza. Porque
0: ni de ningún compañero jamás.
2: Pero habrá habido situaciones y habrá estado cabreado.
0: O sea, este tío en la rueda en la entrevista le llama a Ubieto, al señor Ubieto, sí, el pelado que sabía de todo. El pavo, a Agné le llama, llega el pavo.
2: Sí.
0: ¿Cómo que el pavo?
1: Es que ves el nivel.
2: Pero es la educación.
0: Exacto.
2: Claro. O sea, ya no es el futbolista.
0: El propio respeto por un compañero y un jefe, sí, como puede ser un entrenador.
2: La educación de la persona y los valores que tienes como futbolista.
0: Alberto Zapater no te hablaría jamás. En esos términos de un empleado jamás. Del club o de un jamás. Compañero. Jamás. Además, qué gran oportunidad tener a personas como Zapater y Cani en ese vestuario. Que Cani es un tipo honrado, macho, y normal. Lo que lo conozco yo, normal, honrado, majete. Tener esos dos y no aprender nada.
2: Absolutamente.
0: Que son dos personas completamente diferentes, pero dos tíos honrados. Que van además de cara, que no a ninguno de los dos los vas a oír decir una mala palabra de nadie fuera de que sea del fútbol. Y no aprender nada.
1: Y encima buenos jugadores.
0: Y encima han sido buenos, claro. Sí. Que es una gran diferencia con
1: claro,
0: él.
1: Claro, que son los primeros que podrían poner de vuelta y media al Zaragoza. Ya ves. Ha jugado internacionalmente. Hombre, no me fastidies. Es que al final que es que siempre lo mismo. Que es que no son casualidades. Que es que salen los Izas, los Paulinos de turno y ya está. Hablar todo, si, se les llena a todos la boca. Es que
2: si aparte de ser un jugador mediocre, no tienes valores y no tienes educación, al final con 33 años retirado y sin ser absolutamente nada en el mundo del fútbol.
0: Yo me he retirado porque es que el mundo del fútbol no se aguanta. Normal con personajes como tú. O sea, claro, si el problema cuando todos tienen la culpa, quizá la tenga uno mismo. Bueno, vamos a volver con el Real Zaragoza. excesivas dudas para mí o desconfianza con el guardameta, con Sven Westerveld. No me pareció tan mal partido. Fue malo. Dudas muchas, nervios. Segurísimo que va a fallar, porque es que es el perfil de portero que va a fallar. Pero no estoy tan preocupado. La gente ya considera que no tenemos una portería tan competitiva como deberíamos, o que el fichaje de Fuoli hubiera sido mucho mejor. Puede ser, lógicamente, ya había demostrado su nivel. Pero yo todavía no me alarmaría. Todavía.
1: No.
0: Lo quiero ver más. Yo sobre, a este portero.
1: Sobre todo creo que le lastra la jugada del minuto 15 o así, el gol que le anulan al Torremolinos, que ya, pues, quieras o no, es una salida mala que te meten gol, vale, se ha anulado, pero ya te entran las dudas. Yo creo, y ya, pues, al final, pues sí, en el segundo gol me parece que es que canta bastante, en el tercero quizá, pues, también puede hacer más. Pero es un partido malo, es que no hay por qué alarmarse. Claro, el portero quizá, pues, porque llama lo que más la atención, porque es al tío que le mete los goles, al fin y al cabo. Pero yo un momento sí que no estoy preocupado, porque, por ejemplo, es que el partido del Antequera nadie se acuerda. O sea, ganas también en mucha parte gracias al portero. Pues habrá días buenos, días peores, pero yo no le daría demasiadas vueltas al tema. Ya igual, es como con los centrales, si tuvieses que jugar con el suplente, igual ya sí que te pueden entrar las dudas.
2: Y es que, porque las nombraba ahora, pero no es una cosa que estaba en mi cabeza, las dudas en la portería.
0: Pues en la de la gente en general, sí, yo pues, sí que lo he visto, ¿eh?
2: Yo veo más
0: problema. En la mía tampoco, por ahora.
2: Veo más problema en los centrales. Es decir, un portero es bueno o malo, pero los centrales también hacen mucho. Entonces yo creo que es un jugador, un portero en este caso, con mucha proyección. Yo le veo cosas, también fallos, es normal, sobre todo por alto lo veo más dubitativo, pero creo que si tiene la educación y los valores que hemos nombrado antes, puede aprender muchísimo de esta plantilla. Puede aprender de Diego González, puede aprender de Iranzo, y yo creo que poco a poco, conforme vaya cogiendo confianza, porque es verdad que el otro día la primera jugada del gol anulado le lastra un poco, creo yo que psicológicamente, pero yo creo que con los dos centrales titulares de este año va a seguir sumando, va a seguir aprendiendo, y yo, en este caso, no es una de las cosas que me preocupen en exceso de esta plantilla. Mi opinión.
0: La preocupación por mucha gente ha estado ahí con el guardameta. Es verdad que somos un equipo en muchos aspectos muy joven. Tenemos muchos jugadores de 23, 24, que están en el momento de dar el salto. Westerveld es uno de ellos.
2: Sí,
1: pero como el... Es que al final... Yo es lo que digo, es que llevas tres jornadas. Pues la primera para mí, pues es que hace un buen partido. Le meten dos goles, vale, pero es que es lo que estamos hablando. Es que no juega solo el portero también, tiene a dos tíos delante, que son los que también le tienen que cubrir un poquito la portería. Y pues bueno, tienes una plantilla joven que tiene sus ventajas y sus desventajas, pero si hay un entrenador que la sabe llevar, y de momento parece que sí, tienes más de ganar que de perder, creo yo.
2: Sí, lo de la plantilla joven es verdad, pero también yo eso lo veo positivo en el sentido de que tienen que dar el salto y están en el escenario ideal. Y sobre todo tienen hambre. Yo veo a jugadores con hambre, veo al equipo unido y luego también pues con jugadores, en este caso más veteranos, que son los que dan ese saltito de calidad, como Sangali, como Diego González, como Ander, que también equilibran mucho, ¿no?, esas sensaciones tanto para lo bueno como para lo malo. Entonces yo... Sí que es verdad que a diferencia de otros años con plantillas tan jóvenes, este año veo más equilibrio en la calidad, veo un saltito más también en ese sentido y sobre todo más hambre y luego tú has dicho al principio del programa que era más fácil ganar. No sé si es más fácil ganar, pero sí que creo que tienes plantilla que te favorece, ¿no?, ganar ciertos partidos, sobre todo como el otro día.
0: Es mucho más fácil ganar. Esto ayer Cuco me decía lo mismo, claro que es más fácil ganar.
2: Pero el día delante
0: llevas dos victorias, el año pasado ganaste 8 partidos, ya. Mira si es más fácil. Es mucho más fácil ganar.
2: No, pero también tienes mejor plantilla que el resto,
0: Claro, creo. Claro, porque has bajado de categoría, sí, sí. Y tienes más dinero. Pero es mucho más fácil ganar. ¿Hemos ganado cuántos partidos en 3 años? ¿30?
1: 30, sí.
0: ¿32 sí. en 3 años? Es que no habremos ganado. Ostras. Mucho más, ¿eh?
1: No.
0: ¿35 en 3 años? Pues ya llevas dos, yo qué sé, no sé si se me entiende. Nos ha costado mucho ganar.
2: Joder, qué presión, 35 partidos en
0: 2 años. El año pasado ganamos 8.
2: Sí, sí, sí.
0: Nada que ganáramos 10, ya son 18 el año anterior.
1: Sí, otros...
0: Pues pon otros 10,
1: sí, sí.
0: 28 partidos has ganado en 3 años de 120 posibles. Un partidico de cada 4 de vez en cuando ganas. Es que ya has ganado 2. Por eso quiero darle valor aunque yo soy el primero que critico los cambios de Ibai el otro día, quiero darle valor a que no se gana de casualidad y que la categoría es la que es, pero es que es la nuestra.
2: Y también es verdad que este año sí que creo que tenemos la sensación de verdad de que se ha dado un lavado de cara en todos los aspectos, desde la propiedad hasta la renovación de todo el cuerpo técnico, la plantilla prácticamente nueva, porque no olvidemos que es que son prácticamente todos nuevos, y adaptarlo a nivel competitivo, como que llevamos tres partidos, porque no es lo mismo pretemporada que ahora, no, cuando empieza la competición. Entonces yo creo que a eso le doy más valor. Entonces,
0: pero para mí también es un poco como es que el césped estaba largo. Tú eres nuevo, pero es que la mayoría de equipos son nuevos en Primera Ref. Cada
2: sí, también, sí.
0: Es que el Teruel le han birlado toda la defensa que les dejó bien posicionados el año pasado. Está toda en Tarragona. Por tanto, muchos equipos tienen el reto este nuevo. Yo creo que Lalo ha hecho un fantástico trabajo nutriendo de las piezas rápido al entrenador. Ha tenido la plantilla 2 meses, ya se pueden ir viendo cosas.
1: Sí, sí, claro. Y luego al final pues el entrenador también es el que las tiene que juntar, tiene que hacer que todo funcione. No solo el director deportivo puede fichar aquí a 20 tíos. Y pues que luego no formar un equipo, que al final también es lo importante.
0: Pero se los ha dado pronto.
1: Claro, eso es.
0: Que, es lo que hablábamos la semana día pasada.
1: Claro, tú tener el 80% de tu plantilla al empezar la pretemporada, es que te facilita las cosas de trabajo.
0: Que solo tengas que hacer el último día un fichaje y encima sea Sangali, dices...
1: Claro.
2: Claro, es que...
0: Qué tranquilidad en comparación con lo que hemos vivido.
1: Claro, sí, pues es que...
0: Vale que la categoría sea peor, pero estamos trabajando mejor.
1: Claro, es que el año pasado fue, ¿no? Jugar el primer partido a Queche...
0: Calero.
1: A Calero, juega a Paulino, que no juegan ya en toda la temporada.
0: Sí, sí, sí.
1: Es que, pues al final...
2: El otro día hizo Jardí lo que no hizo a Queche en toda su estancia en el Real Zaragoza.
1: Metió un gol de falta.
2: O sea, es que pues esas cositas son las
0: gol de falta, asistencias, ser líder, pedirla...
1: Hasta con la derecha las daba el tío, Sí. Madre mía.
0: No, sí. Dio un golpe en la mesa, Jardí.
1: Sí, completamente. Pues demostró al final lo que todos esperábamos de él un poco, ¿no? A ver, un tío al final que... independientemente de la categoría en la que fuese a jugar, que todo el mundo sabíamos que íbamos a descender, pero bueno, estaba cerrado, sin saber aún lo que te iba a deparar,
0: sí.
1: Pues sentido que al final tiene que marcar la diferencia. Ya sea.
2: Y lo fichas siendo durante varios años el más destacado del Nastic, claro, en Primera Ref, o sea que ya viene con un bagaje en esta categoría que está demostrando. Es verdad que te puede costar un poco la adaptación y todo.
1: Yo
2: con
1: creo
2: tus
1: que
2: compañeros.
1: Le falta aún, sí.
2: Pero sí que es verdad que lo que hablo muchas veces, no, tú fichas probabilidad de acierto. Tú no sabes si va a funcionar o no, te puede fallar. Pero si tú vas a tiro hecho casi, tienes más probabilidades de que el jugador funcione. Entonces, tú haces un esfuerzo por jugadores como Jardí, pues aquí está el resultado.
0: Y que mostró personalidad. La calidad es una consecuencia, pero la calidad llegó porque tiene personalidad. Porque se atrevió, porque quiso liderar. Sí.
1: Pero eso ya se lo lleva viendo, aunque estuviese más desaparecido en los dos primeros partidos, es un tío que no se esconde. Y eso me gusta, pide la bola. Es que en el Zaragoza iba sin pedir la bola a un tío 20 años. Por Dios. Si me meto aquí, cojo la pelota y se la echo al lateral, o se la echo al central. Ostras, gente que se atreve, gente que quiere la pelota. Un equipo
2: en vez de pedirla,
1: con
2: corrían para no, que no,
0: hombre,
2: se la dieran.
0: Claro, yo a Toni Moya te aseguro que le veía movimientos.
1: Se escondía detrás,
0: muchos movimientos.
1: De
0: decir, hostia, es que se está escondiendo descaradamente.
1: Claro, no quiere la pelota,
0: no la
1: perderla,
0: quiere, no la
1: claro.
0: quiere, no, no.
1: Pues a ver que la va a perder, que sí.
0: Está disimulando ahí, poniéndose detrás de la marca. Y yo decía, no puede ser cierto.
1: Son jugadores que desde el día uno sabes que tienen calidad. De sobra.
2: Y hambre.
0: Y 12. Buena hora. Vale. ¿Este equipo le gana al Zaragoza el año pasado?
1: Yo creo que sin ninguna duda,
2: por favor.
0: ¿Sí?
2: Sí.
1: Es que esto,
0: pero sí que Eidy vale la leche, ¿cómo
1: es que
0: está ahora?
1: Es que a esto sí que le puedes llamar equipo. Es que a lo del año pasado, pues, banda. Lo calificaría yo. Pero vamos, que yo creo que coja ahora mismo este equipo al Zaragoza del año pasado. Es que no solo le gana, yo para mí que le mete un baño.
0: La defensa es mucho mejor.
1: Sinceramente. Es que ya solo con la defensa.
0: Es mejor.
1: Ya solo con la defensa. El centro del campo. Del año pasado, ¿quién tocaba la bola? ¿Quién se asociaba? El Zaragoza el año pasado no quería la bola.
0: Jugaron 40 jugadores, alguno bueno habría. Robert.
1: Es que ahora me pongo a pensar, es que no me sale ni un 11.
2: Robert y Vino.
1: Para decir, bueno, estos podrían hacer algo. Sí, sí, no. En el mercado de invierno, pues vale, es que es el único que rindió.
2: Pero este año parece que son profesionales, parece que tienen hambre, parece que hay un equipo sobre todo. Yo creo que la diferencia de la palabra es equipo. Entonces, eso se ve en el campo, se ve en las victorias, se ve sobre todo en las derrotas y luego también se ve en la afición. Cuando la afición lo percibe, yo creo que vamos todos unidos en el mismo barco y eso es lo que nos hace diferenciales en la categoría. El año pasado estábamos
0: diferenciales.
2: Todos... Por supuesto.
0: Te lo dijo la palabra.
2: El Real Zaragoza.
0: Ya que hay palabras, ¿eh?
1: Si
2: el equipo y la afición se unen, somos diferenciales. Por supuesto. Y no me bajo del barco.
0: Raúl, lo he vuelto a decir. Mira, a ver. Cóbrale canon.
1: Es que se lo he pegado ya.
2: Y no soy electricista, ¿eh? O sea,
1: no, pero sí, a ver, es que... Es lo que hablan de la presión. Vale, pues volviendo un poco a eso. Tú juegas en un equipo que es que como ganes 3 partidos seguidos, es que lo que se va a generar aquí no tiene ningún tipo de sentido. Es que te da igual que estés en primera ref. Es que tú vas el domingo y ganas. Te vas a plantar con 3 partidos seguidos ganados, ¿eh? Ya la gente ya, con 2, ya está... No sé si ilusionada, pero...
0: Enchufada.
1: Enchufada. Oye. Sí, ostras, ¿cuánto hace que no ganamos 2 partidos seguidos? Bueno, la temporada pasada igual, pero las circunstancias no son las mismas. Ya vas el domingo, ganas... No sé, se genera otro ambiente, otro... Es muy fácil jugar aquí.
2: Sí, yo creo que te llevan en volada.
1: Si haces las cosas bien, es muy fácil jugar aquí. Muy fácil.
0: Y más en Iberchapa, ¿no? Que es un campo más suave. Tengo ya mensajitos por aquí acumulados. Yo creo que lo mejor es que vaya con una última pausa y que ya ataque a vuestros mensajitos.
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0: 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Diferenciales. Luis Correas decía: buenos días, no somos diferenciales, somos proactivos. Seguro que te gusta más Adrián. Buah.
1: Buah, he tenido un...
0: Pero era el remedio que la enfermedad, ¿eh?
1: He tenido un de esto, ¿eh?
0: Con déjà vu.
1: Un déjà vu con... No sé, se me ha venido Velázquez y el Ramírez a la cabeza de repente. Los dos,
2: pintores.
1: ¿Eh? Madre mía. Ramírez.
0: Proactivos, reactivos, los madre mía. Ni que fuéramos un año enriquecido, de verdad. Víctor Javier Pérez, buenos días, cafecoleros. ¿Habéis escuchado, visto las declaraciones de Carcelén? Sí. Me parecen repugnantes hacia Zaragoza, que le dio pasta y una oportunidad en el fútbol. Daniel Rodicio, si ascendemos os tatuáis en la muñeca, estás flipando.
1: No.
2: A ver.
0: Estás flipando.
1: Sí, yo que te he dicho lo de la camiseta, digo, me lo tatúo, pero no.
0: Yo no soy una persona de esta de que le engañes diciendo no tienes huevos, ¿eh? Digo, pues no los tengo. ¿Tachi en la muñeca?
1: No, por favor. No. La camiseta sí, venga.
0: Tachi en la muñeca, ¿cómo nos vamos a tatuar? Con un corazón, además. El nombre de Tachi con un corazón. Tampoco nos pasemos, hombre. Nos serigrafiamos la camiseta de las Tejas. Sí,
2: si ganamos la Champions.
1: ¿La de las Tejas o la rosa?
0: Hombre, yo si ganamos la Champions sí que me tatúo Tachi un corazón.
1: Yo también.
0: Me tatúo lo que quieras.
1: Aunque sea dentro de 10 años.
0: Es que me lo tatúo en la
2: aquí,
0: cara.
2: Aquí, en la frente.
0: No te digo una conference. Sí, con una favor. Conference League. ¡Bah!
1: Sí, por favor. O la Copa del Rey. O algo.
0: Joder, qué lejos queda, ¿eh? No creo que lo volvamos a ver, pero bueno.
1: Este año igual jugamos con algún primera.
0: ¿Ves posibilidades de que este año ganemos la Copa del Rey?
1: No, pero igual de jugar con un primera sí, ¿o qué?
0: Le podemos meter mano a muchos primeras, estando como está la Liga Española.
2: Sí, totalmente.
0: A 10. Ángel, Tachi no es tan malo como lo pintáis, aunque haya empezado fatal. Tan mal como Barra China, aunque al ser canterano se le proteja más. Eso es muy injusto, eso no es así. Se le protege más porque uno tiene 20 años y el otro no tiene 20 años. El otro tendría que estar ya curtido en mil batallas. No es justo evaluar a un chico que acaba de llegar a clase con uno que ha repetido 5 cursos. Ángel, pero la cosa es no juntar a los dos centrales más débiles porque flaco favor les hace Ibai. No es lo mismo un Tachi Diego o un Iranzo Barra China. Hay que pensar que estamos en primera ref, no en segunda. Carlos, os centréis demasiado en el aspecto psicológico. Es más fácil, si eres bueno te da igual un mal día. Si eres malo no crees ni aun cuando ganas. También es verdad.
2: Pero va unido.
0: Víctor Javier, ganar es lo más importante. A veces el buen fútbol no siempre funciona. Ganar y después llevas la semana tranquila. Decías que va unido, pero por ejemplo, antes comentabas, que me ha llamado un poco la atención, hablabais de la extra motivación que puede tener el rival. A mí es que no me parece un factor a tener en cuenta. O sea, Freddie Mercury se levantaba por la mañana, después de haber salido, y sin motivación cantaba bien, porque tenía talento. Si tú tienes más calidad, más talento, más trabajo, te vas a imponer la motivación, perfecto, estás muy motivado.
2: Pero,
0: tranquilo, que ahora te desmotivo.
2: Pero cuando van bien las cosas, también la
0: no, suerte... No, pero era la motivación rival, no la propia.
2: La motivación del rival...
0: Teníamos que tener en cuenta que todos los días va a ser el partido de sus vidas.
2: Pero es que eso yo sí que lo veo...
0: Yo no lo tengo tan claro.
2: Porque yo pienso que el Torremolinos, incluso si tuve las redes sociales o el otro día con el Antequera y todo, la gente estaba flipada, decía disfrutar del momento, o sea, que mi pueblo vaya a Zaragoza a jugar un partido contra el Real Zaragoza... Es que eso no va, igual no pasa más en toda su historia. Entonces
1: yo, Antequera, sí.
2: Yo creo que para ellos.
0: Más el Antequera.
2: Es un, sí. Y el Juventud de Torremolinos igual. A ver, partidos como el Cartagena del próximo domingo, que son rivales ya con más estatus, pues no te digo que no, pero para partidos así como el otro día, yo creo que el rival sale extra motivado.
0: No sé.
2: Yo creo que
0: si vas penúltimo en la clasificación, no te motiva.
1: Pues yo creo que al revés. Igual, si va penúltimo, ¿sí?, en la clasificación, puedes salir más motivado que si juegas contra el Zaragoza, además que ha demostrado ser superior, y te va primero o segundo. Igual ya sales acojonado.
0: Claro,
1: de decir, ¿cuántos me van a caer?
0: Del factor intimidatorio.
1: Claro, no es lo mismo salir contra un equipo que va segundo o primero y decir, ostras, ¿cuántos me van a caer hoy? Que salir contra un equipo que va último o penúltimo y decir, ostras, pues vamos a poder meter mano al Zaragoza.
0: Y es que creo súper poco, pero súper poco en la motivación en el deportista profesional.
2: Pues son personas. Entonces.
0: Son personas que iban 800 mil millones de partidos así.
2: Sí, pero. Sí, joder, tú puedes estar en tu trabajo. Cuando tú eres futbolista, eres persona, pero tú dependes de tu físico. Y el físico, por mucho que entrenes y seas bueno, también depende de otros factores. Pues desde el descanso, la alimentación, tus momentos de vida.
0: Claro, pero para mí eso no es motivación, eso es trabajo.
1: Es algo de profesionalidad, sí, pero.
2: Pero
0: si eso lo mantienes, poco, sí, cuando no hay motivación, vas a ser igual de bueno que si no tienes la
2: motivación. Pero si tú eres muy bueno y vas a un sitio y no estás motivado, y no te apetece y no estás a gusto, no vas a ejercer y vas a demostrar lo bueno que eres, o no tanto.
0: Sí, negativamente sí considero que te puede penalizar, pero lo que no creo es que te pueda dar alas. Te puede dar alas un día, por ejemplo, Dani Gómez le enchufa 2 al Cartagena en el descuento. Está visto que fue un accidente. Y ganamos el partido, en el descuento un partido que estaba perdido. ¿Os acordáis de ese encuentro? Sí. Y nos salvamos. Pues te ha visto que fue una excepción por la motivación. Pero no es un buen recurso la motivación a largo plazo. A mí, dame a Freddie Mercury, que tiene talento, y tío Paco con la motivación, lo dejas en el bar.
2: Pero es que no podemos contar con Freddie Mercury.
0: A ese voy. Hombre, yo qué sé. Diego González para mí está a la par. Ahora mismo, en cuanto a leyenda. Pero es a lo que voy, que el rival, por mucha motivación que tenga, la motivación se la destruyes con talento.
2: Efectivamente.
0: Es lo que hizo Yardí.
1: Sí, claro.
0: Es lo que hizo Yardí. Destruyó la motivación rival con talento.
1: Claro, si tú por muy motivado que salgas contra un equipo, en el minuto 5 te encascan el primero, es que se te acaba la motivación.
2: Sí, pero si tú eres un central del Juventud de Torremolinos o del Antequera y te viene a jugar, yo qué sé, un equipo cualquiera... Pues, y no es lo mismo que te venga a jugar el Real Zaragoza, que es la única oportunidad en tu vida que vas a tener de jugar contra un equipo con el Real Zaragoza. Entonces eso positivamente y negativamente, para las dos cosas vale, pero sí que es verdad que no es lo mismo. Y eso, en eso el Real Zaragoza lo tiene que saber.
0: Interesante debate filosófico. Diferencia el debate, diría, si me preguntan. Decimos, Víctor Javier, ganar es lo más importante, a veces el buen fútbol no funciona. Luis Martínez, a lo mejor rotar cuando se pueda y combinar parejas de centrales para que Tachi y Barrachina vayan cogiendo nivel, no resta demasiado. Claro, si el problema no es quitar a uno, el problema fue quitar a los dos.
1: Claro.
0: Pero yo creo que con el cambio de Barrachina y Iranzo nadie decía nada.
1: No, si Barrachina estuvo antes de que saliese Tachi, ¿cuánto? 15 minutos jugando con él.
0: Un ratito, sí.
2: Tenemos mucho miedo a que se lesione alguno de Iranzo o Diego González. Creo que vemos mucho.
0: En el Barça tenían mucho miedo a que se lesionara Messi siempre. Es que me parece normal. Igual es que no estamos acostumbrados a tener un jugador que,
1: claro,
0: que
1: te dé pena que se lesione. Pero tú, si eres un buen equipo, tienes que ganar también sin esos jugadores. Y ya
0: por
1: está.
0: Supuesto.
1: Claro, es que es lo sí. que hay. Y si y tiene que jugar
2: Saidú de central.
1: Saidú de central o Escudero de central, pues que jueguen. Que a mí. Pero bueno, yo creo que. A ver, es que, claro, llevas tres partidos y en dos, pues la pareja de...
2: Lo que tiene de centrales diferenciales.
1: Sí, no,
2: luego...
1: ¡Ea! Completamente. Sabe. Pero bueno, sí, yo creo que es más problema de que, de que se junten los dos que de que juegue solo uno.
2: A ver,
0: ojo,
2: a ver.
0: Ojo. ¿Cuántos diferenciales ves en la defensa del Zaragoza?
1: ¡Uf! No. Para, no, que es que si no luego me echa la bronca.
0: ¿Cuántos? Pero, ¿cuántos ves? Juegan cuatro defensas. De esos sí. cuatro, ¿cuántos ves diferenciales y por qué tres?
1: No. Uno y dos. Quizá dos.
0: ¿Quién es?
1: Diego González y Sangali.
2: Yo iba a decir Diego González seguro y Sangali si está también bien, sí. Yo creo sí. que son para esta categoría, sí.
0: Interesante.
2: Y me reafirmo en ello. Diego González y Sangali son diferenciales,
1: sí, yo también.
2: En primera
1: yo digo que sí.
2: Aceptamos
1: que
2: críticas.
1: Sí.
0: Decía Carlos, si dices diferencial tres veces delante de un espejo, aparece Fernando López con un perro salchicha.
2: Con Oscar Mayer.
0: Ay, qué tiempos. No me molesta, Fernando López, anda. Primeros, el Cartagena solo ha recibido dos goles, va a ser un partido difícil. Ortiz. Otro.
2: Venga,
0: hoy va. Buenos días desde Teruel, Café Goleros. ¿Es cierto que Natalia Chueca hace bizums de 5 euros a cada persona que dice diferencial? Aclarádmelo, este mes muy justo. Creo que no. Esto
1: no,
0: te podrá
1: a
0: decir.
1: A mí no me ha llegado nada,
0: Y más ahí con que le ha puesto Carlos VMB, que lo encarcelen.
1: Madre mía,
0: la mañana. Y queda un mañana que es viernes, que aún estaréis peor,
1: Esta ha sido dura,
0: Sí. Amarillo, Carcelén no se merece ni que perdáis el tiempo con él. Aquí lloraba más que jugaba y nos acusaba la afición de maltratadores y desagradecidos con él. Es que de verdad. Pero ¿cómo sois todos tan malos? Pobre Isaac. Pobre Iza.
2: Le fastidiamos el Mundial. No llegó a ser...
0: El Cádiz, joder, ha tratado con muchísimo cariño a Carcelén. Que le ha dado una carrera. ¿Cuántos años ha estado?
1: Ha sido capitán principal y todo. Pues es, no sé cuánto habrá estado. Bueno, ¿qué? Lo que hablamos que ha jugado hasta en
0: ¿cómo
1: primera.
0: Se puede ser tan desagradecido? Con todo el mundo que te ha dado.
1: Pues porque es un
0: todo.
1: Jugador mediocre, ¿vale?
0: Tienes un Mustang en el garaje gracias a esa gente. Y el Cádiz son muy malos también. La afición.
2: Pero por
0: además, la afición del Cádiz mala. De verdad.
1: Pero, claro.
0: Lo que hay que oír.
2: Tú antes has dicho, es que hay muchos jugadores así últimamente, en estos últimos años. Por eso está el fútbol como está. Por claro. eso se está desvirtuando y
0: por
2: se, está,
0: como él,
2: se está perdiendo un poco la identidad.
1: Y mírate a lo que equipos. Vamos con los Borgeleses y los Luis Suárez, quieras o no. Siempre que han salido a hablar, siempre han hablado del Zaragoza.
2: Va todo
1: para bien y para darle las gracias, por dando la oportunidad de ser de construirte una trayectoria en el fútbol profesional y ya está.
0: Y en lo personal. Yo a Borja, que lo conocí, te aseguro que también fue muy importante para él. Muy, muy importante.
1: Sí, sí.
0: Zaragoza y la gente de Zaragoza.
2: Es que era un momento clave también. Salía por primera vez y todo. Entonces eso también marca.
1: Es que si tú eres un buen jugador, ya no solo un buen jugador, un buen profesional, un tío que se deja todo en el campo, es que aquí vas a ser... Es que vas a ser querido, es que no hay más.
2: Vas a ser diferencial. 5 euros más.
1: Ahora vamos a decir marcar diferencias.
0: Jesús Rollo, buenos días, amigos. Lo que llaman presión es nada más y nada menos que la exigencia que debe tener un club de la cuarta ciudad de España. Y si no, a repartir pizzas. Paulica Chulica, buenos días, buenos días. Aquí es más bien Pulgarcito que así, pero bueno, no pasa nada, Pulgarcito. Epiblas, hartos de los de ni una mala palabra ni una buena acción. Pulgarcito arriba, que no cuesta dinero. Marcos, Benedí Ibáñez. El Madrid gana 2 partidos con el gol de Espina en el descuento y lo celebran todos. Aquí nos echamos las manos a la cabeza por ganar solo de un gol en los 2 últimos partidos. Pues llevamos hablando toda la hora más o menos lo contrario. Estamos
2: al revés, estamos súper contentos.
1: Y este año ganamos otra del último segundo contra el Cartagena y un tío se vuelve a agarrar las bolas, pues... Es que es lo mínimo a lo que es.
0: Mollejo, ¿dónde está?
1: Es que se me viene a la mente siempre que nombra el Cartagena Zaragoza, ¿eh?
0: ¿Qué imagen, eh? ¿Qué estará haciendo Víctor Mollejo ahora mismo?
1: Qué imagen, que luego le meten ahí una sanción a mitad temporada
0: para no pase contra el Huesca. Y no lo hicimos, que él quería quedarse ahí. Sí, sí. Goliat, buenos días, no se puede estar la temporada rezando para que no se lesionen o amonesten a los centrales. Ahí Lalo ha planificado muy mal. Urge ceder a Pinilla y Barrachina y traer un central experto. EAF no es ganar jugando mal, es saber ganar y saber hacer lo que toca hacer cuando se tuerce un partido, cuando te están superando o cuando no puedes dar el nivel del otro equipo. Hay que aprovechar las oportunidades.
1: Tal cual.
0: José González, buenos días, cafegoleros. Presión es trabajar por cuatro duros y ver que no llegas a fin de mes. Una vez dicho esto, mi única obsesión es ganar el domingo al Cartagena. Un saludo, un abrazo, José. José Luis Sánchez Barbero. Pereira me ha sorprendido para bien. Fue criticado su fichaje por la fama de fiestero en Cádiz. Pero ánimo a este chico, pues puede dar un salto como Chavarría. Yo le veo maneras. Tiene materia
2: prima. Sí, tiene cosas, se le ve.
0: Es muy joven, creo que tiene 21 años.
1: Sí, me juega en el filial.
0: Es un crío.
1: Tiene que ser joven.
0: Sí. Ángel Pereira habla con sinceridad. También hay jugadores que temporadas atrás no han querido venir al Zaragoza por no sentirse capacitados para aguantar la presión. Los que vienen ya saben dónde vienen. Decía Daniel Rodicio, encima los de la entrevista, los entrevistadores dándole la razón y riéndole las tonterías a Iza. E hicieron un trabajo lamentable.
1: A ver, pues es que se ve.
0: Aunque
1: que
0: son... sean de podcasters o youtubers o lo que quieras. Trabajo lamentable. Tú no puedes tener delante a un futbolista que te diga abiertamente, en ese partido pasaron cosas raras y no preguntes qué cosas raras pasaron. Hostia, a mí me llamó la atención eso. Que es me dijera, que, oye, qué cosas raras pasaron.
2: Todos lo sabíamos, que algo pasó. Hombre, y de hecho, en muchas declaraciones que han dado otros jugadores, decían allí algo pasó. Y Lluís Carreras también lo dijo en su momento. Nadie va a decir la verdad, porque no se podrá, pero...
0: El comentarista Lluís Carreras, ¿eh?
2: Sí.
1: En fin.
2: Buen lateral izquierdo era. Sí. No era diferente.
1: El año pasado igual. Hombre, es que el Zaragoza... No se puede permitir que le empaten un partido el que va ganando 2-0, que te metieron 6 goles.
2: Sí, sí, sí.
1: Hijo mío. Es que sí, salen que... todos aquí a dar lecciones y se mira los pies. Es que me parece increíble. Es que me parece increíble. Se montan unas películas aquí como si fuesen todos Dios.
0: Gran culpable de Carreras de ese ¿otro? Partido. Hombre, lo que pasa es que sí. no se le acordará. Fonti nos pone los partidos ganados en estas últimas temporadas. No nos hemos ido lejos. Muchas gracias, Fonti. Fonti 17-22. 35 partidos ganados contando Copa del Rey en las tres últimas temporadas.
1: Que se ganarían 3 o 4, ¿no?
0: En la 23-24, 12. En la 24-25, 14. Y en la 25-26, 9.
2: O sea, te salvaste ganando 12 partidos.
1: Pues igual alguno menos. Pues si cuenta Copa...
0: Sí.
2: Madre mía.
1: Claro, pero es que empatarían... No sé si fue la temporada de los 10 empates, ¿no? ¿O no?
0: Me tengo que despedir.
1: Más. No lo sé.
0: David, son jugadores profesionales, no son jugadores del equipo de tu pueblo. El Torremolinos el otro día estaban con gente como Captón, Diony o Cristian, que han jugado en segunda, sí, incluso sí, alguno
2: sí,
0: en primera.
2: Sí, sí, es verdad.
0: Que no se confunda por no llamarlo fútbol profesional. Toda la razón. Aloma, los magníficos zaraguayos, los héroes de París. Dentro de un tiempo, cuando hagamos memoria, les nombraremos. A los que nos bajaron al fútbol no profesional, les llamaremos vaquistutos.
1: No, oye, que metió el otro día otra vez.
0: De ninguno de ellos, estoy seguro.
1: Pero que metió el otro día
0: otra vez. Los Nayín de turno serán recordados toda la vida. Los Aguado, tal. De estos no se acordará nadie. De los que nos han llevado a esta situación. Quique.
2: Un saludo quiero mandar a Rubén Sagaste de Gea, que nos sigue todos los días y es un fiel oyente. Así que un saludo para ti, ahora que han acabado las fiestas, a toda Gea y a todas Cinco Villas.
0: Raúl, bonito.
1: Ole, las Cinco Villas, mi pueblo también.
2: Muy grandes.
0: Buena saludico. Camiseta de técnico, muy bonita.
1: A los de Ardisai.
0: Y te despido. Gracias, chicos. Gracias a todos vosotros. Aupa nuestro Real Zaragoza.
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0: Hola, ¿qué tal están? Saludos y bienvenidos a este programa que semanalmente dedicamos a hablar con los vecinos de Zaragoza, con los barrios, para conocer a pie de calle, nunca mejor dicho, cuáles son sus problemas, sus reivindicaciones. Y hoy vamos a hablar bastante de sanidad, pero de otras cuestiones también, de las preocupaciones que tienen, por ejemplo, en San José. Isabel Aina, ¿qué tal? Buenas tardes.
1: Buenas tardes.
0: Que viene, porque participa en la Comisión de Salud de la Asociación de Vecinos de San José. Enseguida nos contará. También Lorena Gregorio, de la Asociación Vecinos Los Montes, de Valdespartera, que tiene una panoplia amplia de temas por tratar, ¿verdad? Buenas tardes,
2: Lorena. Buenas tardes. Tenemos bastantes temas que tratar. Podemos hablar del infinito.
0: A lo que lleguemos, como siempre
2: digo. A lo
0: digo,
2: que lleguemos.
0: Y si no, para otro programa. Pero yo creo que llegaremos a abordar todos esos asuntos. Y nos visita también Manuel Andol, de la Asociación de Vecinos Tío Jorge del Arrabal. Exacto. ¿Qué tal? Buenas tardes, Manuel.
3: Hola, buenas tardes. Bien. A ver, ¿qué sacamos el limpio?
0: Bueno. Lo primero, el objetivo, sí, que es muy simple de este programa, que es dar voz y altavoz a los vecinos de Zaragoza. Vamos a comenzar, vamos a hacer un bloque sanitario, de alguna manera, y luego ya abordamos otras cuestiones. Ha habido además esta semana, ¿verdad, Isabel?, en San José, bueno, esa asamblea, donde seguro que se han puesto muchas cosas en común de lo que ahora mismo en el distrito, en San José, es importante que nos vas a contar sobre reivindicaciones y cómo está, ¿no?, la sanidad, atención primaria, especializada, etcétera, y hospitalaria. ¿Cómo está la cosa así en plan general? ¿Cuál sería el titular, Isabel?
1: Bueno, el titular sería para mí que tenemos que defender nuestro derecho a la salud y tenemos que defender que la sanidad pública tenga los recursos que necesita, que el dinero público sea para la sanidad pública, que no se derive a empresas.
0: Y ya entrando en detalle, ¿de qué habéis hablado?
1: Sí, la asamblea de ayer la hacemos de vez en cuando, una vez al año más o menos, informamos a las vecinas y vecinos del trabajo de la comisión y también recogemos cómo está en las cuestiones concretas. Ayer repasamos todos los niveles, primaria, especializada y hospitalaria, cirugías. Y bueno, hay preocupación sobre todo por el tema de las demoras. No acaban de mejorar las cosas, sigue siendo frecuente tener una demora de 2 semanas en atención primaria. En especialidades, pues va por especialidades, pero nos dieron testimonios de casos inaceptables, de meses y meses, incluso de un año para algunas especialidades. Y en cirugía lo mismo, va por especialidades. También aprovechamos para valorar cómo está salud mental, que es la hermana pobre de la sanidad, y salud mental causa mucho sufrimiento a quien la pierde. Y para informar de las reivindicaciones a las que estamos trabajando, que además de mejorar la atención en el día a día, es por los espacios. Hace falta mejorar los espacios de los centros que ya existen y también estamos trabajando desde hace tiempo en la demanda de un tercer centro de atención primaria en las nuevas zonas que se van a, en la que va a haber nueva vivienda. Se van a construir cientos de viviendas en el entorno del canal y en el entorno de Tenorfleta, de la prolongación, y si no hay un equipamiento sanitario para estas personas, cuando los nuevos vecinos y vecinas acudan a vivir, vendrán a los centros que ahora existen, con lo cual se saturarán más los espacios y las distancias tampoco ayudan. Con lo cual, es el momento de planificar, de decidir la ubicación y de empezar el proyecto. Ya sabemos que un equipamiento de este tipo pueden pasar hasta 10 años desde que se decide hasta que se abre, pero precisamente por eso hay que tomar decisiones ahora.

0: Porque es el único centro de salud que tenemos en el Distrito Sur. Ya los compañeros de las otras asociaciones de nuestros barrios vecinos están reclamando sus centros de salud en los distintos puntos de esos barrios, en Rosales o en Arcosur. Somos 40.000 personas aproximadamente en todo el Distrito Sur y con una gran elevada tasa de pediatría, además. Que poco a poco, pues todo el mundo crece. Nosotros empezamos a ir muy jóvenes todos a vivir ahí a Valdespartera, pero que Valdespartera nació en el 2006. Entonces, poco a poco nos vamos a ir haciendo mayores y eso también aumentará.
1: Aumenta, claro, la presión asistencial.
0: Eso es. Entonces, es muy importante hacer mínimo otro centro de salud. Evidentemente, tiene que haber una asistencia también, como decía Isabel, con salud mental, porque pues bueno, tenemos muchos chavales, vemos que el incremento de salud mental en la adolescencia es bastante exponencial, sobre todo desde la pandemia, y es algo que bueno, pues es preocupante, ¿no? El sistema sanitario debe ser público, accesible, garantista. Y tiene que estar para todos los ciudadanos. Nosotros ya no somos un distrito de la parte no consolidada de Zaragoza, que siempre nos llaman los barrios nuevos. Ya no somos barrios nuevos. Nosotros llevamos ya 20 años, más de 20 años. Montecanal lleva 30 años. Y Arcosur está empezando a crecer después de ese parón que tuvo de tanto crecimiento. Entonces, los servicios tienen que ir de la mano a la vez que la construcción. No pueden darse siempre los mismos errores continuos que ya pasó en su momento en el Actur y siguen los mismos errores
1: Es que en el pasado,
0: continuamente.
1: sí, es que en el pasado, los que tenemos ya cierta memoria, lógicamente, y cierta edad, comprobamos que se repiten creación de un nuevo barrio. ¿Y cuándo llegan los servicios? Hay un decalaje enorme hasta que llegan servicios básicos, ¿eh? Como es
0: Sí.
1: centros de salud, centros educativos, etcétera,
0: Y
1: etcétera, por no hablar de...
0: centros
1: Exacto,
0: asistenciales de
1: exacto.
0: servicios sociales que dependemos mucho todavía de Casablanca.
1: Dependéis de Casablanca.
0: Dependemos mucho todavía de
1: Bueno,
0: servicios mínimos
1: distancia que
0: esenciales
1: hay, etcétera,
0: de
1: etcétera.
0: Casablanca. Estamos hablando de 40.000 personas mínimo, ¿eh?
1: Sí.
0: Es una barbaridad y eso no puede ser. El ayuntamiento, la DGA, deben de ponerse las pilas, pero a la de ya. No nos valen promesas, no
1: Ni...
0: nos valen anuncios vía redes sociales y no gobernar ni planificar o guardarse en un cajón y luego sacar para inaugurar. No, tiene que ser ya. La necesidad está ya. No hay que esperar otros 20 años.
1: Has tocado un tema también muy importante, ¿eh? El de la salud mental. Ayer dábamos una noticia que hay una pregunta en las Cortes de Aragón, sobre la salud mental y especialmente en los jóvenes o incluso menores que se ven afectados por un tema que por desgracia va a más y hay que tener los recursos, lógicamente, para abordarlo. Y en el Arrabal, Manuel.
2: Pues en el Arrabal nos llevamos la palma del abandono total que tenemos en el ambulatorio. Es algo inaudito. Hablando con gente de otros sitios, pues sí, tienen falta de asistencia, tienen demoras, pero es que este se lleva la palma desde que pasó la pandemia, ha sido abandono total, porque el solicitar una visita al médico de familia son 20 días. En 20 días la gente o se ha curado o se ha muerto, vamos. Vas a urgencias y ¿por qué no va al ambulatorio? Soy yo. Pues porque no me atienden. Me dan 20 días. Sí, y bueno, el que es un enfriamiento dentro de 20 días, igual se me ha pasado. Pero vas a tu médico y no está. Te derivan a otro. Entonces, falta de médicos, total. Si hay seis cabinas de médicos, solo funcionan dos. A la semana, dos. Porque los que no están los derivan y los que no están los derivan. Entonces, está saturado en dos consultas todo el centro médico. Es
1: Eso
2: algo
1: en atención
2: inaudito.
1: primaria y en centro de especialidades.
2: Especialidades ya pertenecemos a Grande Alcobián,
1: A Grande
2: ya
1: Cobián,
2: más o
1: sí.
2: menos, sí, demoras, pero es que el centro de salud, que tenía que ser primordial, es algo exagerado, exagerado. Hemos puesto propuestas, hemos hecho denuncias, hemos hecho. Cuando inauguraron el de la Jota, parte de los médicos se los llevaron ahí,
1: Sí.
2: pero es que aquí no ha venido ninguno nuevo. Y si vienen nuevos son provisionales para cubrir alguna plaza que cuando ya les sale o se le acaba el contrato, ya no hay nadie. O sea, ya digo, es el abandono total de ambulatorios en Zaragoza. Uh-huh. Nos llevamos la palma.
1: Para una zona también. Decía Lorena, ellos 40.000 en Arrabal.
2: En Arrabal.

0: Lo que el distrito de nuestro, sí, más de 50.000 personas, claro, lo que es el Arrabal solo, porque luego la Jota tiene, sí, el suyo, el, sí, San Juan, pero unas 50.000 personas, y la mayoría son gente muy mayor.
1: Eso te iba a decir.
0: Sí, sí, gente muy mayor, que constantemente, pues eso, necesitan...
1: Más patologías, más, exacto, atención, más necesidad. ¿Y en San José, Isabel?
2: 67.000.
1: Decías antes, demoras sobre todo en algunas especialidades, ¿en cuáles?
2: Sí, ayer nos dieron testimonios de neumología, ajá, traumatología, sí, y oftalmología.
1: Esa última, yo también soy uno de los que está esperando desde marzo, uh-huh, y todavía no... pero esto está pasando en muchas zonas de Zaragoza, ¿no? Las demoras tremendas, sí, en, sí, especialidades, que la atención primaria es muy grave también lo que ocurre, porque luego, efectivamente, como decía Manuel, son las urgencias las que tienen que soportar muchas veces. Oiga, ¿usted por qué viene? Porque no, efectivamente, porque no me atiende el médico de atención primaria. Y las especialidades, o primera consulta, etcétera, o pruebas diagnósticas también, ¿no? Podríamos hablar. Isabel, ¿qué conclusiones habéis sacado? ¿Habéis detectado, que ya viene de lejos, todos esos problemas? Sí. ¿Qué conclusiones habéis sacado?
2: La conclusión es que tenemos que seguir luchando y seguir demandando unos plazos razonables, que para, bien, el Movimiento Ciudadano, sí, junto con las organizaciones que defienden la sanidad pública y con sindicatos, estamos pidiendo que las demoras se acerquen a 3 días en atención primaria, bien, 60 días en atención de especialistas y no más de 6 meses en cirugía. Todo lo que no sea de extrema urgencia. El único cambio que ha hecho el Departamento de Sanidad es las nuevas urgencias que se implantaron, sí, en diciembre, sí, que no deja de ser un parche. Claro, si por la mañana la demora es excesiva, la persona se busca la solución yendo a esas urgencias. Pero si esos profesionales estuvieran en sus centros, con su cupo, conociendo a la persona, conociendo sus circunstancias, pues funcionarían mejor la atención normal y no sería necesario tanto refuerzo por la tarde. Además, está habiendo mucha opacidad en los datos de usos y en los datos de qué efecto ha tenido en las urgencias del Servet, que era el gran...
1: Eso os quería preguntar.
2: Pero no hay datos todavía, no. Se nos dice que todavía es pronto para evaluar. Yo sospecho que los datos son que no hay tanto beneficio.
1: Yo recuerdo bien, esto entra parte de la información política de la que también me ocupo, al poquito de implantarlo, no es que se dieran datos, se dijo que todo funcionaba muy bien y que iba a mejorar. Claro, había unas elecciones antes. Soy muy ingenuo.
3: Igual que dentro de poquito.
1: Igual, efectivamente. Pero entonces había unas elecciones y efectivamente ya lleva implantado mucho tiempo y habrá que conocer exactamente cómo está funcionando. En Valdespartera, claro, a veces, lo que es el Distrito Sur, claro, no es, sí, Valdespartera, es Arcosur, también ha habido promesas de que no, Arcosur, como va a crecer 50.000, 70.000, habrá otro centro de salud. Pero a vosotros, de momento, solo os han llegado promesas también.
3: ¿Promesas?
1: De un nuevo centro de salud.
3: ¿Promesas? Nosotros, cuando hablamos de centro de salud, hablamos como distrito.
1: Sí.
3: Porque nuestras necesidades son las mismas, nuestra población es parecida. Y además es que nuestro centro de salud también acoge a parte de población que vive en la Fuente de la Junquera, que también hay que decirlo, que por cierto tienen un acceso con movilidad bastante indignante, ya. Vamos a decirlo ahí, sí, sí, sí. Vamos a dejarlo, sí, ahí, ¿no? Arcosur está creciendo, por fin. Ya les están haciendo su barrio en condiciones, por fin.
1: Y crecerá más. Y,
3: claro, crecerá más, evidentemente.
1: Que se habla.
3: Crecerá más. Valdespartera, pues está ahí, pero claro, estamos ahí parados con servicios. Montecanal está ya consolidado, pero no tiene servicios, porque no tiene terrenos. Y Rosales del Canal les acaban de quitar el único solar que tenían dotacional para viviendas asequibles. Entonces, hay que hacer centros de salud y con el tema de especialidades, nosotros estamos todos derivados a Ramón y Cajal. Me imagino que a Ramón y Cajal van muchísimas más personas de otros barrios y distritos.
1: Seguro, seguro.
3: Torrero, me parece.
2: Casco Viejo.
1: Casco Viejo, ¿no?
3: Con lo cual, pues es que los profesionales tampoco se les puede estirar más el chicle. O sea, es que... Hay que darle una vuelta y, como decía Isabel, esto tiene que mejorar.
1: Quiero cerrar bloque sanitario, porque sí. En el Arrabal, hablo ya del nuevo hospital Rollo Villanova. Sí.
0: Bueno,
1: hago una inflexión de voz, porque así nos lo venden los que gobiernan, sí, sí, más sí, de 200 sí. millones de inversión, y ese proceso participativo con 4 ubicaciones. Sé que os habéis movido enseguida, sí. que también estáis preguntando a los vecinos. Recuerdo las 4 ubicaciones propuestas, terrenos frente a la Academia General Militar, también en San Gregorio, también en Cogullada, y me he dejado el último, el que ha incidido más el consejero Ángel Sanz, que sería la Ronda de Voltaña, para que se haga una idea, cerca de Parque Goya.
0: Y en todas las encuestas que hemos realizado, pues tengo aquí datos, los últimos datos de que las votaciones para ubicarlo en Voltaña son 639 votos.
1: Sí.
0: El siguiente, que es la Academia General Militar, 267. Hay una diferencia y luego ya vamos bajando al la ventaja, por así decirlo, que tiene la Ronda de Voltaña es que la movilidad está asegurada. Tenemos el tranvía, justo enfrente de los terrenos que parece ser que van a ir. Y el autobús, 2 calles más allá. 2 calles más allá, el 35 llega también. Mientras que nosotros, las nuevas ubicaciones que proponen, el servicio de movilidad está por ver. Es el pan de cada día que, sí, sí, prometemos, pero que luego no hay forma de que... Y parece ser que este se lleva la palma.
1: Ronda de Voltaña, decían también desde el Departamento de Sanidad, cerca de lo que va a ser el Data Alerta, cerca de la escuela universitaria, y sobre todo yo creo que lo que marca la diferencia es la movilidad, ¿no? La accesibilidad a ese nuevo hospital. Exacto. Que ya veremos cuando...
0: El problema es ese, que sí, por los cálculos que mentalmente tenemos con las otras experiencias, hasta dentro de 10 años no va a funcionar.
1: No, por supuesto.
0: Entonces, en esos 10 años, ¿qué hacemos con el viejo hospital Rollo Villanova?
1: Sí.
0: Atiende a... 240.000 personas. Uh-huh. Es que no solo es la margen izquierda, que es la Jota, el Arrabal, el Barrio Jesús. No, son parte de toda la población que existe de la carretera de Barcelona hasta Bujaraloz. Todos esos pueblos dependen del Hospital Rollo Villanova. Y de la carretera de Huesca, todos los pueblos hasta a la parte de Zuera pertenecen a Rollo Villanova. Entonces está súper saturado. Vamos a estar 10 años y ¿qué vamos a hacer con eso? No hay especialidades en el Rollo Villanova actualmente. Cardiología, el que ingresa ahí lo tiene que llevar al Miguel Servet y luego lo vuelven otra vez. El hospital infantil, las urgencias funcionaron hasta la pandemia. Uh-huh. Ahora un niño se torce un tobillo. No, tiene que ir al hospital provincial o al hospital Miguel Servet. Por favor, que es un centro de especialidades. Uh-huh. Así pues estamos.
1: Me parece muy bien esas preguntas que dejas en el aire.
0: Sí, sí.
1: Veremos a ver cuándo se van contestando, si se contesta.
0: Sí.
1: Como el tiempo en este programa siempre se nos come, y es una realidad, quiero quedarme ahora en Valdespartera. Siempre podéis intervenir los demás, porque son temas del que todos tenemos que, o podemos opinar, ¿no? Enseguida vamos a ver también los telespectadores, y para los oyentes se lo vamos a contar, esa concentración que habéis tenido esta semana. Dos gasolineras proyectadas cerca... Cuéntamelo tú, ¿cerca de qué equipamientos, Lorena?
3: Pues bueno, tenemos 2 gasolineras proyectadas con inicio de obra, además. Una la tenemos paralizada por medida cautelarísima por el juzgado número 3, que está situada en Glorieta de la Sabina. Su ubicación, para que a ver si los oyentes nos pueden más o menos, para explicarlo bien. Está a unos 15 metros de las viviendas.
1: Ajá.
3: Más cercanas, a unos 10 metros, si no es un poquito menos, de lo que es una zona de recreo infantil con columpios.
1: Sí.
3: Pasa nuestro querido autobús interno en el barrio, que también quieren eliminar, el 56.
1: El 56.
3: Hacen paradas también ahí, transportes de trabajadores para Balai o para otras empresas grandes. Sí. También hacen transporte escolar de otros colegios donde se van desde nuestros barrios a otros sitios. Uh-huh. Es una glorieta ya de por sí con bastante tráfico, porque también hace cambios de sentidos que derivan a otras partes del barrio, incluso para ir hacia la Z40 y entras también por la Z40. Es que es un despropósito total, ¿no?
1: Estamos viendo las imágenes de esa concentración. Sí. ¿Cuántos vecinos y vecinas
3: Pues bueno, pues tampoco nos pusimos a contar, sinceramente, ¿no? Pero
1: yo tengo aquí unos 300.
3: Sí, 300, 400.
1: Vamos, que hay movilización por ello, porque claro, estamos hablando de cercanía
3: sí.
1: a centros escolares, cercanía a dos gasolineras.
3: Dos.
1: Que me dices que una ya está ahí uh-huh. en los juzgados y la otra.
3: El otro pues la otra no está todavía en los juzgados, estamos sí. valorando cómo abordarlo. Uh-huh. Lo estamos valorando con mucha cautela porque también es verdad que es un expediente distinto, es una ubicación también uh-huh. distinta. Visualmente parece que no afecta tanto, pero sí que afecta, porque en las esquinas, digamos, de esas parcelas también hay cercano sí, sí. Dos comunidades de vecinos. Justo enfrente está un comercio de hostelería de comida rápida, no voy a decir el nombre porque no voy a dar publicidad. Sí. Tampoco es muy sano, pero vamos a pero está ahí donde hay mucha afluencia de chavalería.
1: Lo que estamos viendo ahora.
3: Bueno, pues ahora estamos viendo la obra de la Glorieta de la Sabina. Uh-huh. Como veis, es una parcela chiquitita y en esa obra pues van a poner dos surtidores con dos mangueras cada uno,
1: sí.
3: uno de gasolina y otro de diésel, ¿no? No sé si es gasolina o diésel, no, bueno, porque me
1: dos
3: confundo.
1: Surtidores.
3: Pero bueno, sí, dos surtidores, van a poner también un punto de carga eléctrica.
1: Sí.
3: Y como podéis ver a mano derecha se ve un trocito de carretera, uh-huh. pues en esa parte también comienza una plaza, que es la Plaza de Edad de Oro, donde es la salida natural del Colegio CPI San Jorge, donde hay 1000 niños matriculados, desde infantil a secundaria, y además es que es esa misma glorieta,
1: sí.
3: es un paso del Caminos Escolares, con lo cual lo de la seguridad vial tampoco lo entendemos muy bien, lo ya. de la movilidad. A poquitos metros de la esquina de la izquierda está el parque infantil. Uh-huh. Y enfrente de la puerta de entrada están justo las casas. La separación es una calle de dos carriles chiquitita.
1: Sí, sí.
3: Y bueno, pues con eso se escuda el ayuntamiento de que cumple normativas de separación y chisplún.
1: Ahí voy, ahí quiero llegar, ahí quiero uh-huh. llegar. Escuché a Víctor Serrano decir básicamente cumple la normativa,
3: sí,
1: nosotros
3: sí.
1: lo único que podemos hacer es dar la licencia, pero uh-huh. también me interesa saber, Lorena, porque ayer también de una rueda de prensa a Zaragoza en Común, dijo que comprendía, que empatizaba con los vecinos y que se iba a reunir con vosotros. ¿Tenéis alguna noticia
3: pues
1: de
3: mira,
1: esa reunión?
3: Justamente reunión? Antes de entrar aquí, tras ese anuncio que hacen sí. en los medios de comunicación, que hacen todo a través de medios de comunicación, pues nos han llamado para la reunión. La tendremos mañana por la mañana a las 10 de la mañana en seminario.
1: Mañana tenéis la reunión.
3: Sí, iremos representantes de la asociación vecinal, uh-huh. representantes de la comunidad de vecinos y representantes del AMPA del colegio. No solo vamos a tratar sobre el tema de la glorieta de la Sabina, de esa obra, vamos a hablar de las dos gasolineras. Nos compete como barrio y vamos a luchar por las dos hasta que podamos, hasta el final, ¿no? Víctor Serrano anunció por los medios de comunicación el día de la concentración, 15 de septiembre, que se iba a reunir con nosotros.
1: Sí, sí.
3: Nos hubiera gustado habernos atendido antes un poquito. Bueno. No hubiera pasado nada.
1: No sé si Manuel o Isabel quieren apuntar algo de esta situación. ¿Qué?
2: Apoyo total y,
1: cuesta entender
2: y adelante.
1: Cómo claro. se aprueban, se cumplirá la normativa, pero que haya gasolineras al ladito sí. de centros escolares, de viviendas. Manuel.
0: Nosotros tenemos una gasolinera en la entrada del parque,
1: sí,
0: tío Jorge.
1: Sí, sí.
0: Bueno, hasta la gente nos ha quejado mucho. Ahora la remodelación del parque es la panacea. Tres años para arreglar el parque del tío Jorge.
1: Sí,
0: han empezado con la primera zona, que está todo bueno. Y nos han prometido muchas cosas, ya veremos a ver.
3: Una cosita sí que quería comentar con esto, uh-huh. y es que nosotros nos regimos por un plan parcial, no solamente es por el plan urbanístico general. Tenemos parcelas destinadas para esto. Tenemos 4 gasolineras en menos de un kilómetro.
1: ¿4 menos de un kilómetro?
3: 3 son marca Repsol y la otra es una marca Naftec, que es de low cost también.
1: Sí.
3: No necesitamos más.
1: Y luego estáis bien surtidos, sí, nunca mejor dicho. Lo
3: eso de es, y luego en ese sentido, por terminar, la exposición al benceno continuada produce, puede producir cáncer, leucemias infantiles, si estás en una exposición alta. Aumenta las probabilidades, no significa que lo vayas a tener. Pero, pues bueno, si esto aumenta, ¿quién se pedirá la responsabilidad? Es la empatía. Yo la entiendo, la del ayuntamiento, pero la empatía se soluciona legislando.
1: Mira, volvemos a hablar de salud, ¿verdad?
3: Exactamente.
1: La exposición al benceno, estamos hablando de que una gasolinera no es, no sé, comparar.
3: Y que con los errores del pasado de otros barrios con gasolinas en las puertas de sus casas no se tienen que volver a repetir. Y además nos solidarizamos también con el barrio del Picarral, que les está pasando exactamente lo mismo con una gasolinera y con más cosas que se les va a poner.
1: Nos lo han contado aquí en el Picarral. Nos queda nada, 4 minutos. Aún quiero llegar al arrabal, pero antes, por bajar un poco el tono, porque esto me parece muy grave, pero ¿cómo es posible que tengáis un campo de fútbol sin porterías? Oiga. Es decir, un potrero.
3: Eso es muy...
1: Sin porterías.
3: Eso es fenomenal. En junio se quitaron las porterías, se supone porque estaban en mal estado.
1: Sí.
3: Lo entendemos. Sí. Es un potrero que está bastante descuidado porque es el primero que hubo y es de tierra. Y bueno, pues empezamos a lanzar por redes sociales gracias a un equipo de fútbol de chavales que se llama Potrero Fútbol Club. Son chavales muy jovencillos y entonces les empezamos a animar con el tema de las porterías y la gente empezó a poner quejas y ya fue cuando empezaron a contestar que se estaba intentando resolver ese problema, que era por un tema de mantenimiento y están estudiando el que realizar. El estudio es sencillo, hay que arreglar el potrero y poner las porterías.
1: Estaba pensando, pero ¿qué estudio hay que hacer? No hay que, ningún máster hace falta, ¿no? Para, permítame la ironía, para colocar 2 porterías y mantener.
3: Eso confiamos que se podrá arreglar pronto.
1: Por eso decía que cambiábamos un poco el tono, pero hombre, llama la atención.
3: Llama la atención.
1: En Arrabal me comentaba antes del programa Manuel, tema de robos. ¿Estáis teniendo?
0: El otro día sacaron una publicación también, de un tiempo a esta parte, en un año y medio así, se ha multiplicado el robo de coches, el robo en trasteros e incluso el robo en viviendas. O sea, es algo exagerado. Dejan los coches aparcados, al día siguiente vas a coger el coche, los cristales rotos, las puertas forzadas, pero esto en aumento, cada día más. Entonces hicimos la denuncia, sí van a tomar nota, van a pasar, pero ahí estamos. Las denuncias siguen, pero que no viene la gente a la asociación a quejarse. Oiga, mire que el otro día me enteré que a mi vecino le han roto el cristal. Digo, pues lo ha denunciado, lo primero denuncié y luego venga aquí, porque hacemos una valoración de la situación y luego la exponemos, pero así estamos. Roban en un aparcamiento que está enfrente de la comisaría, pero resulta, enfrente de la comisaría de la Arrabal hay un aparcamiento de coches pequeñito, pues hay destrozos, robos, rotura de cristales. Coincide que los sábados y domingos la comisaría está cerrada.
1: Desde la Almozara también nos han reportado últimamente robos de este tipo en vehículos, etcétera.
0: Vehículos abandonados en la calle, no sé.
1: En fin.
0: Tomamos nota, pero ahí estamos. Lamentable que cada día haya más problema de delincuencia.
1: Nos queda poco más de un minuto. Venga, teníamos un tema común. Esto ya son titulares. La noticia de Heraldo es que la policía va a estar para pillar infraganti a los que dejan la basura fuera de los contenedores.
2: Solo con sanciones y vigilancia policial no se va a solucionar. Hace falta educación para la ciudadanía, hace falta conciencia y también hace falta que el ayuntamiento recoja las basuras cuando hace falta. En San José es muy frecuente, contenedores saturados.
1: Saturados, sí.
2: Y claro, eso también va en contra de esa campaña.
1: Y claro, bajas y dices, ¿y ahora qué hago? Voy a subir otra vez con...
0: En el Arrabal pasa lo mismo. Sí. O sea, vas a echar algo al contenedor, está saturado, está fuera, no pasan a recogerlo. Luego, la limpieza brilla por su ausencia en la zona del Arrabal, Casco Viejo, es exagerada. No se ve un servicio de limpieza por ningún lado. Y el que lo ves, hay con una escobica un poco moviendo las hojas para echarlas, que luego pasará el otro, aspira y aspira la mitad.
1: Terminamos. Con
3: nuestro caso,
1: Lorena.
3: Pues lo mismo que comentan los compañeros, pero tenemos un caso especial. Nosotros tenemos recogida de basura neumática en nuestras comunidades de vecinos, que por cierto pagamos más de basura que el resto de Zaragoza. Pagamos lo que pagan los barrios y una tasica más cada comunidad. Pero sí que hay que hacer concienciación también de un consumo responsable para que no haya tanta basura y de otras cuestiones antes que tal. Y evidentemente también el civismo, ¿no? Pero no podemos poner un policía en la puerta cada vez que...
1: Exacto. Gracias, de verdad. A vosotros, Isabel Aina, Lorena Gregorio Randolph. A ustedes, gracias por su atención. Siguen con la mejor programación.

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0: Hola, ¿qué tal están? Saludos, bienvenidos a la tertulia política en este jueves 17 de septiembre. Tertulia donde abordamos los asuntos de Zaragoza, los asuntos de ciudad. Ya verán cómo vamos a hablar de seguridad, de modelos de policía, vamos a hablar de obras, vamos a hablar de movilidad o de inmovilidad, según cómo se mire. Vamos a hablar de cuestiones que seguro preocupan a los zaragozanos. Lo vamos a hacer con nuestros invitados de hoy, Alfonso Gómez, concejal del Partido Socialista. Buenos días, bienvenido.
1: Buenos días, Vicente. Muchas gracias por la invitación y un saludo a todos los oyentes.
0: Y hoy se respira en Zaragoza.
1: Parece ser que el otoño llega, pero echamos en falta la lluvia. Ayer chispeó un poquito, pero no acaba de romper. Y el campo está muy preocupado, no están pudiendo plantar ni sembrar.
0: En fin, esa es la realidad.
1: No hay tempero,
0: que nos
1: tempero.
0: Toca vivir. El tempero, que me encanta esa palabra. Armando Martínez, concejal de Vox, buenos días, bienvenido.
2: Buenos días, Vicente, muchas gracias por la invitación.
0: Yo sigo con mi tónica, ¿eh? Yo sigo preguntando a los que vienen por primera vez qué tal el verano. Armando,
2: bueno,
0: pues, es una pregunta muy, muy clásica.
2: Pues yo creo que como todos los zaragozanos, breve en lo que tiene que ver con las vacaciones y largo en lo que tiene que ver con el calor.
0: Efectivamente, largo, largo y cálido verano. Les decía, vamos a hablar de seguridad, ¿eh? Vamos a hablar de seguridad porque es actualidad. La alcaldesa abría al público, inauguraba ese nuevo cuartel de policía local en el entorno de Bruil, en el albergue. Dentro de la reforma del albergue, ya lo había anunciado en el debate sobre el estado de la ciudad. Unas instalaciones que, según la alcaldesa, refuerzan la presencia policial en el barrio y van a ser un punto de referencia y atención para los vecinos durante todo el año. Además, decía, para terminar mi introducción, la alcaldesa, que ese modelo de proximidad que ya se probó en Pignatelli lo replica en Bruil y ya anuncia que también irá para Delicias porque, como volvió a insistir, sin seguridad no hay libertad para salir a la calle, no hay tranquilidad para las familias y no hay comercio que prospere ni barrios que funcionen. Esto es lo que dijo la alcaldesa y ahora quiero conocer su opinión, su valoración.
1: Alfonso. Pues, a mí me parece que la alcaldesa no tiene memoria antigua, quiero decir, la policía de barrio ya existía hace años. De todas maneras, ya hemos visto que los propios vecinos de Parque Bruil dicen que no es la solución idónea, porque evidentemente lo que se ha conseguido con el cierre del parque por las noches es desviar a las personas sin hogar que ahora ya pues no pernoctan allí, pero pernoctan en la Plaza San Bruno, en las riberas del Ebro, en el Paseo Echegaray Caballero, debajo del puente de la Almozara.
0: O sea, que se ha desplazado.
1: Claro,
0: problema.
1: Es que la alcaldesa es de estas personas que si no ve el elefante no está. Y para no verlo, ella se pone unas gafas negras y así, pues el elefante, aunque sea de 5 toneladas, pues como no lo ve, pues no está. Yo creo que no es una solución realmente maravillosa para nada. Ya siempre ha habido una patrulla de policía local asignada permanentemente al refugio, al albergue, para evitar... Sí. Perdón, que el refugio es otra cosa. Uh-huh. Para evitar pues incidentes. Y bueno, nosotros en principio todo lo que sea servicio a los vecinos no, nunca nos ha parecido mal. Del cuartel de Pignatelli y de su funcionamiento seguramente pueda hablar mejor mi compañero de tertulia, señor Martínez, que es el presidente de Casco Histórico. Pero ya digo, me parece que es una vez más una medida trasladada con mucha grandilocuencia a los ciudadanos, pero que su eficacia real, el problema del sinhogarismo hay que atajarlo de raíz y tiene unas causas. Que no son que haya policía que los vaya desplazando de un sitio a otro. Ya de lo de las sanciones por dormir en la calle ni hablamos. Esto es como lo del Tom Manta, ¿no? Sanciones de 1.500 euros. Pero hombre, la gente que está vendiendo un Tom Manta o la gente que duerme en la calle, ¿cree alguien, la alcaldesa incluido, que puede pagar sanciones si no tienen capacidad económica, por Dios?
0: Lógicamente, siempre que hablamos del entorno de Bruil o de otras zonas, el sinhogarismo es el tema del el trasfondo, ¿no?
1: Claro.
0: Lo que subyace.
1: Ese es el problema.
0: Detrás...
1: El otro es un parche, sencillamente.
0: Pues ha quedado clara esa opinión del Partido Socialista para Vox, Armando.
2: Bueno, pues mire, yo lo primero de todo, y por esa alusión que hacía mi compañero a mi condición de presidente del Casco Histórico, como bien saben, y en esta tertulia estuve ya hace un par de años en numerosas ocasiones hablando del tema de la comisaría de Pignatelli, yo he de decir que pusimos el tema de la vuelta a las comisarías de barrio, fuimos Vox quienes pusimos encima de la mesa el volver a aquel modelo de policía de proximidad y planteamos para ello pues una de las zonas más degradadas y con mayores problemas de seguridad ciudadana, que era la zona del Gancho. De ahí nació la iniciativa de la creación de un cuartel o de un punto de policía local, un punto físico, en la calle Pignatelli. Mire, yo recuerdo en aquellos inicios, que no hace tanto, cómo el Partido Popular se resistía a la instalación de estas comisarías. Incluso a mí me llegaron a decir que, oiga, que ese es un modelo antiguo que fracasó, que se eliminó, el de las comisarías de barrio, que eso no sirve para nada. Al final, ¿uno para qué quiere dos o tres policías por la calle en un barrio? Que eso no funciona, que lo que funciona es el sistema centralizado en tres comisarías y motoristas y más motoristas. Y ya le digo, era, pues yo me sentía verdaderamente solo en aquel momento. Digo, esta batalla ya me hicieron incluso pensar que fuese un fracaso, y digo, bueno, pues esta idea que me proponen los vecinos y que yo me creo, a lo mejor no es la más acertada. Pues mire, no estaban en lo cierto el Partido Popular, y parece ser que Vox sí que estábamos en lo cierto. Los vecinos pedían esa comisaría, se instaló, desde luego se instaló la comisaría de Piernatelli muy por debajo de las expectativas que tenían los vecinos y que teníamos desde el partido político Vox, hasta el punto de que, como bien saben, la comisaría de Piernatelli solo abre medio a la noche, sí, y con dos agentes. Pero es cierto que los vecinos empezaron a trasladar, pues bueno, que veían mayor presencia policial, incluso la comisaría al mes de abrir, pues pudieron hacer distintas actuaciones interesantes que gustaron al barrio. Y ya el Partido Popular dijo, bueno, pues esto de las comisarías igual, ya sí, no en términos de seguridad, sino de rentabilidad política, yo creo, pues esto igual sale bien. Vamos a por la siguiente, que es el albergue. Tenemos allí dos policías, se planteaban incluso la seguridad privada en algunos momentos. No, igual esto de los cuarteles funciona más. Cuartel. Y además, con ocho agentes. Piernatelli lo tenemos con dos, pues este va a estar con ocho agentes. Mire, a nosotros nos parece muy bien que esté la policía y que se hagan los cuarteles, ya se lo digo. Pero evidentemente los cuarteles no tienen que ser un sitio donde los agentes estén dentro. La misión de esos agentes, a nuestro modo de ver, de esas policías de barrio, es que paseen, que patrullen, que conozcan al vecino, que conozcan al comerciante, que conozcan también al delincuente, que conozcan al que incumple las ordenanzas y que sancionen. Esa es la función. Si vamos a tener ocho agentes o dos agentes encerrados en un cuartel, no sirve para nada y es un gasto innecesario. Eso lo enlazo un poquito con la propuesta que ya saben que llevamos nosotros para el Pleno y de la que hablaremos más adelante. Por tanto, comisaría del Parque Brühl, a nuestro modo de ver, bien, necesaria. Vecinos en el seno de la Junta nos la pedían. De hecho, cuando se abrió la de Piernatelli, pues Brühl, evidentemente, lo primero que planteó, oiga, y nosotros con, claro, todo el problema que tenemos también en el albergue y de delincuencia, y ya les digo, planteaban ustedes que esto, el trasfondo, era el sinhogarismo. Pues mire, yo les voy a decir que no, o sea, el sinhogarismo sí y no. El problema fundamental, lo que nos trasladan los vecinos, es la delincuencia. Hay una delincuencia asociada en muchas ocasiones al fenómeno del sinhogarismo, sí, pero también hay mucha delincuencia convencional no asociada al sinhogarismo. Por tanto, la presencia policial en el distrito, en el casco histórico, tanto en la zona de Brühl como en la zona de Piernatelli, es oportuna, necesaria y acertada. Pero insisto, bien hecha, con la policía en la calle, conociendo al vecino como hace 20 años.
1: Sí, Vicente, hacías referencia a esas declaraciones de la alcaldesa, hablando de su preocupación por el pequeño comercio. Y yo le diría a la alcaldesa que al pequeño comercio le afectan muchas cosas, pero entre otras, las obras. Veíamos datos que creo que facilitaba la Asociación de Pequeños Comerciantes, sobre que han cerrado un 20% de los comercios de la ciudad en los últimos años, de los pequeños comercios. Los pequeños. Aquí en la Plaza San Miguel todos hemos podido leer estos días que se han producido 6 cierres, 4 de ellos definitivos
0: y dos temporales, cerrados con ERTE.
1: Efectivamente, como consecuencia directa, y que diga la alcaldesa lo que quiera, de las obras que se han ejecutado, que nadie pidió, a pesar que la alcaldesa, faltando a la verdad, dijo que era una demanda vecinal. Los vecinos y los comerciantes lo han desmentido por activa y por pasiva.
0: Luego vamos a hablar de obras, luego va a haber un capítulo estupendo solo para obras, quiero
1: decir,
0: y movilidad.
1: Que si tanto le preocupa al pequeño comercio, que sepa que las afecciones de Avenida Valencia, que también se están denunciando, las afecciones de Portillo, las afecciones de Coso y Plaza Miguel, están causando un grave daño al pequeño comercio.
0: ¿Qué más dijo la alcaldesa? Es que me viene votando, voy a rematar, refiriéndose al cuartel, ¿no? Esto es lo que nos venían pidiendo los vecinos desde hace tiempo, y esto es lo que hemos hecho, escuchar y actuar, sin demoras ni excusas.
1: Bueno.
0: Porque lo de escuchar a los vecinos...
1: No voy a decir que sea de risa, porque estas cosas no tienen gracia y pocas bromas. Pero si precisamente por algo no se caracteriza la alcaldesa y su equipo de gobierno, es por escuchar a los vecinos. Creo que han dado sobrada prueba en estos años de ello.
2: Pensaba que ibas a decir por no demorarse, porque esto no es nuevo, quiero decir. También. Si verdaderamente estamos escuchando las demandas que había de instalación de
0: sin
2: policía
0: demora,
2: local, si hablamos de eso, la demora ya eran 3 años. Y casualmente todo se hace coincidir, exactamente igual que las obras, se hace coincidir con que vamos a iniciar un periodo de campaña electoral y unas posteriores elecciones en el mes
0: ya
2: de mayo.
0: Ya estamos, casi.
2: Claro, ya estamos en la famosa pre-campaña. Así es. Y me parece, pues eso, que hablar de demoras, de que no hay demoras, pues es un poco ridículo.
0: Seguimos hablando de seguridad o de policía local. ¿Cuál es ese modelo que Vox va a proponer, que va a llevar en una moción que tengo aquí, las líneas fundamentales de esa policía local, que yo creo que lo que ustedes pretenden es actualizar, ¿no?
2: Actualizar a una realidad.
0: A la época.
2: A una realidad que, evidentemente, mire, el reglamento interno de la policía local es del año 95, estamos en 2026, pues por supuesto que han cambiado los... el paradigma y ha cambiado los supuestos que se dan, tanto delictivos como de, les decía, incumplimiento de ordenanzas, ha cambiado incluso los perfiles, ¿no? Por tanto, una policía local del siglo XXI, una policía local moderna, tiene que adaptarse a esos tiempos. Entonces, nosotros lo que proponemos es, como han hecho otras ciudades, aplicar las nuevas tecnologías, que para eso sirven, a nuestro modelo policial. Planteamos, pues, desde el uso de la inteligencia artificial, pues, para hacer modelos predictivos de dónde van a suceder los acontecimientos en los que sea necesaria nuestra policía local. Nosotros planteamos esa elaboración de mapas que sea semanal, un poquito para que nuestra policía sepa dónde tiene que estar centrada, en qué momentos. Por eso lo que le decía de que no tiene mucho sentido para nosotros el tener 4, 8 o 12 policías encerrados en un cuartel. No tiene sentido. Igual en otra época lo tuvo porque era un punto al que acudía el ciudadano, había una respuesta rápida y ya estaba. Hoy no. Hoy vemos que los delitos o para luchar la prevención contra el delito se producen en distintas zonas, se producen de forma rápida, son unos delitos muy concretos que antiguamente no se daban, y para eso un modelo de predicción, de saber dónde van a estar y dónde se van a producir, sería una herramienta bastante útil para los policías. Luego, evidentemente, también los medios, esto es algo que siempre hemos dicho, y no solo con nuestra policía local, a nivel nacional también, es algo que los agentes nos trasladan, que es una falta brutal de medios materiales que tienen para la actuación frente, como le digo, a los nuevos hechos delictivos que se producen a día de hoy. Son, y esto es así, cada vez es el perfil delincuencial, pues es más agresivo, es más difícil de neutralizar, por tanto, entendemos que nuestra policía tiene que contar con mejores medios, de ahí nuestra propuesta, que ya es antigua, de dotarles de pistolas Taser, porque entendemos que les daría a ellos una mayor seguridad y también autoridad frente al delincuente. Y, en definitiva, volver a esas policías de barrio y volver al patrullaje a pie, fundamentalmente, y también nos demandaban la posibilidad de ese patrullaje para facilitarlo, hacerlo con unas motos más pequeñas de las que utilizan hoy, tipo scooter, como hace años, porque les permite a ellos maniobrar mejor, llegar más rápido a los sitios. Porque entendemos también que hoy el modelo policial está centrado en la sanción, en el castañazo. Vemos muchos policías regulando el tráfico, que ya nos parece bien, pero vemos también que esa regulación del tráfico al final acaba costando sanciones y sanciones y sanciones, muchas veces por infracciones mínimas que se resolverían pues con una mínima mediación por parte de la gente, y vemos que acaba en sanción. Evidentemente el ayuntamiento recauda dinero por esas sanciones, evidentemente hay que vigilar el cumplimiento de las normas, pero no podemos destinar a la mayoría de nuestros efectivos al castañazo, como le digo, y sí a la prevención, que es urgente con los tiempos que corren, que nos tocan vivir, y Zaragoza, siendo una ciudad segura, queremos que continúe siéndolo.
0: A ver lo que propone Vox, ¿cómo le suena al Partido Socialista, Alfonso?
1: Por lo menos hemos oído la última frase, que creo que además es cierta. Zaragoza es esencialmente una ciudad segura, mucho más segura que otras ciudades de España y, por supuesto, que la mayoría de las ciudades europeas o de otros sitios. Es verdad también, y el reglamento del 95 que citabas establece, es interesante leerlo, que los policías locales durante cualquier momento de su vida, incluso no estando en servicio, son requeridos evidentemente para intervenir cuando se pueda causar cualquier daño a las personas o a los bienes. Es decir, realmente un policía local está a las 24 horas de servicio. Es verdad que cuando abandonan el servicio están, salvo circunstancias especiales, obligados a dejar su arma. Es verdad que la seguridad ciudadana por definición, no es la principal tarea de la policía local, para eso está otros cuerpos y fuerzas de seguridad de Estado, pero la policía local de Zaragoza tradicionalmente, y esto hay que decirlo claramente, ha colaborado en materia de seguridad ciudadana y no solamente en cuestión de regulación de tráfico, y ha cumplido con todas las tareas que por parte de sus mandos políticos y sus oficiales, sus intendentes y superintendentes se les han encargado. Yo creo que la policía local, que atravesaba una grave carencia de medios porque no se habían cubierto durante años las plazas, se están incorporando nuevas promociones. Y desde luego, no seré yo ni será mi grupo quien cuestione la profesionalidad de la policía local y el trabajo que hacen en muchas ocasiones, incluso superando de alguna forma sus obligaciones puntuales, ¿no? Yo aquí discrepamos un poco, ya digo, en centrar el tema en cuestiones de seguridad. Creemos que hay problemas de convivencia. Bueno, se ha aprobado una ordenanza ahora que no era la ordenanza cívica que a nosotros nos hubiera gustado. Pero, desde luego, creemos que la policía tiene muchas tareas que hacer de ordenación de tráfico, de apoyo y de soporte también a otros cuerpos de seguridad. Son policía judicial cuando son requeridos también para ello. Bueno, en cualquier caso, entendemos que quien mejor conoce la policía son ellos mismos, son sus mandos, y lo que sí que llamaríamos es a un debate sosegado entre los grupos políticos, además con la participación también de la propia policía, de sus jefes, porque bueno, es posible que haya que adaptar modelos a los nuevos tiempos, pero no centraría yo la cuestión en generar un cierto temor o una cierta sensación de inseguridad en la ciudad, porque creo que flaco favor hacemos y porque además creo que sinceramente no es cierto. Hay pequeña delincuencia, la hay, eso es incuestionable, como en todos los sitios, hurtos, robos, tirones, pero bueno, no creo que Zaragoza sea precisamente un sitio donde circular con miedo por la calle.
0: De todas maneras, lo que apuntaba Armando, no sé si estarán de acuerdo, siempre ha habido, no de ahora, una percepción de la ciudadanía de que la policía local lo que hace es sancionar, lo que hace es poner multas. Esa percepción siempre, yo creo que siempre ha existido.
2: No nos engañemos, y esto Alfonso lo sabe también, que es jurista como yo, ha ejercido la abogacía igual que yo, y esto es así, es una percepción que tiene el ciudadano, pero porque también hay un desconocimiento en cuanto a las funciones que tiene una policía local.
0: La policía
2: local no es la policía nacional. Yo esto me harto de decírselo a los vecinos, de decirles, no pretendan ustedes que la policía local lleve a cabo una investigación contra la delincuencia organizada, porque no lo pueden hacer, no tienen esas competencias. Ahora bien, eso es una cosa, y otra cosa es la prevención. En materia de prevención, por supuesto que tienen competencias, las pueden asumir, y en materia pues ya de seguridad ciudadana 100%, también en caso de un delito infraganti, evidentemente tienen la obligación de intervenir y de actuar. Pero no olvidemos que la competencia en seguridad ciudadana es de Policía Nacional y Guardia Civil. Ahora bien, en el escenario nacional en el que nos movemos también, datos del Ministerio del Interior, con un incremento del 24% casi de los delitos, y algunos de ellos especialmente graves, como los homicidios dolosos y las agresiones sexuales, pues hace que todas las fuerzas y cuerpos de seguridad del Estado tengan que redoblarse, tanto en medios materiales como humanos, y estar pues al servicio de los ciudadanos. Porque efectivamente la ciudad de Zaragoza, en términos absolutos, no es una ciudad insegura, es una ciudad segura. Pero es cierto que observamos zonas concretas donde se ha incrementado mucho el porcentaje de delitos y especialmente dolosos. Con lo cual, entendemos que esa presencia policial es sobradamente necesaria.
0: Quiero cerrar este tema, ahora hablaremos de obras y de movilidad, pero con esta noticia de este martes de Heraldo, heraldo.es. El titular es: Zaragoza estrenará la ordenanza cívica con multas intensivas a quienes tiren basura fuera del contenedor. El ayuntamiento mapeará la ciudad para fijar los puntos críticos y los policías vigilarán para pillar infraganti a los infractores.
1: Bueno,
0: a partir del 2 de octubre.
1: Yo pregunté hace ya mucho tiempo en una comisión qué pasa cuando alguien va a bajar la basura al contenedor y se lo encuentra lleno. ¿Sabes, Vicente, cuál fue la respuesta de la entonces responsable de servicios públicos, que se llamaba entonces y se llama ahora Natalia Chueca? ¿Sabes cuál fue su respuesta? Pues que se vaya a buscar otro. No, de verdad. Te puedo traer el acta, ¿eh? Esto no es ninguna anécdota que me esté inventando.
0: No, me lo creo.
1: Hombre, vamos a ver, si alguien deja la basura fuera porque el contenedor está a rebosar, que pasa en circunstancias, por tema de festivos o de fiestas y ocurre, hombre, pues que te pongan una sanción gorda porque no puedes tirar, ¿qué tienes que hacer? ¿Volver a subírtela a tu casa hasta que se pudra y se te llene todo de bichos y de gérmenes? Quiero decir.
0: Pero a mí me llama la atención lo de que la policía pillará infraganti. Infraganti.
1: Sí, sí. Que sea, esto abunda en el concepto que decía Armando, ¿verdad? De que parece que la policía, luego la ciudadanía la va a ver como, claro, como una especie de espías secretos que van a fastidiar. Porque, hombre, la ordenanza cívica además establece una cantidad de comportamientos tremendos. O sea, a mí ya me parece bien que no se ensucie la ciudad y que se recoja las deyecciones de los perros, por supuesto, sí. Pero de ahí a que, no sé, mira, se me ocurre una cosa que ocurre en ocasiones. Pues alguien tose y al toser pues puede expectorar, en fin, ya, sí, me sí, entienden los oyentes.
0: Perfectamente.
1: Bueno, pues como algún policía considere que eso ha sido voluntario y no un acto reflejo que muchas veces es sobrevenido, pues te puede sancionar. Yo creo que...
0: No creo que lleguemos a eso.
1: Confío en el buen criterio de nuestros, exacto, agentes de la policía local.
0: Pero,
1: o que un niño, supongamos, que abre su golosina y sí, su madre no está pendiente de su padre y se le cae, ¿no? Se la lleva al aire. ¿Qué vamos a hacer? ¿Perseguir al niño y a su padre para multar?
0: Pero esto sí que significa que la policía debe estar apostada alrededor de los contenedores, estoy exagerando,
1: claro, sí, sí,
0: para,
1: sí,
0: para ver si pillan infragante al vecino incívico.
1: Efectivamente. Yo creo que esto es salirse del tiesto, sinceramente. Creo que, porque además vamos a generar una mala imagen de la policía local, que flaco favor le hace a la policía local y flaco favor le hace también a la relación,
0: según esta noticia,
1: de buena vecindad que los vecinos tienen que tener.
0: Se va a aplicar a partir del 2 de octubre,
2: Más allá al extremo al que lo queramos llevar, incluso sí, si queremos podemos llevarlo al ridículo, pero entiendo evidentemente que los policías locales en su labor y en su trabajo y su profesionalidad no van a sancionar conductas que no sean dolosas, me explico. Entiendo que la conducta sancionable, y así es el espíritu de la norma, es que cuando un contenedor está disponible, accesible y cabe la basura y llega el incívico de siempre y tira la basura al lado o la tira por los balcones, que eso pasa, yo se lo digo de verdad, en el gancho pasa, hay quien está tirando las basuras por las ventanas. Pues entiendo que a ese es al que se le va a sancionar. No evidentemente a la pobre señora de 85 años, que también la hay, que no tiene la tarjetita para abrir o no la sabe utilizar, que además el contenedor es mucho más alto que ella, que no tiene fuerza para darle al pedal y por ese motivo deja la bolsa de basura al lado. Algo que, por cierto, también hemos puesto de manifiesto desde Vox en numerosas ocasiones a la actual consejera, a la señora Gaudés, de los problemas que hay con sus nuevos modelitos de contenedor chupiguay, que será muy chupiguay, pero es totalmente inaccesible para personas con movilidad reducida, para personas mayores. Entonces, cuidado con estas cosas. Entiendo que nuestra policía local pues sabrá hacer lo que no han sabido hacer desde el área de medio ambiente.
0: Nos quedan 7 minutos. Hablemos de obras, vamos a pie de calle, que esto desde luego, esto también, pero preocupa mucho a los zaragozanos. Obras en la Plaza San Miguel. Los vecinos llevan mucho tiempo muy enfadados por 2 motivos fundamentales, otros también. Porque ellos querían, y así lo solicitaron, una fuente. En tiempos en la Plaza San Miguel hubo una fuente. El ayuntamiento instala una pérgola. Y para instalar esta pérgola, que ha traído mucha polémica, como nuevo e innovador refugio climático, hay una nota de prensa de 3 folios. Yo, me llama la atención, porque claro, cuando tienes que explicar tanto algo. Y además, indican el respaldo de estudios urbanos y medioambientales. 2 estudios en revistas especializadas. Por eso me llama la atención. Las notas de prensa no suelen ser tan específicas en defender que van a ponernos una pérgola como innovador refugio climático en la Plaza San Miguel.
1: Pues Vicente, acabas de poner el dedo en la llaga. Hay un refrán castizo que se refiere a esto. Dime de qué presumes y te diré de qué careces. Cuando insisten tanto en esa nota de prensa de 3 folios es porque saben perfectamente que están violentando la voluntad manifestada públicamente por los vecinos, que era tener una fuente. Es la mayor evidencia, como dice Armando, no hay más preguntas, señoría. Pero decías que íbamos a hablar de movilidad.
0: Sí,
1: yo más bien hablaría...
0: Relacionado con las obras.
1: Perdóname, que yo hablaría más bien de inmovilidad. Zaragoza está bloqueada. Bloqueada. Han anunciado con todas las fanfarrias que ya se abre el giro de Escrivá y Balaguer. Sí. Zaragoza está bloqueada. El eje del Portillo, Avenida Valencia, lleva meses bloqueado. Coso y Plaza San Miguel, aquí estamos encima de Coso, uh-huh, y vemos cómo está. Pero ahí es que hay una multitud de obras.
0: Doctor Iranza ha comenzado este lunes.
1: Zaragoza está bloqueada. Entonces hay que hablar de inmovilidad, uh-huh, de esperas interminables. Afortunadamente ya empieza a remitir el calor. ¡Ojo! Que puede que sea temporal, que no descartemos, sí, que venga, sí, una nueva ola. ¿Qué pasa con la climatización de los colegios? A todo esto, que es algo que nunca responde nadie. Pero desde luego, Zaragoza está, por la voluntad de la alcaldesa de cortar cintas, en la creencia de que eso le va a dar muchos votos en mayo del 27, totalmente colapsada. Lo digo yo, los taxistas, los viandantes, los ciclistas, los automovilistas, los conductores de autobús y todo el mundo. Mm.
0: Armando. Pues
2: sí, yo en esto último que acaba de decir Alfonso coincido y no puede tener más razón, porque al final observo con tristeza cómo obras que eran necesarias para la ciudad, porque las eran, hablamos de la Plaza de San Miguel, evidentemente tocaba reformar pues las tuberías, ¿no?, que tenían más de 90 años y esa obra era necesaria. Tocaba hacer algo con el Portillo después de dos décadas sin hacer nada. Tocaba hacer Pedro Cervuna, Avenida Valencia. Si estamos de acuerdo en que tocaba, pero oiga, señora Chueca ha tenido 4 años para hacer algo. Y si hace coincidir, como decía el señor Gómez Gámez, con un periodo electoral que va a venir en el mes de mayo, como si quisiésemos, todo apunta a que en ese mes de mayo sea una constante corte de cinta, fotografía, Zaragoza que limpia está, que bien está, como si al ciudadano se le fuese a olvidar el casi un añito que le ha tenido la ciudad bloqueada con todas las obras a la vez. Mire, a mí eso, sinceramente, es de la gestión del Partido Popular, de Natalia Chueca, quizá, lo que más me enfada, porque uno se puede equivocar cuando gobierna, uno pues puede pensar o tener una idea en algo y finalmente no es así. Pero claro, esto es deliberado. Cuando uno levanta la ciudad entera a la vez, con proximidad a un periodo electoral, evidentemente lo que está pretendiendo es sacar rédito político a una cuestión que molesta y afecta a todos los zaragozanos con la intención de que en el mes de mayo se olviden de todo al ver las calles nuevas, limpias y relucientes. Pero oiga, yo creo que el zaragozano medio, desde luego, no va a tragar con ese fuego de artificio. Y en cuanto a lo que decía de la Plaza San Miguel, por no dejarlo de lado, el tema de la fuente, es cierto que en el seno de la Junta del Distrito ya los vecinos lo plantearon, hicimos un monográfico con los técnicos de urbanismo, y en aquel momento se nos dieron pues ciertas justificaciones técnicas que tampoco convencían a los vecinos. Intentamos pelear y luchar por esa fuente laminada, pero ya les digo, eso fue totalmente imposible. Parece que hay pues un interés extremo en que esto sea así, en que sea la pérgola. Veremos a ver esa pérgola luego, los sistemas de refrigeración que lleva, si es ese famoso, esas nubes de agua que al parecer son antihigiénicas. Yo lo puse de manifiesto, son antihigiénicas y peligrosas si no llevan un correcto mantenimiento y desinfección.
1: Porque cuidado, se pueden generar problemas de salmonela, de legionela.
2: Cuidado, incluso, porque pueden ser peligrosas. Yo lo he advertido en numerosas ocasiones.
1: Pero perdóname, Vicente, es que la alcaldesa, nos acabas de leer ahora unas declaraciones donde se mostraba muy ufana diciendo que, por supuesto que escuchando a los vecinos, acabamos de oír la versión de Armando, presidente de la Junta de Distrito, que estaba en esas reuniones respecto de cómo se les ha escuchado, y esto es una ironía, evidentemente, para nada. No se les ha escuchado para nada.
0: Pero es que últimamente, no solo ayer, tanto la alcaldesa como Víctor Serrano como otros concejales hablan de que escuchan a los vecinos.
1: Pues eso es incierto totalmente.
0: Han insistido mucho últimamente.
2: Yo creo que los oyen, pero no los escuchan.
0: Es distinto, ¿no? Por cierto, a ustedes les dijo Natalia Chueca que eso de gratis el autobús, nada de nada.
1: No, hombre,
0: que antes que bajaran los precios de los trenes.
1: A ver, gratis.
0: Gratis
1: los,
0: o bonificado.
1: Gratis los ICIOs y los IAEs para determinadas empresas, grandes empresas que se vienen a instalar. Gratis las infraestructuras alrededor del parque de atracciones que a su vez van a beneficiar al centro de datos de Microsoft. Y con esto no cuestiono el centro de datos. Digo que cuando el ayuntamiento quiere, sí que hace cosas gratis. Para algunas empresas. Desde luego, para los ciudadanos, gratis nada. Al revés, subida de tarifazos, subida de precios públicos, el agua, la luz, los vertidos, bueno, el autobús, que no para de subir, que es que antes cargabas 10 euros en la tarjeta y te duraban, pero ahora estás recargando constantemente.
0: Y algo en lo que insiste mucho Vox, en Doctor Iranzo empezaron las obras el lunes, los vecinos ya se quejan de que es una zona endémica de falta de aparcamientos, y ahora con las obras todavía se minimizan más esa falta de aparcamientos.
2: Pero si es que lo estamos viendo constantemente.
0: En zonas de obras.
2: Actuación que se lleva a cabo en la ciudad de Zaragoza, recorte de plazas de aparcamiento. Lo estamos viendo en Pedro Zerbuna, va a pasar lo mismo, pero claro, el doctor Iranzo ya es sangrante, porque veíamos centenares de vehículos de trabajadores autónomos que no tienen donde dejar su furgoneta más que ahí. Y ahora toda esa explanada, todo ese campo desaparece. ¿Qué van a hacer? Pues ese es el problema, y lo que le hemos exigido nosotros a Natalia Chueca, lo que le exigimos era que rectificase, que dejase las plazas, pero ya saben.
0: Hasta aquí llegó nuestro tiempo, que vienen los de Café con Goles. Gracias Alfonso Gómez, gracias Muchas Armando
2: gracias.
0: Martínez.
2: Gracias a ustedes.
0: A ustedes gracias por su atención, siguen con la mejor programación. Hasta mañana.
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4: Muy buenas noches. Bienvenidos a este que me estás contando este jueves 17 de septiembre, previa ya, bueno, aunque juguemos el domingo, da igual, pero es, para nosotros es previa de este partido, que de esta cuarta jornada que enfrentará al Real Zaragoza y al Cartagena en el Iberchapa, partido que para el Real Zaragoza tiene que ser súper vital, súper importante. No es una final, claro que no, pero tres victorias consecutivas yo casi ni las recuerdo. Ayer decía David Olivares que sí, que sí, con no sé quién, con no sé cuántos, bueno, da igual. Da igual, o sea, dos victorias en casa seguidas, sí que no las recuerdo de ninguna manera. Y bueno, al final es un... El Cartagena ahora nos dirá Aurelio cómo viene, pero yo por lo que he leído llega con alguna baja, con jugadores recién recuperados. Bueno, y el Real Zaragoza, que parecía que iba a perder a tres puntales, pues parece que no ha perdido ni a uno, ni a dos, ni a tres, ni a cuatro, absolutamente a ninguno, porque todos se entrenan con normalidad. Y ahora veremos a ver lo que hace Ibai, veremos si Ibai apuesta por algún cambio, que yo entiendo que sí, que va a hacer algún cambio. Por ejemplo, igual cambia, empieza a ir Pereira al escudero porque jugamos en casa. No sé, pausadas ya veremos lo que ocurre. No sé si va a dosificar a Ander o a Diego, no lo sé. Pero creo que sí que va a haber cambios, va a haber modificaciones. Nos quedan 72 horas para saberlo. Y lo que no nos queda nada, lo que no me queda nada, es para presentarles a los de los jueves, que ya por fin tenemos un jueves completo, jueves con Mansi. ¿Verdad que sí, Carlos Engelmo? Buenas noches.
11: Buenas noches, sí.
4: ¿Cómo estás?
11: Muy bien, muy bien.
4: Eufórico. ¿Qué vas a decir? Mejor que nunca, para joder a Moreno.
11: No lo voy a decir porque eso es cosecha del señor Moreno. Muy bien, la verdad que muy bien.
4: Pero muy bien, ¿por qué? ¿Porque no jugó Marcos Cuenca?
11: No, bueno, eso ya sabes que a mí no es un jugador que me sea santo de mi devoción, pero hostia, vamos.
4: ¿Quieres que lea los mensajes que nos pones?
11: Bueno, pero que es igual, que bien. Pero bueno, no jugó y el equipo no, goleó. No también, puedes... también te quiero decir que la gente está ensalzando a Pau Sanz. A mí, pues Pau Sanz, de momento, no está siendo un jugador referente en el Real Zaragoza.
4: Con lo cual, preguntas a José Moreno. Buenas noches.
12: Hola, buenas noches, Cuco.
4: ¿Pau Sanz está mejor que nunca?
12: No está mejor que nunca. Yo sí que estoy mejor que nunca. Sí que te lo puedo decir. Estoy feliz, estoy contento y todo va sensacional.
4: ¿Por qué?
11: Porque miente.
12: No, porque miento no. Porque
11: también entiendo.
12: Miento bueno en mi vida y estoy fenomenal.
11: Eso sí,
12: y además
11: eso sí.
12: El equipo de mi corazón, que es el Real Zaragoza, creo que en este momento, ahora está muy bien.
11: Está muy bien.
4: Bueno, muy bien. Pero muy bien, ¿por qué? Porque Lalo hizo buen equipo.
12: Ostras, ya empecé mal. A ver. Primera vez que nombra a Lalo Cuco
4: en 15 días.
12: En 15 días, pero mal. Bueno,
4: ya está. Es que solamente por tocarte los
12: tapones. Ya lo sé, que me lo imagino. Bueno, no, a ver. Porque está viendo. Está viendo cosas en el Real Zaragoza cuando lo estamos viendo jugar en el último partido. Carlos,
4: Carlos, por favor, ¿puedes dejar hablar a tu amigo y compañero?
12: Gracias, Carlos. Pues nada, ya sé que soy solamente un colaborador tuyo. Pero intervenir. Porque yo lo que veo, me está gustando en el Real Zaragoza. Y me está gustando la progresión que está teniendo el equipo. Me está gustando cada vez más cómo están cambiando ciertas cosas dentro del campo. No me gusta, y esto creo que ya se ha hablado aquí durante toda la semana y todo el mundo, no me gustaron los dos cambios de los centrales. Creo que no había la necesidad que dijo Ibai que había de cambiarlos. Él tendrá sus motivaciones.
4: Y Picha, tengo una cosa. Los cambió, ganamos y están más frescos.
12: Sí, ganamos de casualidad. Si llega,
4: escucha, ganamos de un gol.
12: Ganamos de un gol cuando íbamos bastante mejor. Que ganábamos de tres, no de uno.
4: Entonces, no, el primer cambio lo hace ganando de uno y el segundo lo hace ganando de dos.
12: Sí. Entonces, bueno, yo no entendí los cambios, pero bueno, al final lo que tú dices. El equipo lo que está demostrando es que creo que cada vez está mejor. Creo que los jugadores están cohesionando más, están conectando, están entendiéndose los movimientos de ellos. Y luego que, pues lo que decías, fichajes. Pues, yo, por ejemplo, lo de Jaume Jardí o Jaume Jardí. Claro, no sé cómo decirlo.
4: Perdón,
12: te lo digo, es que no sé cómo decirlo.
11: Jaume.
12: Jaume,
11: o Jauma.
12: ¿Y Jardí o Jardí?
4: Escucha, Jardí es el apellido, el nombre lo puedes llamar Jaume, claro. O Jaime, como quieras.
12: Entonces, Jaume, bueno,
11: se llama Jaume.
12: Y el apellido es Jardí o Jardí. No, es que lo digo porque
11: pues
12: no.
11: Pues dile JJ. Ver, JJ.
4: Si lo quieres decir completo en catalán es Jaume Jardí.
11: Jardí, sí.
4: Si lo quieres decir a medias, Jaime Jardí. Y si lo quieres decir, bueno, como se lee, Jaume Jardí.
11: Bueno, que digo que le digáis JJ.
5: No, creo que a la gente hay que llamarla como se llama, Jauma.
12: ¿Pero es Jardí o Jardí?
4: Jennifer López,
12: la pregunta.
11: Gilo.
4: Es con J.
5: Jardí, yo creo que es Jardí.
11: Toma ahí, es verdad.
12: No voy a equivocarme por decir las cosas por su nombre. Bueno, pues Jaume Jardí.
11: ¿Qué político eres, José? Me encantas, ¿no? Sí, sí, sí.
12: Es que no sé cómo pronunciarlo, entonces tengo que preguntarlo. Entonces,
11: bueno, pues tú dilo como plenamente puedes.
5: Todo el mundo sabe pronunciar Jaume o Jaume.
12: Lo sé pronunciar.
5: Y Jardí, a lo mejor a él yo creo que no le va a molestar que alguien le diga Jardí. Sí. Pues yo Jaume, estoy seguro que no.
12: Bueno, no, si no es por molestar, es por decirlo bien.
11: Ya.
12: Entonces, como digo, Jaume Jardí. Jaume Jardí. Me parece un fichajazo. Tremendo. Me parece un jugador que le está dando al Zaragoza muchísimo. Tanto
4: sobre todo después del último partido.
12: Sí. No, pero es el anterior no, pero el primer partido también estuvo.
4: Yo tengo que recordar que si no me equivoco, el primer fichaje del Lalo.
11: Sí.
4: Es Jaume Jardí.
12: El dos.
4: El primero.
11: El primero.
4: Sin tener todavía entrenador. Porque era de su absoluta confianza. Absolutísima confianza. El primero es Jardí y el segundo es Yameli, si no me equivoco.
12: Bueno, pues a mí me parece que ese fichaje es tremendo. Yo no me esperaba semejante rendimiento y no me hacía la idea que tenía ese guante que está demostrando que tiene en el pie. Porque hacía muchísimo tiempo que no teníamos corners realmente con peligro. No hacía mucho tiempo que cuando teníamos una falta al borde del área, alguien que la pusiera realmente.
4: La última la marcó Toni Moya, si no me equivoco.
12: Fíjate. Entonces, y anteriormente me parece que el último gol lo había metido.
4: Ni no arruga.
11: Zapate.
12: No, yo creo que. No, lo seguimos hablando. Creo que lo metió el que se fue a.
4: Era un amistoso a Queche.
12: Sí, el amistoso a Queche, pero el que se fue a Suiza.
4: ¿Oliver Buff?
12: No.
11: ¿El Johnny?
12: No.
4: Leticia Zapate.
12: ¿Sabes quién te estoy diciendo?
5: Pero no, Suiza. De Suiza eran Gripo y Oliver Buff.
12: No, pero ¿este se fue a jugar a Suiza o se fue a jugar?
5: No, a Suiza no. Tú estás hablando del que estaba en el Almudévar, que era de la cantera.
12: Exacto.
5: No fue a Suiza, fue a Dinamarca.
12: Pep Biel. Correcto. Exacto. Desde entonces. Alguien que ponga.
4: Se fue a Dinamarca, correcto.
12: Pues eso, Dinamarca.
4: Y aún dejó perras en al Real Zaragoza.
12: Sí. Exacto. Y a mí me parece un fichajazo. Tremendo, me parece sensacional. Me parece muy bien fichaje muy bueno también Sangali. Y además, viendo las dos caras de Sangali, que es la primera cara que vimos, que fue la de desborde, la de estar arriba y estar centrando, y en este último partido, que evidentemente pues el entrenador le diría, no subas tan al fondo porque tenemos que guardar
4: las espaldas,
12: y lo hizo muy bien también, las cosas como son. Entonces, yo estoy feliz de lo que estoy viendo. Me sigue faltando el goleador. Eso sí, porque creo que ni Pau Sanz tiene el gol suficiente como para ser el delantero centro del Real Zaragoza, pero es que veo que Joaquín Delgado, por muchos movimientos buenos que tenga, se le ven pintas al chaval, pero tampoco es un goleador. Es que son 270 minutos ya de temporada lo que llevamos y ni un gol. Entonces dices, un goleador le tienes que pedir algo más. es lo que he hecho en falta, esas figuras. El resto, yo creo que sí, me parece. Y luego para que me diga cualquier persona, es que parece del equipo, del equipo Ander, A mí me parece que Ander le da el criterio total al juego del equipo y es el que está dirigiendo por dentro y me parece que está haciendo esa realidad. Y que no lo quiera ver y que le fastidie, pues que le fastidie. Pero es que es la puñetera realidad, por decirlo así.
4: Carlos, has levantado la
11: mano. No. A ver, que nos hemos hecho la picha de un lío, pero los goles son de Tony Moya y Dani Tassende. Tony Moya fue la temporada anterior y Dani Tassende fue hace dos, en el 24. Imagínate, o sea que. Imagínate. Por eso hemos fichado a un jugador bueno, top.
4: ¿Tú crees que lo del gol de Tassende fue una casualidad o fue porque es bueno?
11: Pues fue el 1-2 y le ganamos al Málaga. O sea, Dani Tassende ahora lo están poniendo verde en Córdoba. Sí, con lo cual. Pero bueno, bien. Y al hilo de lo que está diciendo José Moreno, me parece que el Zaragoza, si lograra la conjunción del buen juego que hizo en Tarragona y la efectividad que ha tenido ahora de los goles, sería top, pero eso es muy difícil de conseguir.
4: Sobre todo en tres jornadas.
11: Claro, por eso.
4: Sí que es cierto que se ven cosas para decir.
11: Sí, que la máquina se está engrasando. Ya, parece que la cosa va mejor.
4: Me voy a recordar, Carlos, el año pasado los primeros partidos, te diría incluso el de Escribá, que empezamos ganando y decíamos, hostia, pero es que, futbolísticamente no jugábamos a nada.
11: Sí.
4: Las cosas han cambiado.
11: Y lo que dijo Olivares, creo que fueron cuatro victorias que fueron con el entrenador este del Valencia, como se decía, es que ni lo recuerdo
4: Baraja.
11: Cómo se llama. No, Baraja. Es que a mí los nombres, que ya ha venido tanta gente.
4: Escucha, cuatro victorias.
11: Rubén Seyes.
4: Con cuatro, si no me equivoco, tres con, o cuatro. Con
11: pero creo que Seyes.
4: Y con Escribá también.
11: Pero con Seyes, lo más reciente fueron cuatro seguidas.
12: La prehistoria.
11: Por eso te quiero decir.
4: Bueno, es que tengo 60 años.
12: Pero un año más joven.
4: Desde que voy a Kempo. Aurelio.
0: Muy buenas.
4: Buenas noches.
0: Buenas noches, ¿qué tal?
4: ¿Qué te pareció?
0: Bueno, me pareció...
4: ¿Sufriste?
0: Pues, claro, por supuesto que sufrí, me dejó la desazón esta de... Vamos a tener un partido tranquilo, parece que... Pues no, al final el Real Zaragoza pues nos da estos sustos y nos... No sé si nos fortalece el corazón o nos amarga el alma, bueno. Pero en fin, al final con toda... Yo creo que en el contexto del equipo sí que supo manejar bien el partido y fue superior, pero es verdad que maneja dos variables que otros años no manejaba, que es el balón parado y el lanzamiento desde fuera del área, las faltas y todo esto, son dos variables, gracias a Yardí, como tú decías, que antes no manejábamos. Sí que me gustaría plantear una sugerencia al club, porque hay una cosa que me parece interesante, saliéndome un poco del día a día.
11: Cuenta que las sugerencias que tú propones luego se hacen.
4: Me alegro,
0: pues hay una cosa que me parece súper interesante. Diego González, del que no voy a valorar futbolísticamente porque me parece la leche, juega con una especie de cinta.
4: Sí. Marcó gol con esa cinta.
0: Bueno, pues.
12: Digas que quieres un cachirulo.
0: No. Eso es un. Si no me equivoco, ese modelo, me puedo equivocar, ¿eh? Pero hay un proyecto desarrollado por la Universidad de Zaragoza, que esa cinta es una protectora. También Gudel del Sevilla juega con eso. Es un aparato, es una cinta amortiguadora de los golpes. Quiero decir, en el caso de Diego González tiene mucho sentido porque tuvo un problema.
4: Sí, por la conmoción que tuvo.
0: Eso es. Entonces eso, o por lo menos la marca que más conozco en España, es un desarrollo hecho con la Universidad de Zaragoza. Y me gustaría que el club o Diego González, sobre todo Diego González, explicase un poco, sobre todo por los niños. Parece interesante porque al final muchos de nuestros hijos juegan al fútbol, ya hay impactos, porque ya pues el mío tiene 11 años, me imagino que habrá otros de 12, de 10, que ya el balón
4: de 26, de cabezo, de 25,
0: sí, pero hay algunos de esos que ya no tienen... Pero bueno, en cualquier caso, sí que son impactos y que en niños y en mayores pueden esa repetición de impactos, sobre todo... más que la fuerza, sobre todo, o que esté duro el esférico, parece ser que influye la velocidad que coge, no el que esté duro, porque a lo mejor lo comparamos con los Mikasas que jugábamos nosotros.
11: Pues te iba a decir,
0: no depende de eso, depende más la velocidad que lleva el esférico, que es lo que hace que pueda vibrar la caja cerebral. Entonces, me parece que sería interesante que Diego González, y si no yo alguna vez, me gustaría preguntárselo, sobre todo por los niños, porque me parece una cosa que puede ser interesante a futuro. Entonces,
12: ¿os acordáis de eso que dice Aurelio? Claro, nosotros que tenemos una edad, tenemos que decirlo, yo me acuerdo de jugar al fútbol y cuando llovía, en los balones cogían toda el agua
0: peso,
12: del mundo.
4: Sí, y es que se levantara del suelo.
12: Sí, pero cuando sacaba el portero en largo... claro, a mí me tocaba jugar de pequeño, jugaba de delantero.
4: De medio
12: no, de delantero. Y entonces cogía y llegaba el balón y claro, a ver quién era el bonito que ponía la cabeza debajo para intentar prolongar el balón o cualquier cosa. No había narices.
11: Yo le dejaba votar siempre.
4: Tú eras árbitro, cabrón. No, si no, no, no,
11: no, no, yo era jugador y yo le dejaba, José, yo le dejaba votar siempre. Claro. Hicieron mi casa, como dice Aurelio, más todavía. Claro.
0: Entonces me gustaría que Diego González en algún momento o alguien se lo pregunte, lo explique. Porque, pues, para los niños yo creo que puede ser interesante, bueno. ¿Vale? Es un tema que amortigua los golpes y que, bueno, pues son pequeños.
11: Como echaba de menos estas cositas.
0: Estas cositas. No, es que como padre me preocupa.
11: No, está bien.
0: O sea, también voy a decir que el mío precisamente no es de los que además, va. Ahora deja votar. Además, ¿vale?
4: ¿Te preocupa el Cartagena?
0: Bueno, me preocupan todos los rivales, pero ahora hablaré del Cartagena. El otro día se notaron que venía con bajas contra el Rayo Majadahonda. Y se nota cambios porque tiene algunos jugadores que son muy trascendentales.
11: Y está invicto, entonces, si no me equivoco, ¿no?
0: Está invicto. Sí, está invicto, lleva una victoria y dos empates. Claro. Pues el otro día casi contra el Rayo Majadahonda pidiéndola ahora. Si queréis ya enlazamos un poco con el...
4: Obvio.
0: Entonces, el otro día se notó mucho el nivel. Jugó el otro día contra el Nastic. Bajo mi punto de vista fue bastante superior el Cartagena al Nastic, jugando bien. Sí que están saliendo noticias de que empiezan a tener algún retraso en las nóminas, hubo cambio de propiedad y pues está habiendo algún problema, están buscando algún accionista que se incluya. Y quería recordar una cosa del Cartagena que a mí me hace, dos cosas del Cartagena que me hacen mucha gracia. Una es el escudo que quería haber traído, ahora que tenemos pizarra, quería haber traído el escudo para ponerlo.
4: ¿No era un submarino?
0: Sí, hay un submarino debajo, submarino amarillo que me gustaría que la gente lo recordase porque está en honor de Isaac Peral, que es cartagenero y fue quien inventó el primer submarino con casco de acero. Entonces, me parece una cosa interesante y también conté, que también me parece chulo, el tema del FC. Durante la retransmisión y habitualmente se le conoce como el FC debido a que es el Cartagena Fútbol Club y por el acento cartagenero o murciano en este caso, por ese seseo que tienen, pues siempre era el Fútbol Club, el FC, se ha quedado con eso.
11: Entonces, ¿has visto cómo ha evolucionado el casco de que has dicho, no? Con la cintita que se pone ahora.
0: ¿Ves? Pues tal, que es que haces un humor tan inteligente. Claro, de verdad, que es una cosa. Es que es un.
11: ¿Te das cuenta, no?
0: Un privilegio para mí ser colaborador tuyo. Es una cosa que me llena, de verdad. Es que cada año es. Porque claro, yo entiendo que hay mucha gente que quiere ser colaboradora tuya.
4: Normal. Nos llegó a todos.
0: Es un honor, de verdad. La gente me. Pues, no, la gente me dice, tú eres el colaborador de Engelmo. Nadie me llama Aurelio, ¿eh?
11: Porque estás el primero de la
0: lista. No, ya, eso ya sé que no voy muy aventajado. Bueno. Pero bueno, hablando un poco del equipo, si queréis paso un poco a la pizarra y así lo puedo
4: adelante,
0: explicar un poquito más en detalle.
11: Adelante. Pégame.
8: Bueno, ellos habitualmente juegan con un 4-3-3. El equipo tiene dos jugadores para mí vitales. Toni Villa y Raúl da Costa. O sea, el objetivo que tienen... pues los centrales o el centro de campo es llevar el balón a estos dos jugadores. Ese es el objetivo fundamental, porque estos dos jugadores son los que hacen magia. Estos son los que son capaces de desbordar, son capaces de ir para adentro, cuando el juego está por aquí son capaces de llegar a las segundas jugadas y al segundo palo.
4: Tío, ¿qué me estás diciendo?
8: Entonces, para mí estos son los jugadores capitales. Toni Villa no está. El otro día no estaba, tiene un problema muscular, entonces seguramente tampoco va a estar.
4: Y hay alguno que creo que llega de tiempo de lesión.
8: Sí, hay jugadores en el lateral derecho tienen otro problema, el otro día tuvieron problemas, en el mediocentro también tienen problemas, entonces vienen con jugadores, pero sobre todo para mí, bueno, Adrián Corral ya es baja, pero sobre todo Toni Villa. Toni Villa, para mí, este es súper importante.
4: ¿Es baja seguro?
8: Yo creo que prácticamente, yo lo que he mirado en los medios, que entenderán, quiero que los aficionados entiendan, que cada vez nos es más difícil acceder a la información. Y eso que el Cartagena tiene medios de comunicación propios, pero el otro día el Torremolinos es difícil, no siempre los partidos se emiten. Yo lo miro por Movistar y no siempre los partidos están y están grabados para poderlos ver. O sea que la primera federación, el llegar a la información tiene sus dificultades.
9: Yo solamente jugó la primera jornada, ¿no? Luego llevo dos semanas.
8: No, el día del Nastic jugó. El día del Nastic yo he visto el partido y jugó, sí, y ese día es cuando se lesionó. Pero
11: venía de antes de que estaba tocado.
8: Sí, pero es un jugador magistral. Los dos, Raúl da Costa, los dos son perfiles parecidos. Y luego juegan con Iván Ribeiro. Iván Ribeiro no es un delantero fijador al uso, sino que es un delantero de movilidad. No tienen un delantero de fijación.
4: No tienen un 9 de área.
8: No tienen un 9. Este jugador es de mucha movilidad. Entonces, claro, esta banda... Por eso cuando estabas tú nombrando a Sangali me parecía muy importante, porque la labor de Sangali o del que juegue en la banda derecha va a ser muy importante.
4: Para parar a Da Costa.
8: Claro, porque Da Costa... Es que los dos tienen mucha clase. Tienen desborde, meten buenos pases a los dos. Pero sobre todo para mí, Toni Villa, a lo mejor es que lo que he visto yo es, son los mejores partidos que ha hecho. Pero Toni Villa me parece... es buen pasador, llega al centro y la vuelve bien... me parece un jugador llamado a categorías superiores. En Raúl da Costa es muy veloz porque tiene mucha velocidad y además tiene buen regate. Nacho Martínez, que es el capitán, dentro de los dos laterales, este no está muy claro quién va a jugar porque el otro día tuvieron bastantes problemas en ese lateral. Es el futbolista con más proyección, el lateral con más proyección.
4: En la banda izquierda.
8: En la banda izquierda. Entonces, quizá esta banda va a ser la más potente. Nacho González, además, que tiene un rol interesante dentro del equipo. Nacho Martínez. Pone muchos córneres a este lado. Tiene varias jugadas ensayadas. Una de ellas es con Toni Villa. No sé si es Alarán, a falta de Toni Villa, que es la pasa en corta a Toni Villa. Toni Villa vuelve a hacer una pared con él para que entre por dentro. Pero tienen una muy buena, que es cuando el equipo está encerrado, Nacho Martínez la pone directamente al borde del área grande, para que allí hay un medio centro que suele empalar. Entonces, tienen esas dos jugadas. Yo creo que la que hace con Toni Villa, quizá que atrae al rival, quizá esa no la haga. Pero los corners por ese lado.
12: Viendo lo de Ibai y los goles que lleva en la Zaragoza, me parece que Ibai maneja muy bien la estrategia.
8: Sí, así es.
12: Seguro que tiene analizado todo esto del Cartagena, pero...
8: Sí, lo estamos diciendo aquí, seguro que Ibai lo tiene perfectamente controlado.
11: La táctica de Ibai y de Real Zaragoza es los balones de la espalda, y esos balones entiendo que van a ser un poquito a la espalda de Zaragoza, o sea, aquí está el oro.
8: En este lado está De Blasis, que es indiscutible, y en el 6 es Pablo Clavería, que es el que da un poco equilibrio, enlaza con la defensa, pero repito, la defensa tampoco es una defensa que vaya a jugar y vaya a trabajar mucho con los mediocentros, sino que ellos tienden más a buscar...
4: No es como nosotros con Ander.
8: No tiene nada que ver con nosotros. Es verdad que ellos es un equipo en lo que yo he visto que no hacen presión alta en bloque. Ellos van a presionar a esta altura del campo en bloque. O sea, van a adelantar un poquito la defensa. Sufren en el balón parado. En el balón parado les cuesta, aunque tienen... dos centrales que van bien, pero eso les está costando, y a la espalda, al juego a la espalda también sufren porque son lentos, ¿vale? Entonces, en lo que son transiciones y tal, pues yo creo que es un equipo al que le podemos pillar, y ya te digo, las bajas que vienen son notables. Lucho García es el portero, va bien bajo palos. Y la verdad es que poco más, sobre todo en los córneres balón parado, que estábamos diciendo que es una de nuestras virtudes, ellos están teniendo dificultades. Entonces ahí
4: ¿Han apostado por el bloque del año pasado o tiene muchos cambios?
8: No, hay cambios. Bueno, en los equipos de primera ref generalmente suele haber bastantes cambios. Ya iremos viendo, pero salvo equipos muy consolidados, es que hay, fijaros, el Teruel, por ejemplo. El Teruel, la defensa del Nastic es la que era del Teruel el año anterior prácticamente. Entonces,
11: así les va.
8: Yo creo que hay mucha rotación en los equipos y no hay grandes contratos muy largos.
11: ¿Quién entonces entrena? ¿Has dicho?
8: No lo he dicho. Vélez. Vélez. Sí.
11: ¿El jugador?
8: Sí, él es.
11: ¿John Vélez?
8: John Vélez.
4: ¿Ese John Pérez Bolo?
11: John Vélez era un jugador.
8: Vélez era jugador del Numancia, estuvo un año en el Athletic de Bilbao, el que entrenaba a la Morevieta.
11: Vale.
8: Ese es. Sí. Entrena al Recreativo de Huelva, ha hecho buenas campañas.
11: O sea, está curtido.
8: Sí. Está curtido, conoce la categoría, pero bueno, él para el Cartagena también para él es un salto, ¿vale? Entonces, básicamente eso, sobre todo mucho cuidado en estas dos bandas, fundamentalmente en esta, porque esta no creo que juegue. Eso es una ventaja para el Real Zaragoza, y yo creo que vamos a ver un equipo más parecido al del día del Rayo Majadahonda que al del día del Nastic, ¿vale? Entonces, pues porque las bajas y todas estas incertidumbres que tiene en este lado del campo se van a notar, aunque Clavería, Blasis, Nacho Martínez y Raúl da Costa sí que ese lado creo que ese es el lado más peligroso, su banda izquierda. La banda derecha va a tener más incertidumbre.
11: Es un equipo que entonces, no se le da nada bien a Zaragoza, salvo la última temporada. Bueno, que la ganamos y nos salvamos, sí, ¿te acuerdas?
8: Sí.
11: Es un equipo que es incómodo para el Real Zaragoza.
8: Sí, vamos a ver. Yo creo que el domingo tenemos argumentos para poder ganar el partido. Así que eso os cuento, ¿vale?
11: Bueno, muy bien.
4: Perfecto. Oye, y Carlos, ¿te has traído...?
11: He estudiado el árbitro, sí. Es una novedad que podemos hablar del árbitro. Ya te lo dije la semana primera.
4: Pero primero, Carlos, tengo que preguntarte... Que el partido que vimos todos del fin de semana pasado.
11: Sí.
4: ¿Para qué está el VAR?
11: Es que me parece que es una herramienta, no es el VAR, ¿vale? Para empezar,
4: pero todos
11: me enfada, que todo el mundo decimos el VAR. Bueno,
4: correcto.
11: Vale. Es una herramienta que vamos, yo es que no la pondría. Para ponerla de la manera que se pone, yo no la pondría. Porque con los medios que dispone, porque es que había un timelapse de jugada, cuando ponía la jugada del Real Zaragoza y luego cambiaban de cámara. Habían pasado más cosas cuando ponían la otra cámara.
4: Y hay un fuera de juego que pide Ibai.
11: Claro.
4: Que se ve cuando golpea, pero el que recibe no se ve cuando sale.
11: Claro.
4: Entonces, ¿ahí no tendría que haberle devuelto la tarjeta, por ejemplo?
11: No, ahí no se ve porque no se vuelve la tarjeta.
4: ¿Pero por qué?
8: Lo explica en rueda de prensa, Ibai.
4: Sí, pero ahí vamos a ver. Ahí tienes que volver como tú.
11: No, porque prevalece la decisión del árbitro. Y eso me parece bien, ¿vale? Que el árbitro...
4: Claro, el árbitro...
11: No,
4: ¿para qué está la cámara?
11: A mí no me gusta. No me gusta.
4: ¿Para qué está la cámara, Carlos?
11: Si quieren hacer un fútbol semiprofesional como es este de la primera red, tendría que poner mucho más medios. Una realización buena de televisión. Para que el árbitro tuviera unas buenas tomas y pudiera decidir. Porque el primer gol...
13: Que no hay sitio donde poner las cámaras, Carlos. Que no tienen. Tú vas al campo del Torremolinos y lo estabas viendo. Y cogías y decías, ¿dónde narices ponen esta gente?
11: Bueno, pues igual habría que invertir en infraestructura. En vez de decir, tenemos que tener un campo bueno, tenemos que... En vez de poner medios para hacer unas torres.
4: X asientos, exigen tener...
11: Sí, claro. Pues tener una zona habilitada para poder poner esas cámaras que tú reclamas.
4: Todos pagamos por esos partidos.
11: Por eso, por eso.
4: Se venden a las...
11: Es que sin promocionar a la autonómica con medios tal cual, hace unas retransmisiones muy potables. De fútbol regional, de críos, de todo, hacer unas retransmisiones buenas. Y la realización del Juventud Torremolinos Real Zaragoza fue nefasta.
4: Pero que yo te hablo de esa acción, sobre todo del fuera de juego, que Ibai dice, a ver, yo estoy allí y es fuera de juego. Pero él dice, no se ve en el fuera de juego.
11: Vale, pues.
4: Pero como no se ve, ¿por qué
11: claro,
4: no le devuelves la tarjeta?
11: Si
4: dependiera del criterio del árbitro nada más, Ibai ahí no pide que revise el VAR.
11: No, pero no se la va a devolver porque el que decide es el árbitro.
4: Pero
11: malo
4: bien,
11: Manuel, la reglamentación de este nuevo VAR que tú dices es así, decide el árbitro y se juzga por lo que ve el árbitro. Y está, y me parece bien, porque así los árbitros tienen que tener un par de bemoles para decidir en vivo y en directo.
4: Entonces,
11: tardan muchísimo,
4: entonces,
11: porque
4: sobra,
11: los 22 minutos de alargue de este partido
4: sobra
11: fueron 22.
4: Sobra el engendro ese que han puesto como sucedáneo del VAR.
11: Claro, no me gusta, porque no tienen un medio para poder...
4: Nada.
11: Dictaminar bien, no me gusta.
13: Claro, el árbitro lo que ve son las imágenes que
11: claro.
13: En tele, que no son otras. Y ya para ver las imágenes,
11: claro.
13: y cómo sabes si está en fuera de juego.
11: ¿Lo viste
4: la posición de las cámaras?
11: Claro, el primer gol del Juventud de Torremolinos es fuera de juego, tú lo ves. Yo no veo que es fuera de juego en ningún momento.
4: No, y el penalti, por eso te diría que primero
11: por
4: es mano del.
11: Es que por eso mismo, que se puede rebatir todo, no me gusta esto. Tenía que poner medios. Y para
4: o hacer, quitarlo.
11: Claro, o quitarlo. No,
4: porque todos entenderíamos que es un fallo humano, entenderíamos todo.
11: Eso es el fútbol de antes, fútbol vintage, lo que tiene que ser.
8: Bueno, perdón, Íñigo Vélez es el entrenador.
11: Íñigo Vélez, sí.
4: Y.
11: Bueno, pues sí, pues mira, nos pita.
4: ¿Quién estará en el VAR?
11: No. No está en el VAR.
4: No estarás en el VAR.
11: Nos pita David López Jiménez, es natural de Barcelona, evidentemente es del Colegio Catalán, nació el 21 de abril de 1991. Tiene datos relevantes, fue exfutbolista antes de dedicarse de lleno a la formación arbitral, que eso quiere decir pues que bueno, ha jugado en equipos y tiene un concepto bueno del fútbol, ¿no?
8: Que era malo.
11: ¿Eh?
8: O que era malo.
11: Bueno, no era malo por lo que te voy a decir.
8: No, bien.
11: Durante esta etapa como futbolista llegó a jugar hasta tercera división, con lo cual algo bueno tendría. Jugó en la Asociación Esportiva El Prat. Las estadísticas acumuladas en competiciones oficiales de este árbitro son en primera red 42 partidos, sacando 212 tarjetas amarillas y 12 rojas. Como segunda B.
13: 42.
0: ¿El partidos?
11: ¿Qué? 42 partidos.
13: ¿42 partidos ha estado?
11: Sí.
13: ¿En cuántos años?
11: Pues ya no lo sé, ¿no? ¿Cuántos partidos? No sé los años que lleva, la verdad. He visto el cómputo total. Bueno, los totales de... Voy a hacer el total. Ha jugado... como hemos dicho que era jugador. Ha arbitrado 68 partidos, ha sacado 336 tarjetas amarillas y 20 rojas. La media de tarjetas es más o menos la que siempre estamos hablando de todos los árbitros, 4,55, que es la media más o menos habitual.
4: Tío, me están gustando los árbitros este año.
11: Sí.
4: En el fútbol profesional te hablo, ¿eh? Dejando jugar, no pitando tantas faltas, muchas leyes de la ventaja, aflojando con las tarjetas, me está gustando, tío.
11: Bueno. Luego el promedio de rojas, que os dije que va a haber muchas rojas en esta competición, muchas rojas porque como deciden ellos y luego no hay alguien que le vaya a rebatir y se la pueda quitar, porque no hay medios, van a mostrar muchas rojas.
4: Un segundito. Pero claro, por ejemplo, en el Iberchapa, el VAR sí que funcionaría bien, entiendo.
11: Sí, porque tiene 6 cámaras. Por ejemplo, yo entiendo que el Juventud de Torremolinos tendría 4 o 3 y media, ¿vale? Entonces el Iberchapa que tú dices tiene más medios para poder poner cámaras buenas.
4: Claro.
11: El campo del Hércules, el campo del Murcia, pues serán igual.
4: Por lo tanto, no es justo por una sencilla razón, porque en el campo de Juventud de Torremolinos tiene la ventaja de que el VAR no va a poder actuar casi nunca. Sin embargo, en la cámara, el míster rival te puede pedir la tarjetica y lo vas a ver bien.
11: No medimos con la misma vara, ahí tienes razón, es cierto. Bueno, pues el total de tarjetas rojas han sido 20.
0: Estáis como muy... ¿no?
4: Escucha, el jefe que tiene la pelota.
11: Muy bueno.
0: Estáis más reñidores.
11: ¿Qué te digo? Han sido 20 tarjetas rojas en 68 partidos, con lo cual la media es de una cada 3 o 4 partidos.
13: Pero no has dicho 40 y
11: en tantos. En total. Te he dicho el total de primera ref y lo que es la tercera división, segunda ref, ¿vale? Si me quieres rebatir, me vas a rebatir, pero te voy a entrar. Bueno, anécdotas...
4: ¿Quieres ir a la pizarra a explicarnos cómo arbitrar?
11: No, porque sería muy complicado. Y además estar a la altura de lo que ha hecho Aurelio, no voy a estar nunca. Lo ha hecho muy bien. Me queda sorprendido, ¿eh?
4: Escucha, porque decías como las azafatas, pues.
11: ¿Azafatas?
4: ¿Cómo es lo de los 5, 4, 3, 2, 1?
11: Bueno, he indagado y he visto que en diversas etapas de su trayectoria ha destacado por ser un colegiado que deja fluir el juego físico gracias a su bagaje previo como jugador de fútbol.
0: Eso es importante, ¿eh? Me parece fuera de la broma de que...
11: Eso
0: es importante que un árbitro haya jugado
11: jugar
0: a un cierto nivel.
11: Eso
0: no
11: es.
0: Sea profesional.
11: Y luego lo bueno que tiene que ha sido designado en múltiples fases decisivas de ascenso y encuentros entre filiales y equipos históricos en formato de primera federación, con lo cual tiene un bagaje de partidos difíciles de pitar en estas categorías. El colegiado David López Jiménez es operario de taller especializado en el mecanizado de piezas metalúrgicas. Actividad profesional principal, trabaja en el sector de la industria, del metal y mecanizado en el área metropolitana de Barcelona. O sea, como los Estopa, más o menos, ¿no? O sea, que...
0: No, este es más cualificado. Este es tornero.
11: Como los Estopa. Este si le va mal en el arbitraje, coge un micro y se pone a cantar tranquilamente. Madre ya, mía, lo estoy viviendo.
13: Pastilla de freno.
11: Bueno, el 1 de noviembre he visto una... Digo, a ver, si todo no va a ser bueno de este árbitro, digo, a ver, si tiene algo malo. Tiene un pequeño lunar, ¿vale? El 1 de noviembre del 2023, que tampoco es mucho, dirigió el partido del Terrassa con el Albacete y, bueno, en una polémica, pues expulsó a...
4: A la cárcel.
11: Al entrenador. Que el entrenador, aparte, el entrenador era, lo he visto, alguien conocido. Bueno, sí, Rubén Alves. Que Rubén Alves era el entrenador del Albacete en aquel entonces. Esperamos que es un árbitro, además, que tiene proyección y que está muy bien visto en el CTA para poder ascender. Sí.
13: Pero si lleva... ¿Cuántas temporadas lleva en primera ref?
11: Por el bagaje y lo que hablan de él.
4: Al micro.
11: Vale, cinco temporadas lleva. Hombre, se ha pitado partidos decisivos.
13: 35 años, 5 temporadas en primera ref. Que lo bajen a regional preferente.
11: Si lo dice José Moreno.
4: A segunda ref, si no te importa, a segunda ref.
11: Bueno, lo importante es que lo haga bien el domingo y que el Real Zaragoza gane. Olvidaros.
13: Exacto, sin duda. Es una broma, ¿eh?
4: Moreno, después de escuchar el análisis del rival, del árbitro, venga, ¿el Real Zaragoza qué?
13: Claro. Yo no había estudiado al Cartagena, evidentemente, como lo ha hecho a Aurelio, y escuchándolo me asaltan dudas de que es Ibai por lo que va a apostar. Entiendo que Ibai, jugando Real Zaragoza, jugando en casa, tiene que imponer su estilo de juego y quien se tiene que adaptar es el Cartagena, no el Zaragoza al Cartagena. O sea, tiene que ser proyectado al revés. Pero lo que no quita para que el estilo de juego del Cartagena, si es con esa presión alta, si es con ese espacio que está dejando atrás a la defensa, evidentemente la presión alta al Zaragoza creo que no le molesta, Es algo,
0: no.
13: Es algo que lo está llevando muy bien con el portero, porque juega bien con los pies, porque abre bien los laterales, porque baja muy bien Ander, que esperemos que esté, porque parecía que no había lesionado.
4: Ha entrenado bien.
13: Que han entrenado.
4: Pero puede ser que lo siente para...
11: Bueno, ha entrenado bien, no lo sabemos. Ha entrenado bien en el primer tramo del entrenamiento. Luego lo que haga en el entrenamiento no lo sabemos.
4: Bueno,
11: empezar el entrenamiento sí, pero luego lo que haga...
4: Carlos, ha entrenado bien.
11: Vale, si tú lo sabes, vale, perfecto, me callo.
4: Pero yo creo que igual, joder, el otro día Terrer lo hizo bien cuando salió por Ander, ¿eh? Cuando Ander se va, yo a Terrer lo vi bien o muy bien, te diría.
13: Bueno, yo es...
4: Y creo que va a poner a Escudero. Si no está Ander, creo que va a poner a Escudero.
13: ¿Y por qué dices si no está Ander, pongo a Escudero?
4: Pues porque Escudero en cuanto avanza un poquito se va para adentro.
11: José, ¿y por qué el partido lo acabó tieso?
13: Bueno... Yo
4: creo, ¿eh? O sea, no sé, es una opinión.
13: Si está todo toda la plantilla en condiciones, yo creo que a estas alturas manejar, distribuir esfuerzos y demás, creo que yo no lo haría, sino que jugaría con lo que tengo, y más porque creo que el Zaragoza ahora en este momento, sacar 3 puntos en casa con cierta solvencia, creo que le vendría muy bien. Entonces,
4: ¿no te gustó Terrer cuando salió por Ander?
13: Escucha,
4: a mí me gustó mucho.
13: A ver, sí, pero es que yo soy de la opinión que tienen que jugar en el centro del campo del Real Zaragoza. Tiene que jugar Ander, tiene que jugar Terrer. Yo, si quieres, paro.
11: Que
13: hablas
11: no,
13: tú.
11: No, que estamos hablando, que es que. Hablando de lo tuyo, para decirte quién es el. Que no
4: hablando,
11: me acuerdo.
4: Hablando de lo tuyo.
11: Que es que no. Sí, de lo que está hablando.
13: Como si fuera una persona.
11: No. A ver, perdóname, que no. Que es que estamos hablando de quién es el lateral de Zaragoza, que no me sale el nombre. Lateral izquierdo. El que viene del Cádiz.
0: Pereira.
11: Que digo, para decirte que igual lo cambia y que igual le doy la razón al cabezón aquel, porque acabó tieso el partido.
13: Bueno, pero que acabe tieso.
11: Vale, por eso te iba a decir.
4: Yo creo que va a jugar eso.
13: Se juega el domingo a las 8:30 de la tarde y coges y dices, pues tienes tiempo de sobras como para poderte recuperar. Yo no lo haría.
11: Solo era eso.
13: El entrenador verá lo que hace. También el otro día hizo los cambios de los centrales porque estaba obligado y yo no lo vi. Pero bueno, lo decide. Y ahora yo no veo el equipo que tengas que coger en la cuarta jornada de liga y que tengas que empezar a distribuir trabajo. No lo veo, pero bueno, yo no soy entrenador y él es un entrenador profesional, sabrá lo que hace. Dicho esto,
4: jugar a Escudero, jugar a Terrer.
13: Dicho esto, me gustó Terrer, pero es que yo creo que tienen que jugar Ander, Terrer y Ademo. A mí son los que me gustan en el centro del campo. Creo que Ademo le da esa parte agresiva de recuperación, es un tío fuerte... que no se complica la vida, que no es, por ejemplo, Seidú es un tío fuerte, pero se complica la vida. Entonces,
4: pero si metes esos tres, te haces cambia de sistema, ¿no? Porque él juega como un 4-2-3-1 y entiendo que si metes tres por dentro, va a ser un 4-3-3.
13: Bueno, yo me iría a un 4-3-3, pero con ciertas variaciones. ¿Por qué? Pues porque yo pondría a Vadillo, porque me parece que el chaval se lo está ganando y lo está haciendo muy bien. Ureña no lo veo todavía en la forma, que seguro que Ureña luego es un jugadorazo. Pero
4: yo también creo que mi apuesta sería Vadillo todavía.
13: Claro, y a Ureña hay que darle minutos, que es lo que creo que tiene que hacer. Y luego, evidentemente, Jaume Jardí tiene que jugar sí o sí. Y luego tienes la parte de arriba. Entonces dices, ostras, ¿te estás cargando a Delgado o te estás cargando a Pau? Uno de los
4: no,
13: dos.
4: No, te lo estás cargando tú, nadie.
13: No, yo me lo cargo yo. Y entonces digo, sí, y yo en estos momentos quizás lo que haría sería apostar por Pau. Yo.
4: Pero ¿Pau de punta con Cuenca por detrás?
13: No, con Cuenca por detrás no. Con Jardí y con Vadillo. Y por detrás tengo a Demo, tengo a Ander y tengo a Lucas Terrer. Y luego la defensa, ahí viene otra cosa.
11: ¿Y quién mete los goles ahí?
13: ¿El qué?
11: Y luego en la delantera que has dicho.
13: Pues los goles los tendría que meter Jardí y los tendría que meter Pau. Son los dos que realmente están llamados a meter los goles. Pau tiene que reventar en goles.
4: ¿Y Seidú?
13: Escucha, Seidú. Seidú, pues Seidú ya veremos
11: persona,
13: en la segunda
11: ¿es persona
13: parte.
11: O no es persona.
13: Pues ya veremos en la segunda parte si Seidú te puede servir para algo más. Y lo voy a decir que no hemos estado hablando antes y parece que os estáis cachondeando. Yo me gusta mucho la película de Moneyball porque me parece un peliculón que ya lo comenté en algunos otros programas, que es una película de Brad Pitt en la cual hace de entrenador de béisbol y, o sea, de entrenador de director deportivo de béisbol, y lo que hace es que ficha a todo el mundo por estadísticas. Y llega a quedar campeón de la Liga de Béisbol Americana. Y entonces tú coges y dices, vamos a ver las estadísticas de la Zaragoza. Y hoy me he ido a la IA y he cogido y le he hecho un prompt bien hecho en el cual le he dicho, dime por estadísticas cuáles son los jugadores en estas tres jornadas, contando las tres jornadas de liga, no yéndonos ni a pretemporada ni yéndonos más atrás, para que tenga unos datos ciertos, en el cual cuál sería su alineación por las estadísticas. Y hay muchas sorpresas de lo que te dice la IA, de quiénes son los jugadores que mejores números tienen posición por posición. Y luego juntándolos. Entonces te dice, no, te dice que por posición por posición, que, y además contra el Cartagena, o sea, precisamente, yo le he pedido a Laia que me lo hiciera todo. Y me ha dicho de jugar Gabilondo en vez de jugar
4: sí,
13: Sangali. Sí, lo digo, Sangali. Coges y dices,

0: Ferrer, Ademo, Vadillo, Pau y Jardín.
1: De punta te pone a Bakis.
0: No, de
1: ¿O a
0: punta
1: quién
0: te
1: te
0: pone a
1: pone?
0: Pau.
1: Ah, ¿por qué te pone a
0: No,
1: Bakis?
0: no,
2: Hombre, a mí
0: de punta te
2: Bakis,
0: pone
2: que
0: a
2: Bakis
0: Pau.
2: sigue marcando, que Codro sigue marcando y que Badar sigue marcando.
0: Entonces, y te explica además y te dice, claro, dice, ¿por qué? Por las estadísticas. Y dice, porque claro, dice, Pau es el segundo delantero de la liga. Por eso te decía lo de Pau. Es el segundo delantero de la primera red, el cual ha hecho más remates a puerta.
2: Y yo te he contestado, y entonces es el segundo que más falla.
3: No,
0: Exacto, sí. Y
3: pero de
0: ese.
3: la primera red, no, de los dos grupos,
0: De los dos
3: de
0: grupos
3: los
0: de
3: dos
0: primera
3: grupos,
0: red, es
3: sí.
0: el segundo. Entonces, y la IA lo que te dice es que como tiene que estabilizar las estadísticas, entonces la explicación es, tú tiras una moneda al aire y sale cara o cruz, tiene que salir la mitad de cara y la mitad de cruz. Pero claro, al principio igual te salen 30 caras y 70 cruz, pero luego eso tiene que remontar estadísticamente. Y la IA, como es así, lo que te dice es, como tiene que
2: Lo que
0: remontar
2: te
0: de
2: dice
0: todos
2: la
0: los
2: IA
0: remates,
2: es, supones al campo que tarde o temprano la meterán.
0: en algún momento va a tener que empezar a meter un carro de
2: Espero que
0: goles.
2: Ibai
3: Y
2: no
3: por eso
2: sea.
3: has hecho todo el cambio.
2: ¿Eh? Espero.
3: A mí me ha dejado muy tranquilo cuando has dicho que la IA se basaba en las tres
2: Bueno, pues nos
3: jornadas.
2: vamos tú y yo. Nos
3: Vale,
2: vamos de aquí.
3: las tres
2: Nos
3: jornadas y que no era en la pretemporada
0: vamos. Exacto.
3: ni
0: Ni
3: antes. Antes
0: antes.
3: no, porque no había ni Cristo.
0: Exacto.
3: Los de antes están todos trincados.
2: Vamos con la porra, que ya disertamos la semana pasada. Vamos con la porra.
3: 1-0.
1: 2-0, yo iría 2-0.
2: El 3-0 es mío, Moreno.
0: 4-0.
3: Hola.
0: Polo. ¡Hala! Escucha, acordaros de
2: pasado
0: ese
2: nos
0: ala.
2: cuenta que decíamos.
0: Acordaros de ese ala.
3: Ojalá,
2: Ojalá. Ese año
3: ojalá.
2: pasa cuando nosotros decíamos que ganábamos, no ganábamos ni de coche.
3: No,
1: sí,
3: ya,
1: ya
3: sí.
1: está.
2: Ojalá
3: Espera, que me he
2: haya
3: confundido. 0-2.
2: Se nos acaba el tiempo ya, los tres. Muchísimas gracias a todos ustedes, señoras y señores. Muchísimas gracias. Disfruten del fin de semana y a par de alzados siempre.
4: Esto es, pero ¿qué me estás contando?
2: Pero es que en esta categoría, hasta que no termina, hasta que no pita, es que hemos visto 24 minutos de descuento.
5: Creo que es una victoria importantísima. 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

0: Muy buenas noches, sean bienvenidos y bienvenidas a este espacio deportivo diario nocturno llamado La Prórroga. Como todas las noches, les acompañaremos y traeremos la mejor información deportiva aragonesa. Así que no les hago esperar más, esto es La Prórroga, soy Adrián Oiz y comenzamos La Prórroga en Ebro FM, en Antena Aragón. Hablaron un par de protagonistas de los equipos referentes de Aragón. Nos faltaría el Teruel, que no sacó esta semana todavía a ningún jugador a hablar. Desde luego, si lo saca mañana, si nos da tiempo, por supuesto que lo emitiremos. Si saca algún jugador a hacer declaraciones intersemanales, cosa que no acostumbra hacer el equipo turolense, pero sí el equipo oscense y el equipo mañico, el Real Zaragoza. Real Zaragoza y Sociedad Deportiva Huesca sacaban a sus respectivos jugadores. Uno a Salva Ruiz, el otro a Pereira. Vamos a comenzar por el jugador del Real Zaragoza, el lateral izquierdo, Pereira, que hablaba en sala de prensa brevemente sobre la marcha del equipo en esta jornada número 3. Ya llega la 4.
1: Sí. Vamos, dos victorias consecutivas, todo siempre va mejor cuando se gana. El ambiente es mejor, pero como tú dices, tenemos un gran grupo y el día a día lo llevamos muy bien.
0: Ante Juventud Torremolinos fue su primera titularidad. Jugó además todo el partido, acabó reventado, pero ¿cómo se sintió?
1: Pues la verdad, con mucha confianza. He trabajado y trabajo del día a día para eso y estoy preparado para cuando el míster decida ponerme.
0: ¿Qué importancia le da Raúl Pereira al aspecto mental, al aspecto motivacional?
1: Pues yo también soy partidario de eso, de que lo positivo atrae lo positivo. Y yo creo que encadenando victorias y que todo lo que le pase al equipo y al grupo sea positivo, las cosas buenas van a llegar.
0: No entiendo la siguiente pregunta, así que dejo solo la respuesta, lo siento.
1: Yo creo que estamos bastante preparados y, como tú has dicho, necesitamos encadenar victorias. Y yo creo que llevamos un buen camino para encadenar varias victorias seguidas. Yo creo que el grupo está bastante preparado.
0: ¿Qué enseñanza le deja al equipo esos últimos minutos de dudas en los que encajamos dos goles seguidos por parte del Juventud de Torremolinos?
1: Bueno, al final es una categoría complicada, como ya todos sabemos. El campo tampoco ayudaba, hacía bastante calor, el campo era bastante pesado, pero yo creo que todos los rivales y más en casa de ellos van a apretar. Al final son partidos de la categoría y hemos conseguido sacarlo, y es un campo difícil que dejamos atrás, y con victoria.
0: El equipo mostró esa cara negativa en los últimos minutos, pero también muchas caras positivas. Una de ellas fue el balón parado, realmente eficaz gracias a los lanzamientos de Yardi. En el encuentro, el Real Zaragoza sacó mucho, mucho rédito de las jugadas a balón parado, faltas y corners.
1: Sí, es bastante importante el balón parado en estas categorías y, bueno, como ya se ha visto, los partidos se deciden mucho a balón parado, tanto a favor como en contra, y lo hemos trabajado bastante y, bueno, se da a veces sí, a veces no, pero este día se ha dado a favor.
0: Y vamos a lo mollar, a lo más importante que dijo Raúl Pereira para mí, y es que hablaba sobre las palabras de su excompañero reciente, Isaac Carcelén, que ha puesto a caldo a todo el mundo, Cultural Leonesa, Cádiz, Real Zaragoza, todos, todos somos malos, todos villanos, todos vamos en su contra. Y habló de la increíble presión que se vivía en Zaragoza cuando él jugaba aquí. Un equipo que aupó toda su carrera cuando no era nadie, pero eso el jugador parece no recordarlo. ¿Qué opina Raúl Pereira sobre la presión en Zaragoza y las palabras de Carcelén? Me quito el sombrero, atentos a la respuesta.
1: Bueno, yo la verdad que sí, coincidí con él y tengo muy buena relación con él. Lo que hablé con él fue, solo le pregunté para una buena zona para vivir aquí en Zaragoza. Y él sabía que esto era un buen sitio. No sé cuándo él vino aquí en esa época, ¿cómo lo llevó él? Eso no tengo ni idea, pero la presión que hay aquí, a ver, todo el mundo sabe dónde viene, a la ciudad que viene y al club que viene. Ya partiendo desde ahí, cada situación es diferente, ¿sabes?
0: Llega el Cartagena, un rival diferente a los dos últimos. El Cartagena hace tan solo un par de temporadas estaba en la segunda división del fútbol español. Ahora se ve condenado a la primera ref que se ha ganado a pulso y de la que no consiguió salir la pasada campaña.
1: Bueno, nosotros preparamos cada partido, Cartagena o cualquier rival, y lo llevamos bien semana a semana, y lo vamos a afrontar con mucha ganas y a encadenar otra victoria, una tercera victoria, para seguir dándole a nuestra afición que nos apoya a pesar de la distancia. Yo creo que lo sacaremos adelante.
0: ¿Cómo es su relación con el veterano jugador Escudero, el compañero en el lateral izquierdo que ha jugado 2 partidos en detrimento de Pereira, que ha jugado 1? Habrá una gran competencia en ese lateral, pero ¿cómo se lleva con el jugador de 37 años, el joven lateral de 21, Raúl Pereira?
1: Nada, competencia totalmente sana, tengo muy buena relación con él y la verdad que me da muchos consejos al ser más veterano y tener más experiencia que yo, y yo los tomo pues encantado, vamos.
0: Pues ahí estaban las palabras de un Pereira que estaba contento y tranquilo, pues el Real Zaragoza vencía. Vamos a ir ahora con otro protagonista, este será Vadillo del Real Zaragoza. El chaval, el jugador, también tenía un vídeo en las redes sociales del club en el cual le conocíamos un poquito más. Vamos a escuchar lo que fue ese vídeo promocional del propio Vadillo, que fue renovado de larga duración hasta 2030 este mismo mes.
2: ¿Tú te imaginabas esto de pequeños cuando íbamos a la Romareda?
3: Pues la verdad es que siempre ha sido un sueño para mí el poder ver a esos jugadores que llegaban, esos recibimientos. Era una auténtica locura, la verdad, y al final pues con el trabajo y el esfuerzo que todos hemos hecho, tanto yo como vosotros, la verdad es que pues lograrlo es un sueño y ahora pues a seguir trabajándolo.
0: En el video Vadillo sale hablando con el que entendemos es su hermano, porque es un chico muy jovencito y por cómo le habla parece de su familia.
3: La verdad es que el primer día que fuimos a la Romareda, contigo además, ese día yo lo recuerdo porque fue especial para mí. Al final pues fue el primer partido que fuiste conmigo contra el Oviedo. El Zaragoza ganó 2-1 y fuimos al recibimiento. No sé si te acordarás, pero tú estabas súper contento, animabas y la verdad es que fue un día muy bonito para mí.
2: Sí, yo también me acuerdo. Además, es de los primeros partidos que yo creo que fui a la Romareda y la sensación que era, pues era otro rollo. O sea, la gente como la animaba, además era una temporada que parecía que habíamos subido a primera y se respiraba otra cosa. O sea,
3: ¿te gustó?
2: Me encantó, el ambiente sobre todo, o sea, era espectacular.
3: Sí, yo te veía disfrutar demasiado, la verdad, al igual que yo. Y al final, pues con tanto trabajo y esfuerzo, pues algún día volveremos allá a la Romareda.
2: Pues esperemos. Pues que estoy muy orgulloso de él, de todo lo que ha logrado, del camino tan difícil que ha tenido y que lo ha podido conseguir, y que se deje todo por este club. Que no pare de correr hasta que no pueda más. Hasta que las piernas no puedan, y ya cuando eso, pues ya pedir cambio y relevar a otro jugador para que siga haciendo lo mejor.
0: Es entrañable ver al hermano pequeño diciendo esas cosas de Vadillo, de su hermano mayor, que no deja de ser otro crío. Son entrañables, perdón porque no se escuche mejor, es la grabación que ha ofrecido el Real Zaragoza, pero se entiende. Lo importante también es el contexto, los sonidos de fondo no dejan de crear ambiente. Seguimos escuchando al canterano recién renovado, Vadillo.
3: Yo, no te preocupes, que eso va a ser seguro. Yo siempre voy a intentar hacerlo lo mejor para el equipo, daré mi 100% y pues eso, ayudar al equipo y darles alegrías a vosotros, a mi familia, a la afición, a mis amigos, que siempre habéis estado conmigo.
2: Yo me acuerdo que, bueno, quedé con mis amigos, vinimos desde Zaragoza, bueno, a Zaragoza fuimos en cercanías y a partir de ahí fuimos a la Fanzone, estuvimos ahí tomando unas Coca-Colas y ya luego cuando me enteré que fue titular, pues nervios. Y a partir de ahí ya con ganas de que empezase el partido y de animarlo mucho y de que esperar que estuviese tranquilo y le saliese un buen partido.
3: Yo al principio un poco, sí, la verdad es que impresiona salir al estadio y pues ver a tanta gente, cantar el himno, es una pasada, la verdad. Siempre soñé con eso y al final pues por suerte se ha podido dar y estoy muy contento por ello. Yo cuando puse el mensaje de que salía de inicio, yo no estaba con ellos, pero por lo que me han dicho, pues mi madre se puso a llorar.
2: Lloreras,
3: nervios. Y pues eso, a ver, al final es algo también emotivo para ellos y también lo han vivido mucho como nosotros y al final también es un premio al esfuerzo que han tenido.
0: Y cortamos un poquito para ir con las últimas palabras que le decía el Vadillo pequeño al Vadillo mayor. Son bonitas y se ve que el chaval las dice de corazón.
2: Mírate dónde empezaste y ahora dónde estás. O sea, simplemente que te des cuenta de todo el camino que has hecho y que lo aprecies y que cuando estés ahora jugando todos los partidos con el Zaragoza, te dejes el corazón por el club.
3: No te preocupes que eso lo haré, tío. Pues, por vosotros, por mí, por la gente, por este escudo y porque lo siento de verdad, tío.
2: Yo te lo pido también por mi amigo Jorge y espero que te dejes todo por él, ya que él no ha podido, pues lo des todo por él.
3: Lo haremos, ¿vale?
2: De acuerdo, muchas gracias.
0: Y vamos ahora, después de este tierno momento entre deportista y familiar, con Salva Ruiz del Huesca, que está viviendo pues una tesitura diferente. La Sociedad Deportiva Huesca caía de forma contundente por 0-3 ante uno de los equipos más temibles de la categoría, el Villarreal B. Hay que tener cuidado con este filial, pues va a ser una amenaza segura en la parte alta de la tabla. Escuchamos en la rueda de prensa que tenía lugar ayer en la sala de prensa del Alcoraz a Salva Ruiz, de la Sociedad Deportiva Huesca.
4: Buenas. Obviamente hemos hablado, hemos corregido cosas y sobre todo pues hemos trabajado en el campo, que es lo que tenemos que hacer, mejorar. Somos un equipo nuevo, con muchos jugadores nuevos y tenemos que trabajar mucho. Mejorar muchas cosas. La imagen del otro día, pues no queremos que se vuelva a repetir y lo bueno es que solo nos queda crecer, ¿no? Trabajar para mejorar y bueno, dentro de lo que cabe, pues tenemos 4 puntos, pero es la única nota positiva porque las sensaciones no están siendo buenas y como tú dices, pues hemos hablado, hemos trabajado y en ello está.
0: La afición del Alcoraz se fue muy enfadada, con razón, y muy desesperanzada con el partido realizado, algunos pidiendo la cabeza ya de Raúl Jardín, entrenador del equipo en la jornada número 3. ¿Cómo ve el futbolista Salva Ruiz esta situación y después qué espera de la afición? ¿Qué le quiere contar, qué le quiere decir a la afición para mejorar ese ambiente que se vive?
4: Sí, la afición se fue descontenta, es normal, el partido no fue nada bueno. Como tú dices, seguro que van a animar porque pudimos ver que en cada momento que nosotros pues robábamos balones arriba, presionábamos o teníamos el balón cerca de su área, pues enseguida la afición se venía arriba con nosotros y solo necesitan eso, ¿no? Esa energía, esa lucha, esa garra para estar con nosotros.
0: El siguiente partido tampoco va a ser fácil. Llega el Murcia, otro rival de altos vuelos.
4: Sí, son equipos muy parecidos, ¿no? Que el año pasado ya estuvieron arriba, que este año han empezado bien la temporada. Como tú dices, tenemos el precedente suyo de esta semana contra uno de los favoritos como es el Murcia y tenemos que mejorar mucho lo que hicimos la semana pasada porque si no lo vamos a pasar mal. Tienen muy, muy buenos jugadores, jugadores dinámicos, con calidad. Y estamos trabajando para corregir los defectos.
0: Salva Ruiz, que ya ha jugado en estos 3 partidos, ¿cómo se ha visto? ¿Cómo se ha visto él mismo con la camiseta de la Sociedad Deportiva Huesca en este inicio de competición algo dubitativo?
4: Bueno, pues al final estamos a principio de temporada, cogiendo ritmo, cogiendo confianza. Sí que es verdad que pues cuando las sensaciones en equipo no son buenas, pues cuesta disfrutar en el campo, pero bueno, intentando ayudar al máximo a mis compañeros y también trabajando para sacar el máximo nivel de mí mismo, que yo creo que todavía no lo he dado y que estamos intentando todos sacar.
0: ¿Entiende el futbolista el ambiente que hay ahora mismo de tensión? La afición no está contenta. ¿Entiende las críticas y cualquier modo de protesta que pudiera tomar la afición en virtud al inicio de la competición de la Sociedad Deportiva Huesca y después de un descenso de la segunda división que fue muy doloroso para todos?
4: Bueno, yo creo que por una parte es normal por la imagen que dimos el otro día en el partido, pero como tú dices, es muy pronto, jornada 3, quedan 35 partidos, el equipo es muy, muy nuevo, creo que, no sé si recuerdo haber estado en una plantilla con tantos jugadores nuevos, que solo queden dos jugadores del año pasado. Y bueno, no va a ser fácil, ¿no? Yo he estado también en equipos que han acabado en playoff o han acabado campeones y no es todo un camino de rosas ni lineal, sino que hay momentos complicados, momentos donde las cosas no salen y para hacer un equipo que quiere estar arriba, pues va a tocar sufrir, va a tocar trabajar mucho y bueno, estamos en ello y lo que sí podemos prometer es que vamos a trabajar entre semana para cambiar la imagen.
0: Puede que hayan sido resultados engañosos y que el equipo esté más fuerte de lo que se nota desde fuera. ¿Cree Salva Ruiz que pueden ir por ahí los tiros o simplemente ha sido un comienzo complicado para el equipo?
4: Bueno, como tú has dicho, las pretemporadas son muy diferentes a lo que luego es la competición. Te enfrentas contra rivales de diferentes categorías, de diferentes países, pruebas muchas cosas, cambios muchas veces a la media parte, o minuto 50, 60, y es muy difícil sacar conclusiones. Sí que es verdad que te sirve para coger el tono y probar cosas tácticas. Pero no se pueden sacar muchas conclusiones, por lo menos por mi experiencia de la pretemporada, sino que cuando llega la competición es cuando se tiene que de verdad ver dónde está el equipo en este momento, dónde está el nivel y a partir de ahí ir creciendo, porque al final esto es un proceso, un camino y no va a ser nada fácil.
0: ¿Cómo llevan los jugadores en el propio vestuario que exista esta tensión alrededor del equipo por parte de una afición que quiere resultados?
5: Los jugadores.
4: Bueno, pues los más veteranos intentamos pues tranquilizar un poco a la gente, hacer ver que como tú has dicho, esto es muy largo, pero a la vez hacer saber que hay que cambiar cosas porque bueno, pues, como he dicho, la imagen del otro día no se puede repetir. Obviamente te pueden ganar cualquier rival de la categoría, pero el otro día nos pasaron por encima. Y bueno, al final estamos representando a un escudo que hay que competir al máximo y como he dicho, pues eso, un mínimo de competir los partidos, de apretar, de rascar y eso es lo que nos pide la afición.
0: Pues ahí estaban las palabras del jugador Salva Ruiz de la Sociedad Deportiva Huesca y con esto vamos a cerrar el apartado futbolístico por el día de hoy. Zaragoza, el Ayuntamiento de Zaragoza lleva el fitness a los parques con 6 jornadas gratuitas de actividad física hasta mayo de 2027. Ofrecerá sesiones dirigidas con música en 6 espacios de la ciudad, con acceso libre y sin inscripción previa. La iniciativa, que se enmarca en las actuaciones de Zaragoza como Capital Europea del Deporte 2027, cuenta con la colaboración de Synergy, David Lloyd e Inacua de la Granja, 3 marcas de gimnasios afincados en Zaragoza. La primera jornada se celebrará este sábado 19 de septiembre en el Jardín de Invierno del Parque José Antonio Labordeta. El programa continuará el 24 de octubre en el Parque Teresa Perales y el 14 de noviembre en el Parque de la Granja junto a la Cúpula Geodésica. Las 3 últimas jornadas tendrán lugar en 2027, el 13 de marzo en el Anfiteatro de Parque Delicias, el 10 de abril en la Plaza Mayor de San José y el 8 de mayo en la Estación del Norte, en el barrio del Arrabal. Todas las sesiones se desarrollarán de 9:30 a 1:30 y estarán dirigidas por personal técnico cualificado de los centros fitness colaboradores. Las actividades, acompañadas de música, estarán planteadas para facilitar la participación de la ciudadanía. Con Fitness en los Parques, el Ayuntamiento de Zaragoza busca acercar la actividad física a la ciudadanía y fomentar hábitos de vida saludables. Les dejamos con la presentación y la explicación de las diferentes actividades que se van a llevar a cabo y de este proyecto.
5: Gracias por venir a la presentación de Fitness en los Parques. No seré yo quien sea pretencioso, pero nunca en la vida había habido tanto deporte en la ciudad. Jamás. No ha existido. No ha existido. Y hay datos concretos. El fin de semana pasado ocurrió algo que ya había pasado el año anterior, pero este año se sumaron más entidades deportivas y más actividades deportivas. Y esta mañana he visto a una persona que no conocía de nada, ahí en la Plaza del Pilar, y me ha dicho, oiga, en el parque ya no se puede correr porque ya no cabemos gente corriendo. Era una señora. Y es verdad, los que solemos ir por el parque vemos que cada vez hay más zaragozanos haciendo deporte. Por lo tanto, hoy venimos a sumar a todo ese movimiento que afortunadamente... Unos dicen que después de la pandemia, otros dicen que porque la gente ve cada vez más las redes y ahí hay personas que dicen hay que hacer ejercicio y demás. Lo importante es que cada vez hay más gente haciendo actividad física, ejercicio físico, y hoy desde el Ayuntamiento de Zaragoza y Zaragoza Deporte nos unimos a esa causa. Y este es el juguete, en término coloquial, de salida de actividades que ya se presentan para 2027 Capital Europea, porque hay tres actividades que en los parques se van a llevar a cabo como Capital Europea del Deporte, naciendo desde el sábado esta actividad, fitness en los parques, gratis, gratis, sin necesidad de apuntarse, es decir, todas las personas mayores, menores, mujeres, hombres, pueden acceder a estos seis espacios que se abren desde el sábado para hacer ejercicio. A mi derecha está Ángel Luis García de Inacua La Granja, que es uno. Es una de las entidades que nos va a ayudar a llevar a cabo esta actividad. Y Cristina Dasaeva, a mi izquierda, de Synergym, uno de los gimnasios que existen en la ciudad. También está David Lloy, Javier Regaño, que no ha podido venir, pero David Lloy es el otro centro que nos va a ayudar. 19 de septiembre. Sábado que viene, Parque José Antonio Labordeta, desde las 9:30 de la mañana, de la mañana hasta la 1:30, ¿correcto?
6: Correcto. Correcto.
5: 9:30, 1:30, 4 horas. El domingo pasado, ahí en la Plaza del Pilar, con unos 40 grados al sol, había mujeres en especial saltando, brincando, zumba, body combat, fue espectacular. Y estuvieron 3 horas ahí. Por lo tanto, no hay excusa para no acudir el sábado al Parque José Antonio Labordeta. 24, Jardín de Invierno, que el parque es muy grande. Jardín de Invierno, donde va a tocar este año para el Pilar cantantes en las fiestas. Bueno, pues también lo utilizamos para hacer deporte. 24 de octubre, también sábado, Parque Teresa Perales, Actur. 14 de noviembre, Parque de la Granja, en la cúpula geodésica, al ladito del Centro Deportivo de la Granja. Ya nos vamos al 27, Capital Europea, 13 de marzo, sábado, delicias en el parque, en el anfiteatro, donde también hay delicias a la fresca, poesía en delicias, bueno, pues también deporte. 10 de abril, también sábado, en la Plaza Mayor de San José. Esto no es un parque, pero es una plaza que nos va a dar mucha vidilla también. Y el 8 de mayo, en la Estación del Norte, que tampoco es un parque, pero es un espacio en el que se van a poder hacer estas actividades. Por lo tanto, me habéis escuchado decir que va a haber deporte en los barrios. Ya tenemos ajedrez en la calle Delicias, segunda edición. la minimilla también en Las Delicias. Hemos hecho también ajedrez en Las Fuentes, aprovechando las fiestas. Y ahora nos vamos a hacer fitness en los parques, en Actur, Universidad, San Jorge, Delicias y Raval. Y este es el comienzo, porque os garantizo, os prometo, y me rasgaré el brazo con sangre, que es el comienzo. Es el comienzo de mucha actividad deportiva para todos en lugares de la ciudad donde es necesario que los que no hacen deporte o actividad física lo hagan. Los bajaremos, subiremos hasta la casa, si no puede bajar porque no hay ascensor, los bajaremos abajo y les haremos hacer ejercicio, porque es muy bueno, es necesario y el ayuntamiento estará ahí para ayudarles. Os garantizo y os prometo de aquí a mayo muchas sorpresas, porque en mayo comienza otra etapa, pero hasta mayo muchas sorpresas como Capital Europea del Deporte y sobre todo en espacios de la ciudad que tenemos que abrir para que se haga mucha actividad física.
0: Los especialistas, los organizadores y también los gimnasios participantes eran otras de las voces que podíamos escuchar en dicha presentación.
6: Como bien has comentado, Zaragoza ahora mismo es un referente en cuanto a al ofrecimiento de servicios para poder desarrollar esta actividad. Y bueno, Inacua Centro Deportivo, que ahora mismo estamos gestionando el CDM La Granja, el área de fitness de La Granja, pues se nos presenta esta oportunidad de colaboración en donde vamos a intentar mostrar a los ciudadanos del barrio pues bueno todos los bienes que tiene nuestro área de fitness, que es un ejemplo desde hace ya 15 años de una gestión público-privada, de esa colaboración existente para poder ofrecer estos servicios a los ciudadanos. Entendemos que es una oportunidad buena porque dentro de la cercanía de nuestra instalación para todos los ciudadanos, para todos los vecinos de San José, de Las Fuentes y demás, van a tener esa oportunidad de la práctica y de conocernos a nosotros también y de a ver si de esa manera le damos ese impulso a que puedan seguir o continuando con su actividad o bien comenzar a realizarla como bien estás diciendo.
0: ¿Y cómo nació esta idea de proyecto para la ciudad de Zaragoza relacionado con el deporte?
5: Cris, por favor.
7: No, a la raíz de lo que comentaba mi compañero, obviamente agradecidos. Esto sí que es cierto que empezó como una idea pequeñita porque me gusta ser creativa e intentar hacer todo tipo de eventos. Y al final ver que esto ha crecido y somos muchos centros los que podemos entre nosotros ayudarnos, dar visibilidad al deporte, sobre todo a los centros deportivos, aparte de cada uno que ya también se dé visibilidad, pues es de agradecer que cuenten con nosotros y nada, y a la gente decirle que se anime a cada uno de los sábados que hay con cada centro, porque van a pasar una mañana o una tarde bien agradable, conociendo a las personas que impartimos la clase, personas con las que podéis hablar. También nosotros vamos a meter la parte de, oye, si los papás o las mamás quieren hacer deporte y tienen a los niños, pues hemos creado una zona especializada para que puedan dejar ahí a los niños, hacer juegos, pintacaras o cualquier cosita para que no haya la excusa de, no, es que tengo al niño. Bueno, pues nosotros te ponemos esa facilidad y así no hay excusa. Y también lo que decía, al final es un bien común, es un bien para la salud y además, como has dicho bien al principio de todo, es gratis, no hay que apuntarse en ningún sitio, simplemente venir, saludar, pasar una mañana increíble, que además nosotros estaremos ahí al 100% de nuestra energía y transmitir todo lo que sabemos de este sector a todo el mundo.
0: Y vamos con las preguntas que se resolvían en dicha presentación.
8: No sé si han previsto algún aforo, aunque no haya que inscribirse, no sé si han hecho un cálculo de la gente que podría acudir igual a un espacio como el Parque Grande, que es igual.
7: Sí, a ver, nosotros como vamos a hacer tres sesiones, ¿vale? Vamos a hacer una sesión de bici que vamos a llevar 38 bicis, luego al final en la sesión de Zoom Dance que tenemos nosotros en nuestro gimnasio, a ver, al final no hay que apuntarse, pero es un espacio grande que podemos calcular, que puedan venir 70, 80 personas, quiero decir, es un espacio grande. No necesitamos material. Y luego para la última actividad que vamos a hacer nosotros un DECA, que es como una competición, ahí sí que es un poco más reducido porque sí necesitamos llevar material. Entonces, ahí sí que es más reducido. 20 personas, 30 como mucho, pero por el tipo de material que tenemos que llevar, mancuernas, balones, esterillas. y porque al final necesitas espacio para hacer ciertos ejercicios, no es como el baile, que tienes tu caminito y poco más.
0: Pues les hemos informado de esta curiosa actividad para todo el mundo. Algo que nos gusta es poder hacer promoción de actos que son gratuitos y no requieren inscripción, pues tú puedes pasar un fantástico día, o varios incluso, haciendo deporte y divirtiéndote gratuitamente en tu ciudad. Simplemente solo hace falta estar informado, y para ello estamos aquí, en Ebro FM. Pues una noche más, esto ha sido todo por hoy, esto ha sido todo por hoy en La Prórroga, en Ebro FM, en Antena Aragón. Ha sido un placer acompañarles y traerles toda la actualidad, la mejor actualidad, las mejores noticias del deporte aragonés. He sido Adrián Oiz y les deseo que pasen una fantástica noche.

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0: 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Muy buenos días, bienvenidos y bienvenidas una mañana más, un día más, a Ebro FM, Antena Aragón, a Café con Goles. El programa en el que se habla única y exclusivamente de nuestro querido, queridísimo Real Zaragoza, que tanto nos hace sufrir. Por otra parte, un Real Zaragoza que vive días tranquilos, pues es lo que pasa cuando ganas. Lo que pasa es que no estamos acostumbrados. Pero ahora viene un nuevo reto, un nuevo partido, el cual se torna ilusionante en medida de lo posible y de la situación que vivimos, porque has hecho las cosas bien. Porque podemos entrar, como llevo diciendo muchos días, a valorar la parte, pero el todo es la victoria, y la victoria se está consiguiendo. Ahora mismo, en caso de conseguir una victoria, en el siguiente partido te plantarías con un 3 de 4 en victorias en el inicio de competición. Y sería algo fantástico. Fantástico, realmente fantástico. Lo que hay que hacer, de hecho, tú puedes pinchar un día, en un mes puedes tener un día malo, como pudo ser el de Tarragona, pero no puede ser una constante. No puede ser que tú esperes a tener un día bueno. O sea, que pase al revés, que un día digas, a ver, si un día, azares del destino, yo me levanto, que me sale todo, y a mi rival no le sale nada. Eso ocurría, sí, más o menos cada mes y medio, que era cuando ganábamos un partido. Hemos bajado de categoría, lógicamente es más fácil ganar, pero aún así no vale menos hacerlo. Hay que ganar por lo civil o por lo criminal. Y has ganado los dos últimos partidos. Luego podemos entrar, y entramos, a valorar en si a uno le gusta más un cambio del entrenador, si a otro le gusta más que la media punta sea un 10 clásico o un Saidú de la vida. Perfecto, es un juego. Claro que sí, de esto vivimos y por esto nos gusta. Porque todos tenemos una opinión. Pero eso es la parte. El todo es ganar. Yo le veo una sonrisa tan bonita a Ibai cuando gana, que me da tan igual que saque a Tachi o no. Lo puedo analizar, valorar, decir, oye, pues me ha gustado o no me ha gustado. Pero me da tan igual. Soy tan sabedor de que en 5 jornadas aquí ni Dios se va a acordar de lo que haya sucedido si tú tienes los puntos que tienes que tener. Nadie se va a acordar de nada. A Tachi. Yo tendré pósters de Tachi en mi habitación. Pósters. Empapelaré mi habitación con pósters de Tachi. Si empezamos a ganar y ganar. Sí. Tampoco hay que precipitarse, no lo voy a hacer por ahora, pero si ocurre, lo haré. Muy buena, Raúl. La verdad que me ha asustado un poco la idea de despertarme y ver la cara de Tachi. No te voy a mentir, y eso que el chaval no es feo.
1: Buenos días. Sí, la verdad que... Bueno, yo... Si ascendemos, vamos, me compro su camiseta. Si como el que se compró la de Saint Merino, yo me compré la de
0: si
1: Tachi.
0: Si ascendemos, nos ponemos Tachi a la espalda.
1: Sí, Tachi 5, ¿no? Sí, sí. Sí, sí. Paulo Tachi. El sucesor de Maldini, que ese hombre que sí.
0: Tachimbauer también estaría bien.
1: Tachimbauer, sí, ese es bueno también.
0: Quique Castro, muy buenas.
2: Muy buenos días. Pues yo me pondré el nombre de Tachi en la camita de la selección española. Venga, si, joder, si ascendemos.
0: El otro también. Es que esto no va de que luego te doy paso a ti para que tú la eches más gorda.
2: Aquí lo que va es que hemos sacado 3 puntos y lo que has dicho tú, eso es lo importante. Y si subiendo de categoría nos tenemos que poner Tachi a la espalda, ahora mismo firmamos absolutamente todo.
0: Y el capitano.
2: Y el capitano, Tachimbauer, y podemos sacar un mote cada
0: programa.
2: Y
0: el capo di tutti capi.
2: O sea que lo importante son los
0: Tachini.
2: 3 puntos.
0: Tachini es una máquina. Yo no me voy a acordar de los pormenores de Ibai. Yo no me voy a acordar de si en la jornada 3 hizo un cambio que no me gustó. Me voy a acordar de los puntos que sacó. Punto final. Estamos en una situación ahora mismo muy buena. 2 victorias en 3 partidos en esta competición, en la que tú puedes empezar con muy mal pie, con un equipo que no se conoce, una categoría nueva, con este reparo, ¿no?, de Liga de Pueblos, y tú creerte mejor, pues no está sucediendo. Has ganado 2 de 3. ¿Que se ha complicado? ¡Ah, amigo! Esto no es un paseíto por el parque. Se va a complicar y se van a complicar muchos partidos. Pero mientras los ganes quiere decir que tú eres mejor, punto final. No se gana de suerte.
1: Sí, sobre todo, ya no solo lo importante, pues, en esta categoría es ser constante, pero sobre todo empezar bien es casi de lo más importante, ¿no? Pues si te plantas 5 partidos, 4 que no has ganado ninguno, ya pues hay dudas, que si la idea del entrenador, no sé qué, pero ya con 2 victorias en 3 partidos, yo creo que se ve todo de otra manera. Y sobre todo, pues que este domingo es que juegas en casa, es que tiene que ser 3 de 3. Porque fuera de casa, pues puedes permitirte algún bache como el de Tarragona, pero es que en casa, si quieres ascender, es que lo tienes que ganar todo. Y si no, hacer las cosas muy bien. Entonces, yo creo que el ascenso se basa en hacer las cosas muy bien en casa y luego sumar un poco fuera, que es lo que veníamos echando pues de menos otras temporadas, ¿no? Que llegabas a casa y parecía que no sabías jugar.
0: Creo que también cuenta el factor intimidatorio. No intimidas, o sea, tú te llamas Real Zaragoza e intimidas si tú vas tercero, segundo, primero, pero tú no intimidas si vas décimo.
1: No, claro.
0: Te pillan como diciendo, mira, estos están en crisis, a nada que estos se van a poner nerviosos. También cuenta empezar con ese factor intimidatorio. Luego ya jugaremos mejor o peor, pero ve ganando, sobre todo al principio.
2: Es verdad que lo que estamos viviendo esta temporada futbolísticamente no es algo natural, ¿no? Es decir, el Real Zaragoza jugando el otro día en el campo que juega contra el rival que juega no es algo que sea natural, como he dicho. Entonces, en esa parte sí, pero también es un extra de motivación para el contrario. Por eso yo veo tan importante victorias como la del otro día, independientemente del final del partido, que se nos complica un poco, pero ir 1-4 ganando cuando quedan prácticamente 10 minutos,

0: pero sí que las piezas que tiene son muy aprovechables y se está viendo. Entonces, mientras vayamos sacando los puntos, como has dicho, esto no tiene memoria. De Jardí, el primer partido pasó desapercibido, eso ya no nos acordamos. Ahora estamos con el Jardí que ha solucionado un partido, con lo cual yo soy bastante positivo a estas alturas de temporada, solo con 3 partidos y sobre todo lo que ha dicho mi compañero, ¿no? Imprescindible seguir la racha en casa y hacer un fortín de Libercaja Estadio.
1: Y acostumbrarnos también a no celebrar derrotas, porque ¿a qué me refiero? Yo personalmente, el que lo quiera para él, el partido de Tarragona con 20 tiros a todos lados, el que lo quiera para él, con un gol de Bakis en el minuto 1, el que quiera ese partido para él, yo prefiero ganar. Yo prefiero ganar y no decir jugamos como nunca y perdemos como siempre. Prefiero ganar. Que sufres, que tienes fallos, que te cuesta, perfecto. Que es en el último minuto con un gol de Espiau, perfecto. Pero prefiero ganar. Durante la semana a mí me genera muchas más certezas el ir ganando que el perder.
2: Y al final de temporada, es que al final en la clasificación lo que cuenta son los puntos, ni tiros a puerta, ni corners, ni posesión, ni nada. Pero lo que cuenta son 3 puntos. Ganes como ganes, ya está. Que parecía que decíamos que igual jugando regular, pues no eres capaz de ganar partidos, pero igual sí que con la calidad parece que este año al menos te da. Que si luego ganas y juegas un juego que vamos, pues hombre, claro que más que mejor. Pero si es que jugando regular metes 4 goles. Pues se ve que hay pegada y calidad, igual lo que falta otros años. Y llevas pues 5 goles a favor en 3 partidos al final. Tu delantero sigue sin mojar, pero si llevas 5 goles en 3 partidos, pues también igual lo que echamos en falta, un poco de gol, un delantero, algo, pues de momento parece que el
1: A
2: problema
1: ver,
2: está un
1: es un
2: poco.
1: poco trampa. 5 goles en tres
2: Hombre, claro, si has
1: partidos, de
2: metido
1: los cuales
2: cuatro en
1: has
2: un
1: metido
2: partido,
1: cuatro en
2: sí.
1: uno.
2: Sí, bueno, también has encajado 5 y te has metido 3 en un partido, sí, pero bueno. De momento, pues parece que la cosa va cogiendo color.
1: Y es que el estilo y tal, si precisamente lo que tienes que hacer es ganar cuando las cosas vengan mal dadas, eso es lo que marca la diferencia en un
2: Sí,
1: equipo
2: no,
1: bueno o uno malo.
2: completamente.
1: Sí, el Madrid da asco verlo jugar. De
2: Sí, sí,
1: verdad, yo
2: sí.
1: estoy cansado de decir el asco que me da ver jugar al Madrid. Porque cada partido que lo veo digo, esto es como pillar a 11 tíos que no se conozcan de absolutamente nada, ni se aprecien siquiera, echarles un balón y que, venga, gana. Y ganan.
2: Sí, no,
1: Y
2: como
1: ganan.
2: el
1: Y de joder,
2: martes.
1: es que no juegan ni en equipo. Los otros haciendo basculación. Estos no, estos van y te ganan. Pues porque es calidad.
2: Que sí,
1: y
2: mira, el
1: nosotros tenemos
2: martes
1: que saber sacar partidos así.
2: les pegaron un baño y solo por pegada ganaron el partido. Si es al final lo que tiene que también que marcar la diferencia, por algo eres el
1: La
2: equipo
1: calidad es eso.
2: diferencial en la categoría, claro que sí, que sí. Es que es eso.
1: Es
2: Es
1: que
2: que
1: el
2: no hay
1: otro
2: más.
1: día te lo llevas por calidad individual, pero es que perfecto, es que eso tiene que pasar.
0: Y el día de la Antequera, los centrales son los que te sostienen un poco el partido.
1: También es calidad
0: A
1: individual,
0: falta
1: sí.
0: de lo que tenías el déficit arriba. Lo que sí que me preocupa un poco es en el sentido de que tenemos 2 centrales muy titularísimos, y es verdad que Diego González lo llevamos alabando, porque es que no es un central de esta categoría. Pero vimos el otro día, por ejemplo, en los cambios, o cuando jugaron en el primer partido Tachi y Barrachina, que allí sí que no podemos compensar el déficit que tenemos arriba con lo de atrás. Entonces, en ese sentido, sí que Ibai va a tener que pulir un poco más las piezas. Pero también es importante adaptarse a cada partido. El otro día creo que el Zaragoza se adapta bien al partido, se adapta bien al campo. No jugó igual que el día del Antequera. Y eso sí que es verdad que se lo achaco a Ibai. Pero bueno, yo creo que en ese sentido tenemos que tener paciencia un poco porque todavía queda mucho trabajo por parte del cuerpo técnico. Pero bueno, que tenemos calidad y es lo que nos está dando los puntos y es lo que necesitamos
1: Y
0: realmente.
1: luego habrá partidos en los que tengas que aportar calidad física también. Una calidad física que te aporte Sangali, que te puede aportar Pereira mientras le dure la gasolina, que es un chico rápido, que te aporta Ademo.
0: El otro
1: Que se
0: día,
1: habla poco,
0: sí.
1: para mí es un fichajazo
0: Sí.
1: Ademo. A mí, yo cada vez que lo veo, me parece un jugador bastante, bastante interesante, con 23 años, para primera ref ese físico. Técnicamente no es nada malo. Es un chico, además, que yo veo que se esfuerza, va al balón fuerte, o sea, que no te da sensaciones de Pola Cuocú, sino
0: No.
1: de querer comerse el mediocampo. Clave para mí el otro día Ademo en la victoria.
0: Y juega con sentido, que eso es muy importante, ¿no? Que sabe orientarse bien los controles, cambiar de banda el juego cuando algo es
1: Parece pensar más
0: necesario.
1: que Saidu cuando
0: Sí,
1: juega, por ejemplo.
0: Saidu
1: Por
0: es
1: poner un ejemplo.
0: más cabeza loca.
2: Por eso lo pone
0: Pero Ademo
2: Nike,
0: sí que da un equilibrio al equipo que creo que va a ser fundamental en una temporada tan larga y en partidos
1: yo el
0: así.
1: otro día noté mucho que estaba en el medio. Te da otro toque. Cuando se lesiona Ander y sale Lucas, Lucas y Ademo te sostienen bastante bien. El problema era cuando llegaban los balones a bandas, pero por el medio no nos entraron.
2: Sí,

0: Yo sí que cuando acabó la primera parte, tampoco dije, vale, estaba jugando, pero para mí tampoco, desde mi punto de vista, claro, tampoco me destacó. O sea, fue algo correcto, pero sí que es verdad que luego si te paras a ver un poco el partido más detalladamente y tal, sí que, pues con el tiempo parece que pues se va a sentar en el once titular. Ya el otro día entra, pues al final puede ser un tío, pues, no vamos a decir diferencial, pero muy bueno para la
1: Ya
0: categoría.
1: tardaba.
0: No, no. El otro era Jardí diferencial. Es que...
1: Sí que es verdad que Ander igual se entiende mejor con Lucas, pero es que el físico de este chaval.
0: Sí, sobre todo que
1: Es que el otro
0: parece...
1: día su misión no tenía que ser destacar. La misión
0: No,
1: del
0: claro,
1: equipo el otro
0: sí.
1: día era que destacara uno y Jardí para ganarlo, pero el resto era currar.
0: Y le hace también un poco el trabajo sucio a Ander Herrera, pues para que tampoco se igual se desgaste tanto físicamente. Y bueno, al final sí que se le veía a Ander dándole indicaciones constantemente y yo creo que al final los dos cuadrarán. Además, tener un tío diestro, uno zurdo en el centro del campo, para mí también te da una superioridad. Que no tener dos que siempre pues tienden a ir para la derecha, ¿no?
2: Y sobre todo en partidos como el otro día, el campo que era, el rival, que sabes que te va a dar la pelota, donde el físico yo creo que es fundamental. Entonces yo creo que en ese tipo de partidos, sobre todo, Ademo, como has dicho, me parece un fichajazo.
1: Vamos con una pequeña pausa, amigos y amigas. Continuamos en Ebro FM, continuamos en Antena Aragón. Hablaba Pereira, el lateral izquierdo del Real Zaragoza en el día de ayer, ex compañero casualmente de Isaac Carcelén, protagonista de la semana por tener la boca más grande que el hueco que ha dejado las obras de la Romareda. Madre mía, además no he visto a nadie que en un minuto se pueda contradecir tanto él mismo. O sea, lo llevas a un juicio y él mismo lo pierde. Le caen 20 años pidiéndole 10. Tremendo lo de Carcelén. Habréis visto y oído esas palabras diversas sobre el pasado en el Real Zaragoza. Un completo desagradecido, la verdad. Aparte de no el mejor analista deportivo que he visto. Le preguntaban a Pereira por esto. Interesante que se lo pregunten, más aún que conteste, porque lo fácil era no hacerlo. Y le decían, oye, ¿qué piensas de las palabras sobre la presión? ¿Qué? Decía Carcelén y decía el hombre, pues yo he coincidido con él, es verdad, en el Cádiz. Y decía con mucha, mucha naturalidad y mucha franqueza, bueno, pues el que venga aquí ya sabe a lo que viene. Fácil y sencillo para toda la familia.
0: Ni más ni menos.
1: Ni una carita de pena, ni presión. Hacía presión, presión. Bueno, pues el que venga aquí ya sabe a dónde viene. Asunto zanjado. Dije, me quito el sombrero, chaval. Así se hace. Lleva un par de ruedas de prensa este chico que no piensa en lo que dice, sino que lo dice. Y me gusta mucho. Con un par. Cogí y dijo lo que tenía que decir. Claro, lo fácil dirás, ay, no es para tanto. No, no, lo está diciendo de un compañero que ha jugado con él hace un mes o 2 meses. Yo que conozco a algún futbolista, no veáis lo miraditos que son para no ofenderse entre ellos. Es una cosa de locos. No quieren jamás decir nada que pueda molestar o ser un ataque contra un compañero, jamás. Podéis verlo como buenos compañeros o como que se tienen miedo entre ellos, lo que queráis. Pero ocurre que llegue y diga que sí, perfecto, pero que ya sabe a lo que venía. En plan, que no llore, que yo aquí estoy bien. Que yo elegí, además lo dice, que él eligió Zaragoza. ¿Qué os parece? A mí me gusta esa actitud. Dije, pensé. A este le va a ir bien aquí.
0: Es que es la que tiene que tener un jugador profesional, al fin y al cabo. Es que, qué presión ni qué presión. Que hay presión, vale, sí. Es que en otros lados también hay presión. Pero si tú no sabes llevar la presión y rendir bajo presión, es que no eres un buen futbolista. Y ya está. Ni los Borja Iglesias, ni los Luis Suárez, ni los Puado, ni compañía. Esos casualmente nunca han hablado de presión. Pues porque han sido buenos futbolistas. Han tenido presión. Que diga Borja Iglesias la presión que tuvo cuando llevaba 5 partidos sin meter gol, que le pitaba a todo el mundo. Y el tío cogió y luego metió 20. Si tú eres un buen futbolista, no hay ni presión, ni es que ni hay nada. Es que, además, presión jugando en el Zaragoza. Alá por Dios, que estás jugando en el Zaragoza, que es que no estás jugando en cualquier equipo. Que es que eres un privilegiado de que el Zaragoza te haya fichado. Por Dios. Si
1: Carcelén,
0: cualquier.
1: recordamos que vino de que del Betis B.
0: Yo qué sé, de dónde.
1: No
0: Pero
1: me
0: es que me da
1: acuerdo
0: igual
1: tampoco.
0: de dónde venga.
1: No, también es
0: Mírate
1: verdad.
0: este chaval, que es que ha venido el Cádiz B. Y lo tiene más que claro. Tú sabes
1: Total.
0: a dónde vienes y punto. Y tú tienes que rendir, pase lo que pase y ya está. Si quieres demostrar ser un buen futbolista, ¿y qué mejor escaparate que el Zaragoza? ¿Qué mejor escaparate tienes con una afición de que mete 20.000 tíos todos los días en el campo? Por Dios, en una ciudad de 700.000 habitantes, es que... Ala, por favor, es que seguir hablando de la presión me parece ridículo. O sea, es como querer tapar que eres un matao y culpas toda la presión. Si eres un mal futbolista y no sabes rendir, porque no sabes rendir, no le eches culpa a la afición. Es lo que hay.
2: Totalmente de acuerdo. Yo creo que es la justificación y la excusa de jugadores mediocres que han pasado por aquí y no han dado en absoluto la talla. Yo creo que el Real Zaragoza, como dijo Pereira, ¿no? Que me pareció una respuesta genial, sin pensarlo, totalmente natural. Todo el mundo sabe a lo que viene aquí. Todo el mundo sabe que este año el Real Zaragoza no está en una posición que tiene que estar y que no hay margen de error. Y eso es verdad, y lo sabe Ibai, y se lo intenta impregnar a cada uno de los futbolistas, y eso lo tienen que saber. Entonces el otro día Ibai hacía más cerca de la afición, más cerca cuando iban a saludar. Eso es algo muy positivo que veo, porque el Real Zaragoza, cuando hablamos de... Hay gente que dice, no, es que vivimos de la Recopa, vivimos de los títulos que hace muchos años. El Real Zaragoza no es la Recopa, el Real Zaragoza no son los títulos que ha ganado. El Real Zaragoza es su afición, es su gente. Lo que dice mi compañero, o sea, meter 23.000 socios, estando en primera ref, los que han viajado a Torremolinos, los que van a viajar cada partido fuera, el sentimiento que se tiene del Real Zaragoza, es un club, no es que sea histórico, aparte de ser histórico, es un club de los que no hay. O sea, es que está impregnado en la ciudad, en una de las ciudades más grandes de España, y el que viene aquí ya sabe a lo que viene. Y si eres bueno, triunfarás aquí y en otros sitios. Y si eres malo, no triunfarás ni aquí ni en otros sitios. Así de claro. Entonces, que utilicen al Real Zaragoza por la presión para justificarse lo malo que eres, pues me parece vergonzoso. Pero hoy en día, con todas las entrevistas que hay, lo fácil que es hablar. Ahí está ahora, retirado con 30 años, ¿no? ¿Qué tiene? ¿O 31?
1: 33 y no lo aguanta, vamos, ni super.
2: Pues
1: lo
2: entonces
1: aguanta.
2: Ya.
1: No, digo porque de Cádiz mal, siendo capitán y tal mal.
2: Llegó a jugar en primera división, me parece, con el Cádiz,
1: sí,
2: ¿no?
1: Y sí. No creo que... La Cultural mal, el Real Zaragoza mal, todo el mundo mal, los machos, todos menos él.
0: Sí, no.
1: Como... Pero es que en un minuto te dice que amenaza a los capitanes para que vaya a la prensa y te dice que el entrenador es un que le hace bullying. En un minuto, el mismo minuto. Ni corto ni perezoso. Te dice en la misma frase el señor Carcelén que se estaban descojonando de Raúl Agné mientras Raúl Agné tiraba cosas en el vestuario, sí, ante la frustración de que se sentía traicionado por los jugadores. Prácticamente está diciendo, le hicimos la cama y nos descojonamos en su cara, y aún te lo pone como, es que... Y luego dijo que me iba a dar una hostia. No, el problema fue que no la dio. Claro, si es que era educativa, era de agradecer. Es para decirle, señor Raúl Agné, gracias por educarme y tratarme como el padre que no me educó. No me fastidies, hombre. O sea, un entrenador profesional tira la fruta de una mesa porque está harto de los futbolistas y se descojonan. Y encima se enfadan o se indignan si les dice el entrenador, te mato. O sea, vale, pues Raúl Agné sería lo que fuera. Pero desde luego mostró más dignidad que vosotros en aquella época. Que el Irureta era un personaje, el Irureta, ¿eh?
2: Ostras, ya no me acordaba
1: ni de él. No sé si era malo, malo era de narices. Y cobraba también de narices. Es que parece cuando dicen, la presión. No, el problema no es la presión. El problema es tener a estos catetos vistiendo el escudo del Zaragoza y intercambiándolos año tras año hasta que... ¿Dani Gómez dónde ha fichado?
2: En Japón.
1: Por la Liga de Marte ha fichado, que era el único sitio donde lo aguantan. Prejubilados con ganas de huir y poner a caldo a todo el mundo ante su inutilidad. Fracasados funcionales que no es que vengan del Madrid o el Barça, porque el señor Carcelén también dice en una frase, el que juega aquí puede jugar en el Madrid y el Barça. ¡Coño! ¡Porque elegiste el Cádiz! ¡Haber corrido ahí la banda del Camp Nou, Carcelén! Para arriba, para abajo. No, si te prepara para el Madrid y el Barça, a ver si es que no valéis. Es que encima lo dice alguien que ni fue criticado, ni fue pitado.
0: No, que nadie dijo nada.
2: Pasó sin pena ni gloria.
0: No sé ni hasta yo si llegó a ser igual capitán del Zaragoza.
1: Otra contradicción. Te pone a es que Pep Chavarría era muy bueno y que lo pitaban. Sí, Pep Chavarría es el ejemplo que se pone aquí de buen fichaje, sí, de chaval que creció, que mejoró, que utilizó el Real Zaragoza para dar el salto a la élite.
2: Como muchos.
1: Que estuvo un par de años, el primero le costó un poco más, pero luego creció. La gente no tiene nada en contra de Chavarría, ¿qué va?
0: ¿Pero cómo vas a tener?
1: Es que... Si fue un jugador que cumplió con su trabajo aquí, no como otros.
0: Un buen jugador, claro.
2: Igual que Borja Iglesias, que vino aquí siendo nadie y era un jugador muy bueno y lo demostró.
1: El Cholito controlaba el balón con la rodilla.
0: Sí,
1: era
0: sí.
1: Un patán.
0: Ya está jugando finales de Mundial. Y Champions.
1: A base de curro, de aprovechar las oportunidades, es que no de valorar las oportunidades.
2: Pero son jugadores que se exigen. Y son jugadores valientes. Que
1: no buscan excusas fuera.
2: Claro.
1: Si es que el tío te sale media hora a hablar y ha culpado hasta el Papa de Roma de su bajo rendimiento.
0: Que sí, que sí.
1: El psicólogo de la Cultural.
2: El que salvó al Cádiz el año pasado.
0: Es que es como antes de verano que salió hablando el Paulino. ¿Pero qué tienes tú que hablar del Zaragoza si igual, has jugado un partido?
1: Mismo
0: mío?
1: Caso, exactamente
0: es
1: igual.
0: Es igual. A todos se les llena la boquica de hablar del Zaragoza. ¿Pero qué tienes tú que hablar?
1: Hablan es que, como si yo que se hubiera levantado 3 balones de oro y mira, tú qué resto.
0: Es que, hombre, caro. Si tú eres un jugador que gana un balón de oro y lo que quieras, pues ya hablarás tú que quieras. Pero es que, ¿quién eres?
1: Creo que tenemos un vestuario mucho más sano hoy día.
2: Sí.
0: Sí, pero sin duda.
1: Y que se está mirando más eso. Esto de que nos coló Chema Indias, que no los veía jugar, pero sabía que eran buenas personas, está claro que no los veía jugar, pero sabía que eran buenas personas, ¿eh? Chema Indias, en la que nos has metido, ¿eh, Chema Indias?
0: Es que ni buenos jugadores ni buenas personas.
1: Ahora sí que creo que se está mirando gente con hambre. O sea, no se nota ni un atisbo de falta de implicación. El primero que quiere estar, y me lo destacaba mi amigo Willy López, al que le mando un saludo en el día de ayer, y se lo destaco, el primero que quiere estar es el entrenador. Y que muestra ganas de estar, intensidad, ilusión, y no pone excusas, ni eso se lo reconozco a Ibai. Pues hay entrenadores que hemos tenido aquí que parecía que era una molestia.
0: Eso es importante, y sobre todo para que también los jugadores pues crean en tu idea.
2: Y ha venido,
0: y salgan a comerse el campo.
2: Y sabe dónde ha venido.
0: Claro.
2: Y sabe la responsabilidad que tiene, y sabe la exigencia que tiene. Y sabe que no tiene mucho currículum, mucho baraje, y sabe que si no gana 3-4 partidos, se le va a echar la gente encima. Eso lo sabe. Pero aún así, aquí está y ha formado un grupo, lo que dices tú. Se ve muy sano, muy implicado y, bueno, pues ya se verán los resultados. Pero hasta ahora no va mal la cosa.
1: No, por ahora no, desde luego. Para como podía ir, ha habido equipos que después de descender han tenido un comienzo más complicado con la misma potencia. El Depor, me acuerdo en su día que las primeras jornadas estaba casi para...
2: Las primeras y...
1: Para irse a segunda ref.
2: Y las primeras temporadas.
0: Sí, no.
2: No, para irse a segunda ref, pero sí que cuesta mucho y es una liga, ya lo iremos viendo. Y como no quedes primero y te metas en un playoff, va a ser todavía más exigencia y todavía más presión, ¿eh?
0: Pero es muy bonito ganar jugando mal, ¿no? A mí me gustó. Si no... Oye, esa frase, vamos, la voy a decir todas las semanas que pueda. ¿No la sabes nosotros diciendo por ahí? Pues venga.
2: Mientras vayamos ganando, que sea jugando mal, a los rivales ya les va dando mensajes.
0: Es, ¿no?
2: Hombre, claro.
0: Qué bonito que es, en fin.
1: Bueno, vamos a ir con la segunda pausa de la mañana. Iremos también en un momento leyendo mensajes, así que ponedlos en ese canal de YouTube de Antena Aragón. Poned vuestros mensajes, vuestras opiniones. ¿Qué opináis de Isaac Arcelén? ¿Qué opináis de las palabras de Pereira, que asumía esa presión y la cogía con gusto? Además, con mucha honestidad, se le veía en la cara... que hablaba de corazón. ¿Qué pensáis? Continuamos en Café con Goles, en Ebro FM. ¿Qué hablabas de Zapatero?
2: No, comentaba yo, aquí entre nosotros, que la bajeza moral de Carcelén, que me parece indignante porque hablaba que en ese momento era el capitán Zapater, sí. Y que pedía un poco más de los capitanes. Zapater ha estado muchísimos años aquí cuando nadie quería estar siendo el capitán, dando la cara en los peores años del Real Zaragoza. Y habrá visto... ni me imagino lo que habrá visto y lo que podrá hablar él.
1: Lo podrá contar más que
2: absolutamente
1: nadie.
2: Absolutamente todo.
1: Más que
2: y,
1: nadie.
2: Y no lo verás públicamente hablar mal del Real Zaragoza. Porque
1: ni de ningún compañero jamás.
2: Pero habrá habido situaciones y habrá estado cabreado.
1: O sea, este tío en la rueda en la entrevista le llama a Ubieto, al señor Ubieto, ¿sí? El pelado que sabía de todo. El pavo, a Agné le llama, llega el pavo.
2: Sí.
1: ¿Cómo que el pavo?
0: Es que ves el nivel. Que es que...
2: Pero es la educación.
1: Exacto.
2: Claro. O sea, ya no es el futbolista.
1: El propio respeto por un compañero y un jefe como puede ser un entrenador.
2: La educación de la persona y los valores que tienes como futbolista.
1: Alberto Zapater no te hablaría jamás. En esos términos de un empleado del club o de un compañero. Jamás. Además, qué gran oportunidad tener a personas como Zapater y Cani en ese vestuario. Que Cani es un tipo honrado, macho, y normal. Lo que lo conozco yo, normal, honrado, majete... Tener esos dos y no aprender nada.
2: Absolutamente.
1: Que son dos personas completamente diferentes, pero dos tíos honrados. Que van además de cara, que no a ninguno de los dos los vas a oír decir una mala palabra de nadie fuera de que sea del fútbol y no aprender nada.
0: Y encima buenos jugadores.
1: Y encima han sido buenos, claro. Sí. Que es una gran diferencia con
0: claro,
1: él.
0: Claro, que son los primeros que podrían poner de vuelta y media al Zaragoza. Ya ves. Que ha jugado internacionalmente, hombre, no me fastidies. Pero es que al final que es que siempre lo mismo. Que es que no... No son casualidades, que es que salen los Izas, los Paulinos de turno y ya está, hablar
2: pero
0: todo
2: si,
0: y se les llena a todos la boca, es que...
2: Si aparte de ser un jugador mediocre, no tienes valores y no tienes educación, al final con 33 años retirado y sin ser absolutamente nada en el mundo del fútbol.
1: Yo me he retirado porque es que el mundo del fútbol no se aguanta. Normal con personajes como tú. O sea, claro, si el problema cuando todos tienen la culpa, quizá la tenga uno mismo. Bueno, vamos a volver con el Real Zaragoza. Excesivas dudas para mí o desconfianza con el guardameta, con Sven Westerveld. No me pareció tan mal partido. Fue malo. Dudas muchas, nervios. Segurísimo que va a fallar, porque es que es el perfil de portero que va a fallar. Pero no estoy tan preocupado. La gente ya considera que no tenemos una portería tan competitiva como deberíamos, o que el fichaje de Fuoli hubiera sido mucho mejor. Puede ser, lógicamente, ya había demostrado su nivel. Pero yo todavía no me alarmaría. Todavía.
0: No.
1: Lo quiero ver más. Yo sobre este portero.
0: Sobre todo creo que le lastra la jugada del minuto 15 o así, el gol que le anulan al Torremolinos, que ya, pues, quieras o no, es una salida mala que te meten gol, vale, es anulado, pero ya te entran las dudas. Yo creo, y ya, pues, al final, pues sí, en el segundo gol me parece que es que canta bastante, en el tercero quizá, pues, también puede hacer más. Pero es un partido malo, es que no hay por qué alarmarse. Claro, el portero quizá, pues, porque llama lo que más la atención, porque es al tío que le meten los goles, al fin y al cabo. Pero yo en un momento sí que no estoy preocupado, porque, por ejemplo, es que el partido de Antequera nadie se acuerda. O sea, ganas también en mucha parte gracias al portero. Pues habrá días buenos, días peores, pero yo no le daría demasiadas vueltas al tema. Ya igual, es como con los centrales, si tuvieses que jugar con el suplente, igual ya sí que te pueden entrar las dudas.
2: Y es que, porque las nombraba ahora, pero no es una cosa que estaba en mi cabeza, las dudas en la portería.
1: Pues en la de la gente en general, sí, yo pues, sí que lo he visto, ¿eh?
2: Yo veo más
1: problema. En la mía tampoco, por ahora.
2: Veo más problema en los centrales. Es decir, un portero es bueno o malo, pero los centrales también hacen mucho. Entonces yo creo que es un jugador, un portero en este caso, con mucha proyección. Yo le veo cosas, también fallos, es normal, sobre todo por alto lo veo más dubitativo, pero creo que si tiene la educación y los valores que hemos nombrado antes, puede aprender muchísimo de esta plantilla. Puede aprender de Diego González, puede aprender de Iranzo, y yo creo que poco a poco, conforme vaya cogiendo confianza, porque es verdad que el otro día la primera jugada del gol anulado le lastra un poco, creo yo que psicológicamente, pero yo creo que con los dos centrales titulares de este año va a seguir sumando, va a seguir aprendiendo, y yo, en este caso, no es una de las cosas que me preocupen en exceso de esta plantilla. Mi opinión.
1: La preocupación por mucha gente ha estado ahí con el guardameta. Es verdad que somos un equipo en muchos aspectos muy joven. Tenemos muchos jugadores de 23, 24, que están en el momento de dar el salto. Westerveld es uno de ellos.
2: Sí.
0: Pero como el... Es que al final... Yo es lo que digo, es que llevas tres jornadas. Pues la primera para mí, pues es que hace un buen partido. Le meten dos goles, vale, pero es que es lo que estamos hablando. Es que no juega solo el portero también, tiene a dos tíos delante, que son los que también le tienen que cubrir un poquito la portería. Y pues bueno, tienes una plantilla joven que tiene sus ventajas y sus desventajas, pero si hay un entrenador que la sabe llevar, y de momento parece que sí, tienes más de ganar que de perder, creo yo.
2: Sí, lo de la plantilla joven es verdad, pero también yo eso lo veo positivo en el sentido de que tienen que dar el salto y están en el escenario ideal. Y sobre todo tienen hambre. Yo veo a jugadores con hambre, veo al equipo unido y luego también pues con jugadores, en este caso más veteranos, que son los que dan ese saltito de calidad, como Sangali, como Diego González, como Ander, que también equilibran mucho, ¿no?, esas sensaciones tanto para lo bueno como para lo malo. Entonces yo... Sí que es verdad que a diferencia de otros años con plantillas tan jóvenes, este año veo más equilibrio en la calidad, veo un saltito más también en ese sentido y sobre todo más hambre y luego en, tú has dicho al principio del programa que era más fácil ganar, no sé si es más fácil ganar, pero sí que creo que tienes plantilla que te favorece, ¿no?, ganar ciertos partidos, sobre todo como el otro día.
1: Es mucho más fácil ganar. Esto ayer Cuco me decía lo mismo, claro que es más fácil ganar.
2: Pero el día delante
1: llevas dos victorias, el año pasado ganaste 8 partidos, ya. Mira si es más fácil. Es mucho más fácil ganar.
2: No, pero también tienes mejor plantilla que el resto, ¿eh?
1: Claro, creo. Porque claro, has bajado de categoría, sí, y tienes más dinero. Pero es mucho más fácil ganar. ¿Hemos ganado cuántos partidos en 3 años? ¿30?
0: 30, sí.
1: ¿32 sí. en 3 años? Es que no habremos ganado mucho más, ¿eh?
0: No.
1: ¿35 en 3 años? Pues ya llevas dos, yo qué sé, no sé si se me entiende. Nos ha costado mucho ganar.
2: Ojo, que presione. 35 partidos en
1: dos años. El año pasado ganamos 8.
2: Sí.
1: A nada que ganáramos 10, ya son 18 el año anterior.
0: Sí, otros.
1: Pues pon otros 10.
0: Sí, sí.
1: 28 partidos has ganado en 3 años de 120 posibles. Un partidico de cada 4 de vez en cuando ganas. Es que ya has ganado 2. Por eso quiero darle valor, aunque yo soy el primero que critico los cambios de Ibai el otro día, quiero darle valor a que no se gana de casualidad. Y que la categoría es la que es, pero es que es la nuestra.
2: Y también es verdad que este año sí que creo que tenemos la sensación de verdad de que se ha dado un lavado de cara en todos los aspectos. Desde la propiedad hasta la renovación de todo el cuerpo técnico, la plantilla prácticamente nueva, porque no olvidemos que es que son prácticamente todos nuevos. Y adaptarlo a nivel competitivo, como que llevamos 3 partidos, porque no es lo mismo pretemporada que ahora no, cuando empieza la competición. Entonces yo creo que a eso le doy más valor. Entonces,
1: pero para mí también es un poco como es que el césped estaba largo. Tú eres nuevo, pero es que la mayoría de equipos son nuevos en primera ref. Cada
2: sí,
1: año.
2: También, sí.
1: Es que el Teruel le han birlado toda la defensa que les dejó bien posicionados el año pasado. Está toda en Tarragona. Por tanto, muchos equipos tienen el reto este nuevo. Yo creo que Lalo ha hecho un fantástico trabajo nutriendo de las piezas rápido al entrenador. Ha tenido la plantilla 2 meses, ya se pueden ir viendo cosas.
0: Sí, claro. Y luego al final, pues el entrenador también es el que las tiene que juntar, tiene que hacer que todo funcione. No solo el director deportivo puede fichar aquí a 20 tíos y pues que luego no formar un equipo, que al final también es lo importante.
1: Pero se los ha dado pronto.
0: Claro, eso es.
1: Que, es que es lo que hablábamos el la último semana día pasada.
0: Mercado. Claro, tú tener el 80% de tu plantilla al empezar la pretemporada es que te facilita las cosas de trabajo.
1: Que solo tengas que hacer el último día un fichaje y encima sea Sangali, dices...
0: Claro,
2: es que...
1: Qué tranquilidad en comparación con lo que hemos vivido.
0: Claro, sí, pues es que...
1: Vale que la categoría sea peor, pero estamos trabajando mejor.
0: Claro, es que el año pasado fue, ¿no? Juega el primer partido a Queche,
1: Calero.
0: A Calero, juega a Paulino, que no juegan ya en toda la temporada.
1: Sí.
0: Es que, pues al final...
2: El otro día hizo Jardí lo que no hizo a Queche en toda su estancia en el Real
1: Zaragoza. Eso dije.
0: Gol de falta.
2: O sea, es que pues esas cositas son las
1: gol de
2: que...
1: falta, asistencias, sí, ser bueno, líder, pedirla...
0: Hasta con la derecha las daba el tío, ¿eh? Sí. Madre mía.
1: No, sí. Dio un golpe en la mesa, Jardí.
0: Sí, completamente. Pues demostró al final lo que todos esperábamos de él un poco, ¿no? A ver, un tío al final que, independientemente de la categoría en la que fuese a jugar, que todo el mundo sabíamos que íbamos a descender, pero bueno, estaba cerrado, sin saber aún lo que te iba a deparar,
1: sí.
0: Pues... Sentido que al final tiene que marcar la diferencia. Ya sea.
2: Y lo fichas siendo durante varios años el más destacado del Nastic, claro, en primera ref. O sea, que ya viene con un bagaje en esta categoría que está demostrando. Es verdad que te puede costar un poco la adaptación y todo.
0: Yo
2: con
0: creo
2: tus
0: que
2: compañeros.
0: Le falta aún, sí.
2: Pero sí que es verdad que lo que hablo muchas veces, no, tú fichas probabilidad de acierto. Tú no sabes si va a funcionar o no. Te puede fallar. Pero si tú vas a tiro hecho casi, tienes más probabilidades de que el jugador funcione. Entonces, tú haces un esfuerzo por jugadores como Jardí, pues aquí está el resultado.
1: Y que mostró personalidad. La calidad es una consecuencia, pero la calidad llegó porque tiene personalidad, porque se atrevió, porque quiso liderar. Sí.
0: Pero eso ya se lo lleva viendo, aunque estuviese más desaparecido en los 2 primeros partidos. Es un tío que no se esconde. Y eso me gusta, pide la bola. Es que en el Zaragoza iba sin pedir la bola a un tío 20 años. Por Dios. Si me meto aquí, cojo la pelota y se la echo al lateral, o se la echo al central... Ostras, gente que se atreve, gente que quiere la pelota. Un equipo
2: en vez de pedirla, corrían para no, que no,
1: hombre,
2: se la diera.
1: Claro, yo a Toni Moya te aseguro que le veía movimientos.
0: Se escondía detrás,
1: muchos movimientos.
0: Dentro
1: de decir, hostia, es que se está escondiendo descaradamente.
0: Claro, no quiere la pelota,
1: no la quiere, no la quiere, no, no.
0: Pues a ver que la va a perder, que sí.
1: Está disimulando ahí, poniéndose detrás de la marca. Y yo decía, no puede ser cierto.
0: Son jugadores que desde el día uno sabes que tienen calidad. De sobra.
2: Y hambre.
1: Y 12. Buena hora. Vale. ¿Este equipo le gana al Zaragoza el año pasado?
0: Yo creo que sin ninguna duda,
2: por favor.
1: ¿Sí?
2: Sí.
0: Es que
1: esto, pero sí que hay Dybala en la leche, ¿cómo
0: es que
1: está ahora?
0: Es que a esto sí que le puedes llamar equipo. Es que a lo del año pasado, pues, banda, lo calificaría yo. Pero vamos, que yo creo que coger ahora mismo este equipo al Zaragoza del año pasado, es que no solo le gana, yo para mí que le mete un baño.
1: La defensa es mucho
0: sinceramente
1: mejor.
0: Sinceramente. Es que ya solo la con la defensa.
1: Es mejor.
0: Ya solo con la defensa, el centro del campo... Del año pasado, ¿quién tocaba la bola? ¿Quién se asociaba? El Zaragoza el año pasado no quería la bola.
1: Jugaron 40 jugadores, alguno bueno habría. Robert.
0: Es que ahora me pongo a pensar, es que no me sale ni un 11.
2: Robert y Vino.
0: Para decir, bueno, estos podrían hacer algo. Sí, no. En el mercado de invierno, pues vale, es que él es el único que rindió.
2: Pero este año parece que son profesionales, parece que tienen hambre, parece que... hay un equipo, sobre todo. Yo creo que la diferencia de la palabra es equipo. Entonces, eso se ve en el campo, se ve en las victorias, se ve sobre todo en las derrotas y luego también se ve en la afición. Cuando la afición lo percibe, yo creo que vamos todos unidos en el mismo barco y eso es lo que nos hace diferenciales en la categoría. El año pasado estábamos
1: diferenciales.
2: Todos. Por supuesto.
1: ¿Qué te lo dicho con la palabra?
2: El Real Zaragoza.
1: Es que ya que hay palabras,
2: si,
1: ya
2: no somos si el equipo y la afición se unen, somos diferenciales. Por supuesto, y no me bajo del barco.
1: Raúl, lo he vuelto a decir, mira, a ver, cóbrale Canon.
0: Es que se lo he pegado ya.
2: Y no soy electricista, ¿eh? O sea que...
0: No, pero sí, a ver, es que... Eso es lo que hablan de la presión. Vale, pues volviendo un poco a eso. Tú juegas en un equipo que es que como ganes 3 partidos seguidos, es que lo que se va a generar aquí no tiene ningún tipo de sentido. Es que te da igual que estés en primera ref. Es que tú vas el domingo y ganas, te vas a plantar con 3 partidos seguidos ganados, ¿eh? Ya la gente ya, con 2 ya está... No sé si ilusionada, pero...
1: Enchufada.
0: Enchufada. Sí, ostras, ¿cuánto hace que no ganamos 2 partidos seguidos? Bueno, la temporada pasada igual, pero las circunstancias no son las mismas. Ya vas el domingo, ganas... No sé, se genera otro ambiente, otro... Es muy fácil jugar aquí.
2: Sí, yo creo que te llevan en volando.
0: Si haces las cosas bien, es muy fácil jugar aquí. Muy fácil.
1: Y más en Iberchapa, ¿no? Que es un campo más suave. Tengo ya mensajitos por aquí acumulados. Yo creo que lo mejor es que vaya con una última pausa y que ya ataque a vuestros mensajitos. Mensajitos en ese canal de YouTube de Antena Aragón. Dale like y suscríbete y comenta. Diferenciales. Luis Correas decía, buenos días, no somos diferenciales, somos proactivos. Seguro que te gusta más Adrián. ¡Buah!
0: Buah, he tenido un...
1: Pero era el remedio que la enfermedad, ¿eh?
0: He tenido un de esto, ¿eh?
1: Con déjà vu.
0: Un déjà vu con... No sé, se me ha venido Velázquez y el Ramírez a la cabeza de repente. Los dos,
2: pintores.
0: ¿Eh? Madre Velázquez, mía. Sí.
1: Proactivos, reactivos, los madre mía. Ni que fuéramos uranio enriquecido, de verdad. Víctor Javier Pérez, buenos días, cafecoleros. ¿Habéis escuchado, visto las declaraciones de Carcelén? Sí. Me parecen repugnantes hacia el Zaragoza, que le dio pasta y una oportunidad en el fútbol. Daniel Rodicio, si ascendemos os tatuáis en la muñeca, estás flipando.
0: No.
2: A ver.
1: Estás flipando.
0: Sí, yo que te he dicho lo de la camiseta, digo, me lo tatúo, pero no.
1: Yo no soy una persona de esta de que le engañes diciendo no tienes huevos, ¿eh? Digo, pues no los tengo. ¿Tachi en la muñeca?
0: No, por favor. No. La camiseta sí, venga.
1: Tachi en la muñeca, ¿cómo nos vamos a tatuar? Con un corazón, además. El nombre de Tachi con un corazón.
0: Tampoco nos pasemos, hombre. Nos serigrafiamos la camiseta de las Tejas.
2: Sí, si ganamos la Champions. ¿La de
0: las Tejas o la rosa?
1: Hombre, yo si ganamos la Champions sí que me tatúo Tachi un corazón.
0: Yo también.
1: Me tatúo lo que quieras.
0: Aunque sea dentro de 10 años.
1: Es que me lo tatúo en la
2: aquí,
1: cara.
2: Aquí, en la frente.
1: No te digo una conference. Sí, con una favor. Conference League. ¡Bah!
0: Sí, por favor. O la Copa del Rey. O algo.
1: Joder, qué lejos queda, ¿eh? No creo que lo volvamos a ver, pero bueno.
0: Este año igual jugamos con algún primera.
1: ¿Es posibilidades de que este año ganemos la Copa del Rey?
0: No, pero igual de jugar con un primera, ¿sí o qué?
1: Le podemos meter mano a muchos primeras, estando como está la Liga Española.
2: Sí, totalmente.
1: A 10. Ángel, Tachi no es tan malo como lo pintáis, aunque haya empezado fatal. Tan mal como Barra China, aunque al ser canterano se le proteja más. Eso es muy injusto, eso no es así. Se le protege más porque uno tiene 20 años y el otro no tiene 20 años. El otro tendría que estar ya curtido en mil batallas. No es justo evaluar a un chico que acaba de llegar a clase con uno que ha repetido 5 cursos. Ángel, pero la cosa es no juntar a los dos centrales más débiles porque flaco favor les hace Ibai. No es lo mismo un Tachi Diego o un Iranzo Barrachina. Hay que pensar que estamos en primera ref, no en segunda. Carlos, os centréis demasiado en el aspecto psicológico. Es más fácil. Si eres bueno, te da igual un mal día. Si eres malo, no crees ni aun cuando ganas. También es verdad.
2: Pero va unido.
1: Víctor Javier, ganar es lo más importante. A veces el buen fútbol no siempre funciona. Ganar y después llevas la semana tranquila. Decías que va unido, pero por ejemplo, antes comentabas, que me ha llamado un poco la atención, hablabais de la extra motivación que puede tener el rival. A mí es que no me parece un factor a tener en cuenta. O sea, Freddie Mercury se levantaba por la mañana, después de haber salido, y sin motivación cantaba bien, porque tenía talento. Si tú tienes más calidad, más talento, más trabajo... te vas a imponer. La motivación, perfecto, estás muy motivado. Pero, tranquilo, que ahora te desmotivo.
2: Pero cuando van bien las cosas, las
1: no, pero era la motivación del rival, no la propia.
2: La motivación del rival.
1: Teníamos que tener en cuenta que todos los días va a ser el partido de sus vidas.
2: Pero es que eso yo sí que lo veo.
1: Yo no lo tengo tan claro.
2: Porque yo pienso que el Torremolinos, incluso si tuve las redes sociales o el otro día con el Antequera y todo, la gente estaba flipada. Decía, disfrutar del momento. O sea, que mi pueblo vaya a Zaragoza a jugar un partido contra el Real Zaragoza. Es que eso no va, igual no pasa más en toda su historia. Entonces
0: yo, el Antequera, sí.
2: Yo creo que para ellos.
1: Más el Antequera.
2: Es un, sí. Y el Juventud de Torremolinos igual. A ver, partidos como el Cartagena del próximo domingo, que son rivales ya con más estatus, pues no te digo que no, pero para partidos así como el otro día, yo creo que el rival sale extramotivado.
1: No sé.
2: Yo creo que
1: si vas penúltimo en la clasificación, no te motiva.
0: Pues yo creo que al revés. Igual, si va penúltimo, ¿sí?, en la clasificación, puedes salir más motivado que si juegas contra el Zaragoza, además que ha demostrado ser superior, y te va primero o segundo. Igual ya sales acojonado.
1: Claro,
0: de decir, ¿cuántos me van a caer?
1: Del factor intimidatorio.
0: Claro, no es lo mismo salir contra un equipo que va segundo o primero y decir, ostras, ¿cuántos me van a caer hoy? Que salir contra un equipo que va último o penúltimo y decir, ostras, pues vamos a poder meter mano al Zaragoza.
1: Y es que creo súper poco, pero súper poco en la motivación en el deportista profesional.
2: Pues son personas. Entonces.
1: Son personas que iban 800 mil millones de partidos así.
2: Sí, pero. Sí, joder, tú puedes estar en tu trabajo. Cuando tú eres futbolista, eres persona, pero tú dependes de tu físico. Y el físico, por mucho que entrenes y seas bueno, también depende de otros factores. Pues desde el descanso, la alimentación, tus momentos de vida.
1: Claro, pero para mí eso no es motivación, eso es trabajo.
0: Es algo de profesionalidad, voy, sí, pero.
2: Pero
1: si eso lo mantienes, poco, sí, cuando no hay motivación, vas a ser igual de bueno que si no tienes la
2: motivación. Pero si tú eres muy bueno y vas a un sitio y no estás motivado y no te apetece y no estás a gusto, no vas a ejercer y vas a demostrar lo bueno que eres. O no tanto.
1: Sí, negativamente sí considero que te puede penalizar, pero lo que no creo es que te pueda dar alas. Te puede dar alas un día. Por ejemplo, Dani Gómez le enchufa dos al Cartagena en el descuento. Está visto que fue un accidente. Y ganamos el partido, en el descuento un partido que estaba perdido. ¿Os acordáis de ese encuentro? Sí. Y nos salvamos. Pues te ha visto que fue una excepción por la motivación. Pero no es un buen recurso la motivación a largo plazo. A mí, dame a Freddie Mercury, que tiene talento, y dame a mi tío Paco con la motivación, lo dejas en el bar.
2: Pero es que no podemos contar con Freddie Mercury.
1: A ese voy. Hombre, yo qué sé. Diego González para mí está a la par. Ahora mismo, en cuanto a leyenda. Pero es a lo que voy, que el rival, por mucha motivación que tenga, la motivación se la destruyes con talento.
2: Efectivamente.
1: Es lo que hizo Yardí.
0: Sí, de eso no hay duda, sí, claro.
1: Es lo que hizo Yardí. Destruyó la motivación rival con talento.
0: Claro, si tú por muy motivado que salgas contra un equipo, en el minuto 5 te encascan el primero, es que se te acaba la motivación.
2: Sí, pero si tú eres un central del Juventud de Torremolinos o del Antequera y te viene a jugar, yo qué sé, un equipo cualquiera. Pues, y no es lo mismo que te venga a jugar el Real Zaragoza, que es la única oportunidad en tu vida que vas a tener de jugar contra un equipo con el Real Zaragoza. Entonces eso positivamente y negativamente, para las dos cosas vale, pero sí que es verdad que no es lo mismo. Y eso, en eso el Real Zaragoza lo tiene que saber.
1: Interesante debate filosófico. Diferencial debate, diría, si me preguntan. Decimos, Víctor Javier, ganar es lo más importante, a veces el buen fútbol no funciona. Luis Martínez, a lo mejor rotar cuando se pueda y combinar parejas de centrales para que Tachi y Barrachina vayan cogiendo nivel, no resta demasiado. Claro, si el problema no es quitar a uno, el problema fue quitar a los dos.
0: Claro.
1: Pero yo creo que con el cambio de Barrachina y Iranzo nadie decía nada.
0: No, si Barrachina estuvo antes de que saliese Tachi, ¿cuánto? 15 minutos jugando con él.
1: Un ratito, sí.
2: Tenemos mucho miedo a que se lesione alguno de Iranzo o Diego González. Creo que vemos
1: mucho. En el Barça tenían mucho miedo a que se lesionara Messi siempre. Es que me parece normal. Igual es que no estamos acostumbrados a tener un jugador que,
0: claro,
1: que te dé pena que se lesione.
0: Pero tú, si eres un buen equipo, tienes que ganar también sin esos jugadores. Y ya
1: por
0: está.
1: Supuesto.
0: Claro. Es que es lo que hay. Y si tiene que jugar
2: Saidu de central.
0: Saidu de central o Escudero de central, pues que jueguen. Que a mí. Pero bueno, yo creo que. A ver, es que, claro, llevas tres partidos y en dos, pues la pareja de.
2: Lo que tiene de centrales diferenciales.
0: Sí,
2: no, sí, luego.
0: Ea. Ea. Completamente. Sabe. Pero bueno, sí, yo creo que es más problema de que se junten los dos que de que juegue solo uno.
2: A ver,
1: ojo,
2: a ver.
1: ¿Cuántos diferenciales ves en la defensa del Zaragoza?
0: Uf. No. Pará. No, que es que si no, luego me echa la bronca.
1: ¿Cuántos? Pero, ¿cuántos ves? Juegan cuatro defensas. De esos cuatro, ¿cuántos ves diferenciales y por qué tres?
0: No. Uno y dos. Quizá dos.
1: ¿Quiénes?
0: Diego González y Sangali.
2: Yo iba a decir Diego González seguro y Sangali si está también bien, sí. Yo creo que son para esta categoría, sí.
1: Interesante.
2: Y me reafirmo en ello. Diego González y Sangali son diferenciales, yo también, en primera vez.
0: Digo que sí.
2: Aceptamos que
0: críticas.
1: Decía Carlos, si dices diferencial tres veces delante de un espejo, aparece Fernando López con un perro salchicha.
2: Con Oscar Mayer.
1: Ay, qué tiempos. No me molesta, Fernando López. Anda. Primeros, el Cartagena solo ha recibido dos goles. Va a ser un partido difícil. Ortiz. Otro.
2: Venga.
1: Buenos días desde Teruel, Café Goleros. A ver. Es cierto que Natalia Chueca hace bizums de 5 euros a cada persona que dice diferencial. Aclarádmelo, este mes muy justo. Creo que no. Esto
0: no,
1: te podrá decir.
0: A mí no me ha llegado nada,
1: Y más a Inco que le ha puesto, Carlos VMB, que lo encarcelen. Madre mía, la mañana. Y queda aún mañana, que es viernes, que aún estaréis peor,
0: Esta ha sido dura,
1: Sí. Amarillo, Carcelén no se merece ni que perdáis el tiempo con él. Aquí lloraba más que jugaba y nos acusaba la afición de maltratadores y desagradecidos con él. Es que de verdad. Pero ¿cómo sois todos tan malos? Pobre Isaac. Pobre Iza.
2: Le fastidiamos el Mundial. No llegó a ser...
1: El Cádiz, joder, ha tratado con muchísimo cariño a Carcelén. Que le ha dado una carrera. ¿Cuántos años ha estado?
0: Ha sido capitán principal y todo. Pues es, no sé cuánto habrá estado. Bueno, lo que hablamos, que ha jugado hasta en
1: primera. ¿Cómo se puede ser tan desagradecido? Con todo el mundo que te ha dado.
0: Pues porque es un jugador mediocre, ¿vale?
1: Tienes un Mustang en el garaje gracias a esa gente. Y el Cádiz son muy malos también. La afición.
2: Además,
1: la afición del Cádiz mala. De verdad.
0: Pero, claro.
1: Lo que hay que oír.
2: Tú antes has dicho, es que hay muchos jugadores así últimamente, en estos últimos años. Por eso está el fútbol como está. Por eso se está desvirtuando.
1: Por gente como él.
2: Se está perdiendo un poco la identidad.
0: Y mírate a lo que vamos con los Borgeles y los Luis Suárez, quieras o no. Siempre que han salido a hablar, siempre han hablado del Zaragoza.
2: Va todo
0: para bien y para darle las gracias, por dando la oportunidad de construirte una trayectoria en el fútbol profesional y ya está.
1: Y en lo personal, yo a Borja que lo conocí, te aseguro que también fue muy importante para él. Muy, muy importante.
0: Sí, sí.
1: Zaragoza y la gente de Zaragoza.
2: Es que era un momento clave también, salía por primera vez y todo, entonces eso también marca.
0: Es que si tú eres un buen jugador, ya no solo un buen jugador, un buen profesional, un tío que se deja todo en el campo, es que aquí vas a ser, es que vas a ser querido, es que no hay más.
2: Vas a ser diferencial. 5 euros más.
0: Ahora vamos a decir marcar diferencias.
1: Jesús Rollo, buenos días amigos. Lo que llaman presión es nada más y nada menos que la exigencia que debe tener un club de la cuarta ciudad de España. Y si no, a repartir pizzas. Paulica Chulica, buenos días, buenos días. Aquí es más bien Pulgarcito que así, pero bueno, no pasa nada, Pulgarcito. Epiblas, hartos de los de ni una mala palabra ni una buena acción. Pulgarcito arriba, que no cuesta dinero. Marcos, Benedí Ibáñez. El Madrid gana 2 partidos con el gol de Espina en el descuento y lo celebran todos. Aquí nos echamos las manos a la cabeza por ganar solo de un gol en los 2 últimos partidos. Pues llevamos hablando toda la hora más o menos lo contrario. Estamos
2: al revés, estamos súper contentos.
0: Y este año ganamos otra del último segundo contra el Cartagena y un tío se vuelve a agarrar las bolas, pues... Es que es lo mínimo a lo que es.
1: Mollejo, ¿dónde está?
0: Es que se me viene a la mente siempre que nombran el Cartagena Zaragoza,
1: ¿Qué estará haciendo,
0: imagen,
1: ¿Qué estará haciendo Víctor Mollejo ahora mismo?
0: Qué imagen, que luego le meten ahí una sanción a mitad temporada
1: para no pase contra el Huesca. Y no lo dijimos que él quería quedarse ahí.
0: Sí, sí.
1: Goliat, buenos días. No se puede estar la temporada rezando para que no se lesionen o amonesten a los centrales. Ahí Lalo ha planificado muy mal. Urge ceder a Pinilla y Barrachina y traer un central experto. EAF no es ganar jugando mal, es saber ganar y saber hacer lo que toca hacer cuando se tuerce un partido, cuando te están superando o cuando no puedes dar el nivel del otro equipo. Hay que aprovechar las oportunidades.
0: Tal cual.
1: José González, buenos días, Café Goleros. Presión es trabajar por 4 duros y ver que no llegas a fin de mes. Una vez dicho esto, mi única obsesión es ganar el domingo al Cartagena. Un saludo, un abrazo, José. José Luis Sánchez Barbero. Pereira me ha sorprendido para bien. Fue criticado su fichaje por la fama de fiestero en Cádiz. Pero ánimo a este chico. Pues puede dar un salto como Chavarría. Yo le veo maneras. Tiene materia
2: prima. Sí, tiene cosas, se le ve.
1: Es muy joven, creo que tiene 21 años.
0: Sí. Me juega en el filial, tiene...
1: Es un crío.
0: Tiene que ser joven.
1: Sí. Ángel Pereira habla con sinceridad. También hay jugadores que temporadas atrás no han querido venir al Zaragoza por no sentirse capacitados para aguantar la presión. Los que vienen ya saben dónde vienen. Decía Daniel Rodicio, encima los de la entrevista, los entrevistadores dándole la razón y riéndole las tonterías a Iza. e hicieron un trabajo lamentable.
0: A ver, pues es que se ve.
1: Aunque
0: que
1: son... sean de podcasters o youtubers o lo que quieras. Trabajo lamentable. Tú no puedes tener delante a un futbolista que te diga abiertamente, en ese partido pasaron cosas raras, y no preguntes qué cosas raras pasaron. Hostia, a mí me llamó la atención eso. Que es me dijera, que, oye, qué cosas raras pasaron.
2: Todos lo sabíamos, que algo pasó. Hombre, y de hecho, en muchas declaraciones que han dado otros jugadores, decían allí algo pasó. Y Lluís Carreras también lo dijo en su momento. Nadie va a decir la verdad, porque no se podrá. Pero
1: el comentarista y Lluís Carreras, ¿eh?
2: Sí.
0: En fin.
2: Buen lateral izquierdo era. Sí. No era diferente.
0: El año pasado igual. Hombre, es que el Zaragoza no se puede permitir que le empaten un partido el que va ganando 2-0, que te metieron 6 goles.
2: Sí, sí, sí.
0: Hijo mío. Es que sí, salen que... todos aquí a dar lecciones y se mira los pies. Es que me parece increíble. Es que me parece increíble. Se montan unas películas aquí como si fuesen todos Dios.
1: Gran culpable Carreras de ese ¿otro? Partido. Hombre, lo que pasa es que sí. no se le acordará. Fonti nos pone... los partidos ganados en estas últimas temporadas. No nos hemos ido lejos. Muchas gracias, Fonti. Fonti 17-22. 35 partidos ganados, contando Copa del Rey en las tres últimas temporadas.
0: Que se 35. Ganarían 3 o 4, ¿no?
1: En la 23-24, 12. En la 24-25, 14. Y en la 25-26, 9.
2: O sea, te salvaste ganando 12 partidos.
0: Pues igual alguno menos. Pues si cuenta Copa.
1: Sí.
2: Madre mía.
0: Claro, pero es que empatarían. No sé si fue la temporada de los 10 empates, ¿no? ¿O no?
1: Me tengo que despedir.
0: Más. No lo sé.
1: David, son jugadores profesionales, no son jugadores del equipo de tu pueblo. El Torremolinos el otro día estaban con gente como Captón, Diony o Cristian, que han jugado en segunda, sí, incluso sí, alguno
2: sí,
1: en primera.
2: Sí, sí, es verdad.
1: Que no se confunda por no llamarlo fútbol profesional. Toda la razón. Aloma, los magníficos zaraguayos, los héroes de París. Dentro de un tiempo, cuando hagamos memoria, les nombraremos. A los que nos bajaron al fútbol no profesional, les llamaremos vaquistutos.
0: No. Oye, que metió el otro día otra vez.
1: De ninguno de ellos, estoy seguro.
0: Pero que metió el otro día
1: otra vez. Los Nayín de turno serán recordados toda la vida. Los Aguado, tal. De estos no se acordará nadie. De los que nos han llevado a esta situación. Quique.
2: Un saludo quiero mandar a Rubén Sagaste de Gea, que nos sigue todos los días y es un fiel oyente. Así que un saludo para ti, ahora que han acabado las fiestas, a toda Gea y a todas Cinco Villas.
1: Raúl, bonito.
0: Ole, las Cinco Villas, mi pueblo también.
2: Muy grandes.
1: Buena saludico. Camiseta de técnico, muy bonita.
0: A los Dardisai.
1: Y te despido. Gracias, chicos. Gracias a todos vosotros. Aupa nuestro Real Zaragoza.
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0: Muy buenos días a todos. Hoy es jueves 17 de septiembre. Soy Pilar Sopesens y quiero dar la bienvenida a todos los que ahora se unen a nosotros aquí en Esto es Aragón, en Ebro FM. Saludamos también a los que lo hacen después, por la tarde, por la noche. Y les recuerdo que nos pueden sintonizar en cualquier momento del día y desde cualquier parte del mundo a través de www.diarioaragones.com. Ya saben que ha fallecido Domingo Buesa, historiador, escritor, colaborador de esta casa. Luego hablaremos de él. Su muerte me ha hecho pensar que muchas veces no escuchamos a los expertos cuando están vivos. No digo que fuera el caso de Buesa, quien fue un gran divulgador en vida, pero en ocasiones pasa en distintos campos, además, como el arte, la cultura, la ciencia. Quiero creer que con el acceso que tenemos hoy en día a la información ocurre menos, pero he intentado comprender mejor esas causas. La primera podría ser que la muerte convierte el conocimiento en legado. Mientras la persona está viva, muchas veces es una voz más y no tenemos tiempo para detenernos más allá de un titular, de la inmediatez. No nos paramos a reflexionar como pueden hacerlo ellos, los expertos. Además, podemos pensar, habrá otra entrevista, otro artículo, otra conferencia, otro libro, otra conversación. En definitiva, otra oportunidad. Otra sería que preferimos no complicarnos la vida. En ciertos temas no hay certezas, hay matices, incertidumbre. Nos exige informarnos, leer, esforzarnos por comprender y reconozcan que nos volvemos vagos y a veces huimos de conocer cosas nuevas. También existe la posibilidad de que un experto nos incomode. Por ejemplo, en cuestiones de finanzas o de medio ambiente, su conocimiento cuestiona nuestros hábitos e intereses, decisiones que preferimos mantener. Escucharlo implica, a veces, aceptar que tenemos que cambiar, y eso es complicado. La muerte también nos da una perspectiva. Una vida entera se resume en minutos. Fue historiador, investigador, profesor, divulgador. Y entonces descubrimos todo lo que aquella persona llevaba años aportando. Una persona con la que, además, ya no se puede discutir, por lo que sus libros e investigaciones adquieren una nueva dimensión de autoridad. También hay un efecto de atención. Cuando fallece alguien conocido, los medios recuperamos sus entrevistas, artículos y declaraciones. Y de repente, cosas que han estado ahí, disponibles durante años, vuelven a circular. Pero hay algo todavía más humano. La ausencia nos hace escuchar. Y esto se extiende no solo a los expertos e investigadores, sino a todos los que nos rodean. A veces damos por hecho que nuestros padres, nuestros hijos, nuestros amigos, compañeros, vecinos, parientes, van a estar ahí para siempre, para tener otra oportunidad. Tenemos esa idea de tiempo detenido y quizá no decimos lo que importa. No digo que todos seamos así, pero cuando perdemos a alguien es inevitable pensar, ¿por qué no le escuchamos cuando estaba aquí? ¿Por qué no le llamé más? ¿Por qué no fui a verle, aunque me diera pereza, me sintiera incómodo o me viniera mal? Así que hoy me quedo con esta reflexión, escuchemos a los nuestros antes de convertirlos en homenaje. Les recuerdo ahora el teléfono del programa, es el 640-03-6902. Ahí nos pueden mandar un WhatsApp, un mensaje de audio o de voz y nos cuentan qué es lo que piensan sobre este tema, por ejemplo, sobre la muerte de las personas, cómo nos afecta, cómo nos hace recordarles, o sobre lo que quieran, sobre el tiempo, cómo se han levantado hoy, por cierto, porque ya había que coger una chaquetita un poco más gruesa, por lo menos yo que soy friolera. Tenemos muchos temas interesantes en el programa de hoy, pero vamos primero a conocer lo que nos depara la jornada de la mano de la Agencia Estatal de Meteorología.
1: Buenos días, hoy se esperan cielos poco nubosos en Aragón, excepto en el sistema ibérico y en el Pirineo, donde se darán intervalos de nubes. Por la tarde se esperan chubascos ocasionalmente acompañados de tormenta en la ibérica turolense. En cuanto a las temperaturas, hoy las máximas en descenso en la mitad sur de Teruel y en el resto sin cambios. Hoy no pasarán de los 27 grados en Zaragoza, 26 en Huesca, 25 en Teruel, 22 en Albarracín. Mañana las temperaturas en ligero ascenso de cara al fin de semana se espera que continúen subiendo. En cuanto al viento, hoy en el Valle del Ebro soplará el cierzo, en el resto flojo variable con predominio de las componentes norte y oeste durante las horas centrales. Es una información de AEMET.
0: Como les decía, muchos temas interesantes en el programa de hoy. Vamos a hablar de arte, de gastronomía, del mes de concienciación del cáncer sanguíneo y de buenas prácticas bancarias, entre otros temas. Son las 10:40, si nos escuchan en directo, ya saben que pueden hacerlo de nuevo por la tarde o por la noche. Y aquí vamos a comenzar hablando de agua.

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3: 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Un 71% de la corteza terrestre está cubierto de agua. El agua es el principal componente del cuerpo humano. Somos un 75% de agua.
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0: Hoy nos vamos hasta Teruel, hasta la zona de Aguilar de la Alfambra, donde Red Eléctrica ha retomado un proyecto que ha puesto en pie de guerra a los vecinos. Nos lo cuenta mucho mejor Ivo Íñigo, de la plataforma Aguilar Natural. Buenos días, Ivo.
1: Hola, buenos días.
0: ¿Qué ocurre con este proyecto de una línea de alta tensión y una subestación que abre ahora otro capítulo después de haber estado parado?
1: Bueno, no es que estuviera parado exactamente, estaba un poco en tierra de nadie. Este es un proyecto que es muy antiguo, tuvo una declaración de impacto ambiental hace 15 años, en 2011, y bueno, en 2019 esta declaración de impacto ambiental caducó. No obstante, el promotor Red Eléctrica y el órgano sustantivo, que se dice en las tramitaciones de estas infraestructuras, el MITECO, consideran que no está caducada y retomaron el proyecto en 2022. Esto ha generado pues una demanda contenciosa administrativa y también plantear denuncias en la Guardia Civil la apertura de unas diligencias previas cuando empezaron a hacer las cimentaciones sin que entendamos que pudieran hacerlo. Pero aquí lo crítico es el tema de la declaración que caducó la declaración de impacto ambiental.
2: La DIA caducó, pese a esto se sustenta que se continúa con esto, que son además, digamos, dos partes diferenciadas. Una es la línea de alta tensión y la otra es la subestación de Platea, ¿verdad?
1: Eso es. Cuando se evalúa ambientalmente en 2010, van juntas las dos infraestructuras, ¿de acuerdo? Y las dos obtienen una declaración de impacto ambiental favorable. No obstante, el siguiente paso, que

0: tal, pues hacen como una especie de simulación de inicio de obras en la subestación. Claro, solo en la subestación porque era la única que tenía una autorización, aparte de la DIA, la línea no. Entonces, bueno, en el caso de que ese inicio de obras hubiera sido real, que sostenemos que no lo fue, porque las obras se ejecutaron en 2022 y hemos aportado documentación y pruebas suficientes en el contencioso, valdría solamente para la subestación, no para la línea. La línea no tiene una autorización administrativa hasta 2023. Por lo tanto, la DIA para la línea necesariamente está caducada.
1: ¿Qué ha ocurrido además en el entorno donde se quiere ejecutar, poner esa línea, desde que se realizó esa declaración de impacto ambiental en 2011?
0: Sí, claro, es que eso es importantísimo desde, o sea, desde el punto de vista del medio ambiente y de la imagen. O sea, estamos hablando de una declaración de impacto ambiental de hace 15 años. En esos 15 años, en el territorio que atraviesa esta línea de alta tensión, pues se ha declarado un espacio natural del Gobierno de Aragón, que es la arboleda singular de Ribera de Chopo Cabecero del río Alfambra. Se ha constituido un parque cultural en torno al Chopo Cabecero en varios de los municipios que atraviesa y se han delimitado las zonas de recuperación y áreas críticas de esteparias. Todo esto eran realidades que no existían en 2011, porque han pasado 15 años, ¿no? De hecho, el Servicio Provincial de Medio Ambiente del Gobierno de Aragón dice que bueno, que es que esa vía debería plantearse hacerse de nuevo y que se tendría que considerar alternativas que no afectaran a la arboleda singular porque era un espacio natural que no existía entonces, que no estaba declarado. A esto, en este caso, el Miteco hace como que no existieran esas declaraciones, esos pronunciamientos del Servicio Provincial. De hecho, elimina toda referencia a este aspecto en la autorización, lo cual es muy grave, ¿no? En un documento público, una resolución de este tipo. Pero es que más allá de estas cuestiones que bien se pueden objetivar, las podemos demostrar documentalmente, hay una cuestión de lógica. Es decir, es que aunque la DIA no estuviera caducada, que lo está, después de 15 años, el órgano competente en la protección del medio ambiente, en este caso el Ministerio de la Transición Ecológica, hombre, pues por una cuestión de correcta administración de sus competencias, podría decir que, hombre, que es que aunque no esté caducada, pasa mucho tiempo y sería bueno reconsiderar este proyecto. Red Eléctrica, que se gasta mucho dinero en su imagen y en campañas para decir cosas en general muy bobaliconas, pues por una cuestión simplemente también de imagen, decir, mira, nosotros no hacemos proyectos que tengan una declaración ambiental tan desfasada porque es que hay espacios naturales nuevos que entonces no existían, ¿no? Simplemente por una cuestión de lógica debería hacerse, pero es que además es que está caducada, ¿no? Y esto es el fundamento, uno de los puntos más importantes del contencioso administrativo que esperemos que en los próximos meses la justicia resuelva.
1: Además de esa falta de sentido común por un lado y de dignidad por otro, porque esa DIA, repetimos, está caducada, el problema inmediato es que se quiere continuar y por lo tanto expropiar las parcelas con las que no habían llegado a un acuerdo. ¿Cómo está esa situación?
0: Claro, aquí lo que nos encontramos es como es con una estrategia tanto de Red Eléctrica y del Miteco, es una administración pública, es un, no sé, administra a la ciudadanía, etcétera, todas estas cosas. Bueno, lo que nos encontramos es una estrategia de hostilidad total, es decir, nos tratan como si fuéramos el enemigo, ¿no? Cuando lo que estamos diciendo son cosas tan elementales como, oye, que debería respetarse la ley. ¿Vale? Es bastante elemental. Entonces, sí, pues encontramos cosas como que la última autorización que faltaba, que es la de construcción y declaración de utilidad pública, que da pie o que da derecho a iniciar expropiaciones de las parcelas en las que no se han llegado a acuerdos, se publica en agosto. ¿Vale? Que es un mes que, si en general la gente está atento al Boletín Oficial del Estado, pues en agosto se está habitualmente más atento. Pero es que además, a la plataforma Aguilar Natural, a la que está obligada la Administración a informarnos fehacientemente a través de notificación a los 10 días de adopción de la resolución, no nos ha notificado nada. Es decir, si me dijeras que es solamente una cosa, bueno, la han publicado en verano.

0: casualidad, ¿verdad? No, no, pero es que son dos cosas, ¿no? O sea, la casualidad es que son dos cosas. Y además vemos eso, que en esa resolución se caían elementos claves que tienen que ver con la propia resolución, ¿no? Como que el Servicio Provincial, dicen, no, el Servicio Provincial de Medio Ambiente no contestó a lo que dijimos, y no, en la solicitud de conformidad, el Servicio Provincial de Medio Ambiente lo que dice es que se tenía que considerar otra traza y que la vía está caducada. Y a falta de una, en dos, en la segunda, dice que se reafirma en lo que dijo. Y esto no aparece, ¿no? Pues evidentemente estamos en un contexto de, pues eso, de hostilidad, de malas prácticas, por decirlo finamente. Uh-huh. Otro detalle. Por ejemplo, el Ayuntamiento de Aguilar de la Alfambra, el municipio donde de la Asociación Aguilar Natural, bueno, tiene su propia postura respecto a esta línea. No, no tiene la postura de Aguilar Natural. Nosotros decimos, se hizo mal la evaluación ambiental, la vía está caducada y además el trazado es el más largo y el medioambientalmente más insostenible, que genera más impactos. Por lo tanto, debería reiniciarse de cero la evaluación ambiental, porque no estamos en contra de la infraestructura, sino de cómo está diseñada y cómo se ha desarrollado su tramitación, ¿de acuerdo? Uh-huh. El ayuntamiento en este caso dice, bueno, mira, es que a mí me pasa por el municipio justo por encima de las fuentes del pueblo, ¿no? Y las fuentes tienen uso ganadero y tienen uso social. Entonces, su postura era decir, mira, me las desplazas y ya está, y yo quedo conforme. Esa era la postura del ayuntamiento. Bueno, uh-huh. Cuando comunica esto a Red Eléctrica, Red Eléctrica dice que es imposible modificar nada porque es que lo tenemos judicializado, ¿de acuerdo? En cuestión de semanas aparece publicado en el BOE una propuesta de modificación de la traza de la línea en otro punto, por otro asunto. Es decir, era imposible modificarlo, ¿no? Pero resulta que el problema era quién solicitaba la modificación, ¿no? Pues evidentemente trataba de generar un conflicto social en una localidad pequeña para salirse con la suya, que afortunadamente pues no han tenido éxito. Y de estas, pues hay unas cuantas más, ¿no? Tampoco es cuestión de aburrir.
1: Ivo, ¿cómo está ahora la situación? ¿En qué momento estáis de recursos a nivel judicial? ¿Qué es lo que, cómo estáis y qué es lo que puede pasar?
0: Bueno, pues ahora estamos en un AI, ¿no? El contencioso administrativo ha sufrido años de retrasos pues por las estrategias del Miteco y de Red Eléctrica, ¿no? Insisto, no van de la manica y no se sabe dónde empieza el ministerio y dónde acaba Red Eléctrica y viceversa, ¿no? Ha habido retrasos a la hora de obtener el expediente completo para poder realizar la demanda, o sea, año y pico para que te pasen por un enlace con todos los documentos. Luego se ha perdido otro año con que si Red Eléctrica se personaba o se dejaba de personar, pues bueno, hemos llegado a este punto que se ha retrasado muchísimo el contencioso. Afortunadamente ya solamente estamos a que haya una sentencia, solo que la justicia ya sabemos que tiene sus tiempos, va lenta y esperamos que sea en principio entre diciembre y enero. ¿Qué ocurre? Que al haber conseguido esta última autorización de construcción y la declaración de utilidad pública, ya pueden empezar a hacer obras, ¿no? Uh-huh. Y esto unido a con las artimañas estas de que lo publico en agosto, que no te notifico, etcétera, etcétera, evidentemente lo que quieren es empezar a hacer todo lo posible, hacer obras antes de que haya una resolución judicial o antes de que el SEPRONA haga el informe que solicitó el juzgado que lleva las diligencias previas. Con lo cual, vamos, por la parte administrativa hemos presentado recurso alzada, también otros dos ayuntamientos, a esta última autorización, con vistas a un nuevo contencioso, con vistas a paralizar esto por vía judicial. Y luego, pues en el trámite de expropiación, pues tenemos que ver cómo afrontarlo, qué posibilidades hay, porque está todo ahora mismo eso, en una podemos morir en la playa o incluso no. Uh-huh. Es un momento de mucha tensión.
1: Claro, por todo lo que nos ha contado, con todo esto sobre la mesa, se clama, vamos, que lo lógico, lógico y coherente sería paralizar este proyecto y al menos realizar otra declaración de impacto ambiental, aunque con todas esas zonas protegidas que se han ido además reconociendo, probablemente saldría negativa. Claramente Red Eléctrica y el Miteco se quieren dar prisa en estas obras antes de que obtengan esa respuesta judicial, como nos decía, y además hay un punto añadido de presión social en esta zona de Teruel en cuanto a las comunicaciones, ¿verdad?
0: Sí, claro. Dentro de las cosas feas que hacen, argumentan que claro, que esta línea va a servir para electrificar el ferrocarril de Teruel, ¿no? Entonces, hacen, ¿no?, la simplificación de quien se opone a la línea, que insisto, nadie se opone a la línea, sino cómo se ha tramitado y a su diseño, uh-huh. Se opone al ferrocarril de Teruel. Claro, eso es una cosa muy sucia, ¿no?, porque es pues, una reivindicación que es muy sensible en la provincia de Teruel, a la que nadie que yo conozca está en contra, pero que es una bomba de humo, porque primero la electrificación del ferrocarril de Teruel no es competencia del Miteco, sino del Ministerio de Transportes. Y el Ministerio de Transportes lleva electrificando el ferrocarril de Teruel hace 30 años, por lo menos, antes de siquiera de que esta línea fuera una idea, ¿no? Y en cualquier caso, esta no es una línea que va a la catenaria, ¿no? Y mucho menos tiene que llegar a electricidad desde Mezquita, de hecho puede llegar desde cualquier otra parte. En consultas previas, el Gobierno de Aragón pidió que se valoraran otros corredores, cosa que no se hizo ni en la fase de evaluación ambiental, ¿de acuerdo? Y además ni mucho menos tiene que llegar desde Mezquita con esa traza, que es absurda, ¿vale? Con lo cual, nadie está en contra de la electrificación del ferrocarril de Teruel, y utilizar ese tipo de argumentos simplemente demuestra la mala fe, ¿no? Porque si el Miteco o en Red Eléctrica hubieran visto de lejos alguna vez la vergüenza, y no te digo yo que dirían, bueno, hay que reiniciar el trámite ambiental. O sea, dirían, bueno, vamos a esperar a ver qué es lo que dice la justicia. Uh-huh. Pero lo que vemos que en los hechos es que es todo lo contrario. Están tratando de correr y encima haciendo trampas, ¿no? Arbitraje en el Santiago Bernabéu, para ver si empiezan a hacer sus cosas antes de que alguien diga algo, ¿no? Simplemente insisto que nosotros lo que queremos es que se reinicie el trámite ambiental, porque ha habido novedades en los últimos 15 años, uh-huh. Entonces tienen que volver a estudiar lo que decía el Gobierno de Aragón en su momento en consultas previas, que se valoren otros corredores para empezar. Uh-huh. ¿Sabes? Además, si en 2019 se hubiera admitido que la DIA caducó y hubieran vuelto a empezar el trámite, un trámite bien hecho que contemplara diversidad de corredores, esa línea hoy en día estaría hecha. Es que es así de ridículo. Y eso es responsabilidad exclusivamente del Miteco y de Red Eléctrica. No es culpa ni de Aguilar Natural, no es culpa de los ayuntamientos que se oponen, no es culpa de los vecinos, de la gente, de los propietarios que está en contra de cómo se lleva la tramitación y no han llegado a un acuerdo. No es culpa de los pueblos, uh-huh. Es culpa suya. Y ellos lo que hacen es tratar de culpabilizar al resto. Insisto, son argucias feísimas, ¿no? Teniendo en cuenta quiénes son, uno, la administración, otro, una gran empresa, y quiénes somos nosotros, que somos unos don nadies.
2: No sería el primer caso en nuestra comunidad que una vez comenzadas esas obras, la decisión judicial las para, pero el daño medioambiental ya está hecho.
0: Es verdad que al final estamos dependemos de una decisión judicial, que eso es un tiro al aire, pero es nuestra esperanza, ¿no? Uh-huh. Lo curioso es que hagan todo lo posible para hacer todo antes de que haya esa decisión judicial. Lo que es, ahora mismo decimos, oye, al menos espérate, porque tenemos un histórico que lo hemos comentado ahora y que yo creo que deja a cada uno en su lugar.
2: Seguiremos muy pendientes de lo que ocurre con este asunto. Ivo Íñigo, de la plataforma Aguilar Natural, muchas gracias por haber hablado hoy con nosotros.
0: Hasta luego.
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Antes de hacer una pausa, vamos a mirar a los embalses de la cuenca hidrográfica del Ebro con los datos que nos ha dado esta semana la Confederación Hidrográfica. La reserva de agua embalsada esta semana es de 3.884 hectómetros cúbicos, lo que representa un 50% de la capacidad total de embalse de esta cuenca. Si lo comparamos con los últimos 5 años, para la misma fecha, el año pasado estaba por encima, al 57%. Aunque de media estamos nosotros por encima en estos momentos, pero por poco, porque estaban al 49% de media de los últimos 5 años. El mínimo en este periodo de tiempo se dio en 2023, cuando estaban al 38% de su capacidad total. Repito, los embalses de la cuenca embalsada están en estos momentos al 50% de su capacidad. Hacemos ahora sí una pequeñísima pausa. Regresamos enseguida porque tenemos muchos temas interesantes que compartir con ustedes en este jueves 17 de septiembre.

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Continuamos en esta mañana de jueves y les quiero preguntar cómo llevan ustedes la mañana, porque estamos ya cerca del fin de semana. Los que no tengan que trabajar quizá están haciendo planes y han escuchado a la Agencia Estatal de Meteorología que nos decía que de cara al fin de semana las temperaturas iban en aumento, porque hoy han descendido un poquito más. Tenemos 19 grados en estos momentos en Zaragoza. En la capital aragonesa llegaremos hoy a una máxima de 27, serán 26 en Huesca y 25 en Teruel, donde además habrá algunos chubascos. Está inestable el tiempo, como está un poco también la sociedad. Les voy a recordar el número del programa, 640-03-6902. Ustedes nos pueden escribir y nos pueden mandar un mensajito para contarnos qué tal están, desde dónde nos escuchan o qué temas les gustaría que tratásemos en el programa. Hoy, por ejemplo, recuperamos a nuestro gastrónomo que había estado de vacaciones y nos estrenamos además con una nueva sección, apartado dentro de esta sección de gastronomía. Lo van a descubrir en unos minutos. Vamos a hablar también de